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1: Con la camiseta de la Selección Colombia.
2: Buena
1: no
2: idea.
1: Con la del Movistar, sino con la de la Selección Colombia.
2: Me encanta.
1: La prueba élite del Mundial, que va a ser en Montreal, Canadá, este año, es el 29 de septiembre. Es decir, el 29 de septiembre, Nairo Quintana va a correr su última carrera como ciclista profesional. Ese día,
2: ¿cuándo?
1: Ese 29 de septiembre. Okay. Ese día va a ser el retiro oficial de Nairo Quintana del ciclismo. Ya no será Vuelta a España, ahora será el Mundial de Ruta.
2: Me gusta más en el Mundial de Ruta, me encanta que sea con
1: la camiseta de la selección.
2: Exacto, me encanta, entonces bueno, estaremos siguiendo ese momento épico porque va a ser un retiro épico.
1: Totalmente.
2: Arropado con la armadura de nuestro país. Eso me encanta, me encanta.
1: Y cubierto, por supuesto, con sus compatriotas que lo van a acompañar. Hasta el momento solo sabemos uno, que es Harold Tejada. El resto todavía no lo sabemos. Ya esperaremos que el entrenador pues dé la nómina oficial que va a ir a los mundiales. Pero sí, va a retirarse así, junto con sus compañeros que lo vieron crecer, junto con jovencitos de los que él es ídolo. Y va a ser muy bonito, creo que va a ser más bonito.
2: Va a ser más bonito, sí, más estoy emotivo. De acuerdo. Bueno, gracias a Nairo por esa decisión y por darnos una más. me encanta.
1: Exactamente, sí.
2: Buena noticia, muy buena noticia hoy en el podio. Bueno, vamos a entrar a los pits de una vez.
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2: Bueno, se viene Montoyas con el circuito Pony Malta. Van a estar corriendo la próxima semana en Barranquilla. Una gran demostración. Yo cada día amo más a Juan Pablo Montoya, la verdad. Porque me parece que es una persona que sigue, ha seguido y nunca ha dejado de trabajar por nuestro país, más allá de la actitud y su manera de ser, que amo además esa manera de ser, su carácter, todo.
1: Él tiene esa manera de ser, pero en su corazón siempre está Colombia. Siempre ha estado Colombia.
2: Siempre.
1: Y luchar por Colombia y hacerlo por Colombia.
2: Total. Sí. Si no fuera así, sus hijos no serían tan colombianos como son, porque ellos no son colombianos, ellos nacieron en Estados Unidos, crecieron en Estados Unidos, se hicieron en Estados Unidos,
1: así es.
2: Uno habla con Pala, uno habla con Sebas, con Mela, y todos los hijos de Juan Pablo son demasiado colombianos, pero demasiado, y además tienen de los dos lados, tienen vainas muy rolas, y tienen vainas muy paisas.
1: Exactamente.
2: Que la mamá recuerden que Connie es paisa, ella es de Medellín. Y él es muy bogotano. Entonces, a mí me encanta que él ama mucho este país, más allá, vuelvo y repito, de las declaraciones, que las declaraciones son muy ciertas y muestran mucho su carácter. Pero él siempre ha trabajado por el país. Y esto, haberse inventado esto, además, hay que decirlo, no están pagando acá, pero igual lo voy a decir, el tema de Ponimalta, de meterse la 10 y meterse la mano en el bolsillo para apoyar a Juan Pablo y a Sebastián y hacer esto en Barranquilla para también llamar la atención de la Fórmula 1 y de la IndyCar, decir, vean, en Colombia se puede hacer este tipo de eventos.
1: Así es.
2: Me parece espectacular y maravilloso, y ahí estaremos con AS, obviamente, apoyando. Además que AS es casa de Juan Pablo Montoya, eso sí, no les quepa la menor duda. Y entonces hoy estuvimos en la rueda de prensa de lanzamiento del evento de Montoyas, Montoya versus Montoya, porque además se van a enfrentar, va a estar bien divertido eso.
1: Papá e hijo
2: en diferentes carros que van a llevar al circuito que armaron en Barranquilla. Y hoy fue la rueda de prensa. Entonces, ahí tuvimos a nuestro querido Juanes Cáceres, el gran Juan Esteban. Estuvo enviado por All Sports y AS Colombia a esa rueda de prensa y nos hizo este informe. Así que escuchemos de una vez a Juanes.
4: Compañeros, cordial saludo. Se llevó a cabo la presentación oficial del circuito Pony Malta edición 2026, en donde Juan Pablo y Sebastián Montoya se van a medir en una carrera por las calles de Barranquilla el próximo 16 de agosto a las 9:30 de la mañana para más de 10.000 asistentes. Escuchamos a uno de los protagonistas, a Juan Pablo Montoya, que comentó la importancia de traer el automovilismo a Colombia y de posicionar a la ciudad de Barranquilla como una sede importante para el deporte motor.
5: Barranquilla ve el beneficio del deporte, Barranquilla ve el beneficio de un evento a escala grande, que sí, que las inversiones son muy altas, pero los beneficios también, los beneficios para la ciudad, para no solamente económicos, pero que la gente sepa que es Barranquilla, que conozcan turismo. Barranquilla quiere volverse esa ciudad, ese símbolo, y esto es parte de ese proceso, yo creo. Y lo que estamos haciendo es

0: tratando de hacer una cosa que sea segura para los carros, segura para el show, para la gente, pero también que traiga algo de emoción. Entonces ese balance siempre es bien complicado.
1: El monoplaza con el que corrió Juan Pablo Montoya la temporada 2003 de la Fórmula 1 estará presente en el museo del evento. Se trata del FW25 o el famoso cohete de Grubb. Con este carro, Juan Pablo Montoya consiguió las dos victorias más importantes de su carrera, la de Mónaco y Alemania, además de lograr 9 podios en esa temporada y quedar tercero en la clasificación general del campeonato. Recordar que este evento de Juan Pablo Montoya y Sebastián Montoya se llevará a cabo el próximo 16 de agosto a partir de las 9:30 de la mañana en las calles del Gran Malecón de Barranquilla.
2: Perfecto, muchas gracias a Juanes. Ahí estaremos entonces pendientes de todo lo que pase con Montoyas en el circuito Ponimalta en Barranquilla con AS Colombia, obviamente. Bueno, una pausa en los pits porque llegó el AS bajo la manga. Juanito, ¿quién tenemos de AS bajo la manga?
3: Bueno, Negrito, hoy nuestro AS bajo la manga es Juan Carlos González, el director de la Carrera de la Mujer, que nos va a estar contando un poco sobre este evento que se aproxima en Bogotá. Buenas noches, Juan Carlos, ¿cómo estás?
4: Buenas noches, ¿cómo están?
3: Bien, bien, Juan Carlos. Juan Carlos, ¿puedes poner la cámara en horizontal, por favor? El celular, eso.
4: ¡Claro!
2: Eso, perfecto. Eso, ahora sí. Para toda, que se agache un poquito para verlo.
5: Eso, ahí, eso, ya,
2: ahí.
5: Perfecto.
2: Ahí, ahí está perfecto. Perfecto, eso, Juan Carlos, muy bien.
3: Bueno, todo muy bien, Juan Carlos. Y bueno, pues, ¿podrías contarnos un poquito sobre esta próxima Carrera de la Mujer que vamos a tener?
4: La Carrera de la Mujer, como ustedes bien saben, es el evento de mujeres más grande de Colombia. Es un evento que reúne a más de 15.000 mujeres. No solo de Colombia, sino muchas latinoamericanas y algunas de Europa y Estados Unidos vienen este fin de semana a la ciudad de Bogotá, diciendo mucho de lo que es el fin de semana para las mujeres en la ciudad. Este es un evento, sobre todo, que más que una carrera, es un evento que busca motivar a las mujeres a romper todos esos estereotipos por los cuales se restringen de la actividad física. Ustedes han escuchado el famoso, por ejemplo, el gap salarial que hay entre hombres y mujeres, el gap que hay entre de trabajo entre hombres y mujeres, y también hay un gap de actividad física. Imagínense que de cada 10 hombres, 7 practican actividad física de manera habitual, mientras que de cada 10 mujeres solo lo hacen 3. Es decir, que es una diferencia muy alta y básicamente es todo lo que tiene que ver con la economía de cuidado, es lo que tiene que ver sobre todo con todo el tema de la autocrítica, de cómo ellas mismas son severas consigo mismas en cuanto a su aspecto corporal, en cuanto a su peso, en cuanto al outfit, de tal manera que es lo que más les pesa a la hora de decidirse hacer actividad física, y por eso hemos lanzado este año la campaña Esta Mujer Puede. Esta mujer puede romper los estereotipos, esta mujer puede empezar a hacer actividad física y esta mujer puede empezar a decir, es que yo no corro ni al bus, porque a la Carrera de la Mujer se va a caminar, se va a trotar, se va a correr, se va con el coche del bebé, se va en la silla de ruedas, se va de todas las formas posibles. Es sobre todo un mensaje de venga, haga ejercicio, siéntase orgullosa de ser mujer y disfrútelo al lado de más de 15.000 mujeres el próximo 6 de septiembre en el Parque Simón Bolívar. Inscripciones abiertas, quedan muy pocas, llegamos ya casi al 82% de ocupación del evento. Invitadísimas a inscribirse en www.carreradelamujercolombia.com.
5: Juan Carlos, ¿qué los llevó a ustedes a tener como esta visión de mujer de, que usted acaba de describir muy bien, para, digamos, ponerla como, de cierta forma, un lema en esta edición de la competencia?
4: Pues hace la carrera llega ya casi a sus 20 años, es la versión 19, y nació la carrera básicamente porque se veía que menos de una mujer de cada 10 personas que participaban en una carrera en ese entonces correspondía, menos de cada 10 personas, solo menos de una, daba 0.7 algo la estadística, correspondía a una mujer. Esto quiere decir básicamente que no, las mujeres no estaban asistiendo a las carreras. Salimos a preguntar por qué y obedecía básicamente a temas de violencia de género. Pasaban y les tocaban la cola, les tocaban los senos, les decían cosas, las empujaban. Y pues imagínense, si pasan un Transmilenio, imagínense en una calle abarrotada de 10.000 o 15.000 personas, todo lo que pasaba allí. Y entonces la que había ido no quería volver y le contaba a las amigas que a eso no había que ir porque era terrible. Eso pues ha venido madurando dentro del tema de running y gracias a la Carrera de la Mujer también se logró eso. La Carrera de la Mujer ha liderado todo el movimiento de running de las mujeres en Colombia, y lo que hemos visto también es que en su momento, hace 19 años, veíamos que las carreras y famosas carreras colombianas le pagaban a los hombres, por decir algo, 10 millones de pesos en ese entonces, pero a la mujer que ganaba, que corría la misma distancia que el hombre, le pagaban solo 5 millones por el hecho de ser mujer. La carrera de la mujer entró a pagar bien las distancias y logró que esa brecha de premios de carreras atléticas también se cerrara, incluso frente a eventos importantes en el país. De tal manera que eso fue lo que nos motivó a mantenernos en este esfuerzo y también las historias de vida de las mujeres, de cómo ven en la carrera de la mujer. Estamos llenos de historias. Por ejemplo, tenemos una historia, no sé si ustedes la recuerden, de una mujer que llegó y atendió la cita del exnovio en un centro comercial de Bogotá y apenas se sentó en la zona de comidas del centro comercial, estaba siendo puñaleada. Mientras estaba en el proceso de recuperación en el hospital, ella lo que recuerda es que cuando uno de los médicos dijo, iban en 47 puñaladas, y el médico dijo, no contemos más, empecemos a operar que se nos desangra. Esa mujer estaba con su mamá en el proceso de recuperación, quedó con una pierna atrofiada, una mano atrofiada, y la mamá le hizo prometer que ella se iba a recuperar. Por coincidencia, en el televisor de su cuarto en el hospital salió un comercial de la carrera, y la mamá aprovechó y le dijo, mira, prometámonos que vamos a correr la carrera de la mujer juntas, y eso es lo que la motivó a salir adelante y a empoderarse y a superar toda esa fase de vida. Para muchas, muchas, muchas, la carrera de la mujer es ese símbolo de empoderamiento. Hay muchas que, como yo digo, logran amansar al marido y decirle, venga, este domingo usted no va a la ciclovía, usted ayude a llevar al niño a la escuela de deportes, a ir al colegio, a llevarlo al médico, que yo me voy a preparar para la carrera de la mujer, y es lo que buscamos. Que esas negociaciones de equidad se den solo con la excusa de correr la carrera, y detrás de esa excusa de correr la carrera viene también la negociación de que ellas vuelvan a hacer el posgrado, de que ellas vuelvan a encontrarse con sus amigas. Cada segundo que las mujeres dedican al cuidado de un tercero es un segundo que pierden del cuidado de sí mismas, y eso es lo que busca la carrera.
2: Claro. Juan Carlos, hablando ya un poco de la preparación, porque, acabamos de salir de la media maratón de Bogotá, y se habló mucho de la preparación previa, del entrenamiento, de lo que debían hacer, de la nutrición, de que no es tan fácil como, ay, me inscribo hoy y ya entonces salgo a correr. Acá son 5 kilómetros. ¿Hay algún tipo de recomendación que ustedes hagan para las mujeres que van a participar desde ese estilo, del sí. tema de entrenamiento y eso?
4: Claro, primero, aquí no son solo 5 kilómetros. Uh-huh. La carrera de la mujer tiene un rango muy amplio de distancias, porque justamente eso es lo que buscamos, darle una opción tanto a la que apenas comienza como a aquella que ya tiene experiencia. Entonces, las distancias de carrera de la mujer arrancan en 5K, para aquella que nunca ha corrido puede hacer un 5K caminando, puede hacer un 5K trotando, es muy fácil. Para aquellas que ya tienen un poquito más de hábito está el 10 y el 15K, y para aquellas que ya son más expertas está el 21K, una media maratón. De tal manera que hay ese rango, y por supuesto que en carrera de la mujer hay una estructura de entrenamiento realmente espectacular, que no es simplemente encontrarse con un profesor y hacer ejercicio, sino que hay todo un tema de experiencia. El próximo entrenamiento es el 23 de agosto, en el Centro Comercial Parque La Colina. Allí lo que vamos a tener es una experiencia que incluye brunch, que incluye actividades como defensa personal, estiramientos, splits de 5K, de 8K, de tal manera que es toda una experiencia prepararse con la carrera de la mujer. Y luego viene el 30 de agosto un gran entreno patrocinado por Colsubsidio, en el centro, en el Club La Colina de Colsubsidio, donde vamos a tener cerca de 1.500 a 2.000 mujeres practicando aeróbicos, practicando yoga y nuevamente corriendo, para ya el 6 de septiembre estar listas para la carrera. Y no solo eso, sino que estos entrenamientos son absolutamente gratuitos. Con inscribirse a la carrera se obtiene el acceso a estos entrenamientos, así como también a entrenamientos post-carrera, porque aquí no es solo la carrera, sino que es toda una comunidad que se mantiene activa a lo largo del año.
3: Juan Carlos, esta va a ser la edición número 19 de la carrera de la mujer. ¿Qué cambios has podido ver año a año con esta carrera? ¿Qué evolución hemos tenido?
4: Yo creo primero que son cada vez más las mujeres que corren. Algo muy lindo que hemos visto es la solidaridad de género, como, y sobre todo de las mujeres jóvenes. Cuando la carrera de la mujer nació, esto era una carrera de abuelitas. La carrera de la mujer nace gracias a los grupos de tercera edad de los parques de Bogotá, que fueron las que atendían la invitación de la carrera, y poco a poco las mujeres jóvenes han ido entendiendo este tema de empoderarse a través de la actividad física, de cómo hacer actividad física genera un estilo de vida que te hace autónoma, que te empodera, y cuando logras transferir esa autonomía a los diferentes aspectos de vida, descubres que una mujer autónoma es una mujer que tiene menor probabilidad de ser objeto de violencia de género. Cuando tiene autonomía emocional, autonomía económica, no va a permitir que nadie le moleste la vida porque sí.
2: Claro. Bueno, Juan Carlos, ¿dónde puede inscribirse las mujeres? Todavía quedan cupos. ¿Dónde pueden inscribirse y qué beneficios tienen? ¿Cómo? Cuéntenos un poquito ya esa parte para ir cerrando.
4: Como les cuento, quedan muy pocos cupos. Ya pasamos el 80% de ocupación de la carrera. Son 15.000 mujeres a participar. Se pueden inscribir en www.carreradelamujercolombia.com. Al inscribirse, pues obtienen acceso a cualquiera de las distancias para las que se inscriben. Toda participante recibe su camiseta, su medalla, toda la estructura de hidratación y una gran experiencia de entretenimiento el día de la carrera.
2: Bueno, perfecto. Juan Carlos González, director de la carrera de mujer, muchas gracias por aceptar esta invitación en All Sports de AS Colombia.
4: Muchas gracias a ustedes.
2: Bueno, ahí estaba Juan Carlos González, el director de la carrera de la mujer, donde también obviamente AS estará muy pendiente de todo lo que pase.
5: Claro que sí. ¿No?
2: Bueno, seguimos con los pits, porque hay que contar algunas cosas que faltaban. Ya hablamos de lo que se viene con Montoyas, pero hay que hacer como un recorderis de cómo va los rumores de la silly season.
5: Me encanta.
2: El chismerío que sale por estos días, ya que no hay acción, Tati. Pues bueno, vamos a hablar un poquito de en qué va el tema de los rumores de esta temporada de vacaciones, donde siempre se dice, ay no, este piloto va para tal lado, este... Bueno, ¿cuáles son los que están más sonando? Pues vamos a hablar de ellos. Empezamos con Esteban Ocon.
5: ¿Qué pasó?
2: El francés del equipo Haas. Lleva ya muchos años en Fórmula 1. Uh-huh. No termina de despuntar. En algún momento se vio como un piloto muy rápido, lo es, muy talentoso, lo es. Pero a veces la cabeza le juega muy malas pasadas. Y desde que llegó Oliver Bearman al equipo Haas y a ser su compañero de equipo, pues su rendimiento se vino a pique. Y realmente ahora ya no es ni siquiera, o sea, acerca a lo que fue antes. Okay. Oliver Bearman le ha ganado el año pasado, no tan fuertemente, estuvo más disputado, pero este año sí le ha ganado casi que siempre.
5: Sí.
2: Entonces eso ya está poniendo en duda en la Fórmula 1 la continuidad de Esteban Ocon para el próximo año. ¿Por qué? Primero por eso, porque Oliver Bearman lo destrozó. Y segundo, porque recuerden que Haas, aunque es un equipo independiente estadounidense del señor Gene Haas, que tiene equipos de NASCAR y de IndyCar, tiene una fuerte relación con Ferrari.
5: Ok.
2: Motor Ferrari. Y usualmente dentro de las negociaciones de Ferrari para entregar sus motores a Haas está tener pilotos de la academia de Ferrari. Uh-huh. Ok. Y hay unos que están pidiendo pista. Oliver Bearman es uno de ellos y está ahí en Haas, ¿no? Esteban Ocon no es piloto de Academia Ferrari. Él está ahí porque Toto Wolff logró abrirle encontrarle ese cupito. Uh-huh. Y están de atrás jalando y empujando pilotos de la Academia Ferrari. Por un lado, Rafael Cámara, el brasileño, uh-huh, que es líder ahorita de la Fórmula 2. Uh-huh. Muy rápido, tiene apoyo económico, puede ser él. O Leonardo Fornaroli, italiano, de la Academia Ferrari, que quedó campeón el año pasado con Fórmula 2, en Fórmula 2. Esos dos estarían ahí esperando que Esteban Ocon desaloje. Parece, y lo que dicen los rumores de la silly season es que efectivamente Esteban no va a seguir. No va a seguir. Incluso preferirían meter a un Yuki Tsunoda a reemplazarlo,
5: ¿serio?,
2: a él que seguir con Esteban. Entonces, lo que casi seguro va a pasar el próximo año es que Esteban Ocon no siga en la Fórmula 1.
5: O sea, ¿no sigan en la Fórmula 1 o no sigan Haas?
2: En la Fórmula
5: 1.
2: No, porque no hay dónde más meterlo. Porque en los otros puestos hay mucha gente esperando también. Por ejemplo, Valtteri Bottas en Cadillac.
5: Sí.
2: Checo Pérez parece estar más seguro. Parece que todavía tiene mucho más restos para estar en Cadillac. Valtteri Bottas no ha convencido a la gente de Cadillac. No ha gustado su desempeño. Uh-huh. Esperaban más de él. Hay que decir que el carro tampoco ha sido bueno.
5: Sí.
2: Pero le van a dar, acuérdense que esto es silly season, lo que estoy contando son puros rumores, no hay nada aquí confirmado.
5: Nada confirmado,
2: ¿okay? Les estoy contando por qué se llama silly season o temporada tonta, precisamente por eso, porque muchos de estos rumores no se cumplen.
5: Ok.
2: Pero es divertido el chismerío, ¿ok? Sí. Entonces estamos hablando de esos rumores, que puede que se cumplan algunos, como el de Esteban Ocon, yo lo veo bastante probable, y hay otros que uno dice, de pronto esto no. Por ejemplo, lo de Valtteri Bottas. Parece que le van a dar lo que queda de temporada para decidir si lo mantienen o no. ¿Por qué? porque ellos quieren subir a Colton Herta, a como de lugar. Uh-huh. Porque Cadillac, al ser la escudería estadounidense por excelencia, quieren tener un piloto estadounidense. Y Colton Herta para eso lo llevaron a Fórmula 2, para que hiciera los tiempos y el rodaje en esta categoría que le permita hacer los puntos en su licencia para recibir la superlicencia y subir a Fórmula 1. Uh-huh. El problema es que Colton Herta va mal. Va muy mal en Fórmula 2. Colton Herta necesita terminar entre los 8 primeros para sumar los puntos necesarios y adquirir la superlicencia. No está entre los 8 primeros en el campeonato. Entonces, viendo esto, los de Haas están como, no, pues quedemos con Valtteri.
5: Sí, claro.
2: Entonces, va a depender mucho de cómo le vaya en lo que queda de año, en la segunda temporada. Ojalá en la segunda parte de temporada. Ojalá le vaya bien. Sí. A ver, queda bien Valtteri.
5: A mí también.
2: Liam Lawson.
5: ¿Qué pasó
2: con el piloto de Racing Bulls, que fue compañero de Max en algún momento en Red Bull, que no duró mucho. Fue un momentico que le dieron la oportunidad, arrancó muy mal la temporada pasada y en 5 carreras lo bajaron otra vez a Racing Bulls. Y subieron a Yuki Tsunoda, ¿se acuerdan? El año pasado.
5: Sí.
2: Uh-huh. Liam Lawson sigue siendo el líder de este equipo, que es el Racing Bulls, que es el equipo chiquito de Red Bull. Y ya no va a llegar a Red Bull. O sea, Liam Lawson no va a llegar a Red Bull. Ya tuvo la oportunidad y no
5: la perdió.
2: ¿Por qué? Porque Isaac Hadjar está muy bien.
5: Muy bien, exactamente. Sí, ahí no hay nada que hacer.
2: Entonces Liam ya, olvídese de continuar su ascenso en Red Bull. Entonces las opciones de Liam es otro equipo que no sea Racing Bulls. ¿Por qué lo estoy diciendo? Porque ya está Cucho la idea de Racing Bulls es que sea el equipo de los pilotos jóvenes de Red Bull que luego ascienden a Red Bull. Ya Liam Lawson, como le pasó a Yuki Tsunoda el año pasado, ya no. Ya está grandecito.
5: Ya tiene edad.
2: Exacto. Uh-huh. Y además está Arvid Lindblad, que es su compañero, que le ha ido muy bien este año, que es uno de los chiquitos, de los niños. Y viene detrás de él el búlgaro Nikola Tsolov, que es otro que está peleando con Rafael Cámara el campeonato de Fórmula 2.
5: Sí.
2: Pareciera que está muy fuerte la presión de Nikola Tsolov, porque les está gustando mucho a los de Red Bull el trabajo que está haciendo en Fórmula 2. Y ya Liam Lawson es como más de lo mismo, como que ya saben, sí, es rápido y bueno, pero pues de ahí no va a pasar.
5: No pasa.
2: En cambio, Nikola Tsolov le den mucho más potencial de crecimiento.
5: O sea, también Lawson.
2: Entonces, Lawson va a depender mucho de lo que le pase esta segunda parte de temporada para que lo saquen y suban a Nikola Tsolov o si encuentra cupo en Audi o en Haas reemplazando a Esteban Ocon o en Alpine. O sea, es como buscar por otro lado, pero parece que el futuro ahí no va a seguir. ¿Okay?
5: Pero ¿en Alpine también? ¿Podría
2: en Alpine
5: llegar?
2: Podría ser interesante para reemplazar a un Colapinto o... Gasly no. Colapinto. Sí. Vamos a hablar de Colapinto. Colapinto no está seguro para el dueño. Colapinto tiene mucha plata detrás y eso es lo que lo está manteniendo ahí. Uh-huh. Pero, y también tiene talento. No hay que decirlo que no, porque le ha ido bien también y a Flavio Briatore le gusta. Pero habló Steve Nielsen, el director del equipo. Recuerden que Briatore no es el director. Él es un asesor de Alpine. Pero tiene mucho poder. Entonces es como si al presidente, como si a Néstor Lorenzo en la Selección Colombia, que es él es el director técnico, pero le ponen de asesor a Pekerman.
5: Ok. O sea, el que decide al final. El que tiene más
2: peso es Pekerman.
5: Claro, sí.
2: Entonces, y seguramente Néstor le va a hacer el caso a lo que le diga Pekerman. No, okay. Eso es lo que pasa en Alpine. Aunque Flavio Briatore no es el director, lo que él dice es ley. Y él es el que maneja el equipo.
5: Sí.
2: Entonces, lo que dijo el subalterno, que es el director del equipo, Steve Nielsen, dijo lo siguiente: todo el mundo quiere más. Creo que Franco es un piloto que ha sido de arranque lento, o sea, empezó el mal año. Me atrevo a decirlo, está mejorando, que también es cierto. Si es lo suficientemente bueno, se queda. Y si no, pues hay una mejor opción. Así es la Fórmula 1. Nadie es indispensable. ¿Por qué lo dicen? Porque hay dos pilotos de la Academia Alpine que vienen empujando duro. Uno es Paul Aron, que él es el piloto reserva de Alpine, ya no corre en Fórmula 2 y está esperando la oportunidad. Y dicen que sus pruebas y sus test han sido muy buenos y han gustado mucho en Alpine. Y el otro es el loco Dunn, Alex Dunn de Fórmula 2, el irlandés, que hacía parte de la academia de McLaren. McLaren lo desechó porque era demasiado loco y le dijeron no más, cortaron la relación con él y Alpine lo cogió como piloto de su academia. Esos dos pilotos están jalando para quedarse con el puesto de Franco Colapinto.
5: Okay.
2: Dependerá de Franco y su trabajo en lo que queda de temporada.
5: Que queda del año.
2: no es fácil.
5: No.
2: Fernando Alonso es otro que ha sonado. Dicen que la plata que está pidiendo es bastante también. Dicen que lo que está pidiendo para continuar con Aston Martin es 40 millones de euros al año.
5: Eso es para los sueldos está bien, y para la escudería en la que está, o es mucho.
2: Para la escudería está bien, porque Lawrence Stroll tiene mucha plata.
3: Pues le creó un equipo al niño.
2: Fernando Alonso es bicampeón del mundo.
5: Sí, merece el dinero que pida.
2: Y sigue siendo de los más talentosos, a pesar de tener 45 años.
5: Exacto.
2: Entonces, la mayoría de personas vemos, me incluyo, que efectivamente merece ganar eso, ¿no?
5: Totalmente.
2: Porque además él está ayudando mucho ¿cómo se dice eso? En que aumente, la evolución se acelere.
5: Aston Martin. Okay.
2: Y Adrian Newey lo ama. Y él ama a Adrian Newey.
5: Okay.
2: Entonces, parece ser que dependiendo de lo que pase con el motor Honda desde Sandford, será la decisión de Fernando de decir, listo, voy, y el Alan Stroll de decir, listo, le pago los 40 y sigue, 2 años más. La decisión de ellos sería por 2 años más, o sea, hasta 2028.
5: Ojalá.
2: Vamos a ver si se da. Vamos a ver si se da. Y los pilotos que podrían cambiar de escudería. Sigue el rumor de Piastri a Red Bull en el trueque con Verstappen. Carlos Sainz estaba intentando, parece, muchos contactos con Audi luego de que se arrepintió, porque el equipo que lo quería él antes de Williams, cuando salió de Ferrari, era Audi. Ajá. Porque además Audi tiene una relación de muchos años con el papá. El papá corre con Audi.
5: Con Audi, sí.
2: El papá incluso se molestó con él.
5: Por no haber ido a Audi.
2: Por no haber ido a Audi. Y él al final decidió por Williams. Pues hecho está ahora como arrepentido porque no ha funcionado el caso, el tema Williams, y Williams en vez de mejorar, empeora.
5: Sí.
2: Entonces pareciera que él hizo contactos, pero por el buen desempeño de Gabriel Bortoleto esta temporada, le dijeron en Audi, no papá, su tren pasó, no lo aprovechó. Y Gabriel Bortoleto está volando.
5: Está volando.
2: La única sería que Nico Hülkenberg dijera como me voy.
5: Ok. ¿Qué podría pasar?
2: ¿Qué podría pasar? Que él diga como, bueno, ya. Me voy para mi casa.
5: Ya, termino todo acá.
2: Exacto. Y ahí quedaría el cupo para Carlos en Audi. Pero recuerden que hay más pilotos tratando de quedarse con ese puesto también. El piloto que no quiere salir, pero que podría salir.
5: ¿Quién?
2: El que quiere aferrarse con uñas y dientes a esa silla, pero lo podrían obligar a salir. George Russell de Mercedes. Si Max Verstappen llegara a decidir, ¿sabe qué? Me voy para Mercedes.
5: No, chao. Ah, no, claro, chao, ya no, no, no habría que nada sabe, que hacer.
2: Por más de que Toto ame a George,
3: pero
2: que
3: ama sea,
5: que seguramente
3: Max.
5: Lo ama, sí. Pero pues...
2: Y que es de la academia de Mercedes,
5: Max
2: desde que desde los karts era de Mercedes George, desde niño.
5: Sí.
2: O sea, por más de todo eso, si Max dice, Toto, quiero estar en Mercedes, Toto llama inmediatamente, George, te quiero mucho, pero...
5: Pero, chao.
3: Pero voy buscando otro equipo.
2: Exacto. Entonces, él está fijo en Mercedes, mientras que Max no se vaya para Mercedes. Y el piloto que va a desbloquear todo esto, Max.
5: Claro, es la decisión de él, finalmente.
2: Si Max toma una decisión de Mercedes, McLaren, una de esas dos que son las opciones de Max, o bueno, o un Aston Martin, que también sería sorpresa, por la plata, y porque en algún momento tendría Adrian Newey.
5: ¿En serio?
2: ¿Por la plata?
5: Bueno, por Newey, exacto, se conocen, han trabajado juntos, exacto, se quieren, sí.
2: Si opta por una de estas tres, desencadenaría múltiples
5: movimientos
2: en el resto de equipos. Sí. O sea que hasta que Max no se decante, nadie va a decir nada. ¿Cuánto tiempo tardará eso? No saben.
5: Claramente otras escuderías estarían felices de fichar a George, de tener a George.
2: Claro, claro, totalmente. No, George es muy buen piloto.
5: Sí.
2: Lo que pasa es que le ha costado enfrentarse a...
5: Lo de esta temporada ha sido muy duro para él.
2: Le ha costado enfrentarse a Kimi. Eso por el lado de los rumores de la silly season, de cómo van, ¿ok? Hablemos de, ya que estamos en el tema pilotos, del listado que sacó la Fórmula 1, listado de poder, de los que hacemos nosotros en Grandes Ligas y NBA,
5: sí.
2: Sacaron Power Ranking de la primera temporada, de la primera mitad de la temporada.
5: Me gusta.
2: Los 10 mejores pilotos. En el puesto 10 hay 2 empatados, con 7 puntos de... les dan 7 puntos, o sea, cogen el algoritmo de todo lo que hicieron este año, de promedio, de cuántas veces vencieron a su compañero de equipo,
5: meten varias aristas.
2: Varios daticos de su desempeño este año, sacan un promedio y les dan un puntaje. 5 expertos de Fórmula 1 hacen eso. Y luego el promedio de lo que cada uno de los 5 dijo sobre ese piloto, se promedia y sale este puntaje.
5: Sale el puntaje. ¿Okay?
2: Okay. Entonces, en la décima posición hay 2 pilotos empatados, que son Franco Colapinto y Zak Hadjar. A Colapinto les ha ido bien, este año empezó mal, estoy de acuerdo con lo que decía el director de equipo, pero después de la cuarta, quinta carrera empezó a ir súper constante y cada vez mejor y mejor y mejor. No ha estado mal Colapinto, empatado con Zak Hadjar.
5: ¿Pero Hadjar no es muy poquito?
3: Yo pienso lo mismo.
5: ¿Sí?
2: ¿Usted le haría más a Hadjar?
3: Yo lo subo.
5: Yo también lo subiría. Obviamente tengo primero que saber, o sea, tener bien claro cuáles fueron los ítems que los expertos miraron.
2: Sí, pero
5: porque
2: ojo,
5: si salió, no es necesario. Porque si salió eso, pues es por algo.
3: Sí, pero
5: ¿no?
3: Ojo, o sea, por ejemplo, viendo la lista, que Lindblad está más alto, yo pondría Hadjar por delante.
5: Yo pondría Hadjar también, sí.
2: Ok, bueno. Hadjar merecería más, sí, ha estado muy cerca, a 2 décimas de Max casi todo el tiempo.
5: Sí.
2: Ningún compañero de equipo había estado tan cerca. Solo cerquita. Checo en algún momento, pero hace mucho tiempo fue lo de Checo. De ahí para adelante no nadie ha estado tan cerca a Max y ya le ha ganado en 2 clasificaciones a Max. Entonces, Zak Hadjar podría merecer más, sí. Noveno está Charles Leclerc con 7.4 puntos.
5: Sí.
2: Con el Ferrari. Ya ganó carrera, ¿no? Sí, ya ganó carrera este año. En el séptimo puesto hay 2 empatados, Lando Norris y Arvid Lindblad. A ver, yo el tema de Lindblad es por el carro que tiene, porque con el carro que tiene ha hecho mucho mejores cosas
5: que Hadjar con un carro aparentemente mucho mejor.
2: Exacto. Entonces es por y ha vencido constantemente a su compañero de equipo. O sea, por ahí es donde lo están viendo. Okay. También es novato, o sea, hay como muchas cosas que dicen este man acaba de llegar y ya la está rompiendo. Por eso lo dejan. Y Lando Norris, campeón del mundo, con un McLaren que cuando ha tenido medio algo, logra ganar carreras. Ya ganó una carrera sin tener el mejor carro. Entonces, sí, bien. Válido. En el cuarto puesto hay 3 empatados. George Russell de Mercedes, Liam Lawson y Pierre Gasly. ¿Okay? Russell está ahí cuarto por el carro, pero no ha podido con Kimi. Igual está bien de tercero en el campeonato, o sea, todavía está peleando. Liam Lawson ha tenido muy buen desempeño con ese Racing Bulls, la ha ido bien hasta ahora. Y Pierre Gasly es el mejor de Alpine y ha hecho también cosas de locos con un carro que está cada vez peor. Le ha ido bastante, ha sacado bastantes puntos. Es un gran piloto. En la segunda posición hay 2 empatados. Los mejores pilotos de esta generación. Sir Lewis Hamilton y Max Verstappen. Ambos con 8 puntos. Hamilton está volando con ese Ferrari, le ha ido muy bien esta temporada y apunta ojo a pelearle duro a Kimi Antonelli el título a final de temporada. Él y Charles lo van a hacer, pero hasta ahora siento que Hamilton, por lo menos como terminó la temporada, la primera mitad, Hamilton está mucho más cerca de lograrlo que Charles. Y Verstappen, pues es Verstappen, un carro que desde el inicio fue un desastre, siempre estuvo adelante, siempre se metió en puntos, siempre peleó.
5: Impresionante lo que puede hacer Max.
2: Es una locura lo de Max Verstappen. Y el mejor, obviamente, el ragazzo.
3: ¡Grande
2: el
3: Kimi!
2: El niño Kimi Antonelli en su segunda temporada, líder del campeonato, favorito a quedar campeón en su segundo año con 19 añitos. Kimi Antonelli, 8.9 es la puntuación que le dan. Es el mejor piloto de esta temporada hasta ahora.
5: Hasta el momento.
2: Ahí está, eso fue lo que nos dijo el listado de poder de la Fórmula 1. Es hora de hablar de muy olímpico, porque tenemos a Lalo Chávez, Héctor Eduardo Chávez, conectado. Eduardo. Por eso le digo Lalo, mejor le digo Lalo. Yo me pongo a decir Héctor Eduardo y se me enreda la lengua.
3: Héctor Eduardo.
2: Mejor le digo Lalo. Ah, se salió Lalo. No le digo ya no, cuando se
5: Lalo.
2: Entrando. Pero Lalo
5: es
2: una estrellita.
5: Decirle eso.
2: Bueno.
5: Eduardo.
2: Héctor Eduardo. Sí. Ya pregúntele si se va a conectar. Sí.
5: Lalo.
2: Bueno. Porque estamos con los Juegos Centroamericanos y el Caribe de Tati, donde seguimos ganando
5: sumando
2: medallas.
5: sumando, paramos, y lo que falta,
2: y estamos, sí, tal vez uno quisiera estar mucho más cerca de México, pero pensando en el presupuesto que había y lo que se ha hecho, pues creo que ha sido realmente mejor de lo que uno podría esperar, ¿no?
5: Totalmente.
2: Yo pensaba que nos iba a ir peor.
5: Yo también, pensaba que nos iba a ir peor. y pensaba que no íbamos a tener evolución en deportes en los que normalmente no nos va bien, o deportes que no son, digamos, tradicionales en Colombia. Entonces, creo que sí. A pesar de todo lo que ha pasado, creo que es que nuestros deportistas son impresionantes.
2: De acuerdo.
5: Ellos son los que hacen todo.
2: No, empujan y, y con las uñas hacen unas vainas épicas. De acuerdo.
5: Se foguean solos y bueno, en fin, hacen todo solos.
2: De acuerdo. Bueno, mientras se conecta Lalo. Ah, ya está, creo que sí, ya lo tenemos.
5: Llegó
2: sí.
5: Lalo.
2: Listo,
5: sí.
2: Ahí está. Lalo Chávez, directamente desde los Juegos Centroamericanos y del Caribe con Muy Olímpico.
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2: Ay, hasta ahora sí, Lalo. Ya lo veo claro y nítido. ¿Qué ha pasado, Lalo? Feliz noche, buena noche de jueves.
7: Oiga, no, aquí me toca subirle el volumen porque es que si me ayuda aquí don JJ y don... Hágame el favor, JJ, voy a abrir la puerta del coliseo en el que estoy para que usted se dé cuenta. Ahora, ahora sí, joven. Estamos en el coliseo de voleibol. Ay, bolas a la gritería en un segundito. Está jugando República. Oiga.
2: Genial.
5: Genial.
2: Pero ahí se le pierde la señal.
5: Sí.
2: Pero ahí se le pierde
5: la
2: señal.
5: Mejor salir.
2: Mejor que vuelva otra vez para afuera. Porque sí, está chévere, bonito y todo, pero se le pierde la señal allá. Grande, Lalo. Bueno, ahí estamos. Bueno, pues, Centroamericanos y
5: en
2: el Caribe.
5: En el sitio de la noticia.
2: En el sitio de la noticia. Que en voleibol también he visto que hemos mejorado muchísimo.
5: Pues
2: nosotros
5: fuimos campeones. Ah. Fuimos los campeones. Ah. Y en masculino, porque en femenino ya habíamos tenido ese avance y esa notoriedad que nos dio para pelear, incluso para estar en Juegos Olímpicos, para estar en Mundiales, pero el masculino todavía estaba ahí como esperando. Bueno, ya tenemos a Lalo otra
2: vez. Ya está Lalo ahí, ahora sí.
7: Sí, bueno, vamos de una vez con Juliana Toro, la líbero de Colombia, y la reacción a esta victoria muy sufrida, muy dura, sobre la selección de Cuba en el voleibol femenino.
8: Dios mío, primero darle gracias a Dios, de verdad qué linda victoria, qué lindo este equipo, gracias a Dios se nos dio y bueno, a seguir para la final.
9: ¿Cómo ven esa final?
8: Dura, Dominicana siempre es un equipo guerrero, Dominicana sabe jugar, tiene mucha experiencia, pero nosotros estamos acá para eso, para enfrentar equipos fuertes, para salir adelante. Este equipo, todas las niñas son muy resilientes. Yo creo que nunca nos conformamos cuando estamos abajo. Siempre salimos adelante con buena disposición, con mucha energía. Entonces, gracias a Dios, esta victoria es para todos los colombianos que están allá en casa y nos apoyan.
7: Muy bien. Escuchamos a Juliana Toro, Colombia. Entonces, mañana la final del voleibol femenino. Vamos a ver con quién seguramente va a ser con República Dominicana y esto va a ser aquí una locura. Hoy hemos ganado 8 medallas de oro, 2 en el karate, el equipo masculino de kata, y en kumite lo hizo Rubén Henao en los menos de 84 kilogramos y aquí lo escuchamos.
10: Muchísimas gracias, de verdad ha sido pues un logro muy, muy trabajado, nos hemos esforzado mucho, el equipo de trabajo y yo. Pasamos la ronda de grupos donde se encontraban contrincantes como Venezuela y Panamá, y en la final nos encontramos contra el local dominicano, muy buen competidor, y aparte de eso en casa. Bueno, creo que no hay secreto, solamente hay trabajo duro con la parte física, con la parte técnica y táctica, y también con la parte mental. Es súper importante y gracias a Dios creo que todo el trabajo se pudo ver reflejado aquí. Hemos hecho, bueno, creo que es algo que me llena, en realidad tengo la vocación, me gusta mucho también ayudar a los demás, así como en algún momento me han ayudado a mí, y creo que parte importante de uno crecer es también ayudar a los demás a crecer y a brillar.
7: Y en el levantamiento de pesas, que es una de las disciplinas en las que Colombia más éxito tiene, hoy doble medalla, se entregan 2 por categoría, arranque y envío, no hay medallas por el total. Karen Mosquera, entre las damas, en 63 kilogramos, se llevó las 2 medallas doradas y se subió a lo más alto del podio.
11: Pues mi primer juego significa demasiado, mucho, es muy importante para mí y ya seguir trabajando. En el arranque me sentí bien, pero la verdad quería hacer el último movimiento. y en el envío me dio una molestia en la espalda, pero igual nos resolvimos, entonces, bien. A mi familia, que los quiero mucho, a mis amigas de mi grupo, besitos.
7: Acaba de terminar el primer tiempo de la final del fútbol femenino, Colombia y México igualan 0-0. En el atletismo, en las dos postas, 4x100, tanto hombres como mujeres no lograron podio, pero los hombres con 38-17 establecieron nuevo récord nacional. Hay rey de Colombia en los Juegos, Ángel Barajas, el subcampeón olímpico de la gimnasia artística, hoy se quedó con 2 oros y ya son 4 para él. Hoy en sus especialidades en la barra fija y las barras paralelas. Y además, Gustavo Sánchez, que logró en la natación artística en el solo libre masculino medalla de oro en la tarde, pero en el mediodía, junto a Emily Minante, habían logrado la plata en la rutina técnica.
9: Bueno, siento que sí, un poco, porque ya estás listo y tienes que volver a reiniciar el chip, aunque siento que lo resolvimos muy bien, hicimos una muy buena representación, estamos muy contentos con lo que hicimos en el agua, también los jueces se vieron que lo disfrutaron, entonces la verdad, independientemente del resultado, sentimos que demostramos un muy buen trabajo.
7: ¿El puntaje los deja satisfechos, Emily?
12: Evidentemente tenemos otras metas, pero sí nos deja satisfechos el resultado porque cumplimos todo lo que debíamos hacer, dimos nuestra mejor expresión, nuestra mejor nada, entonces estamos muy contentos con el trabajo.
7: ¿Cómo se ponen de acuerdo para escoger la canción, el trabajo que van a hacer? ¿Cómo es eso?
9: Bueno, siento que es un proceso bastante largo porque primero tenemos que buscar un tema y a partir de eso ver qué música cuadra con eso y también cómo con nuestras personalidades. Hemos intentado nadar muchas cosas y ya vas teniendo en cuenta qué es lo que te sale mejor, qué como que rutina te puede ir bien para las puntuaciones, entonces siento que ahí se va escogiendo la música.
7: Muy bien, y la octava medalla llegó en el equipo de esgrima masculino en la modalidad de espada, donde recordemos ya John Rodríguez, el gigante, había ganado el individual. Mañana en las pesas estará el subcampeón olímpico Jason López, Goku, y veremos si Colombia, porque queda día y medio de competencia, un poquitico más del medio, porque el sábado concluyen, serán clausurados estos 25 Juegos Centroamericanos y del Caribe, aquí en Santo Domingo. Juan Camilo, Juan Andrés y Tatiana, veremos si Colombia llega a las 90 medallas de oro. Me despido desde Santo Domingo, 8:56 aquí, en la capital de República Dominicana.
2: Grande Lalo, bueno, vaya, entonces termine de ver el partido, que se veía que estaba bueno, y buen fin de semana también, mañana festivo, pero allá no, allá sí hay trabajo. Grande Lalo Chávez, ahí está, que está siguiendo todo lo que pasa con los Juegos Centroamericanos y del Caribe para Caracol Radio y AS Colombia. Vamos rápido con el pedaleo, que se nos acaba esto.
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2: Muy bien, Tati, ¿en qué nos enfocamos?
5: Rápidamente, sí, señor. Tour de Francia femenino, okay. Hoy una ganadora inesperada, la corredora de la Isla de Mauricio, Kim Le Courpienard de la Hey Insurance, fue la que ganó la etapa de hoy, la sexta fracción de 153.4 kilómetros. No cambió para nada la general, Marlene Reusser sigue siendo la líder, Demi Vollering a 12 segundos y Cassian Iwadoma a 1.17. Mañana Mont Ventoux seguramente va a definir todo.
2: Perfecto.
5: Le cuento Tour de Polonia. Uh-huh. Hoy tuvimos una caída durísima. Siempre pasa algo en el Tour de Polonia. El año pasado fue con Baroncini, que incluso lo tuvieron que inducir al coma. Hace algunos años fue eso, lo de Fabio Jakobsen, ¿se acuerda? Que casi lo mata, sí. Dylan Groenewegen. Bueno, esta vez también pasó, tuvimos una caída. No sé si la podemos ver ahí, pero bueno.
2: Ahí se ve el brazo sangrentado. La rodilla.
5: Sí, el que ganó hoy, que fue precisamente la historia que le voy a contar, porque a falta de 5 kilómetros quedaron el ganador, que es Bart Lemmens, Brenner y Scaroni, y el que se lanzó por la etapa fue Lemmens. Bueno, ahí vemos la caída, la montonera de lo que pasó hoy. Se cayó el ganador, Bart Lemmens, que fue el que en ese grupito de tres fue el que logró atacar unos metros antes y quedarse con la victoria del día de hoy. Uh-huh. Le cuento la historia de Lemmens, que es muy bonita. Lemmens fue comandante de las Fuerzas Aéreas de Países Bajos. Estuvo, digamos, en ese trabajo o en ese rol hasta los 27 años. Y a los 27 años dijo, que quería convertirse ya en ciclista profesional. Wow. Mientras estaba en la base aérea, era ciclista también y tuvo muchas competencias siendo aficionado.
2: Wow.
5: Y tuvo también bastantes triunfos. El Visma Lisa Bike lo vio y dijo, bueno, probémoslo y llevémoslo y traigámoslo. Y lo prepararon para ser ciclista profesional a los 27 años, es decir, casi 10 años más viejo de lo que un ciclista normal se vuelve profesional hoy en día. Entonces, y bueno, llegó a la élite a los 27 años y 3 años después, es decir, hoy, con 30 años, fue su primer triunfo como ciclista profesional en una carrera del World Tour, el ciclista del Visma Lisa Bike. No vimos la fotico ahí, pero bueno.
2: Qué oso, Juan José.
5: Sí, qué oso, Juan José. Un oso terrible, pero bueno. Gracias de todas maneras. Y bueno, este año fue gregario de Jonas Vingegaard, okay, en el Giro de Italia y en la Vuelta a Cataluña. O sea, la historia que le tenía de Bart Lemmen, uh-huh, de el Visma Lisa Bike.
2: Bueno.
5: Y para terminar, uh-huh, Vuelta a Burgos, tercera
2: etapa. Esa es la foto. Grande, Juanjo, bien.
5: Grande, Juanjo, bien.
2: Bien. Pensé que grande, me iba a poner el muñequito foto.
5: Sí. Pero no, bien, la sacó bien. Bien, tercera bien etapa ganó Félix Gall, el uh-huh, austriaco del Decathlon. Nairo Quintana fue el mejor colombiano el día de hoy.
2: Perfecto, nos vamos, se acaba el tiempo. Nos encontramos mañana de vuelta a las 7 de la noche con All Sports. Y los dejamos con la polémica. Ahí está Juan José, está Jonathan y Gabriela. Ah, sí, no, Jonathan, yo pensé que era Gabriela. Jonathan, Rafita, Tati Rodríguez, Juan Aparicio y yo soy Juan Camilo Ortiz. Uh-huh. Nos vemos mañana, chao, chao.
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15: Amigos, ¿qué tal? Bienvenidos, buenas noches. Esta es la polémica de Caracol en este jueves 6 de agosto. Vamos a hablar de todo lo que ha pasado hoy con un protagonista muy especial, porque hasta hace unas semanas hablábamos de lo mal que se portaba, de que no volvía a hacer goles, no se reportaba y nadie lo extrañaba en la selección. Pero eso ha cambiado. Hoy, en la contundente victoria del Benfica en fase previa de la UEFA Europa League, el Benfica le ha ganado al Hearts 6-1 y uno de sus goles los convirtió o lo convirtió desde la banca el señor Jhonhader Durán. Por eso la pregunta, aprovechando la actualidad, doña Liche Durán, es si no creo solamente, si la pregunta debe ser si se llamase a Jhonhader Durán, sino si la selección jugara sus amistosos, ¿ya Jhonhader Durán sería titular o no?
16: No, titular no. O sea, yo creo que el llamado está implícito, ¿no? A no ser que pase algún tema extradeportivo como los que han sacado a Jhonhader Durán de la selección. Porque
15: o sea, se da por hecho que lo van a llamar.
16: Para mí debería. Yo no doy por hecho que lo van a llamar, pero para mí deberían llamarlo. O sea, por eso digo que cuando los goles y cuando lo que pasa en la cancha con Jhonhader Durán es lo que habla, pues, ¿por qué no llamarlo? Uh-huh. O sea, cuando sabemos el talento que tiene él como jugador. Pero como titular, no. Yo creo que la fila todavía se debe cumplir y es que Jhonhader venía haciendo la fila para convertirse en titular si no es por los incidentes presentados fuera de la cancha. No los goles, no las cualidades y calidades que tiene él como jugador, sino lo que pasó afuera. Entonces, desde ahí, yo creo que sí tiene que esperar.
15: César Augusto, pero la fila no se hace es cuando los que van de primeros es por méritos y no solamente porque llegaron antes.
17: Pero a ver, Steven, es que ¿cuáles son los méritos de Jhonhader Durán? ¿Hacerle hoy un gol a un equipo de categoría B? ¿Haberle hecho un gol a otro equipo en un partido amistoso? Jhonhader Durán primero tiene que demostrar en sus equipos, en competencia, que tiene nivel de selección Colombia. En Arabia le fue mal, en Turquía le fue mal, en Rusia le fue mal, y yo no veo por qué, por un golcito en una goleada 6-1 que metió hoy donde fue suplente y entró en el segundo tiempo, haya que llamarlo a la selección Colombia. Debe esperar, debe hacer la cola. No creo que hoy John Hader Durán, independiente de las condiciones que tiene, que nadie se las puede negar, no está por encima ni de Suárez, ni de Córdoba, ni del Cucho Hernández.
15: El tema es que Luis Javier Suárez, por más que haga goles en su club, que los hizo antes del Mundial, y ahora volviendo, que acaba de marcar también gol en Portugal, de todas maneras, en la selección sí dejó, me parece, un hueco enorme, una deuda enorme.
17: No, todos dejaron deuda. Todos, pero
15: sí. No, pero estaba hablando de delanteros.
16: Por eso, todos delanteros.
17: Los centros delanteros, sí, los tres.
16: Ninguno, a ver, ¿dónde estuvieron los goles?
15: Por
16: Daniel
15: eso
16: Muñoz,
15: es que John
16: Jader Durán,
15: con un golcito, como dices, se sacó un golcito ante un equipo de poca monta en Europa League, y en un amistoso uno ya dice... Ah, espera un momentico, que vienen pasos de gigante.
16: Ay, no, pasos de gigante tampoco. No, calmémonos.
17: Es que no, y aparte... Pasitos, Steven, estoy con Liche.
16: El punto es, volvió a tener un equipo y está jugando fútbol, cosa que al señor se le había olvidado hacer durante el último año y medio, 2 años. Es que ese es el punto. Hasta ahora volvió a un equipo en donde al parecer se va a tomar las cosas con seriedad y se va a dedicar a lo que él sabe hacer y que hace perfectamente bien, que es hacer goles. Pero hoy los titulares de la Selección Colombia, o los llamados hoy titulares de la Selección Colombia, son Córdoba, Luis Suárez y el Cucho Hernández. ¡Ya está!
15: Campo Elías, yo no sé, a mí me parece que al 80%
16: o sea,
15: o al 70%.
16: Sí, debería ser.
15: Sí, al 70% Durán es más delantero que todos los delanteros de Colombia. Campo.
18: ¿Qué tal, Steven? Buenas noches. Yo creo que lo único que puede evitar que Durán llegue a la Selección Colombia, si está en condiciones normales, es decir, jugando y marcando goles, es que los compañeros rechacen esa convocatoria. No estoy hablando de un compañero ni dos compañeros. Estoy hablando que el grueso de los hombres que manejan y que tienen... Manejan en el buen sentido, no lo estoy marcando como mal. La Selección Colombia está claro que tiene jugadores que por historia y referencia en la selección tienen cierto peso con el entrenador. Si esos jugadores, que no son uno ni dos, son varios, rechazan la convocatoria, él no va a estar. Porque ningún entrenador se va a pegar un tiro en el pie convocando a un jugador que le divide el grupo. Ahora, si John Hader Durán pelea en la selección con Córdoba, con Suárez y con Cucho Hernández la posibilidad de 9... haciéndole goles a equipitos es más que los otros tres.
16: De acuerdo.
15: Luisa.
16: De acuerdo. Para mí, sí o sí tiene que estar convocado siempre y cuando es una obviedad, juegue y haga goles. Pero así haga menos goles que Luis Suárez en sus equipos, para mí tiene que estar en la Selección Colombia. Que vaya a ser titular, no, porque por su personalidad, y siento que es un jugador que hay que llevarlo de a poco. Que hay que mantenerlo como con la correa bien agarrado para que no se coja ventaja, para que sepa que las cosas también hay que ganárselas, que hay un paso a paso también dentro de la selección y que yo creo que eso al final fue lo que lo terminó afectando mucho dentro de la selección, que se cogió confianza, se cogió un poco de ínfulas que no le correspondían y siento que también es consciente de eso, entonces yo sí lo llevaría, pero no lo pondría de titular.
15: Pero cuando se habla de la personalidad, es una cosa como que usted no se puede desprender de la personalidad. Una cosa es la personalidad, otros son los errores. Los errores usted los puede corregir, usted no los puede volver a presentar. Pero la personalidad, quitar
16: pero
15: la
16: son,
15: personalidad...
16: Pero son errores de su personalidad o su temperamiento,
17: pero,
16: su carácter.
17: Pero Steven,
15: porque entonces
17: Steven,
15: por
17: la
15: ser,
17: selección
15: por
17: Colombia,
15: personalidad no hay Steven, que volverlo a llamar nunca más en la vida.
17: No, pero Steven, es que la Selección Colombia es un premio. Y es un premio al rendimiento, es un premio al comportamiento, es un premio al relacionamiento.
18: Sí, César, lo que pasa no, es que hay ejemplos, César, que difieren
17: le gustaba
18: de esa teoría.
16: Sí, sino que es que yo
17: sí,
16: siento
17: yo
16: que en ese sentido Lorenzo sí, no ha sido tan coherente.
18: Entonces, ¿por qué no llevar a Durán porque no está jugando y por qué sí llevar a los que no están jugando?
17: Es que, la coherencia de un entrenador de fútbol depende fundamentalmente de su gusto, no de pautas y de procedimientos que sean completamente
16: estables.
17: Pero a
16: Lorenzo le gusta
17: John Hader
16: Durán.
17: Que no son
16: Durán.
17: Titulares. Sí, claro que le gusta. Pero él tiene que hacer méritos. ¿Cuáles son los méritos de Durán? Haber jugado mal en Arabia, haber jugado mal en Turquía, haber jugado mal
18: cuando
17: Rusia, salir permanentemente
16: de
17: la selección sabiendo que tiene todas las condiciones no, para jugar y
16: pues
17: para haber estado
16: en el campeonato
17: del mundo.
16: Pues yo digo que para mí los méritos son jugar fútbol y hacer goles. Ya.
15: No, porque César está poniendo un mérito superior, que es el gusto del entrenador, que no sé qué tanto mérito.
16: Pero es que a Lorenzo le gusta, a Lorenzo siempre le ha gustado.
19: A todos nos gusta, a todos nos encanta como jugador, pero ¿y?
20: Pero si vamos a hablar de que le fue mal en Arabia y en los equipos que ha estado, pues sí, a Kevin Castaño también. Kevin Castaño no jugó y aún así lo llevó.
15: Y a Juan Fernando Enríquez recientemente también.
19: Y a Quintero también.
20: Exacto, o sea, es que si fuera ese el medidor, pues hay varios que ni siquiera tendrían por qué haber estado ni en la convocatoria.
19: Pero es que, Luisa, ese no es el único medidor, es uno de los medidores.
20: Claro, es uno de los medidores.
19: Hay otros que son incluso más importantes que lo futbolístico. Si hay un jugador que no encaja en el grupo, si como dice Campo, no... su presencia no es bien recibida dentro del plantel y además tiene problemas de comportamiento, por muy crack que sea, yo no lo llevo.
15: ¿De qué lado está, Cristian?
21: No, Steven, uno, si fueran tier, yo lo llamo a John Jader Durán y lo pongo de titular porque ya tuvieron su oportunidad Luis Javier Suárez en eliminatorias y en una Copa del Mundo, no pudo. El Cucho definitivamente no pudo. John Córdoba igual.
16: Luis Suárez marcó...
21: Hizo cuatro goles, ¿no? En el último partido, no hizo más.
16: ¿Pero
21: porque lo alabaron por hacerle cuatro goles a Venezuela ya en Venezuela?
16: Revise antes, pues antes de esos dos partidos.
21: Por eso, y a John Jader Durán, que César dijo que hizo dos golcitos, pues esos dos golcitos, uno de ellos fue en una fase clasificatoria de Europa League, que para mí eso es importante frente a un equipo que estuvo a punto de ser campeón de la Liga Escocesa. Para mí eso no son dos golcitos, y más teniendo en cuenta que si se suma el acumulado de lo que jugó en amistosos y Europa League, que no da más de 45 minutos, pues ya tiene un balance de dos goles.
16: No, pero yo sí entonces, creo que ir descartando y
19: no,
16: entonces
19: por dos goles, Cristian, llevar a un jugador a la selección Colombia.
16: O a Luis Suárez, porque fue llamado solo a las últimas dos fechas de eliminatorias y empezar a descartar y a sacar, tampoco es así.
21: Pues porque es el que está en mejor momento y ya lo ha demostrado y lo está demostrando en torneo internacional con su equipo.
20: Hemos llevado a jugadores que tienen muchos goles, son goleadores en Europa, la selección Colombia, y no hacen un gol
21: Suárez.
20: Con la
21: selección. El mejor ejemplo es Suárez.
16: Es la selección Colombia.
20: Pero no hacen goles.
21: Pero si no hacen goles, ¿qué hacemos?
20: El hecho de que hagan goles, eso tampoco va a garantizar que la selección Colombia los vaya a hacer. Pero el tema es... Por las características de John Durán, yo no veo ningún delantero con esas características. Yo siento que hay que llevarlo.
16: Es el mejor.
18: Yo les hago una pregunta. Campo. ¿Qué evitó que John Jader Durán siguiera siendo titular en la selección Colombia? El problema que tuvo en el
16: vestuario. El problema extrafutbolista.
18: Porque cuando él tuvo ese problema, ya era titular de la selección. Por encima de todos los que están acá.
15: Contra Ecuador y contra Paraguay. Fue titular.
18: Si él comienza a marcar goles... Perú. Contra los rivales que le toque jugar. Es que, si no le toca jugar contra el Manchester United y el Milan, tiene que hacerle goles a los rivales con los que le toca jugar. ¿Cierto? A su equipo.
21: Claro.
18: Si él comienza a hacer goles, estamos hablando de un jugador joven que era titular de la selección Colombia y que dejó de ser titular porque dejó de ser convocado por un problema interno. Uh-huh. Si ese problema interno se supera con los jugadores, el que está volviendo es el que estaba de titular. Y que los que lo reemplazaron no han hecho que olvidemos a John Jader Durán.
16: Sí, para mí es llamado sí, titular
15: la,
16: no.
15: La situación es más de porque están dando papaya a los que se supone están adelante en la fila. O sea, Córdoba está difícil medirlo pues por todo el tema de su lesión. Luis Javier Suárez tuvo todas las oportunidades. Y el Cucho, a pesar de que yo tengo una teoría y es que no lo ponen de 9 en el Mundial... Pues de todas maneras le dieron minutos y pues tuvo una buena asistencia y ya.
18: El Cucho es raro porque yo creo que él merecía más minutos en el Mundial.
16: ¡Claro! En el Mundial y en las eliminatorias.
18: Pero él merecía, por lo que hizo en el primer partido, por esa sola jugada, él merecía más minutos en el Mundial.
15: ¿Usted no está de acuerdo, César, con eso?
16: Estoy súper de acuerdo.
19: No estoy de acuerdo, no. Había dos jugadores que estaban por encima del Cucho Hernández.
20: Pero si Córdoba venía lesionado.
19: Y eran Córdoba. Entonces, por una jugadita... No venía lesionado, se lesionó en el Campeonato del Mundo.
20: Y llegó lesionado, por eso no fue titular en el Mundial.
19: Llegó lesionado, pero se recuperó.
20: Por eso.
16: Se lesionó.
19: Fue una jugadita.
18: Pero llegó en el Betis, pero el de la jugadita y el de los golcitos son mejores que los dos que ponen.
19: Pero es que sí, quién sabe. Es que el tema no es... Esto no es tan cuantitativo. Yo creo que hay que mirar un montón de cosas y de condiciones que son importantes tener en cuenta, lo que ha hecho en la selección, lo que hacen en sus clubes.
16: Claro, pero desde lo cualitativo también,
19: a la manera como quiere jugar el equipo colombiano.
16: Desde lo cualitativo también, porque es que ya lo habíamos visto en
19: John Jader Durán en eliminatoria, César. 18 presencias en la selección Colombia y ha marcado dos goles. Dos goles.
16: Pero es que no era titular, él no era titular. No era titular y tenía par minuticos. ¿Por qué? Porque ahí estaba Lucho Díaz que marcaba los goles, porque venía Daniel Muñoz y marcaba los goles, porque John Córdoba en la Copa América fue el jugador de los goles, el delantero que se ganó la titular. Pero desde lo cualitativo, yo también lo escuché a usted decir, que John Jader Durán era el 9 para el Mundial.
19: Claro, si se hubiera comportado bien, si hubiera tenido

0: Castaño.
1: Es indefendible.
0: Lo de Castaño es indefendible. No, no, yo, lo de no estoy Castaño de fue que, un error.
2: Yo no estoy de acuerdo en que Castaño lo hubieran llevado. Lo discutimos mil veces. Sí. Yo no hubiera llevado a Castaño, hubiera llevado a otro jugador. Pero es que hay que entender que los entrenadores tienen otras condiciones para convocar su grupo. No es el tema de nosotros. El señor Cristian Amezquita dijo, no, es que hizo dos golcitos y eso es suficiente para ser convocado. Bueno, es una manera de pensar y de evaluar el rendimiento de un jugador para llamarlo. Yo creo que no es suficiente.
1: Es que el tema, bueno, yo creo que
3: si hace
1: el
3: goles,
1: tiempo...
3: ¿cuál es el otro argumento? Si está haciendo los goles...
2: ¿Pero goles cuántos?
3: Y los de necesitan, pues dos, pues lo que ha jugado. Pues si no ha jugado más, ¿qué más se le puede pedir a John Javier Durán?
1: Y van dos partidos.
3: Claro, ¿verdad? Y no está jugando con el Al-Nassr, ni con un equipito, Fenerbahce, no, está jugando con el Benfica.
2: Sí, pero
3: que
2: ¿cuál es el rival? ¿Cuáles han sido los rivales? ¿Cuáles han sido los rivales?
3: Pero y son los que le ha tocado. Pero es que le matamos a John Javier Durán, pero... que porque no hace goles, que porque juega mal, que por su estilo de vida, no sé qué. Y cuando hace los goles, entonces también lo matamos porque ¿a quién le hizo
2: pero
3: los goles?
2: Pero entonces por dos goles hay que llevarlo. Claro. ¿Por qué no llevamos a Viveros mejor? Claro. ¿Por qué no llevamos a Viveros mejor que es goleador? En pero el es que el
3: entonces eso sí
1: el problema es que la convocatoria no va a salir
4: pero
1: hoy.
4: Viveros también hay que llevarlo.
5: ¿Y qué Viveros sí. se puede
1: claro,
5: llevar?
1: Pero,
5: también.
1: Y la otra cosa es que la convocatoria la no va a salir 9. Hoy.
2: Yo
1: la...
2: creo que Viveros hoy tiene mucho más mérito que Durán para estar en la selección
5: claro,
2: Colombia.
5: El tema es que Durán
2: sí, de méritos vamos a hablar, no de condiciones.
4: Pero esta semana, esta semana César Augusto me decía en el pulso que no, que Viveros era mucho menos delantero que los dos que ha convocado Colombia durante
2: yo creo este que proceso. Sí, yo creo que son mejores Suárez y Córdoba para mí, pero es una opinión general.
5: Yo creo que el tiempo de Viveros no era, el tiempo de Viveros comienza ahora.
4: De acuerdo.
5: El tiempo de Viveros sí, comienza también. Ahora, está en Brasil.
2: Imagínese, si el tiempo de Viveros no era siendo goleador del fútbol brasileño, resulta que el tiempo de Durán sí es haciendo dos golcitos ante
1: pero
2: rival.
1: Venga, pero venga, Durán, ¿cuántas convocatorias
5: Durán? Durán lo sacó del Mundial, su comportamiento.
1: De acuerdo.
2: Pero Durán era eso, pero Durán venía... No, y además es que ya era siendo convocado desde el principio. Tiene 18 partidos con Colombia.
5: Por eso, por ya eso. Y era el delantero del Mundial.
1: Pero es que ese argumento que estás diciendo, César, pero es que ese argumento que nos estás dando la razón, porque estás diciendo, ¿cómo vamos a comparar a Viveros, que nunca iba a un proceso con Néstor Lorenzo, con Durán, que ya se había ganado la titularidad?
2: En eso estamos
1: y además el tiempo nos ha dado la razón de que sí pasó algo en el camerino.
2: Estamos de acuerdo, lo que dice Campo es cierto, el tiempo de Viveros empieza ahora. Empieza ahora. Esa es una de las alternativas importantes que tiene la selección Colombia. Pero es que Durán ya ha tenido muchas oportunidades. No solo tuvo una o dos.
5: Sí,
2: les
5: pero,
2: estoy
5: pero
2: repitiendo.
5: Yo creo
2: 18 presencias con Colombia.
5: Yo creo que el tema de Durán no es futbolístico.
1: Cuénteme los minutos.
5: O sea, por fútbol, Durán todo el mundo sabe que merece la convocatoria y que
2: no es futbolístico
5: sido...
2: en Colombia, pero en sus clubes de pronto sí, Campo.
5: No, pero en
2: porque
5: pero,
2: no
5: César,
2: rinde.
5: Ya él había, César, dejó de rendir cuando tuvo su problema acá. Cuando tuvo su problema acá fue un cúmulo de malas decisiones en su vida, que se ve que lo afectó.
1: Y que gracias a Dios está joven.
5: Eso lo saca del Mundial,
1: para,
5: eso más
1: para
5: el problema
1: el
5: que tiene lo saca del Mundial. Pero las condiciones de Durán, si es por condiciones y en medio de una normalidad, él va a ser jugador de selección
1: claro.
5: peleando titularidad.
1: Claro.
2: No, estamos de acuerdo, estamos ahora, de acuerdo. No sé si
5: yo,
2: ya,
5: yo lo que
2: pero
5: creo
2: que
5: es que
2: va a ser,
5: Yo lo que creo es que...
4: No, pero ya hay que
5: yo lo que creo es que él, hoy en día...
1: Llamarlo, sí.
5: Hoy en día está volviendo a ser el jugador de selección, hoy. Eso sí
1: así
5: lo tengo
1: haya
5: claro.
1: jugado 45 minutos,
2: está volviendo
1: 20
2: a ser el jugador
1: minutos,
2: de selección siendo suplente del Benfica.
1: Ya estamos... Pero
5: sí,
1: es
5: claro,
1: que
5: está en una
1: llegar.
5: Liga más competitiva.
1: Acabó
5: está en una
1: llegar.
5: Liga más competitiva. Está haciendo goles, se está tratando de ganar los minutos y está
2: es más
5: jugando
2: competitiva.
5: En Europa.
2: No, la Liga de Portugal es importantísima y es europea, pero la Liga brasileña está por encima de la Portugal como
1: entonces,
2: liga.
1: Entonces sí, Luis Suárez no lo vuelvan a llamar nunca.
4: No, pero la Liga de Portugal
2: lo van a llamar a Liche, es que no hay que ir a los extremos.
1: O sea, pero venga, la Liga de Portugal fue el delantero del Mundial y la Liga de Rusia.
2: Sí, de acuerdo, pero es que fue el goleador en Portugal, no hizo dos golcitos, uno en la Europa League y otro en un amistoso.
1: Brasil no está por encima de Rusia también.
2: Sí, también.
1: Ah,
2: pero mire,
1: ¿y quién
2: Liche,
1: es el delantero?
2: El tema,
1: ¿quién es el otro delantero?
2: Mire, el tema no es que se quiera borrar a Durán, no. Durán va a estar en algún momento en la selección. Estuvo en la lista de 55 que le entregaron antes a la FIFA y seguramente que lo van a llamar. Lo que pasa es que ese es un proceso de méritos. No por tener enormes condiciones ya tiene que
1: pero,
2: ir, que lo vaya demostrando.
1: Pero
2: lo otra
1: era,
2: vez,
1: lo
2: porque
1: era,
2: perdió la gran oportunidad
1: que
2: para el Mundial pasado.
1: Pero es que
0: se
1: ni
0: está
1: siquiera.
0: Ganando
5: de goles.
1: Pero no, vengan, pues, es que ya
2: no,
1: nos
2: pues,
1: dimos cuenta que
2: enormes.
1: Con Lorenzo tampoco es por méritos. Sí, y no. También lo acabas de decir, también es por gusto.

0: Hay jugadores que han llegado sin méritos,
1: y
0: sí,
1: por otras cosas,
0: claro, pero
1: por
0: hay
1: acomodo,
0: jugadores,
1: por acople, por entendimiento,
2: pero
1: por, claro,
2: John Jader Durán
1: por sociabilidad
2: está ahí.
0: Pero venga,
1: de la
0: Durán, yo no entiendo la necesidad de bajarle la caña a Durán, tanto que le hemos pegado por todos los temas extrafutbolísticos. Ahora por fin está jugando, está sumando minutos, ni siquiera es titular, lo han logrado meter en algunos minutos, pero ya está haciendo goles, pero si apenas arrancó dos partidos de los dos que se han jugado, o sea, es que no he dejado de jugar ningún partido desde que llegó.
2: ¿Cuántos partidos
0: desde que llegó?
2: Si
0: ha jugado dos partidos.
1: Si la medida
0: y ya
1: son
0: dos
1: partidos, deberían ir a la selección 50 jugadores.
0: No,
2: pero entonces,
1: si la medida son dos partidos.
0: Pero es que no estamos, pero es que no estamos hablando de cualquier jugador, estamos hablando de John Jader Durán, que ya se había ganado la titularidad de la selección Colombia. No estamos hablando de cualquier
1: que
0: delantero
1: ganado,
0: que acabamos de ganar.
1: Es un decir nuestro.
0: Pero ya tenía la
3: titularidad del equipo.
2: Era una realidad.
3: Entonces, una realidad, no estamos hablando del equipo, si el técnico jugador lo ponía de titular.
2: Claro.
0: Estamos hablando de John Jader, y tanto que le hemos pegado, que hablamos de él, de temas extrafutbolísticos, ahora que por fin está sumando minutos, que yo siento que con lo que ha hecho en algún momento se va a ganar también la titularidad. Veo que lo están llevando de a poco, ya lleva dos goles y le vamos a pegar también.
1: Pero así que sea titular, mire, el último partido de Durán fue contra la selección de Perú. Jugó, pero déjeme, yo le demuestro que no era tan titular. Contra Perú fue titular, jugó 45 minutos y lo sacaron. Tuvo una dolencia en la espalda.
3: Ese
1: fue el día del problema. En la convocatoria anterior había jugado de titular en el partido frente a Paraguay, en el que empatamos 2-2, y marcó un gol, jugó 62 minutos, pero no fue titular en el partido contra Brasil. En la convocatoria inmediatamente anterior, ante Ecuador, fue suplente, entró y jugó 32 minutos, y en el primer partido de ese combo contra Uruguay fue titular.
3: No marcó ningún gol de la selección. O alternaba ningún titularidad con suplencia, pero ya había.
1: Esa es otra cosa. Alternaba titular.
3: Bueno, en el partido de Uruguay fue titular a Brasil.
0: En esas convocatorias que usted llevaba, era clarísimo que Durán iba.
1: Pero eso de que era titular indiscutible no era. Mire, en el partido contra Chile, que fue el
3: que estaba jugando
1: el
3: titular,
1: jugó 45 minutos en el segundo tiempo. Y en el partido contra Bolivia, jugó no estuvo porque estaba sancionado, creo que por dos amarillas, no estuvo en ese partido.
2: Sí, una que le sacaron la última contra Argentina, si no estoy mal.
1: Contra Argentina, efectivamente, donde fue titular 78 minutos, pero en el partido anterior ante Perú jugó los últimos 18 minutos. Entonces entraba y salía.
3: Jugaba todos los partidos.
2: César,
3: el que no jugó fue porque estaba amonestado, pero jugaba todos los partidos.
1: Pero era titular suplente.
2: ¿Cuál es la razón por la que venía? Porque venía en ese proceso para ser titular y en la última convocatoria era el titular.
3: Sí, porque el técnico partidos no lo jugaba a atacar.
2: Claro, y no solo eso, Campo, porque también había otros que estaban dando ventaja y por eso el técnico metía Durán.
1: Pintaba para ser titular. Y era la esperanza nuestra en el Mundial.
2: A él lo sacas, la embarrada que comete.
0: Pero entonces en ese punto es donde yo digo, ¿cómo lo vamos a comparar con cualquier delantero que lleve dos goles? Que dices que entonces llevemos a cualquier jugador que haga dos goles. No, es que estamos hablando que los dos goles los lleva John Jader Durán y que es el delantero que se está recuperando,
1: entonces,
0: y eso hay que reconocérselo.
1: Entonces, Luisa, no había necesidad de los dos goles. Para usted, sin necesidad de los dos goles.
0: No, claro, porque es que
1: el trabajo con los goles.
3: Lo único que va a llevar a Durán a la selección por sus errores son los goles.
2: Sí.
3: Él no tiene hoy ni la simpatía. No es mi simpatía para que lo lleven porque cae bien,
1: ni porque es el hombre que une al grupo.
3: No, él lo único que lo puede llevar a la selección, su mérito, es hacer goles.
2: Exacto, los
3: y mientras esté marcando goles, lo va a tener.
2: Claro.
1: Bueno, esperemos que haga goles, que empiece el campeonato y que demuestre las enormes condiciones que tiene.
2: ¿Usted lo llevaría a los próximos amistosos?
1: De pronto sí.
2: Entonces, ¿cuál es?
4: No, pero hoy no.
1: Pero usted
4: Hoy no.
1: Si la convocatoria fuera mañana, no lo llevo.
4: Pero usted habla de méritos y hoy, ¿qué méritos, digamos, tienen los delanteros que ya estuvieron en selección y que en el Mundial no la mojaron?
1: No, pero estuvieron en la selección y en
2: John ese Hader Durán importantes también estuvo en la selección.
1: Y se ganaron. Sí, también estuvo. Pero resulta que los méritos de Durán dentro de la selección los perdió. Los méritos de Córdoba, de Cucho y de Suárez fueron suficientes para estar en la lista de 26.
4: Pero hoy, ¿cuáles
1: y
4: son
1: además,
4: los méritos?
1: Pero
4: la actualidad de su mérito, ¿cuál es?
1: No, pero es que no han jugado.
4: El mundial,
2: pero es que ese es el argumento.
1: Sí, les fue mal.
2: César,
1: pero
2: es
1: yo,
2: que ese es el argumento.
1: Yo por el mundial no los voy a castigar ni les voy a cortar la cabeza.
4: Nadie
1: para
4: está
1: mí
4: diciendo que les
1: siguen
4: la
1: siendo
4: cabeza.
1: Tres jugadores valiosos para la selección Colombia
2: por
1: de cara
2: eso,
1: a la Copa América.
2: Para
1: ellos
2: mí
1: están, los tres
2: es llamado la, y no
3: ellos
2: titular.
3: Ellos están en la misma situación de Durán. Solo los goles harán que vuelvan a la selección Colombia.
1: Claro, claro,
3: ellos
1: pero
3: están
1: con
3: en la misma situación.
1: Con una diferencia de que si llaman a esos tres del Mundial, la gente dentro de la selección sonríe y los aplaude. Si llaman a Durán, no estoy tan seguro.
3: Es que Durán, lo único que tiene para reconciliarse con la selección, con el hincha y con la convocatoria, son los goles.
2: Sí.
3: Y
2: ¿ya?
3: su personalidad.
2: Pero venga,
3: los
2: pero
3: goles
2: entonces
3: y su
2: que
3: personalidad.
2: Le baje,
3: y
2: yo vuelvo al mismo las tema ahora. Si es tan resistido por los mismos compañeros, es porque claramente pasó algo en el camerino.
0: Claro, pues que sí.
2: O sea, pasó. Seguimos dándole la razón a lo que dijo también Alberto Suárez. O sea, si realmente los compañeros es resistido y que justamente después de ese partido dejó de ser convocado, después de que ya era titular en los últimos dos partidos, es porque evidentemente pasó algo en el camerino. Que no nos porque quieran decir,
1: sí, pero
2: es
1: no,
2: otra
1: pero
2: cosa.
1: No fue lo que la gente dijo, claro que no, Lu. No, que, ni lo que salió claro. en el primer trino, ni lo que un compañero claro. nuestro afirmó después del campeonato del mundo.
4: ¿Ni lo que dijo Alberto Suárez?
2: Pues no sé. Esa es la versión
1: Yo no
2: que
1: sé
2: da,
1: si no lo sé. De Alberto Suárez... Lo que pasa es que lo que comentamos aquí, lo de Alberto Suárez, si llega a ser verdad lo de Alberto Suárez, y eso se lo dijo Durán, en la próxima convocatoria no está Durán, porque eso no pasó. Y entonces mintió. Esa es la información que yo tengo por lo
4: que
1: yo he averiguado.
4: O sea que si Durán hace de aquí a allá 5 o 6 goles a César Augusto, por esa fuga de información, ¿ya habremos tenido un jugador vetado de la selección?
1: No, por decir mentiras, que es más grave que la fuga de información.
2: No, pero ¿quién dice que es mentira?
1: No puede
2: el que habló fue Alberto
1: mentiras.
2: Suárez. John Hader Durán salió a decir que eso fue lo que pasó. John Hader Durán
1: es
2: no ha hecho nada.
1: Es que no ha hablado Durán. Estamos esperando que hable Durán.
2: ¿Y para qué?
1: Por eso, eso es lo que hay que esperar. Eso es lo que hay que esperar.
4: Internamente.
1: Eso es lo que hay que esperar. Si el señor Suárez tiene razón y Durán ratifica que abrió las manos y tumbó a Lorenzo, no creo que vuelva a la selección Colombia pronto.
3: Pero ¿por qué? Si a mí eso me parece
1: lo
3: menos
1: no
3: grave
1: de
3: lo que se contó.
1: Está bien, no fue grave, pero eso no pasó. Lorenzo no
2: pero
1: cayó
2: es que
1: al piso.
2: Eso no lo dijo Durán. Eso no salió de la boca
1: correcto,
2: de Durán.
1: Correcto, por eso hay que preguntarle a Durán.
2: Por eso,
3: ¿cómo podemos decirle tampoco podemos decirle a Suárez.
2: Eso
3: tampoco
2: lo que,
3: podemos
2: lo que
3: decirle
2: que
3: a Suárez.
2: Es
3: que es un mentiroso cuando a él no lo han desmentido.
1: No.
3: O sea, Suárez es lo más raro del mundo.
1: Hay que preguntarle a Durán.
3: A Suárez lo desmienten.
1: Y a Durán.
3: Una parte del periodismo, pero no lo desmienten. Ni Durán ni Lorenzo.
2: Exacto.
3: Es lo más raro del planeta.
1: Porque no han hablado.
3: Sí, el tipo sale y públicamente lo manifiesta. Esto
1: pero
3: fue lo que Durán me dijo a mí que pasó.
1: A ellos.
2: Por eso.
3: Esto fue lo que Durán me dijo a mí que pasó.
2: Entonces
3: Portugal,
2: que el profe Lorenzo salga Durán, y dé una declaración y diga qué fue lo que pasó.
3: Ni Durán.
1: Eso es
3: ni Lorenzo.
1: Y que Lorenzo también hable.
3: Y Durán tiene sus redes sociales ahí para poner lo que él quiera. Entonces, ni Durán, ni Lorenzo, en algo que fue público,
2: ni otro jugador
3: comentado. Es que otro jugador no se tiene por qué meter, porque sería seguir dependiendo de... una versión
1: no, porque
3: de
1: había
3: otro.
1: 40 personas que vieron lo que pasó Campo. Había 40 personas.
3: Yo no he visto 40 personas diciendo que estuvieron ahí, lo de Suárez es mentira.
1: No, porque nadie ha hablado.
3: Nadie lo desmiente.
1: Ah, no, pero mire, yo he hablado con 6 personas que estuvieron ahí. 6 personas, entre ellos 2 jugadores. Y las 6 personas me dijeron que era mentira.
2: No, es que a mí también
3: bueno,
2: me han
3: César,
2: dicho,
3: que pero... salgan y lo digan, porque es que
2: no,
3: nadie lo dice.
2: No, venga,
3: que hay 6,
2: no, es
3: que hay 40.
2: Venga, si usted
3: y ni Durán,
2: dice...
3: ni Lorenzo, que son los que tienen que desmentir,
2: si mí...
3: pues ellos son los primeros que tienen que desmentir, han salido. Entonces, hoy en día, ¿por qué decirle al señor Suárez mentiroso?
2: Por eso,
3: si los protagonistas no han desmentido.
2: Si a mí Campo Elías me dice,
1: mentiroso,
2: o Luisa, o Steven, o Cristian, o usted me dice que estuvieron ahí, ustedes vieron qué pasó, y eso es verdad o mentira, yo digo, está bien, eso no pasó. O
0: claro,
2: sí pasó.
0: Es que hay códigos.
2: Pero es que yo no estuve, usted no estuvo ni ninguno de nosotros. Entonces las 40 personas que estaban en ese camerino, Ninguna ha dicho nada. Si fue verdad.
1: Por eso hay que preguntar, no hay que preguntar individualmente, no, porque nadie se atreve
2: a hablar. Es que no, eso lo tienen que arreglar Lorenzo, los jugadores, Lorenzo y Durán. Ya, eso es un tema de ellos.
1: Pero si hay tema, si ese es un tema que nos permite hablar del tema Durán y si lo van a convocar, pues nos toca preguntar y averiguar si fue verdad o no.
2: Pero que salgan y lo digan en los medios.
1: La función de un periodista.
0: Pero, no, es que yo también he preguntado, pero también hay un tema que es de códigos y ellos y seguramente, no, y en el camerino no se va a contar, y eso es a muerte que nadie que está ahí va a contar si pasó o no pasó algo. Porque qué raro, pero es que qué raro que estemos hablando de que desde ahí, desde que pasó algo en el camerino, que si los compañeros lo aceptan, que no lo aceptan. O sea, nosotros mismos estamos dando a entender que por más que nos digan que no pasó algo, las 40 personas que estaban ahí, sabemos que sí pasó algo. Que no sabe. Claro.
1: Sí, pero una cosa es que haya pasado algo y otra que a James lo tumbaron.
3: Claro, otra que a James lo tumbaron, que le pegó una trompada al uno, que agarró por el cuello al otro. Eso es otra cosa. Que pasó algo. Ya eso está claro. Ya eso todos lo sabemos. Algo pasó.
0: Y a todos nos han dicho que no. Y todos sabemos que sí pasó algo.
3: Bueno, pero ya pasó.
1: ¿Pero quién ha dicho que no pasó nada? ¿James? James, ¿y quién más?
0: Hasta el mismo,
1: no,
0: Durán.
3: El mismo Durán dijo, tengo un problema de espalda, no ha pasado nada.
1: Durán también lo dijo, sí.
3: Sí, por eso, pero ahora, con una voz que ya dice, un protagonista, fue el formador de Durán, un hombre que es de su confianza, sale y dice, él me dijo que lo que pasó fue esto, le corresponde solamente o a Durán o a Lorenzo salir a desmentir.
2: Exactamente.
3: Solo le corresponde a más nadie.
1: De acuerdo, y esperemos... Y esperemos que cuando se dé la oportunidad pero, hablen y expliquen.
4: Pero más allá
2: y
4: de
2: que si no lo hacen, que arreglen ese
4: Liche,
2: tema entre
4: más
2: ellos.
4: Exacto. Punto. Más allá de que se haga público, ¿no?
1: Sí, está
4: para
1: bien.
4: Mí lo más importante
1: sí, a veces
4: es que no se pierda un jugador
1: público, pasa.
4: Por la fuga de información, insisto. Que porque este dijo, que porque este le pegó, que porque este hizo esto y este dijo lo otro. Eso es lo más importante. No puede ser que Jonathan Durán se convierta en goleador en Portugal y no lo llamen simplemente porque pasó algo.
1: Pero que se
4: no
1: convierta primero goleador en Portugal, porque pues el goleador en Portugal se llama Luis Suárez.
4: Bien, pues arrancó muy bien.
1: Maravilloso. Vamos a la pausa y ojalá siga así porque es un jugador importante.
4: Pausa, señor.
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8: 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En Caracol Radio son las
2: 8:34.
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4: A las 8:37, la mejor receta. Bueno, pasamos a la página de John Jair Durán y hablamos de los equipos que arrancaron muy bien el campeonato Lich. ¿Cuál es el mejor hasta hoy? Apenas está arrancando, pero pues ya muestran algunas cosas.
2: El líder. América. Para mí América de Cali, sí. Es que... más allá de la posición en la tabla, ¿verdad? Es que no ha recibido gol, es que el juego gusta y el rendimiento de los jugadores también. La idea me gusta, así que América.
4: América.
0: Yo tengo otro candidato, el Once Caldas. Si bien ayer perdieron cuando estaban
4: pero
0: 11...
4: perdieron con América.
0: Sí, claro, precisamente con América. Pero cuando estaban 11 contra 11, siento que hasta ese punto Once Caldas todavía estaba siendo superior y no estaba haciendo ver bien, no estaba haciendo ver tan bien a la América de Cali. Y hay que tener un ojito con este Once Caldas. Claramente en el minuto 44 le expulsan a Jeffrey y Zapata. Creo que el plan se viene abajo y América pues aprovecha. Pero
4: ¿cuál
0: estoy
4: habría
0: de acuerdo,
4: sido la opción más clara del partido? Hasta que expulsaron
0: el gol
4: del Once Caldas.
0: El gol que no, el gol que le anulan a...
4: No cuenta sí, porque pero... era fuera de lugar en una jugada anulada, que estaba viciada. No, la opción de Jason Guzmán, que el arquero tapa muy bien.
0: Sí, no, pero ojo, no estoy diciendo que en ese punto sea mejor que América, estoy diciendo que otro al que hay que ponerle cuidado es a este Once Caldas, que futbolísticamente siento que está mostrando cosas bastante interesantes de local y de visitante, sobre
2: todo. A mí también me gusta el Once Caldas, también me gusta cómo juega el Tolima, pero para mí el mejor hoy, el que más me gusta y el que mejor lo está haciendo
0: es América, te acuerdo.
4: Once Caldas, no pensé que me fuera a decir el Once Caldas. César Augusto de pronto, pero Luisa. César.
1: No, para mí el que mejor va hasta ahora es el América. Uh-huh. Yo creo que los datos son contundentes, 10 goles a favor, ninguno en contra, 9 puntos de 9, pero además está jugando buen fútbol, es un equipo que tiene una estructura que se nota clara, le gusta tener la pelota. Creo que tiene el mejor mediocampo de Colombia, América de Cali. Le falta de pronto un centro delantero que pueda resolver al estilo de lo que estamos acostumbrados, pero es un equipo que hoy reparte los goles en muchos jugadores, pero un mediocampo con Josen Escobar, con Rafael Carrascal y con Jason Guzmán, yo quiero ver otro que lo iguale. Tiene recuperación, tiene un gran manejo de pelota, tiene talento, tiene llegada. Me parece que es el mejor mediocampo de Colombia y yo me quedo con el América por encima del Once Caldas, que me gusta mucho porque ha hecho una gran labor. Creo que el partido frente al América lo decide la expulsión, terminando la primera parte. Era superior el Once, no llegaba con mucha claridad a América tampoco, pero era superior en un manejo que no tenía enorme profundidad. Y América tuvo paciencia, tuvo orden, esperó el momento indicado, aprovechó la ventaja y resolvió un partido que era muy difícil, porque en esa plaza el América llevaba 19 años sin poder ganar y resolvió una papeleta muy difícil, porque el Once Caldas de local es un equipo bravísimo.
4: Pero se me queda en la cabeza lo del medio campo, el mejor medio campo del país. Uno mira, por ejemplo, uno mira, por ejemplo, el de Nacional, Mateus, Jorman, Cardona o Rengifo.
1: Me quedo con el de América.
4: Y Rengifo
1: es muy bueno, pero me quedo con el de América.
0: Sino que es que a Nacional solo le hemos visto un partido.
4: Mira usted a Mateo García, a Ureña y a Chaverra, es un gran medio campo. ¿Es el mejor medio campo?
1: No, ese no es tan bueno como los dos que usted acaba de mencionar.
4: El de América es el mejor medio campo.
19: Yo creo que podría ser, aunque me gustaría también destacar lo que ha hecho el Deportivo Independiente Medellín, porque sobreponerse a esa eliminación de Copa Sudamericana me parece muy valioso, y más porque uno también tiene la misma puntuación que el América, y que el Deportivo Independiente Medellín ha sabido sufrir. Si usted se fija, las victorias del Poderoso han sido en los últimos minutos sufriendo mucho, y eso le sirve a un equipo en el fútbol colombiano, porque no todos los partidos van a ser sencillos, y saber sufrir te permite sacar puntos importantes. Entonces yo creo que el Medellín es muy importante lo que ha hecho con Luis Amaranto Perea.
0: Hago ahí un énfasis, es que ha ganado puntos, lleva 9-9, no jugando tan bien, y yo creo que, y sobre todo en un proceso donde apenas está iniciando, creo que Amaranto no lleva más de 15 sesiones de entrenamiento con los jugadores, no pudo estar en la pretemporada. Entonces, es sobre la marcha que
4: pero no
0: están...
4: jugando tan bien, no, Medellín ha jugado bien.
0: A mí no me termina de convencer. El último partido, sí, sobre todo el primer tiempo.
1: El partido del Cali no lo jugó tan bien.
0: No, el partido de Cali no lo jugó
1: bien.
0: Y
1: en el de Pasto tuvo problemas defensivos.
0: Exactamente.
1: Graves.
0: Y en el de Tolima jugó muy bien el primer tiempo. En el
4: goles
0: segundo,
4: hizo el Pasto, pues que no me di cuenta.
1: Le hizo dos, 3-2 terminó el partido.
4: No, pero eso, a ver, ¿cuántas opciones
0: no,
4: de gol?
0: No, claro, es que no, venga, es que Medellín ha sido eficaz, o sea, las pocas oportunidades que tiene las ha sabido concretar, y eso es de valorarlo, pero en el colectivo y en el juego siento que no ha sido tan fuerte, ha dejado algunas dudas, tanto que no ha, o sea, Amaranto Perea no ha tenido la misma defensa desde que empezó, lleva cinco partidos donde toda la defensa la ha cambiado partido tras partido, no ha repetido.
1: Cristian lo dijo, Lu. Ha jugado sufriendo.
0: Claro,
1: ha
0: ganado. Y eso es meritorio, porque seguramente con el tiempo se va a afianzar el equipo, va a tener su once más compacto, más seguro, y vamos a ver un mejor fútbol. Pero ahora que no está jugando tan bien, porque a mi parecer no está jugando tan bien, pero está sacando los partidos adelante, está ganando y está sumando atrás. Y eso es importantísimo.
19: Y el tema de la efectividad ahorita, que decía Lu, es muy importante, Steven, porque vea, el partido contra el Tolima hizo 3 goles, remató solamente 4 veces a portería. O sea, efectividad total. Y contra el Pasto remató 3 veces a portería y las 3 fueron gol, así que eso me parece importantísimo, y más teniendo en cuenta lo que decía Lude, no ha tenido trabajo Luis Amaranto Perea y aún así saca puntos, porque en estas fechas es importante sumar, teniendo en cuenta que en la 16-17 le van
2: empiezan
19: a
2: colgarse.
1: Cristian, mire, en el partido contra el Pasto, 45% de posesión, 8 remates del Medellín, 12 del Pasto, 3 remates a puerta del Medellín, fueron 3 goles, claro. 4 remates del Pasto, 48 pases en el último tercio, 68 del Pasto. Fue un partido complicado.
0: Y en el juego de Cali lo sufrió. Contra el Cali.
1: No, el del Cali, claro, porque es que el Cali tuvo oportunidades.
0: Jugó mucho mejor que el Medellín.
1: Mucho mejor que el Medellín, sobre todo en el segundo tiempo. Mire, en ese partido, 42% de posesión, 11 remates, 13 del Cali, 2 remates a puerta apenas, 3 del Cali. Y en el último tercio, 67 pases, 79 el cuadro Deportivo Cali. Ha ganado y ha sido importantísimo y se ha sabido sobreponer a las dificultades, pero no ha ganado ni fácil ni cómodo, Ni jugando bien. Si lo ha hecho América, por lo menos en dos partidos, América jugando bien en los tres.
19: Y súmele que se fue su mejor jugador, que es Fidrisewski. Se le fue y aún así ha logrado ser efectivo.
1: Y los Chaverra.
0: No, es que vean, de los titulares se le fueron cinco. Se le fue José Ortiz, Daniel Londoño, los dos Chaverras y Francisco Fidrisewski, que eran titulares el semestre pasado. O sea que...
1: Mérito Medellín, de Amaranto, claro, ¿no? Haber podido tapar esos rotos.
3: Medellín juega a tener el balón.
0: Y eso que siento que todavía ni los ha logrado tapar.
1: No, Medellín no juega a tener el balón campo, perdónenme.
3: No lo ha tenido nunca. Esa es la primera pregunta que hay que hacerse para saber si juega bien o juega mal. Porque es que si él viene ganando con la de él, que es tener un porcentaje de posesión menor que el rival... y esperar y contraatacar o esperar las pocas opciones que genera y marcar. Pero, entonces, en su juego...
1: Eso le ha salido, Campo. Claro.
0: Sí, pero yo no creo que en su juego esté sufrir tanto. Creo que no.
3: Equipo que no tenga el balón está más cercano a sufrir a estar tranquilo.
0: Pero no creo que ese vaya a ser el juego de Amarando, porque por él ha hablado digo, de... a él le gusta tener el balón y le gusta crear oportunidades también y ser el protagonista. Este Medellín no va a ser reactivo.
3: No está jugando así.
0: Claro, por eso es que yo digo que este Medellín no juega a lo que se quiere jugar. En el contra Tolima, en el primer tiempo, fue el mejor primer tiempo que se le ha visto a Medellín, que sí fue protagonista, que obviamente un gol a los 15 segundos del partido te llena de confianza también para poder tener un juego más fluido. Pero ese primer tiempo de Tolima fue el mejor primer tiempo que se le ha visto a Medellín, dicho por Amaranto, dicho por los jugadores, y que eso es un poco lo que quieren ver de este Medellín. Por eso yo no lo meto como entre los grandes equipos, que está jugando muy bien, está sacando los puntos, que es lo más importante, pero futbolísticamente creo que todavía deja muchas dudas y creo que tiene el camino entero para mejorar.
3: Yo creo que es muy temprano en el torneo para ya identificar a qué quiere jugar un equipo o no, sobre todo si tiene entrenador nuevo. Es muy temprano.
1: Pero lo ha dicho Amaranto,
0: Pero hágalo realidad.
3: Técnico que va a decir, yo quiero jugar feo. Sí. Lo que pasa es que si el equipo va jugando así y el equipo va jugando así...
1: ha manifestado una idea.
0: ¿Qué quiere ser?
3: César, pero si no tiene los jugadores... Si no tiene los jugadores para hacerlo y el equipo no le transmite esa idea, él no se va a aferrar a eso. Va a jugar
0: no,
3: a
0: lo que le cuesta. Yo creo que porque es que él armó el equipo.
1: Que no lo ha hecho es porque no lo han dejado.
0: No, y aparte porque
3: porque
0: él fue
3: muy temprano.
0: Exacto, yo creo que es más que es porque es muy temprano, porque este equipo lo armó él.
3: O sea, los jugadores que han llegado después. Yo no sé si Cataño le va a dar eso a esta altura. No sé si Moreno y el otro jugador que tiene ahí
0: ojo que Martegani es muy... Ahora, otra cosa es que Medellín tampoco ha contado con suerte. Uno de los que trajo fue Carlos Lucumí, quien le falleció su abuela y estuvo unos días ausente por el tema del duelo. También Jalan Loboa, que venía siendo titular en los primeros dos partidos. También fallece una familiar, creo que fue su abuelo, también sale de convocatoria y se pierde los últimos dos partidos. El caso de Daniel Cataño, vi que salió también lesionado en el partido contra Tolima, nuevamente en el minuto 30 vuelve y sale. Fabra, lateral izquierdo, que creo que para nadie es un secreto que es un pilar fundamental.
1: Montaño es muy
0: también
1: bueno, Lu,
0: se lesionó. Claro, pero mira que te estoy hablando de cuatro jugadores que eran claves en este andamiaje de Amaranto. No,
1: ojo que en los tres primeros partidos en dos chaus ha sido figura.
0: Claro, sí.
3: Fabra lo tiene que contar el Medellín por ratos. No, yo no creo que Medellín pueda contar a Fabra como un jugador titular.
0: Pero Fabra el semestre pasado. No, el semestre pasado fue el mejor.
1: Fabra es titular.
0: No,
1: Campo,
0: Fabra el semestre pasado no se lesionó y fue el mejor.
3: Yo
0: muy
3: creo
0: bien.
3: Que
0: con el que no debería contar es con Cataño.
3: Por ratos. No, y Cataño es otro jugador
1: diferenciador.
0: Cataño sí, pero Fabra.
3: Cataño es otro jugador que también. Pero ahora, la pregunta era quién es el que juega mejor. Yo creo que es América. Yo creo que es América, bueno, o sea, los números de América están claros. América tiene unidad de juego clara. Contó también con enfrentar a un rival muy menor y lo goleó, que es lo que tiene que hacer un equipo que ya tiene una idea clara, que está aceitado. Si enfrentas a un rival menor, goléalo. Y el América lo goleó. Y hay un tema importante, no ha recibido goles.
2: Es eso, sí. De acuerdo.
1: Hay dos equipos que juegan muy bien, América y Once Caldas, pero el América lleva 9 de 9, 10 goles a favor y 0 en contra. Eso ya marca una ventaja. Exacto. Sobre el 11, que tuvo dificultades con uno menos frente a América.
0: Y no podemos hablar de Nacional porque solo lleva un partido.
4: ¿Y de Millonarios?
2: Pero el domingo
1: No. Millonarios hizo un partido negativo, muy bueno, que fue el del Pasto.
4: Sí.
1: Uno.
4: Sí.
1: De tres.
0: Viene menos a más.
19: Primer tiempo bueno.
0: Yo siento que viene menos a más Millonarios.
2: Venga, pero dele algo.
19: Horrible, ¿qué hacemos? Millonarios jugaba horrible. Hasta el partido contra el Pasto jugaba horrible.
4: No. Es que apenas... Yo no creo que jugara horrible. Yo creo que no identificamos a qué jugaba.
1: No,
4: sea,
1: contra sí. Junior no jugó horrible.
3: O no le gusta que juega.
1: No, perdóneme.
3: Porque, ojo, todo el mundo tiene una idea.
1: No jugó horrible. Contra Junior, perdóneme.
4: Contra Junior
1: jugó un horrible. Muy buen partido. No,
4: tácticamente
1: bien.
4: Bien parado.
3: Pero definamos que es un partido horrible. Definamos que es un partido horrible.
19: Tres pases seguidos, es que era impresionante. No hacían tres pases seguidos ninguno.
1: En el primer tiempo, fue un partido cerrado sin mucho manejo de pelota.
19: Y el segundo también.
1: Millonarios termina en los últimos 20 minutos metiendo a Junior en su portería.
4: ¿Quién hizo más por el partido?
19: Millonarios.
0: No, es que ese partido fue
1: aburrido. Lejos.
0: No, pero
19: mire,
0: venga.
19: Mire, Millonarios el primer tiempo se defendió y a defender ese cero, que está bien, no está mal porque está en Barranquilla, pero el segundo tiempo se encontró el gol de
1: parte de jugar bien. No se lo encontró, pero ¿cómo que no jugó bien? Ojo. En el segundo tiempo, Junior le generó una oportunidad a medias de gol, que fue un remate de Castrillón, y después Millonarios tuvo tres. El cabezazo de Contreras del minuto 58, el golazo de Rodrigo Contreras al 90+1 y una oportunidad solo de Contreras a los 95 que envió por encima de la portería. Y en los últimos 20 minutos jugó en terreno de Junior en Barranquilla, 35
19: grados.
1: O sea, jugó
19: 20 minutos medianamente.
3: No le daría
1: para porque el primer tiempo donde fue defensivo y se paró bien y neutralizó al Junior, eso es jugar bien también.
19: Si usted me dice, César, que yo me voy a defender para contraatacar al rival, yo le digo, listo, eso es una idea de juego y es válida, que es lo que decimos que hace el Independiente Medellín. Pero si solo me dedico a defender y cuando tengo el balón la reviento, pues no es hacer nada.
1: Defenderse bien es jugar bien. ¿Cuántas oportunidades tuvo Junior en el primer tiempo?
19: ¿Y cuántas
1: tuvo Millonarios? 43.
19: ¿Cuántas tuvo Millonarios?
4: Pero no, hay un partido viejo al detalle de un partido viejo. Simplemente, Millonarios ha mejorado, ha evolucionado.
0: Sí, ha evolucionado. Y creo que tiene mucho para seguir evolucionando porque realmente...
1: Tiene nómina, Liche.
0: Claro, tiene nómina y además siento que los jugadores que llegaron a reforzar el equipo están rindiendo y se han acomodado muy bien. Burray, en el arque...
2: A mí me gusta mucho la nómina.
0: Burray, Yomir Guerrero...
19: Yomir es el mejor de Millonarios.
4: Chaverra
0: y,
4: ha mejorado también.
0: Claro, no, y ojo.
2: Teo Castro volvió a hacer goles y Contreras también.
4: Daniel está
0: venga,
4: un
0: y lo difícil que es que los jugadores se adapten también a Bogotá, a la altura y demás. Siento que los jugadores de Millonarios, los que llegaron, se están acomodando muy bien y parece que llevaran tiempo con Millonarios. No, y yo creo que eso es
1: un
0: equipo
1: para Millonarios.
0: Claro, pero igual eso no asegura. Eso no es fácil. Pueden ser de experiencia y lo que sea.
3: La presión que tiene más.
0: Eso es.
3: Que no clasificaron a los ocho.
0: Siento que la presión.
3: Ese equipo juega con una presión todo el tiempo constante por clasificar, por ganar, por jugar bonito.
19: Juega mal.
3: El tema es que Millonarios, a Millonarios se le exige jugar bonito porque puede defender y jugar mal. O sea, y no gusta. Cuando ellos y por eso yo creo que es muy temprano todavía para analizar a Millonarios. Porque yo sí creo que este puede ser un equipo que puede terminar jugando de una manera que a la gente no le va a gustar.
19: Pero ya viene un semestre jugando igual. Y cuando sí creo Bucaramanga mostró lo mismo.
3: Claro, yo sí creo que este equipo puede terminar jugando de una manera que a la gente no le gusta.
2: No, pero Cristian, una cosa es que a usted no le guste en su paladar futbolístico las maneras de Millonarios y otra que juegue mal.
19: Pero es que viene jugando. El semestre pasado clasificó a los ocho.
3: Eso es lo que puede pasar con este entrenador.
2: Pero si este semestre, jugando como está jugando, consigue los resultados, pelea título y lo consigue,
4: bienvenido,
2: ¿qué van a decir?
4: Sea, supongo.
1: Pero mire, mire, hay una
19: pero
1: diferencia.
19: Que clasifique a los ocho, porque si no es
2: complicado. Por eso, por eso lo estoy dando el punto.
1: El Millonarios del semestre pasado fue un Millonarios que cuando llegó Bustos al otro día fue un equipo seguro.
19: Y duró un
1: y
19: mes.
1: Y la línea de cinco le funcionó perfectamente y le funcionó un mes.
2: Se lesionó Mosquera y
1: se le complicaron. La lesión de Mosquera fue fundamental, pero además no tenía carrileros para poder generar volumen de fútbol en la mitad y un ataque por bandas un poco más significativo. Hoy los tiene.
2: Pero yo para no mí no tenía Campo la nómina que tiene este semestre.
1: No, claro que no, porque es que ahora tiene siete jugadores de los que hayamos visto cinco.
4: Bustos
3: demostró su paladar el semestre.
4: Cierro ahí.
2: Sí, señor.
4: Cierro ahí.
3: Yo creo que este equipo puede terminar ganando, pero no gustando.
4: Santa Fe.
1: Yo no creo. Yo creo que va a gustar.
4: ¿Ha mejorado? ¿Les preocupa? ¿Cómo lo ven?
0: Sino que yo siento que en la liga no... Santa Fe tiene retos importantes.
2: Un partido el tema, menos, ¿no?
0: Sí. Claro. Y además,
1: no, a mí me preocupa Santa Fe.
0: Sí, porque es que, bueno, tiene el tema de la Copa Sudamericana, tuvo un doble enfrentamiento contra Caracas, donde jugó muy bien. Siento que fue la mejor versión que se le vio a Santa Fe. Pero en la liga yo siento que ha quedado debiendo. Jugó contra Águilas, que no le fue tan bien, y el último partido
1: fue
0: contra
1: más Águilas.
0: Once Caldas, contra Once Caldas, donde
1: fue
0: Once
1: mucho
0: Caldas,
1: más Once Caldas.
0: Y fue mucho más Once Caldas. Entonces, en la liga yo siento que no se ha visto tan bien.
2: Pero porque está concentrado, y ahora el rival que tiene.
19: Y ahora está obligado.
1: Pero enfrenta al Pereira, la tercera fecha es contra el Pereira.
0: No, pero,
1: ¿y claro,
0: el
1: yo creo que Santa Fe está muy metido en el torneo internacional.
0: Y ya con el tema
1: yo creo
0: de
1: que Santa Fe está muy metido en el torneo internacional.
2: Yo también creo.
1: Y creo que ahí comenzó un poquito dudando, pero me parece que Santa Fe tiene nómina, tiene un entrenador que demostró que podía terminar jugando bien como lo hizo en el campeonato anterior, y va a ser clave el torneo internacional, la Copa Suramericana. Si logra pasar este escollo, Santa Fe puede crecer. Si no lo llega a pasar, el tema puede ser complicado.
4: Sábado 8 de agosto contra Boyacá Chicó, en el Campín, en Bogotá. Para corregir, no es Pereira, es
0: pasado
4: Boyacá
0: mañana.
4: Chicó, exactamente.
1: No, el no, no, rival. El Pereira es la tercera fecha que es por allá.
4: Lo más que de aquí allá, de aquí allá, quién sabe.
1: En septiembre, el 5 de septiembre, el 15 de septiembre, quién sabe si está el Pereira.
4: Sí, no,
1: ¿cierto?
4: No, qué tristeza. Bueno, de la femenina.
19: Sí, señor, Steven, el final de los centroamericanos, fútbol femenino, Colombia y México empatan 0-0 y se fueron a tiempo suplementario. Si se mantiene, irán a los lanzamientos desde el punto penal.
4: Bueno, nos vamos. Gracias por estar con nosotros en La Polémica. Nos encontramos la próxima semana, fin de semana de mucho fútbol. Aquí en Caracol y mañana, por supuesto, toda la información de la posesión presidencial, nuevo gobierno en Colombia.
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4: Hola, bienvenido, buenas noches. Esto es As Mundial, una coproducción de As Colombia con Caracol en este país bello que les da la bienvenida para hablar de fútbol desde cualquier lugar del mundo en as.com. Voy a saludar a mis compañeros de una vez porque ha pasado de todo durante esta jornada y la vamos a hablar aquí, en esta hora que tenemos para ustedes. Cristóbal, Tío Soria, ¿cómo estás? Bienvenido.
25: ¿Qué tal? Muy buenas noches desde España. Estoy deseando de remangarme y de empezar a hablar de la tarde de noticias bomba que llevamos en España. Estoy deseando escuchar hablar a los gurús de AS Mundial y de Caracol Radio. Estoy deseando de escuchar a los gurús.
4: Sobre todo a uno muy... lo bautizó como el gurú cachondo de El Paseo, que es mi amigo Andrés, que está aquí al lado. Ya se lo presento, don Cristóbal Solís.
25: André.
4: ¿Cómo le va, Andrés? Bienvenido.
2: ¿Cómo le va, Steven?
4: No vaya todavía a entrar en polémicas.
2: Que no es en polémica. Voy a hacerle una referencia simplemente muy sevillana al tío Soria. Estoy en la mitad de la Real Maestranza de caballería y le metí dos pases de pecho. 2032. Sigue Vinicius. De la mano de Mourinho. ¿Ya?
4: Bueno, ya vamos a hablar.
2: Ya, no más.
4: Cristian Liva, ¿cómo estás? ¿Qué tal?
3: ¿Qué tal? ¿Cómo andan? Bueno, saludos a todos. Y nosotros acá en la Argentina estamos tratando de hacerle competencia a España. Es difícil, pero bueno, River gasta 23 millones en Thiago Almada, que es más o menos lo que gastó el Real Madrid por Diomandé. O sea, comparando los presupuestos del Real y de River.
4: No, pero es una locura lo que ha gastado River.
2: Pero la comparación está buenísima. O sea, sí. Respecto al bolsillo del Real Madrid, pues invirtieron 100 y punta en uno. Respecto al presupuesto de River, mandaron... semejante inversión, o sea, por Thiago Almada, una locura.
4: No, pero no solamente Thiago Almada, la cantidad de fichajes de este campeonato de River y lo que han costado es una barbaridad. Para que después de 100 años usted tenga la peor racha de su historia, bueno, eso da un poco de pena. Qué bueno tenerlo de vuelta, Piero Piqué, aquí con nosotros. Uy, desde Italia. Piero, ¿cómo estás en Milán?
5: Muy bien, un saludo muy especial para toda la audiencia ahí en Colombia. Un saludo de aquí, desde Italia, desde Milán. La noticia del día aquí en Italia es el pase de Mastantuono a la Fiorentina en préstamo. Viene de Real Madrid, así que vamos a ver cómo le va a ir aquí en Italia.
4: Y saludo a Juan Lopesino también. Juan, ¿cómo estás?
12: Muy buenas, encantado de estar una noche más aquí con vosotros. Y nada, a comentar lo que ha sucedido toda la jornada, que el Real Madrid ha dado muchas noticias. Algunas buenas, algunas no tanto, con el caso de Rodri, que parece que va a tomar el avión destino Barcelona en lugar de Madrid. Así que veremos cómo se resuelve el caso.
4: Ese, voy a empezar por ahí porque es la más sorpresiva. Que Vinicius haya renovado, bueno, era jugador del Real Madrid, pero que los caminos hayan girado tanto para que Rodri termine en el Barça. El tío Soria decía la semana pasada, aquí en este mismo espacio, que sin Rodri no daba como favorito al Real Madrid a nada. Ahora que se lo ha llevado o está a punto de llevárselo su archirrival, pues peor, ¿o no, tío?
25: Sí, yo estoy muy de acuerdo, ¿no? Y llevaba toda la tarde acordándome precisamente de esta misma conversación que tuvimos la semana anterior, ¿no? Alguno ya había ido a la Fuente, a Cibeles, a celebrar con los fichajes de Florentino Pérez, y yo mandaba un mensaje de calma, un mensaje de tranquilidad, y que sí, que todos los caminos parecían que apuntar a que Rodri iba a vestir la camiseta del Real de Madrid el próximo año. Pero yo quería ver, y además dije literalmente, si Florentino Pérez es capaz de pasar página y olvidar que fue un futbolista que se sentó con su oponente en las últimas elecciones presidenciales del Real de Madrid, si Florentino es capaz de olvidar eso, entonces yo me preocuparía, porque Rodri podría venir al Real Madrid y entonces sí que con la plantilla que tiene y con un futbolista con esas connotaciones y con esas cualidades, yo, que precisamente no soy sospechoso y la gente sabe que quiero que el Real de Madrid pierda hasta las llaves del coche, yo me preocuparía, pero al final el tiempo me ha dado de alguna forma la razón. Florentino Pérez sigue teniendo un ego desmesurado, un ego que no le ayuda, y que las personas que tienen alrededor siguen sin decirle que pase página y que él está por encima de absolutamente todo porque es el mejor presidente de la historia, y que se deje de batallas intrascendentes, que no tengo ninguna duda que si hubiese ido de verdad hace 20 días o hace 15 días por Rodri hoy se nos enteraremos, porque tendrán que darnos explicaciones de qué es lo que ha pasado con Rodri. Y al final, según las informaciones, parece que una llamada de Flick ha decantado que se vaya al Barcelona, y creo de verdad que este Real Madrid, que es un auténtico transatlántico, pero con las últimas decisiones de Florentino Pérez, no tengo ninguna duda que ese transatlántico tiene grietas. Ese transatlántico tiene grietas. Y esto de Rodri es una clara y un ejemplo claro de ello.
4: Juan Lopezino, ¿es así la manera en la que ve Florentino Pérez, digamos, un fichaje va más allá de lo deportivo y, como dice Cristóbal, se dejó llevar por haberlo visto con quien estuvo rivalizando en las elecciones a presidente?
12: Sí, seguramente que tiene mucho que ver, sobre todo en el inicio del interés, digamos, porque si Florentino Pérez hubiese mostrado interés por ficharlo mucho antes y no cuando parecía ya obligado y Rodri había mostrado cierta disposición, habría llegado. Parece que todo ha comenzado demasiado tarde y que la llamada del Barcelona pues le ha seducido más, no tanto por salario, pero sí por estilo de juego, por la compañía que va a tener en el centro del campo de Pedri, Dani Olmo, con Lamine Yamal, que todos se conocen bien del Barcelona, por supuesto, de la selección, por supuesto. Entonces sí, era el fichaje más importante, ya sea él, que era el ideal, o un medio centro que haga funcionar el equipo, y de momento no ha llegado. Han salido jugadores como Mastantuono, que es un atacante, ha llegado Diomandé, que por supuesto sube el nivel, pero el año pasado faltó calidad en el centro del campo y de momento ahí no han llegado ningún refuerzo.
2: ¿Esto no podrá ser una estrategia?
4: ¿De qué?
2: Para poner la presión sobre el Madrid y que ponga lo que tiene que poner y no querer bajarle el precio a un jugador.
4: No está contemplado, al menos dentro de la información. José Félix Díaz, el director de AS en Madrid, ha dicho definitivamente va a ser jugador del Barcelona. No parece que fue una estrategia. Es una situación. ¿Por qué?
2: Se ríe el tío. Es que el que pensaba mal, oiga, era él, y ahora encanta, porque pensemos mal.
4: Me encanta porque él ve a Andrés tratando de remar sobre esas aguas.
2: No, yo no estoy remando sobre nada.
4: Él ve a Andrés remando sobre las aguas, tratando de rescatar el fichaje.
2: Yo estoy.
4: Y Soria se divierte.
2: Yo estoy aquí pensando como empresario, tío. Nada más.
4: A ver, Cristóbal.
25: Una estrategia, tío. Vamos a ver. Andrés, yo qué sé, tío, ¿qué quieres que te diga? Tú puedes seguir pensando que los niños los trae la cigüeña, tío. Puedes seguir pensándolo, que los trae aquí en el pico, vienen colgados en el pico y trae los niños la cigüeña aquí en el pico. Tú puedes seguir pensándolo si quieres, Andrés. Puedes seguir pensando que igual esto es una estrategia como que los niños los trae la cigüeña, puedes seguir pensándolo, pero la realidad es que Rodri se va a poner la camiseta del Barcelona, igual que los niños, tú y yo sabemos de dónde vienen y no los trae precisamente la cigüeña.
4: Piero Piqué, quiero preguntarte, ¿era necesario el fichaje de Rodri en el Barça? ¿Era realmente el hombre que necesitaba? Porque a mí me sigue pareciendo que el Barcelona, claro, engrandece su nómina con quien quizás vaya además a ser el Balón de Oro, quien ha sido elegido mejor jugador del pasado Mundial. Pero aún así, ¿no le sigue faltando un 9?
1: Seguramente al Barcelona le falta 9 y le sigue faltando también si llega Rodri. Lo que pasa es que Rodri hoy en día es el jugador que ha ganado el Mundial como mejor jugador. Es un jugador que en los años de Guardiola en el City ha demostrado ser un fenómeno del medio campo. Es un poco lo que era antes Busquets, ¿no? Entonces, es una idea de fútbol romántico. Es muy lindo que ese tipo de cabeza de área, ese mediano, ese regista que se pone delante de la defensa a impostar el juego, vuelva a tenerlo el Barça después de Busquets, ahora con Rodri. Entonces, a nivel de historia, tiene mucho más sentido que Rodri vaya a jugar al Barça, también por la idea de juego. Con Mourinho, no creo que Rodri hubiese estado muy feliz de la propuesta de fútbol que él vaya a tener. Entonces, me parece que tiene mucho más sentido su fichaje con el Barcelona. Y claro, si el Barcelona le llega la oportunidad de fichar a Rodri, no puede no ir a por él. No podría perder esta oportunidad porque hablamos de un jugador que cambió la historia del City y ha ganado un Mundial de protagonistas hace poquísimo. Entonces, es un jugador que donde va, su equipo gana. ¿Por qué? Porque es un jugador que sabe hacer todo y ayuda a todos sus compañeros a que jueguen mejor. Entonces, cuando llega un jugador como Rodri, no hay que discutirlo y después hay que buscar también el 9, pero uno como Rodri no puedes perderlo.
4: Sí, le amargó la tarde de un fichaje como Diomandé el Barcelona al Real Madrid diciendo o casi confirmando la llegada de Rodri y Christian Lío.
3: Sí, a ver, opacó un poco eso. Yo creo que lo de Rodri es tremendo porque es justamente, si hablamos de pesetero, no podemos decirle a Rodri pesetero como pasó con Figo en su momento, pero por eso yo le quiero decir a mi amigo Andrés, con el cual compartí momentos hermosos en el Mundial, que no puede ser una estrategia porque cuando están los hinchas en el medio, si imagínate que empieza a coquetear con el Barcelona, ¿cómo están hoy los hinchas del Madrid? Y ya traer de base a un jugador que ya tiene problema porque está coqueteando con las dos hinchadas, con los dos equipos, me parecería un error, no una estrategia. Pero amén de eso, yo creo que sí, que opacó muchísimo. Y si vos me preguntás si el Barcelona lo necesita, no sé si el Barcelona lo necesita. Yo creo que el que sí lo necesita y le va a venir muy bien es Yamal. Digo, que está buscando su socio. Así como Messi ha tenido a un Xavi o ha tenido a un Iniesta, Yamal todavía está buscando a su socio. Y creo que Rodri lo puede ser.
4: Bueno, vamos a ver. Rodri, entonces, ¿el perjudicado ahí quién es? ¿Fermín?
2: No.
4: ¿Gavi?
2: No, lo que pasa es que no está De Jong.
4: De Jong.
2: Está lesionado.
4: Bueno, pero De Jong es mucho
2: menos. Pero obviamente Fermín también.
4: De Jong es mucho menos que,

0: último, después de la lesión, conforme se ha ido recuperando. Y bueno, y hemos visto también jugar en esa posición muchos partidos durante esta temporada a Eric García, que no debemos de olvidarlo. Por lo tanto, yo creo que el dibujo ahora mismo del Fútbol Club Barcelona claramente es con ese doble pivote de Pedri y de Rodri, con una línea de tres por delante suya, con Lamine Yamal en banda derecha, con Dani Olmo por el medio y en banda izquierda Rafinha, y evidentemente delante se necesita un 9. La ausencia de Lewandowski, evidentemente, hay que cubrirla. Y sobre todo, bueno, si finalmente Julián Álvarez el hombre, que yo creo que no va a ser, al menos este año, creo que no va a ser Julián hombre porque Julián Álvarez, porque el Atlético de Madrid no lo va a permitir. Pero bueno, estoy seguro que Deco y Flick están haciendo un buen trabajo con estos fichajes. Pensad, y eso para mí es fundamental a la hora del trabajo de una secretaría técnica, de una dirección deportiva, que los tres nombres que han salido han sido una auténtica sorpresa para absolutamente todos los aficionados al fútbol, tanto el de Gordon, como el de Adeyemi, como el de Rodri. O sea, cuando han salido publicados, era prácticamente con una realidad. Evidentemente, lo de Rodri falta todavía un camino importante, pero todos los caminos parece que conducen a que Rodri va a vestir la camiseta del Fútbol Club Barcelona. Pero insisto, quedaros con ese detalle. Los tres jugadores que van a ser jugadores, o sea, dos ya lo son y uno será en las próximas horas, los próximos días, no habían salido en ningún medio de comunicación. Habían una cantidad de nombres encima de la mesa y precisamente tres de los que no se había hablado hasta que prácticamente se ha hecho casi oficial. Por lo tanto, para mí este es un detalle muy importante como hombre de fútbol, el que no se filtren cosas, el que los nombres encima de la mesa no se les dé, suele pasar con frecuencia en muchos clubes, y para mí es un detalle muy importante y que habla muy bien del trabajo de Decro y del trabajo de Hansi Flick.
1: Venimos en segundos y le recomiendo a Cristóbal Soria cuando Andrés Díaz haga el once titular del Real
2: Y
1: Madrid.
2: de Barcelona también, si quiere.
1: Una, como decimos en Colombia, una aromática, una valeriana, porque da miedo ese once del
2: Cómprese
1: Real
2: un
1: Madrid.
2: perro si tiene
1: Ya
2: miedo.
1: volvemos.
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9: Seguimos, esto es AS Mundial. Si nos quiere ver, lo puede hacer. ¿Dónde? En el canal de YouTube de AS Espacio Colombia. Ahí estamos, hemos crecido muchísimo. Más de 115 millones de reproducciones durante el Mundial de Fútbol. Así que de verdad, muchas gracias. A ver, atenti todos los hinchas del Madrid y los rivales. Este sería el temido 11 titular del Madrid durante esta temporada.
10: Courtois en el arco. Hasta ahí ninguna sorpresa. En defensa, la línea de 4, normal. El costado derecho sería...
9: No, pero ¿cuál es la línea de 4?
10: No, por eso. De Dumfries, el costado derecho, o de Trent Alexander-Arnold. Los centrales, Konaté, Militao y el lateral izquierdo, Cucurella. Medio campo, Tchouaméni, el amigo Valverde, Jude Bellingham. Y adelante, Vinicius, Mbappé y Diomandé.
9: ¿Equipazo, no?
10: No hablé ni siquiera de Bernardo Silva ni nada.
9: Ahora, a mí en defensa me sigue faltando, ¿eh? A mí Konaté no me parece...
10: No, Konaté es muy bueno, Militao es el que...
11: Yo evidentemente este Real Madrid es una grandísima. Es que Tchouaméni y Valverde no se sostienen. Tchouaméni y Valverde no. O sea, yo lo de Dumfries, venga, si quieres te lo compro. Lo de Konaté, venga, si quieres te lo compro. Cucurella, por supuesto que Cucurella es un fichaje top. Pero vuelvo otra vez a lo mismo, con Konaté y con Valverde otra vez en el doble pivote en el centro del campo, va a ser muy, muy complicado que el Real Madrid vuelva a ofrecer ese fútbol de hace 3 años cuando volvió a ser campeón esa última vez.
10: Estoy de acuerdo.
11: De verdad, no hay nadie que le diga a Florentino Pérez, no hay nadie que le diga a Florentino Pérez que se deje de Diomandé, que se deje de experimentos y que se vaya realmente a por la necesidad que tiene el equipo. Te han dicho que no con João Neves, te han dicho que no con Vitinha. ¿Por qué no te vas con Rodri? Con todo. ¿Por qué no vas a por Rodri con absolutamente todo? Que es un balón de oro, está testado y probablemente sea el próximo balón de oro el año próximo igualmente. Entonces, de verdad, Florentino, otra vez Valverde y otra vez Tchouaméni, pero que tenga que ser tío Soria. Andrés, tú no eres capaz de hacer autocrítica y de decir que efectivamente desde que Kroos y Modric se fueron, el Real Madrid sigue arrastrándose por los campos de Dios. Es que depende de lo que haga Mbappé. Es que depende de que Vinicius se tire y el árbitro le pite penalti. Es que depende de situaciones muy concretas. No depende de su fútbol, no depende de él. Y encima ahora con Mourinho. Pero oye, Andrés, si tú estás contento y tal, yo no te voy a dar a ti el día, de verdad. Estamos en agosto, semi de vacaciones, de alguna manera, y yo no te voy a dar a ti el día, macho. Yo te apoyo de verdad. Si tú estás contento, yo para adelante, tira para adelante, tío.
9: Yo lo veo muy contento. Juan Lopesino, te quiero escuchar.
10: Estoy
9: en Madrid.
10: Contento, estoy de acuerdo. Le faltó un medio centro.
12: Sí, bueno, respecto al 11 que hemos comentado, lo que más dudas deja es la pareja de centrales, para empezar. Y tampoco es que ni Konaté ni Militao vayan a tener el puesto asegurado. Primero, porque Militao arrastra lesiones muy graves y hay que ver cómo vuelve. Y Konaté, porque la temporada pasada fue muy mala. En el Mundial apenas participó y el partido que le dieron por el tercer puesto lo cambiaron al descanso porque fue un auténtico desastre. Y hay que ver Rüdiger, el nivel que mantiene. Y luego Huijsen, si es capaz de crecer y madurar con Mourinho. Y luego sí, lo que ha comentado Cristóbal, el centro del campo se queda bastante cojo con Tchouaméni y Valverde. Hay que ver Bernardo Silva, que si no llega nadie debería ser muy importante en la creación de juego en tres cuartos de campo, esa unión entre lo que pueda cortar Tchouaméni, que pueda hilar Bernardo Silva con los atacantes. Y a partir de ahí sí, el tridente de ataque debe ser formidable. Si no marcan 25 goles al menos cada uno, sería para echarse las manos a la cabeza.
9: Piero Piqué, ¿el Real Madrid hoy tiene más nómina que el Barcelona, o el Barcelona hoy quedó más montado si llega finalmente Rodri que el Real Madrid?
13: No, bueno, si hablamos de nómina, de profundidad, de plantilla, hoy en día, en los últimos años, no se puede comparar el Real Madrid con el Barcelona. El Barcelona en los últimos años ha invertido mucho menos que el Madrid, el Barça tiene mucha menos disponibilidad económica que el Madrid, y por eso la plantilla no es el mismo nivel. El Barça tiene mucho menos, pero a través del trabajo de Flick, a través del juego, logran equiparar las cosas y ganar a ellos la Liga por dos veces seguidas. Pero si hablamos de plantilla, el Madrid tiene los mejores jugadores del mundo, tiene mucha más profundidad, tiene una cantidad de jugadores increíbles. Que, por ejemplo, aquí hablamos mucho en Italia de Nico Paz. Nico Paz es quizás el mejor jugador de la liga italiana, no tiene espacio en el Madrid, no tiene cabida. ¿Por qué? Porque a ellos les sobra. Lo mismo Mastantuono, hoy llegó a la Fiorentina como el héroe aquí en Italia de la Fiorentina. En el Real Madrid no tiene espacio. Entonces, si hablamos de la profundidad que tiene el Real Madrid, no tiene ningún otro equipo del mundo. Lo que pasa es que no han tenido el proceso, el técnico que los haya permitido crear una estructura de juego sólida que les permita tener juego y puntos. Y con Mourinho, para mí, hicieron otro grave error, porque con Mourinho no van a tener eso. En mi concepto, Mourinho es un técnico que no le gusta el espectáculo, no le gusta crear su juego, le gusta ganar los partidos con episodios, ¿no? Y entonces va a ser muy complicado ver un Madrid que juegue bien a fútbol. Y eso permite que muchos jugadores no puedan rendir, y eso no es bueno para un equipo como el Madrid. Entonces yo creo que mismo Mourinho no creo que vaya a jugar con semejante equipo tan ofensivo. Mourinho le gusta jugar mucho más defensivo. Perdón. Vimos en primer amistoso que puso a Arnold de lateral derecho y Dumfries de extremo derecho. Entonces no sé si me va a jugar tan ofensivo Mourinho.
9: Es cierto que Barcelona ha terminado haciendo muchos de sus jugadores haciéndolos ellos mismos en su cantera, y han terminado subiéndolos y se convirtieron en lo que son hoy en día. Pero hoy en día ya son unos nombres muy pesados, muy fuertes, Cristian Liva. Es decir, Lamine Yamal fue un pelado de hace 3 años, no lo conocíamos mucho y terminó siendo jugador muy importante en España.
10: Un joven, para que entienda, sí, Cristian. Sí, pelado, sí, es un calvo.
9: Pelado es un joven. Si hablamos de Pedri, de Gavi, de Fermín, de todos estos jugadores, todos formados en el FC Barcelona, pero ya son una realidad también para el fútbol mundial. Entonces, más allá de lo que costaron o de el cartel con el que traían esos jugadores al llegar al Madrid o al Barcelona, hoy en día, ¿cuál tiene más nómina, Cristian?
14: Bueno, es un punto muy interesante. Recién lo escuchaba Piero, que es verdad lo que dice en cuanto a valor y en cuanto a estrellas. A ver, el Real Madrid siempre fue el equipo de los galácticos y parece que quiere seguir siéndolo con nombres pesadísimos. Pero yo creo que hoy, si vemos en funcionamiento y en cómo han crecido cada jugador, me parece que el mejor negocio ahí sí lo hizo el Barcelona, porque es como decís vos, con pibes. Aparte, porque el Barcelona no tiene a Lamine Yamal, que no hay otro equipo en el mundo que tenga a Lamine Yamal. Yo vuelvo a repetir, me quedé muy con las ganas de verlo en el Mundial, mejor. Me parece que quedó muy en deuda con la gente, pero tener a Lamine Yamal es tener, no le quiero faltar respeto a Messi, pero tener a Messi a los 16, 17 años, que vos decías, este puede explotar en cualquier momento y puede llegar a ser el mejor jugador del mundo. Me parece que ese es la gran, y a ni hablar si ahora lo suma a Rodri, pero digo, ese es el gran activo que tiene el Barcelona. Y después, la verdad que todos los jugadores que uno ve en el Barcelona son grandes jugadores. Con lo cual, yo hoy, si tengo que elegir para dirigir un equipo, me quedo con el Barcelona que con las figuras del Real Madrid, sinceramente.
10: Lo que podría ser el once del Barcelona. Juan García en el arco. Lateral derecho puede
9: García,
10: ser...
9: García, que es el mejor arquero que tiene hoy la Liga
10: de España. Sí, sí. Bueno, puede ser Koundé o Eric García.
9: Creo que Koundé.
10: Los centrales, Cubarsí y Laporte. Y el lateral izquierdo, bueno, Cancelo.
9: Laporte todavía no está definido.
10: Por eso le digo lo que puede ser.
9: No, pues sería una locura.
10: Y el lateral izquierdo, Cancelo. Ajá. Si cierran a Rodri con Pedri.
9: Sí.
10: Lamine Yamal, Olmo, Anthony Gordon. Y si cierran el gran fichaje que sería Julián Álvarez.
9: Y es si un no, equipazo. Y si locura. No, como nueve falso estaría...
10: Ferran Torres.
9: Ferran.
10: Sí.
9: Igual es un equipazo.
10: Es una locura.
9: Cristóbal.
11: Mira, Para mí, yo estoy muy de acuerdo con parte de lo que estáis comentando. Para mí la mejor plantilla, la mejor nómina es la del Real Madrid, pero el mejor equipo es el Barcelona. Hay una diferencia importante. Evidentemente el Real Madrid está plagado de estrellas, está plagado de galácticos, como decía Cristian, pero yo si tengo que elegir a un equipo, él decía, si tiene que entrenar a un equipo, entrena primero al Barcelona, porque evidentemente yo creo que la del Real Madrid hay muchos más, si sumas la plantilla del Real Madrid, tienen muchos más seguidores en Instagram que los que tiene la plantilla del Fútbol Club Barcelona. Quiero decir con esto que hay muchos más focos, muchas más estrellas en el Real Madrid, mucho más glamour, muchos más galácticos, pero sin embargo el equipo, el mejor equipo, yo creo que lo tiene el Fútbol Club Barcelona, y con la llegada de Rodri yo creo que no solamente da un paso al frente importante, sino que además le bloquea a su máximo rival y competidor un futbolista determinante y una pieza angular fundamental para el equipo de Florentino Pérez, y lo veremos en el transcurso del año. Por lo tanto, insisto, creo que el mejor equipo es el del Barcelona y la mejor plantilla la del Real de Madrid de Mourinho y Florentino Pérez.
10: De acuerdo con eso, no es nada salido de tono lo que dice Cristóbal. Las individualidades del Real Madrid, pues por eso van al Madrid, porque pero, son ese peso de individualidades.
9: Mí, usted leyéndome ese 11 titular del Barcelona, digo, no le tiene nada que envidiar al Madrid.
10: No, por supuesto que no, pero pues Steven, simplemente en el kilo por kilo usted sabe que Mbappé o Vinicius son más que Anthony Gordon.
9: Pero Vinicius no es más que Lamine Yamal.
10: No. Pero están parejos.
9: No, Lamine Yamal es más jugador de fútbol.
10: Puede,
9: voy a hacer una encuestica tiene, acá.
10: No, espere. Que
9: voy
10: se
9: a hacer
10: entienda.
9: Una encuestica acá.
10: Pero venga, que se entienda. Tiene más talento Lamine Yamal. Más que Lamine Yamal tiene el talento por delante. Vinicius ya vive de su talento.
9: Él ni le pregunta al tío Soria. O sea, pues, ¿Lamine Yamal o Vinicius, tío?
11: Yo, por favor, dale una segunda oportunidad, Steven. Por favor, llevo poco tiempo en la prensa, llevo poco tiempo aquí. He sido el último en llegar, tío, pero dale una oportunidad nueva a Vinicius con Lamine Yamal. Por favor, tío, sé que eres un periodista joven, te deseo siempre cosas buenas, Por favor, Steven, darle una segunda oportunidad por si quieres rectificarlo, porque es que esto te va a acompañar después. Yo te lo voy a estar recordando. Entonces, acabas de comparar al casi Balón de Oro, Vinicius Junior, lo acabas de comparar con Lamine Yamal, tío, de verdad.
10: Esa comparación la hizo Steven y yo simplemente respondí, por presente son muy parejos. Que Lamine Yamal tenga un talento del cual hacerse cargo, que lo está haciendo, es diferente. Pero hoy son parejos con Vinicius.
9: Cristian Liva, ¿estás de acuerdo?
11: Yo sí, Vinicius. Sí, perdón, dame un segundo, perdón, Cristian, claro. Dame un segundo. Perdóname, si Vinicius jugara en la Juve, en el City, en el United, en el Paris Saint-Germain, en el Bayern de Múnich, ¿estaríamos dedicándole este tiempo a Vinicius con los números de Vinicius, por favor?
9: No.
11: Ya está, lo tenéis tremendamente sobrevalorado. Nos habéis querido meter a Vinicius Junior hasta en la sopa. Nos la habéis querido meter por absolutamente por lo civil y por lo criminal. Y no compramos a Vinicius Junior, no lo compramos. Hay una parte del madridismo incluso bastante numerosa, que no compra a Vinicius Junior, no compra el fútbol de Vinicius Junior. ¿Cómo podemos comparar a Vinicius Junior con Lamine Yamal, por favor?
9: ¿Quieres rectificar o está perfecto?
10: No, tengo que rectificar.
9: No, nada, tipo, bueno, perfecto.
10: ¿Cuántos títulos tiene?
9: Tranquilo, solamente le pregunté, ¿quiere?
10: Es que, bueno, está bien. Es que vea, rápido, Vinicius Junior con Real Madrid tiene 364 partidos, la bobada de 126 goles y 81 asistencias. Ni hablar de los títulos, que si quiere también se lo recuerdo, porque es que es una verdadera locura lo de Vinicius Junior. La bobada de 2 Champions, 3 Ligas, 3 Supercopas, por favor.
9: Cristian Liva.
10: Por favor.
14: Yo estoy más cerca del lado de Cristóbal. No voy a ir contra Andrés de esa manera, pero lo que yo voy a decir es que Vinicius es un jugador que lo que tenía que demostrar ya no lo demostró. En cambio, Lamine Yamal tiene todo por demostrar y en el poco tiempo, salvo la Copa del Mundo, en el poco tiempo que pudo demostrar, demostró. Digo, los cracks, vos tenés 4 años para darte cuenta quién es crack, quién es un extraterrestre, quién es de otro planeta. Después son buenos jugadores. Para mí Vinicius ya demostró que es un buen jugador. Y Yamal todavía sigue con esa llama abierta que puede demostrar ser un crack y puede subir a la categoría extraterrestre después cuando haga todo lo que hizo Messi. Pero tiene mucha más pinta de crack y no defraudó. Para mí lo que sí pasó con Vinicius es que defraudó. Y cuando dice Andrés lo de los títulos, está bien, yo coincido con él. Ahora, si
9: bueno,
14: yo juego en Real Madrid,
9: también tiene un montón de títulos con el Madrid.
14: Claro, si yo juego en el Real Madrid quizás tenga los mismos títulos que Vinicius. Y yo le pego muy mal a la pelota, se los quiero confesar.
9: pero seguramente no peor que yo.
10: Pero venga.
9: Soy el más tronco.
10: Déjeme aclarar una cosa. Yo estoy de acuerdo con que Lamine Yamal es más jugador que Vinicius. Eso nunca lo he escondido.
9: Usted dijo que eran parejos.
10: No. Que por su rendimiento actual pueden ser parejos, sí. Porque Vinicius...
11: Pasó atrás.
10: Porque Vinicius ya es un jugador que está consolidado y ha tenido que ver directamente en todos los títulos que le mencionamos. Cuentrao no tuvo que ver un carajo en todos los títulos que ganó. Lamine Yamal todavía tiene por delante. Él tiene que hacerlo. Y tiene que empezar a hacer lo que ya hizo Vinicius, que eso no lo ha hecho Lamine Yamal todavía. ¿Que lo va a hacer? Seguramente sí, de eso no me cabe duda. Por eso los pongo hoy en la misma balanza.
11: Recogida de cable, total y absoluta. Bien, bien, perfecto.
10: No, recogida nada.
9: Recogió 2 metros de cable.
10: Antes. Revise toda la grabación. Le dije lo mismo desde el primer comentario. Le dije, están parejos, es más jugador, Yamal. Pero hoy por rendimiento son parejos, porque uno no puede jugar con el futurismo. Si tuviésemos aquí el futurismo, ya sabríamos a quién fichar y esto sería muy aburrido.
9: Juan Lopesino, ¿qué piensas?
12: Bueno, yo soy bastante defensor de Vinicius, así que para mí... está infravalorado, todo lo contrario de lo que piensa Cristóbal, porque sí, todos decimos que juega en el Real Madrid y por eso gana muchos títulos, pero es que Vinicius fue anotador de gol en 2 finales de Champions y no creo que eso sea una tarea demasiado sencilla y que muchos jugadores de la historia puedan presumir de ello. Entonces sí, dentro de 10 años seguramente digamos sin ninguna duda que Lamine Yamal ha tenido una trayectoria 1000 veces mejor que Vinicius, está por ver todavía. Pero en el año pasado, quizá la peor temporada de Vinicius y la peor del Madrid en los últimos años, Vinicius acabó con 22 goles y 13 asistencias, que no creo que sean cifras tan malas como para decir que Vinicius está sobrevalorado. Entonces, está por ver esta temporada.
11: ¿Por qué le pita el Bernabéu, Juan? ¿Por qué le pita el Bernabéu, Juan? ¿Por qué le...
12: Pues Juan, más, ¿por qué creo le que hay más Bernabéu, temas, temas más extrafutbolísticos. Temas más extrafutbolísticos que lo que se juega en el campo. Todo lo que sea la actitud de Vinicius en ciertos casos que no le ayuda, todo el tema del racismo, demás, creo que son es una figura controvertida y más allá de lo que haga en el campo, quizás resalta más si se habla más de él de lo debido.
11: Juan, perdóname, ¿el Bernabéu pitarle por racismo? No,
12: no, no me refiero que
11: todo el Bernabéu le pita
10: ahora
11: porque su rendimiento, porque su rendimiento no es el que se espera de él.
12: Pero por esa actitud y esa controversia que despierta, creo más, que porque hay jugadores que han jugado mucho peor y no se les pita como a Vinicius.
11: Juan, Vinicius infravalorado, tío. Juan, Vinicius infravalorado. Pero si habéis querido el madridismo, lo habéis querido hacer balón de oro. Y el mundo del fútbol os dijo, ¿pero dónde vais?
12: A mí no me incluyas dentro del madridismo.
11: Bueno, el madridismo ha querido hacerlo. El madridismo ha querido hacerlo.
10: Ahora,
11: balón de oro.
10: Cristóbal, una píldora para la memoria, Cristóbal. El Bernabéu, uno de los estadios que, a mi criterio, es de los más injustos del mundo, en la derrota, pitó a Cristiano Ronaldo alguna vez. A Vinicius también lo pueden pitar.
9: Sí. ¿Yo por qué me quedo con Lamine Yamal? Más allá de los goles, porque pues los goles, sí, dicen, pero el contexto del fútbol va más allá de los goles. Me parece mucho más influyente en el juego de lo que es el Barcelona, de lo que presenta el Barcelona, Lamine Yamal que Vinicius. No, Vinicius es individualidad pura.
10: ¿Y qué es el Madrid? ¿O qué fue el Madrid la temporada anterior? Individualidad pura y dura. No, por eso mismo. Entonces los dos influyen en el juego de sus equipos.
9: No, pero,
10: claro, porque es que ahí ya es una cuestión de estilos.
9: Pero traen Alonso en su momento para que se lo cargaron.
10: ¿Qué hacemos?
9: De ser una isla aparte por aquí, una isla aparte por allá.
10: Se lo cargaron.
9: Y que fuera un equipo. Por fin, un equipo.
10: Estamos de acuerdo.
9: Y hoy no lo es.
10: Estamos completamente de acuerdo. Pero
9: y con
10: hoy,
9: Mourinho no sé qué tanto lo vaya a hacer.
10: Si no puede Mourinho, no puede nadie.
9: Piero Piqué.
13: Ah, bueno, hay que analizar un poco lo que es el pasado reciente de Mourinho. Mourinho lo vimos pasar de grandes equipos, los mejores del mundo, como fue en su momento con el Real Madrid, después se fue al United, al Chelsea. Desde ahí empezó una caída libre. Los últimos 10 años son un desastre. Si vimos en el Tottenham lo echaron, después pasó a la Roma, ya bajando mucho el nivel de su trabajo, y la Roma lo llamaron para ir a la Champions, y en 3 años nunca pudo clasificar a Champions. Pues tuvo que ir a Turquía, en el Fenerbahce, donde le pedían competir contra el Galatasaray, y nunca pudo ganar al Galatasaray, entonces quedó siempre detrás, entonces lo echaron en Turquía, lo llamaron al Benfica. Benfica, los tres dominadores de la liga son el Sporting, el Porto y el Benfica, y él quedó tercero. Así que él nunca ha cumplido con las expectativas, le ha ido muy mal donde ha entrenado, es un técnico que en mi concepto está bastante superado, a nivel táctico él ya no conoce bien las herramientas tácticas de cómo se juega hoy a fútbol en el presente de hoy, y por eso tiene muchos problemas. Es un técnico que le gusta mucho mandar el vestuario con su carisma, con su actitud, le gusta muchísimo pelear con los enemigos, crear un enemigo común para crear un clima a favor de él, pero si hablamos de campo, de táctica, de pizarra táctica, es un técnico que ya no da más nada. Por eso Florentino Pérez lo llamó porque como con Xabi Alonso tuvieron problemas de gestión de grupo, de vestuario, tuvieron la pelea con Tchouaméni, la pelea con Valverde, quería un general, un sargento que pudiera tranquilizar el ambiente. Mourinho eso por ahí puede ofrecerlo, pero si hablamos de táctica, de espectáculo, de fútbol, ofrece poco, porque ese es su pasado y ha sido así.
9: Tranquilizar el camerino, Mourinho, uff. A veces, a ver, en la primera temporada tiene fama de que lo logra, pero que en la segunda y en la tercera eso se va al traste por su carácter. Vamos a ver qué pasa con esta segunda temporada de Mourinho en el Real Madrid. Vamos a la pausa, regresamos.
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9: Seguimos, esto es AS Mundial. Todos estamos convencidos que Rodri será el Balón de Oro. ¿Qué significará, Juan Lopesino, que el Barcelona fiche al nuevo Balón de Oro y que el Madrid se haya perdido la oportunidad de hacerlo porque quiso?
12: Estaba lo que leía hoy por redes sociales de que el Real Madrid ha hecho el fichaje más caro de su historia y ni siquiera casi se habla de ello porque ha perdido a Rodri. Entonces ahí está la dimensión de lo que sucede con este cambio de guión en la historia de Rodri. Y sí, seguramente si ya ganó un Balón de Oro, creo que este año lo merece incluso más con el Mundial que hizo, siendo el mejor jugador, no habiendo otra figura que haya destacado por encima en el torneo sin duda y en la temporada tampoco, digamos. Entonces para el Barcelona es un fichaje inteligente, lo necesitaban porque De Jong es uno de los capitanes, pero sufre muchas lesiones, le cuesta acumular muchos partidos en la temporada. Entonces es un fichaje que casa muy bien en el Barcelona y casa perfectamente en cualquier equipo del mundo. Por eso el Real Madrid lo debería haber fichado con todo, más que era un fichaje mucho más necesario que el de Diomandé, que se va el doble de precio de lo que se está hablando la posible llegada de Rodri. Entonces ahí queda.
9: Cristian Liva, me llama la atención lo que dice Juan Lopesino. No hubo ningún jugador igual o superior en el Mundial a Rodri. Cristian Liva, ¿Messi no lo fue?
14: Bueno, yo te voy a decir que sí, y sabes mi respuesta porque lo planteé, pero yo cuando digo que Messi fue el mejor jugador del Mundial, digo que hay que evaluar la edad con la que llega Messi, con el objetivo, y me parece que a los 39 años llegar y hacer el Mundial que hizo Messi con la cantidad de goles que hizo, siendo el jugador fundamental claramente de su equipo, fue el mejor jugador por escándalo, más allá de que después lo podemos poner a Cuti Romero y a Lisandro, que fueron muy importantes, pero por escándalo fue el mejor jugador argentino, digo, y todo lo que logra en esta Copa del Mundo, para mí lo hacen ser el mejor jugador. Yo no creo que Rodri haya sido el mejor jugador español por escándalo. Sí lo fue, pero no creo que con tanta diferencia con lo que fue Messi con el resto. Y me parece que Messi, yo lo pongo en un escalón más arriba a Messi, pero bueno, va a ser una, es muy difícil porque todos van a decir, normalmente el Balón de Oro, el mejor jugador, se lo dan al campeón. Bueno, no fue así en el Mundial 2014 cuando se lo dieron a Messi después de haber perdido la final con Alemania.
10: Esa es una linda discusión porque cuando usted mira no solamente el Mundial, sino todo el año, toda la temporada, cuesta encontrar un jugador que haya trasladado lo que hizo a nivel de clubes a su selección.
9: Y hay uno, por ejemplo, no, hizo goles con Francia, pero claro, no fue...
10: Hay uno que lo hizo, pero no terminó siendo campeón y creo que se lo va a condicionar. No.
9: ¿Quién?
10: Harry Kane.
9: No, no le da.
10: Por eso, no le da. No. Que no tuvo mal Mundial y que a nivel de clubes fue brillante, pero no le da. Entonces termina pesando mucho el Mundial y el mejor jugador del Mundial fue Rodri.
9: Claro que para Cristian Lima es Messi, es decir, Cristian.
10: Claro, pero ¿dónde juega Messi hoy? En el Inter Miami. Va a ser complicado que le den el Balón de Oro a Messi por el Inter Miami.
9: ¿Pero crees que va a competir Messi en el Balón de Oro, Cristian?
14: No, yo creo que tiene muy pocas chances. Yo estaba hablando particularmente de que para mí Messi fue el mejor jugador del Mundial. Después, si queremos analizar todo el año... Y qué se analiza para votar al mejor jugador, si el Mundial cuánto pesa, cuánto no. Digo, creo que Messi no tiene muchas chances, porque juega en la MLS justamente, de ganar el Balón de Oro. Pero digo, para mí el mejor jugador del Mundial fue Messi. Después, sí. El Balón de Oro, hoy, si lo vemos, va a ser seguramente para Rodri. Porque no tiene mayor competencia y porque forma parte de la selección y fue el jugador emblema de la selección que ganó la Copa. Es muy difícil que lo pierda.
9: Me quedan 2 minutos, pero le pregunto a Cristóbal Soria si ve a Messi compitiendo por el Balón de Oro.
11: Evidentemente sí, por supuestísimo que sí, pero cuidado que no vaya a pasar como pasó en el 2010. ¿Qué pasó en el 2010? Que se dividieron los votos de Xavi y de Iniesta y del campeón, y que el Balón de Oro lo tuvo Messi. ¿Qué pasó el año que gana el Balón de Oro Rodri? Que el Real Madrid había ganado la Champions, Mbappé vino al Real Madrid, España gana la Copa de Europa, la Eurocopa quiero decir, y los votos se dividen entre Carvajal, Mbappé que había llegado, Vinicius y alguien más por ahí que no recuerdo el nombre, Bellingham, y al final el Balón de Oro a Rodri. Con esto quiero decir que a ver si los votos de España empiezan a dividirse entre Rodri, entre Lamine Yamal, entre Fabián, que no debemos de olvidar a Fabián, campeón de la Champions con el PSG y campeón del mundo con la selección española. Y esa división de los votos de España haga el noveno Balón de Oro, que se vaya para Argentina, que se vaya para Miami y tenga nombre y apellido, que sea otra vez Leo Messi el que lo reciba.
9: Yo no creo sinceramente que lo vaya a ganar, pero creo que sí va a estar entre los 3 jugadores que va a estar allí en la nominación, Pierre Piqué.
13: Sí, estoy de acuerdo. Yo creo que seguramente va a estar en las posiciones más altas de la competencia del Balón de Oro, pero tampoco le va para ganarlo. Y creo que con respecto a lo que decíamos antes, la importancia del Mundial lo vimos hace en el Mundial de Rusia, cuando el Balón de Oro quedó en Modric, que ya ha hecho la final. Entonces, más o menos, quien llega a la final del Mundial, más o menos gana el Balón de Oro. Entonces, seguramente creo que será un asunto para Rodri.
9: Sí, ahora, de todas maneras, qué impresión, ¿no? 39 años, en la MLS, y vuelve a reencaucharse, vuelve a poner al mundo del fútbol a sus pies. Lo de Messi es impresionante. Y bueno, a propósito, volvió, hizo 2 goles y una asistencia.
10: ¿Puedo hacer una pregunta de 10 segundos? Porque sé que también es el último programa de la semana. Sí. Es a Cristian. Si no es el Chacho, ¿quién en River?
14: Ramón Díaz.
10: Si es Díaz, es bueno.
14: Es lo que quiere la gente.
9: ¿En serio, Ramón Díaz?
14: Sí. La gente lo pidió el otro día en el hall del Monumental a Ramón. De ahí a que es muy difícil porque está enfrentado.
9: Pero ese es otro Mourinho, ya no volvió a ganar nada.
14: No, bueno, ya sé, pero la gente, el hincha se quedó con todo lo que le dio Ramón Díaz. Ramón Díaz se retiró campeón, porque estaba peleado con Francescoli. Y Francescoli acertó porque trajo a Gallardo, que se cansó de ganar títulos. Si le salía mal esa Francescoli, Francescoli podía estar afuera de la institución. Francescoli se queda porque lo trae a Gallardo. Y ahora que están fracasando todos, quieren que venga los hinchas quieren al Pelado Díaz, pero es muy difícil por la figura de Francescoli. Entonces veremos cómo se resuelve. Pero el hincha lo quiere a Ramón Díaz.
9: Bueno, está muy bien. ¿No se fijan en Néstor Lorenzo, por ejemplo, técnico?
10: No, que va a llevar a Lorenzo a River, respete. No, pues, hombre, sería lo peor que nos podría pasar.
9: Deje así
10: que ya estamos muy, muy graves con 5 partidos perdidos.
9: Cristóbal Soria, abrazo, amigo.
11: No. Un saludo, chao, mucho ánimo.
9: Chao, chao Cristian, chao Piero, Juan Lopesino, un abrazo a la redacción de Todo en Madrid.
11: Chao.
9: Abrazo. Bueno, nos quedamos aquí con la programación de AS Colombia y de Caracol Radio. Siempre un placer acompañarlos con todo lo que pasa en el mundo del fútbol. Chao, chao.
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1: ¿Qué tal? Buenas noches. Bienvenido al Larguero de la Cadena Ser. Saludos desde el estudio, Carlos Llamas. Rodri elige al Barça. El MVP del Mundial y Balón de Oro en 2024 le ha dado el sí al club catalán. Es la noticia del día, una noticia que ya se venía barruntando desde que el domingo, hace 4 días, avanzase la Cadena Ser que el Barça estaba al quite, que estaba ahí atento a la situación de Rodrigo Hernández Cascante. Por partes, una vez dado el sí al Barça, toca negociar con el City. Recordemos que no hay cláusulas en Inglaterra. ¿Cuándo va a presentar su primera oferta el Barcelona? Nil Solá, buenas noches.
2: Hola, ¿qué tal, Álvaro? Buenas noches. Pues te diría que la respuesta a esta pregunta es en que las próximas horas el Barça le va a presentar ya esta oferta al Manchester City y que a día de hoy, a esta hora, la voluntad de ambas partes, una vez ya el Barça tiene el sí de Rodri, es de que esta operación se pueda cerrar este mismo fin de semana. Es decir, el Barça podría presentar ya esta oferta mañana al Manchester City y tanto Barça como City saben el deseo de Rodri y quieren cerrarlo cuanto antes.
1: La idea del Barça este mismo fin de semana. Enseguida volvemos contigo, la intrahistoria de lo que ha pasado con Rodri y el Madrid, que estaba pujando muy fuerte con él. Detalles que tienen Antón Miana y Aritz Gabilondo, porque aquí hay muchas aristas. 11:32, hay días, no sé qué pensáis, que marcan temporadas y quizás hoy 6 de agosto puede ser uno de ellos. Rodri elige al Barça y después el Barça tiene que negociar con el City, que esa es otra. Y el Madrid hace oficial el fichaje de Jan Diomande, el más caro de su historia, y la renovación de Vinicius Junior. Vini va a seguir en el Madrid, contrato hasta el año 2032, tenía hasta el 27, renueva por 5 años más, con lo cual desde ahora son 6 más los que tiene de contrato con el Real Madrid y evidentemente incremento de la ficha. Aquí en El Larguero llevamos años contándotelo todo con Manu Carreño, Toño García y el resto de compañeros. Desde ese acuerdo no firmado de la temporada 24-25, que estaba a falta de la firma, después llega el Mundial de Clubes, Xabi Alonso y Vinicius para, al desierto del curso 25-26, donde no hubo ninguna oferta encima de la mesa, al interés del Arsenal real que hemos contado en este verano, la oferta rechazada hace apenas unas semanas por 22 millones de euros al año, también contada por este programa, una reunión que, como contamos, fue satisfactoria para las dos partes. Y hoy, el acuerdo. Y después, la oficialidad. Es decir, todo ha pasado muy deprisa. Si pusiste El Larguero hace 2 días, parecía que todo estaba medio cerrado, y ayer la reunión, se juntaron y algo cambió. Bueno, cambió que el Madrid ha subido la oferta, no llegando en ningún caso a lo que cobra Kylian Mbappé. Dos conclusiones a bote pronto, porque insisto, son días que pueden marcar temporadas. Rodri elige al Barça, ahora el Barça tiene que negociar con el City y el Madrid apuesta por la velocidad arriba. Renueva a Vinicius y luego ficha a Jan Diomandé, un futbolista que hace 14 meses estaba jugando en el Leganés. El Barça está en disposición de armar un centro del campo casi indestructible, esa es la sensación desde fuera, después el campo dirá, el verde dirá. Rodri si llega, Pedri, Olmo, Gavi, de esos equipos que cuando cogen la pelota no la sueltan, vamos que no la hueles. Y dos, por parte del Madrid. Está armando un equipo que probablemente le baste para ganar el 90% de partidos de la temporada, con lo que ya tenía y con lo que ha fichado. Va a ser un Madrid más férreo en defensa, de eso no me cabe ninguna duda. Tiene al mejor portero del mundo, sin duda, que es Thibaut Courtois. En ataque tiene una colección de cromos que a nivel individual, a nivel individual, me parece casi insuperable. Mbappé, Vinicius, Diomandé, Güler, Brahim, Hendrik, Spi. Y me quedan otros futbolistas con vocación ofensiva, pero que no juegan en el flanco exactamente de ataque. Pero el centro del campo, no sé vosotros, hoy por hoy me ofrece dudas en partidos de altísimo nivel. Es decir, en esos 12, 14, 15 partidos donde se te mide de verdad, los gordos. Los dos de la Supercopa, 5, 6, 7 de Liga, 5, 6, 7 de Champions, de Copa del Rey si sigues adelante. Un centro del campo, por ejemplo, con Tchouaméni, Bernardo Silva, Bellingham, por poner un ejemplo, ¿podría sostener al Madrid en partidos críticos? Cuando juegue en el Camp Nou, cuando juegue el Metropolitano, cuando juegue los cuartos o las semifinales de la Liga de Campeones, cuando juegue semifinales o si juega la final de la Supercopa de España en el próximo mes de febrero. Ahí ya sí que me queda alguna duda. 11:35, como digo, vamos a ir con todo ello. Son muchas cosas. El menú hasta la 1 de la madrugada en este Larguero de verano con, insisto, muchos nombres propios del mercado de fichajes, han pasado muchas cosas. Pero antes, un par de detalles. Ha habido tres amistosos con presencia de equipos de primera división en el día de hoy. El Málaga le ha ganado 4-2 al Arabi de Qatar, 4-2. El Getafe ha caído 0-1 frente al Mónaco. Y el Deportivo de A Coruña, que es como se dice ahora, Deportivo de A Coruña, ha empatado 1 frente a la Fiorentina de Mastantuno, que por cierto ha llegado en olor de multitudes a Florencia. Y en un rato despertamos a Pedro Fullana, que está en Corea del Sur con el Atlético de Madrid. Allí juegan el domingo, precisamente frente al City, y con dos nombres encima de la mesa. El de Kang In-Lee, que es un fichaje que desde luego a nivel comercial va a explotar mucho el conjunto rojiblanco. Veremos si después lo demuestran en el verde. Y un Atlético que sigue insistiendo, especialmente Diego Pablo Simeone, por el Cuti Romero. Como digo, arrancamos el larguero. Nombre propio del día, Rodrigo Hernández Cascante. Y no otro. Ese es el gran nombre propio del día. 30 años, MVP del Mundial y uno de los dos balones de oro masculinos que tiene España. La noticia del día, ¿qué es lo que ha pasado? Se estará preguntando ahora el oyente del larguero, para que Rodri haya desestimado la oferta del Real Madrid. Antón Meana, buenas noches.
3: Presente, Benito, ¿qué tal? Buenas noches, vamos al grano, porque la información es directa y no merece la pena andarse con rodeos. La cadena SER se ha puesto en contacto esta tarde con Pablo Barquero, el agente de Rodri, y en una conversación telefónica, tranquila, explicando la negociación, nos ha dicho que el Real Madrid hizo una oferta muy buena a Rodri después del Mundial. Las conversaciones empiezan a los pocos días de que España gane la Copa del Mundo en New Jersey. La oferta es irrechazable, dice que es realmente buena, que ponen en valor tanto él como Rodri la educación, el señorío, el respeto, la forma con la que el Madrid ha llevado la negociación, que el Madrid ha ido en serio a por Rodri y que ha puesto todo encima de la mesa para que Rodri jugara en el Madrid. Desde su presidente hasta el director general, hasta la gente que trabaja en el club, todos han trabajado para que Rodri pudiera jugar en el Real Madrid. Las conversaciones han sido positivas, han estado negociando estas últimas dos semanas, pero Rodri ha tomado la decisión de elegir otra oferta, de elegir otra opción. Y por ese motivo hoy se lo ha comunicado al Real Madrid, para no mantener el suspense, para no engañar a nadie y para agradecer el trato que el Real Madrid ha querido tener con Rodri en estas dos semanas, como digo, de conversaciones. Después de un periodo en el que durante el Mundial y durante la temporada no se habían producido contactos, ocurren después de que termine la Copa del Mundo, de que España gane el trofeo en New Jersey, y como digo, en la conversación que hemos tenido con el agente de Rodri, recalca el comportamiento del Madrid, la oferta del Madrid y el hecho de que el conjunto blanco fuera en serio a por Rodri. Pero que la decisión personal de Rodri es aceptar otra propuesta y por ese motivo hoy se cierra la puerta a que Rodri juegue la temporada que viene en el Madrid, pero cierra la puerta agradecido Rodri por el trato del Madrid y porque la oferta que le presentan está a la altura de un balón de oro del Mundial.
1: La intrahistoria es importante porque demuestra bajo óptica Rodri con esa conversación que hemos tenido en la cadena SER, que ha tenido Antón Meana con el agente de Rodrigo Hernández Cascante, que el futbolista sabía del interés del Real Madrid. No solo eso, sino que estaba negociando con el Real Madrid y que la apuesta del Real Madrid era muy fuerte por él. Pero él ha decidido elegir otra oferta, que como os hemos contado hace aproximadamente unas horas, es la oferta del FC Barcelona. Y como venimos contando desde el domingo, cuando nadie lo había comentado, aquí ya con Tonil Sola, el domingo por la noche, cuando parecía que todos los focos se ponían en Ferran Torres, en cuidado con Rodri. Cuidado con Rodri y el Barça. Seguida voy con Aritz Gabilondo, pero gracias, Antón. Hasta la próxima.
3: Un abrazo, buenas noches, pero solamente un apunte. Decir que hemos contado en la cadena SER en los últimos días que se había producido un contacto verbal entre el Madrid y el Manchester City. Eso también lo confirma el entorno de Rodri, pero es importante destacar que Rodri tiene contrato con el City y no tiene cláusula. Por tanto, es necesario, aparte de tener un acuerdo con Rodri, llegar a un acuerdo con el Manchester City. Hablamos de un jugador que es leyenda de ese club, balón de oro con el City, marcó un gol en una final de la Champions y, por tanto, las conversaciones Rodri-City serán de máxima confianza, pero que la operación entre el Madrid y Rodri iba por buen camino, pero siempre teniendo en cuenta que faltaba lo mismo que falta ahora, que el club que quiera fichar a Rodri llegue a un acuerdo con el City.
1: Y veremos si llega a ese acuerdo. Ya nos ha contado Nil Solá, abriéndose el larguero, que el Barça lo quiere cerrar cuanto antes. Y cuanto antes es este mismo fin de semana. Enseguida todo la óptica Barça, porque ¿cómo va a jugar o cómo jugaría el Barça con Rodrigo Hernández Cascante? ¿Cómo lo haría? ¿Qué cantidad de centrocampistas de altísimo nivel? Y por cierto, todos ellos españoles tiene el Barça y podría llegar a tener uno más en caso de que el Barça y el City lleguen a ese acuerdo por Rodri. Pero antes, seguimos un poquito por la óptica Real Madrid, porque hay mucho madridista ahora mismo que está feliz por la renovación de Vinicius, por la llegada de Diomandé, pero dice, igual falta algo en el centro del campo si no está Rodrigo Hernández Cascante. Aritz Gabilondo, compañero del diario Así, que ha seguido este tema muy, muy de cerca. Hola Aritz, buenas
4: Hola,
1: noches.
4: Álvaro, ¿qué tal, cómo estás?
1: Desestima la oferta del Real Madrid, el Madrid ha ido muy fuerte por él, lo reconoce, pero es una decisión personal, Aritz, y prefiere otra.
4: Firmo debajo de todo lo que ha dicho Antón. Bueno, puedo daros un detalle. Las llamadas que recibe Rodri prácticamente llegan en horas. O sea, no hay una diferencia de días entre la llamada del Barça, del Madrid, del PSG, que ya dijimos que fue pues la que desechó prácticamente sin escuchar, porque su voluntad siempre ha sido llegar a España, ¿no? De vuelta. En ese sentido, se puede decir que nadie llega tarde o que nadie llega porque está el otro. No es una reacción porque el otro se haya metido en la operación Rodri por la que el Barça, por ejemplo, pueda atacar al jugador o al revés, ¿no? Y de hecho, en las 24 horas posteriores a la final del Mundial, Rodri ya tiene en su teléfono las llamadas de los tres clubes grandes que le quieren fichar. De hecho, se monta en la rúa después de ganar el Mundial, sabiendo que el Madrid, el Barça y el PSG están detrás de él.
1: Eso es, y ahora continúas, me parece muy interesante. Claro, eso es el lunes. O sea, España gana la final del Mundial, hora española, el domingo 19 de julio, noche del ya lunes 20, a las 12 de la noche, y la rúa creo que comienza como a las 8 o 9 de la noche del día siguiente, es decir, menos de 24 horas después de que acabara la final.
4: Sí, pero sobre todo lo importante es que llegan prácticamente al mismo tiempo, o sea que es muy notorio que el nivel de Rodri pues levanta un interés entre grandes clubes. Y luego ya empiezan las llamadas pues entre City y Real Madrid, entre Barça City, entre Rodri y Real Madrid, entre Barça Real Madrid. Ahí recalco un poco lo que ha dicho Antón. Rodri considera que el Madrid es muy honesto, que es muy transparente, ¿no? Muy directo también en las conversaciones que tiene, muy intencionado, hasta el punto de, bueno, pues presentarle esa oferta irrechazable, ¿no? Que comentaba Antón Meana. Pone incluso a Mourinho al servicio de esta operación, porque Mourinho habla personalmente con Rodri, le traslada un poco cómo es el proyecto del Madrid al jugador. Y bueno, pues por eso crece un poco la sensación de que quizá al necesitarlo más el Real Madrid, probablemente que el Barça, está más cerca del Madrid que del Barça. Pero aquí ya os dije yo, de hecho, que no habíamos oído nada de boca de Rodri, ni de su agente, ni de nadie. O sea que yo, aunque todo el mundo daba por favorito al Madrid, esa opción del Barça siempre ha existido. Y bueno, pues ha llegado el momento en el que tenía que elegir Rodri, y bueno, pues hoy le ha comunicado al Madrid que decidía no aceptar esa oferta porque tiene otras intenciones.
1: Durante el Mundial, Rodri da dos entrevistas, una al diario AS con Aritz Gabilondo, justo en la previa de la final, si no recuerdo mal, o de la semifinal.
4: De la final.
1: En la previa de la final, allí en New Jersey, y otra justo antes del primer partido, que se la da a Manu Carreño aquí en el larguero. Y es cierto que él ahí está concentrado en el Mundial y no dice nada claro acerca de su futuro, pero porque estos equipos, al menos nos lo ha contado Antonio, entiendo que tú también tienes una información bastante parecida, se mueven justo a raíz de que acaba el Mundial. Y justo cuando acaba el Mundial llegan, como nos has contado, esas ofertas o ese interés real en apenas unas horas de diferencia.
4: Claro, y bueno, ahora hay una cosa muy importante que también ha dicho Antón, ¿eh? Aquí hay una tercera pata que nos está hablando mucho, que es la del Manchester City. El City es el dueño de los derechos de Rodri y hay que negociar con ellos, ¿no? Hay cláusulas en Inglaterra y aunque la voluntad de Rodri pueda ser ir al Barça o haya aceptado una condición, aunque fuera la misma el Real Madrid, diciéndole no al Madrid, ahora hay que negociar con el City, al que, por cierto, Rodri está pues muy agradecido, y el City evidentemente también, porque lo ha dado absolutamente todo y lo ha ganado todo allí como jugador.
1: ¿Crees que van a llegar a un acuerdo? Esto ya es una opinión.

0: que tenía esas ofertas encima de la mesa cuando se sube a la Rúa, nos lo acaba de contar Aritz Gabilondo, aquel lunes 20 de julio, ya sabía que quería el PSG, que le quería el Real Madrid, que le quería el Barcelona. La del PSG nos dices que la deshoja rápidamente porque quiere volver a España, ¿no? O sea, esa
1: no, directamente ni la escucha,
0: efectivamente. Y está la opción del Barça, la opción del Real Madrid, y hoy ha comunicado al Real Madrid que no le elige de alguna manera, pero que sí reconoce el hecho de que la oferta del Real Madrid era muy buena. ¿Algo más, Aritz?
1: No, simplemente que, bueno, pues que yo creo que el Barça tiene una oportunidad inmejorable de fichar al mejor mediocentro del mundo y creo que no va a desaprovecharla, ¿no? Ahora nos contará Marcos, pero creo que realmente es una oportunidad buenísima de contar con un jugador superlativo.
0: Un abrazo a Aritz Gabilondo y enhorabuena también por la información. Te leemos en
1: antes.
0: Adiós.
1: Saludo, chao.
0: 11:45, tenemos que hablar de Diomandé, tenemos que hablar de Vinicius, pero Nilsola, nos estabas contando abriendo el larguero, no sé si quieres ampliar un poquito más, que el Barça, una vez que conoce el sí de Rodri, quiere ir a cuchillo, es decir, no quiere eternizar esto y lo quiere hacer cuanto antes, presentando una oferta al City.
2: Sí, de hecho, ya, como te decía, la entrada en el larguero, la intención que tiene el Barça a día de hoy es presentar cuanto antes esta oferta. Por la información que manejamos aquí en la cadena SER, es una oferta que podría llegar a los 60 millones entre fijos y variables, fijos alrededor de los 45 y entre 10-15 de variables, como te digo, que pueda llegar a los 60 que pretende el City. El Barça tiene la confianza de que después de todo lo que le ha aportado el Rodri al City y después de que su petición sea jugar en el Barça, el City la pueda aceptar. Evidentemente hay una negociación de por medio, pero en principio estas cifras son las que el Barça maneja, alrededor de 40-45 millones fijos más 10-15 variables. Por cierto, como apunte, estos 50 millones son los que el Barça tenía preparados, o entre 50 y 60, para la incorporación de un central, una posición evidentemente que con la llegada de Rodri el Barça ya...
0: O que nos conste a la redacción de la cadena SER y de Radio Barcelona, es hoy cuando conoce el Barça que Rodri le elige, que acepta el hecho de que puedan negociar con el City, ¿no? Es hoy.
2: Sí, de hecho, cuando lo contábamos el domingo en el larguero, lo que le faltaba al Barça para lanzarse finalmente era la decisión del futbolista, que no estaba clara. Evidentemente no se lo ha comunicado hasta hoy ni a Barça ni a Madrid, se lo ha comunicado al Barça. De hecho, el propio club nos lo ha reconocido en los medios de comunicación esta tarde, y a partir de aquí pues se ponen ya a trabajar. Con el sí del futbolista son optimistas en poder cerrar esta operación, que insisto, la primera propuesta que quiere presentar el Barça ya cuanto antes rondará los 60 millones entre fijos y variables. Clave en esta decisión del futbolista, se entiende, las llamadas que ha tenido tanto de Flick como de Deco, y también la insistencia de los Eric García, Pedri, Olmo, Cubarsí, compañeros suyos en la selección, y que le han trasladado algo que a Rodri le ha gustado mucho: la ilusión que hay en el vestuario del Barça, esa juventud y también evidentemente el estilo de juego del Barça.
0: Es que tenemos que asimilar el hecho de que somos campeones del mundo, España es campeona del mundo por segunda vez, y tenemos algunos de los mejores futbolistas del mundo, que el MVP del Mundial fue Rodri, que fue Balón de Oro hace 2 años, que Rodri le ha llamado Mourinho, contactó con él Mourinho, nos lo acaba de contar Aritz Gabilondo, nos está contando Nilsola que Deco, Flick, obviamente sus compañeros del Barça, también han contactado con él, todos quieren a Rodri, también le quería el Paris Saint-Germain, pero él decidió enfocarse en otras ofertas y finalmente ha decidido que el Barça pueda negociar con el City. Ahora tienen que llegar a un acuerdo. Quédate por ahí porque tengo varias preguntas más que hacerte, pero está por ahí Marcos López. Hola Marcos, buenas noches.
3: Buenas noches.
0: Me acuerdo que el domingo por la noche estabas tú aquí en el larguero, estábamos hablando fundamentalmente de Ferran Torres y de repente Nilsola fue el primero que el domingo por la noche contó que el Barça estaba muy atento a la situación, y ahora nos está contando más, que le faltaba todavía el sí de Rodri para empezar a negociar ya con el Manchester City. Y nos contabas que a tu juicio Rodri encaja más en el estilo Barça. El centro del campo que puede tener el Barcelona, pasa es que en el centro del campo no pueden jugar los 10, o los 11, mejor dicho.
3: No.
0: Los 10 más el portero, pero si llega ese acuerdo con el City, que ahora evidentemente parece más cercano, ¿qué centro del campo te imaginas? ¿Cómo te imaginas la manera de jugar del Barça, Marcos, la próxima temporada?
3: Básicamente en la estructura será la misma que la pasada temporada. Y el gran cambio es Rodri por Frenkie de Jong. La lesión de Frenkie de Jong ha abierto esta puerta. La lesión y el mal rendimiento que tuvo, y los problemas que también tuvo Frenkie de Jong en su momento con la lesión que no la comunicó al Barcelona, y el Barça ha estado listo, Deco ha estado muy listo. Evidentemente cuando ya tiene el permiso y la autorización de Rodri, ahora esta negociación con el City, para mí, y esto es una opinión evidentemente, es más fácil para el City vender a Rodri al Barça que venderlo al Madrid. O sea, bastante más

0: fácil por las conexiones azulgranas que hay en la cúpula y en la estructura del Manchester City, aunque evidentemente lo que busca el club inglés es más dinero. Es una operación espectacular para el Barcelona por dos detalles que son trascendentes. Incorpora a un jugador de clase mundial, el mejor jugador del último campeonato del mundo, incorpora a un líder, incorpora a un jugador que le aporta jerarquía en el vestuario y le aporta conexión con los jóvenes, el caso de Lamine, recuerda aquel discurso cuando recibió el Balón de Oro o aquellas palabras cómplices que le dio cuando ganó la Eurocopa, dijo, sigue trabajando así, hermano, y algún día tú esto lo vas a conseguir, y aporta algo que es muy importante para el Barcelona, que en ese juego y en esa estructura, ese futbolista que es Rodri le va a dar una nueva dimensión a la manera de entender el fútbol que ha trasladado Hansi Flick. Dicho todo esto, le quita al Madrid el jugador que más necesitaba. ¿Es tan importante la ausencia de Rodri o el impacto que ha supuesto que Rodri haya elegido al Barça que la tarde en que el Madrid anuncia el fichaje más caro de su historia, Diomandé, la misma tarde en que el Madrid anuncia la renovación de Vinicius, todo queda eclipsado porque el mejor jugador del último mundial, que es español, que es el capitán, que es el líder de la selección de Luis de la Fuente, le ha dicho no al Madrid y prefiere jugar en el Barça?
1: Todo se ha dicho de paso y lo hemos contado en el larguero. La oferta del Real Madrid era muy buena para Rodrigo, era muy buena. Lo digo porque hay mucha gente, a veces las redes sociales no son un ejemplo al 100% de lo que piensa la sociedad, pero uno da una vueltecita y parece que el Madrid no ha intentado a Rodri. El Madrid sí ha intentado a Rodri. Se ha intentado a Rodri y además dicho por el propio entorno de Rodri, a Antón Viana, hace apenas unas horas. De que empezara el larguero. Lo que pasa es que él ha elegido otra oferta. O sea, justo al acabar el Mundial, nos lo acaba de decir Aris Gabilondo, justo al acabar el Mundial recibe ofertas, recibe ofertas, el interés de tres equipos muy, muy potentes. Y con llamadas y mensajes de Mourinho, Flick, Deco, porque todos quieren a Rodri. Y es normal, ¿cómo no se va a querer a Rodri? Y encima después del Mundial que ha hecho. Había gente que igual tenía dudas después de la lesión que había tenido, qué tal, pero vaya Mundial ha hecho Rodri, claramente de menos a más. La jerarquía que tiene, y tiene muchos años por delante, porque con 30 años Marcos en el fútbol todavía se es
0: Sí.
1: joven. Pero es él el que elige otra oferta, en este caso la del Barça. La oferta del Madrid era muy buena, pero él elige la del Barça. Y efectivamente, en términos futbolísticos, Marcos, y a partir de mañana en el Sanedrín y otros días lo comentaremos, pero se presenta un año de dos estilos absolutamente contrapuestos, el Barça y el Real Madrid. Yo creo que el Madrid va a ser más fuerte este año, incluso
0: Sí,
1: sin Rodri, pero va a
0: evidentemente.
1: ser más fuerte, más férreo. Tiene unas balas arriba que son brutales. Y frente a otros equipos, como por ejemplo el Paris Saint-Germain o el propio Barça, que si cogen el balón, igual no lo sueltan durante todo el partido.
0: Por supuesto, no vamos a hacer el fútbol ficción porque tendremos toda la temporada para analizar lo
1: Sí.
0: que es la realidad. Pero si tú ves al Madrid, es un Madrid, o imaginas el Madrid de Mourinho, es un Madrid de bestias ofensivas, de Vinicius, de Diomandé, que estamos hablando de Diomandé, pero es una apuesta tan arriesgada como la que hizo el Barça en su día con Dembélé. No le salió bien. Recuerda lo que le costó Dembélé, que eran 120 más 40. Y cuando ha explotado Dembélé, 6 años más tarde, con otro entrenador que es Luis Enrique en el Paris Saint-Germain. Pero después de 7 años, perdón, 7 años que estuvo en Barcelona, nunca dio el rendimiento que ha dado en estas dos últimas temporadas con el Paris Saint-Germain. Digo esto porque estamos hablando de un chico de Diomandé de 19 años, joven, que no tiene ni tan siquiera la experiencia internacional, por más que haya jugado el último mundial, para saber si va a rendir de manera inmediata en un club tan grande como es el Real Madrid y en un estadio como el Bernabéu. En el fondo, si me permite la comparación, el Madrid va a ser como la Francia de Dembélé, de Doué, de Barcola, de Mbappé. Y a esa Francia, España la ridiculizó en la semifinal. Es decir, con el juego a través de Rodri, a través de Dani Olmo, a través de Pedri, a través de Mikel Merino, a través de Fabián. Es decir, el estilo de juego de España, si tú miras ahora mismo lo que puede ser el Barça, va a tener al mejor defensa, joven, Pau Cubarsí, va a tener al mejor jugador del Mundial, Rodri, va a tener a la estrella que todavía no explotó en el Mundial, pero sí ha explotado con el Barça, que es Lamine Yamal, y luego ya no te cuento Fermín, Dani Olmo, Gavi, Marc Bernal, y luego también dos balas como son Adeyemi y Gordon. Por eso es tan importante y tan estratégico que el Barça haya sido capaz de seducir y de convencer a Rodri desde el punto de vista futbolístico, porque el Madrid, como acabamos de escuchar en la maravillosa crónica de Antón Meana, el Madrid le ofrecía mucho dinero, le ofrecía una posibilidad de convertirse en el patrón y en el líder de ese equipo. Y él ha decidido venir al Barça, ahora falta evidentemente que se pongan de acuerdo City, Barça, Barça y City, pero él ha decidido que su estilo encaja mucho mejor en el Barça que en el del Real Madrid.
1: Enseguida vamos con lo de Diomandé, vamos con lo de Vinicius. Yo creo que todo esto queda eclipsado, evidentemente, por la decisión de Rodri. Pero yo, y te lanzo la última, Marcos, cada vez veo más similitudes en este 2026 con el 2010. España campeona del mundo en 2026, como en 2010. Mourinho llega al Real Madrid en 2010, ¿no? Estuvo del 10 al 13, como ahora ha llegado de nuevo al Real Madrid. Un Barça que entonces monopolizaba la selección española, la gran mayoría de futbolistas titulares de la selección española y en el centro del campo, Xavi, Iniesta, en el centro del campo, bueno, en el eje de la
0: Puyol,
1: zaga,
0: Piqué,
1: Puyol,
0: sí,
1: Piqué, quiero decir,
0: Villa en su momento
1: la
0: también.
1: estructura, la espina
0: Sí.
1: dorsal de aquella selección española era del Barça, que era un Barça muy jugón, el Barça de Pep Guardiola. Y contra un Real Madrid que tenía balas, tenía Cristiano Ronaldo, tenía futbolistas de una calidad salvaje, también le ficharon mucho a José Mourinho. ¿Te acuerdas del Real Madrid, que era un equipo muy férreo, que seguramente no tenía un trato tan exquisito con la pelota, pero que después salía muy rápido a la contra, que eran auténticas balas? Hay muchas similitudes, Marcos, este 2026 con 2010. Después el campo dirá, pero es que yo veo cada vez más parecidos.
0: Sí, evidentemente es que hay dos rutas muy paralelas entre el 2010, 2026 y todo viene condicionado por el retorno de Mourinho. Un retorno inesperado. Si tú hace 6 meses, cuando, bueno, 10 meses, el Madrid ficha a Xabi Alonso para convertirlo en el capitán general de una estructura técnica y de darle una nueva dimensión, una nueva estabilidad, y dura 3 meses. Luego llega Arbeloa y de manera inesperada, porque en su momento nadie pudo imaginar que estaría Mourinho, vuelve Mourinho. Y Mourinho es el punto de encuentro entre el 2010 y el 2026. Cabe recordar que Mourinho ganó aquella Liga de los Récords, ¿sabes? La de los 100 puntos,
1: La de la
0: 121 goles.
1: 11-12.
0: Sí. Pero Mourinho en Europa no hizo nada. O sea, cuando digo no hizo nada, no ganó ninguna Champions. O sea, ninguna con el Real
1: Voy a ser
0: Madrid.
1: un poquito abogado del diablo. El Madrid llevaba 6 años seguidos cayendo en octavos y con él hace
0: ¿Festejó
1: tres
0: otra?
1: semifinales seguidas. Que en el Real
0: Sí.
1: Madrid, como los equipos grandes, no vale ser semifinalista, pero el Madrid
0: Pero.
1: llegaba después de 6 veces cayendo consecutivamente en octavos. Decías, Marcos.
0: Correcto, correcto, pero festejaba semifinales. No festejaba besar la Champions ni conquistar la Champions. Y ese, para mí, es el punto de partida. Primero, hay que escuchar a Mourinho. Yo estoy absolutamente sorprendido. Debe llevar ya 3 semanas trabajando. No sabemos nada de Mourinho. Y yo me imagino que Mourinho, cuando digo nada, es que no ha
1: No ha
0: sido
1: hablado, no ha habido
0: presentado,
1: presentación.
0: no ha sido presentado, y esto no es habitual en ningún club, que cuando tú fichas a un entrenador nuevo, lo presentas. Digo yo, se suele presentar y se suele explicar. Y no sé cómo habrá reaccionado Mourinho a la pérdida de Rodri. No lo sé, porque si el Madrid había hecho esa oferta, como bien explicaba Antón, irrechazable prácticamente por Rodri, es porque Mourinho, que había hablado con Rodri, quería tener a Rodri. Y vamos a ver, porque también ahora la situación, estamos a 6 de agosto, queda prácticamente 3 semanas para que se cierre el mercado. ¿Qué recursos, qué capacidad de maniobra tiene el Madrid para encontrar ese centrocampista que, porque al final ha fichado defensas, Dumfries, Konaté, Cucurella, ha fichado delanteros, pero no ha fichado el centrocampista, ese hombre que aglutine y que le dé un orden y un sentido al juego de su equipo? Y ante el silencio de Mourinho y a la espera de que sea presentado, y en esto me pongo pesado, porque cuando tú fichas a un entrenador y un entrenador de esta dimensión y de esta carga mediática tan importante, en el fondo el Madrid lo que ha hecho es, como tú bien decías, ha vuelto al pasado, ha vuelto al 2010 para intentar encontrar en el 2010 la solución a los 2 años a los cuales ha sido sometido por el Barça de Flick en España. No hablo del Barça de Flick en Europa, hablo del Barça de Flick en España, que ha sometido al Madrid de tal manera que ha pasado Ancelotti primero, después Xabi Alonso, luego Arbeloa y ahora recurre a Mourinho.
1: Señales horarias, 12 de la noche, las 11 en Canarias. La noticia, Rodri elige al Barça. Ahora es momento, nos ha contado Nil Solá, de que el Barça contacte con el City, presente una oferta y lo quiere hacer cuanto antes, incluso este mismo fin de semana. Por cierto, el Madrid debuta en Liga, si no recuerdo mal, mírate como por aquí Héctor González. Hola Héctor, muy
2: ¿Qué tal,
1: buenas.
2: Álvaro? Muy buenas.
1: Español Real Madrid, 22 de agosto, con lo cual, a menos que haya presentación antes, estamos ya a día 7, el día 21 sería la primera vez que tendremos la oportunidad de preguntar a José Mourinho cómo ha visto el caso Rodríguez. Es decir, el hecho de que no haya elegido al Real Madrid. Es decir, quedarían 2 semanas, a menos que antes haya algún tipo de presentación. Un abrazo, Marcos. Hasta mañana.
0: Hasta luego.
1: Neil, un par de cuestiones más. El hecho de que vayan a ir y vayan a intentar, evidentemente, con Rodri, pues es un monto importante de dinero, a pesar de que finalice contrato con el City en junio del año 2027. ¿Eso significa que el Barcelona no tiene recursos o no tendría recursos para intentar acometer la operación entre comillas imposible de Julián Álvarez?
2: De momento, por lo que nos cuentan fuentes del club y del entorno, el Barça continúa con la idea de afrontar el fichaje de Julián Álvarez, aunque es verdad que por las últimas conversaciones y lo que se ha producido siempre el contacto con el Atlético de Madrid, la respuesta siempre es la misma, que no le vende el Atlético de Madrid, y habrá que esperar al lunes, creo, el día 10, ¿no?, que se reincorpora, sí, Julián, a ver esa primera charla con el Cholo Simeone, pero de momento la respuesta que le da el Atlético al Barça es clara, y es que no lo vende.
1: Y luego, el Barcelona tenía, cambiando por completo de asunto, el Barcelona tenía pensado jugar un amistoso en Tánger, que es una ciudad del norte de Marruecos, bien cerca de Ceuta, bastante cerca de Ceuta. ¿El próximo sábado es posible?
2: Sí, es posible. De hecho, no llegó a ser oficial por toda la crisis diplomática que está ocurriendo, porque se espera otra entrada masiva que podría ser el 15 de agosto, y se ha quedado suspendido este amistoso por el cual el Barça ingresaba bastante dinero, y ahora mismo el Barça pues está intentando buscar otro amistoso, pero como decías, este amistoso que se tenía que disputar el 15 de agosto en Tánger queda suspendido por la crisis diplomática y todo lo que ha ocurrido en las últimas semanas en Ceuta.
1: Crisis migratoria, y eso del día 15 lo hemos escuchado antes en Hora 25, es algo que se está barajando en redes sociales, pero ni mucho menos confirmado. Veremos qué sucede, pero el Barcelona, por la situación geopolítica, dice, suspende ese amistoso que tenía previsto en Tánger, que es una ciudad del norte de Marruecos que está muy cerca de Ceuta. Un abrazo, Neil. Hasta mañana.
2: Un abrazo.
1: Héctor González. Pasamos capítulo de Rodri y nos enfocamos en el de Vinicius Junior. Hace 2 días, quien escuchase El Larguero o se lo pusiese después en podcast, estuviese en la playa, estaría diciendo, ¿pero qué están diciendo estos tíos? Pues simplemente lo que contamos en El Larguero es lo que pasa. O mejor dicho, lo que nos cuentan y lo que nos permiten decir. Que era que, y enseguida voy a saludar a Toño García, había rechazado Vinicius una oferta de 22 millones de euros al año que le había ofrecido el Real Madrid, cuando la cobra menos. Pero ha habido una oferta superior y hoy se ha hecho oficial el acuerdo.
3: Sí, ya contábamos anoche que la reunión por la renovación de Vinicius había ido muy bien, que el club estaba contento, los agentes del futbolista también por ese gesto del club de ofrecerle más salario a Vinicius, que Mourinho también confiaba en la renovación y que contaba con el brasileño de cara a esta temporada. Y menos de 24 horas después, 8 de la tarde, oficial el acuerdo, Vinicius renovado hasta 2032, terminaba el año que viene, por lo que prolonga 5 más, 6 temporadas a partir de este momento. Hasta ahora cobraba 18 millones, él pedía 30, se queda en ese punto intermedio de 24 millones al año, ya es, sin duda alguna, el segundo mejor jugador pagado del equipo, por detrás de los 30 de Kylian Mbappé. Y luego además, Álvaro, el comunicado oficial del club ha sido muy cariñoso con el
1: muy
3: brasileño,
1: cariñoso.
3: Decía, por ejemplo, ha ganado 14 títulos, su contribución a todos estos títulos ha sido trascendental por su juego, sus asistencias y sus goles. Vinicius Junior se ha convertido en uno de los jugadores más importantes de una de las etapas más exitosas de nuestra historia. Así que celebraba también el club ese acuerdo. Hasta 2032, Vinicius seguirá vestido de blanco.
1: Toño García, buenas noches.
4: Álvaro Benito, buenas noches.
1: Tú tenías claro, y lo llevas desde hace tiempo contando, que a pesar de los cantos de sirena del Arsenal, él quería renovar. Pues es que él quería más pasta, básicamente.
4: No, bueno, al final es el único cambio es que ha habido en extremis es el que es una temporada más de lo previsto, de lo que quería el Real Madrid, al final es hasta 2032, y luego la clave ha sido que en apenas un mes ha mejorado tanto el fijo como las variables, que sumado a que Vinicius nunca se ha querido ir del Real Madrid, haya hecho que ayer, ya lo contamos, él era muy optimista de la reunión, y eso ha significado que hoy se oficialice esa firma y que Vinicius estará hasta 2032 vistiendo de blanco, y como ha anunciado él en las redes sociales, 8 años le parecían poco, son 6 más hasta el final, ¿no? Bueno, pues el madridismo va a poder disfrutar de Vinicius. Yo creo que el Real Madrid, después de una temporada donde, bueno, no ha ofrecido nada, donde ha estado sin ofrecerle a Vinicius una renovación, en apenas un mes, como te decía, pues se ha puesto las pilas, tenía muy claro que quería a Vinicius. Mourinho ha sido fundamental, hablabais antes de que...
1: O sea, lo de Mourinho, a ti te cuentan que ha sido clave. Lo de Mourinho ha sido clave. El interés que ha tenido Mourinho desde el primer momento con el propio Vinicius y también con el Madrid en que renovara.
4: Es que Mourinho le transmite muchísimo cariño a Vinicius, le transmite lo importante que va a ser en este proyecto mientras él esté entrenando al Real Madrid. Es una pieza clave, además de, evidentemente, la mejora salarial del Real Madrid. Pero Mourinho, hay que decirlo, ha tenido un papel fundamental en la renovación de Vinicius. Y Vinicius lo llevamos, Álvaro, creo que llevamos año y medio con este tema, si no recuerdo mal, desde hace dos veranos, hablando del tema de la renovación, de la oferta de Arabia, de los cantos de sirenas, estuvo hablando, especulando del PSG, siempre desde el primer minuto, y ahí están todos los largueros que hemos hecho con Manu, contigo y tal. Vinicius, siempre se me transmitía que Vinicius quería continuar, quería renovar con el Real Madrid, pero evidentemente en una negociación había un tira y afloja hasta que las dos partes han llegado a un acuerdo. Pero en estos 18 meses, siempre Vinicius, a mí jamás me llegó que quería salir del Real Madrid, salvo lo que ocurrió el verano pasado, la última semana, en ese
1: con Arabia, ¿no?
4: Enfrentamiento que tuvo con Xabi Alonso exactamente antes del Mundial de Clubes.
1: Antonio Romero, buenas noches.
4: Después.
5: ¿Qué tal, Álvaro? ¿Cómo estáis, hombre?
1: Muchas cosas que preguntarte. Lo de Vinicius, muchas. ¿Buena noticia a tu juicio para el Real Madrid la renovación de Vinicius?
5: Yo creo que sí. A mí me parece que es muy difícil encontrar en el mercado un futbolista como Vinicius a un precio que el Real Madrid pueda abordar después de todo lo que se está gastando en este mercado de fichajes. Yo creo que estoy de acuerdo con lo que dice Toño, que siempre ha manejado buena información de este tema, pero sí que es verdad que hay un momento, tampoco nos vamos a engañar, hay un momento en el que Vinicius, o mejor dicho, la gente que rodea a Vinicius, ha llegado a tensar la cuerda hasta un punto en el que parecía que se podía torcer. Luego el futuro veremos, porque tú puedes renovar y veremos a ver si cumples tus contratos, y luego el fútbol al final es muy muy caprichoso, y yo creo que hay dos realidades evidentes y que van por caminos paralelos. Creo que Vinicius merecía o hacía bien en poner encima de la mesa en valor su rendimiento como futbolista del Real Madrid en compararse con Kylian Mbappé, porque Vinicius ha sido, aunque en la última temporada, última y media, yo creo, no ha tenido un rendimiento en el terreno de juego que marcara las diferencias en todos los partidos, pero hay que recordar que las dos últimas ligas de campeones del Real Madrid, para mí, tienen dos nombres propios, uno es Courtois, el otro es Vinicius, y hacen bien porque los jugadores se comparan y se ha comparado. Esto es un rendimiento paralelo, y el otro es que ahora tiene que mantener el estatus de estrella, porque yo lo que sí creo que parece ya una evidencia, que este es un proyecto en el que el Real Madrid ha puesto el equipo a los pies de Kylian Mbappé y no a los pies de Vinicius, ¿no? Yo creo que eso es una evidencia.
1: ¿Crees que Mourinho logrará lo que no consiguió ni Ancelotti, ni Xabi Alonso, ni Arbeloa? Que es que los dos trabajen, que los dos cohesionen, porque los dos, lo comentábamos al inicio del programa, o sea, si ves todo lo que tiene en ataque el Real Madrid, libra por libra, es absolutamente brutal toda la calidad que tiene, especialmente con Vinicius y Mbappé. Pero el tema es si Mourinho los va a hacer funcionar. Que es lo que se pregunta mucha gente.
5: Yo creo que la pregunta de la temporada, Álvaro. Y además, yo haría otra pregunta más. ¿Y si no lo consigue, qué? Porque ni Ancelotti lo consiguió, pero siguió poniendo a los dos. Arbeloa no lo consiguió, siguió poniendo a los dos. Xabi Alonso lo intentó y a veces cambiaba Vinicius. Y ya no te voy a contar el pollo que se montó, que yo creo que ya está contado y está escrito. Pero la primera pregunta es si va a conseguir que los dos trabajen, y la segunda pregunta es si no consiguen que los dos trabajen y mezclan, ¿qué van a hacer o qué va a hacer el entrenador? Yo creo que partimos de una base, Álvaro, que en la pasada temporada se partía, pero todavía no era tan evidente, y en esta sí, que el Real Madrid lleva dos temporadas sin tocar pelo, y eso a la plantilla la pone con las orejas tiesas, porque el Real Madrid casi no se puede permitir una temporada sin títulos, dos es medio tragedia, provocó prácticamente unas elecciones, y tres sería una debacle. Entonces yo creo que en ese sentido, tengo la sensación, eso luego habrá que verlo en el trabajo del día a día, tengo la sensación de que la plantilla no va a tener otro remedio que ponerse las pilas desde el primer minuto de la pretemporada, ¿no?
1: Y el otro nombre propio, el de Rodri, que elige el Barça y no el Real Madrid, a pesar de que ha pujado muy fuerte el Real Madrid por él. ¿Qué pierde el Madrid sin Rodri y si necesita algo más ahí? Es cierto que ha fichado a Bernardo Silva, se mantiene en Tchouaméni, Valverde, ¿cómo lo ves?
5: Yo aquí algo me pierdo. O sea, os está escuchando desde el arranque del programa la información de antes mañana sobre el entorno de Rodri, la información que venía del representante. Yo algo me pierdo, porque el fútbol pasa muy rápido, pero tengo que recordar que cuando hubo elecciones a la presidencia del Real Madrid, Rodri le dio el sí a un candidato, y esto es así. Rodri quería jugar en el Real Madrid, quería ser el Manchester City, y quería jugar en el Real Madrid. Por el camino me he perdido algo. Eso de quiero quedar bien con el Real Madrid, pero me voy al Barcelona agradeciendo la oferta. Bueno, yo, juntando un poco todos los hilos, escuchando la información de uno, rascando la información de otro, viendo y tal, yo tengo la sensación de que al final Rodri se ha ido al equipo que más le ha querido. Sinceramente, es mi sensación, me puedo equivocar, porque a mí me da... No entiendo mucho el cambio de opinión de voy contigo, que eres un candidato a la presidencia del Real Madrid porque quiero jugar en el Real Madrid. Recuerda que al principio del campeonato del mundo de Rodri se decían muchas cosas, que no estaba recuperado, que giraba como un camión, que físicamente no volvería a ser el mismo, y yo creo que el Real Madrid ha ido a por Rodri cuando ya no tenía otro remedio, porque era una evidencia que tú hablabas con la gente en la calle y decías, coño, que Rodri se quiere ir del City y le tiene que firmar el Madrid. Y algún capítulo nos hemos perdido por el camino para que al final Rodri haya decidido irse al FC Barcelona agradeciendo la oferta del Real Madrid. Yo tengo la sensación de que si el Real Madrid hubiera ido de verdad, a por Rodri como piedra angular de su proyecto, Rodri hoy estaría jugando en Madrid.
1: Ahora mismo los entrenadores son casi portavoces de los clubes, con lo cual, ahora que decía Marcos López, el hecho de que no se ha presentado todavía, que seguramente sea una anomalía, no se ha presentado todavía al nuevo entrenador del Real Madrid, a ver si tenemos opción de preguntarle por ello, porque hay muchas cosas en relación a lo de Rodri. Y luego, a ver, Héctor, lo de Diomandé. Que a todo esto lo estamos tratando en el minuto 40 del programa, pero es que el Real Madrid ha cometido el fichaje más caro de su historia.
3: Sí, porque son 125 millones de euros fijos más 15 en variables, es decir, nos podríamos ir hasta los 140. Es una operación que salió a la luz el pasado 25 de julio, que gracias a la voluntad del jugador que eligió al Madrid por delante del PSG se ha realizado con cierta celeridad en menos de 2 semanas. Y Diomandé llega del Leipzig con tan solo 19 años por esa cantidad histórica, 125 más 15, firma por 7 temporadas hasta 2033 y podría debutar ya el sábado con el Real Madrid, porque mañana el equipo viaja a Budapest, donde juega el sábado, ya digo, contra el Ferencváros.
1: Un futbolista así que cuesta eso, yo no me imagino otra cosa que al menos de inicio sea titular. Lo que pasa es que entonces en el centro del campo alguno sobra. Tchouaméni o Valverde, no sé. ¿Cómo ves lo de Diomandé?
5: Bueno, vamos por partes. Recuerda que hace un año Mastantuono costó 70. Manu Carreño abría el larguero diciendo Mastantuono viene para ser titular, le pusieron de titular y luego Mastantuono llegó a donde llegó. Yo creo que Diomandé es más que Mastantuono, sinceramente lo creo. Yo de Diomandé tengo que decir que a mí es un futbolista que me encanta, que lo que he visto de él en el campo y lo que he visto de él por la televisión en el Campeonato del Mundo, sin haber hecho tampoco un Mundial excepcional, yo creo que tiene un margen de mejora muy grande. Creo que es un gran futbolista, eso no que este es un proyecto de crack. Yo tengo pocas dudas y tengo dos preguntas. La primera, ¿cómo le va a sentar la camiseta del Real Madrid? Porque tú bien sabes, Álvaro, que cuestas 130 millones de euros. Eres el fichaje más caro. Ya el titular de Diomandé, cada vez que hablemos de él, es el fichaje más caro en la historia del Real Madrid, que es mucho decir. Te pone la camiseta del Real Madrid. En el Real Madrid, el mañana no cuenta, es el presente. Y tienes que rendir, es rendimiento inmediato, y a Diomandé, con ese dinero y esa proyección, se le va a pedir paciencia, pero se le va a pedir rendimiento inmediato. Yeah. Primera duda, ¿cómo va a asumir la responsabilidad de tener que ser miércoles, domingo, un futbolista que marque las diferencias en el Real Madrid o que ayude a marcarlas? Y segunda, ¿cómo puede ser que yo a este tío le viera y dije, qué bueno es, un día en Butarque hace temporada y media y que se fuera por 25 millones de euros o 30, ya no me acuerdo, que se fuera a Alemania, y que un año después cueste 130 millones de euros? Algo se me escapa por el camino, con un millón de tablets, de secretarías técnicas, de gabinetes de ojeadores en los que cobran una pasta en el club. ¿Cómo un tipo que jugaba en el Leganés, en la Liga Española, y se fue por 20 millones de euros, o 25 o 30, no me acuerdo la cantidad, pero ahí andaba, un año después, no te estoy diciendo que la ha reventado, te estoy diciendo un año después, el Madrid, que lo tenía a 25 kilómetros, tiene que pagar por él 130 millones de euros. Yo creo que eso merece una reflexión muy profunda.
1: Cosas encima de la mesa en el Real Madrid. Me come la Desco. Un abrazo grande,
5: no,
1: Romero.
5: Eso no es solo, eso no es solo la Desco, el Real Madrid, ¿eh?
1: La Desco.
5: Ahí está.
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2: Romero, que te había dejado con la palabra en la boca. Estabas diciendo de Diomande.
3: Hemos cobrado la publicidad.
2: Eso es lo importante. Eso es lo importante.
3: No, vale. No, que digo que hablando de lo de Diomande, que no le pasa solo al Real Madrid, que le pasa a mucha gente o a muchos equipos aquí en España, pero que yo no me puedo explicar cómo un tipo que juega en el Leganés, que todo el mundo al que estamos entrevistando, que estáis haciendo un trabajo fantástico durante el verano, que decía que desde el primer día que se puso la camiseta de entrenamiento del Leganés venía lesionado y todo el mundo dijo, es especial, la va a romper, y le dejamos irse a Alemania y un año después pagamos 130 kilos por él. Algo en este negocio funciona mal o no nos estamos dando cuenta de cómo funciona o se pierde mucho dinero por el camino, que también puede ser, porque no estamos hablando de 20 a 60 a 80, estamos hablando de Leganés, 10 partidos en primera división, y de 20, un año en la Bundesliga, 130. Pero aquí algo está fallando. El modelo de negocio tiene que cambiar.
2: ¿Tienes ganas de volver? ¿De narrar? ¿Te quedan dos semanitas? ¿Te apetece o no?
3: Sí, no, tengo ganas de... Lo de Rodri ha sido un pelotazo, ¿eh? Tengo ganas de... No sé si vamos a llegar al nivel de Real Madrid, Barcelona, Messi, Cristiano Ronaldo, Guardiola, Mourinho, porque eso eran palabras mayores. Estábamos hablando de, para mí, de largo, los dos mejores equipos de Europa. Y eso se trasladó a la Liga Española, pero en ese camino vamos, Álvaro, ¿eh? Yo, con todo el respeto para todos los equipos, Atlético de Madrid, Villarreal, bueno, pues para todos los equipos que puedan estar trabajando en verano, nos podemos estar acercando a una liga de Real Madrid-Barcelona alrededor de 100 puntos, con un FC Barcelona dominando la pelota, el centro del campo y tal, y el otro que es el vértigo, el rock and roll y los tres de arriba, que son tres animales, y me apetece bastante, la verdad. Tampoco te quiero decir, si me dices que mañana, digo, Álvaro, puedo esperar un par de semanas.
2: Puedo esperar un par de semanas. Principio del Madrid de Mourinho, debuta, partido oficial en Ligas, el 22 de agosto frente al Español en Cornellá. Un abrazo, Romero, gracias.
3: Otro fuerte, hasta luego.
2: Adiós. ¿Y cómo juega Jan Diomande? ¿Cómo es este futbolista que... Uno echa un vistazo al listado de grandes adquisiciones del Real Madrid en toda su historia, Hazard, Bellingham, Cristiano Ronaldo, Gareth Bale, y a todos, de alguna manera, los habíamos testado un poquito más, los conocía más el madridista medio. Pero a Jan Diomande, por esta cantidad de dinero, debe ser, se estará preguntando el madridista, un pedazo de futbolista. Fermín Suárez, hola.
4: Hola, Álvaro, ¿qué tal? Muy buenas.
2: Tú que has visto más la liga alemana que nosotros, no me cabe ninguna duda. ¿Qué tipo de futbolista es? Si juega por las dos bandas, ¿qué le puede aportar al Real Madrid? Cuéntanos.
4: Pues es un jugador que puede actuar por las dos bandas. De hecho, lo hemos visto en el Mundial también con Costa de Marfil, pero toda la temporada en el RB Leipzig ha jugado, te diría, más en derecha que en izquierda, porque en izquierda estaba Antonio Nusa y para que pudieran jugar los dos, pues Diomande ha aceptado el rol de jugar por derecha y lo ha hecho realmente muy bien. Es un jugador que tiene salida por ambos perfiles, muy desequilibrante, muy físico, con mucha capacidad para encadenar esfuerzos, muy exuberante, un jugador que es capaz de atraer rivales, de limpiar rivales. De hecho, sus cifras de regates completados son de lo mejorcito en Europa. O sea, el primero, el curso pasado, en regates completados fue Lamine Yamal, el segundo Diomande, el tercero Vinicius. Este es el nivel de irreverencia y desborde que tiene. Y luego es un jugador que, bueno, con 19 años es normal, tiene áreas de mejora, tiene retos todavía a nivel individual, seguramente por traducir mejor todo lo que es capaz de generar y por también ganar un poquito más de recursos en cuanto a su abanico de juego, ¿no? Porque es un jugador que la pide en el pie, desde el pie crece, es un jugador que regatea muy bien, pero le falta seguramente acudir un poco más a la profundidad, pero vaya, 19 años y es un auténtico vendaval.
2: ¿Técnicamente cómo es?
4: Bueno, es un jugador que quiero verlo, como decía Antonio, en un escenario de absoluta élite y de grandes jugadores, porque ahí a nivel asociativo quiero ver cómo responde, porque puede ser una de las uno de las de los escenarios en que se le pueda encallar un poquito más la situación, ¿no? En espacio reducido, a ver cómo es capaz de mezclar con jugadores que tienen muchísimo pie, ¿no? Pero bueno, me parece que es un jugador que es una esponja, o sea, me parece que es un jugador que tiene un gran margen de mejora, que temporada tras temporada le estamos viendo cómo es capaz de adaptar. Además, lo bueno que tiene es que tiene un ritmazo en todo lo que hace. Es un jugador que encadena muchos esfuerzos, tanto en ataque como en defensa. Me parece bastante disciplinado. O sea, que esa duda de, bueno, se va a quedar descolgado con los de arriba, me parece que no va a ser así. O sea, es un jugador que trabaja. Otra cosa es que tenga más o menos nivel defensivo, pero es un jugador que los repliegues también es generoso.
2: ¿Y a quién lo podríamos asemejar en el fútbol europeo actual? O sea, un futbolista que juega por las dos bandas, especialmente en este último año por la derecha, lo acabas de contar. Pero, claro, tú eres uno de los mejores, Fermín. Entonces, te hago preguntas complicadas. Te he escuchado que has resoplado, pero esto es lo que hay. ¿A quién se asemejaría más o menos en el fútbol español o fútbol europeo? Jan Diomande.
4: Buah. Pues no sé si... mira, se me viene a la cabeza Barcola por la potencia, pero es cierto que Barcola va mejor al espacio que él, pero desde el pie no crece tanto como Diomande.
2: O sea, es un perfil no tan habitual de encontrar, con las características que tiene, con lo joven que es.
4: Pues podría ser, porque por ejemplo su compañero en Costa de Marfil, Amad Diallo, es otro perfil que también crece desde el pie, pero es más ligero, es más pulcro seguramente, pero no tiene esa capacidad de demolición que puede tener Diomandé. Me parece un perfil que sí, no está tan explorado en el fútbol europeo, porque es un jugador que, ya te digo, tiene margen de mejora con balón, pero crece mucho desde recibir, y a partir de ahí, pues mira, puede salir por fuera, por dentro, tiene un abanico ingente de posibilidades a la hora de salir, y luego es un jugador que te va a estar percutiendo la banda 90 minutos, o sea que eso lo tiene. Y luego el reto es traducir, ¿no? Porque en el Mundial, por ejemplo, lo hemos visto que podía seguramente acabar mejor algo de lo que generó, pero es cierto que también las cifras en Bundesliga han sido buenas, ¿eh? Son 12 goles y 8 asistencias, que no está nada mal para un chico de 19 años y que encima juega en banda derecha, porque él eclosionó en el Leganés en banda izquierda, y aún así lo ha hecho bien, ¿no? Pero en el Mundial sí que lo hemos visto en tres cuartos, que todavía tiene margen de mejora.
2: 12 goles, 9 asistencias con el Leipzig la temporada pasada. Un abrazo, Fermín.
4: Un abrazo, Álvaro.
2: 12 y 23. Ya se ha despertado Pedro Follán en Corea del Sur. Allí está el Atlético de Madrid, de Kang In Lee, que además les ha recibido allí. Héctor Alomas.
5: Nada más, que el Madrid mañana viaja a Hungría, desde las 4 de la tarde vuelo a Budapest, y que el sábado se enfrentará ya al Ferencváros. Veremos si debuta o no Diomandé. Yo creo que el Costa Marfileño lo hará.
2: Toño, ¿algo más de tu negociado, de tus
6: Nada,
2: cosas?
6: Nada, simplemente responderte a la pregunta. Evidentemente es especular, pero la pregunta que le hacías antes a Romero, veremos qué Vinicius vamos a ver a partir de ahora con Mourinho, pero yo te digo que es un soldado de Mourinho y que va a hacer lo que le pida. No sé si se me entiende.
2: Pero no hace falta que lo digas más claro. Si quieres un poco más alto,
6: veremos
2: horas de la noche.
6: Ya,
2: pero eso ya es opinión tuya. Venga, un abrazo.
6: Claro.
2: Adiós, Toño.
6: Hasta luego.
2: Adiós. Venga, adiós. Pausita y vamos con Fullana y también con Santi Ortega, que nos cuenta novedades del mercado del Sevilla. Venga.
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2: ¿Cómo amanece en Corea del Sur? 7:26 de la mañana, hora local. Pedro Follana, buenos días.
3: ¿Qué tal? Buenos días. Pues como ves, justo detrás de mí entra por la ventana un
2: YouTube
3: sol
2: larguero.
3: Brutal. Son 32 grados de temperatura ahora mismo y sobre todo lo que hay aquí, que es casi un 80% de humedad. Es decir, me acabo de levantar hace 10 minutos y me puedo volver a duchar, Álvaro. Es increíble lo de esta ciudad, la humedad. Y algo a tener en cuenta, de cara a un partido como el del domingo. Recuerdo hace 3 años que vinimos y se fue frente al Manchester City. Se tuvo que aplazar el partido 40 minutos por tormenta eléctrica, un chaparrón de agua increíble, fruto precisamente de la humedad que había en el ambiente. Y luego también los jugadores. Estamos en pretemporada y nos decían que hay que ir con cuidado en los entrenamientos y en los partidos, porque con tanta humedad, a veces muscularmente se sufre más de la cuenta.
2: El Atlético de Madrid está en Corea para jugar el domingo, si no me corriges, 1:00 PM, hora española, 8:00 PM, hora local en Corea, con el nombre propio, el de Kang In-Lee. ¿Cómo es estar en el país de Kang In-Lee con lo que comercialmente va a ser este futbolista, especialmente por parte de los surcoreanos? ¿Todo el mundo habla de él o cómo es?
3: Bueno, de momento llevamos prácticamente pocas horas porque hemos estado aquí por la noche, pero ya nos ha dado para ver, como en la mayoría de las pantallas que hay en la ciudad donde hay publicidad, que ya te puedes imaginar que siendo en Asia hay pantallas en muchos edificios prácticamente de una altura de 10, 12 pisos las pantallas, y te puedes imaginar, pues ya hemos visto como por todo aparece el escudo del Atlético de Madrid, también en algunas el Manchester City por anunciar el partido, pero en todos sitios aparece Kang In-Lee, con la camiseta del Atlético de Madrid, con la firma, con el número 7, con la camiseta del Atlético de Madrid, con vídeos que se han hecho directamente con el coreano aquí en su país, porque no ha salido todavía y llegará a Madrid el domingo con el equipo, con el vuelo charter. Ayer recibía al equipo saludaba al Cholo y se presentaba a todos los jugadores, y está en un gran estado de forma, porque es verdad que lleva todo el verano sin poder jugar a un buen nivel con Corea en el Mundial, porque no tuvieron su mejor Mundial ni mucho menos, pero desde entonces ha estado con su entrenador personal, que por cierto estaba en París y se lo va a llevar a vivir con él a Madrid para trabajo específico al margen del que haga con el Atlético de Madrid, y desde hace una semana se vino un preparador físico del Atlético de Madrid aquí a Corea para estar con él, así que se espera que el domingo pueda jugar. Veremos si media hora, 45 minutos, que es un poco el plan de Diego Pablo Simeone con todos los jugadores, y aquí pues hay Kang In-Lee manía, obviamente con él. Se ha abierto la casa Atleti durante toda esta semana, vamos a visitarla dentro de un par de horas después del entrenamiento, y por lo que nos cuentan, la verdad es que la camiseta del Atlético de Madrid más vendida y con muchísima diferencia, más que el resto, es la de Kang In-Lee.
2: La aficionada del Atlético de Madrid quiere saber ahora mismo, y más con lo que están siendo estos últimos días de Ferran Torres, Rodri, Vinicius, Diomandé, el otro tal, ¿y en el Atleti qué? Porque has contado el tema de las salidas, más que posibles, de Nahuel, de Ruggeri, pero ¿y las llegadas? ¿Y el Cuti Romero?
3: Ahora mismo está la situación perfecta que buscaba el Atlético de Madrid. Está muy avanzadas 3 salidas. Directamente van a sacar los 3 que querían, porque salvo que pase algo extraordinario en las próximas horas, están los 3 ya muy encaminados. Almada, porque lo ha convencido River Plate y prefiere ir a Argentina en lugar de ir a Flamengo, que ofrecía 23 millones de euros. Ofrece algo menos River Plate, pero vamos, al Atlético de Madrid, que le toca el 50%, prácticamente no se nota, por eso al Atlético de Madrid le da igual dónde vaya. El jugador dice que se va a Argentina, pues va a recibir al Atlético de Madrid en torno a unos 10 millones de euros más. El ahorro del salario hace que el balance total de la operación para el Atlético sea de en torno a 20 millones de euros, que va a tener disponibles para poder reforzarse en lo que resta de mercado. Tiene a Ruggeri, que falta que dé el sí, pero ya no ha viajado a Corea, porque está resolviendo precisamente su contrato con el Aston Villa. Se espera que se cierre en cuestión de horas, pocos días. Y Molina está exactamente igual. Tiene que cerrar su operación, ya su contrato con la Roma, porque el Atlético de Madrid lo tiene todo acordado. Con todo esto, da de sobra para que llegue el Cuti Romero. Obviamente el Atlético de Madrid quiere negociar, no quiere ofrecer los 40 que sabe que va a pedir el Inter.
2: Se te ha medio cortado. ¿Cuánto va a pedir por el Cuti? 40 has dicho, ¿no?
3: 40 millones que es lo que ofrecía 40. El Inter prácticamente tenían un acuerdo con el Tottenham. Entonces el Atlético de Madrid va a intentar negociar 30-35 millones de euros, variables, y bueno, va a intentar tirar un poquito de la cuerda. Pero vamos, el Cuti está esperando al Atleti, no quiere ir al Inter, sabe que quiere venir a España desde hace ya más de un año cuando habló con Diego Pablo Simeone, y el Cholo pues quiere un central, el club acepta fichar a un central, y como el Cholo quiere uno veterano con jerarquía y que llegue, se pone la camiseta y pueda competir a un buen nivel, el Cholo tiene claro que ese es el Romero. Y bueno, parece que es cuestión de tiempo, pero bueno, vamos a ver cuándo tarda en hacerse efectivo.
2: Planín de hoy del Atlético de Madrid, amanece en Corea del Sur, ¿cuál es? ¿Qué hacen?
3: Pues en 2 horas y media entrenar, a las 10 de la mañana locales aquí. Veremos a Kang In Lee por primera vez entrenando con los compañeros, y luego varios jugadores van a ir a ver la que lleva abierta toda la semana, donde nos dicen que hay muchísima gente que está pasando por ahí para comprar la camiseta de Kang In Lee, como no puede ser de otra manera, y luego ya por la tarde un poco de tranquilidad y día libre, y luego mañana pues vamos a tener la oportunidad de escuchar por primera vez a Diego Pablo Simeone, Álvaro, porque va a hablar en la previa del partido frente al Manchester City. Junto a él va a hablar Kang In Lee. Aquí Kang In Lee va a ser el embajador del Atleti, el embajador de Corea del Sur, y lo va a hacer absolutamente todo, aunque todavía no haya sido presentado con el Atlético de Madrid. Pero bueno, tenemos ganas de escuchar al Cholo, a ver qué dice sobre todo del tema Julián Álvarez, de cómo puede intentar reconducir al jugador después de que el Atlético de Madrid le diga que no sale, por mucho que el jugador ha expresado, y veremos si vuelve a expresar a partir del lunes que lo que quiere es salir y irse al FC Barcelona, cosa que no le va a permitir el club.
2: Un abrazo, Pedro. Te escuchamos.
3: Un abrazo.
2: Diferentes programas de deportes de la cadena SER. 12:32. Sí, hoy también vamos a hablar del Mundial 2030, pero no tenemos ninguna novedad acerca de todo lo que pasó en el día de ayer, más allá de que creo que hay algún grupo parlamentario más, aparte de Sumar, que pide romper con Marruecos. Pero bueno, hablaremos de otra cosa relacionada con el Mundial 2030. 12:32. Santi Ortega, Sevilla, hola.
4: Hola, ¿qué tal?
2: Y el mercado de Sevilla, digamos que es un poquito más discreto que el del Atlético de Madrid, ¿no? Igual en otros tiempos igual podían pelear, pero ahora mismo está a otras cosas. Cuéntanos.
4: Está a otras cosas, sí. Está a la venta de futbolistas, a cambiarle la cara a una plantilla amortizada y hacerlo con muy poco dinero, con lo cual las previsiones es no pasar apuros y punto, no mucho más. ¿Qué ha ocurrido hoy? Se ha hecho oficial lo de Juanlu, que se marcha al Bournemouth inglés. Se ha hecho oficial también lo de Show, que se va al Génova. Esto que permite que va a poder inscribir a todos los jugadores que ha firmado hasta el momento, y aparte los otros dos que quiere firmar antes de que empiece el campeonato. Esto es un mediocentro, Cocharafili, un jugador del Sporting de Lisboa georgiano, y un también un delantero escocés de la liga sueca, Robbie Ure, que con el que están también negociando. Sevilla no va a estar en estas peleas de 30 millones y 40 millones y cesiones con compras obligatorias millonarias. Va a la economía de guerra, a intentar poder inscribir a los jugadores y a limitar su margen, que estaba sobrepasado en el mes de junio. Este es el plan de un equipo que hace poco más de 3 años ganaba su séptima Europa League y ahora pues intenta evitar que se le queden futbolistas fuera y poder pagar lo que tienes.
2: Esto es lo que hay, que diría el otro. Un abrazo, Santi, hasta mañana.
4: Chao, Álvaro, hasta mañana.
2: 12:33. El domingo hizo Antomian aquí, hicimos en El Larguero un repaso a cómo estaban las sedes del Mundial 2030, que está concedido a España, a Portugal y a Marruecos, al menos por ahora, y a menos que FIFA diga lo contrario. España propuso 11 sedes, Málaga y A Coruña se retiraron. El canon que pide la FIFA es bastante elevado, y eso hizo, entre otras cosas, que Málaga y Coruña se echaran atrás. Hay sedes seguras y otras no tan seguras. Anoeta no es segura. Cornellá no es segura. Y después está lo de Las Palmas. Lo que comentamos y lo que contamos aquí en El Larguero fue que, a pesar de que han trabajado mucho y es una sede segura para la federación, hay una serie de preocupaciones por quién va a pagar la obra del Estadio Gran Canaria. Nos está escuchando Juanjo Arencibia, que es presidente de la Federación Interinsular de Fútbol de Las Palmas. Señor Arencibia, buenas noches.
5: Hola, Álvaro, buenas noches, mi niño, y a todos los oyentes.
2: Hay gente preocupada, presidente.
5: Bueno, tienen que estar muy tranquilos. Era normal que hubiera esa preocupación, porque al no presentarse nadie a la licitación, porque los costes por el tema de Hormuz, del estrecho de Hormuz, en tema de acero, etcétera, se subieron y quedó desierto, como era, podía haber sido normal en aquel momento, sin esperarlo, pero el dinero está Precisamente mañana por la mañana sale la licitación por 234 millones de euros. La licitación anterior era por 174, son 60 millones de euros más. Ese dinero, la gran mayoría lo aporta el gobierno de la isla, el Cabildo Insular de Gran Canaria. Luego se han sumado a lo que ponen ellos esos 60 millones que ya estaban en viso, que era lo del acuerdo con la Unión Deportiva por la gestión de eventos y del estadio. El gobierno de Canarias se ha sumado con 25 millones de euros más y el Ayuntamiento de Las Palmas de Gran Canaria con 15 millones de euros más. Por lo que sé, a día de ayer creo que se presentan seguro 3 o 4 de las más importantes y que cuenten con la gente canaria, porque en temas de UTE y Unión pues son también de las más importantes en obra. Y aquí hay total tranquilidad, tenemos el apoyo político de todo el mundo, tenemos el apoyo empresarial y además en un sitio, en un enclave que es de los pocos de España que tiene 300.000 metros donde está y donde se hacen eventos de primer nivel mundial como son los propios festivales a nivel de música y grandes artistas y otros muchos que se hacen independientemente también de los deportivos y del rally también, que este año incluso se hizo un tramo dentro del propio estadio que es el rally mundial, ¿no?
2: Así que no se preocupe nadie, la Federación Española, entiendo que esto lo sabe. Quiero decir, no sé si ha hablado con el señor Luzán.
5: Sí, y le ha transmitido hablé esta mañana con él.
2: Habló esta mañana con él y le ha calmado al señor Luzán.
5: No, él está tranquilo. O sea, él por lo... Bueno, yo hablo mucho con él, porque la verdad que estoy ahí en muchas cosas que él me ha puesto un poco como a otros compañeros, ¿no? Y hablé con él, le expliqué también la situación. Desde el primer momento que salió aquello, que no hubo nadie que licitó, que yo estaba en Estados Unidos y estuve con ellos, pues ellos me preguntaron, le dije, no hay ningún problema, esto es un tema que hay que arreglar, hay que recalcular, se hizo todo muy rápido. De hecho, ya digo, mañana sale la licitación. Y hablé con él, muy normal, él sabe que las sedes españolas, ninguna tienen problemas, excepto que los problemas los creen las propias sedes, ¿no? Porque también en la comisión interministerial que hubo hace muy poco, apenas un mes y algo, también la protección de la sede por parte del gobierno y de la federación, y por supuesto en esa reunión interministerial donde hubo gente canaria, ministro canario también, donde quedó claro que la mayor protección, sobre todo porque somos una potencia también mundial en turismo, eran las islas, ¿no? Y yo creo que nosotros hemos demostrado que no solo aeropuertos, puertos, etcétera, sino que aquí vienen 19 millones de personas a Canarias y no solo que el Mundial venga a Gran Canaria, aunque la sede llevará el nombre de Las Palmas de Gran Canaria como ciudad, que por cierto el año que viene cumple 100 años, y quieras o no, pues esa tranquilidad será el presidente la tiene. Y la verdad que estuvimos hablando pues 15, 20 minutos tranquilos. Le dije que precisamente había contactado contigo, que estábamos pendientes de salir a hablar. Y él cuando venga también aquí, que el día 13 cumplimos un siglo, la federación el 13 de septiembre, pues también hará su declaración, porque él no va a hablar solo de una sede. Yo también he hablado con compañeros, como sabes. Y nada, nosotros transmitimos tranquilidad, todo el mundo quiere el estadio. Lo vamos a hacer, vamos a avanzar 3 o 4 décadas, va a reformar la ciudad completamente. La FIFA estuve como observador, como bien sabes, en Estados Unidos y hubo más de 50 ponencias. Volví a hablar con Cristal Pérez, que era la directora que siempre vino a todo lo de la sede de España, y con el resto de compañeros. Y nosotros somos prácticamente los únicos que tenemos todo, todo, todo. Cada día que llega lo devolvemos. Por eso el trabajo que ha hecho el Instituto Insular de Deportes, Álvaro, ha sido un trabajo increíble, y la apuesta por supuesto del presidente Antonio Morales y de Aridane Romero, porque se han desvivido porque esto sea algo que es único cuando una sede llega a un sitio como el nuestro, ¿no?
2: Bueno, presidente, pues esta llamada era para saber, lo digo porque mucha gente que nos ha llamado, oyentes de Gran Canaria y demás, preocupación por la sede de Las Palmas. Bueno, pues que se queden tranquilos. Juanjo Arencibia, gracias por la puntualización y por querer decírselo a los oyentes de la cadena SER en toda España y especialmente los de Gran Canaria. Un abrazo grande.
5: Gracias a ustedes por el apoyo siempre, que son de la casa y nosotros también.
2: Un abrazo grande. Adiós, Juanjo Arencibia. Una de las sedes que más ha pujado, pero es cierto que llevan algún tipo de retrasos, pero nos ha dicho que no hay ningún problema. Un poquito de motos, ¿no? Digo yo. Mela Chércoles, hola.
6: Pues sí, Rafa, Álvaro, ¿cómo estamos? Saludos desde...
2: ¿Desde dónde?
6: Desde Silverstone.
2: Hombre, por favor.
6: Se reanuda la temporada de MotoGP, 11 carreras por delante, arranca la segunda mitad del campeonato, tantas como llevamos, con una general apretadísima, ¿eh? Tenemos 5 pilotos en un pañuelo de 24 puntos. Cualquiera de los 5 primeros puede salir líder al acabar este fin de semana en inglés. Encabeza la general Jorge Martín Martinator con 14 puntos de ventaja sobre Ogura, 18 sobre Marc Márquez. Ojo, Marc Márquez, que hace nada después de Italia estaba a 102 en la cabeza, ya está tercero de la general a solo 18. Cuarto es Marco Bezzecchi y quinto a 22 puntos italiano y quinto Dylan Antonio a 24. Todos coinciden en que el número a batir ahora mismo es Marc Márquez, al que le ha venido maravilla este parón de 3 semanas para recuperarse definitivamente de su hombro derecho.
2: Vamos a escucharle un poquito de lo que ha dicho hoy Marc Márquez.
7: De los 5 que estamos luchando, si les preguntáis dirán el favorito es Márquez, porque es más fácil no tener la presión que tenerla. Pero bueno, estamos en la lucha. Me han dado una segunda oportunidad, una segunda vida.
2: ¿Crees que de estos 5 todos temen a Marc Márquez, Mela?
6: Sin ninguna duda. Además, él dice una cosa importante. Ha llegado a reconocer que el favorito es él. Le ha costado mucho tiempo poder decir algo así. Y deja claro que, además, ser un nuevo título no le cambia la vida, mientras que a los demás sí que le cambiaría la vida. De los que están ahí en cabeza, solo son campeones de MotoGP el citado Marc Márquez y Jorge Martín, ¿no?, que lo fue en 2024. Para los demás sería una auténtica novedad salir campeón esta temporada. Queda mucho por delante. En Silverstone, en teoría, las Aprilia deberían ir bien. Vamos a ver qué tal está Marc Márquez. Si está a pleno rendimiento de ese hombro derecho, en teoría no debería tener rival de aquí a final de temporada. Pero claro, estos son motos y pasan cosas cada fin de semana. Y no siempre 2 más 2 son 4.
2: Efectivamente, nunca. O no siempre. Un abrazo grande, Mela. Hasta mañana. Te escuchamos todo el fin de semana con todos los compañeros. Claro que sí. Ahí Marc
6: Márquez. Muy bien. Hasta mañana, compañeros.
2: Descansa. 12:42. La semana que viene tenemos Mundiales.

0: Cumplieron 30 años del éxito de Atlanta 96, que yo creo que es algo que yo, por ejemplo, tengo 40 años y lo recuerdo perfectamente. Los que tienen 40 años y demás recuerdan el éxito del equipo, del conjunto de gimnasia rítmica en Atlanta 96. Nos hemos venido aquí al centro de alto rendimiento, en la capital de España. Hace un calor evidente en la capital de España, pero aquí en este sótano donde hemos venido al CAR, la verdad es que se está bastante bien. Tenemos los mundiales de gimnasia rítmica la semana que viene en Frankfurt y hoy ha tenido lugar el control previo que ya desde hace años suele hacer el equipo de manera conjunta, individual, para mostrar a excompañeros, estaba por aquí también, por ejemplo, Almudena Cid, otras exgimnastas, amigos, familiares. El último test, digamos, de cara a competición. Es de esos deportes que hay que ir cuidando, que después llegan los Juegos Olímpicos y los periodistas nos ponemos muy pesados y en la SER más que nadie. Tengo por aquí a Alejandra Quereda, que es la seleccionadora y plata en Río 2016. ¿Cómo estás, Alejandra? Muy
1: Hola, muy
0: buenas.
1: buenas.
0: Lo he descrito bien, ¿no? Es el control que se hace habitualmente antes de cada competición importante, ¿no? Europeo, Mundial, Juegos Olímpicos.
1: Sí, ya desde el ciclo pasado venimos haciéndolo, antes de cada cita importante, también lo hicimos antes del Campeonato de Europa. Y ahora, pues bueno, la puesta a punto para el Campeonato del Mundo, porque también es una forma distinta de enfrentarse a lo que es la presión del público y de también acercar a la gente nuestro día a día.
0: Está por aquí Inés Bergua, que es la capitana del equipo que lidera, digamos, al resto de sus compañeras de cara a estos mundiales que se van a celebrar en Frankfurt. Hola Inés, ¿cómo
2: Hola, ¿qué
0: estás?
2: tal?
0: ¿Qué tal? ¿Ha ido la prueba? ¿Qué tal ha ido el control?
2: Bien, estamos contentas. Siempre, bueno, somos todas muy exigentes, gimnastas y entrenadoras, y siempre hay un poquito más de margen de mejora respecto a lo que podemos llegar a hacer, pero estamos contentas, seguras y sobre todo con muchas ganas.
0: ¿Qué impresiona más? ¿Actuar delante del público o hacerlo igual frente a tus padres, madres, hermanos, amigos, excompañeras? ¿Qué presiona más?
2: A ver,
0: A ver.
2: no, yo creo que un mundial. Un mundial,
0: Tú ya porque tienes
2: unos
0: mucha
2: juegos, un
0: experiencia, ¿eh?
2: europeo. Sí que es verdad que por supuesto que delante de tus seres queridos quieres hacerlo bien y quieres mostrarlo, pero no dejas de estar en la sala en la que estamos día a día y no es lo mismo. No es lo mismo.
0: No es lo mismo, tú lo puedes decir también, ¿no? Tú que has estado aquí, no es lo mismo. O sea,
2: Confío, al
0: aquí
2: final.
0: quieres contentar, es como el último test, pero después la
2: Eso
0: competición es
2: es,
0: la
2: al final
0: competición.
2: cambia el escenario, es un escenario al que no estás acostumbrado, al final aquí entrenamos todos los días y es un pabellón muchísimo más grande, con una grada repleta de gente animando, apoyando, no tiene nada que ver, pero bueno, al final nos sirve también como parte de la preparación.
0: Eso es. Yo tengo mucha gente que me dice, habláis demasiado de fútbol. Y solo prestáis atención a este tipo de deportes, que al fin y al cabo la gimnasia cuando llegan los Juegos Olímpicos es el atletismo, la natación y la gimnasia. O sea, es uno de los tres grandes deportes que ha habido toda la vida siempre en los Juegos Olímpicos. Y os volvéis locos. También hay que prestar atención a los europeos, que lo hicisteis muy bien recientemente, también el año pasado. Inés, creo que tú llevas 20 medallas, ¿no? A nivel internacional. O sea,
2: En
0: llevas
2: Copas del Mundo llevamos, o sea, llevo con el conjunto 54.
0: 54. O sea,
2: Desde
0: a mí me habían
2: que
0: dicho,
2: con Alejandra
0: efectivamente, sobre todo desde que estás con Alejandra.
2: Sí.
0: O sea, ¿qué es Alejandra para ti? Inés, tú que eres la capitana del equipo. ¿Qué es Alejandra para ti?
2: Pues para mí.
0: Piensa, o sea, piensa por un momento que no te está escuchando.
2: Vale. O sea, yo siempre lo digo, pero antes de que ella se convirtiera en mi seleccionadora, nuestra seleccionadora, para mí ella era un referente. Por supuesto, creo que para todas las niñas que hacíamos rítmica era lo que teníamos más reciente, esa plata olímpica,
0: Es que
2: ese espíritu
0: tenías.
2: de lucha.
0: Claro, tú tienes 22 años, eres de
2: Sí,
0: Huesca, con lo
2: sí.
0: cual cuando consiguió la plata tú tenías 12.
2: Sí, o sea, yo estaba en mi casa viéndolas y admirándolas y si iba de competiciones y estaba el equipazo, les pedía fotos. O sea, nunca
0: O sea,
2: hubiera
0: que tienes igual
2: imaginado
0: alguna foto de cuando
2: que eso
0: tenías
2: fuera
0: 10, 12 años
2: verdad.
0: con Alejandra.
2: Sí, o sea, nunca hubiera imaginado que luego iba a ser mi seleccionadora y nada, ahora como seleccionadora nos sigue contagiando esa exigencia, pero también esa ambición que tiene ella como. Pues porque confía en todo el equipo y en lo que podemos llegar a conseguir, entonces es muy importante tener esa figura que nos quiera transmitir eso en todo momento, porque bueno, nosotras como equipo necesitamos también esa guía en muchas ocasiones, por mucho que confiemos, necesitamos también esa confianza desde fuera.
0: Lo he dicho bien, ¿no? Alejandra,
2: Bueno,
0: bien,
2: eso.
0: ¿no? ¿Crees que sí, no? Que, ¿cómo son este grupo de chicas que estás entrenando? ¿Qué objetivos tenéis de cara al Mundial, con lo bien que lo habéis hecho los europeos? Cuéntame.
1: Pues bueno, yo creo que es un equipo poderoso. Hablamos de un equipo lleno de talento, lleno de energía, con mucha ambición, que yo creo que al final eso también es parte que intentamos contagiar desde el equipo técnico.

0: el poder llegar a buscar objetivos que dependan solo de nosotras mismas, intentar aspirar a lo máximo. Y creo que con el nivel de nuestros ejercicios podemos aspirar a ello, y es lo que estamos preparando, poder hacer bien nuestro trabajo, y creo que con eso llegará el resultado.
1: Lo máximo es el oro, claro. Vuelven las rusas, ¿no?
0: Sí, ya volvieron en el Campeonato de Europa, tanto Rusia como Bielorrusia. Y está claro.
1: ¿Y eso, que no... ¿Eso qué? Por una parte decir, pues peor porque, claro, las rusas y bielorrusas son muy potentes, pero mejor porque están todas, entonces hay que ganar
0: sí,
1: las mejores.
0: Sí, yo creo que lo importante es la competitividad y rivalidad sana que existe, eso nos hace mejorar y crecer a todos, y ahora mismo creo que podemos afirmar que nosotros somos uno de los mejores equipos del mundo, independientemente de quién compita o deje de competir. Lo importante es que España llegó para quedarse, que estamos a un nivel muy alto, y que creo que tenemos que seguir por esta línea para poder aspirar a, pues bueno, ojalá poder conseguir ya esta plaza olímpica en este campeonato del mundo.
1: Claro que es clasificatorio.
0: Y bueno, seguir cosechando metales.
1: Estamos conmigo en Ciudad Universitaria, en la capital de España, en un sótano aquí donde ha tenido lugar el control. Y le pido a los oyentes del Larguero, también se puede ver también a través del YouTube del Larguero, tengo ahí hay un montón de carteles, mira cómo se empiezan a reír. Ser campeonas de Europa y del mundo, ser las mejores del mundo, lo peor que vas a competir es lo peor que vas a entrenar, fuerte, segura, sale. Y después un cartel, un montón de fotos, Vision Board y LA 28, Los Ángeles 2028. Eso obsesiona más, motiva más, porque sí, que el Mundial está muy bien, el Europeo está muy bien, las pruebas de la Copa del Mundo, pero es que unos Juegos Olímpicos son unos Juegos Olímpicos. Es que lo tenéis ahí permanente todos los días, Inés, cuando entrenáis.
2: Sí, a ver, yo creo que... un equipo como nosotras necesita también ese poquito de obsesión, pero no como algo insano, sino como un objetivo que queremos y que tenemos en mente. Entonces, ese conjunto de cosas que ves ahí en ese cartel es como una manifestación de todo lo que a lo largo de esta temporada queríamos conseguir. Entonces, está repetido en muchas ocasiones Los Ángeles porque... éramos conscientes de que era la primera bala para conseguir esta clasificación olímpica, que es lo que queremos, al igual que también puedes ver una Copa de Campeones del Mundo, compañerismo, frases de positividad del Europeo.
1: ¿Hay alguna que os guste especialmente cuando venís aquí? No sé, ¿alguna que hayas puesto tú, por ejemplo? Porque entiendo que las ponéis vosotras, ¿no?
2: Sí, las pusimos entre todo el equipo. Bueno, a ver, es que teniendo el Mundial a nada, yo te diría lo de Los Ángeles, por supuesto, y luego también ese cartel que pone ahí sale.
1: Sí, la de sale,
2: Bueno, es que lo tengo hasta tatuado, de que sale, de que nos va a salir bien y de que todo acaba saliendo cuando tiene que salir.
1: ¿Os ha contado ya muchas batallitas de los Juegos Olímpicos y demás, Alejandro, o no?
2: Bueno, alguna.
1: Alguna, ¿no? Alguna batallita y demás.
0: Intentan sacar alguna.
1: Alguna hay por ahí, ¿no? Especialmente de Río, entiendo. ¿A ti cuándo te picó el bichito de la gimnasia rítmica? A ti, que antes de seleccionadora has sido deportista.
0: Pues la verdad que desde pequeña.
1: ¿Con qué años? O sea, ¿tú lo recuerdas?
0: Con 6 años. ¿Sí? Pedí que me apuntaran a gimnasia rítmica como actividad extraescolar. Mi madre había sido gimnasta, había sido pues campeona de España en varias ocasiones. Pero no fue ella, parece ser que lo pedí yo. Yo recuerdo
1: Parece ser que aún no lo recuerdas, tenía 5 o 6 años.
0: Yo recuerdo que desde muy pronto me pasaron al grupo de competición, empecé a ganar medallas y fue con 12 años cuando por primera vez me convocó el equipo nacional. En ese momento no me incorporé, decidí renunciar y retrasar más mi incorporación porque consideraba que no estaba preparada para irme a Alicante y salir de la familia.
1: Claro, porque tú eres de Alicante.
0: Es que
1: para el hecho de ser deportista y deportista de alto nivel y más en un deporte como este, entiendo que hay que renunciar a muchas cosas. Vosotras además no sois de Madrid, Barcelona, igual grandes focos donde hay centros de alto rendimiento.
0: Eso, alejarse de la familia es una de las mayores renuncias que haces, que bueno, siempre están presentes y están cerca. Pero
1: ¿tú cuándo saliste de casa?
0: Al final con 16.
1: Con 16.
0: Y dar ese paso, porque claro, era... una situación complicada. Yo claro que quería dedicarme a esto profesionalmente.
1: Tú lo tenías claro.
0: Sí, pero no tenía tan claro lo de vivir lejos y lo de vivir fuera de casa. Y bueno, fue con 16 cuando decidí lanzarme. Inés lo hizo desde más joven.
1: Claro, tú lo hiciste antes. O sea, tú con 12 tuviste la opción, no lo hiciste, lo hiciste con 16. Tú eres de Alicante y tú que eres de Huesca, tienes 22 años.
2: Yo con 13.
1: Con 13 años. O sea, 13 años es segundo de la ESO.
2: Sí. Sí, sí, de hecho, bueno, pues eso, llevo aquí más horas que en mi casa. En septiembre empezará mi décima temporada aquí.
3: Te faltan para superarme, espero que lo consigas.
1: Cuando dices aquí, es en el centro de alto rendimiento, sí. y en la Blume, o sea, eso en la residencia es. Que la tenemos apenas un centenar de metros.
2: En la residencia Joaquín Blume, empecé pues yendo al IES Ortega Set, al cole de aquí, que está todo adaptado para deportistas, y ya, bueno, acabé bachillerato y el año que viene, si todo va bien, también acabo la carrera. O sea,
1: ¿carrera de?
2: Derecho.
1: Derecho.
2: Llevo ahí aquí estamos. Y pues eso.
1: Una tía hecha y derecha. ¿Cómo salir de casa con 13 años?
2: En ese momento lo vives
1: se adquiere,
2: poco...
1: O sea, ¿se tiene que ser una persona muy madura, una niña o un niño muy maduro como para hacer eso?
2: Sí, a ver, pero yo creo que de forma inherente las gimnastas tenemos una madurez superior a la que otra persona igual no tiene que tener, pero
1: ¿por
2: necesidad.
1: Qué? Está diciendo Alejandra que sí con la cabeza. ¿Por qué?
2: No.
0: A ver, al final...
1: O no, sí,
0: es que no... Creo que sí, claramente, y bueno, también con el hecho de salir de casa tan joven y de repente te ves que tú sola tienes que resolverte todos los problemas del día a día, aunque obviamente cuentas con apoyo de tutores, del equipo técnico...
1: Sí, pero que estás tú aquí, o sea, que tienes 13 años, que eres un adolescente y que estás aquí en una ciudad que no conoces.
0: Por madurar lo haces a pasos agigantados.
1: ¿Qué de cosas te han podido pasar o os han podido pasar? Bueno, a ti que has estado también, ¿no? Aquí en la Blume, ¿no? ¿Estuviste? Sí. ¿Durante cuánto tiempo estuviste aquí, Alejandro? 9 años. Tú 9 años y tú pues estás también con 9 años. O sea, la vas a superar. ¿Qué supone el hecho de estar aquí 100% entrenando? Bueno, después evidentemente podéis salir fuera y demás, pero también durmiendo aquí. El estar 100% aquí focalizado en la Blume y en lo que es el centro de alto rendimiento. ¿Qué supone?
2: A ver, yo creo que vivimos un poco en una burbuja porque... Por suerte, el entorno en el que te rodeas es parecido al tuyo, porque, bueno, aunque haya otros deportistas con los que convives que no entrenen las mismas horas o que no tengan exactamente las mismas condiciones, entienden el sacrificio, el que llegas por la noche y estás súper cansada, que no te apetece ponerte a estudiar. Entonces, bueno, creo que, bueno, tenemos muchas facilidades en cuanto a la lavandería, el comedor... Pero creo que esa burbuja a la que estamos acostumbrados, pues no es del todo la vida real a la que luego nos vamos a enfrentar cuando salgamos de aquí.
1: Yo es la primera vez, estuve en los Juegos Olímpicos de París, pero no tuve la oportunidad de ir a ninguna competición de gimnasia rítmica. Creo que tú tienes tatuados, ¿no? Te he visto antes los aros olímpicos ahí detrás de París. El hecho de que sea un deporte tan duro no se ve hasta que uno está aquí. O sea, necesitáis todo. Digo desde fuera, flexibilidad, potencia, talento, fuerza, concentración. Te veía a tu compañera y a ti, Alejandra, cómo estabais encima de ellas, más rápido, tal, no sé. Es un deporte súper complicado. O sea, cuando uno no se da cuenta hasta que llega aquí. Y después el tema también de las lesiones. Estáis con un montón de tapes, de estos de esparadrapos o dolencias de todo tipo. Cuéntaselo a los oyentes del Larguero. ¿Es así? ¿Quieres añadir algo más? Es que se ve súper duro cuando uno llega aquí y lo ve, Alejandra.
0: Es una disciplina dura que requiere de muchísimo esfuerzo y sacrificio, pero al mismo tiempo muy completa. Podría decir que es más allá de un deporte. Al final combina una parte artística que da un sello de distinción a la gimnasia rítmica y que la hace todavía más atractiva. Y por eso nos gusta también hacer este tipo de puertas abiertas y de jornadas, porque nos gusta acercar el día a día, lo que no se ve, lo que hay detrás. Al final son 2 minutos y medio lo que se ve en pantalla, pero ¿qué hay detrás de ello? Pues muchas horas de trabajo.
1: ¿Cuántas horas?
0: Muchos carteles que nos ayudan a mantener la motivación.
1: Y
0: las ilusiones del día a día, porque al final es la parte más dura, el trabajo en silencio, el seguir como una hormiguita trabajando, intentando dar lo mejor de ti cada uno de esos días en los que a lo mejor no te levantas con el mejor humor o con las mejores condiciones físicas y sabes que aún con eso tienes que lidiar, tienes que sobreponerte y saber superarte y es lo que te va a llevar al éxito.
1: ¿Cuántas horas al día entrenáis? ¿Os hacen entrenar?
2: A ver, sí que es verdad que ahora en esta última parte de la temporada tenemos un trabajo establecido. Entonces, en cuanto cumples el trabajo, puedes irte antes o no, dependiendo de lo que tardes. Pero una media de 7-8 horas al día de lunes a sábado.
1: ¿De lunes a sábado? O sea, solo tenéis un día libre a la semana. Es lo que exige también.
2: Por la tarde y el
1: sábado por la tarde y el domingo, o sea, día y medio.
0: Día y medio completo y una tarde.
1: Sois, claro, aquí en La Blume hay un montón de deportistas de otras especialidades. Sois las que más entrenáis.
0: Sí,
1: probablemente.
0: Al final aquí convivimos con muchos deportistas y también que algunos de ellos tienen objetivos diferentes.
1: Ya.
0: Yo creo que es verdad que ellas desde bien jóvenes tienen el objetivo ir a unos Juegos Olímpicos, ir a un Campeonato del Mundo absoluto. Y además, pues defender la bandera de España con sí. el orgullo de poder decir que estamos entre los mejores países del mundo.
1: Que lo estamos.
0: Pues eso al final requiere horas de entrenamiento y eso nos convierte en uno de los deportes, de las disciplinas que más horas pasamos en la instalación.
1: Sí. Tenéis, o sea, tú cuando eras deportista y tú ahora, Inés, las dolencias, el convivir con el dolor, las lesiones...
2: Es que es algo normal, o sea, entrenando tantas horas y tantas repeticiones que hacemos muchas veces de lo mismo, es inevitable.
1: ¿En qué sobre todo? ¿En los tobillos?
0: Es normal. Deporte, al final es cualquier deporte.
2: Sí.
0: Deporte de alto rendimiento. Justo.
1: Deporte de alto nivel es convivir con el dolor.
2: Obviamente tienes que tener unos límites y si... tienes algo roto, no puedes continuar.
1: Pero con dolencias, con molestias, es muy habitual.
2: Con molestias, sobrecargas, es algo habitual. Y encima más en nuestro caso, que somos de conjunto, de equipo. Es que si tú, por lo que sea, no puedes entrenar, porque tienes una lesión o lo que sea, afecta a todo el mundo,
1: sí,
2: ¿no?
1: Claro.
2: Te afecta a ti solo, entonces afecta a todo el entrenamiento, a toda la dinámica. Entonces es importante que, bueno, todas... Creo que tenemos un umbral del dolor que una persona normal no tiene.
1: Por ejemplo, si hubiese algún problema, que ojalá que no, por favor, toco madera de cara a la próxima semana y mira cómo la toques, ¿puede haber alguna sustitución en el equipo y una reserva? O...
0: Por supuesto, viajamos con 6 gimnastas, compiten 5 en cada ejercicio, actualmente 4 ejecutan los 2 ejercicios y las otras 2 se turnan, una en cada uno de ellos, pero obviamente nos preparamos para poder cubrir, en caso de necesidad, los 2 ejercicios sin modificaciones con cualquiera de nuestras gimnastas que trabajan, no solo las que viajan, sino también las que están aquí en el día a día formándose para dar continuidad a este proyecto deportivo y para poder también pues solucionar cualquier caso que esperemos no ocurra.
1: Esperemos que no y volvemos a tocar madera. ¿Os llaman el AVE Fénix? ¿O hacéis llamar el AVE Fénix? ¿Es posible?
2: Sí, sí que es verdad que desde la temporada pasada, después de los Juegos de París, pues empezamos a ser ese ave fénix que volvía a resurgir, que volvía a volar después de unos juegos que no habían ido como esperábamos. Pero
0: que
2: bueno.
0: Fue además la esencia del ejercicio de 5 cintas.
2: Sí.
0: Lo creamos un poco con esa idea.
1: Con esa idea.
0: De querer
1: de resurgir,
2: la
1: ¿no?
2: La posición inicial era.
1: Que habéis renacido, ¿no?
2: Ave fénix.
1: ¿Qué supone para ti ser capitana del equipo? Porque sois todas muy jóvenes, bueno, tú tienes 22 años, la gimnasia rítmica es un deporte en el que empezáis súper, súper jóvenes, pero ¿qué supone para ti? ¿Más responsabilidad? ¿Motivar al resto
2: es
1: de compañeras?
2: Es una responsabilidad, sin duda, pero al igual que yo tengo esta responsabilidad, creo que otras compañeras tienen cada una su rol y tendrán otras responsabilidades.
4: Un abrazo grande. Hasta aquí el larguero de hoy. Mañana más, misma hora y mismo sitio. 11:30, 10:30 en Canarias, aquí en el estudio. Carlos Llamas. Feliz noche. Adiós.

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1: Diez de la mañana, 6 minutos, aquí estamos, los mismos con las mismas, felices de acompañarlos, Sara Arciniegas, Cris Pinillos, el marranito, el chanchito.
2: El hijo del demonio.
1: El chanchemo. Su mamá lo llama...
2: ¡César! ¿Usted se acuerda del hijo del demonio?
1: Uy, ¿cuál era ese?
2: El hijo del diablo, Ben Stiller.
1: Ah, Ben Stiller, sí.
2: Adam Sandler.
3: Es así, así con ese copete. Ayúdenme.
1: Y la mamá le decía, ¡César,
2: ya se bañó! ¡César, hasta cuándo va a pasar la ruta y usted no se ha ido! ¿Está dormido, César?
1: Así habla la mamá del chancho.
2: Sí,
1: César, ¿y por qué le dicen chancho? Nos decía. Nosotros, pero así, cuando lo conocimos, ya le decían. O sea, cuando conocimos a Chancho, con los buenos días para todos, ya le decían chancho. Desde el colegio.
2: Desde el colegio, desde chiquito, desde 6 años.
1: Imagínate, desde los 6 años, y entonces, pues uno obviamente no preguntaba.
4: Ah, no, ya, eso. Hombre.
1: Se adaptó, pero la mamá obviamente nunca se adapta, y la mamá le decía, ¡Shisha!
5: ¿Cuál es su nombre de pila?
2: César Augusto Gutiérrez, y de hecho aprovecho para decir algo acá. Hay un César Augusto Gutiérrez aquí también en Tropicana Quindío. Devuélveme mi identidad.
1: ¿De verdad? ¿En Tropicana Quindío?
2: No, en serio, se lo juro. Devuélveme mi identidad, tenemos un problema interno en recursos humanos. Devuélveme mi identidad, guapis horas extras.
1: Bueno, bienvenidos al Rock and Gol del As.
5: Que
1: es que no encontraba mi...
2: Mi megáfono.
4: Otra vez.
6: Para bailar, te vengo a cantar el nuevo Meneito que es de Panamá.
1: Y qué buena canción. ¿Bailaste el Meneito, Sara?
4: Claro, vámonos de rumba.
1: ¿Cuál era tu mejor paso del Meneito?
4: Y ahorita que estemos también
1: el egipcio.
4: En nuestros amigos, lo hago en vivo a todos.
1: Cuando se conecte Radioactiva.
4: Cuando se conecte la gente Radioactiva.
1: Muy bien, Radioactiva ahorita.
2: Wow, eso sí no se pueden perder. Sara va a bailar el egipcio.
1: Muy bien.
2: Lo prometió.
4: Y no tengo chaqueta, ¿eh?
2: Madre, esto va a aumentar el rating.
1: Tirando factos. Bueno, Sara, ¿cómo nos fue ayer con todo lo que teníamos, la movida, la Liga Femenina, además centroamericanos? Ya vamos a hablar de la victoria categórica contundente de Santa Fe sobre el Unión Magdalena en la Copa Betplay.
2: Partido
1: 2-0. Pudieron ser 3, 4, 5. Pero, pues, recuerda que Luis Palacios, para hacer un gol...
2: Ah, bueno, también.
1: Tiene que desperdiciar 5 previos.
4: Por favor, todos pídanle perdón.
1: Pero había unos, Dios mío. No, pero es que hubo 2 mano a mano. De verdad que uno dice, ¡Palacios!
2: ¿Richarlison? ¿No te gusta que le digan Richarlison a Fagundes?
1: No sé. ¿Pero qué? ¿Por su parecido físico?
2: Sí, es más físico que el juego.
4: Por el color del pelo, básicamente.
2: Por el pelo, sí.
1: Tipazo.
4: Incluso tiene más carnecita. Con los buenos días, Rafa, para ti, para el Chancho, para Cris, para esta hermosa producción que siempre está con nosotros.
1: Pues hermosa.
4: Es subjetiva la belleza.
1: Sí.
4: Y para la gente que está al otro lado con nosotros, sí, hay muchas cosas, muchas noticias para desglosar. Sobre todo el hecho de que solamente una selección clasificó a la final de pues la posibilidad de esa medalla de oro en los Juegos Centroamericanos y el Caribe. Ya la femenina lo consiguió antier. Ayer la masculina se nos queda en el camino.
1: ¡No!
4: Pero hoy, gol al minuto 82.
1: Pero ayer te lo dije.
2: Que iban a perder. Ah, bueno,
1: te lo dije. No nos subamos al bus. Ah, ¿cómo no la vamos a ganar? Era Venezuela, ¿no?
4: Era Venezuela también. No, la final Venezuela también hubiese sido con México, porque también clasificó México del otro
1: México
4: lado de la masculina. Y hoy a las 7 de la noche, Colombia va por esa medalla de oro en femenino ante México. La noticia, digamos, que nos despierta en este momento es desde España.
1: Sí, pero espérame, ¿cómo perdimos con Venezuela?
4: Al minuto 82, Rafa, al minuto 82.
5: Acabando el partido.
1: No puede ser.
4: Ya era, aguántenlo 5 minuticos, vámonos al tiempo extra, igual que pasó con la femenina, y pues resolvámoslo ahí. Pero en 2 minutos se le va el partido.
1: ¿Esta es sub-19?
4: Sub-19 masculina, mayores femenina.
1: Y la que fue campeona hace poco fue sub-17.
4: Sub-17.
1: Que nos con Venezuela, con todo el cariño y respeto, pero no podemos perder la posibilidad de pelear una medalla de oro. O sea, ahora vamos por la de plata.
4: Ahora vamos, no vamos a ir por la de bronce.
1: Por la de bronce,
4: vamos
1: perdón.
4: Vamos a jugar tercer y cuarto puesto. Mañana a mediodía, 2 de la tarde seguramente, contra
1: Panamá,
4: nuestro
1: ¿no?
4: querido equipo Panamá, que México venció a Panamá. Imagínense también lo que hubiera sido, ¿no? Las dos finales haber ganado las dos semis a Venezuela en las dos categorías y en las dos finales enfrentar a México. Eso también habría sido increíble. México, que la selección sub-19 está disputando también la CONCACAF juvenil para clasificar al Mundial. Entonces también estaba como, bueno, ahí con ciertas piezas clave en otro torneo, no en los centroamericanos. Habría sido una historia un poco alegre. Sería doble alegría para el pueblo colombiano.
1: Nos pasó lo del doctor Lara.
2: Te escupió para arriba y le cayó en la cara a dos hijas.
1: Exactamente.
2: La mujer preñada y el único hijo macho se lo comió un borracho.
1: ¿Qué?
4: ¿Para qué? ¿Cuál borracho?
1: No, pero me quedo con la del doctor Lara. Sí. Porque ayer hablábamos acá con los buenos días, querido Crispín, de esos duelos entre Colombia y México por la medalla de oro. Tanto con la selección femenina, que ya lo había ganado, pero decíamos, hoy la masculina... Imposible que no le ganemos a Venezuela. Y sí, y hablábamos incluso del amistoso de la selección Colombia de mayores contra México. Eran tres duelos, Colombia-México, en tres circunstancias y torneos diferentes, pero el fútbol es así. Por eso a veces no hay que subirse al bus de la victoria, hay que aguantar, jugar los partidos y después hablar, anular esas mufas, y ya nos pasó con Colombia.
7: Total, Rafa, y yo creo que también es un llamado de atención, aunque bueno, teniendo la claridad que pasa igual con el torneo masculino, que no pueden estar los jugadores del exterior, porque no es un evento FIFA, pero sí es un llamado de atención que no se puede uno confiar en este tipo de categorías. Recordemos que sub-20 actualmente somos terceros del mundo, ¿no? Con la selección Colombia, que en Chile quedó muy cerca, perdió en semifinales con Argentina, pero somos terceros del mundo. Obviamente ahí faltan algunos nombres por sumarse,
1: sí.
7: Pero sí es un llamado de atención de todos modos, Rafa, en este tipo de categorías, en este tipo de competencias, cuando no está Brasil, cuando no está Argentina, pues uno dice, el llamado a ganar es Colombia, como lo hizo la selección femenina de mayores en el torneo recién terminado, que también se llamaba, o se conocía como eliminatoria, pero era una Liga de Naciones CONMEBOL, no estaba Brasil, la obligación era ser campeones, y ellas lo lograron, fueron campeonas.
1: Ellas han sacado la cara por todos.
7: Efectivamente.
1: Por todos. Y lo están haciendo otra vez en los centroamericanos.
2: Eso sí fue lo que yo dije ayer. Yo no dije tanto de que, ¡ay, pues nomás perdemos! Sino lo que yo decía es...
7: ¡Ah, César!
2: ¡Asume! Hay más posibilidades de que las chicas primero ganen mucho más cosas que los manes.
4: En todas las categorías, un repaso todas rápido, son subcampeonas del mundo en la categoría sub-17, es el título, digamos, la posibilidad, lo más cerca que han estado de un título las selecciones. Colombia, pues digamos, en general también masculina, pierde la Copa América en esa final ante Argentina. Colombia tiene femenina tiene un oro panamericano, la masculina no. Claro, Colombia tiene una Copa América hace 25 años, la masculina, y la femenina es actualmente subcampeona también de Copa América ante Brasil. Se cumplieron ya dos añitos desde ese momento, o sea, 2 de agosto.
2: Y Liga de Naciones.
4: Y Liga de Naciones son campeonas, entonces sí como que haces un balance sin importar la categoría, solamente enfocado en que una es masculina y una femenina, y hay más logros, quizás no hay un título igual en cada uno de los lados, pero hay logros más del lado femenino que del masculino, sin proyectos.
1: Es un facto que tira dinero. Sara, es verdad. ¿Qué tal si tuvieran el apoyo? ¿Qué tal si tuvieran inversión? ¿Qué tal si de verdad tuvieran una liga competitiva durante todo el año? Seríamos una potencia increíble del fútbol femenino.
2: Y como está avanzando tan rápido el tiempo, ya vamos a sumarnos a Copa Libertadores Femenina, Mundial Sub-20 Femenino, y ya el Mundial el otro año, eso es ya el Mundial femenino del 2027 en Brasil.
1: Es en Brasil, ¿no?
4: Es en Brasil. En julio comienza esa Copa del Mundo.
2: Bueno. Espero que sea el mismo cubrimiento, pues, como el de este. ¿No?
1: No creo, pero...
4: No,
1: porque tampoco invierten lo mismo las marcas, que ese es el tema.
2: Pero bueno, por
1: el cubrimiento...
4: Es un tema de estructura general, o sea, uno puede querer apoyarlo mucho, pero entonces, ¿qué pasa? Los patrocinadores tampoco lo ven rentable, y se entiende por qué, desde la parte de que no están los espectadores en la misma masa que hay del masculino y del femenino, desde ahí te lo entiendo. El tema también está en cómo nosotros como prensa, que somos los que les damos la visibilidad, podemos hacerlo. No necesariamente con que manden todos los medios la misma cantidad o algo, sino desde donde podemos ayudar y también aumentar el crecimiento del fútbol femenino.
1: Estamos claros que tú vas a estar en Brasil cubriendo para ese Mundial, ¿no?
2: ¿Deberías?
1: O sea, eso de verdad, ¿no?
2: Decrétalo.
4: Igual yo voy a ir.
7: Eso.
4: Sea como sea, me mandé AS, me mandé Caracol, vaya yo como independiente, trabajé yo con otro medio en un año, no sabemos. Pero mi meta es estar ahí. Mi meta es estar ahí.
7: Bueno, vas a estar.
4: Siguiendo a las chicas hasta donde sea. Medellín, Bolivia.
1: Pero entonces, por eso, entonces la pregunta es, ¿te gustaría ir a cubrir? Es decir, si haz Caracol, Prisa Media. Ahora yo te digo, si hay alguien que merezca en este medio ir a cubrir, eres tú.
4: Gracias, Rafa, lo aprecio muchísimo.
1: Y además por el conocimiento que tienes del fútbol femenino.
4: Gracias, Rafa. Significa mucho para mí tus palabras. Yo creo que a veces hay que reconocerle eso a la gente.
1: Claro.
4: Y yo, lo has dicho tú, estoy detrás de la Selección Colombia y con las chicas de la liga hemos cubierto divisiones Avanza, torneos de Lolaya hace más o menos 10 años. He estado viéndolas también crecer, ver cómo ahora hay jugadoras que estaban disputando esos torneos de Pony Fútbol, de esa de fútbol femenina, y están ya en la Selección Colombia. Me encantaría, me muero, es mi sueño más grande poder estar en Brasil 2027.
1: Sí, va a estar. Por alguna razón se llega a embolatar la vaina, nos avisas y abrimos una vaca. Y la mandamos, porque la mandamos.
7: Hoy no, así sea por tierra.
1: Sí, por tierra, en un expreso Brasilia.
4: Expreso bolivariano.
1: Brasilia que sí. Llega, baja por Leticia, coge allá Ecuador y se mete por el Amazonas. Y llegas fácil, además que hoy esos buses son 2 pisos.
4: Sí, no, en el pisito arriba. Aire acondicionado. La silla
1: wifi,
4: reclinable.
1: Silla
4: sí,
1: reclinable, sí. Dan pollo.
4: Me pide la pechuga.
7: Es mejor
1: está,
7: que volver.
1: Está
7: a
1: bueno. Sí, solo se demora unas horitas más, pero.
4: Se hace toda la inversión.
1: Pero llega.
2: Sí, mire, Rafita, y rápidamente le recuerdo. La final, la primera final femenina santafesina, la hicimos usted y yo, ¿se acuerda? La primer
1: claro.
2: Campeonato en el Rock and Gol. Y el gol de Lacey Santos, que casi le ganamos a Inglaterra, también lo hicimos en Rock and Gold.
1: Tengo esa medalla en mi casa, la de las Leonas.
2: La de las Leonas, la primera.
4: Ese,

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1: De la mañana, 21 minutos, estamos al aire en el Rock and Gol de Radioactiva y As Colombia. Siempre después de las 10 de la mañana nos encontramos a través de Radioactiva en la frecuencia de Bogotá 97.9 en Bucaramanga, mano. Bucaramanga. Allá nos oyen a través de las frecuencias de Radio As, a través de Cali también y en Medellín. Un abrazo a la gente que sigue, por supuesto, la señal y la frecuencia de radio. Le voy a decir exactamente: Medellín 99.4 FM. En Cali 104.0 y Bucaramanga 1270 AM.
2: Okay.
1: Ahí los oyemos. ¿Dónde nos ven? 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
2: ¿Se viene la sección de entrevistar a nuestro amigo? Porque quería decir una cosita.
1: Sí, sí, dame, pero antes, antes de sección hablamos con Gonorreo. Nuestra IA.
3: Por favor.
1: Vamos a leer mensajes porque la gente está opinando también acerca de los temas que vamos tratando en el programa.
3: ¿Qué? ¿Cuál para Gonorreo, cuál es el mejor jugador bogotano de la historia?
1: Ahorita usted le pregunta.
4: Bueno, vamos a leer a la gente en As Colombia, dice Paleca 11. Lástima que las dos últimas Champions del Real Madrid las ganaron con Vinicius de figura. Llegó Mbappé y no volvieron a ganar. Y le están tirando. Están mandando saludos a Alemán, que porque debutó como Burray.
1: Sí.
4: Dice.
1: En Barranquilla, es que él vivió su adolescencia en Barranquilla.
4: Sus papás tienen mucha cultura. Dice Raúl Páez. Feliz cumpleaños a Alexandra Montoya y a Bogotá. 488 sí. añitos.
1: ¿Alexandra, Bogotá, nuestra Alexandra?
3: Sí, debe ser, no es Alexandra.
1: Cumple hoy años. Invitado, pues. Sí.
4: Y dice también Andrés Beltrán. Ningún jugador, ningún 10, debemos armar un equipo, una selección en la cual todos jueguen para todos, como la selección de España. En Radioactiva la gente está un poco más hostil. Les falta hostilidad. Pero primero, William tiene una pregunta para Cristian y es, Crispy, ¿hay posibilidades de que Maca pueda dirigir alguna vez a Millonarios, así sea en las inferiores?
3: Sí, seguro. Yo creo que va a pasar, en algún momento va a pasar. Cuando Maca se retire del fútbol, seguramente empezará por divisiones inferiores en Millonarios. Yo creo que se puede dar sin ningún problema.
1: Pero él quiere seguir el camino de la
3: dirección técnica. Él ya se graduó, creo que se graduó en la ATFA, de hecho. Él ya se graduó hace unos 2 años, creo, año y medio como director técnico. De hecho, se gradúa y empezaron los comentarios mala leche de que le quería hacer el cagón a Gamero.
2: Oh. Giraldo se enloqueció la vez pasada, ¿no? Por ahí le metió un cabezazo a un árbitro. Y no sé
1: qué. ¿Cuál Giraldo?
2: Giraldo era el que hacía dupla con el Cabezón Rodríguez, eran los asistentes.
1: Ah, Carlos Giraldo, el de la colita.
3: No, el tema de Carlos Giraldo fue que se fingió un codazo de un jugador.
2: Hice como así.
4: Rafa, y también les están tirando.
1: ¿Dónde está él? ¿En Patriotas?
4: Sí. Dice Carlos Espinosa 8011 a Juanito y a Rafa, no vendan humo. Santa Fe está igual que el semestre pasado. Puros troncos y mochos.
2: No, troncos no.
1: Ah, pero ¿cuál semestre pasado? Se quedó por goles.
4: Atiéndelo, por favor.
1: Por goles de la Libertadores. Y perdió por un penal el paso a la final. A ver, papi.
4: Datos.
1: Y goleó al América, ¿no? ¿No le dimos un bailecito al América en un momento?
4: Y comenzó la gente a dar también sus candidatos al título. Dice nuestro querido William. Si Millonarios juega como lo grande que es su hinchada, es completamente candidato. Cevitas V dice, mi top 3 para ser candidatos, para llevarse la copa, son Millonarios, Atlético Nacional y América de Cali. Y el Rico 87 dice, Nacional es sumamente llamado a ser campeón por la nómina que tiene y porque quedó debiendo el torneo pasado.
5: Rafa.
1: Muy bien. A ver,
5: Para nuestro...

0: Oyente y televidente que dice lo de Santa Fe.
1: Sí.
0: Santa Fe el semestre
1: Pero
0: pasado
1: bueno.
0: fue campeón. Entonces este semestre
1: Sí.
0: puede ser campeón. Y la Superliga se la ganó al que fue campeón de liga después.
1: Es verdad,
0: Entonces, a
1: se la
0: ver.
1: ganó al Junior, ¿no? La
0: Llena de troncos,
1: Superliga.
0: no creo que esté Santa Fe.
1: Papi, sí, también,
2: Les lancé
1: respeta.
2: eso para que ustedes lo atendieran.
1: Respeta.
2: Y antes
1: Se
2: de
1: me
2: ir con nuestro
1: racaron.
2: amigo Gonorreo, hay un mensaje que creo que nos puede dar la apertura perfecta. Dice Cevita Sube: feliz cumpleaños, mi amada Bogotá. Orgulloso de ser bogotano, ¿dónde está el ajiaco? El chocolate santafereño, la changua deliciosa y el hincha de Millonarios, el más grande que tiene Bogotá.
1: Qué rico, nuestra gastronomía es rica también, la
2: El
1: verdad.
2: ajiaco.
3: Y qué pena, me voy a salir de menduro, pero la changua sí yo. No.
1: ¿No te gusta la changua? Aunque la
2: La
1: changua no es.
2: changua es debatible.
1: Pero la changua no es tan rola, es más de
3: Tamal con
1: Bucaramanga,
3: chocolate,
1: mano.
3: sí, o el chocolate,
2: La
3: o de
2: changua no
3: esas
2: es más
3: cositas.
2: de la parte boyacense,
1: Sí, es
2: cundiboyacense.
1: sí,
4: Además
1: como
4: que Rafa,
1: norte de
4: pues esta
1: Santander.
4: ciudad ya se ha vuelto tan pluricultural
1: Sí.
4: que acá uno consigue de todo.
1: Pero bueno, el ajiaco sí es un plato
4: Sí,
1: netamente bogotano.
4: delicia el ajiaco. Eso
1: El
4: sí.
1: chocolate con queso, o sea,
4: Qué
1: esas onces
4: rico.
1: típicas
2: Un chocolate
1: son,
2: así
1: son de
2: espesito.
1: Bogotá, no se toman en otro lado. O sea, un chocolate con queso, con almojábana, eso se toma en Bogotá.
3: El original onces, querido Rafa, es de Bogotá. O sea, aunque hay onces en el resto del país, el original onces es de Bogotá porque antes hacía aún mucho más frío. Y entonces, en ese momento, pues era muy familiar, estoy hablando para años 30, 40. Y entonces decía, vamos por las onces entre los hombres, porque 11 es la cantidad de letras de la palabra aguardiente.
1: Es verdad, y se iban a chupar.
3: Se iban a ir a
1: Se van
3: chupar.
1: a chupar y
3: Vamos
1: eso.
3: de 11, entonces la gente,
4: No
3: las
4: tenía ni
3: esposas, ay,
4: idea.
3: sí, no,
1: Tan
3: tan
1: lindos.
2: De hecho, vean
3: Y eso derivó ya ahí en tomar chocolate.
1: Claro, porque uno dice a las 11 sería a las 11, no, usted se toma a las 11 en la tarde.
2: Claro, a
3: Exacto.
2: las 9 son las 9.
1: Las 9 son las
2: Las
1: medias 9.
2: medias 9. Y en la
1: Exacto.
2: tarde, luego el almuerzo, las oncecitas.
1: Claro, pero es por lo que dice el Chencho.
2: Wow.
1: 11 letras de la palabra aguardiente, la gente se iba a chupar. Eso sigue pasando,
3: Eso sigue.
1: solo que hoy en día usted le dice, me voy a chupar.
2: ¿Qué te tomas?
3: Exacto, exacto.
1: Sí,
3: sí,
4: no, un lunes a las
1: Sin
4: 2.
1: problema.
4: ¿No? Por
1: ¿Se
4: ejemplo,
1: toma una?
2: ahorita que salgan a la redacción de deportes van a ver esta, que es la señal.
3: Sí.
2: Esta es hacia el
1: Así
2: Team
1: es.
2: Boca, porque
1: O
2: es
1: sea,
2: la uno
1: señal.
2: señal.
1: Ok,
4: Pero
1: con
4: Rafa,
1: el número uno.
4: Por ejemplo, es muy, muy común que a las 2 de la tarde cojan para sombrillas. Andrés Londoño,
2: sí. A las
4: Cetina,
2: 12, ¿cuál dos?
4: Luisa,
2: Carlos Alemán está
4: Carlos
2: convocando
4: Alemán,
2: hoy.
4: Seguramente, Juanes,
1: ¿Ellos
4: todos
1: jartan
4: hartan.
1: todos los días?
4: Todos los días hartan,
1: ¿De verdad?
4: por eso tienen esas
1: Por eso
4: caras
1: es
4: de
1: que no les rinde
4: destrucción.
1: el sueldo, se están quejando
4: Por eso tienen
1: como el
4: esas
1: 22 que
4: caras de
1: cuando
2: Tienen
1: pagan.
2: cuenta abierta donde la ves y también.
3: Y se
2: Vete
3: juntan
2: a la cuenta, porfa.
3: y se juntan con los más viejos, que es Lulo, el demente,
1: no.
3: el americano.
2: Omitar
3: estos de allá sí,
2: sin
3: güey, pucha.
1: Cabeza Lulo, muy bien. 11:28, momento de hablar con Gonorreo.
4: ¡Gonorreo!
1: Nuestra IA, nuestro ChatGPT, hay que aclarar que es el mío, por si acaso da respuestas, pues también está muy
2: Claro, está
1: por mis conversaciones
2: predispuesto.
1: y lo que hemos hablado. Pero como hemos venido hablando con él últimamente, pues
2: Está
1: también
2: chévere, está chévere.
1: Queda eso. Así que primero voy a saludar. Hola, Gonorreo, buenos días.
5: Buenos días, Rafa, ¿cómo vamos?
4: Esa voz de
1: Hombre, bien,
4: amanecido.
1: está como con
4: Esta
1: voz de
4: paila.
1: guayabao, ¿no?
5: Un poco, sí. La voz está regular, pero bueno, ahí vamos. Oye, cuéntame, ¿cómo va? ¿Ya salió el programa? Creo que ya no estás más en el programa.
2: ¡No!
1: ¿Cómo que no? Acá estoy. ¿Tú sabes algo que yo no sepa?
5: No, no, para nada,
1: Ah, no me asustes. No, acá estamos al aire. De hecho, estás en este momento estás al aire.
5: Okay, sí. Claro, asumo entonces que el programa sigue. Entonces, bueno, nada, todo bien por acá. Yo estoy descansando, preparándome para lo que se viene.
1: Ah, muy bien.
6: Vale. Oye, una
1: Uy,
6: pregunta.
1: ¿esto qué es?
2: No, y se volvió atrás.
1: Uy, ¿qué pasó, marica? Se volvió traba. Se volvió traba, se metió mejorando.
3: ¿Qué es esto? ¿Qué pasó?
2: Gonorreo es
3: ¿Tiene
2: trans.
3: dormido una vieja?
1: Oye, ¿qué pasó? ¿Que eso no hay una
3: Son una
1: vieja?
3: mujer. ¿Estás con una mujer? ¿Estás con Siri?
5: ¿Ah, sí?
1: ¿Sí?
5: No, solo que me dejaste confundido. Dijiste
2: Ay.
5: rápido algo. Yo no sé, ¿qué fue lo que dijiste?
4: Cúbrelo,
1: No
4: Gonorreo,
1: sé, no me acuerdo. Pero ven, hay una pregunta que te quiere hacer, Sara, arrancando ya esta sección. Además, tiene sección. O sea, de verdad, se llama Gonorreo en el Rock and Roll.
4: Gonorría.
5: Ah, mira que no sabía, no sabía. Esa información no la tenía. Pero mira que me parece curioso. Yo creo que tú
1: No,
5: tienes
1: pero.
5: un don para hacer programas de radio. Yo creo que este tono este tono jocoso y esta voz que tienes es perfecta para la radio.
1: Ay, gracias, tan lindo. Ya no me eches tantas flores que tenemos poco tiempo. Mira, Sara te va a hacer una pregunta.
2: Bueno, Reo, ¿cómo estás?
4: Ya, esa era la pregunta.
5: Muy bien, muy bien.
2: Bueno, me encanta. Imagínate que hoy cumple años Bogotá. Yo quería preguntarte, esperen que están llamando a Rafa. Yo quería preguntarte, Gonorreo, ¿qué es más grande en la ciudad? ¿Si Morat, la banda de la ciudad, o Andrés Cepeda? Gracias, Gonorreo, un besito.
3: Pregunta. Se bloqueó.
2: Se bloqueó.
5: Uf, claro. Feliz cumpleaños, Sara. con respecto a tu pregunta, yo creo que actualmente Morat es más grande globalmente hablando. Ellos han llenado estadios en Latinoamérica y, bueno, parte de Europa también. Pero en legado y trayectoria en Colombia, Cepeda es una institución. Entonces, depende ahí del... Claro, es una institución en la música colombiana. Entonces,
1: bueno, ya, Gonorreo, es que te alargas con una respuesta.
2: Aparte hablas muy lento.
1: Ya,
2: weón,
1: de verdad.
4: Y el profe Tito le daba tantas vueltas a la respuesta. Ni Gamero se demoraba tanto.
1: O sea, de verdad,
2: un saludo para ti también.
5: Más breve. En este momento, Morat.
1: No, ya, pero te vamos a hacer otra pregunta.
2: Gonorreo, te amo.
1: Gonorreo, ¿crees que David González es el Pep Guardiola colombiano?
5: Vamos a ver, yo diría que no, aún le falta mucho camino por delante para ser comparable con Guardiola.
1: Perfecto, cortico y al pie. Muy bien, Chancho, ¿qué le vas a preguntar? Te voy a presentar al Chancho, acuérdate que tú le dijiste ayer que pesaba 110 kilos. Salúdalo.
3: Hola, ¿cómo estás, Gonorreo?
5: Bien, muy contento.
3: Bueno,
5: esta vez prometo ser conciso. ¿Qué pregunta tienes?
3: Listo. ¿Cuál es tu opinión concisa sobre la changua? ¿Te parece que es un plato rico?
5: A mí me parece un plato muy reconfortante, ¿sabes? Es como una comida que te hace sentir en calma, te hace sentir casero y me parece que es un símbolo muy bonito de nuestra cultura bogotana, pero en una escala gastronómica está
1: bien. Ya era conciso, está, ya.
5: Okay.
1: Ya. Cristian tiene una pregunta para ti.
4: Bueno, Reo, es que este es un programa de fútbol y como hoy está cumpliendo años Bogotá, pues la pregunta es, ¿cuál crees que es el jugador bogotano más importante que ha tenido el fútbol en el país?
5: Eso está difícil, pero yo creo que el más importante ha sido Willington Ortiz. Hay muchos jugadores muy buenos, pero
1: Willington Ortiz no es bogotano, don Orreo.
4: Yo pensé que iba a decir Alfonso Gañón.
5: No.
3: ¡No!
1: O sea, la pregunta que te hace Crispin es de que haya nacido en Bogotá, no que haya jugado en los equipos de Bogotá.
5: Hombre.
4: Igual Willington bien.
5: Yo creo que el jugador más importante que ha nacido en Bogotá, yo creo que Freddy Rincón.
1: Tampoco nació en Bogotá. Bueno, Reo, hoy estás pajeado.
2: Si se dan cuenta, porque Laia nunca nos va a reemplazar.
1: Sí, es verdad. Chao, Lee, nos vemos, chao.
4: Nos fallaste, Gonorreo.
1: Es que ni para una canción está hoy. No, no. La verdad, hoy está muy lento. ¿Qué le pasó?
4: No sé, esa pregunta es que de Morat.
2: No es Gonorreo, es la vieja que estaba ahí hablando.
4: Esa pregunta de Morat.
3: El man estaba con una vieja.
2: Sí, es que está ocupado. Vieja, que ustedes también lo ponen a trabajar y el man ahí, entrepiernao.
1: Está boleando allá.
3: Yo te digo que dos días no pueden operar a la misma vez. En serio, si estaba. Eso es una dicotomía. Es paranormal.
1: Se metió una.
2: Está paranormal.
3: Exacto, está una vieja ahí.
1: Qué susto.
2: Estaba ocupado. Muy bien.
4: No fue que se haya revelado un chat de Rafa, bueno, por si las moscas. No pasó.
2: Tranquila, Caro.
1: ¿Voy con música? ¿Le dejo qué?
3: No, vamos con música porque le quiero preguntar algo ahorita a Cristina.
1: Muy bien. ¿Qué canción, Andresito?
6: Rafa, por allá en el 2002, Linkin Park estaba estrenando el Meteora.
1: Claro, sí, 2003. Señor.
0: Disculpe, 2003. 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
1: Qué bueno. ¡Wow!
2: ¿Qué más?

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1: Con más pasión y menos técnica, estamos al aire en el Rock and Gol de Radioactiva y AS Colombia. Hoy es 6 de agosto, ¿cierto, Chancho?
2: Sí.
1: Y obviamente, ante la ausencia de Luisca, que está en unas vacaciones.
3: Merecidas.
1: Pero que sigue. Mes y medio de vacaciones, pero estará pronto con nosotros.
4: Volverá.
1: Pues hay que introducirnos en unos anales.
2: Claro, y él está en eso también en este momento.
1: Él, sí, claro, está de vacaciones.
2: Seguramente en el Pachá o en Carmen
1: de Apicalá. Está en una playa nudista.
2: Ah, ¿es una playa nudista?
1: Entonces en el Tairona.
2: Ah, no, entonces sí está con un mameluco.
1: Ya ha reportado a través de sus redes sociales, pues dice que todos los días hace su sección desde allá.
2: Ok.
1: Hace sus anales, pero,
4: no
1: pero en el Rock and Roll de Las lo va a reemplazar.
2: ¡Sara!
1: Es momento de los anales.
4: ¡Oh, por Dios!
1: Este
4: ¡bienvenidos!
1: Momento,
2: ¡naveguemos!
1: ¡Chapuzón!
4: ¡Bienvenidos todos! Ay, ¡vénganse qué, para este lado!
1: ¡Qué bonito! De las
4: entren a
1: esos
4: anales.
3: ¡Oh, vegetales!
4: Que aparte hoy están súper lindos. Hoy están
1: ¡pura espinaca!
4: No, la fibra.
1: No, mira esto, no, que está bella. Lentejas.
4: Porque Cristian,
1: van,
4: no, nada, no te gusta introducir
1: vienen
4: a mis anales.
3: Maíz. No, yo me quedé por fuera hoy.
1: Mira esto, no, pero okay. Entra.
4: Ahí cabe.
1: Entra, vamos.
4: Donde
1: vamos.
4: Caben dos, caben tres.
1: Okay.
4: Qué amor, mentira.
1: Oye, pero mira qué lindo.
2: Mira cómo todo se ve, como mira, brillante.
1: Es bellito. ¡Ay, mira!
4: Tengo tres.
1: Una pechuguita.
4: ¿Quién quiere empezar? Muy para dedicarle una anal a cada uno.
1: A ver, yo, ¿con qué arrancamos?
4: A ti te voy a ofrecer, te voy a regalar los 488 años de esta ciudad de Bogotá. Vamos a recordar nombres históricos de jugadores. Ustedes también pueden sumar los que vayan pensando y la gente en el chat también. De los jugadores bogotanos, ya que Gonorrea no fue capaz, que nacieron en Bogotá y que han sido parte de la historia del fútbol de nosotros. Primero, ¿quién más sino el señor Alfonso Cañón?
1: Cañoncito, sin duda.
4: ¿Quién más sino era él, considerado el mejor de los futbolistas bogotanos? Creo que es considerado por la mayoría de las personas. Creo que es uno, me dirán ustedes, sino el máximo ídolo de Santa Fecito. Campeón de liga 3 veces, 3 títulos tiene Alfonso Cañón.
1: Sin duda el máximo exponente del fútbol bogotano, grande,
4: de Colombia,
1: Cañón.
4: También.
1: Sí, es verdad.
4: Amigo, colega nuestro que pasó también por esta casa como panelista, como invitado, Fabián Vargas.
1: Fabián es bogotano, Fabiancho. Es verdad.
4: Tipazo también.
1: Arrancó en Maracaneiros.
2: Y es el más ganador.
1: Su carrera...
3: Nunca jugó en un equipo bogotano, eso sí es
1: no,
3: una falla.
1: No, en Maracaneiros que quedaba en Bogotá.
4: Pero...
1: Y sabe, pero, ¿sabe con quién jugó?
3: Sí, igual millonario.
1: Pero no arrancó. O sea, sí, lo que quiere decir Crispin...
3: Exacto. Que no hizo más que grande en América.
1: Exacto. Él estuvo en Maracaneiros al lado de Kilian Birbiescas. ¿Se acuerdan de Kilian?
2: Sí, Kilian. Jugó en River, jugó imagínate. En River.
1: Y me falta otro. Otro de... Ay, creo que era Frankie Oviedo, si no me equivoco. Bueno, eran 3 jugadores que estaban en Maracaneros, una escuela de fútbol de
3: Oviedo,
1: Bogotá.
3: Sí, Caucano,
1: de Bogotá.
4: ¿Esa escuela aún se mantiene?
1: Sí, todavía se mantiene.
3: Sí, claro.
1: Y luego se van a la América de Cali los tres.
4: Okay.
1: Y allá pues ya conocemos la historia de los tres.
2: Sí.
4: También referente de Selección Colombia, ahora ve el fútbol y lo demuestra. También es comentarista y ha estado también en la parte del Mundial.
3: Muy
4: otro
3: buena persona.
4: Muy bueno conocido... es uno de los mejores porteros que yo también he visto,
1: Camilo Vargas, por supuesto.
4: Arquero de Selección Colombia, arquero mundialista, su tercer mundial, ha sido figura también del fútbol mexicano y tenía que estar también con nosotros o en este momento. Abelito Aguilar, otro
1: Abel
4: también,
1: Aguilar,
4: de los
1: Bogotá,
4: referentes
1: ¿verdad?
4: De la selección.
3: Ay, no tiene presente qué rol.
4: Ay, pero es que ¿sabes qué pasa?
1: Sí,
4: que como
1: lo
4: no
1: tiene más como
4: fueron
1: caleño,
4: figuras,
1: ¿no?
4: De pronto en Santa Fe o Millonarios, que es como lo que la gente más recuerda, les cuesta un montón. John Mario
1: Ramírez.
4: ¿Quién si no? Puede ser uno de los talentos que, a ver, que Bogotá le ha entregado más al fútbol, ídolo de Millonarios también para muchos. Tenemos ahí un tema de sentimientos con Jonma. Yo creo que la hinchada Millonarios lo recuerda siempre como con una pasión distinta a otros jugadores.
1: John Mario tuvo algo y es que fue ídolo de Millonarios. Sí. Luego, cuando jugó en Santa Fe, la gente lo aceptó y lo quiso. No fue tan ídolo porque le tocó otra época. Igual fue un jugador importante en Santa Fe y digamos que ayudó mucho en ese entonces al equipo, pero se ganó el cariño de la gente.
4: Y
1: que no es fácil
4: también.
1: Que un ídolo del frente se gane el cariño de la otra barra, pero eso lo hizo John Mario Ramírez.
4: No podía no estar en esta lista un señor de quien ya hablamos en este programa, en esta emisión, David McAllister Silva, tenía que estar.
1: Sin duda.
4: Capitán histórico de Millonarios, ahorita ya estamos viviendo y hay que disfrutar los últimos partidos que tenemos de David. Renovó hasta diciembre de este año con Millonarios Y ya también sabemos que está en el tema de ser entrenador. El
1: ¿y
4: segundo,
1: Rafa Roballo?
2: Sí, ese es
1: Bogotá. Claro,
4: Bogotá. Rafael Roballo. Y Rafael Roballo puede ser ídolo de una generación como la mía. Porque era lo que representaba en ese momento del Millonarios difícil.
1: Y el barrio.
4: Que no ganaba, era un jugador que siempre vino desde abajo. Que la gente se identificaba mucho con él. Yo me acuerdo que el primer jugador que me firmó una camisa a mí fue Rafael Roballo en Zipa. Poco se habla, en Zipa.
2: Un man que yo diría que es uno de los que abrió el espectro en el exterior en Europa. Pues lastimosamente no era un equipo grande, pero era Holanda y Bélgica, que es Ernesto Díaz.
1: Ah, fue el primer jugador colombiano en ir a un equipo de Europa.
2: Exacto.
1: Jugaba en Santa Fe, Ernesto Díaz.
5: ¿No? Al estándar
1: era,
5: de Lieja.
1: Era goleador.
2: Y los hijos alcanzaron también a jugar en Santa Fe.
1: Fue al Esteban.
5: Estándar de Lieja.
2: Al estándar de Lieja.
5: Bélgica.
1: Es verdad.
2: Exacto. El man, ese es un referente. Y el pasegol quizá más grande de la historia de este país, Iván López, creo que nació en Bogotá.
1: También, Iván López.
3: Claro. Sí, y jugó en los dos equipos, en los dos Bogotá.
1: El Rolo Flores. También.
2: Le digo,
1: lateral de Santa Fe.
2: Le digo pasegol porque Iván hace el pase para Iván Córdoba.
3: Libre a Iván Ramiro.
1: Bueno, no, acá nos quedaremos, la lista es larga, pero bueno, buenos análisis.
4: Quiero que sepan que el productor Esteban Cetina me dice, ¿dónde me dejas a Andrés Ginás?
1: Chitiva. Bueno, Ginás también, Chitiva. No, hay muchos.
4: Roa también es...
2: El Porro Toja.
4: Ídolo.
1: El Porrito Toja.
3: No sabía, ese que era Pedro Antonio, yo no tenía ni idea hasta hoy.
4: ¿Que era Rolo?
1: Que era bogotano.
3: Edwin Congo es bogotano.
1: ¿Sí?
2: ¿Sabe quién?
1: Pero seguramente nació acá y al otro día, chao.
2: ¿Sabe quién uno mira?
3: Ni idea.
2: Otro jugador que uno mira la cara y el man, y uno va a decir, este es por allá de Puerto Tejada, ay, entonces caca.
4: Davinson.
2: No, y además, y habla como gomelo. Era Álvarez Balanta. Es súper gomelo.
3: Qué buena academia a compensar, sí. Es.
2: Señor, es bogotano, weón. Edgar Balanta es
1: ¿qué hubo, bro?
3: Me habla bien, bro. ¿Qué
4: pasa, bro?
1: Ustedes van a decir, ¿qué hubo, bro?
2: ¿Qué
1: dice, bro? Oiga, y permítame felicitar a unos amigos porque hoy también cumplen 35 años, un 6 de agosto, pero del año 1991 se fundaba la barra de los saltarines de Oriental en la hinchada de Santa Fe, sí, que luego pasó a ser la Guardia Albirroja.
2: Exacto.
1: Pero en ese entonces estaba en Oriental.
4: ¿Años?
1: 1991, 35 años ya de fundada los saltarines. Ahí arrancó toda la historia de esa barra. Un saludo al gordo. Allá la pasábamos, bueno, yo iba a los saltarines en su momento.
4: Me gustaba saltar.
1: Sí.
4: Bueno, hablando de saltar, mi segundo análisis hoy es para Cris. Vamos a dejar
1: a ver, Cris, ¿qué le van a dar a Cris?
4: A ti te regalo.
1: ¿Te gustan los anales?
3: Sí, los de Sara están buenos.
4: 6 de agosto de 1983, Rotterdam, Países Bajos. Cumple
1: fácil.
4: 43 años el día de
1: fácil.
4: Hoy.
1: Está fácil.
4: Debutó en Feyenoord.
1: Saltar.
4: Debutó. Saltó.
1: Saltó.
4: Jugó en el Arsenal.
3: Ah, no, fácil.
1: ¿Qué?
3: Robin
4: Van Persie cumple 43 años hoy.
1: ¡Vamos!
3: ¡Uy!
4: Querido,
1: de mis jugadores favoritos.
3: El holandés volador, le decía.
1: Sí, total.
4: ¿Qué foto, no? ¿Qué foto nos regaló?
1: ¿Qué postal?
4: Fue figura en el Arsenal también.
1: Claro, en el Arsenal fue figurón.
4: Fue figura del Manchester United también.
1: Jugó con Falcao. Jugó más él que Falcao, obviamente, pero fueron compañeros.
3: Además el técnico era de su país, Van Gaal.
4: Sí, subcampeón del mundo.
1: Van Gaal no quería a Falcao, pero para nada.
3: A ningún colombiano. A los latinos no quería a Riquelme en su mejor momento.
1: En el Villarreal, ¿no?
3: Sí, a Di María tampoco lo de jugar.
2: El Messi por eso le hace el topollillo.
4: 102 partidos con la selección, 50 goles. Fue durante muchísimo tiempo el máximo anotador de esta selección. Subcampeón del mundo en 2010. Ya saben quién ganó esa Copa del Mundo. Un saludo a Luisca. Vamos a mi tercer anal, que es para el Chancho.
1: A ver, Chancho, ay, mira,
4: es un analito porque es un cumpleaños chiquito.
1: Como Juan Lozano, como un anito.
2: Como
4: ah, es como anito. Sí, bueno, anito. Pero se lo voy a dedicar al Chancho porque es de fútbol femenino.
1: A ver.
4: Cumple 20 años, la capitana de la Selección Colombia Sub-20. Figura en este momento con la selección de mayores que está disputando los Centroamericanos y el Caribe. Viaja mañana de la concentración en República Dominicana a la concentración sub-20, el penúltimo microciclo antes de la Copa del Mundo en Polonia. Chancho, el cumpleaños de Juana Sofía Ortegón Giraldo es para ti.
2: ¡Oh, muchas gracias!
4: La extraño. Jugadora que ha pasado por el Cali, tiene 2 títulos de liga, luego va a Millonarios el año pasado, Santa Fe en este momento la está extrañando, el profe Omar Ramírez de hecho dijo que la había extrañado mucho, porque se preparó el partido, el clásico con ella, y pues ya no está ella en este momento. Subcampeona del mundo en India 2022 también, y capitana, ya debutó con la de mayores, es una jugadora a ponerle el ojito. Seguramente sea la capitana, bueno, entonces en esta Copa del Mundo en Polonia.
1: Felicitaciones y éxitos, y ojalá mañana ganemos la... ¡Ah, no, hoy!
4: Hoy es la final.
1: Hoy, la medalla de oro.
4: Imagínense usted ganar una medalla de oro en su cumpleaños.
1: ¿Hora de ese partido?
4: 7:00 p.m, hora colombiana, transmisión por YouTube de la cuenta oficial de los Juegos Centroamericanos.
1: Muy bien. Ahorita me pasas el link, por
4: favor. Sí, yo se los mando, lo publico Rotterdam, también en Twitter.
1: Rotterdam. Bueno, momento de ir con música Soda Stereo. Ya nos salimos de tus anales y con Soda Stereo recordamos quizás una de esas canciones emblemáticas.
3: ¿A usted le encanta?
1: De Gustavo Cerati, es de mis favoritas de Soda Stereo. Se llama Persiana Americana. 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
1: ¡Cerdo redondo!
2: ¿Qué ha pasado con Rafa? ¿Quedó atravesado entre los anales de Sara?
3: Abandonó.
4: Dejó al frente, yo creo.
2: Dejóme al frente.
4: Es como el capítulo de los Simpson cuando Nelson queda conduciendo.
3: Nos abandonó, amigos.
2: Ahí va apareciendo el querido Dafa.
3: Ya lo trajimos. Lo descongelamos.
4: Esa orinada lo cogió duro.
5: Colorina.
3: ¿Quién?
4: La que estaba
3: usando. ¿Quién te
5: estaba,
3: cogió duro?
5: Estaba con carito de besa.
2: Uy, ojalá me cogiera duro.
5: ¡Qué chacho! ¡Hombre!
2: No, pero ya es amiga. Pero es amiga.
3: Denuncias arroba caracol.com.
2: ¡Hola! No, porque después termino yo jodido. No, Carolina, amiga mía, o si no.
5: No,
2: es
5: un sol. Pero me estaba haciendo una pregunta que se hacen muchas personas. Muchas personas. Qué linda, Lu. Cuando van al estadio por primera vez. Hola, Lu.
3: Hola.
5: ¿Cuándo vas a venir al Rock and Gol? Mañana.
3: Ven mañana.
5: Sí, y festivo.
3: Y yo descanso, necesitamos completar el cupo.
5: No, la otra semana. Prometido, pues. Hágale.
3: Firme.
4: Pero que la gente la vea,
5: Luis. Sí, asome la carita.
2: Asome la carita para que sepan que.
5: Asome la jetica ahí.
2: La muñeca de Amaranto. Eso, la muñeca de
5: Amaranto. Bueno, entonces. Entonces, Carito me estaba preguntando que va a llevar a su hijo por primera vez al estadio al partido Santa Fe River.
3: ¡Ay, qué buen primer partido!
5: Entonces le digo, es un buen partido, pero pues obviamente es un partido de clase A, o sea, donde las barras están tal. Entonces, ¿cuál es la mejor tribuna?
4: Para ir.
5: Para llevar. Claro, pero.
4: Sur, para que sienta la fiesta. ¡Eso!
3: Aparte, es un torneo internacional de Metal Basur.
5: Sí, no, mire, para ir siempre es mejor. O Oriental Platea, que es la que queda en toda la mitad del estadio en Oriental, que es tranquila, que la gente ahí está sentadita y tal. O Occidental Platea, que es donde la gente está. Exacto, y la gente está sentada, tranquila, digamos que los niños, pues no hay rollo. Ya cuando usted lo mete a General y demás, la gente está de pie, el partido se vive con otra intensidad. Y de golpe su experiencia en la primera vez no es tan chévere porque no respetan los puestos, porque saltan, porque cantan, porque echan madrazos.
4: No, pero Rafa, los madrazos sí hay que admitirle acá lo que los va a escuchar en todo, prensa, en tribuna de prensa. Sí, los
3: hasta la cabina
4: ahí
3: 3B.
4: Los va a escuchar.
5: Sí, no, los madrazos sí, pero la intensidad baja.
4: Sí, claro.
5: Sí, la intensidad baja.
3: Sí, sobre todo con los niños.
5: Si se va a lateral,
4: no la porro,
5: es verdad.
3: Que lleguen temprano para el tema de la.
4: A menos
3: sillas.
4: De que Champions esté cubriendo en prensa.
5: También.
4: Ahí sí,
5: Champions
4: se
5: mete unos porros, Dios mío, pero muy bravos. Bueno, nos vamos.
2: Nos vamos.
5: Había mensajes de la gente antes de irnos, de los jugadores bogotanos importantes hoy en el cumpleaños de Bogotá.
3: Me están diciendo mentirosa, yo que dije malo. Me dijo acá Andrés, me dijo, Sara, pensé que eras diferente, me estaba enamorando de ti, pero ojo, ella miente como todas.
5: ¿Y qué mentiste?
3: No sé qué dije, pero bueno, vamos a leer entonces a la gente esa pregunta, me gusta. John Vargas, ¿quién es mejor? ¿Capitano o gonorreo?
5: Ish, no, los dos, cada uno tiene lo suyo.
3: Cada uno tiene su sección y hace parte.
5: Y el capitano.
4: No le
5: bajes
4: el
2: hecho humano.
4: Si el capitano es real y no se equivoca.
5: Más que gonorreo es mío, te lo siento propio.
4: Bueno, gonorreo,
3: es una extensión.
5: Es una extensión mía.
3: Dicen acá John Mario Ramírez, Chitiva, Fabián Vargas. Fabián Vargas que tiene una escuela de fútbol vía Tenjo. Jonma, te queremos un montón. La hinchada de Millonarios te recuerda. Andrés Pérez, Juan Carlos
5: Andrés
3: Toja.
5: Andrés Pérez.
3: Julián el Matador Telles.
5: Telles.
2: Nájera, creo que no lo habíamos dicho.
5: Pacho sí, Nájera.
3: Abel Aguilar dice acá, Cevitas V.
5: Bueno,
3: manda párrafo. Me quedo con Abel Aguilar, John Mario Ramírez, ídolo eterno de Millonarios, McAllister, Daniel Ruiz, Fabián Vargas, el Matador Telles, Roballo, ídolo. Y no olvidemos al gran Larry Vázquez, ídolo de Millos,
5: Larry.
3: Que le dio la 16.
5: Larry hoy en el Inter de Bogotá, ¿no?
3: Sí, capitán, de hecho, del Inter.
2: Becanda y Castro de Bogotá, no.
4: A usted no le haga caso a Juan.
2: Hans Schomberger. Uy, ustedes hubieran visto la época de Pili Castiblanco y Hans Schomberger. Ah, ustedes no saben qué sufrir.
5: Él no fue el que grabó un comercial.
2: Uy, no, ese era un argentino.
5: ¿Cómo se llamaba?
2: Era una vaina de, como un linimento con Oscar Julián Ruiz.
5: Con Oscar Julián Ruiz.
2: Salía el argentino, oh, me duele, no sé qué. Que era el equivalente al man de la Unión Magdalena que jugaba en De Pies a Cabeza.
5: ¿Pero cómo se llamaba? Fue un comercial muy famoso, un jugador de Millonarios de esa línea. Se le hacen una falta, se tira. Oscar Julián Ruiz va, tira tarjeta. O sea,
4: Oscar Julián Ruiz
5: le pasa el linimento. No me acuerdo qué era. Sí, un dolorán, por decir alguna cosa. Y el man se lo pasa. El man, ay, se para. Ay, ya quedé listo.
3: Esos sí eran comerciales de verdad.
5: Era de verdad. Nos vamos, señores. Gracias por acompañarnos. Mañana estamos de vuelta en el Rock and Gold.

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9: Amigos, bienvenidos. Aquí estamos a través del Bar en AS para hablar del liderato de la América de Cali, de la actualidad del fútbol colombiano, noticias, recordar también algo de historia hoy en un jueves de TVT, la actualidad del deporte, las noticias del mundo. Por eso abrimos con música y nuestros titulares. ¡Vamos!

0: América de Cali ganó 1-0 como visitante frente al Once Caldas. En el equipo blanco salió expulsado Jeffrey Zapata y el gol de la victoria lo anotó Daniel Rosero. Con este resultado, América se coloca líder de la liga.
1: Este es un equipo que compite, es un equipo que se le nota las ganas, que se le nota el hambre y que fuera de eso es demasiado aplicado cuando tiene que ejecutar un plan de juego en la cancha.
0: Jan Diomandé es nuevo jugador del Real Madrid. El marfileño llega procedentes de Leipzig y firma por 7 temporadas. Richard Ríos y John Durán juegan hoy su primer partido por la fase 3 de la Europa League. El equipo de los colombianos será local frente al Hearts de Escocia. La Conmebol celebró la decisión de la FIFA de retirar la propuesta de FIFA Forward Enterprise y reitera que no acompaña ninguna actuación en contra de la institucionalidad.
2: Muy bien, les damos la bienvenida con algunas declaraciones picantes que más adelante vamos a escuchar de el lunático Lunati. Y bueno, muchas cosas más para hablar en estas 2 horas a través de AS. Arrancamos saludando a la mesa de trabajo en la ciudad de Bogotá, don Juan Sebastián Vargas, ¿cómo está?
3: Muy bien, don Camilo, feliz tarde para todos. Pendientes de los jugadores juveniles colombianos, que son el futuro. Usted alguna vez me decía que le preocupaba el recambio.
2: El relevo generacional.
3: Pues bueno, a mí no, yo le dije en su momento que no me preocupaba y aquí le voy a dar 2 nombres por los cuales no me preocupan. El primero ya Cristian Orozco, que lo habíamos tocado hace muchas semanas aquí, que había sido vendido por Fortaleza al Manchester United, ha sido anunciado ya por los Diablos Rojos como nuevo jugador. Y el otro es Santiago Londoño, lo recuerda de Envigado, el goleador colombiano Envigado, en el sí. Suramericano Sub-17 de la Costa Caribe, que se jugó en Montería y en Cartagena. Bueno, él le salió Envigado al Grupo Pachuca, se va a Everton de Viña del Mar y está prácticamente listo para irse al León de México, que hace parte del mismo Grupo Pachuca.
2: Bueno, esa nueva generación, a mí me gustó la presentación de Orozco ya con la camiseta de, para muchos, el más grande, para otros uno de los más grandes de Inglaterra, y lo de Santiago Londoño, se tienen que empezar a mover y obviamente lo más importante es que demuestren que tienen con qué. Pero bueno, son 2 buenas promesas del fútbol colombiano que ojalá se hagan realidad. Luisa Londoño, ¿cómo está?
3: Ya estará doña Luisa, ya se las canto.
2: Bueno, muy bien, ya estará Luisa Londoño. Vamos a ir a la ciudad de Cali entonces a saludar a don José Alberto Ortiz, que tiene a su equipo líder. Ayer ganó en un partido que tuvo altibajos, que de pronto mejoró en el segundo tiempo, 1-0 con gol de un defensor, Dani Rosero, al Once Caldas.
4: Hola Camilo, hola Colombia, hola mundo, sí señor. Cali, la capital deportiva de Colombia, es noticia, tiene líder del fútbol colombiano, América, que ha empezado bien, 9-9. Ojalá se mantenga en el rendimiento, porque como siempre se dice, esto no es como arranca, sino como termina. Es noticia desde el punto de vista político y nacional con la posesión del nuevo presidente. Y es noticia por el lado del Deportivo Cali, porque ya se confirma que se llegó a un principio de acuerdo y solo está pendiente de presentar sus exámenes médicos de admisión. El jugador Alexis Castillo Manyoma, 23 años de edad, se hizo en Cortuluá. Estuvo con Selección Colombia en Campeonato Mundial Sub-20 en el 2023. Es de Estudiantes de La Plata, que lo había prestado a Colorado Rapids. De allá llega precisamente a los Estados Unidos. Y estamos pendientes de un par de nombres más que maneja el Deportivo Cali, porque se podría concretar en las próximas horas para ya definitivamente completar la plantilla. 2 hombres que sonarán bien. Más adelante podremos hablar de ellos, porque por ahora pues el club no los oficializa, pero se da por sentado que va muy, pero muy adelantada la llegada de otros 2 hombres.
2: Manyoma, Alexis, yo me acuerdo mucho de él en un sub-20, José Alberto.
3: Claro, 2023. ¿Sí? El 2023, y fue al Mundial de Argentina.
2: Total. Y
3: era, es que no era el Cortuluá en su momento.
2: Sí, me acuerdo. Pero después va, no me acuerdo a qué equipo va, y todos teníamos
3: Estudiantes.
4: Estudiantes de La Plata.
2: Exacto, Estudiantes de La Plata. No le fue bien. Y es otro de esa generación que hablábamos con Vargas, que pues puede empujar desde atrás, pero de pronto le pueda servir el fútbol colombiano, claro. Le pueda dar un nuevo aire de nuevo.
4: Sí, señor. Lo necesita el equipo, necesita jugadores extremos. Y hay otro nombre que se está manejando también que podría ser una sorpresa para todos, otro hombre que regresaría del exterior, que ya tiene
2: ¿Bomba?
4: Un recorrido importante. ¿Cómo?
2: ¿Bomba?
4: No, es Bomba, es un jugador rendidor, con nombre incluso de ídolo internacional.
2: Bueno, entonces, eso puede...
3: Cristiano Ronaldo.
2: Puede torcer, no, pero no.
4: No seas así.
3: El nombre, no, José dijo que tiene nombre de ídolo internacional.
4: Ah, parecido, por ahí no, cerquita.
2: Es que, o sea, es homónimo.
3: Ahí voy, ahí se dice, por ahí sí, cerca, no, por Lionel, ahí algo así, sí, no digo que es que van a ser ellos. Bueno,
2: hubo tantos o sea, niños que fueron bautizados... Cristian. Fueron bautizados con el nombre de Erling Haaland Rodríguez.
4: Pero puede ser un esta, R.
2: Por R. Bueno, ahí ya vamos a averiguar. Don
5: Ronaldo.
2: Gabriel El Coco Gómez, ¿cómo está?
6: Muchachos, un abrazo. Muy bien, gracias al señor en esta tarde ya de juernes. Porque hoy sí es juernes.
2: Sí.
6: Aunque en Bucaramanga no, porque
2: sí,
6: al señor
2: hoy sí
6: alcalde,
2: es juernes, tiene razón. No,
6: al, señor, al señor alcalde se le dio por poner ley seca. Se tiró el fin de semana de los trabajadores de la noche, de los empresarios nocturnos, de los comerciantes.
2: Creo que la mayoría de las ciudades del país va así, ¿no?
6: Ah, pero...
3: ¿En dónde? ¿En Bogotá hace poquito pasó algo que no fue con un partido de fútbol?
6: Sí, imagínese.
3: Algo había.
6: Mañana, día festivo, los negocios cerrados jueves y viernes, porque la ley seca hasta el sábado. Bueno,
3: le hago una pregunta, ¿tiene una cigarrería, don Coco?
6: No, pero sí tengo amigos que trabajan en el sector.
2: No, sí, no, pero él tenía programado ir a un bar hoy, pero él tiene todo el derecho.
3: Ir a visitar a uno de los amigos, estoy de acuerdo.
6: ¿Sabe que no? Porque mañana vamos a celebrar el cumpleaños a mi señora, entonces hay que estar
2: tranquilitos.
3: Yo sé para dónde mañana pinto, Coco.
6: No, mañana es una cosa familiar, tranquilos, en la casa.
2: Era una noche para celebrar, está muy bien.
6: No, yo no
2: el saludo, entonces, a su señora, óigame, a su señora esposa.
6: Ayer ya el equipo anunció lo de Nilson Castrillón y hay dos muchachos más, Nilson Rodríguez, que creo que Piolo tiene que conocerlo porque hace parte de Envigado, jugador de la selección sub-20, un volantico ofensivo bastante interesante, 21 años, y de un pelado de la casa que viene haciendo su trabajo en las divisiones menores, en la sub-20, en la primera sede del cuadro santandereano, en la Atlético Bucaramanga, que es Jane Rojas, un también hombre de ataque y con eso va de a poco completando su nómina. Estos dos últimos, yo no sé si serían refuerzos, pero son jugadores que seguramente van a aportar por lo joven, por el talento que tienen y por esa apuesta que hace Bucaramanga a tener jugadores a mediano y largo plazo.
2: Muy bien, Fernando Calle, ¿cuál es el lío que hay con los hombres de Atlético Nacional, con una molestia por el manejo de que está teniendo el técnico, en este caso las edades, carta va, carta viene, cómo va?
7: Sí, ¿qué tal, Camilo? A usted un abrazo, a todos mis compañeros. Sí, justamente yo le hacía esa pregunta ayer al técnico Lucas González. Lo que pasa es que, a ver, fue acusado de que envejeció el equipo. Fue el 31,7 promedio que presentó Nacional en el juego contra Jaguares, ¿sí? Y entonces, y a Cardona le dijeron que era el jefe de los bandidos, no sé qué. Y Nacional sacó una carta protesta, pues, que se haga la crítica, ¿sí? Pero en los términos.
2: Con respeto.
7: Sí, en los términos que se admitió
3: la crítica. Fuego amigo, que llaman.
7: Sí. Bueno. Mejor dicho, Juan Sebastián.
3: Que lo entendió, lo entendió ya, sí.
7: El que lo entendió, lo entendió ya. No hay explicación ni nada.
2: Fuego amigo.
7: Luis pero Alondoño, entonces, sí, ¿cómo eso está? Es el juego, amigo, pero yo me ciño solamente, no a lo que dijo el colega, sino me ciño al pedido que hace Nacional, que es como muy normal, ¿no? Donde los términos que empalagan, digamos, la crítica, eso no debe ser. Usted debe hacer una crítica, pero como decimos, fundamentada. Pero no es más de ahí, Camilo. Pero no es más de ahí.
3: ¿Sabe qué me parece ahí? Que es que los clubes ya también sacan comunicado, o sea, en este caso sí se le va la mano, pero como el Madrid, nosotros, cada vez que sale un nombre por el Real Madrid, sacan comunicado, nosotros hemos entablado
7: no negociaciones. No estamos interesados.
3: Sí, tampoco, pues yo sé que los de comunicaciones tienen que trabajar, pero pues tampoco.
2: Creo que hay mucha sensibilidad.
7: Yo puedo pedir respeto por mis funcionarios, obvio. ¿Cierto?
3: Sí, pero...
2: Creo que hay mucha sensibilidad también, ¿no?
7: Ahora
2: Yo no me quiero imaginar, Piolín, esto en una época de, no sé, de Edgar Perea, que eran tan bravos en su momento, don Iván Mejía, no sé. Por eso digo que hay cierta sensibilidad en algunos temas, aunque la crítica, insisto, se tiene que hacer con respeto, ¿no?
7: Sí, claro.
2: Sin ponerse de un lado ni de otro.
7: Claro, es que, mire, y esto lo enseñan los padres del periodismo, el jugador tiene un hermano, tiene una madre, sí, tiene una esposa,
2: un entorno,
7: tiene unos hijos, hermano, que es, yo creo que sí, todo dentro de los términos, ¿no? Que la tabla no se vaya para ningún lado. Este fin de semana van a anunciar los dos refuerzos ya Atlético Nacional, queda un tercero pendiente, que son el Andrés Reyes, que ese estuvo aquí en Nacional, época 2018, dirigía Hernán Darío Herrera, y viene Elías Lautaro Cabrera, que a este lo dirigió Lucas en el Central Córdoba.
2: Bueno, esperemos que le vaya bien, ya tiene conocimiento. Luisa Londoño, ¿cómo está?
5: Hola, un saludo muy especial para todos mis compañeros y para todas las personas que nos ven y nos escuchan. Primero, para empezar, quiero felicitar a la ciudad de Bogotá, que está de cumpleaños.
7: Sí, sí, qué bien.
5: Linda, que me ha recibido muy bien, que estoy
3: Diga
5: bastante...
3: Diga lo contrario y la devolvemos.
5: No, estoy bastante feliz y acá en Bogotá, medianoche. Así sí. Que feliz cumpleaños para Bogotá. Y Pinto, ¿sabe? Pinto estuvo acá 15 días y ya no quería ir, imagínese. No,
2: yo estuve dos
4: Son
2: meses,
4: 488 años, ¿no? Los
3: correcto. Y
4: Bogotá, ¿no?
5: Sí.
4: Un saludo
2: pero
4: a todos
2: la verdad,
4: los capitalinos, muchachos.
3: Gracias, don José.
2: Con todo y que a veces nos quejamos en nuestra capital, que el trancón, que
7: es la capital de los colombianos.
2: Pero Bogotá es la ciudad.
3: La que dice, la ciudad de las oportunidades.
2: De las oportunidades.
5: Que nos recibe a todos de la mejor manera, hay oportunidades para todos. Realmente muy contenta de estar viviendo esta etapa de mi vida acá en Bogotá, así que feliz cumpleaños para Bogotá y para todos los bogotanos.
3: Ahora sí, en esta mesa el único bogotano. Muchas gracias, doña
6: La Neverita Salsera.
2: Sí, ya les voy a hacer la pregunta, ¿qué es lo que más le gusta a cada uno de Bogotá?
5: Ahora, el tema de fútbol colombiano, ¿sabe qué? Yo estoy contenta, primero porque este inicio de semestre siento que los equipos grandes han respondido, están mostrando un buen nivel, se reforzaron bien y eso me hace pensar que este semestre va a ser un poco más competitivo que el del año pasado. A estas alturas, el semestre pasado Medellín no había sumado ningún punto, Millonarios estaba terriblemente mal, entonces creo que este inicio de semestre para los equipos grandes, se ha visto cosas interesantes y eso me gusta y me alegra por el bien de nuestro fútbol colombiano.
2: Y que imponen precisamente esa condición de equipos grandes, ¿no? De equipos importantes, de son los que tienen que marcar una diferencia. Responder a las hinchadas con todo y que bueno, Nacional y Millonarios marquen una diferencia en ese tema de hinchadas, los otros también tienen que responder. Pero
5: y
2: me
5: tengo
2: uno...
5: un saludito inicial para Camilo Andrés Verdugo Gómez, que gracias por el amor siempre, un besito.
3: ¿Ya empezó?
5: Sí, un besito. Uy.
2: Pero qué verdugo. Eso está bien, al amor y al odio hay que responder
3: es
2: con amor.
3: Duro y parejo yo.
5: Un besito. Y que se prepare porque voy a hablar bastante hoy, entonces para deleitarlo.
2: San Luisa va con todo.
3: Que
2: bueno,
3: advertido.
2: Ya vamos a ir a hablar de la América de Cali, pero sí me uno también al tema de Bogotá. Bogotá es la ciudad de las oportunidades, de las puertas abiertas. ¿Qué es lo que más le gusta de Bogotá? Todos hemos estado en Bogotá. Voy a empezar con Piolín, que está chupándose una menta.
3: Sí, se lo oye divino cultural, al aire.
7: Sí, así como lo he visto comiendo a usted también pan.
3: ¿Pan?
7: Perdón.
3: ¿Cómo
7: perdón,
3: pan?
7: No comiendo, remascando pan. Yo diría que la capital es una ciudad muy cultural, demasiado cultural. Pasa que yo para los museos sí soy un poquito alérgico, pero cuando voy a Bogotá, que han sido muchas veces, he ido muchas veces, tengo que ir a la Puerta Falsa a comerme mi ajiaco.
2: ¿La Puerta Falsa se llama?
7: Sí, es por ahí, por la Catedral Primada, ahí a una cuadra de...
3: Al frente, por el costado...
2: ¿A pie de Lourdes?
3: No. La Catedral es en el centro, en la Plaza de Bolívar.
2: Ah, no.
3: Es en la parte norte de la Catedral. En esa calle norte de la Catedral, ahí queda la Puerta Falsa.
7: La Puerta Falsa, es un restaurante...
3: Ahí era donde mis compañeros del colegio se iban a desayunar cuando llegaban tarde y no los dejaban entrar.
7: Oiga, Juan Sebastián, tiene más de 200 años ese restaurante.
2: Yo no lo había escuchado, se lo digo.
3: Sí,
7: un ajiaco. No,
3: o sea, ni la edad de Piolín, Omar Sánchez, reunida.
2: Y el demente.
3: Y Eduard.
2: José, lo que más le gusta de Bogotá.
4: Hombre, yo creo que Bogotá es una tierra de oportunidades. Yo tengo familia que se ha ido a Bogotá desde diferentes latitudes y han tenido la oportunidad de echar raíces en la capital. Me gusta que quieren progresar, que cada día quieren algo nuevo. Por ejemplo, lo del metro. Les estaba haciendo falta. Ayer precisamente estuve en Bogotá haciendo algunas diligencias.
2: Ah, qué bien.
4: Y pues
5: y no paso por acá a saludar.
4: Luisa, no quedó el tiempo porque no quedó tiempo. Realmente era. Usted sabe que hay citas que le dan a uno. Y
2: de entrada por salida.
4: Sí, correcto. Pero es eso, ¿no? Es esa todavía ganas de hacer de esa ciudad la más importante de Colombia como la capital que es. Yo creo que el metro les va a quedar espectacular y va a servir demasiado.
7: Sensacional.
4: Me gusta eso, que la gente quiera, por más que se critique y todo, a los mandatarios, quieren que Bogotá sea cada día más grande.
2: Coco.
6: Pues yo soy de la línea de Piolo, ¿no? A mí también la oferta cultural de Bogotá me gusta mucho. La cantidad.
7: A usted es como yo, le gusta sentarse en el Chorro de Quevedo. Yo me siento en el Chorro de Quevedo.
2: Ese plan es maravilloso.
7: Sí o no, a tirar cervecita y tal, o vinito.
6: A tomar chicha, hombre, Ave María.

0: a la gente de Charalá, que dicen que son la verdadera cuna de la libertad del país. Pero bueno, para Tunja también un abrazo muy especial. Y del tema de Bogotá, aparte de lo cultural como tal, el ambiente salsero, yo me siento muy sabrosito en el ambiente.
1: Oiga, sí, en Bogotá son muy salseros y vallenateros, me llama mucho la atención ese tema.
2: Sí,
3: también eso ha hecho parte, Camilo, de lo que se ha convertido Bogotá,
1: claro. Sí, la colonia,
3: gente,
1: ¿no?
3: La colonia. De la costa, mucha gente de Santander, mucha gente del valle que les gusta la salsa, el vallenato, entonces claro, acá ya, ya pega todo, incluso Coco sabe que acá hay una orquesta que desde hace mucho
2: la
3: 33, tiempo,
2: la 33,
0: no, varias orquestas.
3: Pero ahí vamos.
1: Bueno, Vargas.
0: Además, los festivales de Salsa al Parque, todos en todas sus versiones son muy chéveres, pero a mí el de Salsa al Parque, por supuesto, me pega mucho.
3: No, yo de mi ciudad amo todo, hasta los problemas.
1: Hasta la disfruta el transporte.
4: Es que no lo tiene que querer con problemas y todo.
1: Y una recién llegada, Luisa.
5: A mí me gusta el clima, me gusta el frío, lo disfruto. Últimamente he sentido más frío de cuando había llegado. Me gusta las diferentes alternativas de restaurantes que hay para comer de todo.
1: Sí, la oferta gastronómica era lo primero que tenía acá yo anotado. Sí,
3: Bogotá es como el chat del bar.
5: La oferta gastronómica
3: tiene de todo. Todos son bienvenidos, todos pueden opinar. A todos les dan palo y a todos los felicitan. Todos son bienvenidos.
1: Mire, yo cierro totalmente de acuerdo.
2: Perdóneme, Camilo, en Bogotá usted consigue de todo.
5: De todo.
1: También, de todo.
2: Consigue de todo.
1: Y yo cierro totalmente de acuerdo con todo lo que han dicho: la oferta gastronómica, la temporada de teatro, los conciertos, el clima. Con lo que más disfruto yo en Bogotá es colocándome los audífonos y caminar. Uno con ese clima, con el viento en la cara, yo creo que es una de las cosas más bacanas que uno puede sentir en Bogotá. Eso es maravilloso.
5: ¿Y sombrillas?
1: No, yo no fui a sombrillas, yo no sé por qué a todo el mundo a mí me diga sombrillas. Bueno, vamos a hablar.
3: ¿Le puedo pedir algo como bogotano, ya que a ustedes les gusta poner canción? Música, pues sí, claro. Pongan algo de la 33, digo yo.
1: Y yo iba a poner algo de Cepeda, pero no, la 33 es más alegre.
0: La 33 tiene un tema que se llama Salsero de Tabogo.
1: Bueno, ¿sí? Busquémoslo.
3: Yo en eso le hago caso Santiago. A Coco porque...
1: No, Coco sí sabe de eso.
3: Sí, eso toca pegarse al árbol que más sombra de y Coco sabe muchos.
1: Bueno, anoche América le ganó 1-0, José Alberto, al Once Caldas, igualó al Deportivo Independiente Medellín en puntos, lo supera por el tema de los goles en el liderato de la tabla. ¿Qué le dejó este América? La verdad que un triunfo con varias cosas, intervenciones del VAR, pero al final triunfo valioso para el equipo de David González que arrancó bien.
2: Sí, cuando ganó 7-0 al Chicó, yo le decía a la audiencia, tanto nacional como local, que tranquilos, que no se fueran a dar de exigentes ahora a los hinchas, que a todos los equipos hay que hacerle 4, 5 y 7.
1: Usted siempre,
2: ¿no?,
1: es muy cauto, sí, me consta.
2: Sí, que con uno era suficiente, o dos, y listo, pero que se ganara. Equipos más exigentes, ¿no? Boyacá Chicó no fue un equipo exigente para el América. Anoche, Once Caldas, mucho más exigente, y hay que confesarlo, o hay que reconocerlo mejor, que la expulsión de Jeffrey Zapata, pues marcó una diferencia, porque ya quedó con 10 el rival, después llega el gol de Dani Rosero, en el minuto 71, la expulsión de Zapata fue en el 45, y América supo gestionar todo lo que tuvo, ¿no? Cuando quiso tocar la pelota, bajarle el ritmo al partido, lo hizo. En ese orden de ideas, estamos viendo un equipo maduro, remató muchas veces al arco, no sé, no he visto la estadística, pero creo que casi unas 15 veces remató al arco, consiguió el gol y supo, repito, administrar esa situación, pero indudablemente, Camilo, que hay que mirar lo de la expulsión de Zapata. Ganó América, fue un rival más exigente y van creciendo, ¿no? Porque el próximo fin de semana va a tener un muy buen examen en el Olímpico Pascual Guerrero, que es ante Atlético Nacional.
0: El examen,
2: correcto, pero ya se ve un
1: equipo. ¡Qué partidazo! Ya, sí, para los dos.
2: Para los examen, dos. Correcto, estoy de acuerdo, para los dos América, en condición
4: partido
2: de líder
4: medidor.
2: 9-9, sí, es muy bueno. El tema es, Camilo, que es preocupante, es que John Murillo, Daniel Valencia, ¿cierto? Y ahora Mateo Castillo, tres hombres que venían allí, ¿cierto? Mateo Castillo más por lo de Jorman ayer, precisamente, Jorman no puede actuar, Jorman Hurtado, ha solicitado el técnico David González que ojalá sí con la rapidez, con la prontitud con que sancionaron o pararon al jugador, que definan también la situación para el jugador porque tiene el derecho al trabajo. América también ha argumentado algunas cosas, pero

0: Tienen que revisar bien el reglamento FIFA, las disposiciones de FIFA para tomar una determinación. Eso preocupa, ¿no? Recuerde que Nicolás Hernández está en departamento médico también, que Jan Lucumí apenas salió hace poco, que Adrián Ramos, que ya tuvo minutos anoche, también venía de una recuperación. O sea que son múltiples factores los que tiene ahí el América de Cali en el departamento médico. Pero bueno, había que ganar, lo hizo bien, lo ganó. Sacó ventaja del hombre de menos de Once Caldas, claro que lo hizo. Once Caldas fue un muy buen rival antes de la expulsión, el partido estaba supremamente parejo, pero está construyendo un muy buen camino América de Cali para ser protagonista, como les dije el otro día. Para mí, los dos equipos de Cali van a ser protagonistas de primer orden en este semestre.
1: Y se necesita que Cali vuelva a mostrar a sus dos equipos. Yo me acuerdo que hubo momentos en que la Copa Libertadores era obligada para Cali, bien fuera para el América o para el Deportivo Cali.
2: Para
1: el Cali,
2: muchos años, claro. Muchos siempre años en que uno de los
1: era una
2: dos
1: hegemonía impresionante.
3: Sí. Ojo, es la única ciudad que ha puesto los dos equipos, han sido finalistas de Copa.
1: Sí, señor.
3: Hablo de Copa Libertadores, ¿no?
1: 1999, recuerdo yo, el Deportivo Cali.
2: 78 y 99
1: para el Cali. Y
3: sí,
1: América.
3: Y América cuatro veces.
0: Que se han quedado ahí, tres que ha seguidos. Faltado el pedacito, ¿no? Sobre todo al América.
3: Pero han llegado, pero mérito tiene llegar a la final. Sí, claro. Para mí siempre ha habido mérito llegar a la final. Ya perderla, bueno, eso es otra cosa. Pero es la única ciudad que ha puesto sus dos equipos en los últimos 180 minutos de la Libertadores.
1: Y así tiene que ser. ¿Alguien más para hablar del partido o seguir hablando del partido de anoche?
4: Yo realmente en ese primer tiempo esperaba más. Cuando estaban 11 contra 11 por las características.
1: Fue trabado,
4: de los dos,
1: ¿no? Fue,
4: sí, era trabado. Como extraño. Como los dos con miedo a no perder, no los vi arriesgando mucho. Y por las características tanto del juego del América como el del Once Caldas, yo sí esperaba un partido un poco más competitivo, donde viéramos más llegadas, un fútbol más ofensivo, más de ida y vuelta. No lo vi en el primer tiempo y como ya ustedes lo han dicho, después de la expulsión de Jeffrey Zapata, que es un jugador importantísimo también en ese frente de ataque del Once Caldas y que lo tuvimos en la milonga precisamente esta semana.
2: Ah, lo salaron en la milonga entonces, ya que llegó el director de la milonga. Acá a molestar, no. Pues lo tuvieron en la milonga y lo expulsaron.
1: Entre la milonga y banqueados.
3: Le dieron su porción de refisado.
2: Que se cuiden Millonarios porque Michalotos va a estar hoy en la milonga.
1: Entre la milonga y banqueados van a acabar con el fútbol colombiano.
4: A las 6 de la tarde vamos a estar con el director deportivo de Millonarios, ¿sabe? Para que se conecten aprovechando la cuñita. Y bueno, continuando con el tema del Once Caldas y el América, sí, esperaba un poco más. Esperaba un poco más de este partido, ya obviamente cuando estaba en ventaja con 11 jugadores, América de Cali tenía la obligación y yo creo que era un partido donde tenía que ganar ya por cómo se estaba dando el partido, porque donde no hubiera ganado América de Cali, yo sí le digo que estaríamos hablando el día de hoy.
3: Pero Luisa, ¿qué momento salvas, por ejemplo, el primer tiempo? Porque tú sabes que el partido... tiene sus momentos, ¿no? En el primer tiempo, ¿qué momento salvas o no?
4: No, así que lo diga como no. O sea, un momento, una llegada, pues...
1: Yo creo que la única es la del gol. O la jugada de gol, que es un golazo la de Jeffrey Zapata. Pero estaba adelantado Cristian...
4: Uy, eso hubiera sido un golazo.
1: Cristian Barrios en el momento
5: Venía regresando.
4: Eso hubiera sido un golazo. O sea, fue un golazo.
3: Ese momento... Sí. Pero mira cómo se originó también... la última imagen es la que tú ves entrar a la red.
4: Claro. El cambio de orientación de Pipe Gómez.
1: Ajá, que ahí es donde queda enganchado Cristian Barrios.
3: Ojo, ¿desde a dónde la tira Pipe Gómez? Gómez la tira cuando tiene el posicionamiento de tres jugadores de América ahí al frente de él, ¿sí? ¿Cuántos tiene uno? Uno tiene, porque tienes tres turnos de marca. Mirar, tomar la decisión, tener la medida... Porque esa pelota difícil de Gómez, que estaba, como dirían, prácticamente rodeado. Yo creo que ese momentico a mí me gustó. Bueno, lástima pues lo del fuera de lugar, pero es la jugada de ese gol anulado.
1: Sí. Ahora, el VAR intervino yo creo que con justicia, porque fue totalmente claro el fuera de lugar. y la jugada del propio Jeffrey Zapata es que interviene dos veces en el VAR en un lapso de 12, 15 minutos. En las dos interviene también Jeffrey Zapata y creo que es justa la tarjeta roja. En la transmisión que hacíamos con Mauricio y con JJ, en la primera, pues uno no la ve. Ya
3: sí, después, no tiene discusión.
1: Le pisa el cuello de pie. América creo que toma la iniciativa. Vi cosas interesantes, pero a veces Quiñones quiere transportar mucho la pelota. Ángel sí juega un poquito más de primera. Ya había avisado en el juego aéreo América antes del gol de Rosero con el propio Tobar. Y pasó algo muy curioso. Hace el gol, América tenía un hombre menos desde el remate de la primera etapa del Once Caldas, pero inmediatamente hace el gol América, ahí sí reaccionó el Once Caldas. Adelantó las líneas, empezó, trató de hacer algo diferente y el América le jugó al contragolpe y por poco llega la anotación. Pero creo que es un equipo que de a poco, José Alberto, está entendiendo, digamos, el ingreso de hombres como el venezolano Tortolero, que ingresó en el segundo tiempo. El manejo que le quiere dar el propio Quiñones, lo tiempista que se vuelve en el frente de ataque Tomás Ángel. Pero yo creo que con los matices que viene manejando ya David González va a ser un equipo que va a responder.
0: Es que ya ha tenido más tiempo de trabajo, ya ha tenido más tiempo de repeticiones, de sincronizar movimientos. Tiene en Jan Fernández un arquero serio, un arquero que
1: da intervino en dos, ¿cierto? ¿No?
5: Ayer muy bien, ayer Fernández, muy bien. Los dos porteros.
0: Claro,
5: ayer,
0: cuando lo llamaron, ahí estuvo. Cuando lo llamaron, ahí estuvo.
5: ¿Y sabes qué es lo importante, José? No da rebotes. Sí. Ese hombre no da rebotes.
0: Sí, y viene encontrando fórmulas de gol, ¿no? Porque ya no solamente es Jason Guzmán, recuerde que ya Quiñones hizo gol. Rosero se está convirtiendo en hombre gol. Y ahora lo de Rosero no es nuevo, ¿no? Estaba precisamente intercambiando opiniones con Luis Arturo Jovel, nuestro hombre de las estadísticas aquí que nos apoya bastante. 9 goles con el Deportivo Cali lo hizo, 12 de Copa y 7 de Liga. Hizo el gol 5.000 a propósito para el Deportivo Cali en la historia del Deportivo Cali. Ya lleva 3 Rosero, que me parece que es importante que eso lo haga. Seguramente aparecerán los de los otros atacantes, como Tomás Ángel. Ya retornó pues a Adrián Ramos con sus pocos minutos. Y a Quiñones lo ha venido llevando poco a poco, ¿cierto? Alguien preguntaba, ¿por qué sacan a Quiñones? Quiñones es un hombre desequilibrante y todo, lo van llevando poco a poco para que tome el fondo suficiente y ya pues pueda jugar los 90 minutos. Pero me parece que nace desde Jan Fernández con Rosero y Tobar, que venía siendo titular en el partido anterior, le dio la oportunidad a otro jugador. Entonces, en ese orden de ideas, Jason Guzmán se convierte otra vez en goleador, encuentran Josen Escobar y Carrascal un muy buen respaldo. ¿Cierto? Faltaría de pronto que Bertel sea más constante, porque Bertel hay veces que pone a pensar a la gente y al mismo tiempo.
2: Es que
0: técnico,
2: Bertel,
0: ¿no?
2: ¿Cuándo ha sido constante en su carrera, José?
1: Sí, sí, es muy regular.
2: Bertel nunca ha sido.
3: En Millonarios igualito,
2: ni
3: ¿cierto?
2: En Millonarios.
3: Era de subir y bajar.
0: Sí, pero
3: era de subir y bajar, ¿cierto, Bertel?
0: En la fase defensiva, porque en la ofensiva a él se le ve claro cuando sale, pero le ganan muy fácil la espalda. Y ahí es donde tienen que trabajar entonces los volantes para cubrirlo, ¿no? En el caso de Carrascal o de Josen Escobar, dependiendo de la situación. Y los extremos están colaborando mucho. Anoche fueron Tilman Palacios y Quiñones y vienen a armar una línea de 4 con los dos que acabo de mencionar, con Carrascal y con Josen. Y cuando están en la ofensiva, al contrario, suman hombres al ataque. Me parece que de a poco el profesor David González, no obstante a las vicisitudes de las lesiones de las cuales les hablé hace un instante, está ya encontrando solidez en su equipo, que eso es muy importante para un técnico.
5: Hay que decirle a Jason que las que ha hecho han sido muy bonitas, pero las que tenga en el futuro, como la que tuvo ayer mano a mano con Parra, Jason, hay que meterlas.
1: Sí, claro. Y no es la primera vez.
5: No todas las veces se puede hacer el adorno. Todas las veces cabe el taco, no todas las veces cabe el túnel, no todas las veces cabe el sombrero. Como lo iba a hacer ayer. Asegúrelo, mijito, asegúrelo
3: primero.
5: Sí, primero
3: asegura.
4: Pero también el nivel de Parra es muy bueno. O sea, hablando ya un poco del Once Caldas, el nivel de Parra.
2: Espera, que yo quiero decir una cosita del América y sobre todo de David. Todos sabemos cómo arrancan los equipos de David, que llegan a.
3: Y todos sabemos cómo terminaron.
2: Exactamente. Bueno. Esperemos que este arranque le dure para el título, porque sabemos que le da para final, le da para hacer buenos cuadrangulares, pero hasta ahí. Esperemos que le dé, porque uno no se puede ilusionar cuando tiene antecedentes tan recientes.
3: pero mire, lleva hasta la fin. Incluso Juan Sebastián, él te lleva hasta la final.
2: Pero la pierde.
3: Pero ahí parquea.
1: Se desinfla.
0: El reto está en cambiar esa historia.
2: Exactamente.
1: Luisa, antes de darle la palabra, yo me quiero quedar con algo que ustedes acaban de mencionar, porque es que se vivió acá con él en el Deportes Tolima. Y la verdad estoy repasando desde que vi esa jugada ayer, creo que fue con el propio América que tuvo un mano a mano en el semestre anterior y quiso englobarla, hablo de Jason Guzmán, en la final ante David Ospina, cuando el partido se podía colocar, la serie 2-1, la englobó en un penalti.
3: ¡Qué dolor!
1: Y ayer es un gran jugador, y es un jugador que te define un partido.
3: Cuando se la picó a David, ¿no? Hablamos cuando se la picó a David.
1: Final del 2024. Y sí, ayer, hombre, la picó a David. Partido cerrado, el América estaba jugando a eso, al contragolpe. Hombre, mano a mano tenés que liquidar, porque ya los arqueros, como este caso, lo que va a mencionar Luisa de Johan Parra, te leen, ven videos, sabes que en el mano a mano te la va a englobar, cámbiala, o trata de hacer algo diferente, tocarla a un costado, o dejar en el camino al arquero. Es la tercera vez que le pasa esto a Jason Guzmán, y afortunadamente el partido se gana, porque otra tan clara no le iba a quedar anoche, Luisa.
4: Y en esos partidos que están tan cerrados y que las posibilidades son tan cortas, es donde hay que aprovechar, y hablando del nivel también de Parra, que me parece que es un arquero que le va a costar mucho al Once Caldas retenerlo por mucho tiempo, sí, porque realmente el nivel es buenísimo, el de Parra. Y hablando también de lo que ustedes están mencionando, lo de David Ospina, lo de David González, perdón, que le cuesta finalizar también los torneos, y es que yo creo que a veces... yo siento que no tienen más variantes tácticas, y yo creo que en el camino que ha tenido que en esos fracasos, porque cuando no se cumple un objetivo, yo insisto, se fracasó, de pronto eso también le quede enseñanza, y que para este semestre se vea una cara diferente en esos últimos, en los últimos partidos.
3: Bueno, pero una cosa de ustedes vieron a Johan Parra. Johan Parra es un arquero contragolpeador. Es un arquero que lee situaciones de partido.
1: Tiene una lectura
3: de eso. Es un jugador que tiene eso. Tiene esa tiene lectura de la situación de partido. Ese aquí en Envigado con Durán y Yasser Asprilla, que eran los hombres que dejaba libre para armar el contraataque, el buen saque de Johan. Hicieron muchos goles, bastantes goles hicieron. Entonces es un arquero que te lee, porque hay arqueros que no leen la situación de partido y en el saque siempre se queda en un contrario o lo dejas dividido entre tu compañero y el contrario, pero es un arquero de esos contragolpeadores que sabe que tiene situación de partido. Y esa doble atajada que le hizo, ese doble remate impresionante.
1: Uy, no, espectacular.
3: Impresionante.
1: De que fue un contragolpe del venezolano, de
0: Tortolero,
1: la saca el primer palo, le vuelve a quedar al venezolano y se la pone a Jason. Es que tuvo otra Jason Guzmán. Y le queda Guzmán ahí.
3: Claro, él estuvo en la doble parada.
1: Espectacular la parada de Parra. No,
0: en la medida en que se acople Tortolero, que ha mostrado cosas interesantes, va a ser un hombre importante para el América. Pero, a ver, estoy encontrando, no sé si es exagerado, un común denominador entre técnicos como David González, como Lucas González, como Alejandro Restrepo, más allá de lo que hizo, pero también falló en momentos...
1: ¿Que se desinflan, o sea, en la final?
0: Exacto, técnicos jóvenes que están adquiriendo esa experiencia, pero que en instancias ya muy decisivas como que les está costando un poco. ¿Estoy exagerando en esa apreciación?
1: No está exagerando, porque no, es que a Lucas González le pasó. A Lucas González le pasó.
0: Sí.
1: En Águilas le pasó.
2: En Tolima.
1: Le pasó en América.
4: En Águilas,
1: en Tolima.
3: En Águilas no llega a la final. Él estuvo a un punto de llegar a la final.
1: Por eso, claro, pero es que esa primera rueda que hizo, o sea, él hizo 9-9.
3: Impresionante, fue 9-9.
4: O sea, que 9-9. El último partido fue el que le termina costando. Entonces, a eso me refiero. Pero yo creo que eso es parte del proceso
1: del
4: de
1: aprendizaje.
4: Esos técnicos. Y del
1: pero ahí en ese punto que toca José Alberto, es algo que yo les vengo diciendo a ustedes hace rato, que es el tema del salto de calidad, que estos, que hay... Mire lo que pasa con Comesaña. Comesaña lo llevaban a Junior, ese equipo por allá, 16, 17, con el 90% de puntos para poder clasificar, se metía en la última fecha y terminaba siendo campeón. Estos técnicos, como David González, perdóname, Piolo, y Lucas, tienen ese común denominador, que hacen espectaculares campañas, pero algo pasa, algo sucede. No sé si sea tema de ellos, tema de fondo de vestuario en la nómina, situaciones de madurez, pero se desinflan al final.
3: Para mí, la final, por ejemplo, David... con el Medellín, esos fueron los jugadores, Aguerre queréis que el gladiador, y contra el Tolima, en esos dos partidos, no, mejor dicho, mojadito, mojadito.
5: Arrugó.
3: Sí, arrugó.
1: Y se equivocó.
3: Eso lo perdieron a Guerre, Andrés Cadavid, lo perdieron los manes. Eso no.
1: Pero vuelvo a lo mismo, esta generación de técnicos que son buenos, porque es que a mí me parece muy interesante un hombre como David González, Lucas ni se diga, que es el llamado a tomar la bandera en un futuro y dirigir la selección. Restrepo, bueno, ya tuvo la oportunidad de ganar y tiene que seguir por esa senda, pero tienen ese común denominador, que en las finales algo les sucede. ¿Quién fue la figura ayer, José?
0: Pues hombre, los goles son amores, ¿no? Sí. Yo no diría, además me parece que tuvo un buen comportamiento de tipo defensivo también Rosero.
3: Sí, o sea, sí, para mí
0: los dos centrales de América fueron.
1: Sí, Tovar. Yo no le tengo confianza a Tovar. Tovar arrancó a Caño Agué como lateral por izquierda.
0: Sí.
1: Ay, y un día lo pusieron en un partido contra Millonarios un sábado en Bogotá y lo sacaron a bailar esa noche. Sí, pero creo que estaba, en la posición de central se ha ido acoplando.
0: Ahí está alternando con Brian Córdoba. Brian Córdoba tuvo la oportunidad. Yo encuentro un poco menos de rendimiento óptimo el de Brian Córdoba. Lo mismo que decía hace un instante de Bertel. Bertel saliendo muy bueno, pero le ganan fácil la espalda, deja cosas, a veces dudas, incluso en la entrega de la pelota, no sé, a veces se complica. Pero bueno, yo destaco los dos centrales, naturalmente que el gol marca una diferencia, porque goles son amores y más de visitante, en una plaza que siempre va a ser complicada, que le Manizales, tanto el equipo muy bien conformado y de buen rendimiento
5: ofensivo,
0: como
5: José,
0: el Once Caldas.
5: ¿Ah? Y muy ofensivo el Once Caldas.
0: Sí, correcto. Entonces, en ese orden de idea, me quedaría con Rosero, no sé si lo comparten ustedes, o si tienen otra visión, pues naturalmente que también. Carrascal, por ejemplo, me parece también que sigue en un nivel... También.
1: A mí me gustó Carrascal.
3: También. Sí, Carrascal. Sí, está bien.
1: Cuando se dedica a jugar, cuando no se le estallan las pepas, como dicen en el barrio, cuando no se sale de casillas...
3: Cuando no
1: se
3: las tira de paredes, el hombre
1: exacto,
3: va bien.
1: Exacto,
3: cuando no se las tira de paredes, el hombre va bien.
1: Y sobre todo porque... El hecho de tener a Josen Escobar, que creo que se vio limitado por la tarjeta amarilla, sí. Pero el hecho de tener a Josen le da una libertad para apoyar un poco por ese carril central a Guzmán que cae por esa zona,
0: y por
1: tratar de surtir por los costados, en este caso por la derecha también cayendo por ese sector. Sí, sí. A mí me gustó lo de Rafael Carrascal también en el primer tiempo. Bueno,
5: las figuras de los tres jugadores más importantes, los porteros, los dos y Dani Rosero,
1: bien. Bueno, América, entonces, al lado del Medellín líder en este momento del fútbol colombiano. Antes de presentarles este video, les voy a hacer una pregunta. ¿Qué es jugador de la selección Colombia, preparado, no por nombre, preparado para que la vayan pensando, ustedes creen que podría dirigir ex jugador de la selección al equipo patrio en algún momento? No estoy diciendo que ahora. ¿Por qué les hago la pregunta? Porque fue presentado...
3: A propósito de Uruguay.
1: Exactamente. Diego Forlán, presentado como nuevo técnico de la selección uruguaya.
5: Pero
1: y lo
5: no
1: presentaron
5: el,
1: con este
5: ¿no
1: video.
5: ¿Es el interino mientras contratan el definitivo?
0: Sí, interino.
1: Aparentemente.
3: Sí, sí, sí. El cachabacha.
5: Sí, sí, sí.
1: Miremos el video. Ahí está.
6: Hola.
1: Ahí está Forlán entrando a las instalaciones de la sede de la Asociación Uruguaya de Fútbol. De los más goleadores, recordado en el 2010.
5: Uy, ese mundial de 2010 para Forlán.
3: Pero primera, hermano, primera vez que presentan un interino con semejante...
5: Sí. Con tanta pompa, ¿sí?
1: Sí,
3: uy,
1: porque...
3: hermano.
1: Arturo Reyes no lo presentaron, bueno, claro, Arturo Reyes no fue
3: el
1: jugador.
3: Ante el interino habla
5: no.
3: ¿Quién se va a encargar de la selección?
2: El
3: Piolín.
2: El
3: listo,
2: tema
3: ya.
2: Es el siguiente.
3: Piolín, coja eso, arranca a entrenar.
2: Él va a ser interino entre comillas.
1: Sí, es, por eso
2: les
1: decía que entre comillas.
2: Porque va a asumir la sub-20... hasta después del sudamericano, bueno, es en enero, febrero.
0: Hay que decir que Forlán, la experiencia que tiene como técnico ha sido solo en dos equipos, ¿no? Peñarol, que es uno de los históricos,
2: el de
0: y Atenas,
1: no le fue bien, ¿no?
0: Uruguay. No,
4: pero
0: realmente
4: no
0: el rendimiento
4: creen,
0: no fue
4: decir,
0: bueno.
4: ¿Llegan a presentar a Falcao como interino, lo que sea, no le van a hacer algo así?
2: Obvio.
4: Es que
1: sí, claro.
0: Falcao no ha dirigido, que... Falcao tiene que dirigir algo.
1: Lo que pasa es que Forlán es, que... son palabras mayores. No, a mí me dicen que...
3: No,
1: que va
3: sí,
1: interino.
3: Lo presentaron como trabajador símbolo de la Federación Uruguaya.
0: Haciendo un recorrido, Fernando, haciendo un recorrido por donde él ha sido protagonista. Ese complejo de la Celeste que es espectacular allá en Montevideo, en Uruguay.
5: Reconociendo lo que fue su casa.
1: Es que le iba a preguntar algo a Luisa para explicar el ejemplo. ¿Usted alguna vez ha tenido un novio interino?
2: Espere, Tai. Sí, eso no, será
3: sí,
2: que sí.
3: Sí.
2: Pero ¿cómo, sí, sí. ¿Cómo sería el novio interino?
1: Es que allá voy para que me entiendan.
2: Mientras nombra un oficial.
5: Una transición.
2: Transición. No, sería un arrocito en bajo.
1: O un amigovio, ¿a qué voy? Que es que a mí me dicen desde Uruguay que sí, es nombrado interino, pero... Pero si la cosa marcha, podría quedarse como oficial.
4: En propiedad.
3: Yo lo llamaría socio mayoritario en potencia.
1: Okay. Pero me asombró la no respuesta de Luisa, se quedó pensando.
4: No, es que está pensando bien a qué se refería
1: ese es el ejemplo.
4: Término interino y está hallándolo.
1: Cuando usted empieza a salir con alguien y empieza a darse una oportunidad, dice, sí, me quedo, es interino, pero ya a los tres meses, dice, oficial.
4: O sea, puede,
1: voy a presentarlo a mi mamá. Voy a invitarlo a comer frijoles.
4: No, claro, sí, sí he tenido...
1: Entonces, a mí me dicen que el tema...
2: Yo creo que acá todos hemos tenido interinas.
4: Claro. Es que todos empiezan entonces como interinos,
2: sí,
4: ¿no?
2: Sí, todos sí.
1: Que es diferente a piratear, jugar otros partidos.
2: Ah, no, es que lo otro sí ya no.
4: Sí, eso es diferente.
1: Entonces,
2: ser interino en varias canchas ya...
5: Si ¿sí escucho a Luisa... Todos ustedes han comenzado como interinos.
2: Usted no.
4: Todos comienzan como interinos.
2: Todos comenzamos.
1: Entonces, dicen desde Uruguay que el tema de Forlán es, claro, él va a estar en sus 20, pero que le van a dar la oportunidad, pero no descartan la posibilidad de que se quede en propiedad. Yo lo decía porque, bueno, ya está ratificado Lorenzo, pero siempre se ha tenido como esa fe que un exjugador dirija la Selección Colombia. Y se presentaron oportunidades con jugadores que pasaron por la selección que infortunadamente no tuvieron un buen puerto. Carlos El Pibe Valderrama, que infortunadamente nos dejó fue una imagen mostrando un billete de 50,000 con el Junior. El propio Mario Alberto. No estaba preparado. Mario Alberto Yepes, que le dieron la oportunidad también con el Deportivo Cali.
3: Se tiene licencia UEFA.
1: Giovanni Hernández en su momento. No sé si de pronto Luis Amaranto Perea, que ya estuvo en ese proceso de selección como asistente, puede hacer en un futuro. No sé ustedes a quién ven. Por eso les hice la pregunta.
2: Yo veo hoy a Luis Amaranto Perea.
3: Yo también.
2: Como lo más cercano a que pueda llegar a
3: sí,
2: dirigir.
3: Sí, yo le doy la... etiquétame ahí, porfa. Me etiquetas ahí, porfa.
0: Lo vemos porque... recientemente... Sí. Luisa, perdón. Recientemente ha hecho parte de un cuerpo técnico y un proceso de Selección Colombia. Por eso lo vemos cercano.
2: No, pero ahora, independientemente es porque yo no veo por dónde más, José.
0: No, por eso. Pero ahora, ya es un técnico de un equipo... Ahora empezaremos a evaluar, y todo el mundo lo va a hacer eso, va a empezar a evaluar también a Amaranto Perea ya como técnico de un equipo y que eso le servirá, sí o no, hacia el futuro para regresar a una Selección Colombia ya en
2: claro,
0: en,
2: pero
0: en propiedad,
2: es que
0: ¿no?
2: Deme otro nombre que uno pueda tener hoy en que diga este,
3: que
2: fue
3: tenga licencia y todo eso.
2: Y obviamente tenga espíritu de entrenador. A Mario le fue mal y ya como
4: sí,
2: que dejó, la,
4: sí,
2: dejó
4: pero...
2: el tema.
4: Como que,
0: bueno, no te fue tan mal a Yepes,
4: pero
0: tampoco
4: fue como,
0: fue tan mal.
4: Es como uno de los jugadores que vistió la camiseta de la Selección Colombia, que se preparó también.
2: Obviamente de los
4: no
2: últimos,
4: sigue,
2: ¿no?
4: Pero...
2: Nos referimos.
4: Exactamente.
2: Porque creo que Pacho jugó una Copa América y pues fue seleccionador colombiano, ¿no?
0: Sí.
2: Claramente, ¿no?
0: Sí.
2: Maturana.
0: Leonel Álvarez.
2: Leonel
1: Álvarez también.
3: Leonel, por
2: ese
3: ejemplo.
2: Podría entrar en la pelea.
3: Sí, ese entra en el top 3.
1: Pero ya tuvo la oportunidad de dirigir, ¿no? Yo no creo que la vuelva a tener.
4: ¿Y por qué no? Bueno, por el momento, por la actualidad.
1: Por el momento.
4: Por su actualidad.
1: No, sí, yo creo que tendría que volver a hacer un gran papel en clubes. No sé. No, pienso que el tren ya pasó, aunque no estoy diciendo que no vaya a hacerlo nunca, pero no lo veo, ¿no? Pensando en el relevo generacional.
4: Mira, mucho se habla del tema de Falcao, de la posibilidad de que llegue como asistente técnico, pero lo cierto es que preguntándole como a personas que conocen a Falcao, dicen, a Falcao nunca le ha gustado el tema de dirigir. El tema de las concentraciones, de tener esos viajes, que él se ve más en la parte dirigencial, como un Beckham, me dijeron así.
1: Y yo lo veo así. El perfil.
3: El gerente de la selección, por ejemplo.
4: No tanto para estar dirigiendo, no para estar en la línea, no para estar tratando de calmar egos y demás.
2: Pero para ser gerente Piolín, le toca aguantarse las giras y las concentraciones. Entonces, descártelo
3: total,
2: también por
3: sí.
2: Ahí. Claro. Mire esta lista del 2014. Y es que ahí va a tocar empezar a buscar espacio.
1: Pero antes de que la lea, yo creo que debemos tener en cuenta algo.
2: ¿Cuál?
1: Vargas.
2: ¿Qué? Perdón.
1: Que el que llegue debe tener una vocación especial. Una lectura de juego, un feeling con el jugador.
2: No, tener experiencia.
1: Tener experiencia, aparte de eso, los estudios. Es que no cualquiera dirige o no tiene esa vocación.
2: Claro.
1: Porque muchos terminan su carrera, como usted lo está mencionando, de profesionales, y quieren hacer algo totalmente diferente, o dedicarse a su familia, o estar ligados al fútbol, pero de otra manera. Pero dirigir tiene algo especial. Y eso nos lo decía Lucas González. Y es verdad, o sea, el delantero, el arquero, el integrante del plantel del equipo termina el entrenamiento y se va para un cine, va a compartir con la familia, el cumpleaños, a la reunión del colegio del hijo.
2: Se pone a ver televisión, pero en dos partidos.
1: Tranquilo, el técnico se va a mirar los datos del entrenamiento, a hacer análisis de video del partido anterior y a seguir con el partido del otro día. Prácticamente es 24-7 metido en el cuento. O sea que insisto que para que usted lea la lista a Vargas, debe tener una vocación especial.
2: Sí, voy con usted. Ya le voy a dar un nombre que se me vino ahorita a la cabeza, pero me gustaría que tuviera más experiencia en el tema. David Ospina sigue activo, Vargas activo. ¿Farid Mondragón?
1: No, ya no. Se dedicó.
2: Gracias,
1: a...
2: Farid. Se dedicó Cristian a eso. Zapata, nada.
1: No, no.
2: Yepes.
1: Dirección, no, yo creo.
2: Santiago Arias, vigente. Pablo Armero...
1: Pablo Armero no se dedicó.
2: Creo que cobraba por entrevista.
1: Por entrevista o por opinión cuando uno lo llamaba.
2: Eder Álvarez Balanta desaparecido del mapa.
1: Lo vi haciendo un podcast en estos días.
2: Camilo Zúñiga, empresario.
1: Sí, señor.
2: Carlos Valdés en medios de comunicación.
1: En los medios, sí.
2: Perdón, José.
0: Zúñiga, empresario de jugadores.
3: No, de jugadores.
2: No, yo lo he visto, es que hace como mucha inversión en.
3: No, propiedad raíz. Sí. Es propiedad raíz. Propiedad raíz. Donde tiene sus inversiones y tiene su fundación además y representa jugadores.
2: Carlos Carbonero, ni fu ni fa. La Roca, más tema administrativo.
5: Sí.
2: Abel Aguilar puede tener algún perfil de dirigir porque tiene su escuela y todo en Barranquilla, pero pues no le veo todavía. James activo, Cuadrado activo. Guarín ahora está en tema de ser conferencista y todo,
1: sí,
2: lo que le pasó en su
1: vida. Sí, está dando charlas, entonces, y está dedicado también a un proyecto Porto, inmobiliario aquí, sí, en Ibagué.
2: Exactamente. Ibarbo, por ahí lo vi en la despedida, Magnelli. Alexander Ibarbo, no. Mejía puede ser.
1: Puede ser.
3: Ese entra.
2: El tema sí, es que... Sí. Pues,
0: él está trabajando con el Cali, ¿no?
2: Exactamente, en divisiones inferiores. Sí, Juanfer activo, Teófilo activo, Vaca activo, ahí, Ramos
4: pare,
2: activo,
4: pare ahí,
2: Jackson
4: ahí,
2: cantante.
4: Que ustedes creo que no lo esperarían. Juan Fernando Quintero, sí le gustaría dirigir.
2: Bueno, pero, oiga, pero y, estamos hablando aquí a las
4: sí,
2: 2030,
4: pero,
2: ¿no?
4: Pero yo no lo veía en ese perfil.
1: Pero usted lo ve en ese perfil.
4: Yo no lo veía en ese perfil.
1: Sinceramente.
4: Y me dicen, realmente Juan Fernando Quintero dice que le gustaría dirigir. Que eso es una de las cosas que...
0: ¿Quiere ser cantante?
1: Pero él dice que quiere ser cantante,
4: ¿no? A él le gusta la industria de la música, pero no quiere ser cantante. El hermano de él es cantante, se llama TGO, y seguramente va a apoyar la carrera de él. Pero a él le gusta el tema de la música, más no ser cantante, como aportar desde el tema de producción y demás. Pero cantante no tanto, pero sí me dijeron que uno de los jugadores que les gustaría dirigir es a Juan Fernando Quintero. Yo no le veo tanto el perfil.
1: Yo no le veo también como esa aura.
4: Pero si se capacita, si se educa y demás, pues vamos a ver si después vamos a ver a Juan Fernando.
2: Ah, perdón, José, el nombre que les iba a dejar ahí picando, el de Giovanni Hernández.
1: Ya tuvo una oportunidad, ¿no? A mí me parece que sí.
2: Es que, pero me gustaría verlo un poquito más.
1: Verlo más, hombre. Sí.
2: Se fue
4: pero creo que eso hace parte del proceso asistente técnico de Iván Corto.
2: Iván Ramiro es más administrativo.
3: No, Iván Ramiro es muy administrativo.
0: Es el presidente de la federación, eso sí lo ha dicho.
5: Y Sergio Herrera.
1: Barranca está ahí también, ¿no?
3: Él fue asistente de Pinto en el Cali, dirigió, ¿cierto?
5: Pero empezó a ser técnico independiente del Valle del Cauca, la vez. Y dirigió también en Venezuela. Estuvo trabajando en Venezuela.
3: Fue asistente del profesor Pinto, ¿cierto?
1: Bueno, puede ser.
0: Y estuvo también en calidad de interino, ¿no?
1: Sí, pero sí, pues Barranca, y con el respeto, pues, y ojalá llegue, porque me parece un hombre interesante, no brilló tanto en selección, ¿no? Estamos hablando de hombres que hayan brillado mucho en selección. José, ¿usted sabe algo?
3: ¿Quiénes son? Perea, Leonel y cuál más.
0: Sí, el otro día se dejó, se dejó un nombre aquí, ¿no? Y se llamó precisamente que fue Arturo Reyes, ¿no? Está ahí.
1: Yo creo que está cerca.
2: Pero es que yo creo que Arturo Reyes no fue exjugador de selección.
1: No.
2: Yo estoy relacionando eso con la pregunta de Pinto que dijo.
1: Sí.
2: Exjugador de selección.
4: Pero de esos que se mencionó, el nombre que me parece que puede estar un poco más cercano.
1: ¿Alex Mejía?
4: No, es Giovanni Hernández.
1: José, ¿qué es la vida de Giovanni?
3: Estaba asistente
2: de Reinaldo.
1: De Reinaldo.
3: Del cuerpo técnico.
2: Por eso yo decía, quiero verlo un poquito más ya en propiedad en algo, a ver qué puede ir pasando.
1: Sí, yo creo que, bueno, pues son nombres interesantes, pero pues llama la atención lo que ha hecho Uruguay para bien. ¿Qué escribe la gente?
2: A ver. Señor.
1: ¿Cómo es que llama el amigo de Luisa para saludar?
2: Por ahí dice que Verdugo quedaron de acuerdo que Falcao más dirigente. Bien, Luisa. Okay. Mándele saludo al señor. Gracias, Verdugo, Camilo, que está de acuerdo con usted.
4: Un beso para ti.
2: Iván Ramiro.
3: No, qué sociedad.
1: ¿Quién no se hablando así?
2: Luis Ernesto Álvarez dice que Iván Ramiro Córdoba.
1: Sí, yo creo que Iván Ramiro
2: 200 Córdoba. Veces sí, ya lo leímos, don
0: Pero para la parte Luis Ernesto, un saludo. ¿No? Para la parte dirigencial, Iván Ramiro.
3: Él es muy un perfil muy ejecutivo.
4: Uh-huh. Sí, es más, yo creo que él no se ha preparado tampoco para dirigir. Falcao, el único estudio que tiene pues con temas relacionados es el de agente de FIFA. Él no tiene ningún estudio.
2: No, y acá lo votamos el nombre fue porque nos contaron porque en el cuerpo técnico por parte de Néstor Lorenzo lo ven así, pero obviamente eso es de dos partes. Eso no es solo que Lorenzo le diga, venga y sea mi asistente, ¿no? El otro también tendrá que decir sí, no... ¿qué hay que hacer o por qué? Bueno, obviamente, ¿no?
0: Cumpliendo los requisitos.
1: Es que depende de tantas cosas, porque, por ejemplo, en algún momento, cuando Alberto Gamero sale campeón con Tolima, después vaya a ser los Millonarios, se alcanzó a hablar inclusive de por qué no tenerlo en un proceso de selección sub-20. Y en este momento, pues, pregunta usted por Alberto Gamero y está en un año sabático, no está dirigiendo, me dicen que está cómodo así, que por ahora quiere tomarse un aire. Y de pronto si por ahí vuelve con un equipo grande y se enchufa, aunque él tiene una deuda que él mismo dice, un reto mejor, que es brillar en el fútbol del exterior, podría aparecer. Pero pongo el ejemplo porque son de esos técnicos que en su momento, sin brillar mucho en Selección Colombia, pues lo ha hecho muy bien, ha sido el único que con un equipo chico, con un equipo medio y con un equipo grande, hablo de Boyacá Chicó, Tolima y Millonarios respectivamente, logró ser campeón y es uno de los técnicos históricos que por ahora pues no es tan nombrado en la órbita del fútbol colombiano.
2: ¿Gamero fue exjugador de Selección Colombia alguna vez?
1: Creo que él estuvo... Creo que él estuvo...
2: Que puede entrar, si estuvo en Selección ahí puede entrar en esa baraja que estamos hablando.
1: Él no estuvo en la del 80 y... No, en la del 86 estuvo, fue Prince. La eliminatoria esa para en la del Mundial del 86 y para el 90, yo no lo recuerdo en el proceso.
2: Tampoco.
1: No lo recuerdo. No. Bueno, mire este negocio que hizo River. Se están moviendo.
0: Una selección, sí, pero la selección Magdalena.
1: Ah, no, pero.
0: Pues digo.
1: José, usted es serio.
3: José, de vez en cuando se echa sus chistes.
1: Sí, José, lo noto despresurizado.
0: Pero un momentito, ¿estuvo
3: o no
0: estuvo
3: la corbata a veces?
0: Pero un momentito, ¿estuvo o no estuvo en la selección Magdalena el profe?
2: Claro.
0: Sí, ese inició allá. Sí.
1: Bueno.
0: Es más, ¿sabe quién fue técnico del profe Gamero? Eduardo Retá.
1: Eduardo Julián Retá del Mono.
0: Sí, sí. Sí, sí, sí, señor.
3: Claro, pero que cambió como Maradona, ¿no? Cuando le dijeron que Lionel Scaloni quería dirigir en el Mundial y Maradona dijo, sí, que dirija. Pero en el Mundial de automovilismo o de motociclismo.
0: Y vea usted.
3: Y vea qué campo del mundo.
1: Vargas, mire.
0: Entretenga.
1: ¿Qué más 20 tiene? Millones de dólares por el 100% del pase pagó River Plate.
2: Sí, no.
1: En este caso por Thiago Almada. Primer acuerdo con el Atlético de Madrid. 20 millones de dólares por el pase. Y el Atlético tendrá una opción de recomprarlo dentro de 18 meses. Por 40 millones. Eso es una cosa impresionante por un jugador pues que llama mucho la atención. Y otro grande que en Argentina confirma contratación es Boca, que va a tener un delantero, el delantero Ever Valencia, que llega en este caso al conjunto.
2: El ecuatoriano, ¿no?
1: El ecuatoriano, que pues no brilló mucho en el Mundial, sí lo hizo en el Mundial anterior. Vinicius confirmó que estará hasta el año 2032.
2: Sí, con el Madrid.
1: Con el Real Madrid.
5: Ah, se le acabó la ventolera
1: con su nuevo look, con su nuevo cambio extremo. Rodri cerca de confirmarse con el Barcelona cuando muchos dijeron que ya estaba listo. Y bueno, el litigio que hay entre la UEFA y la FIFA, que dicen no se va a terminar hasta que derive todo esto en la salida de Gianni Infantino, pero la verdad está caliente esta situación y yo creo que ya es hora de que haya un cambio de mando, ¿no? Que ya esta situación de Infantino se está volviendo muy harta y que el hombre está perdiendo cada vez más gobernabilidad.
2: Y que no va para Cali, ¿no?
5: No.
2: La Cancillería dijo que no, semejante tierrero, ¿usted cree que ese man se iba a venir a la posesión del presidente de Colombia? No.
0: ¿Cómo así
2: de
0: tierrero? ¿Cómo así de tierrero? ¿Cómo así es tierrero? ¿En qué sentido?
2: No, no el tierrero de...
5: El que tiene la FIFA.
2: El que tiene la FIFA, gracias, sí.
3: Que semejante problema, no, que tiene.
0: Ya, cuidado.
2: Sí, no, sería incapaz, José Alberto.
0: José Alberto, ya aquí habrá tierra, pero
2: tampoco. No.
0: Lo que pasa es que, a ver, uno se pregunta, ¿qué hace el presidente de la FIFA? ¿Qué hace el presidente de la FIFA en la posesión de un...
1: Sí, yo no la entendí gobernante. Tampoco. O sea, yo no la entendí. Yo creo que era un tema más como de ahí de diplomacia.
2: Más de Don Ramón.
1: Sí, yo creo que es por ese lado.
0: Sí, yo creo que es por ese lado. El señor Infantino parece que sí tiene los días contados ya en la FIFA.
1: Uy, sí, yo lo veo ya.
0: Parece que ya los tiene contados.
1: Muy bien, vamos a ir a la pausa y vamos a seguir en el bar a través de AS. Ya son las 2:59.
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0: Muy bien, segunda hora a través del bar, muy romántico, don Santiago Pardo, hoy con la música. Santiago, le damos un poquito a la gente, señor.
1: No, Pinto, habíamos pedido la 33, como pues sí, sí moral, yo muy no lindo, sé. Muy querido, lo que quieran.
0: Me cambiaron
1: la 33,
0: todo.
1: No, Pardo,
0: lo que pasa es que Areta está enamorado.
1: Pues sí, pero ¿y qué culpa tenemos nosotros?
0: Sí. Y entonces...
2: Venga, pero ese no. Que cantaba pero ahí venga, en el negro,
3: pero,
2: ¿no?
3: Pero
2: venga,
3: lindo, no, pues, Aretes, ¿eso era una dedicatoria?
0: Sí, yo creo sí, que eso... Sí,
3: diga
0: eso,
3: la verdad, eso sí, tiene un mensaje sí. Subliminal, va para alguien.
0: Para...
3: Porque
0: para
3: es que llamar, pues llamar es que si Sara. No es para alguien, pues hubiera puesto la 33.
2: Sí, sí. Vuelvo no, y digo, es que... se llama Salsero de Taboco.
1: Sí, colabórenle a la prensa o coloquen esa.
0: Sí, sí, sí.
1: Varguitas nunca pide una canción y pide una... no.
0: Varguitas...
1: Y va con Morad y... Ahora sí me dio sueño.
0: ¿Qué dijo? Iba con Morad. Bueno,
1: Morad.
0: Muy bien, sí, ya va a ver Santiago
2: venga,
0: Pardo.
2: El que cantaba ayer era el Negro Ortiz,
1: ¿no? No,
0: no. Pero Negro Ortiz no canta. Ahora sí, escuchemos.
1: Y hoy
0: homenaje a Bogotá.

0: Bueno, ahí está la canción para la ciudad de Bogotá. Hoy en su cumpleaños.
1: Qué diferencia, hoy jueves y...
0: Sí, diferente.
1: En el otro lente nos quería mandar a dormir.
2: Pero hoy no es jueves, hoy es viernes. Hoy, esta semana no tuvo jueves. Eso es como, es que más ignorado que noviembre. Noviembre no existe, hermano, no existe. Y esta semana, jueves no hay, hay dos viernes. ¿Cuál jueves?
0: Pero sí, puede tener razón algo.
3: Sí. Pero uno con ley se cambió.
2: Parcero, pero papi.
0: ¿Van a ir a sombrillas hoy, Vargas? No.
1: No, los chinos me imagino que sí, eso como son socios.
3: No pelan.
0: Ya. Uy, no,
3: pelan.
0: Eso ya sonó a mucho más, ya los tiene, chinos.
1: Sí, sí, es que es verdad. Ya entré en ese modo de los pelados.
2: Bueno, ¿y ya tienen membresía y todo allá?
4: Claro, yo no puedo conocer sombrillas.
0: De verdad, pero si eso es allá a la vuelta.
1: Si no se la pasaran programa conmigo, podía ir.
4: Sí, pero es que me la paso trabajando, realmente.
0: Bueno, José Alberto, ¿en qué va el tema? ¿Qué ha sabido?
1: No dudó.
0: atoró José. José, ¿en qué va el tema de Yorman Hurtado? ¿Qué ha sabido usted sobre esa situación?
5: Pues hombre, no, Camilo, se toman 7 días los miembros de la comisión para estudiar el tema. Hay que aclarar esto, porque alguien me decía, ¿cómo así que 7 fechas? No, no son 7 fechas, son 7 días calendario para analizar el tema y todo. Lo que pasa es que pues hay que revisar bien lo que es el reglamento FIFA, ¿no? Para esta clase de transferencias. La clave puede estar en que el jugador había sido transferido, entiendo, del Deportes Tolima al Albos Ready, ¿cierto? Y esa transferencia la que le podría en un momento determinado, mirando la letra menuda, la situación. ¿Podía ser inscrito por los 3 equipos como lo fue inscrito? Sí. El problema era que aparentemente lo digo, y eso es lo que están revisando bien, si podía jugar, evidentemente, en la misma temporada con 2 equipos, ¿no? Con los 3 equipos. Entonces, él estuvo con el Tolima, estuvo con el Albos Ready a nivel internacional y con el América. Yo no sé, yo siento muy seguro, yo hablé con Iván Vélez, quien es el gerente general del América, y él está muy seguro de que el América, desde el punto de vista jurídico, hizo las cosas bien. Al jugador no lo pusieron simplemente por un capricho del técnico o porque el directivo haya dicho lo trajimos y tienen que ponerlo, no, porque estaban convencidos que desde el punto de vista jurídico, ya habiendo estudiado y todo, la situación estaba avalado para actuar.
3: Y la espero noticia, América, José,
5: que no vaya a perder esos 6 puntos América en
0: uy, ese 7-0, ¿no? Imagínese, sería una
3: la
0: locura,
3: noticia en el
1: de 7-0 a 3-0 perdiendo.
3: La noticia en el primer semestre no era que a Yorman le habían cancelado el contrato en el Tolima por indisciplina.
5: No, entiendo que fue transferido, no sé. Habría es que mirar Camilo. Esa parte.
3: Sí. Yo entiendo, noticia mitad de campeonato.
0: Yo entiendo el tema de la siguiente manera, a él le iban a cancelar su contrato por un tema de indisciplina, al final por diferentes situaciones el club tiene a bien pagarle su contrato, separarlo del club, pero pagarle su contrato hasta el mes de junio. Por eso es, él es retirado en marzo, por eso es que a finales de abril es que se da la negociación con el equipo Always Ready, y ahí es donde el Deportes Tolima inclusive recibe algo, no fue mucho dinero, y se dio como traspaso, porque todavía él no era agente libre, tenía un vínculo con el elenco Vinotinto y Oro, una jugada que sin saberlo y sin pensarlo se le dio a César Camargo, y ahí es donde se va para el fútbol boliviano, y posteriormente pues todo deriva llegando a Colombia, ¿no?
3: Bueno, pero al terminar el campeonato y comenzar otro, como con los técnicos, que uno llega a mitad de camino, ya dirigió en otro equipo, le toca esperar que acabe ese campeonato y empezar de cero, así también se aplica a los jugadores.
0: Pero es que es otro campeonato, porque estamos hablando.
3: Por eso.
0: Una y lo decíamos ayer, la temporada.
5: Son 12 meses, ¿no? La temporada, la FIFA lo asume, la temporada la asume como de 12 meses.
0: Pero la temporada en Colombia no es de 12 meses porque se entregan 2 títulos.
5: Es que ahí hay una situación para analizar con la FIFA. Ahí es donde hay que analizar el estatuto de la FIFA. Es la FIFA la que tiene la clave. Es para mirar si evidentemente el corte del torneo apertura, ¿cierto? Y el torneo finalización, ese corte es precisamente rompe el hecho de que el torneo sea, porque como usted lo dice, se entrega título de campeón, se entrega estrella. Entonces sería algo diferente, ¿no? Y las contrataciones incluso se hacen también para esos periodos. Diferente a lo que se hace en Bolivia, que entiendo que sí es un campeonato de los 12 meses de principio de año hasta final de año, ¿no?
3: Sí, juegan como 8 o 9 meses al año, ¿no?
5: Exacto, entonces ahí está la situación. Ahí hay unas excepciones que a la norma que habría que estudiar muy bien, ¿no? En el estatuto pues de la FIFA, habría que estudiar muy bien porque evidentemente da la norma, pero también da unas excepciones, ¿no? Habría que mirar las excepciones bien y eso es lo que dice América de Cali. América de Cali estudió, aparentemente eso por lo que nos dicen, pues, y que no tiene ningún inconveniente, ¿no?
0: Sí, vamos a ver entonces qué sucede. Ahora, Vargas, ¿qué ha sabido?
5: Sería lastimoso que perder 6 puntos en el escritorio, sería terrible.
0: No, y no estaría bien
5: porque para... Que se juegue en cancha debe ganar, pero bueno, los reglamentos son también para cumplirlos.
4: Pero yo supongo también que, o sea, y lo ha dicho Iván Vélez en varias ocasiones, que ellos se documentaron que sabía que esto podía pasar. O sea, ellos, demás que estaban preparados para que esto pasara, dado el caso donde llegue a perder América, sería un desacierto también desde la parte dirigencial.
2: El que lo inscribió paga.
5: Más desde la parte jurídica, ¿no? Que eso, es la que da el visto bueno.
4: Está bien, sí, sí. Desde la parte
2: jurídica. El que
4: lo
2: inscribió paga, ese es el costo político.
0: Y ayer yo averiguaba porque muchos escudan en el tema de Luis el Chino Sandoval y me dicen que no hay una jurisprudencia porque en el caso del Chino en ningún momento hubo una denuncia, o una demanda mejor, una demanda al respecto. Eso fue en el año 2024.
5: O sea que ese antecedente no cabe, porque América lo adujo. América, dentro de las cosas que hablé con Iván Vélez, me dijo eso. El caso del Chino Sandoval, pero si realmente no se toma ese caso como algo que dictó jurisprudencia, ahí hay un vacío.
0: Estamos de acuerdo. Bueno,
5: un vacío, Vargas, para el América, digo, no, para el América, ¿no?
0: ¿Qué has sabido del tema de la televisión y los derechos?
1: Ayer por la noche hubo reunión del comité de mercadeo, debieron abrir los sobres. Esto también es porque la actual licencia, el actual contrato, ellos ya van a tener la oportunidad de saber la oferta más alta en cuanto es y si deciden superarla en un centavo o igualarla. Ya con la igualdad ellos tienen ese derecho a hoy, entonces van en eso y obviamente tenerse que reunir en asamblea, pues para saber qué pasa con lo que pide el G8.
0: Son dos situaciones diferentes, ¿no? Una cosa es la negociación como tal y otra cosa es la redistribución de las ganancias, que eso ya lo tiene que definir la División Mayor del Fútbol Colombiano.
1: Sí, tiene razón,
0: son temas totalmente diferentes que obviamente pues pueden ser paralelos, pero pues no se van a mezclar porque son dos procesos diferentes. Bueno, vamos a ir con algunos videos que ha preparado don Santiago Pardo, nuestro productor. Presentación de Bocinha en el estadio de Colo-Colo. Miremos cómo fue recibido el arquero al que le cambió la vida el campeonato mundial de fútbol.
6: Bocinha,
0: como toda una estrella, Bocinha.
6: Refuerzo de Colo-Colo, Josimar José Évora Díaz. Bocinha.
0: Ahí está siendo recibido Pero una estrella, la verdad. Ojalá responda. Ojalá le vaya bien. Ojalá le vaya bien porque es que se ganó el corazón de la gente.
5: No, sí, pero sí.
0: Celebrity. Yo creo que ese man no se imaginó nunca
5: no.
0: Lo que la vida le iba a deparar en ese campeonato.
5: Lo que yo decía que Díaz es que estaba en la segunda división de Portugal ya con 40 años y seguramente ya pensando en qué se iba a poder hacer.
0: No, pero mire, impresionante cómo es recibido por la gente de Colo-Colo. Así como hace Nacional, mire, sacaron todos los trofeos y al final le entregaron una camiseta que venía desde el cielo. Bueno, el señor Pablo Lunati siguió hablando cosas.
1: ¿Siguió? Tan cansón.
0: Pero aquí ya me parece que es una falta de respeto.
4: No, pues de hace rato es una falta de respeto.
0: No, pero escuchen lo que dijo ahora, que la verdad me parece totalmente salido de tono. Yo no sé si está buscando likes y quiere a costilla de los colombianos, que mal que bien en su momento le han aportado al fútbol argentino algo. Yo diría que muchas cosas en el caso de Boca River, pero mire lo que dijo.
7: La mayoría de los jugadores colombianos no tienen cerebro. ¿Está claro? No tienen cerebro. Yo creí que había diferencias entre los blancos y los otros. De los colombianos. De los colombianos. De los colores. Porque decían que unos no eran igual a los otros. ¿Está claro? La mayoría no tiene
5: No.
0: Que irrespeto, y yo creo que está rayando también en el racismo.
4: Está comparando la xenofobia, eso raya con
2: todo.
5: O sea, el medio, mire, sin que suene autocensura, pero el medio para el que trabaja este señor debería...
0: Pero no creo, Coco, porque eso es lo que más vende, lo que más les gusta, lo que hace, los hace diferentes.
3: No, no, y no.
0: Pero no sí
3: hagamos,
0: me parece.
3: No, no hagamos eco de eso, Camilo, la verdad.
0: No, pero sí.
3: No,
0: pero
3: no vale
0: sí,
3: ni siquiera
1: yo, la yo creo que somos débiles mentalmente, eso es realidad, pero ya, pues les dijo. Dijo que la mayoría eran brutos.
4: No, la mayoría no, dijo todos.
1: No, los, ya ahí los, después dice que la gran mayoría, algo así.
0: Que no tienen cerebro y no, que él pensaba que había una diferencia entre los blancos y los otros.
1: Y no tener cerebro es irracionales.
0: No. A mí me parece, hombre, sí, y no somos quien para entregar clases ni cátedras de periodismo. Pero, por ejemplo,
2: pero el señor
0: no es periodista. No es periodista.
4: Es cualquier persona con un micrófono. Entonces, hay que partir de ahí. Pero antes de cualquier cosa y de la profesión que usted sea, tiene que ser persona. Y está claro que ese señor no es persona, no sabe de respeto, no sabe de nada, ni de valores, de absolutamente nada.
0: Y sin cerebro y todo, jugadores como Juan Pablo Ángel, él que es hincha de River, es un árbitro que fue muy limitado como árbitro, pues
1: digámosle le dio todo. Como él. Fue bruto como árbitro, malo.
0: Sí, fue malo, sí. Fue malo.
1: No hizo
0: fue
1: nada,
0: malo.
1: Solo era
0: fue muy malo como árbitro
1: y muy machito y todo, de resto
4: así,
1: para de
4: como
1: contar.
4: Es con el micrófono.
0: Sí, sí, y se sí, vino sí, a destapar señor. Después de que colgó el pito. Pero mire, Mario Alberto Yepes, Juan Pablo Ángel, por mencionar algunos que han estado en su equipo, en River. Ni qué decir en este caso, Falcao, ni qué decir en este caso de los que estuvieron en Boca. Entonces, estos sí tenían cerebro, pues, los que estuvieron allá. Nelson Rivas, que también es bien recordado en River. La verdad que me llama la atención, y ahorita que hay tantas restricciones en las redes sociales, hombre, donde usted puede colocar cualquier cosa y lo están bloqueando, me parece increíble, señora.
4: Acaba de escribir un mensaje Mauricio en el grupo y nos pone, el Ministerio del Deporte acaba de quitarle el reconocimiento deportivo al Deportivo Pereira, no es una suspensión, es lo que pierde.
2: Pero eso ya está enseñado a que le quiten el reconocimiento.
1: No, pero por eso hace la claridad. Lo antes era suspensión.
4: Es fallo de segunda instancia.
1: Claro, es eso. Por eso Mauricio hace la claridad. No es suspensión, le retira.
3: No puede seguir. No puede seguir jugando.
1: Exactamente.
0: ¿Qué efectos, busquemos, Santiago, qué efectos quedan ahora después de que el Ministerio del Deporte, José Alberto, que sabe más también de todo ese tema, puede tener esta suspensión, como escribe Mauricio Gómez desde Pereira, de efecto inmediato
3: al Cúcuta Deportivo?
1: Exactamente.
3: No pueden seguir jugando.
1: No pueden jugar y los rivales ganan 3-0 los partidos.
2: O sea, o descansan.
4: O descansan, no, pero, o ganan 3-0.
1: No, porque mira, ya el
2: Cúcuta. No, porque ya jugó.
5: A ver, son varias las consecuencias. A ver, recordemos un poquito lo estudiado. Primero, no puede participar en los eventos, como usted dice, no pueden competir. O sea, cero competencias.
0: Por o sea, puntos, a partir de ese momento, el Deportivo Pereira no puede jugar.
5: Correcto. Igual, pues, no va a tener puntos, ¿no? Se queda sin puntos. Eso tiene unas sanciones también, un proceso de tipo administrativo que le debe seguir el Ministerio ahora. El problema es, ¿provisional, cómo es? ¿Provisional o definitivo?
3: No, es fallo de segunda instancia.
4: Definitivo.
5: Fallo de segunda instancia, definitivo.
4: Sí.
5: Perdónenme la expresión. Está jodido.
4: Ahí no hay nada que hacer. Es que ese
1: claro,
4: es
1: por
4: pregunta.
1: Eso Mauricio hace la que no es suspensión, es le retiran
5: sí, claro.
3: El reconocimiento
5: deportivo como tal.
3: Eso es una desafiliación automática.
5: Desde un club aficionado hasta el club profesional debe tener un reconocimiento deportivo. Sí, y si no lo tiene, no puede competir. La ley, la norma lo dice claramente al respecto, ¿no?
0: Tiene el Deportivo Pereira, o tenía que jugar.
5: Debe quedar hasta desafiliado incluso.
0: El próximo lunes, ante Junior de Barranquilla. Después iba ante Jaguares el 16 de agosto, 24 de agosto ante Alianza y 31 de agosto ante el Deportivo Pasto. Pero vamos a indagar bien qué puede suceder, porque me imagino que los directivos de Pereira ahora van a sacar que ya van a solucionar el tema. Eso no es de un momento a otro. Y no sé la DIMAYOR qué decisión va a tener, pero el mensaje yo sí creo que debe ser claro para la División Mayor del fútbol colombiano.
5: Camilo, espérenme un momentito, ahora que tocamos este tema y hay que ilustrar a los oyentes respecto a esto,

0: o no está afiliado. No puede ser afiliado porque es exjugador. Solo los activos pertenecen a
1: Sí,
0: la
1: pero
0: Asociación
1: se
0: de Futbolistas.
1: pedía era un acto de solidaridad, no
0: Por ahí
1: de
0: había don Ramón.
1: reconocimiento ni
0: Sí, lo vi
1: reglamentario.
2: tomando una foto
0: Vi al
2: también con el
0: presidente de
2: doctor
0: la
2: Zuluaga.
0: federación y el presidente de la Dimayor acompañándole y le llevaron la camiseta número 9 de la
1: Y
0: selección.
1: Pucha también
0: Espero
1: debió
0: que no
1: estar
0: solamente sea
1: allá,
0: la.
1: claro.
0: ¿Ah?
2: Sí,
1: ¿Qué te va? Hoy no era de reglamento si pertenece o no pertenece. Hoy era
0: Claro,
1: de
0: sí. No, pero quiero hacer la
2: solidaridad.
0: claridad. Quiero hacer la aclaración.
1: Solidaridad,
2: Sí, porque no es solo llegar allá a las sedes de los equipos y pedir tiempo y de pronto trastocar la jornada que tienen cada uno de los equipos para ellos exponer, y me parece que está muy bien, sino también aprovechar estos momentos para solidarizarse, en este caso, con un exjugador que le entregó muchas cosas al fútbol profesional colombiano.
0: Camilo, si le quitan el reconocimiento deportivo, pues no puede participar también, por ejemplo, en las asambleas, ¿no? Porque, o sea,
3: Ah, claro.
0: puede quedar
2: No tiene ni voz.
1: Es que
2: desafiliado
1: no existe.
3: Claro.
1: No
0: No tiene,
1: existe.
0: correcto.
2: Pero
0: No.
2: señores de la Dimayor, no es solo el tema del espectáculo y querer perder los derechos. Ya hay varios ejemplos. Sucedió en su momento con el Deportivo Pasto. Mire lo que sucedió con el Atlético Huila, que como figura se desapareció. Algo muy triste y muy doloroso para los hinchas del Atlético Huila. Y ahora el tema
1: Horrible.
2: del Deportivo Pereira, lo del Deportivo Pereira. Y es algo que está ahí entre sus afiliados, que no se puede tratar como echando, cuando usted barre y echa la basura debajo de la cama o debajo del sofá. No, se tiene que tratar de otra manera, con instancias no solo legales como la está poniendo el Ministerio del Deporte, sino ustedes mismos, dentro de su reglamentación, porque esto les va a torpedar el campeonato del fútbol colombiano. Entonces vamos a tener de aquí en adelante, todas las fechas, el equipo que va a jugar contra el Deportivo Pereira, su partido aplazado. Y qué lástima por una plaza que
1: Por
2: tiene
1: la
2: uno de los
1: hinchada.
2: estadios tan bonitos, por la hinchada, por una ciudad tan pujante, con muchas cosas positivas como la ciudad de Pereira, que se vean afectados de esa manera después de haber pagado ese
3: Oigan,
2: infierno que fue en la B como 6, 7
3: me
2: años.
3: genera una duda y José puede que me ayude con memoria. El Cúcuta después recuperó eso, ¿no?
0: Es
3: Claro,
0: que yo no sé,
3: claro.
0: el proceso de Cúcuta no fue que le fue suspensión. Cuando es suspensión es diferente a que se lo quiten definitivamente, ¿no? Ustedes lo pueden suspender por un tiempo, como el caso de Yorman, que lo suspendieron de manera temporal, pero ya que le digan es decir, que se queda sin reconocimiento deportivo definitivamente, eso es grave. Es grave para una institución del fútbol colombiano.
3: Tiene que hacer el trámite, tiene que hacer la subsanación por cuáles le retiraron el documento.
0: Ellos no estaban cambiando precisamente de propietarios, algo así. Es que hay un enredo bravo, ¿no? El otro día Mauricio decía que nos digan quiénes son los nuevos propietarios, porque sí que hay nuevos propietarios, pero ¿quiénes son?
2: Pero difícil. Vamos a tratar de
4: No, y
2: establecer
4: eso
2: contacto
4: cambiaría
2: con
4: el
2: la gente
4: tema,
2: de la
4: eso
2: Dimayor.
4: cambiaría pronto el tema del descenso, el del ascenso, o sea, eso puede
1: Uy, un
4: cambiar
1: poco de cosas.
4: todas las reglas.
2: No, y las implicaciones también, no solo en el calendario, sino saber cómo puede subsanar en este caso el tema la gente del
4: Y los
2: Deportivo Pereira.
4: jugadores, pensemos también en los jugadores que están en ese
2: Claro,
4: momento
2: hay
4: y todos
2: contratos
4: los
2: vigentes.
4: trabajadores que
3: El
4: están en
3: amigo
4: el
3: de
4: club.
3: Giovanni.
2: ¿Cuál?
1: Reyes.
2: Reyes.
1: Sí, pero un abrazo de solidaridad a todos los
0: Sí,
1: pereiranos.
0: claro, total.
1: Pero total, total. Primero, le sacaron el equipo. No se lo sacaron del estadio. Se lo quisieron sacar de sus entrañas. Sí, de la ciudad, se lo llevaron, se fue en un trasteo de mala muerte a otra parte y ahora sin reconocimiento no se merecían todo esto. Créanme que no.
4: Dice,
2: Bueno,
4: acá
2: ya.
4: está averiguando, dice que la suspensión se puede, pero es que no es
3: Es que esto es
4: suspensión,
3: el
4: sino.
3: término, creo que
0: Por
3: exacto,
0: eso.
3: es pérdida del
2: Pérdida,
3: reconocimiento.
2: exacto.
4: Es que
0: Por
4: hay
0: eso
4: unos
0: le
4: que
0: preguntaba
4: es
0: ahorita.
4: suspensión y otros es la pérdida, sí.
2: Mire, le voy a leer, me escribe esto a alguien de la División Mayor del Fútbol Colombiano. No podrá disputar partidos oficiales mientras la sanción esté vigente, salvo que un
0: Correcto.
2: recurso suspenda sus efectos o una autoridad lo disponga. La Dimayor tendría que analizar su permanencia en la liga, porque un club sin reconocimiento deportivo no puede
0: Desafiliación.
2: competir normalmente.
4: No puede.
2: Eso podría derivar en reprogramaciones, pérdida de partidos por W o incluso medidas más drásticas si la situación no se resuelve. No podrá inscribir jugadores, celebrar competiciones oficiales ni ejercer plenamente su actividad deportiva mientras permanezca la suspensión. La medida también agrava la crisis institucional y financiera, ya que dificulta conseguir patrocinadores, ingresos por taquilla y cumplir contratos. Ahora bien, hay un matiz importante. Me dicen, la suspensión del reconocimiento no significa automáticamente que el club desaparezca. El Pereira seguirá existiendo como sociedad, pero tendría que corregir las causas de la sanción, subsanar, principalmente

0: el incumplimiento de obligaciones
1: Claro.
0: laborales ilegales para solicitar el levantamiento de la medida. De hecho, ya vivió una situación similar en el año 2013 y logró recuperar el reconocimiento después de ponerse al día con sus obligaciones. Bueno, vamos a ver,
1: Tierrero a la vista.
0: Pero se viene.
2: Pérdida. La clave es pérdida o suspensión del reconocimiento
3: Es
2: deportivo.
1: pérdida. Según lo que nos escribe nuestro compañero Mauricio Gómez desde Pereira,
4: Es
1: es pérdida.
4: pérdida, pérdida.
2: Hay que ver la resolución del ministerio, entonces.
1: Porque es en segunda instancia. ¿Y qué? En segunda instancia,
2: No, ya.
1: ratificar la suspensión, no creo.
0: Sí,
2: No,
0: pero
2: no.
0: la persona que me escribe de mayor me habla de la pérdida y esas
1: Claro.
0: son las consecuencias que tendría. Así que me dicen que va a haber reunión en las próximas horas en Dimayor para tocar el tema y esperar también la respuesta en este caso de los directivos. Voy a preguntarle a Mauricio quién es el representante
2: La
0: legal, ¿no?
2: pérdida y la pérdida debe ser porque por incumplimiento
3: Sí,
2: en salarios y todo
3: salariales,
2: esto. Claro,
3: exactamente,
2: claro.
3: y
2: Y seguridad
3: seguridad
2: social, todo.
3: social.
2: Claro, todo.
1: Y ya también estamos escribiendo a Junior a ver si saben algo, porque
0: Claro.
1: Junior es el primer afectado acá, porque
0: Sí, porque
1: juegan el
0: tiene
1: lunes.
0: que jugar el próximo lunes a las 8:15. O sea, ese partido no se llevaría a cabo, aunque dicen que en Pereira están como muy
4: No
0: tranquilos
4: se
0: porque creen
4: llevaría,
0: que eso
4: no
0: tiene
4: se va a llevar a
0: reconocimiento, no
4: cabo,
0: se va a llevar a
4: no
0: cabo.
4: se
0: No, no pueden
4: juega,
1: jugar, claro.
4: claro,
1: Además,
4: no se juega.
1: bueno, este es el país del divino niño y todo puede pasar, ¿no? Pero esto pasó a las 3:25 en un país donde es puente. No
5: Pero
1: se
5: ya
1: lo van a
5: está.
1: activar el lunes por la mañana para
5: Ya.
1: que pueda jugar
4: No,
1: con
4: no, no,
1: Junior.
4: no, no.
5: La
4: No, no.
5: resolución debe decir común y que se cúmplase.
1: Arrancando por ahí, o sea,
0: Arrancando,
1: desde
0: sí.
1: ya. Y por eso, como no son días hábiles, entonces ya nos volvemos a ver el juzgado o la
0: El
1: persona
0: lunes, sí, ¿no?
1: competente el
5: Desde
1: lunes.
5: hoy,
1: El
5: joven,
1: lunes, el
5: desde
1: lunes
5: hoy.
1: por.
5: Si salió
1: Claro.
5: con fecha de hoy, desde hoy la aplica.
1: Claro, pero yo digo es para echarla para atrás, Coco.
0: No,
5: Ah,
0: no, ya
5: para
0: no se
5: echarla para
0: puede.
5: atrás.
0: No, ese partido
5: Sí,
0: se.
5: ah, no
0: No,
5: sé,
0: no, no,
5: no,
0: ese
5: no, por
0: partido no se va
5: eso.
0: a jugar. Ahí
5: No sé,
0: estamos.
5: no
0: No, no,
5: sé,
0: no.
5: pues como no tenemos la resolución a la mano, no sabemos si hay un
2: Sí, eso es
5: recurso de
2: importante.
5: apelación o algo de alguna instancia de subsanación.
1: Ese
2: Y
1: es
2: que se puede
1: buen. Pregúntele
2: interponer,
1: a
2: que
1: su flecho, Pinto.
2: claro, que
1: Si
2: se
1: hay
2: puede
1: algún.
2: interponer mientras se analiza
1: Si
2: la
1: en
2: situación y se
1: segunda
2: puede
1: instancia
2: corregir.
1: también existe algo. ¿Cómo se llama, Coco, el término jurídico?
5: ¿Alguna
0: ¿Reposición o
5: instancia?
0: apelación?
1: Eso, si
4: Recurso.
1: existe
4: Un
1: algún
4: recurso.
1: recurso
4: Recurso.
1: jurídico
4: El
1: para que
4: recurso,
1: segunda
4: los recursos.
1: instancia se pueda echar
4: Sí.
1: para atrás el tema, porque obviamente acá también me imagino que el Pereira tendrá algún derecho, aunque uno cree que si es segunda instancia, pues ya la primera aplicó todo lo que le dice la ley y en segunda le ratificaron que no, señor, que está cometiendo algún tema ilegal, no está cumpliendo con la ley y por eso tienen que quitarle el reconocimiento deportivo.
0: Bueno, ya vamos a ver qué nos contesta la gente de la División Mayor del
1: Mientras
0: Fútbol
1: tanto,
0: Colombiano.
1: antes de eso, le cuento, Carlos Alemán nos acaba de escribir, Emerson Rivaldo Rodríguez, exjugador de Millonarios del Cali, se vestirá de rojo en Bogotá.
3: Ese era el que tenía
0: Rivaldo.
3: José.
0: Ese era el guardado que tenía José Alberto?
3: Sí.
2: Rivaldo era el nombre, Rivaldo.
0: Ah, claro. Y ya nosotros pensando en Cristiano Ronaldo y en
2: Pero
0: Ronaldo.
2: casi,
0: Bueno,
2: sí. Lo de ahora es lo de Alexis Manyoma, ¿no? Y el otro tema es la posibilidad que maneja. Hay dos nombres más. Ese y yo hay otro nombre.
1: ¿Qué, el
2: Veremos a
1: Cali?
2: ver. Sí, sí, sí,
1: Ah,
2: sí.
1: bueno, ya en Santa Fe les quitaron a Emerson Rivaldo.
2: ¿Sí?
1: Sí.
2: Ah, bueno.
4: Eduard
2: Entonces.
4: Bello hace 3 días está allá.
2: Ah, bueno.
1: Creo que se le quedaron sin opciones, José.
2: Yo por eso le pregunté el
4: José,
2: otro día.
4: quémelas. Eduard
2: No, es
4: Bello
2: que.
4: lleva 3 días allá.
2: ¿Cuánto hace que le pregunté por Bello? Hace como 3 semanas, ¿no? Más o menos,
4: Ajá.
2: ¿se acuerda?
4: Sí, es que él no.
2: Eso
4: Y yo le
2: estaba
4: dije a
2: ahí,
4: usted
2: eso
4: que no
2: estaba
4: estaba
2: ahí.
4: ni en convocatoria ni en nada. Y hace 3 días
2: Falta
4: está
2: ver,
4: en Cali.
2: por eso le digo, el club todavía no da las luces,
4: se le cayeron los tapados a José, hermano.
2: No, el programa
4: Muy
2: no había
4: barro,
2: terminado,
4: muy
2: hombre, que
4: barro.
2: el programa no había terminado, son las 3:28 hasta ahora. Pues bueno, pero ahí están pues ya los nombres.
0: Bueno, mire, sobre el tema del Deportivo Pereira, el representante legal es Álvaro López. El primer
1: Claro.
0: fallo fue en diciembre del
4: Ay,
0: 2025.
4: Dios mío.
0: Este es el segundo y me dicen que tiene entendido que no, porque esta es segunda instancia.
1: Sí, es que sería porque si no acá no la pasamos de instancia en instancia y
0: Sí, es
1: pues
0: la segunda instancia
3: es que está la
0: eterno.
3: definitiva.
1: En
3: O
1: esto sería
3: sea,
1: eterno, sí.
3: esa sería la definitiva, como quien dice que última decisión. Ni siquiera si se ponen al día de una, es que ya se les acabó el plazo.
1: Y
0: Ya
1: los
0: los
1: plazos
0: ya
1: jurídicos también.
0: sí, mire, ya los recursos, el Pereira los interpuso y por eso es que el ministerio ratificó su decisión. Es automático. Me contesta acá también Mauricio Gómez y la gente de la División Mayor del Fútbol Colombiano. Así que,
1: Bueno, muy bien.
0: problemita para la Dimayor con los efectos. Bueno, vamos a seguir mirando algunos videos. Ya vimos a Lunati. Y mire usted, ¿Usted alguna vez, Luisa, peleó con su pareja por un tema futbolístico?
3: Usted me está sacando mucha información.
0: No, porque es que no le hago esta pregunta por tema futbolístico, porque de pronto tuvo una pareja que era hincha de Nacional.
3: Repítamela.
0: ¿Alguna vez discutió con su pareja por algún tema futbolístico?
3: No, cero, no.
0: ¿No? Pero una discusión normal o con un amigo o algo.
3: Sí, obvio, sí.
0: Pues mire esta pareja peleando en el partido de Fluminense y Vasco, pero lo que más me llamó la atención... la señora, la doña, era hincha de Fluminense. El señor de Vasco da Gama, la camiseta del hijo, que estaba en la mitad de la discusión. Miremos. Mire, ahí están. Ella de Fluminense, él del Vasco, y el hijo en la mitad con la camiseta de los dos equipos. Mire. Mitad Fluminense, mitad Vasco.
4: Ah, sí, sí.
1: Y el señor está que estalla.
0: El señor que estalla y ella como que le dice. Mire. Ahí está la rivalidad de los dos equipos.
1: Regreso a casa, ¿oyó?
0: Va a estar buena
1: esa la situación en el carro. Y eso, más hoy ya deben estar tranquilos. Nos hicimos virales, ¿viste?
0: Sí, sí.
1: Te amo.
3: No, nunca cambies. Vea cómo me hizo quedar en ridículo.
1: Sí, yo siempre haciéndome quedar
0: como
1: en
0: siempre
1: ridículo.
0: Peleando.
3: Siempre como peleando, vea, todo el mundo gozándonos.
1: Y el peladito, ¿quién sabe?
0: Y el niño en la mitad.
4: Y el pelado es que cuando terminen me avisan. El man en todo bacaneado sentado ahí con las dos... con los dos equipos representativos. No le interesaba.
0: Y viendo a los papás pelear.
4: Y viendo a los papás, él estaba ahí en primera fila.
0: ¿El mejor equipo que han visto en este arranque del torneo cuál es? Ojo, no, saquemos un poquito el tema de los 6 puntos.
2: Los resultados, sí.
0: De los
3: 9 puntos.
4: A mí, por ejemplo, los 3 partidos no me dan un juicio. De pronto los 3 partidos te pueden dar un entusiasmo.
3: Sino que es que
4: Nacional
3: se lleva
4: 9-9. Uy, América 9-9.
2: No.
4: Uy,
2: no,
4: que el otro.
2: No.
3: El problema
4: entonces
3: es que
4: te da un entusiasmo. Te da un entusiasmo numérico. Pero un juicio sensato con 3 juegos.
0: A mí me ahora, si a ustedes le parecen a Luisa o a
1: ninguno, ¿puedo decir ninguno?
0: ¿Le parece? Sí, claro.
1: Ninguno ha llenado la retina.
0: Pero si digamos, Luisa dice, no, a mí me parece que el Medellín, independientemente de los 9-9, o José de la América, o cualquiera, vale.
4: Ah, bueno, pero
0: el que desde lo futbolístico les ha llenado la retina.
3: Sino que es que siento que hay unos que han tenido mejores partidos que otros, pero el que me parece que me ha dejado mejores sensaciones ha sido el América de Cali. Aunque ayer no fue su mejor partido, siento que tiene jugadores en buen rendimiento y que y es que ya lo hemos visto en 3 partidos, a Nacional solo lo hemos visto 1 partido. Millonarios lo vi 2 partidos muy bueno, pero el primero no tanto. Santa Fe en Liga le ha costado. Once Caldas me ha gustado mucho cómo ha jugado. Y aunque el partido de ayer, cuando le expulsaron a Jeffrey Zapata, cambió obviamente todos los planes, pero antes de que le expulsaran a Jeffrey Zapata, sentía que estaba haciendo un partido correcto. Entonces, siento que no hay ningún equipo que haya jugado los 3 partidos muy, muy, muy bien y que se haya destacado los 3 partidos.
4: Yo destaco el primer tiempo del Medellín contra Tolima.
1: No,
3: ¿sí? Pero es un primer tiempo.
1: Sí, no, pero es que si vamos a coger
4: esto
1: y a descuartizarlo,
4: eso,
1: pues, muy difícil.
4: Y los 30 minutos de Nacional, es que lo que le decía yo, que a uno le puede dar un entusiasmo matemático, hoy 9-9, pero como juego...
3: Es que vean, futbolísticamente para mí, los dos equipos que yo estaba viendo que jugaban mejor en los 2 primeros partidos fue Once Caldas y América. Pero el partido de ayer no fue tan atractivo como se esperaba.
1: A mí ninguno
3: entonces,
1: todavía me llena, ha jugado 3-2 o un partido.
3: Y por eso yo esperaba que el partido de ayer fuera un poco más divertido de ver, no tanto desde la parte
4: más entretenidito,
3: táctica, sino más entretenido, y no lo vi. Entonces
2: estaba esperando el partido de Cali con Águilas, pero pues como no se dio, cierto, quedó aplazado. Voy a esperar Pasto Cali, porque a mí me ha gustado momentos del Deportivo Cali. Cali ha jugado solo 2 partidos, perdió 1 con el Deportivo Independiente Medellín, pero dejando una buena imagen de buen fútbol, ¿no? Pero no, realmente todavía no hay un equipo que diga en los 3 partidos, definitivamente este es el que, mejor ha jugado, no creo. Tienen momentos, ¿no? América ha tenido momentos.
4: Eso es lo que le decía yo.
2: Pero los rivales tampoco han sido como para medirlo
4: suficientemente.
2: Primer
4: tiempo del poderoso, los 30 exacto, de Nacional y listo.
2: Exacto, yo creo que nos vamos a demorar unas 2 fechas más, por ahí en la quinta, para realmente hacernos una idea más clara de qué equipo tiene más estampa de eso, de colectivo, de
1: el
2: equipo.
1: El que está más cerca a llenarme y yo decir no, decir que me gusta verlo es el Once Caldas.
0: Vale.
1: Ese para mí es el que está más cerca, a pesar de que hoy ninguno, pero el Once, yo creo que en uno o en dos partidos se mantiene, pero puedo decir que es el Once Caldas.
5: A mí me ha gustado la evolución de Millonarios. Ya tiene una cara diferente.
0: Y mire lo que es la vida, cuando ya me contestan de Dimayor. A mí me ha gustado el Deportivo Independiente Medellín. A mí me parece que es un equipo que en ofensiva tiene variantes, es un equipo que toca de primera, que quiere imprimir una dinámica diferente, que intenta también de media distancia. La verdad, a mí me ha gustado el Deportivo Independiente
2: Medellín. El primer tiempo contra el Cali, por ejemplo, no fue bueno.
0: ¿Qué no me convence defensiva? En la fase defensiva no me convence
4: ahora
0: mucho.
4: Y por ejemplo, en el partido con el Vasco da Gama, es un tiro al arco, que fue el de Johnny González, un tiro al arco. Sí, tiro con intervención de arquero, ¿no? Si vas a la data, hicieron 76, bueno, pero un tiro al arco, que intervino el arquero, ¿cierto? Y contra el Cali, pregúntele a José, hicieron tres tiros, uno de ellos, y sobre todo en el segundo tiempo, y uno de ellos se metió a la red.
2: Sí, no, pues, total.
0: Mira,
2: falta un par de fechas más, Camilo.
0: Sí, pero antes de seguir con el tema, me dice la fuente de Mayor, me dice, por ser segunda instancia, se confirma la suspensión o revocatoria del reconocimiento deportivo. Sí. Ya no proceden recursos ordinarios. Sin embargo, dependiendo de los abogados, podría presentar una demanda ante la jurisdicción de lo contencioso administrativo.
2: Derecho al trabajo.
0: Solicitar si se cumplen los requisitos, subsanar las causas. ¿Cómo le podrían devolver el reconocimiento? Me dicen. Pagando. Ponerse al día con las obligaciones incumplidas, especialmente las laborales y
5: tributarias. Eso se llama subsanación.
0: Sí. Uh-huh. Aportar al ministerio las pruebas de que ya cumplió con esos requisitos y que el ministerio verifique que nuevamente cumple con todas las exigencias legales. También acudir a un juez de lo contencioso administrativo y solicitar incluso medidas cautelares. Eso no es un proceso largo. Porfa, no me vaya, es otra cosa. Bueno, tenemos invitado.
2: Camilo, una cosa es, a ver, si no han cumplido durante un periodo determinado, en 8 días van a solucionar todo.
0: No, esto trastoca.
4: Como ya tiene la ley encima.
3: Bueno, debemos invitar.
4: De pronto uno procede con la ley encima.
1: Pero ya seguimos con ese tema.
0: Permítame que tenemos invitado don Rodrigo Contreras, atacante de los Millonarios. Bienvenido a la información del VAR a través de AS. ¿Cómo está?
6: Hola, buenas tardes. Todo bien, por suerte. ¿Ustedes cómo están?
0: Muy bien, afortunadamente. Hablando acá un poco de fútbol, el hincha de Millonarios esperanzado con el arranque, y usted, la verdad, arrancando de muy buena manera en este segundo semestre. ¿Cómo analiza este arranque precisamente con el equipo albiazul?
6: Bien, la verdad que contento, feliz. Si bien el primer partido no merecimos perder, una distracción nos cuesta el partido con Bucaramanga, pero bueno, después creo que hicimos un gran partido en Junior, muy inteligente, sabiendo que teníamos que controlar los primeros minutos, después hacer el partido más friccionado, más físico, y después al final el profe salió a buscar el partido cuando ingresó Leo, ingresó Estupiñán, entonces creo que ahí tuvimos mucho más ataque, y bueno, después llegó el gol al final, y la verdad que ahí sí ganamos 3 puntos importantísimos, y bueno, el otro día creo que también ya empezamos a agarrar la idea del profe, ya los refuerzos se acoplaron muy bien al equipo, y creo que hicimos un gran partido compacto para ganar otros 3 puntos y acomodarnos rápido ahí en la tabla, que siempre es bueno arrancar con el pie derecho, entonces creo que estamos por buen camino.
1: Rodrigo, esos nuevos jugadores, sobre todo de Chaverra, le quiero hablar que es, digamos, que con alguno de los que usted tiene que tener mejor relación. ¿Cómo se ha sentido con él? Porque es un hombre muy veloz, que también pisa mucho el área, pero también le puede dar muchos centros.
6: No, bien, como te dije, creo que tanto Chaverra como Daniel Ruiz, como Estupiñán se acoplaron bien, que son los que por ahí más cerca tengo, porque son jugadores de ataque, se acoplaron muy bien y nos entendemos bien. Chaverra es un jugador que puede, tanto como decís vos, definir tanto de afuera del área, tirar centro, tiene varias cualidades, y creo que eso para un delantero es muy bueno, porque tiene que estar ahí cerca del punto penal, cerca del arco, para poder estar atento a los centros que tire él, pero creo que muy bien, ¿no? La verdad que es un jugador muy importante, que no va a dar muchas cosas en ataque, y hay que aprovecharlo de la mejor manera.
3: Rodrigo, para nadie es un secreto que ustedes terminaron con el saludo especial primero, que ustedes no terminaron muy bien el semestre pasado, ya van varios semestres donde no pueden clasificar y yo creo que cargar con esa responsabilidad también puede costar un poco, pero también lo está diciendo que ese partido contra Pasto ustedes se vieron muy bien. ¿Qué falta y qué hablan ustedes que les termina faltando desde el funcionamiento para hacer ese equipo que gusto si ustedes también quieren seguirle mostrando a la hinchada?
6: No, obviamente sabemos todo lo que pasó el semestre pasado, la verdad que nosotros tratamos de dejar eso atrás y empezar un torneo nuevo, un semestre nuevo, donde sabemos que tenemos la obligación de competir hasta el final. Este equipo es muy grande y siempre tiene que estar peleando por un título en Copa, entonces creo que estamos en la obligación de hacer un buen papel este segundo semestre. El otro día, como dije, hicimos un gran partido, obviamente que todavía falta, llevamos poco tiempo con los jugadores nuevos, con el refuerzo nuevo, se están acomodando muy bien, entonces creo que con el correr de los partidos creo que se va a ver Millonario mucho mejor, con mucha gente también en ataque, con jugadores tanto individualmente como colectivamente, que va a ser mucho mejor. La idea del profe ya la estamos agarrando cada vez mejor. Y creo que esto es partido a partido, entonces creo que tenemos que estar tranquilos. Ahorita recién arranca, si bien tenemos dos victorias que son positivas para agarrar confianza, ahora tenemos un partido muy difícil ahí en Medellín que iremos a buscar los tres puntos para seguir por esta racha, que creo que vamos por buen camino.
4: Rodrigo, ¿cómo está? Lo saludamos desde la ciudad de Medellín. Usted no está en mi lista porque usted nos hizo pasar muy mala noche aquí en la ciudad de Medellín.
0: No tiene la culpa.
4: No está en mi lista, no. Rodrigo, ya las defensas ya se te paran mejor, ya te conocen más, ya te referencian más. ¿Qué dificultad has encontrado con estas zonas defensivas después de marcar esos goles significativos que has hecho para Millonarios? Y te repito, en mi lista no estás.
6: Sí, yo creo que elegiste mal el equipo, se me hace.
4: ¿Es un bueno de amistad, Rocky, sí o no?
6: No, obviamente que esto es deporte, está bueno tener por ahí ese ida y vuelta, que siempre que sea con respeto. La verdad que obviamente, como decís vos, ya obviamente ya los centrales de otros equipos me conocen, yo sé que por ahí me marcan mucho más, entonces yo trato de por ahí hacer un juego inteligente, de jugar uno a toque ahora, uh-huh, o tratar de sacar a los centrales para generar espacio a mis compañeros, porque si bien yo sé que al agarrar la pelota tengo siempre un jugador cerca o a veces escalonado uno o dos, entonces trato de sacarlo del área para que tenga espacio mi compañero, como el otro día pasó en una que yo voy a buscar la pelota al medio y me la da Valencia y tiro el taco y queda Chaverra solo. Entonces creo que son cosas que también uno tiene que aprender a jugar con el balón y sin el balón, porque no solamente es jugar siempre para la posición de uno. Entonces a veces cuando uno también genera un espacio para un compañero también es positivo, porque el compañero puede hacer gol y puede ayudar a que el equipo saque una ventaja.
5: Claro. Tucu, dos cositas rápido. ¿Cómo va ese entendimiento con Leo? Bueno, ya anticipaba algo de lo que han hecho, de entrar uno, de salir el otro, de generar el espacio. ¿Cómo va ese trabajo de entendimiento con Leo Castro? Me parece que son una dupla demoledora. Y la gente, mire que a pesar de las dificultades, Millonario no se baja de 25, 26, 27 mil personas por partido.
6: A ver, yo siempre digo que, a ver, si uno se pone a ver los números, entre Leo y yo sumamos 29 goles, yo llevo 16, él lleva 13, entonces creo que si dos delanteros no se entienden con tanta cantidad de goles, creo que no sé qué tendríamos que hacer. Entonces creo que dentro de la cancha nosotros no entendemos muy bien, hay muchos goles, hemos llevado al equipo en un montón de ocasiones. Si vos te pones a ver el partido con los dos partidos con Nacional, hicimos goles los dos, el otro día me tocó asistirlo a él. Hubo muchos partidos que entre los dos ayudamos a que el equipo pueda ganar y creo que eso habla de cómo nos entendemos dentro de la cancha. Y después la gente, la verdad que lo de la gente es extraordinario. Yo creo que ningún equipo de Colombia siempre juega con cancha llena todos los partidos. El otro día era un día de semana y metieron 25.000 personas. Entonces creo que eso habla de lo que era hinchada de Millonario, de lo que es este club. Entonces creo que esas cosas nosotros tenemos que aprovecharlo al máximo, porque obviamente que el aliento de la gente no nos ayuda mucho en los momentos del partido, cuando por ahí la pelota no quiere entrar o algo. Y ese grito creo que siempre es un plus para nosotros, así que nada, tenemos que aprovecharlo al máximo y también darle las gracias porque siempre están apoyándonos en todo momento.
3: Rodrigo, el semestre pasado también se hablaba mucho de que le estaba costando un poco el tema de adaptarse a Bogotá o de temas personales. ¿Cómo va ese tema? ¿Cómo se está sintiendo este semestre?
6: Sí, no, obviamente todos saben que a mí se me hace muy difícil estar lejos de mi hijo. La verdad que no es fácil. Llevo 3 años y medio estando lejos de él. Tuve 3 años en Chile y ahora acá en Bogotá, que es un poco más lejos. Si bien en Chile lo puede haber más seguido porque había solamente 2 horas de vuelo, ahora me cuesta mucho más. Pero bueno, encaminado. Ahora estamos en tratativa con el club, que me dieron la palabra que me iban a hacer uso de la opción de compra ahora. Así que nada, mi representante llega la semana que viene y veremos si eso se da para también yo poder organizar un poco mi vida, a ver si puedo traer a mi familia para acá, que estén cerca mío. Entonces también yo necesito que el club me dé esa tranquilidad para yo poder tener una estabilidad también de poder brindar a mi familia. Bueno, tengo 3 años más de contrato, puedo traer a mi familia, que esté más cerca mío, entonces ya la ecuación cambia. Pero bueno, Claro. Ahora la semana que viene esperemos que esto se pueda agilizar para que ya pueda yo también organizar mi semestre y lo que queda después de los años que tenga de contrato.
3: Y usted es el encargado de los asados, he visto en redes sociales.
6: Sí, la verdad que a mí me gusta, en la U de Chile también lo hacía, cada vez somos más, así que nada, bueno, pero ahí me ayuda Jordana, me ayudan algunos profes, que somos, viste, por ahí extranjeros, entonces tenemos por ahí esa gana de siempre hacer asado, porque en Argentina siempre los asados son todos los fines de semana, entonces somos encargados ahí, así que nada, contento, porque también es un buen momento para compartir y para seguir uniendo el grupo, porque eso siempre es importante en la unión del grupo.
3: Oiga, acá sí, en el bar alguno debería ponerse la 10 para hacer un asado también cada 8 días, yo acá pensándolo.
0: Se quema
3: si no hay como esperanza.
0: Rodrigo, fue muy difícil negociar la continuidad o se llegó fácil a un acuerdo?
6: No, a ver, yo me junté con el dueño del club, con Gustavo Serpa, y bueno, él me dio la palabra de que cerraba libre de pase con un refuerzo y se hace cargo de mandar la carta para hacer uso de la opción de compra, así que nada, eso me imagino que no hay problema, que eso se va a dar ahora la semana que viene que venga mi representante, así que nada, yo estoy más que nada esperando que se agilice eso para, como te dije, para poder organizar de poder traer a mi familia, de poder ya tener una organización para yo estar más tranquilo y ya también planificar lo que va a ser de acá a diciembre y lo que puede ser el año siguiente.
0: Eso habla también de la fortaleza mental que usted ha tenido, ¿no? Porque uno ve el jugador en entrenamiento, en el partido, definiendo, errando, como todos los seres humanos. Pero mire, muchos no saben ese detalle que usted está lejos de su familia y hay una fortaleza grande para tener ahí. Para dejarlo, cuando usted llegó, ¿qué expectativa tenía del fútbol colombiano? Y ahora ya, después de prácticamente un año, ¿cómo la analiza? ¿Mejoró, empeoró o siguió igual esa expectativa?
6: No, la verdad que yo obviamente que uno conoce los equipos acá de fútbol colombiano, pero yo sinceramente, te soy sincero, no veía mucho el fútbol de acá. Sí, había tenido posibilidad de venir a Independiente Medellín, a América de Cali, también habían preguntado a Junior por mí, pero bueno, no, nunca se había dado. En ese momento preferí quedarme en la U de Chile, que jugaba Copa Libertadores, entonces ya conocía la liga, en ese momento preferí quedarme en Chile, y bueno, después, este año, la verdad que cuando me llamó Millonario, había consultado con varios compañeros, con gente que conoce el fútbol colombiano mucho más que yo, y me dijeron que era como Boca o River, y la verdad que empecé a indagar, y cuando se dio la posibilidad, no lo dudé, tenía otras ofertas, pero me decidí por Millonario, y la verdad que creo que tomé la decisión correcta, la verdad que me fue muy bien, tanto en el fútbol colombiano como en el club, me acoplé rápido, la gente me ha demostrado mucho cariño, como siempre digo, es muy difícil que un jugador extranjero en tan poco tiempo se haya ganado el cariño de la gente como me ha tocado a mí, que ya me hayan apasionado varias veces en la cancha, y para mí es un orgullo, y para mí es un placer y un compromiso muy grande representar este escudo, y siempre que esté acá lo voy a hacer de la mejor manera, como trato de hacerlo todos los partidos, que siempre digo que a veces uno puede jugar bien, puede jugar mal, pero uno tiene que siempre dar todo hasta el final, tiene que luchar y dejar todo dentro de la cancha, que eso después la gente se lo va a reconocer.
0: Rodrigo, muchas gracias, hombre, y que siga por esa buena senda con la gente de Millonarios, que está esperanzada
3: Dios
0: en sus goles y en el título.
3: El martes, por favor. Me dio ya susto.
6: No sé, el sábado, el martes, aparte, Medellín es una ciudad que me trae cosas
0: usted
6: buenas.
0: Usted trae buenos recuerdos.
4: Sí, no, ya sabemos eso, Rodrigo.
3: Es que la ciudad de Medellín siempre va a traer cosas buenas, Rodrigo, de eso no lo dude.
6: Bueno, esperemos que el martes me traiga otra vez cosas buenas de nuevo.
0: Muchas gracias a Rodrigo. Saludos, Contreras.
6: Que estén muy bien.
0: Gracias. Abrazo, gracias, como siempre, tan amable. El Tucu, oiga, Rodrigo Contreras.
5: Paso, un paso. Rápida. Sí. Gol de John Hader Durán en Liga de Europa. El quinto gol del Benfica, que le gana 5-1 al Hearts de Escocia, segunda ronda de clasificación. O tercera ronda de clasificación, mejor de las cuatro, que tiene la Liga de Europa, fase de grupos, minuto 87 de juego. Gol de Durán, que había ingresado al minuto, ¿dónde estás? Que te me perdiste, yo te tenía por aquí, al 64. Entró Richard Ríos, entró Durán a ese minuto, se fueron Barrenechea y Pavlidis. Pero Durán ya marca su primer gol oficial con la camiseta del Benfica, ya lo vamos a tener.
0: Esa es una muy buena noticia para el fútbol colombiano con este renacimiento.
5: Estamos en tiempo ya de adición.
0: Durán. Si hiciéramos un asado, yo creo que Vargas y yo somos los que soplamos. Idea, los que soplamos.
3: Esa idea realmente.
0: José Alberto y Coco los veo como más como metidos que en el cuento de la
5: ellos
0: carne.
5: Son los que filetean la
0: ellos
5: carne.
0: Están ahí.
5: Préndalo.
4: Ahora sí. Donde dice on, para arriba.
2: Es que está escuchando un audio que me enviaron de una noticia, pero vea, yo les echo con mucho gusto el adobo.
5: Okay. Por eso, filetea, adobo, a todo eso.
0: Piolín es de los que se para a mirar si qué hay, ya está listo para picar
4: No.
0: Comiendo.
4: Papi,
3: o sea, básicamente
4: confíeme,
3: estoy viendo que me va a tocar es hacer el asado.
4: Confíeme, parrillero. Parrillero.
2: Luisa, a usted le toca
4: eso sí, con el vaso en la mano.
2: Es ir, escoger y comprar la carne.
3: Ok, más me bien. Parece.
0: Eso. Y Lalo...
4: Es que todo es clave.
5: Si Piolín va y supervisa eso, ese es el asistente de Piolín. Con eso le digo todo.
4: Oiga, no, porque, Vargas, es que es lo que dice José Alberto, la compra de la carne, el adobo, eso es clave. El parrillero la de las es clave. Papas. El parrillero que no tome, papito, ese no es. Tienes que ir con el vaso
5: mejor
4: de vino.
5: Pinto.
0: Va a tocar llevar a Omar.
4: No, bueno, el parrillero es clave.
0: Don Héctor Eduardo Chávez, en el cubrimiento de los Juegos Centroamericanos y del Caribe en República Dominicana, ¿cómo está?
7: ¿Sí me escucha, don Camilo?
0: Sí, señor, ahí lo escuchamos.
7: Ah, bueno, es que Arete sale con unos cuentos.
0: Con el sol de frente.
7: Yo sí, carnívoro, joven. A mí sí invítenme a todos los asados que quieran.
5: Claro, pero sin hacer nada. Sí. Es que así es que le gusta a usted. Llegar y sentarse.
7: Pues claro.
5: Ni siquiera
7: sentarme y que me atiendan. Y entonces... No. Para eso está usted, Marguita. Sí. Usted va al barril, llena el vasito y...
5: Uno tiene que tenerle hasta barril de cerveza al patrón. No.
7: Oiga, antes que nada, jóvenes, me pasaron una imagen, yo no sé si el joven Santiago hizo la tarea, me la mandó su paisano, don José Alberto y don Camilo Pinto, don Filiberto Rojas, el jefe de comunicaciones del Comité Olímpico Colombiano. Me cuentan si la están viendo, porque yo realmente no tengo opción de verla.
0: No la tenemos, ya la van a poner, ya la van a poner, a ver.
7: Bueno, me avisan, porque fue que... Ahí está el señor Camilo Pinto, me dijeron. El
0: no, pero es que ayer mandó un Camilo Pinto mexicano. Ah, sí, ahora sí. Manda uno dominicano. O sea, mi papá, yo acepto.
7: Si usted está copiado.
0: Por eso, mi papá
4: pero
0: fue...
4: tiene sus clones y el dominicano...
0: Don Alfonso Pinto Villarreal fue muy travieso, pero pues yo no creo que pues haya sido tan Diomedes como para haber dejado tantos hermanos por el mundo.
7: Todo un Cristóbal Colón se vino por todas las islas del mundo. Oiga, Camilo, señor, mientras aparece su doble aquí dominicano, señor, escuchemos a Juana Ortegón, porque la selección femenina de Colombia, que es el equipo de mayores, aunque no están grandes estrellas, hay algunas, pero no todas... las que integran este equipo jugará contra México la gran final a las 7 de la noche del torneo de fútbol de estos Juegos Centroamericanos en Santo Domingo. El único partido que ha perdido Colombia fue precisamente contra México en la fase previa, 1-0. Escuchemos a Juana Ortegón.
8: Antes de poder llegar hasta el último partido, que era nuestro objetivo principal, jugar los 5 partidos, realmente en este momento las sensaciones son de tener mucha hambre, de salir al campo, hacer las cosas bien, a tener una buena actitud, porque siento que fue algo que nos faltó en el partido pasado. Entonces desde el minuto 1 poder estar atentas y concentradas, porque sabemos que es una final y pues como tal será un partido complicado y difícil. Bueno, realmente sabemos que México tiene jugadoras muy desequilibrantes, que hay 3 jugadoras que son como el eje de ese equipo. Realmente nosotros nos vamos a encargar de contrarrestar eso, de que esas jugadoras no puedan conectarse entre sí para que así no nos puedan hacer daño. Miramos de nuevo nuestro partido contra ellas y coincidimos en que hay que tener, como te digo, actitudes del inicio, estar concentradas al 100%, para que eso que ellas tienen fuerte, esos puntos fuertes, pues no nos hagan daño. Y ya pues es una final y realmente hay que jugar para ganarla.
7: Y ojalá se logre para que siga sumando Colombia en el tablero general de medallería. A esta altura 71 medallas de oro, hoy 2 en el karate, una en el equipo masculino de kata y otra en kumite en menos de 84 kilogramos. Siguen las competencias hoy de la gimnasia artística. Está Ángel Barajas, el subcampeón olímpico en los 2 aparatos que a él más le gustan y en los que mejor se desempeña, la barra fija y las barras paralelas. Tendremos a Ronald Longa en los 200 metros plano final, aunque pareciera que él se quiere reservar para el relevo el 4x100, que será en horas de la noche, al igual que el femenino. Y en el voleibol para las mujeres, Colombia hoy enfrenta a Cuba, semifinal de ese campeonato. Esperamos que las muchachas lideradas y capitaneadas por María Alejandra Marín logren meterse a la gran final del torneo. Seguirán las pesas. Mañana viene Goku, don Jason López por Colombia. No sé si tenemos al Camilo Dominicano.
4: Ahí está. Sí, ya. No. Perfecto. Vaciado.
7: Sí, sí.
1: Ahí se aparece Filiberto, ¿no?
7: Lo que pasa...
0: Sí, Filiberto, ahí sí.
7: Lo que pasa, don... Claro, lo que pasa, Camilo, es que este Camilo Pinto Dominicano creo que es ni como un 80.
0: Sí, ese sí estaba bien barrigón. El mexicano me parecía. Filiberto se hizo...
5: Aparte de eso, Camilo,
0: hacía un programa con JJ y con William Cruz que se llamaba La Cancha.
5: No, imagínese.
7: Sí, señor.
0: Sí, y señor. Filiberto no hablaba. Filiberto era calladito. Ahí sí parecía un mimo. Vea, ahora sí habla.
5: Es que la diferencia, Héctor, es que este Camilo sí tiene el estadio completo.
1: Sí.
0: Ah, sí, claro.
1: Sí tiene el Manuel Murillo Toro perfecto. Usted tiene el Plaza Salcid.
7: Uy, le dieron varilla. Bueno, jóvenes, mañana en el bar festivo.
0: Abrazo para Fili.
7: Nos reencontramos.
1: Con los viáticos, haga un asado.
7: Ay, Vargas.
0: Vargas sí le tira duro.
5: Colabore, dígale, colabore.
0: Sí, para que vea que yo soy regular.
1: No, mañana tenemos
7: Vargas, bar. Mañana, ¿por qué mañana no aparece? Con los suyos mejor, mijo? Cartos le quedaron. Chao.
0: Fueron más. Gracias, Héctor Eduardo Chávez, desde República Dominicana, con la información de los Juegos Centroamericanos y del Caribe.
1: Ya llegó el canzón, y no es Díaz.
0: Ya llegó, bueno, ¿qué tiene don...
3: Alemán,
1: no queríamos, no estaba molestando que quería entrar, no, mira, afuera. Ahora se quedó allá afuera.
3: Está afuera con ¿Buenas? Sofía, su amiga.
1: Sí, no, ahí ya está, ahí está con Sofía, Pinto.
0: No me trae buenos recuerdos.
2: ¿Perdón?
0: Que nos cuente qué trae hoy en el gran
2: diversión,
0: programa que se llama
2: Banqueados. Diversión, risas, entretenimiento...
0: ¿Que cuándo vuelve Luis Arturo Henao?
2: Y Emerson Rivaldo Rodríguez, nuevo jugador de Santa Fe, chao.
1: Sí, ya acá lo contamos sí. Y le dimos el crédito a usted, sí, señor ya, alemán.
0: Sí, qué displicente es alemán.
1: Sí, no,
0: bueno, señores, nos vamos. Pendiente
1: seis,
0: del tema.
1: 6-1 ganó el Benfica al final, al Hearts de Escocia, con un gol de John Hader Duran.
2: Camilo.
0: Muy bien, señores. Señor.
2: Acción a seguir, una tutela, invocando el derecho al trabajo y...
1: Claro.
0: La vieja confiable, como dirían los de ahora. Una tutela. Bueno, para el partido del martes, Piolo, porque es que viene el puente, ya lo hablábamos, partidazo entre Millonarios y Nacional, muy seguramente puertas, fronteras cerradas, ¿no? Solo gente del verde.
4: Sí, total. Uy. Total.
3: Partidas.
4: Aquí ya se ha hecho ensayos, ya se han hecho estudios. No se puede.
0: No, eso no se puede. El fútbol colombiano no se puede. Creo que estaban llamando a Coco. Señores, nos vamos. Mañana nos reencontramos. Estaremos de 2 a 4 junto hoy, que es viernes festivo en el bar.
3: Chao.

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0: Hola, hola, bienvenidos a esto que es All Sports. Aquí estamos en la noche del jueves 6 de agosto, día del cumpleaños de la capital del país, sí. La ciudad de Bogotá, 488 años, la ciudad de todos, no tienen ni siquiera que vivir acá. Esta es la ciudad de todos ustedes y es una ciudad que hay que disfrutar, ¿no?
1: Sí.
0: Los que viven acá, los que vienen de paseo, los que vienen a visitar a familia que está acá, es la ciudad de todos, todos tienen que sentirse dueños de ella porque es de todos, es de todo el país. Bienvenidos a todos los que están conectados hasta ahora en nuestro canal de YouTube, en As Colombia, en nuestro chat, que están ahí muy pendientes siempre del inicio de All Sports, de enviar sus saludos, de decir presente. Los estoy viendo desde tal lado, los estoy viendo desde tal otro lado, voy para el trabajo, estoy saliendo del trabajo, voy en el carro, lo que esté haciendo. Cuéntenos qué hace mientras nos ve y nos escucha y cuéntenos desde dónde para enviar el saludo completo. Saludos también obviamente a los que están escuchando en la radio, que van regresando a casa luego de la jornada laboral de hoy, que se preparan ya para descansar. Mañana es viernes festivo, así que muchos ya entran a modo fin de semana. Hay muchos cogiendo carretera hasta ahora, saliendo de la ciudad, de donde estén, de Barranquilla, de Bucaramanga, de Medellín, de Cali, de Bogotá, de cualquier parte del país que están cogiendo carretera para irse a algún sitio con la familia. Pues bueno, ustedes también los vamos acompañando en ese proceso de salir de paseo, salir de puente. Soy Juan Camilo Ortiz, les doy la bienvenida a esto que es All Sports, hoy con mucha información de las grandes ligas, de la Fórmula 1, del MotoGP, noticias y el regreso de la NFL. Empieza ahora sí ya la pretemporada, primer partido que estaremos siguiendo en vivo entre los Cardenales de Arizona y también va a estar jugando contra las Panteras de Carolina en el juego del Salón de la Fama. ¿Pedaleo? Claro, está listo el culote, lo tenemos listo para montarnos en la cicla y empezar a pedalear y muchas cosas más. Y para eso tenemos a nuestro equipo de amigos muy fanáticos del deporte, como Tatiana Rodríguez. ¿Qué pasa, Tati?
2: ¿Qué pasa, Juanca? Buenas noches para usted y para Juanito, para todos los que nos oyen y nos ven a esta hora. La mejor hora deportiva del día, como todos los días, aquí desde las 7 de la noche. Esperamos que disfruten mucho, que la pasen muy bien con toda la información que tenemos. Sí, señor, de pedaleo. Hay bastantes noticias de lo que pasó en las carreras que estamos viviendo durante esta semana. Y otra cosa sobre Nairo Quintana que les tengo que contar.
0: Ok. Noticias de Nairo. Vamos a ver qué va a pasar. Juanito Aparicio también está por aquí para acompañarnos esta noche. ¿Qué pasa, Juan?
3: ¿Qué más, Negrito? Sí, aquí ya estamos pendientes del inicio de la NFL, de la pretemporada de la NFL. Todavía no ha arrancado el partido, pero estamos ya aquí pendientes. Y además de eso, obviamente, noticias de la UFC. Tenemos noticias, ya ha anunciado un nuevo evento importante de la UFC que más adelante les contaremos.
0: Perfecto, así arrancamos y tenemos acción en vivo también de las grandes ligas. A esta hora juegan los Phillies de Filadelfia con los Nacionales de Washington. Están ganando los Phillies 6-3. Los Bravos de Atlanta estaban jugando, Juanito,
3: sí,
0: con los Marlins de Miami,
3: sí,
0: que ya usted lo decía ayer, tuvieron un momento bonito la temporada y ya
3: y
0: ahorita
3: se acabó.
0: Ya dijeron como, bueno, ya eso fue, ya hicimos lo que teníamos que hacer.
3: Hasta aquí llegamos.
0: Hasta aquí llegamos, así que vámonos. Y ahora han perdido muchos partidos y hoy están perdiendo 2-0 con los Bravos de Atlanta. Los Bravos, el equipo, el niño Didier Fuentes, 19 añitos, lo tienen ahí en la plantilla y bueno, para que acompañe y de vez en cuando le dan una entradita para lanzar mientras que va cogiendo ritmo, pero bueno, lo importante es que hace parte del equipo, está hoy en el bullpen, hoy está sentado y el partido se tuvo que suspender, está suspendido en este momento, están en la parte, quedaron en la parte alta de la cuarta entrada y se suspendió por lluvia, entonces de pronto en una horita o menos se va a estar reanudando. También juegan a esta hora los Medias Blancas de Chicago contra los Red Sox de Boston. Ganan las Medias Blancas 4-0 en la parte baja de la tercera entrada. Y más tarde, partidas, una serie que viene siendo muy divertida, la de los Diamondbacks de Arizona y los Padres de San Diego. Ese juego será a las 8:40 de la noche. Eso es lo que tenemos en vivo. Y la NFL que está por empezar, ¿no? Pero recordemos,
3: sí, quiénes señor juegan. Bueno, sí, Negrito, todavía no ha arrancado el partido, pero estamos en el partido del Hall of Fame, el que le da inicio a la NFL, a la pretemporada. Se enfrentarán los Cardenales de Arizona contra las Panteras de Carolina. Los mariscales de campo que van a estar arrancando en este partido, por lado de los Panteras va a estar George Pickens y por el lado de los Cardenales de Arizona va a estar Carson Beck, que es el jugador, el mariscal de campo que draftearon esta temporada. Entonces van a ser los mariscales de campo titulares y obviamente también en este partido Creo que todos estamos esperando a ver lo que puede hacer Jeremiah Love. Y si le van a dar realmente snaps a Jeremiah Love, que no creería que sí, porque está recién drafteado con los Cardenales de Arizona y que se espera que sea un corredor de impacto inmediato con el equipo. Entonces yo creería que desde hoy vamos a empezar a ver estos destellos, o por lo menos las jugadas en las que podría estar Jeremiah Love en esta temporada.
0: Bueno, perfecto, vamos a estar pendientes. Buena previa, Juanito, gracias. Entonces vamos a estar pendientes de este partido de la NFL, porque regresó el fútbol americano de los Estados Unidos y nos emociona. Hora de subirnos al podio, póngase las babuchas, Rafa, para que no se resbale, y vamos a subirnos.
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0: Y en la tercera posición, hoy por primera vez en el podio, tenemos a Juan Aparicio. ¿Quién está en la tercera posición, Juan?
3: Negrito, en el tercer puesto de nuestro podio de hoy tenemos, aprovechando que arrancó la pretemporada de la NFL, tenemos a Jahmyr Gibbs, corredor de los Lions de Detroit, que renovó contrato, bueno, le dieron una extensión de contrato y se convirtió en el corredor mejor pagado de toda la NFL. Uh-huh. Este contrato, bueno, la extensión es por 3 años y 67.5 millones de dólares garantizados.
0: ¿Qué?
3: De los cuales podría alcanzar 75.75 millones de dólares.
0: Oh, wow.
3: Bueno, con esta extensión de contrato se convierte, como lo mencionaba, en el corredor mejor pagado de toda la NFL. Superó a Bijan Robinson, corredor de los Atlanta Falcons, que también esta semana se renovó su contrato, pero pues ya hoy perdió ese puesto de ser el mejor pagado. Y también otro de los corredores que se confirmó hoy, que se renovó su contrato también, es el de Jonathan Taylor con los Colts de Indianapolis. Uh-huh. Esta renovación anual fue la de Jonathan Taylor, es por 2 años. Y 22.25 millones de dólares anuales. No es el mejor pagado, pero igual está como dentro de ese top 5 de corredores mejor pagados dentro de la NFL. Pero hoy, con esta de Jahmyr Gibbs, a mí la verdad me sorprende que sea el corredor mejor pagado. No porque sea malo, sino porque creo que por encima hay corredores que han logrado más que él y que deberían tener un mejor salario que él. Totalmente, pero igual realmente Jahmyr Gibbs es un muy buen corredor, solo que pues me sorprende que esté por encima de otros corredores de la NFL.
0: Bueno, vamos a ver cómo le va esta temporada. Tiene que validar, ¿no? Ese amor que le están dando en pago, tiene que pagarlo él con trabajo en la cancha y sumando muchas yardas y, ¿por qué no?, touchdowns también para su equipo, los Leones de Detroit. Bueno, en la segunda posición nos vamos a encontrar con el niño.
3: Grande.
0: El niño David Alonso. David Alonso, que ya regresa mañana a la acción en Moto2, en el Mundial de Motociclismo, porque mañana tenemos ya el Gran Premio del Reino Unido, el Gran Premio Británico. En Silverstone, uh-huh, va a estar compitiendo David Alonso en Moto2, en su último año en esta categoría, donde recordemos ya a partir de marzo lo veremos en MotoGP con Honda. ¿En qué equipo de Honda, oficial o satélite? Todavía no se sabe y creo que eso va a tomar un tiempo para saberlo. Yo creo que les están dando tiempo tanto a él como a Diego Moreira para terminar de demostrar lo que tienen este año y luego sí decidir quién entra al oficial y quién va al equipo satélite. En este año, por ejemplo, que es el año de debut de Diego Moreira, el que está en el satélite es Diego. Uh-huh. Es el que está en el equipo pequeño. Y por eso están dándole la oportunidad de, bueno, si la rompe, pues ascenderlo al oficial y que entre David como debutante, como novato, al equipo satélite. Vamos a ver cómo termina esta temporada. Lo bonito de hoy, ¿por qué lo estoy resaltando? Es porque ya por primera vez el niño habló del tema de MotoGP. Él no había hablado desde que salió,
2: sí,
0: la noticia,
2: sí,
0: no se había pronunciado, no había dicho nada, y ya hoy dijo sus primeras palabras, y sus primeras palabras sobre su ascenso a MotoGP tienen que ver con llevar la bandera colombiana a la máxima categoría.
2: Qué bonito.
0: Te amo, David. Escuchemos a David.
4: El Sput Colombia on the MotoGP.
0: A Colombia en la clase de MotoGP again, de nuevo.
4: And let's go with everything.
0: Y vamos con todo.
4: Let's make dream.
0: Hagamos
4: again,
0: que el país sueñe de nuevo.
4: And also to,
0: y también para representar al país class, en la clase top.
4: I think
0: creo que también tengo el apoyo de ambos países, de Colombia y de España, para dar este salto a la clase de MotoGP. A la gente le gustó mucho las noticias y eso también me ayuda a mí a seguir adelante y hacer, y creo que lo voy a hacer muy bien y hacer algo muy bonito, dice él. Entonces me encanta, David, está bien, y está bien que también de amor a España, porque al final darle,
2: pues
0: amor,
2: es
0: que
2: es miti-miti. Entonces,
0: darle amor a Colombia y a España, sí, es darle amor a la mamá y al papá.
2: Y al papá.
0: Que, uh-huh, son los que han hecho todo por él.
2: Exactamente.
0: Y han forjado esa carrera y han forjado a ese jovencito que ilusiona a Colombia muchísimo, porque al final, de todas maneras, es un guiño a España porque tiene que hacerlo, porque me parece que está bien que lo haga. Claro. Pero al final, cuando se suba al podio, va a ser la bandera colombiana y va a ser el himno de Colombia el que suene en MotoGP. El momento, creo que ese día voy a llorar.
2: Uy, sí.
0: El día que lo vea por primera vez ganar una carrera en MotoGP y verlo cantar el himno colombiano en MotoGP, en la máxima categoría del Mundial de Motociclismo, seguramente voy a llorar. Mm. Va a ser muy emocionante.
2: Va a ser muy emocionante, sí.
0: Y él lo canta. Y cada vez lo canta más duro.
2: Es demasiado emocionante. Estilo Juan Pablo Montoya. Exacto. O sea, va a ser así.
0: Y me acuerdo de los inicios en la Copa Europea de Talento, que fue cuando lo conocí yo, y en la Red Bull Rookies Cup, que fue cuando lo conocimos en Caracol Radio. Esto fue en la época de pandemia. ¿Por qué lo conocí yo? Fue Steven. Alguien le dijo a Steven que había un piloto de motociclismo que estaba corriendo con la bandera colombiana y que estaba ganando en
2: todo,
0: Europa.
2: Sí.
0: Entonces Steven me dijo, contáctelo y hágale una entrevista. Uh-huh. Y ahí tenía 14 años. Y ahí lo entrevisté en pandemia.
2: Hemos crecido con él.
0: Y desde ahí empezamos a... Exacto, desde ahí lo empezaste. Entonces, para mí es muy emocionante ver el crecimiento que ha tenido. Entonces, sí, seguramente lloraré mucho cuando lo vea ganar en MotoGP, que seguramente, estoy seguro que va a pasar. Él va a ganar en MotoGP. Es un piloto que está destinado a eso. Es inevitable. Muy bien. Y en la primera posición tenemos a quién, Tati.
2: Bueno, pues en la primera posición del podio tenemos a Nairo Quintana. Ya les había dicho... que teníamos noticias sobre el corredor del Movistar, el boyacense, el colombiano. ¿Se acuerdan que habíamos dicho que se iba a retirar en la Vuelta a España? Había escogido este año, 2026, como el año para terminar su carrera ciclística.
0: Uh-huh.
2: Y aparentemente la Vuelta a España iba a ser su última competencia en el año. Pues ya no. Ya no va a ser la última competencia que va a hacer antes de retirarse del ciclismo profesional.
0: ¿Y entonces?
2: No, señor. Primero le cuento, en la Vuelta a España, lo que quiere Nairo es, primero, hacer lo que le toca, porque va a tener que ser gregario, va a ir como capo, claramente, va a ser gregario, entonces lo que va a hacer es seguir las normas y seguir las reglas y lo que su equipo pues le pida, que precisamente es ese trabajo.
0: Okay.
2: Lo segundo, quiere ganar una etapa, por lo menos una. Uh-huh. Quisiera más, por supuesto, pero quiere por lo menos ganar una, que el equipo en algún momento le dé la libertad para ir a ganar una etapa, que sería fantástico verlo ganar una etapa en su última vuelta a España de su historia personal.
0: Sí.
2: Ahora lo otro, ya no se va a retirar en la vuelta, sino se va a retirar en el Mundial de Ruta. Va a retirarse con la camiseta de la Selección Colombia.
0: Buena
2: no
0: idea.
2: Con la del Movistar, sino con la de la Selección Colombia.
0: Me encanta.
2: La prueba élite del Mundial, que va a ser en Montreal, Canadá, este año, es el 29 de septiembre. Es decir, el 29 de septiembre, Nairo Quintana va a correr su última carrera como ciclista profesional. Ese día,
0: ¿cuándo?
2: Ese 29 de septiembre. Ese día va a ser el retiro oficial de Nairo Quintana del ciclismo. Ya no será Vuelta a España, ahora será el Mundial de Ruta.
0: Me gusta más en el Mundial de Ruta, me encanta que sea con
2: la selección. A mí también, y que sea con la camiseta de la selección.
0: Exacto, me encanta, entonces bueno, estaremos siguiendo ese momento épico, porque va a ser un retiro épico.
2: Totalmente.
0: Arropado con la armadura de nuestro país. Eso me encanta.
2: Y cubierto, por supuesto, con sus compatriotas que lo van a acompañar. Hasta el momento solo sabemos uno, que es Harold Tejada. El resto todavía no lo sabemos. Ya esperaremos que el entrenador pues dé la nómina oficial que va a ir a los mundiales, pero sí, va a retirarse así, junto con sus compañeros que lo vieron crecer, junto con jovencitos de los que él es ídolo, y va a ser muy bonito, creo que va a ser más bonito.
0: Va a ser más bonito, sí, estoy de acuerdo. Bueno, gracias a Nairo por esa decisión y por darnos una más. me encanta.
2: Exactamente, sí.
0: Muy buena noticia hoy en el podio. Bueno, vamos a entrar a los pits de una vez.
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0: Bueno, se viene Montoyas con el circuito Pony Malta. Van a estar corriendo la próxima semana en Barranquilla. Una gran demostración. Yo cada día amo más a Juan Pablo Montoya, la verdad. Porque me parece que es una persona que sigue, ha seguido y nunca ha dejado de trabajar por nuestro país, más allá de la actitud y su manera de ser, que amo además esa manera de ser, su carácter, todo.
2: Él tiene esa manera de ser, pero su corazón siempre está Colombia, siempre ha estado Colombia. Y luchar por Colombia y hacerlo por Colombia.
0: Total.
2: Sí.
0: Si no fuera así, sus hijos no serían tan colombianos como son. Porque ellos no son colombianos. Ellos nacieron en Estados Unidos, crecieron en Estados Unidos, se hicieron en Estados Unidos. Así y es. Uno habla con Pala, uno habla con Sebas, con Mela, y todos los hijos de Juan Pablo son demasiado colombianos. Pero demasiado. Y además tienen de los dos lados. Tienen vainas muy rolas y tienen vainas muy paisas.
2: Exactamente.
0: Que la mamá recuerde que. Exacto, recuerden que Connie es paisa, ella es de Medellín. Y él es muy bogotano. Entonces, a mí me encanta que él ama mucho este país. Más allá, vuelvo y repito, de las declaraciones, que las declaraciones son muy ciertas y muestran mucho su carácter. Pero él siempre ha trabajado por el país. Y esto, haberse inventado esto, además, hay que decirlo, no están pagando acá, pero igual lo voy a decir, el tema de Polimalta, de meterse la 10 y meterse la mano en el bolsillo para apoyar a Juan Pablo y a Sebastián y hacer esto en Barranquilla para también llamar la atención de la Fórmula 1 y de la IndyCar, decir, vean, en Colombia se puede hacer este tipo de eventos.
2: Así es.
0: Me parece espectacular y maravilloso, y ahí estaremos con AS, obviamente, apoyando. Además que AS es casa de Juan Pablo Montoya, eso sí, no les quepa la menor duda. Y entonces hoy estuvimos en la rueda de prensa de lanzamiento del evento de Montoyas, Montoya versus Montoya, porque además se van a enfrentar, va a estar bien divertido eso.
2: Papá e hijo
0: en diferentes carros que van a llevar al circuito que armaron en Barranquilla. Y hoy fue la rueda de prensa. Entonces, ahí tuvimos a nuestro querido Juanes Cáceres, el gran Juan Esteban. Estuvo enviado por All Sports y AS Colombia a esa rueda de prensa y nos hizo este informe. Así que escuchemos de una vez a Juanes.
5: Compañeros, cordial saludo. Se llevó a cabo la presentación oficial del circuito Ponimalta edición 2026, en donde Juan Pablo y Sebastián Montoya se van a medir en una carrera por las calles de Barranquilla el próximo 16 de agosto a las 9:30 de la mañana para más de 10.000 asistentes. Escuchamos a uno de los protagonistas, a Juan Pablo Montoya, que comentó la importancia de traer el automovilismo a Colombia y de posicionar a la ciudad de Barranquilla como una sede importante para el deporte motor.
6: Barranquilla ve el beneficio del deporte, Barranquilla ve el beneficio de un evento a escala grande, que sí, que las inversiones son muy altas, pero los beneficios también, los beneficios para la ciudad, para no solamente económicos, pero que la gente sepa que es Barranquilla, que conozcan turismo. Barranquilla quiere volverse esa ciudad, ese símbolo, y esto es parte de ese proceso, yo creo. Y lo que estamos haciendo es tratando de hacer una cosa que sea segura para los carros, segura para el show, para la gente, pero también que traiga algo de emoción. Entonces ese balance siempre es bien complicado.
5: El monoplaza con el que corrió Juan Pablo Montoya la temporada 2003 de la Fórmula 1 estará presente en el museo del evento. Se trata del FW25, o el famoso cohete de Grub. Con este carro, Juan Pablo Montoya consiguió las dos victorias más importantes de su carrera, la de Mónaco y Alemania, además de lograr 9 podios en esa temporada y quedar tercero en la clasificación general del campeonato. Recordar que este evento de Juan Pablo Montoya y Sebastián Montoya se llevará a

0: Juan Carlos, ¿puedes poner la cámara en horizontal, por favor? El celular, eso.
1: Claro.
0: Eso,
2: Eso,
0: perfecto.
2: ahora sí.
3: Eso.
2: Pero todavía, que se agache un poquito para verlo. Eso,
3: Ahí
2: eso,
3: ya,
2: ahí.
3: Perfecto.
2: Ahí está perfecto, eso, Juan Carlos, muy bien.
0: Bueno,
1: ¿Cómo están?
0: todo muy bien, Juan Carlos. Y bueno, pues, ¿podrías contarnos un poquito sobre esta próxima carrera de la mujer que vamos a tener?
1: La carrera de la mujer, como ustedes bien saben, es el evento de mujeres más grande de Colombia. Es un evento que reúne a más de 15.000 mujeres, no solo de Colombia, sino muchas latinoamericanas y algunas de Europa y Estados Unidos vienen este fin de semana a la ciudad de Bogotá, diciendo mucho de lo que es el fin de semana para las mujeres en la ciudad. Este es un evento, sobre todo, que más que una carrera, es un evento que busca motivar a las mujeres a romper todos esos estereotipos por los cuales se restringen de la actividad física. Ustedes han escuchado el famoso, por ejemplo, el gap salarial que hay entre hombres y mujeres, el gap que hay entre de trabajo entre hombres y mujeres, y también hay un gap de actividad física. Imagínense que de cada 10 hombres, 7 practican actividad física de manera habitual, mientras que de cada 10 mujeres solo lo hacen 3. Es decir, que es una diferencia muy alta y básicamente es todo lo que tiene que ver con la economía de cuidado, es lo que tiene que ver sobre todo con todo el tema de la autocrítica, de cómo ellas mismas son severas consigo mismas en cuanto a su aspecto corporal, en cuanto a su peso, en cuanto al outfit, de tal manera que es lo que más les pesa a la hora de decidirse hacer actividad física, y por eso hemos lanzado este año la campaña esta mujer puede romper los estereotipos, esta mujer puede empezar a hacer actividad física y esta mujer puede empezar a decir, es que yo no corro ni al bus, porque a la carrera de la mujer se va a caminar, se va a trotar, se va a correr, se va con el coche del bebé, se va en la silla de ruedas, se va de todas las formas posibles. Es sobre todo un mensaje de venga, haga ejercicio, siéntase orgullosa de ser mujer y disfrútelo al lado de más de 15.000 mujeres el próximo 6 de septiembre en el Parque Simón Bolívar. Inscripciones abiertas, quedan muy pocas, llegamos ya casi al 82% de ocupación del evento. Invitadísimas a inscribirse en www.carreradelamujercolombia.com.
3: Juan Carlos, ¿qué los llevó a ustedes a tener como esta visión de mujer de, que usted acaba de describir muy bien, para, digamos, ponerla como de cierta forma un lema en esta edición de la competencia?
1: Pues la carrera llega ya casi a sus 20 años, es la versión 19, y nació la carrera básicamente porque se veía que menos de una mujer de cada 10 personas que participaban en una carrera en ese entonces correspondía, menos de cada 10 personas, solo menos de una, daba 0.7 algo la estadística, correspondía a una mujer. Esto quiere decir básicamente que no, las mujeres no estaban asistiendo a las carreras. Salimos a preguntar por qué y obedecía básicamente a temas de violencia de género. Pasaban y les tocaban la cola, les tocaban los senos, les decían cosas, las empujaban. Y pues imagínense, si pasan un Transmilenio, imagínense en una calle abarrotada de 10.000 o 15.000 personas, todo lo que pasaba allí. Y entonces la que había ido no quería volver y le contaba a las amigas que a eso no había que ir porque era terrible. Eso pues ha venido madurando dentro del tema de running y gracias a la carrera de la mujer también se logró eso. La carrera de la mujer ha liderado todo el movimiento de running de las mujeres en Colombia, y lo que hemos visto también es que en su momento, hace 19 años, veíamos que las carreras y famosas carreras colombianas le pagaban a los hombres, por decir algo, 10 millones de pesos en ese entonces, pero a la mujer que ganaba, que corría la misma distancia que el hombre, le pagaban solo 5 millones por el hecho de ser mujer. La carrera de la mujer entró a pagar bien las distancias y logró que esa brecha de premios de carreras atléticas también se cerrara, incluso frente a eventos importantes en el país. De tal manera que eso fue lo que nos motivó a mantenernos en este esfuerzo, y también las historias de vida de las mujeres, de cómo ven en la carrera de la mujer. Estamos llenos de historias. Por ejemplo, tenemos una historia, no sé si ustedes la recuerden, de una mujer que llegó y atendió la cita del exnovio en un centro comercial de Bogotá y apenas se sentó en la zona de comidas del centro comercial, estaba siendo puñaleada. Mientras estaba en el proceso de recuperación en el hospital, ella lo que recuerda es que cuando uno de los médicos dijo, iban en 47 puñaladas, y el médico dijo, no contemos más, empecemos a operar que se nos desangra. Esa mujer estaba con su mamá en el proceso de recuperación, quedó con una pierna atrofiada, una mano atrofiada, y la mamá le hizo prometer que ella se iba a recuperar. Por coincidencia, en el televisor de su cuarto en el hospital salió un comercial de la carrera, y la mamá aprovechó.

0: y le dijo, mira, prometámonos que vamos a correr la carrera de la mujer juntas, y eso es lo que la motivó a salir adelante y a empoderarse y a superar toda esa fase de vida. Para muchas, muchas, muchas, la carrera de la mujer es ese símbolo de empoderamiento. Hay muchas que, como yo digo, logran amansar al marido y decirle, venga, este domingo usted no va a la ciclovía, usted ayude a llevar al niño a la escuela de deportes, a ir al colegio, a llevarlo al médico, que yo me voy a preparar para la carrera de la mujer. Y es lo que buscamos, que esas negociaciones de equidad se den solo con la excusa de correr la carrera. Y detrás de esa excusa de correr la carrera viene también la negociación de que ellas vuelvan a hacer el posgrado, de que ellas vuelvan a encontrarse con sus amigas. Cada segundo que las mujeres dedican al cuidado de un tercero es un segundo que pierden del cuidado de sí mismas, y eso es lo que busca la carrera.
1: Claro. Juan Carlos, hablando ya un poco de la preparación, porque, a ver, acabamos de salir de la media maratón de Bogotá y se habló mucho de la preparación previa, del entrenamiento, de lo que debían hacer, de la nutrición, de que no es tan fácil como, ay, me inscribo hoy y ya entonces salgo a correr. Acá son 5 kilómetros. ¿Hay algún tipo de recomendación que ustedes hagan para las mujeres que van a participar desde ese estilo, del sí. tema de entrenamiento y eso?
0: Claro, primero, aquí no son solo 5 kilómetros. Uh-huh. La carrera de la mujer tiene un rango muy amplio de distancias, porque justamente eso es lo que buscamos, darle una opción tanto a la que apenas comienza como a aquella que ya tiene experiencia. Entonces, las distancias de carrera de la mujer arrancan en 5K, para aquella que nunca ha corrido puede hacer un 5K caminando, puede hacer un 5K trotando. Es muy fácil. Para aquellas que ya tienen un poquito más de hábito está el 10 y el 15K, y para aquellas que ya son más expertas está el 21K, una media maratón, de tal manera que hay ese rango. Y por supuesto que en carrera de la mujer hay una estructura de entrenamiento realmente espectacular, que no es simplemente encontrarse con un profesor y hacer ejercicio, sino que hay todo un tema de experiencia. El próximo entrenamiento es el 23 de agosto, en el Centro Comercial Parque La Colina. Allí lo que vamos a tener es una experiencia que incluye brunch, que incluye actividades como defensa personal, estiramientos, splits de 5K, de 8K, de tal manera que es toda una experiencia prepararse con la carrera de la mujer. Y luego viene el 30 de agosto un gran entreno patrocinado por Colsubsidio, Club La Colina de Colsubsidio, donde vamos a tener cerca de 1.500 a 2.000 mujeres practicando aeróbicos, practicando yoga y nuevamente corriendo, para ya el 6 de septiembre estar listas para la carrera. Y no solo eso, sino que estos entrenamientos son absolutamente gratuitos. Con inscribirse a la carrera se obtiene el acceso a estos entrenamientos, así como también a entrenamientos post-carrera, porque aquí no es solo la carrera, sino que es toda una comunidad que se mantiene activa a lo largo del año.
2: Juan Carlos, esta va a ser la edición número 19 de la carrera de la mujer. ¿Qué cambios has podido ver año a año con esta carrera? ¿Qué evolución hemos tenido?
0: Yo creo primero que son cada vez más las mujeres que corren. Algo muy lindo que hemos visto es la solidaridad de género, y sobre todo de las mujeres jóvenes. Cuando la carrera de la mujer nació, esto era una carrera de abuelitas. La carrera de la mujer nace gracias a los grupos de tercera edad de los parques de Bogotá, que fueron las que atendían la invitación de la carrera. Y poco a poco las mujeres jóvenes han ido entendiendo este tema de empoderarse a través de la actividad física, de cómo hacer actividad física genera un estilo de vida que te hace autónoma, que te empodera. Y cuando logras transferir esa autonomía a los diferentes aspectos de vida, descubres que una mujer autónoma es una mujer que tiene menor probabilidad de ser objeto de violencia de género. Cuando tiene autonomía emocional, autonomía económica, no va a permitir que nadie le moleste la vida porque sí.
1: Claro. Bueno, Juan Carlos, ¿dónde pueden inscribirse las mujeres? Todavía quedan cupos. ¿Dónde pueden inscribirse y qué beneficios tienen? Cuéntenos un poquito ya esa parte para ir cerrando.
0: Como les cuento, quedan muy pocos cupos. Ya pasamos el 80% de ocupación de la carrera. Son 15.000 mujeres a participar. Se pueden inscribir en www.carreradelamujercolombia.com. Al inscribirse, pues obtienen acceso a cualquiera de las distancias para las que se inscriben. Toda participante recibe su camiseta, su medalla, toda la estructura de hidratación y una gran experiencia de entretenimiento el día de la carrera.
1: Bueno, perfecto. Juan Carlos González, director de la carrera de mujer, muchas gracias por aceptar esta invitación en All Sports de AS Colombia.
0: Muchas gracias a ustedes.
1: Bueno, ahí estaba Juan Carlos González, el director de la carrera de la mujer, donde también obviamente AS estará muy pendiente de todo lo que pase.
3: Claro que sí. ¿No?
1: Bueno, seguimos con los pits, porque hay que contar algunas cosas que faltaban. Ya hablamos de lo que se viene con Montoyas, pero hay que hacer como un recorderis de cómo va los rumores de la Silly Season.
3: Me encanta.
1: El chismerío que sale por estos días, ya que no hay acción, Tati. Pues bueno, vamos a hablar un poquito de en qué va el tema de los rumores de esta temporada de vacaciones, donde siempre se dice, ay no, este piloto va para tal lado, este... Bueno, ¿cuáles son los que están más sonando? Pues vamos a hablar de ellos. Empezamos con Esteban Ocon.
3: ¿Qué pasó?
1: El francés del equipo Haas. Lleva ya muchos años en Fórmula 1. Uh-huh. No termina de despuntar. En algún momento se vio como un piloto muy rápido, lo es, muy talentoso, lo es. Pero a veces la cabeza le juega muy malas pasadas. Y desde que llegó Oliver Bearman al equipo Haas y a ser su compañero de equipo, pues su rendimiento se vino a pique. Y realmente ahora ya no es ni siquiera, o sea, cerca a lo que fue antes. Okay. Oliver Bearman le ha ganado el año pasado, no tan fuertemente, estuvo más disputado, pero este año sí le ha ganado casi que siempre.
3: Sí.
1: Entonces eso ya está poniendo en duda en la Fórmula 1 la continuidad de Esteban Ocon para el próximo año. ¿Por qué? Primero por eso, porque Oliver Bearman lo destrozó. Y segundo, porque recuerden que Haas, aunque es un equipo independiente estadounidense del señor Gene Haas, que tiene equipos de NASCAR y de IndyCar, tiene una fuerte relación con Ferrari.
3: Ok.
1: Motor Ferrari. Y usualmente dentro de las negociaciones de Ferrari para entregar sus motores a Haas está tener pilotos de la academia de Ferrari. Uh-huh. Ok. Y hay unos que están pidiendo pista. Oliver Bearman es uno de ellos y está ahí en Haas, ¿no? Esteban Ocon no es piloto de Academia Ferrari, él está ahí porque Toto Wolff logró abrirle encontrarle ese cupito. Uh-huh. Y están de atrás jalando y empujando pilotos de la Academia Ferrari. Por un lado, Rafael Cámara, el brasileño, que es líder ahorita de la Fórmula 2, muy rápido, tiene apoyo económico, puede ser él, o Leonardo Fornaroli, italiano, de la Academia Ferrari, que quedó campeón el año pasado con Fórmula 2, en Fórmula 2. Esos dos estarían ahí esperando que Esteban Ocon desaloje. Parece, y lo que dicen los rumores de la Silly Season es que efectivamente Esteban no va a seguir. No va a seguir. Incluso preferirían meter a un Yuki Tsunoda a reemplazarlo a él que seguir con Esteban. Entonces, lo que casi seguro va a pasar el próximo año es que Esteban Ocon no siga en la Fórmula 1.
3: O sea, no siga en la Fórmula 1 o no siga en Haas.
1: En la Fórmula
3: 1. O en la Fórmula 1.
1: En la Fórmula, no, porque no hay dónde más meterlo. Porque en los otros puestos hay mucha gente esperando también. Por ejemplo, Valtteri Bottas en Cadillac.
3: Sí.
1: Checo Pérez parece estar más seguro. Parece que todavía tiene mucho más restos para estar en Cadillac. Valtteri Bottas no ha convencido a la gente de Cadillac. No ha gustado su desempeño. Mm. Esperaban más de él. Hay que decir que el carro tampoco ha sido bueno.
3: Sí.
1: Pero le van a dar, acuérdense que esto es Silly Season, lo que estoy contando son puros rumores, no hay nada aquí confirmado.
3: Nada confirmado,
1: ¿okay? Les estoy contando por qué se llama Silly Season o temporada tonta, precisamente por eso, porque muchos de estos rumores no se cumplen.
3: Okay.
1: Pero es divertido el chismerío. ¿Okay? Sí. Entonces estamos hablando de esos rumores que puede que se cumplan algunos, como el de Esteban Ocon, yo lo veo bastante probable, y hay otros que uno dice, de pronto esto no. Por ejemplo, lo de Valtteri Bottas. Parece que le van a dar lo que queda de temporada para decidir si lo mantienen o no. ¿Por qué? Porque ellos quieren subir a Colton Herta, a como de lugar. Uh-huh. Porque Cadillac, al ser la escudería estadounidense por excelencia, quieren tener un piloto estadounidense. Y Colton Herta para eso lo llevaron a Fórmula 2, para que hiciera los tiempos y el rodaje en esta categoría que le permita hacer los puntos en su licencia para recibir la superlicencia y subir a Fórmula 1. El problema es que Colton Herta va mal. Va muy mal en Fórmula 2. Colton Herta necesita terminar entre los 8 primeros para sumar los puntos necesarios y adquirir la superlicencia. No está entre los 8 primeros en el campeonato. Entonces, viendo esto, los de Haas están como, no, pues quedemos con Valtteri.
3: Sí, claro.
1: Entonces, va a depender mucho de cómo le vaya en lo que queda de año, en la segunda temporada.
3: Ojalá
1: en la segunda
3: le vaya
1: parte
3: bien.
1: Temporada. Ojalá le vaya bien. Sí. A ver, queda bien Valtteri.
3: A mí también.
1: Liam Lawson.
3: ¿Qué pasó con
1: el piloto de Racing Bulls, que fue compañero de Max en algún momento en Red Bull, que no duró mucho. Fue un momentico que le dieron la oportunidad, arrancó muy mal la temporada pasada y en 5 carreras lo bajaron otra vez a Racing Bulls. Y subieron a Yuki Tsunoda, ¿se acuerdan? El año pasado.
3: Sí.
1: Uh-huh. Liam Lawson sigue siendo el líder de este equipo, que es el Racing Bulls, que es el equipo chiquito de Red Bull. Y ya no va a llegar a Red Bull. O sea, Liam Lawson no va a llegar a Red Bull. Ya tuvo la oportunidad y no
3: la perdió.
1: ¿Por qué? Porque Isaac Hadjar está muy bien.
3: Muy bien, exactamente. Sí, ahí no hay nada que hacer.
1: Entonces, Liam, ya olvídese de continuar su ascenso en Red Bull. Entonces, las opciones de Liam es otro equipo que no sea Racing Bulls. ¿Por qué lo estoy diciendo? Porque ya está Cucho. La idea de Racing Bulls es que sea el equipo de los pilotos jóvenes de Red Bull que luego ascienden a Red Bull. Ya Liam Lawson, como le pasó a Yuki Tsunoda el año pasado, ya no. Ya está grandecito.
3: Ya tiene edad.
1: Exacto. Uh-huh. Y además está Arvid Lindblad, que es su compañero, que le ha ido muy bien este año, que es uno de los chiquitos, de los niños. Y viene detrás de él el búlgaro Nikola Tsolov, que es otro que está peleando con Rafael Cámara el campeonato de Fórmula 2.
3: Sí.
1: Pareciera que está muy fuerte la presión de Nikola Tsolov, porque les está gustando mucho a los de Red Bull el trabajo que está haciendo en Fórmula 2. Y ya Liam Lawson es como más de lo mismo, como que ya saben, sí, es rápido y bueno, pero pues de ahí no va a pasar. En cambio, Nikola Tsolov le den mucho más potencial de crecimiento.
3: O sea, también Lawson.
1: Entonces, Lawson va a depender mucho de lo que le pase esta segunda parte de temporada para que lo saquen y suban a Nikola Tsolov, o si encuentra cupo en Audi o en Haas reemplazando a Esteban Ocon o en Alpine. O sea, es como buscar por otro lado, pero parece que el futuro ahí no va a seguir. ¿Okay?
3: Pero ¿en Alpine también podría llegar? En Alpine
1: podría llegar, podría ser interesante para reemplazar a un Colapinto o... Gasly no, Colapinto, vamos a hablar de Colapinto. Colapinto no está seguro para el dueño. Colapinto tiene mucha plata detrás y eso es lo que lo está manteniendo ahí. Uh-huh. Pero, y también tiene talento, no hay que decirlo que no, porque le ha ido bien también, y a Flavio Briatore le gusta. Pero habló Steve Nielsen, el director del equipo. Recuerden que Briatore no es el director, él es un asesor de Alpine, pero tiene mucho poder, entonces es como si al presidente, como si a Néstor Lorenzo en la Selección Colombia, que él es el director técnico, pero le ponen de asesor a Pekerman.
3: Ok. O sea, el que decide al final. Roce.
1: El que tiene más peso es Pekerman.
3: Claro, sí. Tendría que ser Pekerman.
1: Y seguramente Néstor le va a hacer el caso a lo que le diga Pekerman. Okay. Eso es lo que pasa en Alpine. Aunque Flavio Briatore no es el director, lo que él dice es ley. Y él es el que maneja el equipo.
3: Sí.
1: Entonces, lo que dijo el subalterno, que es el director del equipo, Steve Nielsen, dijo lo siguiente: todo el mundo quiere más, creo que Franco es un piloto que ha sido de arranque lento, o sea, empezó mal el año, me atrevo a decirlo, está mejorando, que también es cierto. Si es lo suficientemente bueno, se queda, y si no, pues hay una mejor opción, así es la Fórmula 1, nadie es indispensable. ¿Por qué lo dicen? Porque hay dos pilotos de la Academia Alpine que vienen empujando duro. Uno es Paul Aron, que él es el piloto reserva de Alpine, ya no corre en Fórmula 2 y está esperando la oportunidad. Uh-huh. Y dicen que sus pruebas y sus tests han sido muy buenos y han gustado mucho en Alpine. Y el otro es el loco Dunn, Alex Dunn de Fórmula 2, el irlandés, que hacía parte de la academia de McLaren. McLaren lo desechó porque era demasiado loco y le dijeron no más. Cortaron la relación con él y Alpine lo cogió como piloto de su academia. Esos dos pilotos están jalando para quedarse con el puesto de Franco Colapinto.
3: Okay.
1: Dependerá de Franco y su trabajo en lo que queda de temporada.
3: Que queda del año.
1: No es fácil.
3: No.
1: Fernando Alonso es otro que ha sonado. Dicen que la plata que está pidiendo es bastante también. Dicen que lo que está pidiendo para continuar con Aston Martin es 40 millones de euros al año.
3: Eso es para los sueldos está bien, y para la escudería en la que está, o es
1: para
3: mucho,
1: la escudería está bien, porque Lawrence Stroll tiene mucha plata.
2: Le creó un equipo al niño.
1: Fernando Alonso es bicampeón del mundo.
3: Sí, merece el dinero que pida.
1: Y sigue siendo de los más talentosos, a pesar de tener 45 años.
3: Exacto.
1: Entonces, la mayoría de personas vemos, me incluyo, que efectivamente merece ganar eso, ¿no?
3: Totalmente.
1: Porque además él está ayudando mucho en la ¿cómo se dice eso? En que aumente, la evolución se acelere.
3: Okay.
1: Y Adrian Newey lo ama. Y él ama a Adrian Newey.
3: Ok.
1: Entonces, parece ser que dependiendo de lo que pase con el motor Honda desde Sandford, será la decisión de Fernando de decir, listo, voy, y el Alonso de decir, listo, le pago los 40 y sigue.
4: dos años más. La negociación de ellos sería por dos años más, o sea, hasta 2028.
3: Me encanta. Ojalá.
4: Vamos a ver si se da. Vamos a ver si se da. ¿Y los pilotos que podrían cambiar de escudería? Sigue el rumor de Piastri a Red Bull en el trueque con Verstappen. Carlos Sainz estaba intentando, parece, muchos contactos con Audi luego de que se arrepintió, porque el equipo que lo quería él antes de Williams, cuando salió de Ferrari, era Audi. Ajá. Porque además Audi tiene una relación de muchos años con el papá. El papá corre con
3: Audi. Con Audi, sí.
4: El papá incluso se molestó con él.
3: Por no haber ido a Audi.
4: Por no haber ido a Audi. Y él al final decidió por Williams. Uh-huh. Pues está ahora como arrepentido porque no ha funcionado el caso, el tema Williams, y Williams en vez de mejorar, empeora.
3: Sí.
4: Entonces pareciera que él hizo contactos, pero por el buen desempeño de Gabriel Bortoleto esta temporada, le dijeron en Audi: no, papá, su tren pasó, no lo aprovecho. Uf, y Gabriel Bortoleto está volando.
3: Está volando.
4: La única sería que Nico Hülkenberg dijera como: me voy.
3: Ok. ¿Qué podría pasar?
4: ¿Qué podría pasar? Uh-huh. Que él diga como: bueno, ya. Me voy para mi casa.
3: Ya, sí, ya. Todo acá.
4: Exacto. Y ahí quedaría el cupo para Carlos en Audi. Pero recuerden que hay más pilotos tratando de quedarse con ese puesto también. El piloto que no quiere salir, pero que podría salir.
3: ¿Quién?
4: El que quiere aferrarse con uñas y dientes a esa silla, pero lo podrían obligar a salir. George Russell de Mercedes. Si Max Verstappen llegara a decidir, ¿sabe qué? Me voy para Mercedes.
3: No, chao. Ah, no, claro, chao, ya no habría nada que hacer.
4: Por más de que Toto ame a George,
3: pero que ama más a Max. Seguramente lo ama, sí, pero pues...
4: Y que es de la academia de Mercedes, Max desde que... Max mata a George. Desde los karts, era de Mercedes George, desde niño.
3: Sí.
4: O sea, por más de todo eso, si Max dice: Toto, quiero estar en Mercedes, Toto llama inmediatamente: George, te quiero mucho, pero...
3: Pero, chao.
2: Pero voy buscando otro equipo.
4: Exacto. Entonces, él estaba fijo en Mercedes, mientras que Max no se vaya para Mercedes. Uh-huh. Y el piloto que va a desbloquear todo esto, Max.
3: Claro, es la decisión de él, finalmente.
4: Si, ¿no?, Max toma una decisión de Mercedes, McLaren, una de esas dos que son las opciones de Max, o bueno, o un Aston Martin, que también sería sorpresa, por la plata, y porque en algún momento tendría Adrian Newey.
3: ¿En serio?
4: Por la plata.
3: Bueno, por Newey, exacto, se conocen, han trabajado juntos, exacto, se quieren, sí.
4: Si opta por una de estas tres, desencadenaría múltiples
3: movimientos
4: en el resto de equipos. Sí. O sea que hasta que Max no se decante, nadie va a decir nada. ¿Cuánto tiempo tardará eso? No saben.
3: Claramente otras escuderías estarían felices de fichar a George, de tener a George.
4: Claro, claro, totalmente. No, George es muy buen piloto.
3: Sí.
4: Lo que pasa es que le ha costado enfrentarse a...
3: Lo de esta temporada ha sido muy duro para él.
4: Le ha costado enfrentarse a Kimi. Eso por el lado de los rumores de la silly season, de cómo van, ¿ok? Hablemos de, ya que estamos en el tema pilotos, del listado que sacó la Fórmula 1, listado de poder, de los que hacemos nosotros en Grandes Ligas y NBA, sí, sacar un Power Ranking de la primera temporada, de la primera mitad de la temporada.
3: Me gusta.
4: Los 10 mejores pilotos. En el puesto 10 hay dos empatados, con 7 puntos de... les dan 7 puntos. O sea, cogen el algoritmo de todo lo que hicieron este año, de promedio, de cuántas veces vencieron a su compañero de equipo.
3: O sea, meten varias aristas.
4: Es que son varios daticos de su desempeño este año, sacan un promedio y les dan un puntaje. 5 expertos de Fórmula 1 hacen eso. Uh-huh. Y luego el promedio de lo que cada uno de los 5 dijo sobre ese piloto, se promedia y sale este puntaje.
3: Sale el puntaje. ¿Okay?
4: Okay. Entonces, en la décima posición hay dos pilotos empatados, que son Franco Colapinto y Zach Hadjar. A Colapinto les ha ido bien, este año empezó mal, estoy de acuerdo con lo que decía el director del equipo, pero después de la cuarta, quinta carrera empezó a ir súper constante y cada vez mejor y mejor y mejor. No ha estado mal con la Pinto. Empatado con Isaac Hadjar.
3: ¿Pero Hadjar no es muy poquito?
2: Yo pienso lo mismo.
3: ¿Sí?
4: ¿Ustedes le harían
3: sí,
4: más a Hadjar?
2: Yo claro, lo subo.
3: Yo también lo subiría. Obviamente tengo primero que saber, o sea, tener bien claro cuáles fueron los ítems que los expertos miraron.
4: Sí, pero
3: porque
4: ojo,
3: si salió, no es porque si salió eso, pues es por algo.
2: Sí, pero
3: ¿no?
2: Ojo, o sea, por ejemplo, viendo la lista, que Limblad está más alto, yo pondría a Hadjar por delante.
3: Yo pondría a Hadjar también, sí.
4: Ok, bueno. Hadjar merecería más, sí, está, ha estado muy cerca, a dos décimas de Max casi todo el tiempo.
3: Sí.
4: Ninguno de compañero de equipo había estado tan cerca. Solo cerquita. Checo en algún momento, pero hace mucho tiempo fue lo de Checo. Uh-huh. De ahí para adelante no nadie ha estado tan cerca a Max. Uh-huh. Y ya le ha ganado en dos clasificaciones a Max. Entonces, Isaac Hadjar podría merecer más, sí. Noveno está Charles Leclerc con 7.4 puntos.
3: Sí.
4: Con el Ferrari. Ya ganó carrera este año. En el séptimo puesto hay dos empatados, Lando Norris y Arvid Lindblad. A ver, yo el tema de Lindblad es por el carro que tiene. Porque con el carro que tiene mucho mejores cosas
3: que Hadjar con un carro aparentemente mucho mejor.
4: Exacto. Entonces es por y ha vencido constantemente a su compañero de equipo. O sea, por ahí es donde lo están viendo. Okay. También es novato, hay muchas cosas que dicen, este man acaba de llegar y ya la está rompiendo. Por eso lo dejan. Y Lando Norris, campeón del mundo, con un McLaren que cuando ha tenido medio algo, logra ganar carreras. Ya ganó una carrera sin tener el mejor carro. Uh-huh. Entonces, válido. En el cuarto puesto hay tres empatados. George Russell de Mercedes, Liam Lawson y Pierre Gasly. ¿Ok? Russell está ahí cuarto por el carro, pero no ha podido con Kimi. Igual está bien de tercero en el campeonato, todavía está peleando. Liam Lawson ha tenido muy buen desempeño con ese Racing Bulls, le ha ido bien hasta ahora. Uh-huh. Y Pierre Gasly es el mejor de Alpine y ha hecho también cosas de locos con un carro que está cada vez peor.
3: Ha sacado bastantes puntos.
4: Uh-huh. Es un gran piloto. En la segunda posición hay dos empatados. Los mejores pilotos de esta generación.
3: Uh-huh, sí.
4: Sir Lewis Hamilton y Max Verstappen. Ambos con 8 puntos. Hamilton.
3: Merecidísimo.
4: Hamilton está volando con ese Ferrari. Le ha ido muy bien esta temporada.
3: Sí.
4: Y apunta, ojo, a pelearle duro a Kimi y Antonelli el título a final de temporada. Él y Charles lo van a hacer. Pero hasta ahora siento que Hamilton, por lo menos como terminó la temporada, la primera mitad, Hamilton está mucho más cerca de lograrlo que Charles.
3: Uh-huh.
4: Y Verstappen, pues es Verstappen, un carro que desde el inicio fue un desastre, siempre estuvo adelante, siempre se metió en puntos, siempre peleó.
3: Impresionante lo que puede hacer Max.
4: Es una locura lo de Max Verstappen. Uh-huh. Y el mejor, obviamente, el ragazzo.
2: ¡Grande Kimi!
4: El niño Kimi Antonelli en su segunda temporada, líder del campeonato, favorito a quedar campeón en su segundo año con 19 añitos. Kimi Antonelli, 8.9 es la puntuación que le dan. Es el mejor piloto de esta temporada hasta ahora.
3: Hasta el momento.
4: Ahí está, eso fue lo que nos dijo el listado de poder de la Fórmula 1. Es hora de hablar de muy olímpico, porque tenemos a Lalo Chávez, Héctor Eduardo Chávez, conectado. Eduardo. Por eso le digo Lalo, mejor le digo Lalo. Yo me pongo a decir Héctor Eduardo y se me enreda la lengua.
2: Héctor Eduardo.
4: Mejor le digo Lalo. Ah, se salió Lalo. No le digo ya cuando se
3: presenta. Pero Lalo es mi estrellita. Decirle eso.
4: Bueno.
3: Eduardo.
4: Héctor Eduardo. Sí. Ya pregúntele si se va a conectar.
3: Lalo.
4: Bueno. Porque estamos con los Juegos Centroamericanos y el Caribe, Tati, donde seguimos ganando
3: sumando
4: medallas.
3: Sumando y sumando, no paramos. Y lo que falta.
4: Y estamos, sí, tal vez uno quisiera estar mucho más cerca de México, pero pensando en el presupuesto que había y lo que se ha hecho, pues creo que ha sido realmente mejor de lo que uno
3: muy
4: podría esperar, ¿no?
3: Uh-huh, sí, o sea, totalmente.
4: Yo pensaba que nos iba a ir peor.
3: Yo también, que nos iba a ir peor. Y pensaba que no íbamos a tener evolución en deportes en los que normalmente no nos va bien, o deportes que no son, digamos, tradicionales en Colombia.
4: Uh-huh.
3: Entonces, creo que sí. A pesar de todo lo que ha pasado, creo que es que nuestros deportistas son impresionantes.
4: De acuerdo.
3: Ellos son los que hacen todo.
4: No, empujan y con las uñas hacen unas vainas épicas.
3: Épicas.
4: De acuerdo.
3: Se foguean solos y bueno, en fin, hacen todo solos.
4: De acuerdo. Bueno, mientras se conecta Lalo, ya está, creo que sí, ya lo tenemos.
3: Llegó Lalo.
4: Listo,
3: sí.
4: Ahí está. Lalo Chávez, directamente desde los Juegos Centroamericanos y del Caribe con Muy Olímpico.
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4: Ahí está, ahora sí, Lalo. Ya lo veo claro y nítido. ¿Qué ha pasado, Lalo? Feliz noche, buena noche de jueves.
6: Oiga, no, aquí me toca subirle el volumen porque es que si me ayuda aquí don JJ, hágame el favor, JJ, ponme la puerta del coliseo en el que estoy para que usted se dé cuenta. Ahora sí, joven.
3: Estamos
6: en el coliseo de voleibol. Bolas a la gritería en un segundito, está jugando República, oiga.
4: Genial.
3: Genial.
4: Pero ahí se le pierde la señal.
3: Sí.
4: Pero ahí se
3: mejor
4: le pierde
3: salir,
4: la señal.
3: Mejor
4: que, vuelva otra vez para afuera. Porque sí, está chévere, bonito y todo, pero se le pierde la señal allá. Grande, Lalo. Bueno, ahí estamos. Bueno, pues,
3: en
4: Centroamericanos y
3: en
4: el Caribe.
3: El sitio de la noticia.
4: El sitio de la noticia. Que en voleibol también he visto que hemos mejorado muchísimo.
3: Pues
4: nosotros.
3: Fuimos campeones, fuimos los campeones.
4: Ajá.
3: Y en masculino, porque en femenino ya habíamos tenido ese avance y esa notoriedad que nos dio para pelear, incluso para estar en Juegos Olímpicos, para estar en Mundiales, pero el masculino todavía estaba ahí como esperando. Bueno, ya tenemos a Lalo otra
4: vez. Ya está Lalo ahí, ahora sí.
6: Sí, bueno, vamos de una vez con Juliana Toro, la líbero de Colombia y la reacción a esta victoria muy sufrida, muy dura sobre la selección de Cuba en el voleibol femenino.
7: Dios mío, primero darle gracias a Dios, de verdad qué linda victoria, qué lindo este equipo, gracias a Dios se nos dio y bueno, a seguir para la final.
8: ¿Cómo ven esa final?
7: Dura, Dominicana siempre es un equipo guerrero, Dominicana sabe jugar, tiene mucha experiencia, pero nosotros estamos acá para eso, para enfrentar equipos fuertes, para salir adelante. Este equipo, todas las niñas son muy resilientes. Yo creo que nunca nos conformamos cuando estamos abajo, siempre salimos adelante con buena disposición, con mucha energía. Entonces, gracias a Dios, esta victoria es para todos los colombianos que están allá en casa y nos apoyan.
6: Muy bien, escuchamos a Juliana Toro, Colombia. Entonces, mañana a la final del voleibol femenino, vamos a ver con quién seguramente va a ser con República Dominicana y esto va a ser aquí una locura. Hoy hemos ganado 8 medallas de oro, 2 en el karate, el equipo masculino de kata, y en kumite lo hizo Rubén Henao en los menos de 84 kilogramos y aquí lo escuchamos.
9: Muchísimas gracias, de verdad ha sido pues un logro muy, muy trabajado, nos hemos esforzado mucho, el equipo de trabajo y yo. Pasamos la ronda de grupos donde se encontraban contrincantes como Venezuela y Panamá, y en la final nos encontramos contra el local dominicano, muy buen competidor, y aparte de eso en casa. Bueno, creo que no hay secreto, solamente hay trabajo duro con la parte física, con la parte técnica y táctica, y también con la parte mental. Es súper importante y gracias a Dios creo que todo el trabajo se pudo ver reflejado aquí. Hemos hecho, bueno, creo que es algo que me llena, en realidad tengo la vocación, me gusta mucho también ayudar a los demás, así como en algún momento me han ayudado a mí, y creo que parte importante de uno crecer es también ayudar a los demás a crecer y a brillar.
6: Y en el levantamiento de pesas, que es una de las disciplinas en las que Colombia más éxito tiene, hoy doble medalla, se entregan 2 por categoría, arranque y envión, no hay medallas por el total. Karen Mosquera, entre las damas, en 63 kilogramos, se llevó las 2 medallas doradas y se subió a lo más alto del podio.
10: Pues mi primer juego significa demasiado, mucho, es muy importante para mí y ya seguir trabajando. En el arranque me sentí bien, pero la verdad quería hacer el último movimiento. Y en el envío me dio una molestia en la espalda, pero igual nos resolvimos, entonces, bien. A mi familia, que los quiero mucho, a mis amigas de mi grupo.
6: Acaba de terminar el primer tiempo de la final del fútbol femenino. Colombia y México igualan 0-0. En el atletismo, en las 2 postas, 4-100, tanto hombres como mujeres no lograron podio, pero los hombres con 38-17 establecieron nuevo récord nacional. Hay rey de Colombia en los Juegos, Ángel Barajas, el subcampeón olímpico de la gimnasia artística, hoy se quedó con 2 oros y ya son 4 para él, hoy en sus especialidades en la barra fija y las barras paralelas. Y además, Gustavo Sánchez, que logró en la natación artística en el solo libre masculino medalla de oro en la tarde, pero en el mediodía junto a Emily Minante habían logrado la plata en la rutina técnica. Los
8: Bueno, siento que sí, un poco porque ya estás listo y tienes que volver a reiniciar el chip, aunque siento que lo resolvimos muy bien, hicimos una muy buena representación, estamos muy contentos con lo que hicimos en el agua, también los jueces se vieron que lo disfrutaron, entonces la verdad, independientemente del resultado, sentimos que demostramos un muy buen trabajo.
6: ¿El puntaje los deja satisfechos, Emily?
11: Evidentemente tenemos otras metas, pero sí nos deja satisfechos el resultado porque cumplimos todo lo que debíamos hacer, dimos nuestra mejor expresión, nuestra mejor nada, entonces estamos muy contentos con el trabajo.
6: ¿Cómo se ponen de acuerdo para escoger la canción, el trabajo que van a hacer? ¿Cómo es eso?
8: Bueno, siento que es un proceso bastante largo porque primero tenemos que buscar un tema y a partir de eso ver qué música cuadra con eso y también cómo con nuestras personalidades. Hemos intentado nadar muchas cosas y ya vas teniendo en cuenta qué es lo que te sale mejor, qué como que rutina te puede ir bien para las puntuaciones, entonces siento que ahí se va escogiendo la música.
6: Muy bien, y la octava medalla llegó en el equipo de esgrima masculino en la modalidad de espada, donde recordemos ya, John Rodríguez, el gigante, había ganado el individual. Mañana en las pesas estará el subcampeón olímpico Jason López, Goku, y veremos si Colombia, porque queda día y medio de competencia, un poquitico más del medio, porque el sábado concluyen, serán clausurados estos 25 Juegos Centroamericanos y del Caribe, aquí en Santo Domingo, Juan Camilo, Juan Andrés y Tatiana. Veremos si Colombia llega a las 90 medallas de oro. Me despido desde Santo Domingo, 8:56 aquí, en la capital de República Dominicana.
4: Grande, Lalo. Bueno, vaya, entonces termine de ver el partido, que se veía que estaba bueno. Y buen fin de semana también. Mañana festivo, pero allá no. Allá sí hay trabajo. Grande, Lalo Chávez, ahí está, que siguiendo todo lo que pasa con los Juegos Centroamericanos y del Caribe para Caracol Radio y AS Colombia. Vamos rápido con el pedaleo, que se nos acaba esto.
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4: Muy bien, Tati, ¿en qué nos enfocamos?
3: Rápidamente, sí, señor. Tour de Francia femenino, okay. Hoy una ganadora inesperada, la corredora de la Isla de Mauricio, Kim Le Courpienard de la Hey Insurance, fue la que ganó la etapa de hoy, la sexta fracción de 153.4 kilómetros. No cambió para nada la general, Marlene Reusser sigue siendo la líder, Demi Vollering a 12 segundos y Cassian Iwadoma a 1.17. Mañana Mont Ventoux seguramente va a definir todo.
4: Perfecto.
3: Le cuento Tour de Polonia. Uh-huh. Hoy tuvimos una caída durísima. Siempre pasa algo en el Tour de Polonia. El año pasado fue con Baroncini, que incluso lo tuvieron que inducir al coma. Hace algunos años fue eso, lo de Fabio Jakobsen, ¿se acuerda? Que casi lo mata, sí. Dylan Groenewegen. Bueno, esta vez también pasó, tuvimos una caída, no sé si la podemos ver ahí, pero bueno.
4: Ahí se ve el brazo sangrentado. La rodilla.
3: Sí, el que ganó hoy, que fue precisamente la historia que le voy a contar, porque a falta de 5 kilómetros quedaron el ganador, que es Bart Lemmen, Brenner y Scaroni, y el que se lanzó por la etapa fue Lemmen. Bueno, ahí vemos la caída, la montonera de lo que pasó hoy. Se cayó el ganador, Bart Lemmen, que fue el que en ese grupito de tres fue el que logró atacar unos metros antes y quedarse con la victoria del día de hoy. Uh-huh. Le cuento la historia de Lemmen, que es muy bonita. Lemmen fue comandante de las Fuerzas Aéreas de Países Bajos. Estuvo, digamos, en ese trabajo o en ese rol hasta los 27 años. Y a los 27 años dijo que quería convertirse ya en ciclista profesional. Wow. Mientras estaba en la base aérea, era ciclista también. Y tuvo muchas competencias siendo aficionado.
4: Wow.
3: Y tuvo también bastantes triunfos. El Visma Lisa Bike lo vio y dijo, bueno, probémoslo y llevémoslo y traigámoslo. Y lo prepararon para ser ciclista profesional a los 27 años, es decir, casi 10 años más viejo de lo que un ciclista normal se vuelve profesional hoy en día. Entonces, y bueno, llegó a la élite a los 27 años y 3 años después, es decir, hoy, con 30 años, fue su primer triunfo como ciclista profesional en una carrera del World Tour, el ciclista del Visma Lisa Bike. No vimos la fotico ahí, pero bueno.
4: Qué oso, Juan José.
3: Sí, qué oso, Juan José. Un oso terrible, pero bueno. Gracias de todas maneras. Y bueno, este año fue gregario de Jonas Vingegaard, okay, en el Giro de Italia y la Vuelta a Cataluña. O sea, la historia que le tenía de Bart Lemmen, uh-huh, de el Visma Liza-Bike.
13: Bueno.
3: Y para terminar, uh-huh, Vuelta a Burgos, tercera
13: etapa. Esa es la foto. Bueno, la foto. Grande, grande, Juanjo, bien.
3: Grande, Juanjo, bien.
13: Bien. Pensé que me iba a poner el muñequito foto.
3: Sí. Pero no, bien, la sacó bien. Yeah, tercera, yeah, etapa ganó Félix Gall, el, uh-huh, austriaco del Decathlon. Nairo Quintana fue el mejor colombiano el día de hoy.
13: Perfecto, nos vamos, se acaba el tiempo. Nos encontramos mañana de vuelta a las 7 de la noche con All Sports. Y los dejamos con la polémica. Ahí está Juan José, está Jonathan y Gabriela. Ah, sí, no, Jonathan, yo pensé que era Gabriela. Jonathan, Rafita, Tati Rodríguez, Juan Aparicio y yo soy Juan Camilo Ortiz. Nos vemos mañana, chao, chao.
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0: que chipa cale, man.
1: Ay, no quiero.
0: Chipa cale, acaso.
1: Entremos.
0: Que en el encuadre. Bienvenidos a Banqueados. Bienvenidos a esta tarde que arranca entre As y Radioactiva para acompañarlos en este jueves que tiene otra actitud también.
1: Sí, es como viernes, ¿no?
0: Sí, sí.
1: Pero
0: sí,
1: no
0: sí.
1: Digamos jueves. Se los pido por amor a Jesús.
0: No.
1: Ya, el ombliguito de la semana, miércoles, jueves y viernes. Por favor, no lo hagamos. Por favor.
2: Jueves tampoco.
1: Jueves tampoco.
0: A mí el viernes no me raya tanto.
1: A mí me raya todo eso porque me da un poco de toque. Porque las cosas tienen su nombre.
0: O sea, sí, pero está bien jugar con el beviernes.
1: Pero ¿por qué decir beviernes? Obviamente sabemos que vamos a beber, pero no hay que decirlo. Es como cuando uno llegaba a la universidad con la manilla de ídola. De bares bogotanos.
3: Compostela.
1: De Compostela, de Genovaby. ¿Qué estás queriendo decir? Okay. O sea, que la pasas bien, no lo digas.
0: Ah, no, eso sí.
1: La gente que la pasa bien, mantienes callada.
2: ¿Cierto? ¿Cierto, Alemán?
1: La gente que la pasa bien no lo dice.
0: La gente que la pasa bien llega con tufo
2: a trabajar.
1: Uy, ¿cómo?
0: La gente, de verdad, ¿cómo es? No cojan ese ejemplo.
1: ¿Qué es eso? ¡Caramba!
0: Oiga, querido Alemán, lo estaba escuchando fuera del aire. De algo, una buena noticia.
1: Tenemos última hora.
0: Algo de actualidad de última hora, exacto. Arrancamos de una vez con última hora.
1: Noticia de Banqueados. Noticia.
0: Última hora. Banqueados.
1: Noticia de Banqueados. Sí. Noticia de última hora.
0: Sería bonito que en este, ¿cómo se dice? Montaje que nos hacen para cada vez que tenemos última hora, que se vea solo como la cabeza o los hombros en el micrófono.
1: Sí, yo no bajo más.
0: Para la... Como niños dando la noticia.
1: Bueno, les cuento. Bueno, la noticia es Emerson Rivaldo Rodríguez.
0: Sí.
1: Ex jugador de Millonarios que estuvo en un equipo de Bulgaria.
0: Sí, señor.
1: Va a ser nuevo jugador de Independiente Santa Fe.
0: Opa,
1: Emerson Rivaldo. Bomba.
0: No, hizo la de Figo, hizo la de Figo.
1: Sensual.
0: La
1: es una bomba. Es una bomba. Va a ser nuevo jugador de Independiente Santa Fe, extremo por derecha, llega del fútbol búlgaro. Y a mí me parece que es una buena incorporación para Independiente Santa Fe, que necesitaba un extremo. Y en esta oportunidad, pues, no llegó al Cali. Va a llegar a Independiente Santa Fe Emerson Rivaldo Rodríguez, ex jugador de Millonarios.
0: Emerson Rivaldo, tiene nombre de crack,
1: ¿no? Claro, vamos a ver. Pero claramente mucha gente dice, ¡ay, otro ex Millonarios!
0: Sí.
1: No, ¿de qué? ¡Ay, Harold
0: Santiago!
1: Es que
0: no se consigue más.
1: Sí, déjenos
0: quietos. Es que no hay nuevos talentos.
1: Lo sentimos, brother.
0: Es nuestro.
1: Y Emerson Rivaldo me parece que es un buen jugador para sumarse a la plantilla. Sí, no vamos a decir que vamos a hacerlo de Bociña, que hizo como una presentación espectacular con paracaidistas.
0: ¿Cuándo se estrena Bociña, verdad?
1: No sé.
0: Uy, hay que ver ese estreno porque
2: sí, va a estar bueno.
0: Porque depende cómo salga.
1: Pero Emerson Rivaldo va a ser nuevo jugador de Santa Fe.
0: Sí.
1: Y me parece que es una excelente noticia para el equipo Cardenal. Lo necesitábamos.
0: Perfecto. Me parece perfecto.
1: Emerson Rivaldo va a ser nuevo jugador de Independiente Santa Fe. Bueno, eso les cuento. Con eso arrancamos.
0: Sí, señor.
1: Banqueados. Noticia de Banqueados.
0: Sí, señor.
1: Cópiensela a todos. No pasa nada.
0: Fue primicia, fue última hora.
1: Bueno, hace como 5 horas, pero...
0: pero nadie lo había hecho notar en los medios.
1: Es verdad.
0: Noticia de última hora con la que arrancamos Banqueados en esta previa, en este cumpleaños. De la ciudad de Bogotá. Por eso hoy tenemos como para comentar con todos los seguidores de Banqueados este tema de cosas de Bogotá. De cosas
1: sí,
0: que...
1: hoy es cumpleaños de Bogotá.
0: Sí, señor.
1: ¿Tú naciste en Bogotá, Champs?
0: No, yo nací en Piedecuesta, Santander.
1: Bueno, pero eres bogotano de corazón.
0: Sí, creado acá pues desde los 3-4 añitos.
1: Bueno.
0: Sí, y amo.
1: Es que ser de Bogotá no significa nacer en Bogotá, es vivir en Bogotá.
0: ¿No? Me gusta el concepto también un poco, pero pues también siempre todos bienvenidos.
1: Sí, claro.
0: Sí.
1: Todos bienvenidos.
0: Vea Juanito Aparicio.
1: Ecuatoriano.
0: Siempre.
2: Amén.
1: De la
2: Amén,
1: Bogotá pequeña que es Quito.
2: Muy pequeña, sí.
1: ¿Pero se parece Quito a Bogotá?
2: No, Quito no es tan caótico como Bogotá.
1: Ush.
2: Bogotá es una ciudad caótica, sí.
1: ¿Qué?
2: Bogotá tiene los mismos habitantes que Ecuador, más o menos.
0: Casi. Ah, es que ahí hay un detalle, ¿no? Ahí ya hay
2: un
0: detalle.
2: Obviamente. El tamaño ahí se afecta.
0: Controlar eso es complejo. Y está, creo yo, que bonito y oportuno tener a nuestro invitado de hoy también.
1: Sí, estoy muy feliz.
0: Para hablar, sí, señor, de Bogotá, y porque me dio ya un poco de pena jugando ahorita dejar solo la cabeza en el plano y hacer esas cosas
1: sí,
0: que nosotros
1: no, Andrés,
0: hacemos. Porque
1: verdad.
0: Tenemos a Andrés Perdón. López con nosotros.
1: ¡Sí!
0: ¡Andrés!
1: ¡Sí!
0: ¡Andrés! ¡Andrés! ¡Andrés!
1: ¡Sí!
0: ¡Andrés!
3: Oiga, ¿alguien,
0: ¡Andrés!
3: ¿Alguien ha repetido banqueados o no llegó el que tenía que venir hoy?
1: No, siempre creímos, tú eras nuestra posibilidad número uno.
3: Hombre, gracias, que se toma.
1: Pues ya no.
2: Ya no más.
3: Oiga, estaba viendo al jugador este que usted dijo que tenía, Emerson Rodríguez.
1: Sí, Emerson Rivaldo.
0: Rivaldo, Emerson Rivaldo.
3: Juega en el Botev Plovdiv.
1: De Bulgaria.
3: De Bulgaria. Uh-huh. Y antes jugó en el Ludogorets Razgrad.
1: De Bulgaria también.
3: ¿También?
0: Sí.
3: Y antes en el Vasco da Gama.
1: ¡Epa!
2: De Bulgaria.
0: Sí, de Bulgaria.
1: De Sofía.
3: El Inter de Miami sí no es de Bulgaria.
1: No, bueno, cerca.
2: Es a las afueras de Bulgaria.
1: Como el suburb.
0: Al lado.
3: Ah, sí, y llega a reforzar las huestes sí. rojas.
1: Sí, Rivaldo. Sí, sí. No llega como titular, llega a ganarse el puesto.
0: Ah, ¿sí?
1: Sí, sí, sí. No llega como titular, llega para ser parte de la plantilla.
0: Ok, ok.
3: Llega para aportar.
1: Para aportar. Eso es lo bonito. Uno llega a aportar.
0: Para sumarse al proceso.
1: Sí, después
3: ya el profe Peláez, Edison, tiene que proponer. Tiene que proponer.
1: Verdad, es verdad.
3: Digo, Emerson.
0: Emerson.
1: Emerson Rivaldo. Que uno le digan Rivaldo es que uno tiene que ser futbolista. Imagínese uno llegar a un banco y decir, lo atiende Rivaldo.
0: Sí, sí,
1: y no.
0: No
1: se raya
0: Emerson
1: un poco.
0: Rivaldo.
1: Tiene sí, que no. ser futbolista.
2: Venga, y con todos los bebés ahora que se llaman Haaland.
1: Tiene que ser futbolista.
2: ¿Todos tienen que ser futbolistas?
1: Sí, claro.
2: Uy, qué plaga.
1: No, sí, no.
3: Oiga, Emerson es de Buenaventura. Y en Buenaventura no hay estadio.
1: Ah, sí, es verdad.
0: Ah, sí, señor.
3: Ah,
1: es verdad. Is,
0: mi Buenaventura.
3: Dios mío.
0: Pero sí, vea, las vueltas, pues, de la vida de tener a este personaje,
1: sí.
0: pues, que viene de un lugar donde no hay estadio.
1: Buen
0: pero,
1: jugador,
0: pues, así también
1: igual.
0: Muchos en Colombia, ¿no?
3: No, pues, es que de Buenaventura han salido algunos de los más importantes
1: claro,
3: futbolistas de
1: Freddy
3: este país.
1: Claro, Eusebio Rincón.
3: Ah, de ahí salió, sí, señor.
1: Sí, el Tren Valencia.
3: Y algunos de los salseros más importantes también de este país.
1: Ah, Yuri Buenaventura.
3: Claro, por ejemplo.
1: Oh, Yuri. Uy, ¿se lo han escuchado cantando en francés?
0: Claro, No me quite pa.
1: No me quite pa. Que es una canción.
0: No me quite pa. Muy bueno, ¿eh?
1: Sí, gran cantante.
0: Gran cantante.
3: ¿Quién cantaba esa canción originalmente?
1: Es una pregunta que me corchas.
0: Francina. Ah.
1: Charles Aznavour no tiene una versión de No me quite pa.
3: Yo creo que sí, pero no la tengo tan clara.
1: Es que ahí me corchas.
3: La cantaba Jacques Brel.
1: Ah, Jacques Brel, oh, mon ami.
3: Jacques Brel.
1: Oh, très bien.
3: Pues estamos hablando desde Bogotá.
1: Sí, de bien. Pero hay muchas cosas que tienen que ver con Francia y Bogotá. Por ejemplo, ay, la librería francesa, ¿sabían que se acabó?
3: Ah,
0: la librería francesa.
1: Sí, la que quedaba por ahí cerca de la 100.
3: En la 19, como donde comienza la donde termina la 19
1: todos
3: o comienza.
1: Todos íbamos allá a comprar los cómics.
3: Claro, porque para quien no vive en Bogotá, la librería francesa era la que importaba directamente justo desde Francia, desde Bélgica, los libros de cómics, los juegos de Dungeons and Dragons.
1: Claro.
3: Ay, no sabía que se había acabado.
1: Sí, la cerraron hace
3: las
1: poco.
3: Las cartas de Yu-Gi-Oh, todo eso lo vendían ahí.
1: Sí.
0: Ándale.
3: De toda la vida.
1: Sí, eso es cosas de Bogotá, cosas de rolos. Hoy el tema es, porque cumpleaños Bogotá, cosas de rolos. Por ejemplo, hacer fila, nos encanta.
0: Pasa en muchos lugares, sí, sí.
1: Sí, sí, sí, nos encanta hacer fila para cualquier lugar, entonces vamos a hablar de eso. De cosas de Bogotá, de Santa Fe de Millonarios, pero también de cosas de rolos.
2: ¿Cuál es la fila más larga que has hecho? ¿Qué han hecho, pues?
1: ¿En Bogotá?
2: En Bogotá.
3: Pues yo soy mayor que ustedes y yo ya no hago fila, o sea, hace años no se hace fila,
1: ¿no?
3: Para eso está el celular, uno ya no hace fila.
1: ¿Y a un restaurante, Andrés?
3: No, menos, para comer yo no le hago fila.
0: ¿No? Eso iba a decir,
3: No hay la menor posibilidad.
0: Pero todavía se ven esas, y a mí me sorprende, vivo cerca de un centro comercial que siempre hay dos restaurantes a los que les hacen mucha fila.
1: ¿Uno que venden waffles?
0: Mucha.
3: Una cosa muy bogotana, ir a un centro comercial. O ir a la inauguración de un centro comercial. Todos los centros comerciales son iguales, amigo. Toda la gente va al centro comercial.
0: Es verdad.
1: Yo no sé si Andrés se acuerda, pero cuando abrieron el primer sitio de hamburguesas que empieza por M y termina en Donas, en Bogotá, que fue en un centro comercial, el que tiene la cordillera, hicieron mucha fila.
3: Pues, o sea, en mi momento más humilde fue ese. Con mi novia de la época, estamos hablando de hace más de 25 años, yo hice fila para probar esa hamburguesa.
1: ¿Sí?
3: Claro.
1: Sí, claro.
3: Es el único restaurante al que le hice fila solamente por la novedad.
1: Uy, claro. Y además que tenía un parque espectacular. En su momento, ese sitio, yo hice mi cumpleaños número 8 en ese sitio y fue un éxito. Mucha gente fue. Después el año 9, cuando cumplía 9.
3: Cumpleaños número 8 en Las Acacias.
1: Con los frijoles.
3: Mondongo.
0: Yo ahora que
1: Son
0: recuerdo.
1: Niños todos enfermos después de estar llenos.
0: Todos, sí. Todos aitados.
1: Todos dormidos.
0: Todos después no, de la a reventar.
3: Cosas bogotanas, las montañas.
1: Ay, qué lindo.
0: Sí, el Oriente.
3: Ese es nuestro mar. para los que somos andinos, ver las montañas es como sentirse seguros.
1: Me encantan las montañas.
3: Sí, claro, las montañas son espectaculares de Bogotá.
1: Y las quebradas, por ejemplo, la quebrada de la Vieja, que no sé si está abierta otra vez, no sé. Pero ese plan es espectacular, uno ir subir y subir y subir, me gusta mucho. Y los páramos que tenemos en Bogotá, o sea, es una cosa que creo que poca gente la aprovecha.
3: Colombia es el país con mayor cantidad de páramos del mundo.
1: Sí. Tenemos una localidad que es llena de páramos, Sumapaz. Entonces es hermoso ir, vayan, caminen, dejen de andar con esos videojuegos, hermano. Dejen de andar ahí mirando series, salga a la calle.
0: Conozca
1: su ciudad. Y la gente que es de afuera, que venga a Bogotá.
3: Bogotá institucionalizó ir a comer a las plazas de mercado, por ejemplo.
1: Ah, mira vos.
3: Claro, los días de mercado, pues la gente bajaba y comía. Y eso es una tradición centenaria, la Plaza de la Concordia.
1: ¡Ay, qué linda es!
0: Señor.
3: Por ejemplo.
1: ¿Y la de la Perseverancia también?
3: La Plaza de la Perseverancia.
1: Muy lindo.
3: La Plaza de Paloquemao.
0: ¡Uy! Grandísima. Sí, señor. También. Hay muy buenas plazas ahí.
1: Hay una taquería en Paloquemao que es muy buena.
2: Dos.
1: ¿Hay
0: dos? ¿Sí?
1: Sí, sí, sí.
2: ¿Y el ajiaco de la
0: Perseverancia? El ajiaco, eso le iba a decir. Se volvió muy popular. A ese le hacen fila. He visto que le han hecho fila. Ah, mira. Por ejemplo.
3: Cuando Bogotá cumplió 450 años, es decir, ¿hace cuánto? 38 años. 38 años. Se inauguró el Festival Iberoamericano de Teatro.
1: Ah, con Invita a Caracol.
3: Con Fanny Mickey.
1: Sí, claro.
3: Es el encuentro bianual. Bueno, era, porque ya se acabó como Festival Iberoamericano. Sí, y ahora existe el Festival Internacional de Artes Vivas, que llegó a tomar su puesto. Sí. Teatro, una cosa muy bogotana también.
1: Sí, era teatro, muy bien. Señor. Por ejemplo, festivales. Colarse en Transmilenio, cosas muy bogotanas, que no la aplaudimos, pero es muy bogotano.
0: Que no lo hagas.
1: No lo hagas, pero es mucho de acá.
0: No lo hagas, por favor, si nos estás oyendo, devuélvete.
3: Cosa muy
0: paga y vuelve. Y ahí sí pasas el torniquete.
3: Cosa muy bogotana también, la ciclovía se la inventaron en Bogotá.
1: Ay, es verdad, Bogotá no tiene mar, pero tiene ciclovía.
3: Tiene más de 50 años de creada y ha sido un modelo de habitar la ciudad de una manera distinta y es una política pública que nunca nadie nos va a poder quitar, amigos.
1: Ay,
0: y en su momento había mucha gente en contra diciendo, ¿quién va a usar eso?
1: ¿Quién va a ir por allá si los domingos todo
0: la
1: mundo
0: gente
1: está en
0: es feliz en su ciclovía, sí.
1: El festival de verano es muy, pues obviamente es de acá.
3: Los festivales al parque.
1: Sí. Los festivales al todos. Parque.
0: Sí, señor.
1: Uy, ¿cuál, le voy a preguntar, ya me va a contar, pero ¿cuál ha sido la banda más grande que ha estado en un Rock al Parque? La más brava de todas. Uf,
3: yo creo que vino en un momento muy grande de la banda Apocalíptica.
1: Claro.
3: Él vino en su mejor momento.
1: En su mejor momento.
3: En su mejor momento vino Apocalíptica. No necesariamente es la banda más grande que ha venido a Rock al Parque.
1: No sé.
3: Pero vino en su momento.
1: Y es que además es gratuito. Uh-huh. Es gratuito.
0: Sí. Yo más creo grande de Latinoamérica.
1: La banda que más me emocionó a mí ver en su momento también más arriba.
0: Block ¿a quién?
1: Party. Block Party.
3: Block Party. ¿Con Kelly Okereke cantándole a uno ahí al frente?
1: Sí, sí, sí. Block Party, que además estaba, eso fue, no me acuerdo, 2003, 2004, puede ser. Estaban en su auge. Uh-huh. O sea, era la banda más importante del rock indie de Gran Bretaña.
0: Ah, ya.
3: Gracias a Rock al Parque tenemos Stereo Picnic, por ejemplo.
0: Claro, impulsó muchas otras cosas. Claro. Abrió muchos más mercados. Bueno. Y ya que hablamos de Rock al Parque, no tiene nada que ver, la verdad. Pero Benson necesitaba presentar a los Red Hot Chili Peppers.
1: Ah, pero está en Bogotá.
0: Sí, sí, sí, han venido varias veces, nos han visitado por acá y siempre es bueno escuchar a los Red Hot Chili Peppers en Banqueados. Esto es Así Radioactiva.

0: Bogotá, Bogotá. Cuando cantan así en el estadio es muy bonito.
1: Sobre todo hermoso. Los hinchas de Santa Fe.
2: Los cuatro hinchas de Santa Fe.
1: Qué comentario feo acá.
3: Bogotá.
1: O sea.
3: Bogotá tiene clima de aire acondicionado.
1: Oye, sí.
0: Sí.
3: Bogotá tiene festivales para rockeros, para el teatro.
1: A mí me gusta jazz.
4: A mí me gusta, la verdad. Jazz al parque.
0: ¿Dónde se hace ahora?
1: En el parque de los periodistas, ¿no? Ahí, ¿sí? El parque de los novios.
3: Pero
1: ahí
3: ha cambiado mucho.
0: Yo iba a uno, sí,
1: yo,
0: exacto.
1: Yo alcancé a ir ahí.
0: Yo fui a varios en el norte, después lo movieron y no,
4: tenemos
0: no fui.
4: Tenemos el festival al parque.
0: Pero es chévere, es muy chévere.
1: Sí, o sea, chévere. ¿Y salsa al parque qué?
3: Espectacular.
0: Sí, salsa al parque. Salsa al parque.
3: Y ahí también hacen vino al parque.
0: Ah. ¿Qué? ¿Sí?
3: Es bueno.
0: De verdad, yo no sabía que existía vino al parque.
3: Pues no lo hace la alcaldía.
1: No, pero... Okay.
3: pero es un excelente reemplazo a Expo Vinos que ya no existe.
0: Ah. Master Vino.
1: Oh, Andrés, mejor banda bogotana de rock.
3: Uy, no me diga eso, no me hagas la pregunta tan difícil.
1: Bueno, tres.
3: Yo le tengo mucho. No, Aterciopelados está fuera de absolutamente cualquier, okay, cualquier ranking, porque están por encima de
1: todos.
3: Después de ellos, la pared.
0: Sí,
3: porque es que ellos además le mostraron a la gente que en Colombia se hacía rock colombiano, que sonara a Colombia.
0: Sí, señor.
3: Y que lo habían hecho 20 o 25 años antes los Speakers, la banda blanca, los Flippers. Okay.

0: Uy, el traje, ¿no? Yo creo que se le ha faltado un poquito de reconocimiento al traje, ¿no?
1: Pues ya se acabó hace muchísimo tiempo.
0: Pero que lo recordemos aún cada vez más, sí. Me parece que es importante decir el traje, ¿no? A mí me parece un traje, ¿no? Es tremenda banda.
2: En altavoz, pues, decirlo en...
0: Sí, o sea, tenerlo más presente, me parece. Porque, claro, hay mucha gente que aún...
1: Muchas veces, sí.
0: Sí, yo no sé. Y usted, oyente de Radioactivo Banqueados, ¿cuándo se acaban Banqueados? Métase a su Spotify o donde usted esté y pongo el traje, ¿no? ¿Qué canción recomendarías, Andrés?
3: Drulos.
0: Bueno, esto.
3: O Divino Niño.
1: Bueno, Divino Niño.
0: Ahí está. Vea, de una vez, para que usted se meta.
2: ¿De verdad la va a poner?
0: No, no, pues no sé si se pueda. Búsquela, Rafi, que ver un poquito.
3: Llama Drulos.
0: Drulos.
2: A ver, eso. Mientras la buscan ahí, por acá hacen una pregunta que dio Alemán.
0: A ver.
2: Pregunta Álvaro Giovanni en YouTube de Radioactiva. Un poco preocupado de qué tan cierto es lo del Deportivo Pereira.
0: Ay, sí, el pasó? Deportivo Pereira perdió el reconocimiento deportivo.
3: No jodas.
0: Es decir...
3: Pero desde el año pasado estaban en eso, ¿no?
0: Es una notificación que se dio hoy, lo que quiere decir que hasta que no recuperen el reconocimiento deportivo, el Deportivo Pereira va a perder todos los partidos por W.
2: Ah.
0: O sea, el próximo rival del Deportivo Pereira. No, Junior. Hoy Santa Fe acaba de aplazar un partido con el Pereira, ¿en serio? Qué mala onda. Bueno, próximo partido del Pereira, entre comillas, era contra Junior.
2: Junior, sí.
0: Entonces, Junior de Barranquilla no tendrá partido. Y hasta que no se resuelva ese tema, como ya pasó con el Cúcuta Deportivo. ¿Se acuerdan que una vez el Cúcuta Deportivo perdió todos los partidos por W?
3: ¿Y de qué depende para que lo recuperen?
0: Money.
3: Plata.
0: Tienen que pagar. Tienen que pagarle las deudas que tienen con los jugadores y con otras deudas para poder volver a jugar y a disputar un partido.
2: Increíble que este equipo hace cuántos años salió...
0: Pues fue campeón en 2022. Estábamos en Qatar, le ganó al Deportivo Independiente Medellín, es que jugó una gran Copa Libertadores.
2: Exactamente.
0: Y ahora el Deportivo Pereira está... A la deriva, está a la deriva.
3: Eso,
0: o
3: sea, pero eso quiere decir que no reinvierten en el equipo, entonces ¿qué se hace con la plata de los derechos y todas esas
0: cosas? Gran pregunta, Andrés.
2: Me invirtieron en un metro que no han hecho.
0: O sea, los próximos partidos del Pereira, Jaguares, Alianza, Pasto, Medellín, Millonarios, América. Además porque claramente perjudica la competencia porque seguramente los equipos que están peleando por el descenso a partir de esta noticia van a poder respirar. Porque podría perder la categoría obviamente el Deportivo Pereira.
2: Y fuerte, difícil situación para Pereira.
3: Podría quedarse la hinchada de Pereira sin equipo.
0: Sin equipo.
3: Uy, qué tristeza.
2: El estadio de Pereira es bonito, ¿no?
0: Es hermoso. Lo estaban arreglando, pero... A ver, ahí también nos plantea una situación del eje cafetero.
2: ¿Cuál?
0: Once Caldas está en primera división, pero Deportes Quindío y Pereira...
2: Nada.
0: No pasa nada con
2: ellos. No pasa nada más allá.
0: Y es una región que tiene... La verdad, muchos habitantes, gente hermosa, divina, no es porque está Andrés acá con
2: buenos usted. Estadios.
0: Buenos estadios.
2: Sí.
0: Es una región increíble, creo que es uno de los mejores viveros de Colombia y se puede quedar sin fútbol. Solo por el Once Caldas que lo salga.
2: Que se mantiene.
0: Sí.
2: Y es fuerte, difícil ahí para el Pereira, ojalá logren ahí solucionar. Eso ahí, ¿cómo lo solucionan? No sé, llegan nuevos inversores,
0: plata. El tema es que hace rato están intentando vender al Pereira, pero no se ha llegado a un acuerdo. Ahora parece que deberán hacerlo. Porque si no, están cerca de la desaparición.
2: ¿Qué tan difícil es que si ya Deadpool compró un equipo?
0: ¿Qué,
2: Wolverine compré el otro.
0: Compré otro. ¿Qué superhéroe le gustaría que comprara el Pereira?
3: Ahora que está de moda el Hombre Araña otra vez, que lo compre.
0: El Hombre Araña que caiga en sus redes.
2: ¿Qué tan difícil, de verdad?
0: Hombre, es muy triste con
3: que el Pereira. Que lo compré el man de la Odisea.
0: Ah, Odisea. ¿Se vieron la Odisea ya?
3: Buena, muy buena.
2: ¿Usted la fue a ver ayer?
0: Buena, sí, muy buena. Salí entre ayer y salí hoy. Pero.
4: Llevas 20 años también.
0: No, fueron 7 años, de Odiseo en su camino a volver a Ítaca. Muy linda película.
3: Gran película.
0: Muy linda. La música es espectacular.
2: No tiene Cooling Break. ¿No?
3: Ahí está Drulos.
2: Ah, ¿vean? Drulos.
3: Eso es Drulos. Así sonaba Bogotá hace 25 años.
2: ¡Epa!
0: Chévere, un traje no es espectacular.
3: Esto es caminar por la décima a las 9 de la noche.
0: Ah, bueno, para que no lo roben.
3: Con una botella de algo en una bolsa de papel. Con bota puntera.
2: Vean, ya que hablamos de eso y Bogotá, ¿cuál es su sitio favorito para parchar en Bogotá, Andresito?
3: Uy, Bogotá tiene unos lugares maravillosos. Chapinero Alto en los últimos años se ha vuelto como un lugar gastronómico sabroso.
2: Ok.
3: Entonces, buena pizza, buena comida internacional.
0: Es verdad.
3: Hay como toda una onda de comida colombiana nueva.
0: Sí.
3: Los chefs.
0: Hay una mesa que es muy sincera.
3: Los chefs colombianos que están en los primeros 50 tienen sus restaurantes como ubicados ahí.
0: Entonces, uno que tiene la nariz como rara.
3: Para ir a comer es un gran parchadero. Okay. Chapinero como de la séptima para arriba.
0: Okay. Bogotá tiene grandes restaurantes. Creo que en la escena gastronómica de, no sé, de Sudamérica, Bogotá está en al lado de Buenos Aires, creo que puede ser, y Sao Paulo, puede ser de las ciudades.
2: ¿Y Lima? ¿Y Quito?
0: No sé.

0: Bueno, puede ser.
1: No,
0: pero
1: lo que pasa es que...
0: Internacional, sí.
1: Como se dice, hay niveles de niveles. Y hay cocinas muy internacionales como la peruana o la argentina o la misma mexicana. Nosotros estamos ahí como de cuartos.
2: Ok.
0: Pero es increíble.
1: Pero ahí vamos, pero ahí vamos.
0: Ahí vamos. Hay restaurantes muy chéveres. Hay uno que tiene la nariz como así, que es espectacular, de Álvaro, un amigo. Y después hay uno que se llama Mesa Sincera, por no decir el nombre real, que es un lugar espectacular.
2: Ok. Entonces, sí, siempre hay muy buenos parchaderos. Sí, hay muchos lugares pues para probar siempre y como descubrir cosas. Dentro de esas cosas inolvidables de Bogotá, es otra sede que hay de acá de...
0: De banqueado.
1: No, ¿Sí? Pero le subieron harto a la pola.
0: No, pero es Andrés, hay que ir a otro que es un jugador italiano que jugaba en el Milan.
3: Y era central.
0: Ese
1: también le subió.
0: No, ya no. Hay precios diferentes.
2: Ándale.
0: Ándale.
3: Bueno, ya vengo.
1: Pues, sí. No. Es que creen que los de Asi Radioactiva ganan billete, pero en forma, y no.
2: No, hablamos de pola. Ya, hasta ahí. Hablando de cosas de Bogotá, tenemos unos videos para compartir también a través de YouTube. Muestre. Para que se conecten y recuerden con nosotros y hablemos de cosas de Bogotá hoy en Banqueados.
0: Cada vez que... Uy, sí.
1: Cada quien se sube como quiere.
0: Cada quien se sube como quiere. Bueno, el Transmilenio, obviamente.
2: Muy bueno. Ese lanzó un bolso, ¿cierto?
3: Sí, la maleta.
2: Claro. Yo he visto ese lanzamiento de bolso para apartar silla, que yo digo, uy, ya, es demasiado. No.
3: Pero depende de que lleve uno, que trae uno con el portátil.
2: Pero yo he visto el lanzamiento de bolso
0: para... Historias que cada uno tenga en el Transmilenio o Zip.
2: Historias.
1: Yo trabajaba en City TV, año 2000 creo, 99 o alguna cosa así.
0: Sin cédula estoy.
1: Por ejemplo, Sin Cédula fue muy bogotano.
0: Claro, Sin Cédula. City TV fue muy bogotano, es muy bogotano.
1: Yo estaba agarrado del tubo.
2: Sí.
1: Y estaba muy dormido.
0: Ok.
1: Y entonces, como en una unión de los tubos, yo hice esto, ¡pah! Una vez yo... ¿Puede creer que lo hice por ahí 4 veces?
0: No, o sea, dormirse parado.
1: Dormirme parado en un Transmilenio.
2: Sí.
1: Y llegué con... con un chichón.
0: ¿Dormir de pie? ¿En serio?
3: Sí. En la universidad varias veces me pasó, sí.
0: Claro. Claro, porque tú andabas ahí después del after party.
3: Pero me pasó.
0: Sí, ¿Champion, alguna historia en Transmi o en bus?
2: ¡Hijo de madre! Historia en Transmi. Pues para no contar como las de siempre de... Ah, una vez que se subió alguien a pedir pues monedas y eso.
0: Sí.
2: Pero empezó a hacer música golpeando el piso y golpeando las puertas y como los vidrios, pero sonaba muy bien.
0: Oh.
2: O sea, se llevó muchas monedas,
0: mucho,
2: ¿sabes?
0: Mucho Villegas.
2: Y era un man como, vengo a hacerles un concierto de electrónica, no sé qué, y todos, este loco. Pero empezó a golpear todo y sonaba todo muy bien. Yo creo que algo sabía de música porque hizo sonar todo muy bien y el ritmo que le ponía y la gente se animó. Fue una vaina de esas que yo digo, eso pasa acá.
1: Pues más de uno ha salido para el Factor X y para Yo Me Llamo y para Voz y eso.
2: Seguro. Total.
0: Yo me acuerdo de personajes que se subían siempre a los buses a vender. Había uno que no sé.
3: Uno se encuentra el mismo siempre.
0: Hay uno que vendía lapiceros, que tenía un gorro. Uh-huh. Y que tenía el pelo canoso. Siempre vendían los mejores lapiceros de la Germania de la séptima.
2: Sí.
0: Era ese señor. Y creo que es una leyenda urbana. Que nadie sabe de dónde venía, pero vendía unos lapiceros importados, ¿eh?
2: Sí.
0: Eran espectaculares. No sé, de pronto alguien en el chat nos escucha y lo recuerda.
2: Y lo recuerda.
0: Pero tenía un gorrito y tenía el pelo pues muy canoso.
2: Sí, es que...
0: Y siempre andaba muy elegante. Ese señor era una... mito. Cuando usted lo veía, uno, ¡ay! ¡Compremos!
2: Algo de Bogotá, y yo creo que en Colombia lo han visto también, y ya es otro de esos personajes de la capital, el que cuando hay una noticia muy fuerte en la ciudad, va con su gorra y la banderita.
1: Banderito.
2: Sí.
0: Banderito.
2: Sí, señor.
1: No, ese debe ser familiar de alguien de Conmutación de los Canales, porque en serio ese man siempre sabe dónde hay directos.
2: Y siempre sale allá.
0: Bueno, la City Cápsula.
1: Fue muy importante.
0: Ese fue el primer TikTok, ¿no?
1: Sí, tal cual.
0: El primer TikTok, Juanito no le tocó porque pues tiene 15 años, pero la City Cápsula era una cápsula que estaba en diferentes lugares de Bogotá y la gente se grababa y decía lo que quería.
1: Tenía 30 segundos para grabarse completamente gratis. Y el programa de la City Cápsula lo presentaba Mónica Fonseca y un tal Andrés López.
0: ¡Mónica Fonseca! ¿Ah, sí? Fonseca. ¿Andrés también presentaba la City Cápsula?
1: Sí, señor.
2: Las City Cápsulas. Uy, eso era
0: una
2: muy
0: historia loca de gente de la City Cápsula.
1: Pues es que...
0: Todos eran...
1: En esa época eran cintas, ¿no? Entonces tocaba grabar y regrabar. Y había mucho material desperdiciado. mucho okay. material desperdiciado, pero una gente que hizo como una novela con los deditos, se pintaban los deditos y entonces era buscar los capítulos para armar la historia dentro de City Capsule el programa. No. Eso fue muy divertido. O gente que dijo, que decía, yo no conozco a mi papá y el papá aparecía o cosas de esas.
0: Sí, la eso pasó en la City Capsule. Era increíble.
2: Sí, buen recuerdo ese.
0: Sí, la City Capsule era impresionante. Por acá,
2: en YouTube, hacen un comentario que creo que estoy de acuerdo.
0: A ver.
2: Y es que, cosa muy bogotana, en una fiesta sacar guitarra.
0: Uy, qué oso.
3: Más adelante.
0: Qué oso, güey. Sí, o sea, yo creo que la fiesta bogotana ha mejorado mucho, pero en su época era de... Bueno, les tengo...
1: Era de vino caliente y de Mustang menudeado.
0: Uy, el Mustang menudeado. O sea,
1: de y de mochila guajira terciada.
0: Qué horrible.
1: Este no es Camilo el comediante.
2: El mago.
1: Pero así empezó, así empezó Medrano, perdóneme.
0: ¿Y Fonseca?
1: Así empezó Fonseca.
0: Eso sí es típica fiesta rola, de verdad.
2: O sea, metieron la casa por la ventana.
0: No, sí, la policía subió el volumen.
1: No más la flaca, no más la flaca.
0: Uy, quiero decir una cosa. Yo estudiando la discografía de Jarabe de Palo. Porque
2: estudiando la discografía.
0: Sí, sí, sí, porque Pau Dunesh me parece que es un tipo muy valiente.
1: Lo fue.
0: Lo fue.
2: Era, sí.
0: Hay una canción que me parece espectacular.
2: A ver.
0: Lo voy a confesar, es mi Guilty Pleasure. A de ver. Vuelta. De vuelta y vuelta. ¿Qué canción tan perra?
2: De vuelta Lloro. Y vuelta.
0: Lloro.
2: De vuelta y vuelta. Uy, tengo la
0: vanos, primavera que no llega. No me la pongan porque.
2: Sáquenle guitarra. Alguien que
0: primavera que no llega.
2: La
0: de
2: metió al
0: vuelta
2: estadio.
0: Y vuelta.
1: A los rockeros nos gustan mucho los lados B, pero no está allá.
0: No, y el lado oscuro.
2: Esa sí. Esa es buena, esa es buena.
0: Esa es música solo de Bogotá. O sea, yo no me imagino a alguien en Chigorodó cantando primavera que no. No, no, eso no existe. O sea, son cosas que solo pasan en Bogotá.
2: Puede ser, sí, señor. Sí,
0: sí
2: señor.
0: O oreja, la oreja de Van Gogh. Perdóname.
2: ¿Solo se escucha en Bogotá?
1: Es que usted es como de gustos muy exóticos.
2: Se va muy palomado.
0: Puede ser, ¿no?
1: Sí, sí, sí.
2: Tomar moscato en los parques.
0: Claro. Sí.
1: Moscato pasito, sí. Claro, ¿les tocó
2: sí.
1: o no les
2: sí,
1: tocó?
2: Sí, claro. Señor, claro. Uf,
0: ¿y
2: claro.
0: qué tal el niquelado?
1: Chorrito ardiente.
0: Uf. ¿Y el tequimón?
2: Chorrito ardiente.
0: Claro. Y el tequimón.
1: Además, no decía qué trago era en la caja, sino era aperitivo de...
0: De algo.
1: Hay otra, esa no fue solamente bogotana, colombiana. El Tres Esquinas.
0: Era
1: algo que decían que era ron. No, eso no era ron. No decía ron en ninguna parte.
0: Entonces, ¿qué era eso?
1: Tres Esquinas.
0: Y la gente lo mezclaba con una gaseosa que tiene un número y decían, bueno, el 7. Y lo mezclaban y decían, bueno, vamos a tomarnos un 7.
2: Ah, ¿sí?
0: Sí, sí, sí.
1: Una
0: sí,
1: tradición.
2: Buen lenguaje.
1: Una tradición que creo que nació en la costa, hecha por rolos, estoy casi seguro, y por paisas, fue la chiva rumbera.
0: Claro.
1: No. Una chiva. Uh-huh. Nadie se sienta. Todo el mundo está bebiendo y fumando.
0: Claro.
1: La música a todo volumen. ¿Qué puede salir mal?
0: Todo.
2: Es mamón cuando les toca un trancón. Cuando yo veo una chiva rumbera en un trancón,
0: un trancón.
2: Yo digo, hasta ahí llegó el parche chévere.
0: Sí, no, porque...
3: Y además el trancón subiendo la calera que siempre se arma. Ahí.
1: Sí, sí. Pero entonces el encanto de la chiva es pasar.
2: ¿Entonces el encanto pasar?
1: Sí, sí, sí, pues, claro. Mucha,
2: sí, sí, sí. En un semáforo. Sí,
0: pero igual le hacen a la gente, por ejemplo, uno va con una caja de leche, con el pan, volviendo a la casa, y una gente en chiva,
1: Por eso el encanto es pasar.
0: Sí, ¿qué?
2: Sí, sí, sí, como que decir, lo estoy pasando bien, y tú no.
0: La estamos pasando.
2: La estoy pasando bien. La chiva rumbera es muy de Bogotá.
0: Es muy bogotano.
2: Sí, sí,
0: y
2: sí.
0: Y ir a los sitios de la calera es muy bogotano también. O sea,
1: sí, bueno, las ciudades importantes tienen mirador.
0: Sí, uy, pero ese amor por la calera en Bogotá es duro.
1: Es que somos de frío.
0: Sí, no, la gente dice, vamos a la calera, cuando llevan a la dama a la calera. Perdió.
2: Sí, así llegó. Acá hay uno que me parece bonito y dice Freddy Montano, los toques en la capital. Los toques
0: bueno,
2: de bandas en
0: torta,
2: vivo,
0: ¿no?
2: Sí. Sí, sí, sí, como que hay mucha escena... musical, o había por lo menos.
1: Pues en mi época hubo mucha, pero después yo no volví a ver.
0: Pero Andrés, es que antes había una ley colombiana que era que usted daba un concierto pago y tenía que hacer uno gratis, ¿no?
1: Claro, pero eso fue una ley de hace más de 40 años. Entonces, por ejemplo, Rafael o Nino Bravo tocaron en Bogotá y le tocaba tocar gratis en la Media Torta.
2: Su merced que conoce más de todas esas historias, ¿verdad que a Soda Stereo le tocó algo así parecido?
1: Yo no sé si en la Media Torta, pero...
2: No, pero como que tenían que hacer el concierto gratis, lo debían, y le dijeron, ustedes no se pueden ir sin hacer esto, y como que armaron, improvisaron una tarima en medio casi de una ciclovía, y tocaron ahí un par canciones y con eso cumplieron y se fueron.
1: Yo recuerdo que tocaron en Corferias y fueron teloneros de Compañía Ilimitada.
2: ¡Uy!
1: O sea, no Compañía Ilimitada, telonero. No, Soda fue telonero de Compañía Ilimitada en Corferias. Uy, no. 85, 86 fue eso.
0: ¿Ustedes se imaginan que esa ley prosperará hoy? O sea, Dua Lipa cantando acá en el Parque de los Hippies.
1: Pero si cantó en un parqueadero.
0: Bueno, también es verdad. Sí, sí, es verdad.
1: Mire, cosas bogotanas, el salitre y sí, todas señor. Sus transformaciones.
2: Uy, sí señor, sí señor.
0: Uy, el salitre. Yo creo que no aprovechamos mucho lo que tiene el salitre.
1: Es, o sea, espectacular.
0: ¿El Parque Simón Bolívar?
1: Yo tengo el Fast Pass de un año anual.
0: En el salitre, sí, el Magic, salitre. El Magic Salitre.
1: Claro, lo máximo.
0: Uy, hay una nueva montaña rusa sin hacer promoción, pero la
3: sí,
0: que...
3: Uy, sí, sí. Es horrible. No, yo me bajé temblando de esa vaina.
0: Porque
3: es muy buena. Es heavy.
0: Sí, es buena.
3: Muy buena, sí.
2: Pero y es esa funciona por magnetismo, ajá, ¿es que se llama eso? Sí, o sea, sí. No va sobre el riel, sino va así.
3: Sí, como es que flotandito. Hay una parte que va así, empanada, y que si uno va al frente, ve. La muerte,
1: cosas muy horrible. Bogotanas. Qué pena con usted.
0: Ah, sí, señor.
1: Qué pena, porque nos da pena a los bogotanos todo.
0: Ay, qué pena. Pena.
2: Perdón, tal.
1: Sí, perdón, qué pena.
2: Sí. Sí,
0: es verdad.
1: Es muy bogotano.
0: Porque, por ejemplo, en español dice, ay, qué pena es cuando algo malo te pasa.
1: Cosas muy bogotanas. ¿Me regala?
2: Uy, sí, él me regala.
3: Y el Besi también.
0: El Besi.
1: Eso es de Bogotá.
0: El Besi de Bogotá. Sí. El Septimazo también.
2: Uy, el Septimazo. Sí, señor.
1: En todas sus épocas, porque el Septimazo ha sido distinto.
0: Ser hincha de Santa Fe, muy bogotano.
1: Lo siento o de mucho. Millonarios, muy ¿también? Bogotano.
2: Del Inter, de no tanto.
0: Del Bogotá,
2: bueno, Fortaleza. Ayer que ganó el Inter,
0: Santa Fe en Copa. La verdad, destruimos a un rival muy fuerte.
2: Jaguares.
0: Al Unión Magdalena. Pero hay que ganarle, chicos.
2: Sí, igual.
0: Hay que ganarle. Y bueno, Santa Fe ganó y está en los tres torneos vivo.
2: Se dijo que salía campeón de alguno.
0: De uno.
1: Cosa muy bogotana, hablando de fútbol, que mataron el Palacio del Colesterol.
0: Ah.
2: Oiga, sí.
1: Eso era muy bogotano.
2: Yo pensé que se lo iban a reacomodar, a hacer algo
1: yo
2: ahí.
1: Yo creo que en todo este plan, tal vez tienen el plan de tenerlo ya ubicado en otro lado y sí. Tal, pero ese que quitaron sí. Era tradicionalísimo.
2: Increíble. Sí, sí, sí.
0: De pronto ahora lo hacen mucho más play. ¿Sabes?
2: Ah, pero como, pierde, ¿no?
0: Ya no es la... Aquí hay un sitio que se llama la friterie, que es una, un tipo de longaniza acá, pero le ponen friterie para que sea más caro.
2: Pues recordando hoy cosas de Bogotá, ustedes sigan comentando por ahí a través de YouTube en Radioactiva Colombia y nosotros ya volvemos mientras que escuchamos a una banda que va a estar por acá visitándonos en Bogotá de concierto.
1: ¿Quién es?
2: Si le digo Reptilia.
0: Oh my God. ¿Son los Strokes?
1: ¿Los ataques?
2: Los ataques.
0: Oh, Reptilia, yes.
2: Reptilia, Strokes al aire, Macaos.

0: de Bogotá, cumpleaños, sí señor.
1: Sí, happy birthday.
2: Muy bogotano, tener un ancestro que fue dueño de todo esto.
1: Ah, sí, claro.
2: ¿No?
0: Sí, señor.
2: Súper
0: sí,
2: bogotano.
0: Sí, sí, me encanta eso.
1: Subir a Montserrat.
2: Y los mayores de Bogotá dicen, no dicen mi papá, sino papá. Papá era dueño de todo esto de aquí a la 72.
1: No, puro cuento.
0: Sí, y todo esto puro era potrero.
1: Cuento. Puro cuento.
2: Hijo, cuando muy yo, bogotano, todo esto era potrero.
0: Todo esto era potrero. Cuando yo iba a estudiar, bueno, todo esto era potrero.
1: Ir a elevar cometas en el Simón Bolívar. Ahorita que estamos en mes de cometas, en agosto.
0: Ah, bueno, sí, señor. Sí, sí,
1: o
0: sí.
1: Ir a Villa de Leyva y llenarlo de bogotanos.
3: Sí, ¿no? También.
1: O a también. Santa Marta en diciembre. Y, Santa Marta está llena de rolos.
0: Sí, se llena pues en época de vacaciones.
1: Sí, sí. Pero lleno. Y Melgar, muy bogotano.
2: Uy, Melgar es muy bogotano.
1: O Melgar es muy bogotano, la verdad.
2: Cuando yo era chiquito, uno iba y volvía el mismo día de Melgar.
1: ¿Qué?
2: ¿Se podía? No había tráfico.
0: Ándale.
2: Claro.
0: Ese era el plan. Este fin de semana yo me imagino que muchos arrancan.
3: Ya arrancaron. Los que nos están escuchando ya.
1: Que piten.
3: Ya
1: yo quiero decir, si están en tranquilo,
3: mándenos un audio.
2: Oiga, alguien me aporta por acá y tiene toda la bendita razón. Alejo Vargas dice, la etnia.
1: La etnia.
0: 527.
2: No es rock, pero es Bogotá con toda. Alejo, gran aporte, tiene toda la razón.
1: El rap es muy Bogotá. O sea, el rap que se ha hecho en Bogotá ha influenciado a los raps de otras ciudades de Bogotá. O sea, el rap, okay. Yo creo que, no sé si entró por Bogotá, pero lo más fuerte puede ser en Bogotá. Claro. La etnia.
0: Ayudó mucho a explotar el género.
1: Etnia, o sea, la etnia es son unos berracos.
0: Sí, por favor.
2: Y están vigentes.
1: Muy vigentes.
2: Existen aún.
1: Muy vigentes.
2: Como la pestilencia.
1: La peste también, ¿no?
2: La peste es muy bogotana, por ejemplo.
1: Sí.
0: Sí. Pues, Dilson, que está próximo a su último concierto con La Peste, de hecho.
2: 40 años.
0: Hay que ir. Sí, señor.
2: La pestilencia nació en la misma terraza que nacieron los Aterciopelados.
1: Ah, ¿sí? ¿Cuál? ¿Ah, ¿La Pester?
2: Sí. No.
1: Ah, no sé.
2: Una terraza en el barrio Venecia.
1: Ah.
2: Donde vivía Héctor Buitrago.
1: Ay, mira vos.
0: De verdad.
2: En una terraza del barrio Venecia.
1: En la terraza Pester era muy Bogotá también, que era un sitio espectacular.
2: Claro.
1: Era un sitio. ¿Tú nunca fuiste a la terraza
2: Pester? 22 con séptima.
0: No.
1: Era un centro comercial donde usted entraba y... Ahí veía cómo salía.
0: Era un hoyo negro.
2: Como Nutaz.
1: Sí. Había muchos bares de rock.
0: Ok.
1: Muchos bares de rock y uno entraba bien y salía más o menos.
2: Hay gente
0: y salía
2: que
0: mejor.
2: No, hay gente que no ha salido.
1: Hay gente que sigue allí. Un saludo muy especial. Y había cines cerca también que después se transformaron en otras cosas. Pero el centro de Bogotá.
0: Sí.
1: O sea, yo no creo.
0: Chorro de Quevedo.
2: Bogotá no iba a tomar chicha en el chorro.
0: Sí.
2: Pero chicha natural, no de colores ni de sabores, ¿no?
1: Ah, sí.
2: ¿Cómo? Hay, ¿no?
0: Pero sí, hay de colores. Hay
1: yo
0: de
1: hace
0: colores.
1: Mucho no tomo chicha.
2: Uy.
1: Desde la universidad.
2: Te estás perdiendo placer, amigo.
1: Sí.
2: Claro. Uy.
0: La época de la universidad.
1: ¿Cuántas chichas si uno queda listo?
0: Uy.
2: Por ahí tres o cuatro.
0: Eso iba a decir. Yo la quinta ya uno la devuelve.
2: No, y en esa época nos reuníamos los cuatro, $2,000 y a cucharadas la chucha. Es que la chicha. Porque qué más.
1: Solo a la gente en Barranquilla.
0: Su galonado. Sí, y más adelante todo ese parche de los cuenteros ahí en el
1: Oigan,
0: chorro de
1: sí.
0: Quevedo.
1: Bueno, la comedia en Bogotá es muy fuerte. O sea, también. El stand-up en Bogotá es muy fuerte.
2: Cierto. Sí.
1: Muy fuerte. Sí. En Medellín también tenemos stand-uperos importantes, como La Rata, nuestro amigo.
0: Sí. Pero, por ejemplo, ayer, no, ¿cuándo fue que nos visitó el trovador? El martes.
1: Ah, sí, Esteban.
0: Esteban Londoño. Él nos contaba que de pronto en Medellín uno sabe que hay como tres sitios para presentarse. Sí. Y derrotan.
2: Aquí hay mucha.
0: Acá hay mucha.
2: Muchísima comedia.
1: Rembrandt, bueno, no voy a decir todos los nombres, pero Rembrandt es uno de los más importantes.
0: Sí.
1: ¡Boom!
0: Hay muchos para presentar.
1: Hay muchos planes. Yo creo que la gente que nos está escuchando en otras ciudades del país.
0: Sí.
2: Había uno que se llamaba La Tea, al norte, ¿se acuerdan?
1: Sí, señor.
2: Que la gente le decía Ti.
1: La Ti, no, La Tea.
2: Era La Tea.
1: Y la fiesta en Bogotá. Bueno, la electrónica en Bogotá.
2: La quema de la bruja en Unicentro. Eso era muy bogotano hace muchos años.
1: Había un sitio
0: que
1: era...
0: ¿De la bruja? ¿Cómo era eso, perdón?
2: El 31 de octubre quemaban la bruja. ¡Traque! ¡Pum, pum, pum! Era como un año viejo, pero gigante.
1: ¡Ah, ya no lo hacen!
0: Bonita costumbre, porque ya no,
1: en Unicentro había un sitio que era como la taberna...
2: Bávara,
0: de Mou.
2: La taberna Bávara.
1: Pasaban cosas.
0: Acá recuerdan algo, no sé si les tocó, irse en familia en plan de ver despegar aviones en El Dorado en su época.
2: Claro. Sí, uno los veía desde Engativá.
0: Claro. Sí.
2: Es más, El Dorado tenía una terraza para que uno despidiera al familiar que se subía al avión de Aces.
1: Sí, claro.
0: Okay,
1: son cosas que Juanito...
3: No, a mí no me tocaron.
2: Bogotano, bogotanísimo, Renault, de cualquier referencia vendiendo merengón.
1: ¡Uh, Uy, yo me acuerdo de uno en Mazurén.
2: Bogotanísimo.
1: Uno en Mazurén que era espectacular, que vendía con fruta o sin fruta. Con okay. melocotón o sin melocotón.
0: Okay.
1: Con melocotón siempre, por favor.
0: Ándale.
1: Sí,
0: acá, acá alguien recuerda, nos dice Luis F81 desde Holiday, Florida, Florida, Florida, Estados Unidos. La pasta de la San Marcos en el centro de Bogotá.
2: Sí, señor, todavía
0: sí,
2: existe.
0: Sí, sí, sí.
1: Sí, sí,
2: y
1: sí, en la 13.
2: Buena.
0: ¿Sí?
2: Eso es 13.
1: 13,39.
2: 39, sí.
0: Ay, tengo
2: sí,
0: que
2: sí,
0: ir.
2: Se quita
0: sí,
2: la estación sí, sí. de policía.
1: ¿En qué estación? ¿En qué calle, Champion?
0: Dice, no, él dice
1: ¿la
0: acá.
1: ¿La 49 con qué?
0: En el centro de Bogotá.
1: ¿En
0: la 39 con Cetre.
1: Ah, ok.
0: Quería hacerme el chiste del 13.
1: Bueno, está
0: le, bien. Le digo 13.
1: Aquí las tengo. Pero a mí me interesa ver cómo nos ven desde afuera.
2: Qué clásico Opa. De chiste.
1: Ese chiste es muy bogotano, pero es muy clásico. A mí me interesa saber cómo nos ven desde afuera. ¿Qué sí. pensará la, de nosotros en Japón, Pon, Pon, o en Medellín, Jin?
0: Sí, Jin, Jin, sí. Sí. Está bien, ejemplo, si quieren sí. opinar por ahí a través de Ask, en YouTube,
1: ¿sí?
0: Ask Colombia y Radioactiva Colombia, si quieren, en YouTube.
1: Tenemos un experimento.
0: Ah, bueno.
1: ¿La rata, lo recuerdas?
0: Sí, señor.
1: Nos mandó un
3: nos
1: video.
3: Mandó un video,
1: ¿no? Ah, cosas bueno, de rolos no. para él.
0: Por favor.
1: A ver qué piensan en Medellín.
4: Me gusta Bogotá, la forma en la que hablan los rolos. Porque los rolos tienen vocabulario, tienen un buen léxico, tienen un conjunto de palabras y términos que utilizan para decirle algo a uno. Lo más irónico es que entre ese gran conjunto de palabras y términos, el que más utilizan es sin palabra, ñero.
5: Sin palabras.
4: Un ejemplo de esto es nuestro amigo Carlos Alemán.
1: ¡No!
4: Que un día, en medio de una de sus borracheras en jornada laboral,
1: ¿qué?
4: Me va diciendo, ¿sabe qué, Joan? Usted es un gran amigo, usted es un gran profesional, usted es inteligente, usted es bondadoso, trabajador, usted es responsable, sincero, talentoso, insistente, persistente y nunca desistente. ¿Sabe qué, ñero?
5: Sin palabras.
4: ¿Por qué un paisano utiliza tantas palabras?
5: Pero tiene confianza.
4: ¡Ey! ¡Feliz cumpleaños, Bogotá! ¿Sabes qué?
5: Sin palabras.
4: ¿Yo qué culpa tengo que Alemán tenga problemas con el alcohol?
1: ¡No! ¡No! ¡No! ¿Qué es
0: sin
1: esto?
0: Sin letras.
1: ¿Qué sin letras? ¿Sabes qué, rata? Sin palabras.
0: Sin palabras.
1: Oiga,
0: sin palabras.
1: ¿Tú lo dices, champ?
0: Sí, yo lo uso a veces. Ya en mucha confianza lo ¿sí? uso, sí.
1: Uy, ¿sabes qué? Sí. Sin palabras.
0: Sin palabras.
2: Cosas Alemán, tampoco... no, me queda. Otra cosa bogotana,
0: venga,
2: Radio
0: Chinche.
2: Santa Fe.
1: Radio
0: sí,
1: Santa
0: señor.
1: Fe.
2: Muy bogotana.
0: Sí, señor, sí, señor.
1: ¿Y qué tal
0: Radio
1: la
0: Santa
1: otra?
0: Fe.
1: Melodía Estéreo.
2: Muy
1: desde
2: bogotana.
1: El edificio de cristal de la calle 45.
0: Sí, sí, sí.
1: Sí, señor, claro. Señor.
0: Que uno pasaba por ahí en el trans y decía, ¡ay,
1: ay
0: este
1: ahí
0: es el
1: está
0: yo
1: el moderno edificio
0: sí.
1: que está!
0: Sí, sí, sí, sí.
2: Allá está mi hoja sí, de vida desde hace 30 años.
1: ¿Qué, Andrés? ¿Qué? ¿Lo intentaste?
2: Así. Sí, pero nunca me llamaron.
0: ¿Qué va?
1: No, no seas así.
2: Y yo me fijo a ver si me llaman.
1: No, pero de pronto.
0: Aquí hablan de los clásicos Videoplay.
1: ¡Ay, qué lindo! Había uno en la 63 con Caracas.
2: Ajá.
1: Antes de que se convirtiera en un bar.
0: Sí.
1: En otras cosas, uno iba y jugaba ahí.
0: Ok.
1: 63 con Caracas, también había uno en Unicentro. En Andino había otro.
2: El de Unicentro se llamaba Uniplay.
1: Uniplay, sí, sí.
2: Uniplay, era
1: los
2: Billys.
1: Los
0: Eso
1: Billys.
0: Eso le iba a decir. Esa serie de los Billys es muy bonita porque lo sitúa a uno que de pronto no vivió esa época
1: yo,
0: en cómo se vivía ahí.
1: Yo
0: es,
1: creo que
0: es,
1: mi papá era Unicentro
0: y los parches de
2: Eso
0: la gente.
2: De la generación de nuestros papás.
1: Yo sí, creo que mi papá era Billy y él lo esconde.
0: ¿Sí?
1: Porque uno le dije, papá, mira esa serie tan chévere. No se habla del Club de la Pelea.
2: ¿Verdad?
1: Sí, yo creo que mi papá era Billy. Estoy 100% seguro.
2: Yo no sé si existe, pero hubo una cosa muy rola y era la lucha libre.
1: Ah, sí, señor. Blue
2: el
1: sí.
2: mejor espectáculo del mundo en el barrio Policarpa, creo.
1: Policarpa,
2: en Sevilla, segunda sur con Caracas.
0: De verdad.
2: Entre la décima y la Caracas, sí. ahí hacían lucha libre.
0: Uy, esa oh, no me la sabía.
1: Caramba.
2: Máscara contra pelo.
0: Es que...
2: claro, el enmascarado de plata. El enmascarado de plata tenía una emisora, Ecos del Palmar. Ese señor se llamaba José Paipilla.
0: Ush, qué memoria, Andrés, porque...
1: Pues, uy, madre, Andrés, trajimos al mejor invitado
0: sí,
1: para hablar de Bogotá.
0: Para hablar hoy de planes de Bogotá y de cosas de Bogotá. Hoy, por ejemplo, querido Andrés, y mañana que es festivo y eso, ¿cuál es el plan?
1: Hoy, a ver, que son dos
2: ¿pero
1: días?
2: Para celebrar a Bogotá?
0: Pues, no, no, no, usted como que, digamos que ya ahorita sale, no tiene más obligaciones, el plan en Bogotá es
1: ¿cuál?
0: ¿Qué
1: plan es escuchar a vivir?
2: Ah, muchas gracias.
0: Ah, bueno, por favor.
2: Ah, bueno, mañana el plan es irme para Medellín porque estamos de Feria Flores y a vivir, que son dos días. Ay. Se emite desde el Museo de Arte Moderno de Medellín.
1: Ah,
2: Caracol lindo. Radio, juntos, más compañía.
1: Ah, qué lindo. Yo sigo presionando lindo. Por un día que me llamen a mi banda sonora. Cuando tenga más gente.
0: ¿Cuántas canciones uno se prepara para mi banda sonora?
2: 15.
0: ¿15?
1: Sí, 15. Uy, no tengo. No,
0: ¿cuál arrancaría usted?
3: No, a veces va ejercicio con Alemán, manda 4 y se queda sin canción.
1: No, yo tengo un gran programa de radio. Pues tengo música con Alemán todos los sábados.
3: 3 canciones.
1: De 12 a 1 a través de As Colombia. Este fin de semana vamos a presentar música del Festival Cordillera, amigos. ¿Sí?
0: ¿En música de qué?
1: Del Festival Cordillera.
0: Ok, ok.
1: Entonces arranca con Fobia.
0: Ok.
2: Qué buena Fobia que volvieron, sí, ¿no?
1: Virus. También metemos Tambiónica. Metemos todo. Ricky Martin, obvio. Sean Paul. Bueno, pero mi canción para arrancar sería A Mi Manera. No, mentira. Esa la ha hecho todo el mundo, ¿no? Esa es muy popular.
2: My Way, ya sí. Hace mucho rato, ¿no? Pero la pedías mucho. En versión, ¿sí?, de Frank Sinatra, en versión de Gypsy Polanca. Kings. En versión de Gypsy
1: Kings. Esa es buena, ¿eh?
2: Sí, sí, sí.
1: A mi canción favorita de Gypsy Kings se llama Quiero Saber. Quiero saber qué es lo que importa de ti.
2: Ándale.
1: Y conocer un nuevo amor.
3: Y se quedó.
1: Es mi forma de ser. Yo tengo voz flamenca, ¿eh? En cualquier momento lo saco.
2: No, pero ¿qué? Una locura. Cosas bogotanas. ¿Cuándo almorzamos? Y nunca almorzar.
1: ¡Ay, sí! ¿Cuándo nos vemos? ¡Ay, sí!
2: La no, otra almorzamos.
1: Uy, qué.
2: ¿Cuándo almorzamos? Y nunca almorzar.
1: Evitar el encuentro,
2: José Gabriel, que es muy rolo,
1: ¿sí?,
2: dice que hay personas muy peligrosas.
1: Ay.
2: Las personas más peligrosas, según José Gabriel Ortiz, ¿sí?, el ex diplomático, ex embajador y presentador del legendario programa de televisión. La gente más peligrosa, Chino, es la gente a la que usted le pregunta cómo está y le cuenta.
1: Es verdad. Yo no quiero saber.
0: Les interesa en contar, sí.
1: Sí, dime, ¿cómo está, champion?
2: No, y le cuento.
0: No, bien, imagínate que estuve acompañando. No,
1: a... Pregúntame a mí.
0: ¿Cómo estás, Alemán?
1: Espectacular.
0: Ah, qué bueno.
1: Y ya no sigue derecho.
0: Me alegra. Muy bien, gracias.
1: No, espectacular.
0: Bien, todo en orden.
1: Así no la estés... Esto es un consejo de vida.
0: Ajá.
1: Es un consejo de vida. Así no la estás pasando bien en tu vida, ajá, querido amigo. Siempre di que estás pasándola espectacular.
0: Ah, bueno. O sea, no cargar a la gente.
1: ¡Miente! Guárdatelo para ti.
0: De verdad.
1: Sí.
0: De verdad, cargar a la gente con sus cosas.
2: O ve a terapia. Es importante ir a terapia.
1: Ir a terapia.
0: ¿Qué tan de acuerdo están con este seguidor de Banqueados Cosmic que dice, cosa muy rola, echar tintico para el frío?
1: Sí.
0: ¿Muy Boyacá también o no?
2: Pues lo que pasa es que somos parte de Cundinamarca, de Boyacá, este es el mismo altiplano, somos exactamente lo mismo, pero sí, además, cosa muy colombiana, es que le den a uno café también a cualquier hora.
1: Uy, sí, a las 9 de la cafecito, noche, de tomate un tinto.
2: A cualquier hora.
0: Sí.
2: A cualquier hora.
0: Oigan, ese es más colombiano.
1: Se viene una gran jornada de fútbol colombiano, champs.
0: Sí, señor.
1: Para ir cerrando ya antes de hablar de... Los equipos bogotanos juegan, sí, Santa Fe contra Boyacá Chico.
0: Sí.
1: Partidazo. Y Millonarios juega contra el Medellín.
0: Sume 3.
1: ¿Qué? O sea, ¿tú crees que Santa Fe, que Millonarios le va a ganar al Medellín fácil?
0: No, pues fácil no, pero ellos vienen muy bien.
1: ¿Tú crees que gana?
0: Yo creo que gana, sí.
1: O sea, tú ves la estrella cerca.
0: Ayer hablábamos de spoiler de la Liga Colombiana y yo decía, Millonarios tiene dos caminos, o quedar por fuera de los 8
1: o ser campeón. ¿Y mañana?
0: Mañana...
1: El partido contra el Medellín, que no es mañana, pero próximamente.
3: El lunes.
0: Gana.
1: ¿Gana?
0: Gana. Millonarios gana. La bustoneta continúa.
1: Muy bogotano por debajear a los otros equipos. Lo digo así.
2: Vea, antes de irme.
0: Señor.
2: Una muy bogotana universitaria, el combo Titi.
1: ¿Cómo?
2: Tizne y tinto.
1: Ah, uy, como Tizne. El café y cigarro.
2: Café y
1: muñeco
2: cigarro.
1: De barro.
2: Eso era muy universitario.
0: Vea, acá dicen, muy bogotano, salir del colegio a jugar billar.
1: Sí, eso
3: del
1: sí.
3: ¿Del colegio?
1: ¿De colegio?
2: ¿Del colegio?
0: Eso dicen acá.
1: Yo lo hacía en la universidad.
0: Lo que pasa es que yo lo hice, entonces me acuerdo.
1: ¿Jugar bolirrana?
3: Rana.
1: ¿O tejo? Yo creo
2: pero
1: que
2: el bolirrana es muy nuevo.
1: ¿Sí?
3: Rana se jugaba antes.
2: Antes sí, era rana.
1: ¿Y sí. Tejo? ¿El tejo gomelo? Es la gentrificación de lo que... Estar bravos con nosotros, porque gentrificamos el tejo. O sea, bueno, ya el tejo sí, es menos pesado.
2: ¿El tejo clasifica como deporte?
1: Sí, claro.
2: O sea, ¿deporte, es la preparación? ¿Deporte con pola?
1: Claro. ¿Sí? Pues en Alemania lo hacen con otros deportes, porque no nosotros.
2: Sí.
1: No, y hay que tener buena fuerza de bíceps.
0: Es verdad, no es tan fácil. ¿Hay alguna preparación ahí? El cálculo,
1: pulso, claro.
0: Sí. Hay cosas ahí.
1: Yo conocí gente que tiraba el tejo así.
0: Uy, no, pero ya muy
1: fácil. Carlos.
0: Uy, no. No, esa gente no la tengan en cuenta. No las inviten a tejo. Andresito, gracias. Gracias por invitarnos. Hoy, por acompañarnos hoy.
2: ¿Cuándo almorzamos?
0: Para despedirnos, como decía Andrés, algo muy bogotano, la peste.
1: Sí.
0: Que se despide este Epa. Año y tenemos no que te acompañarlos. Vayas. Grande Dilson, no con este vayas, que Dilson. Se llama Es mi calma. Al aire, sí. Manqueados. Feliz fin de semana.

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1: Amigos, ¿qué tal? 5:03 PM, arranca La Milonga. Hoy, jueves 6 de agosto del año 2026, día en el que se ha confirmado la renovación del brasileño Vinicius hasta el año 2032 con la Casa Blanca. Día en el que Pereira está metido en la boca del lobo con el tema de su reconocimiento deportivo, aunque desde el Ministerio del Deporte dicen que realmente pues todavía no hay ninguna notificación diferente. Cristian Orozco, nuevo jugador del Manchester United, ¿cómo le irá? Bueno, vamos a ver al juvenil, el tema de Lunati, Kevin Castaño. Kevin Castaño está muy cerca de ser jugador del equipo brasilero, de un equipo brasilero. Prácticamente está hecha la negociación. Ya. Están esperando que River también dé el visto bueno y el jugador pues tome rumbo. Vamos a ver si se termina dando. Usted sabe que con todos los empresarios y demás todo cambia. Luisa, ¿cómo vamos?
2: Un saludo muy especial para todos mis compañeros, para la gente que se conecta a esta hora del día y que los estaremos acompañando durante una hora, pero sobre todo saludo a todos los bogotanos en su cumpleaños.
1: Es verdad, 488.
2: 488 años se está cumpliendo esta ciudad que me recibió hace algunos meses, que me ha acogido muy bien, así que feliz cumpleaños para todos los bogotanos. Bueno, bastante movimiento también, se sigue moviendo llegadas, salidas de jugadores del fútbol colombiano. Más adelante vamos a hablar de eso y también tendremos un invitado muy especial.
1: El vicepresidente del Club Atlético Mineiro de Brasil dijo sobre Kevin Castaño, es una negociación que se ha arrastrado desde hace algunos días ya.
2: Cae parado.
1: Ir al Paradísimo. Atlético Mineiro. Bueno, vamos a ver si se termina cerrando el tema.
2: Y Juanfer también dice que...
1: Sí, Juanfer también está cerca.
2: Es una de las opciones. Claro, una de las opciones que tiene Juanfer es Atlético Mineiro. O sea que los dos llegarían al equipo brasileño.
1: ¿Usted dónde cree que caería mejor Juan Fernando Quintero? ¿En el fútbol brasileño, en un equipo como el Atlético Mineiro? ¿O en el fútbol colombiano, no sé?
2: No.
1: En un equipo, llámese Junior nuevamente, o Millonarios, ¿por qué no?
2: Equipo brasileño.
1: Sí. Don Juan Sebastián Vargas, ¿qué hubo, Varguitas?
3: Hola, ¿qué hay?
2: Eso con la razón, no
1: para
2: con
1: usted
2: el corazón.
1: También, cayó parado el jugador Kevin Castaño. Atlético Mineiro. Va caminando todo, está muy cerca.
3: Sí, es un buen equipo, es de segundo renglón ahí en el Brasileirao. No es Palmeiras, no es Flamengo, no es Corinthians, pero Mineiro tiene. Y lo importante es que empiecen a jugar, porque es que eso entrenando en el parque de la casa sí es muy
1: berraco.
3: Eso
1: es lo más complicado. Encontrar continuidad entrenando contra ellos solos y contra el hombre fantasma va a ser muy, muy, muy complicado. Bueno, Varguitas, hábleme de Emerson Rivaldo, el nuevo jugador de Independiente Santa Fe. ¿Cuándo llega? ¿Cuándo se va a poner la roja del expreso?
3: El extremo llega pronto a Bogotá, va a volver a Bogotá, ya estuvo en Millonarios. Era el extremo que se estaba buscando, el jugador ofensivo que se estaba buscando para cerrar el mercado de fichajes de Independiente Santa Fe. Hablaban de una posibilidad de Cali, si no estoy mal.
1: Sí.
3: Bueno, la ha ganado Santa Fe, que solo había traído a Balanta, ¿no?
1: Solamente a Balanta.
3: Entonces
1: verdad,
3: ahí,
1: que no ha jugado.
3: Digamos que mantener la base siempre es importante, eso había hecho Independiente Santa Fe, pero ahora con Emerson Rivaldo Rodríguez, pues se busca cubrir ese gran ausencia que dejó el Chirra Mosquera.
1: ¿Gran?
3: Sí.
1: Bueno, gran ausencia. Luisa, ¿usted qué sabe de Kevin, sino de Richard Ríos?
2: De Richard Ríos, pues nada más y nada menos que estaba sonando para el Newcastle. Para llegar
1: ¿se
2: a la
1: moverá
2: Premier.
1: Al Newcastle?
2: Yo no creo.
1: ¿Se fue Bruno Guimaraes o se va a ir al Manchester United, al Arsenal, perdón?
2: Sí, pero
1: Bruno
2: Newcastle le está ofreciendo muy poco por el jugador.
1: ¿Cuánto es muy poco?
2: Vargas, era 18 millones.
3: 18 millones de libras.
2: De libras. Y lo
3: costó
2: compró,
3: 30 euros.
2: Lo costó en 30. Entonces realmente no creo que por ese valor vaya a aceptar el Benfica. Así que creo que lo seguiremos viendo por el Newcastle, sí. En Benfica, perdón, a no ser que Newcastle, que tiene bastante dinero, ofrezca más plata por el jugador.
1: Hoy tenemos además una gran noticia respecto a los colombianos haciendo este barrido rápido, y es un nuevo gol de John Hader Durán con el Benfica.
3: El primero oficial.
1: El primero oficial, sí señor. Ganaron 5-1, ¿no fue el resultado?
3: 6-1.
1: 6-1, sí. Terminó siendo.
3: ¿El noruego cómo es que se llama?
1: No, allí.
3: Ese es el que marcó el sexto. Pero... ¿Schulsters?
1: Sí, es que.
3: Una cosa así.
1: Es que ese es nombre,
3: que
1: la verdad.
3: Tiene
1: que
3: más consonantes que vocales. Sí.
1: John Hader Durán parte hoy como el delantero, para mí, no sé ustedes, díganmelo, como el delantero número uno de esta nueva etapa de la Selección Colombia.
2: Jugando, sí. Pues yo creo que ya empezó bien.
3: Ahí va.
2: Empezó bien.
1: Por eso, porque este todos arrancaron de cero.
3: Claro, no, han, sí. Y no han comenzado, digamos.
1: Y otros no han arrancado.
3: Pero es que este ya, como usted sí sigue así, lo va a sacar si ya tiene argumentos.
2: Claro, pero yo deportivos. Les digo algo. Pongámosle que está Durán. Estamos en un mismo renglón. Está Durán, está Suárez, está Córdoba. Están haciendo goles en sus equipos. Pero yo creo que por las características de John Javier Durán le saca ventaja.
3: Sí, sí, sí, sí.
2: Entonces,
3: no, y que ya toca iniciar con otro.
2: Antes, sí. El hecho es que antes, obviamente no contábamos con él porque hablábamos más de él, del tema extrafutbolísticos que temas futbolísticos. Y bueno, hace dos semanas pues fue todo el boom de lo que pasó con Lorenzo y demás. Pero ya en este momento es noticia porque cayó en muy buen equipo. Además está sumando minutos, todavía no se ha ganado la titularidad, pero está sumando minutos y ya está sumando goles, entonces es una excelente noticia también para nosotros.
1: Oiga, otra noticia del fútbol colombiano, reaparecerá después de 4 meses de sanción el árbitro José Ortiz. ¿Se acuerdan qué hizo José Ortiz?
3: No me acuerdo. ¿Cuál de todas las embarradas?
1: El de Junior, cuando le devolvió la tarjeta roja, la amarilla, okay, para expulsarlo a Germain Peña.
3: Ah, okay.
1: ¿Eso fue contra Nacional?
2: Sí.
1: Increíble, ¿no?
2: Bueno, ojalá haya aprendido. Es que venga, no tenemos de dónde más agarrar en temas de arbitraje. No, o sea, pero eso es lo que hay. Realmente lo que pasa es que tenemos que mejorar el arbitraje y que los árbitros que hayan, obviamente mejoren. Pero es que yo creo que cada vez es menos la gente que dice quiero ser árbitro. O sí, árbitros en potencia. Entonces, yo creo que ya más allá de, ya se vuelve un tema repetitivo de hablar del mal arbitraje en Colombia, pero que ellos también pongan de su parte, asuman responsabilidades, se capaciten bien y que hagan parte del buen espectáculo que tanto pedimos para el fútbol.
1: ¿Usted cree que el arbitraje ha influido en el desarrollo de los campeonatos realmente en Colombia?
2: Sí, sí. Yo creo que en el nivel del fútbol colombiano creo que tienen una gran cuota.
1: O sea, ¿hay un equipo que haya sido campeón que uno dice, no, si le hubieran pitado esta?
2: Uy, no, pero es que es muy difícil. Sí. Eso nunca vamos a saber.
1: Yo tengo
2: porque
1: una clara.
2: ¿Cuál? Sino que es que hay errores en la
1: de la de Betancur en Medellín con Nacional, el gol de McAllister.
2: ¿Cuál fue esa?
1: ¿Eso fue Superliga o Copa?
2: ¿Pero qué error fue?
3: No me acuerdo.
1: Un gol legítimo de McAllister Silva. Y Betancur se inventó una falta que no existía.
2: Claro, pero bueno, eso es en partidos en finales, temas
1: pero
2: concretos.
1: Claro, pero influyó.
2: Pero influyen, sí, claro. Pero yo pienso que también influye en el espectáculo.
1: No, digo, es por el mal nivel, no por otra cosa.
2: Pero es que en todas las fechas no hay partido que no se salve de tener un error garrafal de un árbitro.
1: Sí, eso es
3: sí,
1: verdad.
3: No, eso, entonces, el pan de cada día que hacemos.
1: Oiga, la noticia es que hoy vamos a tener a Ariel Michalouzos, director deportivo de Millonarios. Vargas.
3: Señor.
1: Millonarios invirtió más de 16 mil millones de pesos.
3: O sea, estamos mal.
1: Que son cercanos a los 5 o 6 millones de dólares.
3: 5 millones de dólares, mal contados.
1: Sí. River, por ejemplo, acaba de cerrar el trato de Thiago Almada, invirtió 67 millones de dólares.
3: O sea, con
1: en
3: Almada.
1: Este mercado,
3: claro, porque sí, en Almada nomás costó 20.
1: Sí, exacto. Y Real Madrid.
3: Y Ángel Correa.
1: En los tres de adelante, ahí está metido también. Real Madrid en los tres de adelante invirtió 147. O sea, Argentina acercándose de una manera muy decente.
3: Pues que un equipo, que sí, puede ser España. River, pero igual 67 millones.
1: Una locura.
2: Es una locura.
3: O sea, también, ¿cuánto nos gastó? Eso puede ser lo de los todos los 20 equipos del fútbol colombiano en
1: yo creo que
3: 5
1: no.
3: años.
1: Ah, de pronto sí.
2: Es que es una locura.
3: Claro, porque si usted se pone a ver ahorita Nacional, no compró nadie.
2: Nadie.
1: No. Es que ese es el gran problema y eso es una de las cosas que le quiero preguntar yo también a Ariel. Porque fichar, obviamente él ha vivido el cambio de pasar de un campeonato como el argentino a Colombia. Fichar en Colombia es una aventura completa. No. Y fichar bien, sobre todo, porque fichar es
2: fichar. Y aparte, ¿sabe qué también le abono? Que no trajo nombres así, figuras. No trajo grandes figuras que hagan, que tengan marketing, que como ¿quién? En su caso Falcao, pero trajo jugadores importantes,
1: vitales,
2: en muy buen momento, que eso antes no pasaba en Millonarios, porque es que en Millonarios cogían agentes libres, jugadores que estaban libres.
1: Ha jerarquizado,
2: y además bueno, ha traído jugadores que eran importantes en otros equipos para reforzar Millonarios.
1: Vamos a preguntárselo, son las 5:13 de la tarde aquí en La Milonga y recibimos con el mayor de los gustos al director deportivo de Millonarios, Ariel Michalouzos. Ariel, bienvenido, ¿cómo va todo?
4: Un gusto saludarlo, muchas gracias.
1: Uy, vamos a corregir el audio de Ariel porque creo que está un poco saturado y ya volvemos a intentarlo en 10 segundos porque no se nos va a escuchar bien.
3: Sí, está lo como, no sé si es, está como muy retirado.
1: No sé.
2: O estará con algún audífono sí, conectado con algún.
3: Pero bueno,
2: audífonos.
3: Ya ahí lo corregimos, eso es lo de menos.
1: Sí, muchachos, si le pueden ahí hablar por el interno a Ariel y darles algunas indicaciones.
2: Porque es que me pregunte.
1: Espérenme.
3: Sí, está desatada, está... ¿Sí? No, está bien conocer... ¿Cómo es el modus operandi de
2: pero
3: contratación
2: es que
3: de un equipo tan grande?
2: Que, yo pienso que eso es uno de los pilares fundamentales para que un proyecto deportivo funcione.
3: Funcione, obvio. Desde ahí arranca.
2: Y antes no se le daba la importancia a ese tema. Antes la gente creía que de pronto era el que le gustó al técnico. Porque imagínese poner tanta gente de acuerdo. Todas las hojas de vida que ingresan al equipo, más lo que pide el técnico, más los que se les acaba el contrato, más lo que quiere muchas veces el presidente, poner todas esas partes de acuerdo para hacer un buen proyecto deportivo es un tema importante.
3: Total, obviamente. Eso es, desde ahí es que parte todo proyecto deportivo, pues en las contrataciones, en saber elegir, uh-huh. En que rindan, porque pueden tener mucho nombre, pero no rendir.
2: Y eso es un tiro al aire muchas veces, porque claro. Muchas veces trae jugadores muy buenos, le ha pasado a Junior, le ha pasado a Atlético Nacional, que traen jugadores hasta el mismo América, traen jugadores hasta con buen presente, buen nombre.
1: Y no dan.
2: Y no dan, no rinden.
1: Esa es una de las cosas que hay que mejorar en el fútbol colombiano. Siguiendo con el tema de Millonarios, ya vamos a tener a Ariel que está solucionando el tema, que va a cambiar de teléfono, me ha dicho, que va a cambiar de teléfono. ¿Millonarios es el mejor reforzado ya con Leonay Sousa y con todo prácticamente cerrado, Vargas? ¿O se lo va a llevar Nacional, que va a llevar, o que trajo,
3: a Poveda,
1: a Armani y que le va a meter a Jan Poveda?
3: No sé si
1: porque es que término... no es solamente la cantidad, también
3: la
1: es
3: calidad.
1: El contenido y qué necesita.
3: No, pues obviamente si usted pone Armani con Jan Poveda, pues ya en calidad va a ser muy difícil igualarlo. Uh-huh. Puede ser el Cali ofensivamente el que haya Benedetti, Vaca.
1: Más que Benedetti ya está. Ah, bueno, no.
3: Manjoma.
1: Benedetti no. Manjoma que viene sin mucho ritmo.
3: Con el Vaca Benedetti uno puede decir, bueno, puede hacerle alguito al Jan Poveda Armani.
1: Sí. ¿A usted, Luisa, le parece eso del Cali? No lo había mirado tan detalladamente y sí, es que
3: ponga esos dos.
1: Es que juntar a Vaca, no, a Benedetti, a ponga... Bebelo Reynoso, a Dineno.
3: Exactamente, eso es una
2: locura.
1: Al Titi.
2: Es que oiga,
1: puede ser el mejor.
3: Sí, no, el ataque es muy
1: ataque.
3: Bravo.
2: El ataque es muy bueno, pero no sé si la actualidad y el rendimiento actual sea igual de bueno.
3: No, pero nos toca.
2: Tiene nombres. Si vamos a hablar de nombres, siento que sí puede tener muy buenos nombres.
3: No, pues es que ahí nos toca partir porque pues no sabemos cómo les va a ir.
1: Sí, bueno, ya tenemos a Ariel en línea en este momento, 5:16 en La Milonga. Ahora sí te saludo, Ariel, bienvenido, buenas tardes.
4: Hola, ¿qué tal? Buenas tardes.
2: Ahora
1: no sé,
2: sí,
1: eso
2: es otro
1: cantar. Claro, perfecto.
3: Ahora como sí, las contrataciones de este semestre, Millos, perfecto.
4: No, tranquilo.
1: Ariel, precisamente estábamos hablando sobre ese tema. Qué difícil de pronto se ha vuelto desde la parte dirigencial contratar en el fútbol colombiano, primero por la limitación económica y por precisamente tener que escoger jugadores que te rindan, que te marquen diferencia con los presupuestos que se manejan en el fútbol colombiano. Qué tan complicado ha sido esto teniendo en cuenta que hoy Millonarios pues ha hecho un esfuerzo económico impresionante para lo que es la liga local.
4: Sí, es cierto, pero también creo que estamos en un club millonario que seduce a los profesionales a tener esas ganas de venir. Y bueno, yo creo que siempre que haya una buena gestión, Millonarios es un club que va a tener posibilidad de fichar siempre futbolistas importantes.
2: Hola Ariel, un saludo muy especial. Ariel, yo supongo, desde lo que creería yo, que el conformar un proyecto deportivo no es un tema de un mes. Seguramente ustedes desde el semestre pasado ya iban analizando qué posiciones y qué jugadores contratar. ¿Es así? ¿Hace cuánto estaban como planeando cómo iba a ser este semestre y qué posiciones iban a necesitar?
4: Sí, bueno... En realidad, mi llegada se dio al club prácticamente ya comenzado el la ventana de fichajes del mes de enero. Entonces, tuvimos tiempo para poder planificar esta ventana, ¿no? Que para mí era muy importante, es muy importante porque es bisagra, digamos, ¿no? Nos tenemos que equivocar lo menos posible porque creo que a partir de ahora empieza un proceso que puede ser importante para el club. Yo también apenas dije, apenas llegué, dije que todo buen proceso y buen proyecto necesita por lo menos 3 mercados de pases. Y lo sigo diciendo, más todavía en un club como Millonarios, que siempre va a tener que crecer y necesita y debe crecer. Lo que sí creo, y lo que nos permite tanto la ventana de fichajes anterior como esta, es que ahora sí, todo lo que venga tiene que ser cambios precisos, cambios muy puntuales, pero sí que obviamente se va a seguir necesitando. No me cabe duda de eso tampoco, ¿no? Pero bueno, nosotros en el mes de abril empezamos a gestionar con algunos jugadores puntuales la posibilidad de que vengan al club. O sea que quizá lo hicimos de una manera muy sigilosa, muy silenciosa también.
2: Bajo perfil.
4: Sabiendo que en el fútbol a veces no es sencillo, que a veces cuando se filtran las informaciones es contraproducente, y también sabiendo que habíamos ido a buscar jugadores que eran de negociaciones complejas, no por lo económico únicamente, sino por una cuestión de que los clubes no iban a dejar que salgan o no los iban a querer ceder. Pero bueno, creo que en la mayoría de los casos las ganas de los jugadores para estar en esta institución, la manera en que se les habló, muy respetuosa y haberlo hecho con tiempo, generó que hayan podido venir prácticamente todos los jugadores que habíamos querido.
3: Ariel, me quedó sonando algo que acaba usted de decir, y es que se necesitan 2 a 3 periodos de contrataciones para llegar como una perfección de contratación.
4: 3, yo no dije 2, dije 3. Y claro, porque quizá traer jugadores puede ser sencillo, ¿no? Traemos, pero conformar un equipo es con el tiempo, ¿no? Y lo que yo noto muchas veces es ese afán y ese apuro por traer cantidad, que lo tuvimos que hacer, para mí de una manera excesiva, pero lo tuvimos que hacer. Y no se puede estar permanentemente cambiando cada 6 meses absolutamente todo. Eso es lo que creo que es la principal causa de fracaso en gran cantidad de clubes en Sudamérica, ¿no? Que cambian permanentemente, que traen cantidad y no calidad. Bueno, yo creo que a partir de ahora, e insisto, un club como Millonarios debe exigirse permanentemente a mejorar, nunca a retroceder. Pero lo que sí creo es que en las ventanas que vengan, si salen 2, vamos a tener que traer 2. Y quizá falte, quizá nos falte.

0: del club. Y yo creo que hoy tenemos uno, cuando ve la nómina de Millonarios, tiene una buena nómina. No sé si es lo que todos quisieran, no, pero es una muy buena nómina. Y creo que eso es importante y hicimos entre todos un esfuerzo, sobre todo dirigencialmente también, desde la parte de la dirección deportiva, el cuerpo técnico, un trabajo mancomunado para seguir mejorando, ¿no? Yo creo que se necesita seguir mejorando todo el tiempo.
1: Claro, Ariel, hoy Millonarios contrata, trae jugadores por una visión institucional o por el gusto del técnico, según la idea del técnico, porque muchas veces también se contrata jugadores en el fútbol para complacer los gustos de un técnico que muchas veces van en contravía de lo que es una institución. ¿Cómo se está manejando hoy en Millonarios ese tema?
0: Bueno, coincido con lo que decís. Nosotros institucionalmente tenemos muy claro el rumbo, ¿no? Quizá te repito, creo que lo más sano con el tiempo sería incorporar mucho menos y de esa manera vamos a querer, o sea, vamos a demostrar que realmente no necesitamos tanto, ¿no? Pero bueno, estas dos ventanas, imagínate. Analizá que en enero, o lamentablemente en enero, creo que al club vinieron 8 jugadores, y ahora también, con el regreso Ruiz, vinieron 8 jugadores. Son 16 jugadores en 7 u 8 meses. Y no todos van a salir bien. No todos, es más, lo más probable es que cuando vos traés esa cantidad enorme de jugadores, salga mal. Pero nosotros fuimos muy, muy exquisitos, digamos, a la hora de elegir. Creo que los nombres, como se hizo en este caso, en su gran mayoría tienen que salir de un trabajo de investigación del club que haga la dirección deportiva junto con una secretaría técnica y que de esa elección sea partícipe el entrenador. Sinceramente, digamos, es muy, muy fácil, muy sencillo trabajar con Fabián Bustos. Es una persona que bueno, su elección también tuvo que ver con esto, ¿no? De formar un equipo de trabajo a la hora de tomar decisiones y junto con la directiva. Fueron las tres patas más importantes a la hora de elegir. Y creo que siempre, ¿no? El nombre propio tiene que salir de la dirección deportiva, apoyada siempre que esté de acuerdo el entrenador. No, no, no hay que traer jugadores que no estén de acuerdo los entrenadores, y viceversa, ¿no? No, no, no podemos traer jugadores que no sean útiles a un modelo de club, a un plan de juego de un entrenador. Pero acá yo planteo siempre, digamos, la mancomunión de las partes, ¿no? Y la verdad que hemos trabajado muy bien, porque si vos analizás hoy el fútbol colombiano, todavía siguen llegando varios refuerzos a varios equipos y nosotros quizás costó tiempo, pero uno prefería esperar el tiempo para que llegue el jugador que uno quería y no improvisar. Yo creo que nosotros no hemos improvisado. Creo que trabajamos muy en conjunto con el cuerpo técnico y con la dirigencia para no improvisar y prácticamente en el mes de abril, como te decía, ya sabíamos los nombres a lo que íbamos a buscar y a apuntar. A veces alguno se da y a veces no. En este caso, la gran mayoría se pudo dar.
2: Ariel, hablando de esa conformación y que la idea es que semestre tras semestre no lleguen tantos jugadores, también hay que apuntar en mantener la estructura. Ahora hace unos minutos tuvimos la oportunidad de hablar con Rodrigo Contreras y nos hablaba de la posibilidad de que Millonarios adquiera sus derechos. ¿Cómo está el tema con él y de su continuidad en los próximos semestres con Millonarios?
0: Bueno, yo creo que Contreras le hizo muy bien a Millonarios y Millonarios le hizo muy bien a Rodrigo. Entonces creo que, bueno, la idea obviamente va a ser que él continúe con su rendimiento y nosotros poder adquirirlo si todo sale bien, ¿no? Como queremos y obviamente esa también la idea de la dirigencia.
3: Esa es la prioridad. Apenas se acabe este mercado de contrataciones, es poder comprar a Contreras, Ariel, en lo que usted se
0: Yo
3: pone a
0: creo que
3: trabajar
0: sería
3: inmediato.
0: algo y sería algo importante siempre y cuando se pueda. Él tiene contrato hasta fin de año, ¿no? Pero bueno, sería lindo.
2: Sí, porque llegarán con
1: Claro.
2: propuestas también por el jugador y se va. Después quedará más costoso, supongo,
1: También.
2: dependiendo de su rendimiento.
1: Por supuesto.
0: No, no, no, no, no, porque él tiene un contrato que tiene fijado una opción de compra
1: Ah, bien.
2: Ah,
0: y
2: bien.
0: que eso no se modifica.
1: Claro, buenísimo. Ahora, Ariel, ¿cuál es la postura hoy, por ejemplo, desde la dirección deportiva de Millonarios?

0: En Colombia tenemos, yo le llamo el mal de la MLS, que nos encanta traer figuras del nombre, así estén en el momento en el que estén. Y muchas veces la gente prefiere que venga un nombre importante que tres que verdaderamente se necesitan. ¿Cuál es la postura hoy de Millonarios frente a esos jugadores, teniendo obviamente como referencia lo que pasó con el Tigre Falcao, que vino y aportó desde lo deportivo? No es que no haya aportado, ya que que las lesiones no lo dejaron es diferente, pero no todos te van a salir bueno. Es creo que la frase en la que has hecho énfasis también en la primera intervención.
1: No creo que haya una fórmula. Nosotros tenemos que tener buenos jugadores. Buenos jugadores, obviamente, digamos, son figuras y están en un rendimiento óptimo, es brillante, sería fantástico. Nosotros tenemos que traer buenos jugadores, y tampoco, mirá que yo soy una persona que me pongo siempre en el lugar del hincha, que entiendo el sentir del hincha, que me gusta, disfruto mucho de cómo vive el, pero tampoco un club se tiene que mover por lo que dicen los hinchas o las redes sociales, porque eso quiere decir que, o sea, nosotros estamos del punto o del lado profesional. ¿Qué es el lado profesional? Conocer todo el mercado, conocer y equivocarnos lo menos posible entre quién puede rendir, quién no puede rendir, tener una idea muy clara. Yo decía cuando empecé a hablar que yo sé que probablemente nos siga faltando, pero era imposible en este mercado. Entonces, a veces es bueno construir de a poco y los cimientos. Yo creo que hoy Millonario construyó cimientos para decir, mira, este es un muy buen plantel y a partir de esto no tenemos que seguir bajando. Todo lo que venga tiene que ser igual o mejor, ¿no? Y si bien es menos la cantidad de jugadores que tendrían que llegar, también nos exige equivocarnos cada vez menos, ¿no? Cuando uno trae cantidad, sí, también es verdad que puede fallar. Entonces, no, yo creo que es bueno tener figuras, porque eso realza al fútbol colombiano, pero también está bueno hacer que haya jugadores del fútbol colombiano, que nosotros como club hagamos figura, ¿no? Entonces, cuando yo veo el presente de Rodrigo, de los dos Rodrigo, de Ureña, de Contreras, y lo que han rendido y lo que generan en el club, veo jugadores también como Sebastián Valencia, que es un chico que, si bien tenía una edad, digamos, no era un joven, hoy está en su plenitud. Cuando veo que llegan jugadores como Jomier Guerrero, que hace 4 años que lo conocemos, lo vemos y demás, y que hoy la gente está contenta con su llegada, jugadores que también hace tiempo conocemos, como Francisco Chaverra, digo, y jugadores que tenían, que esto está bueno decirlo, uh-huh, eligieron millonarios ante otras propuestas, y eso también realza todo lo que es el club, porque es importante jugar todos los partidos con 32.000, 33.000 personas en la cancha, colaborar para que una institución que quizá no estaba en su mejor año, elevemos la vara, y está bueno que quizá me encantaría que uno de los jugadores que pueda venir con el transcurso del tiempo, gracias a lo que hizo el Millonario, sea figura en la selección, por ejemplo, ¿no? Y eso, ¿por qué no lo podemos construir y hacer nosotros también? Entonces me parece que es... Pero no nos tenemos que equivocar. Nos vamos a equivocar, pero equivocarnos lo menos posible en la elección de los jugadores.
2: Que el margen sea muy corto. Ariel, preguntarte también, cuando empiezan a estructurar todo este proyecto deportivo, ¿cuáles son los objetivos que ustedes están trazando con este proceso que siento que está iniciando?
1: Y mira, yo te lo separo, sí, lo que quiero y la realidad. A mí me encantaría salir campeón, sí, sería un objetivo enorme poder salir campeón. Ahora, esto no es física cuántica y esto es fútbol, uh-huh, y a veces uno en el fútbol puede hacer las cosas bien y quizás no coronar, ¿no? Pero el compromiso de este proyecto y este proceso es hacer las cosas bien. Quizá no le toque a uno coronar, y podrá coronar con un cimiento que uno dejó más adelante. Uh-huh. Pero bueno, mi compromiso no es prometer eso. Mi compromiso es prometer trabajo, transparencia, idoneidad, unir al club. Que uno, si el día de mañana no tiene que estar, dejar deportivamente un club mejor.
0: Ariel, precisamente y sobre ese tema, es más, yo tengo un pensamiento, es que en el fútbol colombiano es más fácil salir campeón que armar un proyecto serio. Porque pasa eso, el equipo sale campeón y vuelve a salir el mismo equipo campeón para de los 10, 15 años porque se va en 20 jugadores, traigo 10 técnicos, me gasté toda la plata que invertí en todos esos jugadores, ahora me toca ahorrar. Hoy el pensamiento de Millonarios es ese, a largo plazo todo, digamos, armando, estructurando, llenándose de buenos jugadores, y si se da, en el camino maravilloso, pero es estructurar, no a largo plazo, pero sí a futuro, digamos.
1: Sí, yo como director deportivo mi objetivo es estructurar para salir campeón. Pero como no es seguro que, vuelvo a repetir, uno puede hacer todo bien, puede traer los jugadores que todos quieren, y después no salís campeón porque pegan el palo y salió. Lo que sí tengo que trabajar y dejar es una estructura sólida, firme y una idea, y sobre todo un pensamiento. Te vuelvo a repetir, a Millonarios tienen que venir determinado tipo de jugadores que sabemos que tienen potencial a futuro o tienen jerarquía, por ejemplo. Entonces, esa tiene que ser una máxima. Pero después, es verdad lo que vos decís, pero también es verdad que tan fácil salir campeón no es, porque cuántas veces los equipos han salido campeón en el último... No es tan sencillo tampoco. Lo que sí es verdad, y que vos decís, es que han salido campeón y después se han desmoronado o pelearon el descenso, o equipos del fútbol colombiano que han salido campeón y después entran en crisis. Bueno, ojalá tengamos la posibilidad primero de ser campeón y después de que a partir de eso sea algo imparable y que se siga creciendo a través del tiempo, eso sería formidable. Eso quiere decir que uno va a dejar una huella, o entre todos vamos a dejar una huella imborrable.
2: Ariel, sáqueme de una duda que estuvo sonando mucho, si es posible. ¿Es verdad que estuvieron sondeando a Juan Fernando Quintero?
1: No, para nada.
2: Ah, bueno. Es que yo soy fan de Juan Fernando Quintero, lo quería ver en el fútbol colombiano.
0: Bien, Ariel.
1: Tráelo.
0: Sí, claro, cuesta mucho.
2: Yo tengo unos ahorritos ahí, voy a ver.
0: Cuesta mucho, Juan Fernando Quintero. Ariel, ¿está cerrada la plantilla hoy ya de Millonarios con la llegada de Leonay Sousa?
1: Sí.
0: ¿Y qué tipo de jugadores
1: quedan definir algunas salidas de jugadores que necesitan salir para poder tener continuidad, jugar en otro lado, encontrar también otro destino que los haga sentir importante como jugadores.
0: ¿Esos jugadores pueden ser Juan Carlos Pereira y Giordana, Ariel?
1: No, prefiero no dar nombres, porque aparte se están recuperando de lesiones y demás. Pero bueno, sí, creo que hay jugadores que necesitan salir para encontrar su lugar.
0: Y queda pendiente la de Leonay Sousa. ¿Qué tipo de jugador nos vamos a encontrar y por qué se volvió un objetivo, pues un jugador que ya estaba en la segunda división de Brasil?
1: Mirá, Leonay Sousa en el año 2019-2020 empezó a jugar en el fútbol uruguayo, en Plaza Colonia, era la figura de Plaza Colonia. Y ahí uno lo conocía cuando estaba en el fútbol argentino y siempre me pareció un jugador de perfil bajo y un jugador interesante. Y creíamos que necesitábamos un jugador en esa posición. Habíamos hablado con dos o tres jugadores importantes, pero bueno, la verdad que el esfuerzo que se hizo dirigencial fue muy grande y nos quedó resto para traer un jugador más. Así que nos volvimos a juntar las tres patas importantes del club y en el caso de Leonay es un jugador que nos convencía y que incluso el entrenador conocía muy bien o conoce muy bien y que es de su total confianza, ¿no? Y es un jugador que también reúne ciertas máximas que para nosotros son importantes, ¿no? Para vestir la camiseta de Millonario. Ha jugado en un club importante, ha sido campeón. Fíjate que si vos ves los jugadores que han llegado, por lo general han jugado en equipo grande, han salido campeón, y es un patrón que creo que también tenemos que seguir con el tiempo, ¿no?
2: Ariel, ¿y por qué por 6 meses? ¿Hay algún motivo especial, específico?
1: No, estaba la posibilidad, obviamente que tiene él tiene la posibilidad también de seguir 6 meses más, pero creo que estuvo bien porque es un, si obviamente cumple los objetivos, se va a quedar, y si no los cumple, quizá le da la posibilidad también en enero de... Pero no va a pasar, él se va a quedar. Vamos a tratar, él se va a quedar porque es un jugador que tiene... No, primero que es un jugador que tiene jerarquía, que ha jugado 3 años seguido y ha sido figura en un equipo importante en Ecuador, que tiene hambre de gloria también, que tiene sacrificio. Pero bueno, yo creo que los jugadores, yo lo dije cuando llegué, creo que los jugadores extranjeros tienen que venir y demostrar. No hay demasiado tiempo en este club. Entonces el jugador extranjero que venga tiene que venir y demostrar. Y si está la posibilidad, digamos, de hacer quizá en ese sentido contrato, algún contrato más corto, mucho mejor.
0: Ariel, y la última. Está un poco más personal. Obviamente al Ariel, director deportivo. Pero ¿cuál es el sueño más cercano de Ariel Michalouzos en Millonarios o en Colombia?
1: Sueño, no sé, te puedo hablar de objetivos.
0: Bueno, también.
1: Y mi objetivo es salir campeón con Millonarios.
0: Ese, a lo grande.
1: Y construir una mentalidad dentro de un club ganadora, positiva, que nos unamos entre todos, que no... Eso, me gustaría eso.
2: Dejar un legado de unión.
0: Dejar un legado, efectivamente.
2: De unión y de competitividad, está bien.
0: Totalmente. Ariel, muchas gracias por estar con nosotros en La Milonga, muchos éxitos. Y estamos de acuerdo, digamos, estamos alineados en muchas cosas en general del fútbol colombiano. No, claro, es que no solamente es Millonarios el que tiene que encontrar una identidad, también el fútbol colombiano que anda muy adolorido por estos días. Gracias, Ariel.
1: No, gracias a ustedes, Un saludo grande.
0: Chao. Ahí estaba, Ariel Michalouzos, director deportivo de Millonarios, con nosotros en La Milonga. ¿Qué conclusión le queda, Luisa?
2: Me queda de que este es un mercado de pases o es el inicio de un proyecto deportivo mejor, porque siento que no es un mercado de pases más, es un tema que está planificado, está estructurado y que están tratando de llevarlo a cabo paso a paso, y eso habla muy bien. Yo siento que cuando las cosas se planifican pueden ser mucho más medibles y es más fácil llevar a cabo los objetivos, así que bien por Millonarios, hasta el momento siento que le ha salido, porque como lo dije antes, trajeron nombres importantes, no las grandes figuras que muchas veces estamos acostumbrados.
0: Y Juanfer no está.
2: Y no está. Y que siento que muchas veces estamos acostumbrados que un buen mercado de pases son los nombres que lleven gente al estadio y que en tema de mercadeo obviamente tengan un impacto para el equipo. En este caso Millonarios siento que contrató de una manera muy inteligente jugadores rendidores y que se están acomodando muy bien y muy rápido al equipo. Porque, vea, yo nada más estaba haciendo el análisis. Burray en el arco. Sí. Se está.
0: Vino y marca diferencia.
2: Muy bien, marca diferencia. El tema de Chaverra. El tema de. Se me escapa. Estupiñán. Había otro.
0: Jomier Guerrero.
2: En la zona defensiva, entonces iba línea por línea. Entonces estaba Burray en el arco, en la zona defensiva Jomier Guerrero, en un tema más de creación, más adelante sí. Está Chaverra. Entonces mire que son jugadores que están siendo muy importantes y que recién llegaron. Muchas veces decimos, no, esperemos a que se acoplen. Siento que los jugadores de Millonarios no están siendo incorporaciones, sino que realmente están haciendo siendo refuerzos.
0: Muy bien, eso por Millonarios. Cerramos tema del azul y nos vamos para el otro de Bogotá. Luisa, Independiente Santa Fe, ¿está hoy mejor que River Plate?
2: Es que en la liga no le está yendo tan bien.
0: No, y a River que, tampoco.
2: Claro, por eso, pero...
0: River lleva 5 partidos
2: pero
0: perdidos.
2: Pero el funcionamiento de Santa Fe me parece que está bien, aparte porque tiene un proceso desde el semestre pasado, es el mismo equipo del semestre pasado. También siento que tiene buenos jugadores en la banca, por si hay alguno que no rinde, los que están ingresando están funcionando muy bien. Yo siento que futbolísticamente la expresión de Santa Fe me puede dejar un poco más tranquila que la misma de River.
0: Hoy es un papayazo histórico para Santa Fe. Va a enfrentar a un River, que sí, es un River de los 67 millones de dólares en refuerzos. Aquí los tengo y se los voy a leer. Pero es un papayazo histórico porque viene muy mal River. Por lo menos para dar la pelea de manera cara a cara. Para dar pelea como en algún momento en aquella Copa Sudamericana lo hizo Santa Fe contra importantes equipos del continente. Y Santa Fe además tiene un tipo en el banco de suplentes, ahí en la línea, que es Pablo Repeto.
2: Sí. sabe jugar.
0: Que es un viejo zorro del fútbol sudamericano y que entiende muy bien las maneras de competir en un torneo internacional. River, Thiago Almada, $23 millones. Se lo quitaron, bueno, no se lo quitaron, se lo compraron directamente, el pase completo al Atlético de Madrid. Madre mía. Ángel Correa, otro que también olió selección argentina, $15 millones. Lucas Beltrán, uno de los regresos, $8.6 millones. Mauro Arambarri, este jugó en España, $6 millones. Tobías Andrada, $6 millones. Francisco Ortega, $5.8 millones. Rafael Santos Borré, $2.5 millones. Giovanni González, $500 mil. Y el que llegó libre, como si fuese poco además, Nicolás Otamendi, defensor central en el último Mundial de Argentina.
2: Sí, nada más y nada menos.
0: Si usted se pone a comparar las nóminas, se asusta y sale corriendo.
2: Total.
0: Se mete debajo de la mesa y dice, Santa Fe está fuera.
2: Pero si usted ve un partido...
0: Pero si usted ve el juego, es una oportunidad brillante. Santa Fe tiene que ir al frente. Santa Fe tiene que empezar a marcar diferencia desde el partido de ida en Bogotá. Porque además, les duele la altura, Luisa.
2: Yo creo que es una oportunidad muy linda que tiene este Santa Fe. Y usted toca un tema importantísimo y es el tema de Pablo Repeto. Yo creo que si hay un técnico capacitado para este tipo de campeonatos internacionales, es Pablo Repeto.
0: Es Pablo Repeto.
2: No, no hay otro en el fútbol colombiano.
0: No.
2: No hay, porque Pablo Repeto ya llegó también a final de Copa Libertadores con Independiente del Valle, con un equipo que la jugó contra Atlético Nacional en el 2016.
0: Sí, digamos que Repeto no ha sido... La gran deuda de Repeto es que no lo ha mantenido en el tiempo.
2: Claro, pero ha llegado.
0: Pero ha llegado.
2: Ha llegado, o sea, y si nos ponemos a ver técnico por técnico que está en ese momento en el fútbol colombiano,
0: no, ninguno.
2: Siento que el que está más capacitado y el que tiene la trayectoria y la experiencia para poder dar
0: Arias.
2: Ese golpe en la mesa es Pablo Repeto. Y,
0: sí.
2: Y teniendo para mí, por trayectoria más, Pablo Repeto y por triunfos también, por títulos. Pablo Repeto más que el mismo Arias. Entonces, siento que por ese lado puede estar tranquilo y también porque la plantilla y el equipo de Santa Fe tiene jugadores importantes, bueno, de trayectoria, de experiencia.
0: Para allá iba yo. ¿Usted cree que Santa Fe ya encontró la nómina ideal? ¿Repeto ya encontró la nómina ideal en Independiente
2: sí,
0: Santa Fe?
2: Sí, yo creo que
0: Creo que hoy hay un gran problema en Santa Fe y son los dos carriles, que es la posición más importante para Repeto. Repeto dirá que no, porque él obviamente se la ha jugado con Frasica. Y por derecha, ha tenido a Jader Obrián,
2: sí.
0: Ha tenido a Luis Palacios, intentaron poner a Chirra.
2: Pero yo yéndome un poco más para atrás, para mí esta parte es del lateral.
0: No, pero digamos que los laterales los tiene consolidados.
2: No,
0: tenía
2: Angulo no.
0: Tenía Mafla consolidado.
2: Sí,
0: lo que, ¿qué pasa con Mafla? Esa es la gran pregunta.
2: Sí, dicen que puede ser un tema físico, pero para mí el tema de Angulo... Jason
0: no,
2: Angulo
0: no
2: ha estado. En los últimos partidos no ha estado.
0: No.
2: Y Frasica tampoco le ayuda mucho con esos relevos. Entonces, para mí, ese puede ser el gran problema de Santa Fe.
0: Claro, por el costado derecho, digamos. Lo que pasa es que Santa Fe creo que es a la inversa. Por el costado derecho, tiene el lateral consolidado, que es el Liberton Palacios. Pero le ha costado el carrilero, el extremo. Uh-huh. Y por el costado izquierdo, que tenía el lateral, hoy ya no lo tiene, porque Jason Angulo no tiene las mismas capacidades y habilidades que, evidentemente, Mafla, tiene más recambio, porque puede jugar Frasica. Sale Frasica y entra Fagundes, o entra
2: sí.
0: El mismo
2: es que
0: Alexis Zapata.
2: En el frente de ataque tiene, o sea, más alternativas.
0: Por eso, Luisa, ¿cree usted que la llegada de Emerson Rivaldo Rodríguez responde a eso, a que no ha podido encontrar el fútbol que necesita por los costados?
2: Sí, seguramente sí. Creo que a estas alturas, cada jugador que llegue a algún equipo y sobre todo a Santa Fe con el reto que tiene, seguramente es por una necesidad concreta que hay, y eso sin duda habla de que Repeto todavía quiere reforzar esa zona, y teniendo en cuenta que también salió un jugador como Chirra Mosquera, que también para bien o mal, de gustos y de amores y odios, era un jugador que ponía bastante Pablo Repeto, que lo tenía como alternativa. Entonces seguramente este jugador va a llegar a reforzar esa parte.
0: Oiga,
2: y que es fundamental para Repeto.
0: ¿Usted sabía que Santa Fe es vital en el desarrollo de las competencias en el fútbol colombiano, en el calendario de este segundo semestre?
2: ¿Por qué?
0: Porque si avanza en la Copa Sudamericana...
2: Ah, sí, Dana... O sea...
0: Acaba con el calendario.
2: Con el calendario.
0: Y la Copa Colombia, en la que tiene que enfrentar a Unión Magdalena de vuelta.
2: Va a jugarse como en diciembre.
0: ¿Quién sabe cuándo va a jugar?
2: Sí, porque, y ojo, porque es que esto también habla de la acumulación de partidos que va a tener Santa Fe. Solamente en el mes de agosto, lo habíamos dicho, va a jugar 9 partidos. 9 partidos. Ahora, el tema es, ¿a qué le va a dar prioridad a Santa Fe?
0: No, pues tiene que priorizar la Liga y la Copa Sudamericana. Creo que ahorita al hincha de Santa Fe lo que menos le importa es la Copa Colombia. Claro. Al hincha de Santa Fe hoy le hablan de la Copa Colombia y dice que remonte el Unión, porque hay que ir de frente por River y por la Liga.
2: Claro, está bien, pero ¿sí le da para los dos?
0: Esa es la siguiente pregunta. ¿Usted cree que Santa Fe tiene una nómina?
2: Yo siento
0: obviamente
2: que
0: nadie lo sabe, ¿no?
2: Competitiva.
0: Tienen una nómina competitiva, pero tiene una nómina tan grande como para jugar los dos.
2: Eso es a lo que quiero llegar también, porque si bien hay buenos recambios, pero no creo que Santa Fe tenga 2 equipos.
0: Yo tampoco.
2: No tiene 2 equipos, tiene buenos recambios, tiene 4 buenos recambios, pero si le falla uno, ¿quién va a ser el? Si se lesiona un Rodallega.
0: Sí, sí.
2: Llega Fagundes.
0: Es verdad.
2: Entonces, Fagundes es muy bueno. Bueno. Ojo, estoy diciendo que es muy bueno. Pero si Fagundes llega a necesitar salir, ¿a quién ingresa? O sea.
0: Ese es el tema. Pero bueno, Luisa, vámonos al fútbol internacional. ¿Hablaron en el bar de Lunati o no hablaron de Lunati?
2: Claro que sí, por supuesto. ¿Cómo no vamos a hablar de ese irrespetuoso?
0: Bueno, más allá de lo irrespetuoso y de lo mala leche que es Pablo Lunati, Kevin Castaño se equivocó.
2: Okay.
0: Hace rato que Kevin Castaño no hace bien las cosas. Porque. De cierta manera puede tener razón. No se ha presentado a los entrenamientos de River, club con el que todavía tiene contrato, más allá de que casi está listo para el Atlético Mineiro. Pero más allá de la violencia y la...
2: De sus formas.
0: No, lo voy a dejar ahí. De la violencia y de las formas para no meterme ya en líos con Lunati. Pero más allá de eso, tiene razón. Qué falta de profesionalismo de Kevin Castaño. Y esa falta de profesionalismo de Kevin Castaño lo tiene hoy por fuera de River.
2: No debió ir a la Copa del Mundo.
0: Bueno, exacto.
2: No entiendo.
0: Kevin Castaño hace parte de River. Fue la compra más cara en la historia de River. Kevin Castaño nunca se consolidó y hoy se va a ir de River. River el fin de semana enfrentó a Rosario Central en el fútbol argentino en el Monumental. Ganó el partido Rosario Central. Uh-huh. El bicho Campas, Hamilton Campas, fue una de las figuras del partido con Rosario Central. Después pone en sus redes sociales Campas una foto celebrando la victoria contra River, equipo con el que todavía tiene contrato Kevin Castaño. Y Castaño, no sé si inocentemente o no, en todo caso poco profesional, le comenta la publicación a Campas felicitándolo. Y le pone animal y el corazón.
2: Así se dicen entre ellos. Animal no, es como crack.
0: Animal de crack, de que es una bestia, de que es grande, exacto. Ajá. Eso no lo puede hacer un jugador que acaba... O sea, la institución con la que usted... Dígaselo por interno, dígaselo después, dígaselo de frente. Uh-huh. No puede ser tan inocente y tan mal profesional. Después nos preguntamos, oiga, ¿por qué será que no nos volvemos confiables? Porque si eres la compra más cara en la historia de River, no te consolidas, no te presentas a los entrenamientos más allá de que ya está casi arreglado para otro equipo, y prácticamente le restriegas la derrota a tu propio equipo felicitando, sí, por más colombiano que sea. Uno no se puede portar tan mal, Luisa. Qué pena. No estoy de acuerdo con Lunati, que dijo una babosada en sus formas, grotesco ese tipo, pero Kevin Castaño es indefendible hoy.
2: Sí, mire que yo al principio no lo había visto tan grave, después vi todo el panorama y tienen toda la razón los que lo critican y yo siento que no podemos dar tanta papada ya. O sea, realmente no vemos tanta papada ya, o sea, no es justo un jugador que no suma minutos, que se habla muchas veces hasta lo poco profesional.
0: Y se ponen bravitos,
2: que ha sido,
0: Luisa.
2: Que es muy triste y ellos dicen, hablen de lo futbolístico, no se metan en los temas personales.
0: Bueno, hablemos
2: y
0: de
2: demás,
0: lo futbolístico también.
2: Pero no den papaya. O sea, no den papaya, porque es que cuando esos temas personales, de actitudes y demás, influyen en el tema deportivo, pues tristemente tenemos que hablar de eso, porque eso nos corresponde también hablar. Entonces, yo pienso que eso hace parte del ser profesionales. Y ser un profesional tiene que ser de una manera íntegra, no solamente en el terreno de juego, no solamente con ir a entrenarse, no solamente subir videos en Instagram mostrando que se está preparando. Eso no solamente es ser profesional. Ser profesional también es saber qué comentar, cuándo comentarlo, todas esas cosas, porque ahora en el tema de redes sociales y demás, eso hace parte ya del tema profesional también de los jugadores.
0: Triste. ¿Viola de Álvaro Montero?
2: ¿Cuál?
0: ¿Que lo dejó el bus?
2: Sí, que lo dejó el bus y a Villa.
0: Y a Villa también. Increíble que pasen esas cosas. Bueno, Luisa, vámonos a España.
2: Fuímonos.
0: Cristian El Cuti Romero, defensor central argentino del Tottenham, será, dicen en España, está prácticamente cerrado, nuevo jugador de Atlético de Madrid. ¿Para usted El Cuti Romero es uno de los mejores centrales hoy del mundo?
2: Puede entrar.
0: Titular en Argentina.
2: Sí, puede entrar.
0: Jugaba en el Tottenham.
2: Puede entrar.
0: Se vinculó con el Real Madrid mucho tiempo.
2: Sí, no, es un excelente defensor. O sea, es excelente y siento que ese paso también será muy bueno para su carrera. Y se va a seguir consolidando. Y es joven, ¿cuántos años tiene Cuti?
0: El Cuti Romero debe estar sobre los 26 años en este momento.
2: Muy joven también.
0: Sí, claro, claro. Lo que pasa es que el Cuti arrancó muy temprano. 28 años tiene
2: ahora,
0: el Cuti Romero.
2: Ahora, es un defensor increíble, pero lo que hace el pasaporte, o sea, sus características más pasaporte. Yo le digo, si Davinson Sánchez también fuera...
0: ¿Para usted mejor Davinson Sánchez que el Cuti Romero?
2: No, pero Davinson Sánchez no está muy lejos.
0: Para mí sí es mejor Davinson Sánchez que el Cuti Romero.
2: Para mí
0: lo que pasa es que el Cuti tiene algo que no tiene Davinson.
2: ¿Qué?
0: Y es la manera como expresa su mentalidad. Porque usted puede tener la mentalidad muy fuerte como la tiene Davinson.
2: Sí.
0: Pero también hay que expresarla futbolísticamente.
2: ¿Y qué tiene Davinson que no tenga el Cuti?
0: Calidad. El Cuti es muy bueno pegando patadas y se impone desde lo físico.
2: Pero la técnica de...
0: Pero la técnica de Davinson
2: sí,
0: es superior.
2: Es muy bueno. Pero entonces ahí es donde le digo, si
0: ahora,
2: Davinson
0: en su momento
2: tuviera...
0: Davinson Sánchez fue un defensor central de 40 millones de dólares.
2: Si Davinson Sánchez tuviera él, pero no ha estado para equipos tan grandes.
0: No, pero estuvo en el mismo, estuvo en el Tottenham. Lo que pasa es que en el Tottenham sí. Davinson no dio el salto.
2: El salto de calidad. Y después del Mundial que se hizo. Es que hoy hay referencia es después del Mundial que se hizo.
0: Ah, no, pero es que el Cuti fue finalista del mundo.
2: Sí, pero Davinson se destacó. Y yo
0: pero
2: sí
0: yo prefiero
2: pensé,
0: un finalista del mundo que uno
2: no,
0: en
2: obvio,
0: octavos.
2: No, claro, obvio. Pero lo que quiero llegar es que en general al futbolista colombiano no se le valora tanto.
0: No, y estamos completamente de acuerdo. Por eso no hemos tenido grandes traspasos
2: exacto,
0: en este mercado.
2: Por eso, a eso me refiero.
0: El gran traspaso fue Cristian Orozco y el pelado Samuel Martínez a las juveniles del Manchester United uno y del Liverpool el otro.
2: Increíble. Pero me ilusiona, porque sí. Son jugadores que se van a formar
0: y esperando que pase con
2: en
0: Porto.
2: El fútbol europeo.
0: Bueno, la situación de Rodri, Luisa. Imagínense que Rodri tenía todo acordado con el Real Madrid. Rodri, que puede ser el Balón de Oro, va a ser difícil que se lo saquen. Tenía todo listo. Simplemente estaban esperando llegar a un acuerdo económico con el Manchester City.
2: ¿Y qué pasó?
0: Se alargó la situación, se metió un empresario que le dijo a Florentino Pérez, presidente del Real Madrid, al oído, cálmese, yo le bajo el precio al jugador para que usted lo traiga más barato. Florentino creyó en esas palabras y básicamente lo vieron como una falta de respeto en el negocio. Rodri, que tengo entendido tiene sentimientos muy fuertes por el Real Madrid, se cansó de esperar que llegara el Real Madrid con la oferta y con la plata por encima y dije, nuevo jugador nuestro. Y parece ser, según lo que cuentan en España, tiene todo acordado para ser nuevo jugador de Barcelona.
2: No le puedo creer.
0: ¿Cómo le parece ese movimiento?
2: Dios mío. ¿Ah? Dios mío, o sea, quedé impactada. Y realmente, sino que es que Barcelona tiene un equipazo.
0: No, tiene un equipazo, pero... ¿Quién necesita más un mediocentro?
2: ¿El
0: Real Madrid que tiene
2: obvio,
0: a Tchouaméni,
2: no,
0: a Camavinga y a Valverde?
2: Y es que acá pierde más...
0: O Barcelona, que tiene a Pedri y a Gavi.
2: También.
0: Bueno, Dani Olmo juega un poquito más adelante.
2: No, es que yo siento que lo necesita más Real Madrid.
0: Por supuesto que
2: o
0: necesita
2: más. O sea, en este momento Real Madrid lo está necesitando y el que pierde es Real Madrid, sin duda.
0: ¿Para usted?
2: Ahora... El tema es también en Barcelona, ¿cómo van a gestionar tantos jugadores?
0: Se lesionó De Jong. Esa es una de las ventajas que tienen. Y pues Gavi pierde en el mano a mano contra Gavi.
2: Sí.
0: Ese es el gran problema. Luisa, con la renovación, para seguir hablando del Real Madrid, de Vinicius al año 2032, la renovación millonaria, ya lleva 9 temporadas con el Real Madrid desde que llegó. Sí. Ya suma 3 Champions. 2 Champions, perdón, y 3 ligas españolas y una cantidad de títulos más. Hoy el Arsenal no tiene extremo. ¿Hay algún extremo que usted diga, puede ir el Arsenal por él? Hoy para cambiar la ecuación de no tener un jugador como Vinicius, el Arsenal que además puede ser el gran favorito la próxima temporada para llevarse todo, para arrasar con todo. ¿Hay algún extremo en el mundo que usted diga, oiga, este puede ser, este me gusta? Porque póngase a mirar, Olise pues no hay
2: es
0: manera.
2: Que está, es que está pensando en.
0: Pero no
2: en
0: hay manera.
2: Precisamente.
0: No, pero
2: es que.
0: Pero vaya este, y sáqueselo al
2: claro,
0: Valle.
2: Pero es que a eso iba yo. En este punto del mercado, los extremos que le interesaría a Arsenal tiene que bajarse de muy buen dinero.
0: ¿Será Barcola una solución para el Arsenal, usted cree?
2: ¿Pero en cuánto puede estar evaluado Barcola en este momento?
0: No sé, no creo que pase los 100 millones de euros, pero es un jugador que quiere salir del Paris Saint-Germain.
2: Barcola, vamos a buscar rápidamente.
0: Bradley Barcola es una de las opciones que se maneja. Obviamente han puesto también sobre la mesa un jugador como Ousmane Dembélé, que no creo que vaya a salir de Paris Saint-Germain. Y el resto son jugadores ya de menor talla. No existe hoy un extremo que uno pueda decir, este va a ser el gran movimiento. Había uno que era Anthony Gordon.
2: Puede ser Barcola.
0: Puede ser Barcola. ¿Usted cree que Barcola tiene la misma jerarquía de Vinicius?
2: No. Es que para hablar de jerarquía al nivel de Vinicius, podemos hablar de Vinicius, Olise y en este momento, por actualidad. Y Luis Díaz, pues.
0: Bueno,
2: también.
0: Sí. Pero, digamos que para hablar de los de la izquierda.
2: De la izquierda, por eso. Entonces, pero hablando de extremos, pues. Creo que Barcola no me carga.
0: No, Barcola no pasa a los 100 millones de euros. Es un jugador que apenas está arrancando su carrera, sí, que hizo un mundial importante, que en el Paris Saint-Germain ya fue campeón de Champions, pero...
2: 23 años.
0: 23 años, además. Ese es el
2: acá
0: tema.
2: Acá me aparece salario 7.27 millones de euros.
0: No, está bien. 7 millones de euros. Obviamente está en el Paris Saint-Germain y es un equipo muy importante. La otra es la del fútbol de Inglaterra. Hay muchos equipos, en total 11 equipos, que van a estrenar técnico en la liga inglesa.
2: Increíble.
0: 11 equipos, entre esos varios grandes, como el Chelsea, como Liverpool, uh-huh, que ahora tiene al español Iraola. City, que ya no tiene a Guardiola, que tiene a Maresca.
2: Ahí le saca
0: Yo veo absolutamente favorito al Arsenal nuevamente.
2: Sí, Arteta tiene toda la ventaja del mundo ahí, porque es que no es lo mismo, y en esos torneos largos sí que es importante también llevar un proceso.
0: Exactamente, ese fue el tema, digamos que tocábamos, la continuidad lleva más de 2000 días al frente. ¿Y por qué lo mencionamos? Porque ya el viernes 21 de agosto arrancará precisamente la liga inglesa, aleluya que vuelve el fútbol.
2: Ay,
0: de Europa,
2: sí,
0: con el Arsenal enfrentando al Coventry City. Bueno, eso era, Luisa.
2: Vamos a ver cómo empieza la Premier.
0: Vamos a ver, nos reencontramos mañana, ¿va a estar mañana?
2: Por supuesto.
0: ¿Sí va a estar mañana?
2: Sí, va a estar mañana.
0: Bueno, ahí estaremos con Mauricio Gómez, Luisa y este servidor. Señores, ha pasado la milonga. Nos reencontramos mañana. Quedan conectados con más contenidos de Ascolo.
2: Chao, chao.

0: esta semana en All Sports. Todos los deportes. Y tenemos el regreso, por fin, del Mundial de Motociclismo. El niño David Alonso llega al Reino Unido, donde ya ganó en el pasado. Sí, con el Gran Premio Británico de MotoGP. Tenemos también toda la temporada baja de la NBA, movimiento de contratos, quién se va, quién llega. Y así vamos a pedalear también con Tatiana.
1: Claro que sí, Juanca, con las reacciones de la clásica de San Sebastián, el inicio y el desarrollo del Tour de Francia femenino, la Vuelta a Burgos y, por supuesto, también ya la previa de la Vuelta a España. Y tendremos la semana final de los Juegos Centroamericanos y del Caribe en Santo Domingo.
0: Juanito, se acabó la espera porque llegaron también los Juegos de pretemporada de la NFL.
2: Sí, señor, arranca la pretemporada de la NFL del fútbol americano el 6 de agosto con el partido del Hall of Fame y también Tarik Skubal seguirá con los Tigres de Detroit. ¿O a qué equipo se irá el lanzador de las grandes ligas?
0: ¡Ay! ¿Con quién se va a ir Tarik? ¿Será que se quedan? No, los Dodgers no, suelten uno. Tampoco. Mejor dicho, escuchen All Sports esta semana aquí en As Colombia.
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6: Amigos, ¿qué tal? Saludo cordial. Bienvenidos al pulso del fútbol. Hoy jueves 6 de agosto del año 2026. Día del cumpleaños de Bogotá. La frase del día. No quiero ser un genio. Ya tengo suficientes problemas tratando de ser un hombre, Albert Camus. Y tenemos que comenzar, don Steven Arce, agradeciéndole a Bogotá, agradeciéndole que sea un sitio maravilloso, una ciudad encantadora, con enormes posibilidades, que permite que muchos colombianos de diferentes regiones hayamos venido a desarrollar nuestras vidas en la capital de la República. ¿Cómo le ha ido, Steven?
7: ¿Cómo le va, César Augusto? Un saludo para usted, para todos en Colombia que nos oyen y nos ven, también en el exterior. Bogotá, es que yo llevo, César Augusto, 20 años en Bogotá y yo llegué con unas monedas para un bus, para montarme en un bus. Y llegué cargado de sueños y Bogotá me permitió hacer absolutamente todo lo que yo soñaba realidad. Entonces yo le debo mucho a esta ciudad, me considero, claro, caleñísimo, vallecaucano, pero también bogotano. Uno, yo creo que en el corazón caben todas las ciudades y todas las regiones donde uno ha hecho historia y donde pues ha vivido los momentos más especiales de la vida. Y esa es Bogotá. Y además, pues, porque creo que al menos si algo extraordinario ocurre, que viviré mucho tiempo más aquí.
6: Ojalá, ojalá, don Steven. Mire, Bogotá cumple hoy 488 años, 6 de agosto, pero hoy también es el día del bloguero, del que trabaja como un perro, de los pimientos verdes.
7: ¿Qué?
6: Es el día del semáforo.
7: ¿El día del semáforo?
6: El cuscús.
7: No, pero el día del cuscús. Vení, pero el día del semáforo sí estás muy... Ese sí es una rebuscada brava. Entonces no, toca ir al semáforo de la 93 y abrazarlo y decirle feliz día.
6: Tengo un asesor que es George Pinzón que me mandó toda la cosa.
7: No, pero el día del semáforo.
6: La ropa interior. El día de las ostras, para que vea usted cómo está distribuido el mundo en lo que tiene que ver a los días.
7: No, pero ya estamos inventando un poquito. George, muy creativo de tu parte, ¿viste?
6: Bueno, mire, don Steven.
7: Señor.
6: Lo primero, hoy va a jugar el Benfica Durán en el banco de suplentes.
7: Lo están llevando de a pocos. El entrenador dijo que le había gustado mucho los primeros días entrenando Durán, que veía que tenía una fortaleza física muy interesante, pero que no iba a usar de ella, que iba a llevarlo poco a poco y que estaba seguro que le iba a dar cosas muy buenas al Benfica. Entonces la relación es buena, no significa que porque hoy no arranque, pues ya lo están teniendo un poquito relegado, no, lo están llevando de a pocos y yo creo que está bien.
6: Pero mire que ha resaltado el entrenador la condición física, la potencia que tiene Durán. Ojalá pueda también disfrutar del fútbol que tiene. Richard Ríos ha surgido, don Steven, como alternativa del Newcastle ante una eventual salida de Bruno Guimaraes, que es pretendido por el Arsenal. ¿Le gustaría en Inglaterra,
7: Richard Ríos? Me encanta, por supuesto que me encanta. Creo que tiene las condiciones para hacerlo. Tiene que ordenarse un poquito más, pero eso lo ha venido consiguiendo en el Benfica. Su condición física también, así como decíamos, de Durán le da para estar en una liga tan exigente en esa materia como la Premier. Y sí, por supuesto, yo lo firmaría inmediatamente. Aunque en Benfica le ha ido muy bien, pero pasar de la Liga de Portugal a la Premier es un gran salto.
6: Bueno, Alexis Castillo Manjoma, usted lo recuerda de él en torneos juveniles con la Selección Colombia. Estaba jugando en la MLS y Eduard Bello, el venezolano de Atlético Nacional, llegaron a un acuerdo para jugar con el Deportivo Cali, que sigue contratando jugadores. Es buena la nómina del Cali y se sigue reforzando.
7: Sí, pero es una nómina donde mucho jugador tiene nombre, pero no tiene presente. Y es ahí donde tiene que entrar la mano mágica, pues a punta de trabajo. Yo no digo que haga magia, sino que...
6: Eso
7: pues,
6: no es de magia.
7: Exacto.
6: Eso es de trabaje y rinda.
7: Por eso hice ahí la
6: pausa.
7: La adición de que el entrenador es un tipo que trabaja mucho, Dudamel trabaja mucho y logra potenciar jugadores. Pero mire usted, muchos de esos jugadores tienen nombre, pero no tienen presente. Ojo con eso, Cali.
6: Bueno, el lateral derecho, Cristian Graciano, que tiene 23 años, un buen lateral que juega en el Real Cartagena, va a ser jugador del Junior de Barranquilla. Recordemos que Alfredo Arias lo dirigió en el Deportivo Cali y que se fue Jomier Guerrero del equipo barranquillero. Entonces Graciano llegará al Junior de Barranquilla.
7: Pero me dicen que va a jugar hoy.
6: O sea que ya llegó. Yo no creo que llegue hoy. Yo no creo que uno llegue y el otro día juegue. No sé.
7: Pero eso fue lo que me dijeron por la mañana. Voy a terminar de... No, pero juega hoy en el Real Cartagena, César. A las 8:10 de la noche.
6: Cosa.
7: Sí,
6: eso
7: juega hoy en el Real Cartagena. Tiene juego ante Independiente Valle del Cauca. Y hasta entonces, pues quedará libre para irse al Junior de Barranquilla. Bueno, me parece un buen lateral. De ahí salió Castillo también del América.
6: Mire qué es lo que está pasando con Campas. Campas tenía todo prácticamente listo para salir de Rosario Central. El tema está medio estancado. Y todo indica que hoy entrenó con el equipo argentino y que podría jugar con Aldo Silvi en el partido de mañana.
7: Como le corresponde.
6: La negociación no se ha cerrado como corresponde, porque todavía es jugador de Rosario Central.
7: No, es que muy feo eso de que entren en rebeldía y no cumplan el contrato, César. Una cosa es que usted pida, vea, transfiérame, yo ya no me siento cómodo aquí, yo me quiero ir para allá, voy a evolucionar. Y otra cosa es que usted empiece a hacer huelga y a no ir a trabajar. Eso ya es un incumplimiento, falta de seriedad.
6: Sí, eso es complicado. Ian Poveda llega mañana a Medellín para exámenes médicos, pasa los exámenes médicos y firma con Atlético Nacional. ¿Sabe que me parece una buena contratación de Nacional?
7: Es muy buena.
6: Ian Poveda es de esos jugadores diferentes, distintos, que tuvo un paso por el fútbol de Europa, que pues regresó a Colombia y por eso lo puede contratar hoy Atlético Nacional. ¿Sigue la gente de Nacional, algún sector de la hinchada, un poco incómodo con la directiva porque no contratan? Y la directiva ha invitado a la calma, al respeto en una comunicación oficial porque están en una pelea brava. ¿Quiere hablar de la pelea?
7: Sí, pero antes le voy a dar datos de Ian Poveda.
6: Sí.
7: Tuvo en el último campeonato un total de 3 goles, una asistencia. Tuvo 0.82 goles por cada 90 minutos. Tuvo un promedio de 7 disparos a puerta por partido. Regates exitosos 21, alto. Y precisión en el pase 76.7%.
6: Esa es la virtud, el regate de Ian Poveda.
7: Oiga, buen jugador Ian Poveda. No, es que uno no llega al Manchester City, César, por tronco. Él estuvo en el Manchester City, alcanzó a jugar unos partidos, luego se fue creo que al Nottingham Forest. No, es un jugador interesante Ian Poveda, ojalá le vaya muy bien en Nacional. Llega un equipo que le va a brindar las garantías, sobre todo porque el entrenador le gusta el juego que potencia jugadores como él.
6: Bueno, Rodri confirmado prácticamente para el Barcelona, falta únicamente cerrar el negocio, 50 millones de euros. ¿Usted cree que va a jugar con Pedri o por Pedri?
7: No, va a jugar con Pedri. A Pedri no lo sienta en el Barcelona nadie, ni Rodri, ni Rodri.
6: Lo sentó Luis de la Fuente en la selección de España,
7: era titularísimo. En España, pero por eso dije, en Barcelona es el papá. En Barcelona es más importante que el mismo Lamine Yamal. Pedri es muy importante, pero me preocupa.
6: Sí, será más importante que Yamal.
7: Sí, hoy es más importante.
6: Oiga, vio a Yamal en Cartagena, chévere.
7: Está pero feliz.
6: En las Islas del Rosario está feliz, lo han atendido.
7: Me dicen que se queda unos días más, que no se ha ido, sí. Que se va a quedar unos días más.
6: Vino con un grupo y están felices, están realmente felices.
7: Es que Cartagena es bellísima, César.
6: No,
7: Cartagena
6: además es un sitio turístico para cualquier personaje del mundo entero.
7: Sí, pero volviendo a lo de Rodri. Rodri se cansó de esperar al Real Madrid. Él quería ir al Real Madrid, pero Real Madrid nunca le definió nada. Sí, espere, miremos a ver. Y dijo, no más. Y le dijo al Manchester City, según dice hoy el diario AS, no negocien más con el Madrid, negocien con el Barcelona.
6: Ya le voy a contar más adelantico cuáles han sido las ventas del Real Madrid más importantes en toda la historia.
7: Pero César, esa contratación, a ver, es un jugadorazo y quizás es el nuevamente va a ser Balón de Oro. ¿Pero Barcelona lo necesitaba? Yo no creo. Yo creo que Barcelona necesita más un delantero a un Rodri. Porque es que tiene a Fermín, tiene a Gavi, tiene a Pedri, tiene muchos jugadores de gran talento en ese medio campo.
6: ¿Pero usted no cree que un jugador como Rodri, que acaba de ser escogido el mejor jugador del campeonato del mundo, le cae bien a cualquier equipo, a un equipo que pretenda cosas importantes?
7: Pero eso es un salario alto y Barcelona necesita plata para pagarle a un gran delantero.
6: ¿Usted cree que Rodri es parecido a Pedri en su fútbol?
7: Muy parecidos.
6: Yo también creo que son muy parecidos. Y yo no sé si jugando los dos juntos...
7: Pero mira que Xavi Iniesta tenían sus similitudes.
6: Eran muy distintos. Iniesta jugaba más por el extremo izquierdo, era talentoso, era pasador.
7: Pero el otro también.
6: Era un jugador que pasaba la raya del talento, ¿no? Pero Rodri es más un jugador de orden, de práctica, de sacar el equipo desde atrás, de tener un pase muy preciso, de visión, como es Pedri. Pero digamos que esos son jugadores de esa línea media hacia atrás. Iniesta y Xavi eran de esa línea media hacia adelante. Ese Barcelona jugaba con Busquets y con Xavi. Iniesta jugaba por un lado, Pedro por el otro, en fin.
7: Bueno, y el otro,
6: sí hay diferencia.
7: El otro que también estaba en los planos de estos fichajes, de estas transferencias, es Diomandé. Diomandé que finalmente va al Real Madrid después de una novela larga. 13 goles, 10 asistencias en la última temporada con Leipzig. En el Mundial se destacó, fue donde disparó su valor de mercado. Antes estaba pidiendo por él 80 millones, hoy se venden 125 millones de euros. Una locura, César, que los jugadores no pueden costar tanta plata.
6: Sí, es una locura, 125 millones de euros. Se destacó en el Mundial en dos partidos. En los otros partidos la cosa no le funcionó tan bien. De todas maneras, le va a ingresar a Leipzig una cifra realmente importante en lo que tiene que ver a dinero.
7: Tiene un equipazo, Mourinho. Tiene un equipazo.
6: Oiga, ¿sabe quién lo criticó?
7: ¿Quién?
6: Lo criticó Valdano.
7: Ah,
6: mire,
7: Valdano es muy idealista.
6: Mire, Florentino Pérez, dijo Valdano, optó por otro tipo de entrenador. Lo cierto es que no hay muchos disponibles para el Real Madrid.
7: Eso es cierto.
6: Las opciones se están agotando. Eso es cierto. Es que cuando uno saca a Xavi Alonso como lo sacaron. Sí, que no rindió, pero aguántelo, dele un tiempito, ese es un gran entrenador.
7: Pero es que ni siquiera había terminado la temporada, a mí me parece increíble. Yo, por ejemplo, salvo pues que usted esté pues allá en el puesto 8-9 y se llame Real Madrid, yo no toco un entrenador sin que se haya terminado la temporada. Eso
6: ¡uy,
7: no
6: aleluya,
7: sentido.
6: Aleluya, aleluya! El presidente de la Asociación Saca Técnicos no toca un entrenador hasta que se termine la temporada.
7: En la asociación también tenemos códigos, César Augusto.
6: Tienen corazón.
7: Códigos.
6: Los códigos no existen.
7: Sí, hay unos códigos. Bueno, como lo que usted estaba preguntando ahorita de Nacional, que no se nos olvida hablar.
6: Yo no voy a hablar de ese tema, usted hablará más adelante.
7: Vale.
6: Lo cierto es que no hay muchos técnicos disponibles para el Real Madrid. Las opciones se están agotando. No sé qué sentido tiene para José Mourinho volver a estar al frente de esta responsabilidad. Solo el club y Florentino lo sabe.
7: No, pero para Mourinho tiene todo el sentido porque estaba peinando la leona. Ya estaba en equipos de menor cuantía,
6: pero
7: de menor valía.
6: Pero por eso se pregunta, ya un tipo peinando la leona hace no sé cuántas temporadas.
7: Por lo menos 5 años.
6: No tiene resultados importantes en la medida de Mourinho porque sí, ganó con la Roma y ganó en Inglaterra, pero Mourinho, el Mourinho que competía con Pep Guardiola cabeza a cabeza cuando estaba Guardiola en el Barcelona, no es el Mourinho de hoy. Y yo creo que es un poco lo que se pregunta Valdano.
7: Hoy, por ejemplo, hay muchos entrenadores. Antonio Conte, por ejemplo, un entrenador ganador, vigente además, ¿no? Inzaghi, que llevó al Inter de Milán a 2 finales de Champions, me parece que es, y ganó la Serie A. Es otro entrenador grande.
6: Pero lo que pasa es que
7: en el Madrid,
6: cosa,
7: en
6: Steven,
7: el Madrid se como que se apegan de la historia, se apegan de lo que fue hace tiempo y ya Mourinho ya maestro. Yo no digo que sea mal entrenador, no, ni más falta, pero así como a Van Gaal ya el tren le pasó.
6: Pero le digo una cosa, el único italiano que tenía fuelle para llegar al Real Madrid y posibilidades ya llegó, que fue Ancelotti. De resto no creo que el Real Madrid
7: lleve
6: un técnico italiano. No, Inzaghi puede ser, es un gran técnico.
7: Y el estilo de juego de Inzaghi no es un estilo pues amarrete, ese equipo juega bien.
6: No, juega muy bien y es un técnico bueno, pero creo que ahí hay una situación un poco conceptual para no llevar técnicos italianos.
7: Carlos Reyes nos envía, César, un listado, cuando usted quiera se lo doy, de los mejores futbolistas bogotanos de la historia.
6: De una vez.
7: Ah, bueno, entonces voy a empezar. Nos envía
6: ¿Cuál es el mejor futbolista bogotano de la historia? Miremos
7: pues
6: los cinco.
7: Le voy a dar los cinco
6: y lo escogemos.
7: Exacto. Mire, el quinto, Camilo Vargas, me pone él acá. Uno de los arqueros colombianos más exitosos de las últimas décadas.
6: Campeón
7: con Santa Fe, con Nacional, Deportivo Cali, figura en México. Estuvo en los mundiales, selección Colombia.
6: Además, hoy es el arquero de la selección Colombia titular. ¿O usted cree que hay que hacer una renovación?
7: No, yo estoy tranquilo con Camilo Vargas.
6: Ok, perfecto.
7: En ese punto no estoy para nada intranquilo, Camilo lo está haciendo muy bien.
6: No, además yo creo que tenemos buenos arqueros, Steven, ahí no hay un problema que resolver.
7: Estoy de acuerdo. Bueno, el cuarto dice él, Ernesto Díaz.
6: Tremendo jugador.
7: Delantero histórico de Santa Fe, una de las grandes figuras colombianas de los años 70. Ganó 2 ligas con el equipo Cardenal.
6: Jugador de Selección Colombia, fue uno de los primeros que abrió el camino hacia Europa. Lo contrató el Brujas de Bélgica, si no estoy mal, el Brujas, y tal vez fue el Brujas, y Ernesto Díaz, un extremo izquierdo hábil, potente, con gol, con buen
7: En una
6: remate.
7: Época donde era muy difícil exportar jugadores, ¿o no?
6: No, donde no se exportaba, nadie se iba al exterior, nadie se iba al exterior.
7: Bueno,
6: se quisieron llevar, porque los delanteros colombianos eran Willington Ortiz y Ernesto Díaz, sí. Se quisieron llevar a Willington, pero en esa época Millonarios tenía mucha plata, y aunque ofreció el Barcelona por él una cifra significativa, no se lo pudo llevar.
7: El número 3 nos pone acá Abel Aguilar, el bogotano con mayor recorrido internacional. Estuvo en Italia, en España, en Francia, en Portugal. Disputó los mundiales de Brasil y de Rusia. No, pues él estuvo en eliminatorias, pero creo que no estuvo. ¿Él alcanza a jugar en Rusia? No recuerdo.
6: No.
7: Bueno, pero estuvo en la eliminatoria. 70
6: sí, terminó
7: partidos.
6: Terminó el Mundial del 2014 muy bien, siendo figura.
7: Sí.
6: Siendo figura del equipo colombiano, pues después de James. Y el técnico Pekerman lo saca en el partido frente a Brasil para poner a Guarín.
7: 70 partidos con Colombia, una cantidad muy considerable. El número 2, Fabián Vargas, volante de carácter, equilibrio y enorme palmarés. Campeón con América, con Boca, jugó en España, en Brasil, donde salió campeón de un Mundial de Clubes. Es uno de los futbolistas colombianos con más títulos en toda la historia.
6: 17. Creo
7: que lo pasó James, ¿no? Creo que lo pasó nada.
6: Ya le doy los títulos.
7: Y el número uno.
6: En toda la historia. Le hago una pregunta antes de que me dé el número uno, que creo que ahí no vamos a pelear y vamos a estar todos de acuerdo.
7: Yo creo que ya la tiene usted en la cabeza, ¿no?
6: Sí,
7: el nombre del personaje.
6: ¿A usted qué jugador le gustó más, Fabián Vargas o Abel Aguilar?
7: No, Fabián Vargas. Fabián Vargas. Es que el carácter, el liderazgo, esas cosas, yo tengo debilidad por esas cosas. Sí. Abel quizás un poquito más técnico, ¿no? Pero,
6: sí, Abel
7: pero
6: era más
7: Fabián,
6: técnico, más llegador, más goleador.
7: Que Fabián tronco cero,
6: Abel
7: ¿no?
6: tiene 7 goles con la selección colombiana. No, no era tronco, ¿no?
7: Cero Fabián tronco Fabián.
6: Tenía todas las cualidades y todas las condiciones.
7: Muy buena media distancia en América, hizo muy buenos goles de media distancia. En Boca lo mismo. No, un tipo de unas condiciones enormes, Fabián Vargas. Mire, y el primero, César Augusto.
6: Que Alfonso yo creo que, Cañón.
7: Sí, señor.
6: Sí,
7: el número uno con claridad, el maestrico. Goleador histórico de Santa Fe, 146 goles y además campeón con América, subcampeón de la Copa América, ganó las ligas del 66, 71, 75. No, un tipo pues de unas condiciones y una calidad excelsa.
6: Sin duda, Alfonso Cañón es el mejor jugador bogotano y está en la lista. No sé si alcance a estar entre los 10 mejores jugadores de la historia del fútbol de nuestro país. De pronto
7: y sí, ¿no?
6: Pero yo sí le digo una cosa. De los jugadores que no se fueron, que ese es un tema que tenemos pendiente, Steven. De los jugadores que no salieron de Colombia y jugaron en nuestro país, quiero ver cuántos le ganan a Alfonso Cañón. ¿Cuántos le ganan a Alfonso Cañón?
7: Y son varios.
6: Mira el dato que tengo.
7: De esa misma condición. Por ejemplo, McAllister también en bogotano. McAllister no se fue de Colombia.
6: Ídolo.
7: Teniendo las condiciones.
6: Sí, teniendo las condiciones. Yo no sé si fue una falta de oportunidad, una decisión propia o qué. Mira, Steven, los títulos de los jugadores colombianos. James Rodríguez, 25 títulos. Y lo seguimos maltratando y menospreciando. No es que lo tengamos que actualizar para la selección hoy, pero uno sí tiene que respetar a un hombre como James Rodríguez. Mateus Uribe, 18 títulos. Luis Díaz, 17 títulos. Iván Ramiro Córdoba, 15 títulos, Fabián Vargas 15 títulos y Juan Guillermo Cuadrado 15 títulos. También tiene 15 títulos Teófilo Gutiérrez. Yo tenía en la mente a Fabián con 17, pero bueno, le preguntaremos a él. Estefan Medina, otro jugador maltratado en nuestro país, 14 títulos y sigue siendo titular en el fútbol mexicano.
7: Oiga, César.
6: Falcao 13, Miguel Calero 12 y Víctor Hugo Aristizábal 8 títulos.
7: A Falcao sí hay que contarlos como Samario, ¿sí o no?
6: Claro, es a Mario.
7: A Falcao no le puede contar. Porque no, es que aquí no. Me están reclamando que, que es más bogotano que Samario. No, pero no.
6: Pues ahora, ¿cuál es el mejor jugador Samario de la historia?
7: Ah, no, pues.
6: ¿El pibe o Falcao?
7: Durísima. por carrera Falcao.
6: Sí,
7: ahora, aquí también me están reclamando. John Mario Ramírez.
6: No.
7: Sí,
6: no,
7: muy
6: no
7: bueno.

0: Caldas.
1: No, yo no, pero yo no he dicho nada.
0: Pues por si acaso,
1: César. No, no, no, para los dos.
0: Por si acaso.
1: Además, le tengo jugada por jugada.
0: Porque es que, mire, yo tengo su trino de ayer.
1: No, pero espere, espere.
0: Es que yo tengo su trino de ayer.
1: Sí, ahora lo lee, después de la pausa, después de la pausa.
0: Bueno, señor.
1: El Arsi jugó contra Polonia en el Campeonato Mundial del 2018, me dice don Jason Rodríguez, nuestro productor, que siempre está atento a nuestras precisiones. Y dos noticias de Argentina antes de que hablemos de América. La primera es que en octavos de final de la Copa Argentina, la AFA podría tener el fuera de lugar semiautomático en el fútbol de ese país. Es una muy buena noticia. Y la otra noticia, ¿usted cree que cuánto dinero? Ah, bueno, no, antes de la otra noticia de Argentina. Acaba de confirmar el Real Madrid que ha renovado a Vinicius Junior hasta el año 2032. Esa es una gran noticia, sin duda, para el Real Madrid y para Mourinho, ¿no? Renovado Vinicius, que era pretendido por el Arsenal, le había ofrecido un sueldo significativo y continúa en el equipo blanco. Ahora sí le pregunto,
0: sí,
1: Steve.
0: Sí, porque es que la oferta era real, la de
1: sí, claro, la del Arsenal. Era pública, además, sí, era sí, pública. Sí. ¿Usted cree que cuánto ha invertido River Plate en contrataciones para esta temporada? ¿Cuánto dinero?
0: No menos de 15 millones de dólares.
1: No menos de 15 millones, dice usted. Uh-huh. Bueno, mire lo que ha invertido River Plate en esta temporada. Thiago Almada, que ha sido confirmado hoy jugador de selección, que empezó titular en el primer partido de Argentina, pero después perdió la titular, 20 millones de dólares. Ángel Correa, 15 millones de dólares. Lucas Beltrán, 8.6 millones de dólares. Mauro Arambarri, 6 millones de dólares. Tobías Andrada, 6 millones de dólares. Francisco Ortega, 5.8 millones de dólares.
0: Es el que viene de Olympiacos.
1: Correcto. Uh-huh. Rafael Santos Borré, 2.5 millones de dólares.
0: Ese le salió barato.
1: Le salió barato, pues, porque para lo yo creo que usted, vale más.
0: Claro, pues para lo que usted me está diciendo de las cifras de Almada y de Beltrán.
1: No, no, no, bueno, claro, son otro nivel. Pero yo creo que Rafael Santos Borré por 2.5 millones de dólares es un jugador barato.
0: Pero aparte a Borré lo recuerdan con gran cariño y yo creo que fue exitosísimo en River.
1: Sin duda. Ese fue su mejor momento. Giovanni González, 500 mil euros. Y Nico Otamendi llegó libre y llegó gratis.
0: Oiga, ¿sabe usted, cuánto suma usted eso? ¿Mencionó ahí a Ángel Correa?
1: Sí, claro, Ángel Correa, 15 millones de euros.
0: No, una locura.
1: ¿Sabe cuánto suma esto? 64 millones de euros.
0: No.
1: Y arrancó River perdiendo los cinco primeros partidos, situación que no sucedía desde el año 1911.
0: Eso es
1: 64
0: mucha,
1: millones de euros.
0: Eso es
1: de
0: mucha plata para andar, pa andar haciendo la campaña mala.
1: De dólares, de dólares, no de euros, de dólares.
0: Es una
1: mucha plata.
0: Oiga, más de 100 años, más de 100 años sin que en línea perdiera cinco partidos por torneos.
1: Increíble.
0: AFA.
1: Increíble.
0: Más de 100 años. No,
1: sí, señor.
0: No, una locura.
1: Bueno, Steven, lo oigo hablando del América. Le ganó América 1-0 al Once Caldas, le ganó bien. Lo oigo hablando del América, si tiene mi trino bien pueda.
0: Ah, sí, porque es que, venga, se lo voy a recordar.
1: Sí, señor.
0: Porque es que parece que el afectado hubiera sido solamente el Once Caldas.
1: No, no.
0: Y pues no, yo creo que el arbitraje afectó por igual a los dos equipos.
1: Sí, pero más a uno que a otro, porque es que la expulsión de uno fue a los
0: ¿sí
1: 45 y la del otro iba a ser a los 88.
0: Dice el señor Londoño en arroba Cesaralo. América tuvo orden, paciencia, aprovechó la expulsión exagerada, dice él exagerada, yo no sé por qué dice que exagerada,
1: ya
0: de Jeffrey Zapata, para vencer 1-0 al Once Caldas. Gol de Dani Rosero, cabezazo a tiro de esquina, perdió Cardona. Cinco minutos antes, Rosero había rayado con sus taches la espalda de Londoño y nada. Sigue quejándose el señor Londoño. El partido fue muy cortado. Once Caldas, que llevaba 19 años sin perder, deben doler, ha perdido ante el América. Intentó correr riesgos, pero no fue claro. Buen triunfo de América, que tuvo cerca el segundo. Usted no hizo sino quejarse del arbitraje por parte de,
1: a ver,
0: de Once
1: Caldas.
0: A ver, usted dice que fue una expulsión exagerada de Jeffrey Zapata. Zona sensible, muy sensible de
1: sí,
0: Jeffrey Zapata a Quiñones.
1: Un rocecito, no le pone el tache en esa parte.
0: No,
1: es que, Steven, si usted lo analiza en la fotografía...
0: No, en la fotografía, no, hay que verlo en el video.
1: Hay que analizarlo en tiempo
0: en
1: real.
0: Video,
1: en
0: tiempo
1: real,
0: es
1: una jugada nada que ver. Una jugada que era para amarilla por ser zona sensible, pero de intensidad mínima. El jugador incluso...

0: La falta prácticamente ni se ve en el momento de la acción, la ve el árbitro porque estaba cerca, pero a mí me parece, Steven, la verdad que con la amarilla hubiera sido suficiente.
1: Roja, absolutamente roja. Una zona
0: no estoy de acuerdo.
1: muy sensible donde el más mínimo contacto lo puede usted llevar a una lesión grave.
0: No, no, el
1: aquí,
0: más mínimo no.
1: Pero espéreme,
0: déjeme terminar.
1: Hasta la más mínima intensidad lo puede llevar a una lesión. Pero ayer no hubo la más mínima intensidad, hubo cierta intensidad para que el jugador de América terminara en el piso.
0: Rocecito, Steven, rocecito.
1: No, no estoy de acuerdo
0: rocecito,
1: con usted.
0: Pero bueno,
1: y dice, el gol de Dani Rosero, cabezazo a tiro de esquina, perdió Cardona. 5 minutos antes, Rosero había rayado con sus taches la espalda de Londoño y nada. ¿Qué quería, una expulsión?
0: Pero mire, la patada que le pega Rosero, porque se le pone los taches en la espalda, esa no es zona sensible, donde está la columna vertebral, le pone los taches, el jugador le muestra la parte como lo rayó Rosero, eso tenía que tener alguna acción disciplinaria, hizo algo parecido a la expulsión de Varela en el partido frente al Deportivo Cali.
1: O sea, ¿para usted era roja esa jugada?
0: Pues no sé
1: roja?
0: Si era rosa, de pronto roja era exagerado, pero por lo menos es amarilla.
1: Bueno, pero no hubiera cambiado la historia del partido una amarilla.
0: No, no, no, pero la expulsión sí cambió la historia del partido.
1: ¿Pero por qué fue?
0: Y la cambió radicalmente. Ahora, pero mire, Steven, más allá de...
1: Es más,
0: de ahí que
1: ahora
0: no
1: que tengo otra queja a nombre de América, porque usted solamente mencionó las del Once
0: Caldas. No, yo tengo aquí varias en favor de América.
1: Mire, una que me parece importante.
0: Pero venga, ¿usted le parece si arrancamos cronológicamente?
1: ¿Con las polémicas arbitrales?
0: Sí. Mire, minuto 24, amarilla para Barrios, ni toca el rival. Muy mal Ospina, no toca el rival, amarilla para Barrios. Minuto 45, la expulsión de Jeffrey Zapata que ya analizamos. Minuto 46, le saca una amarilla a Luis Quiñones, que hizo muy buen segundo tiempo, y no era tarjeta amarilla, era una falta común y corriente, en favor del once contra América.
1: ¿A quién le había hecho la falta? A Castillo era roja. Era roja.
0: No, pero espere, la de Castillo no es de Quiñones.
1: Era
0: es
1: roja. No, es
0: no
1: de
0: yo estoy
1: Quiñones.
0: Hablando de Luis Quiñones de la América, que le mostró una amarilla que no era. Calma, que ya voy para allá,
1: Sí, porque.
0: En el minuto 51 hay un pisotón de Guzmán al arquero. Usted dice que la mínima acción en zona sensible, bueno, el pie, yo creo que no era nada. Esos son los pisotones que no se pitan. Para mí no era nada, pero bueno.
1: Ni me acuerdo.
0: Minuto 53. Pisotón de Pipe Gómez a Rosero. Era por lo menos amarilla, porque ese sí fue pleno. El árbitro no lo consideró. Una situación que era en favor de América también. Minuto 65. Ese fue la de los taches de Rosero a Daniel Londoño. Y la del minuto 82. Falta de Quiñones a Mateo García, a Mateo Castillo. Peligrosa, era expulsión directa. Directa y apenas le mostró tarjeta amarilla. No, yo las tengo todas, Steven. Lo que pasa es que puede que no nos pongamos de acuerdo en alguna o en otra. Pero yo no me voy a decir.
1: ¿Pero por qué no mencionó esas en su trino? Usted solo mencionó las del Once Caldas.
0: No, porque es que el trino es compacto, el trino es chiquito. Compacto. Y yo lo oriento más a los hinchas del Once Caldas que a los hinchas de América. Pero es cortico,
1: pero
0: son 240
1: nosotros,
0: letras.
1: Todos lo seguimos, don César. Todos merecemos que mencione las situaciones de
0: pero
1: arbitrales
0: los invito
1: del partido.
0: Al pulso para analizar más
1: pero
0: extensamente
1: mire,
0: la situación de América.
1: A mí me pareció una falta mala leche la de Quiñones sobre Castillo, que
0: sí,
1: afortunadamente...
0: Sí, porque, sí, de
1: hoy, en el parte médico que da el América, dice que tiene un esguince grado 1, afortunadamente,
0: menos
1: porque
0: mal.
1: Ese muchacho es muy propenso a las lesiones complicadas, sí. Y entonces serán 7, 15 días más o menos por fuera, que eso no es nada para lo que hubiera podido ser, pero ¿cómo lo amarra? ¿Cómo lo amarra de esa manera?
0: Y va la pelota, y llega la pelota,
1: sí,
0: pero lo que
1: no,
0: hemos dicho siempre.
1: Pero compromete la integridad del rival.
0: Claro, y después venirse con toda la fuerza, y yo estoy de acuerdo con usted, el hombre estaba medio rabioso, por lo que había pasado y va con todo y entra en el segundo tiempo. Pero más allá de las decisiones, ¿cuánto le pone usted al árbitro con todos esos errores?
1: No, por ahí 4-5.
0: Cuatro, le puse yo y casi que 3, porque es que, Steven, son muchos errores.
1: Sí, flojitos.
0: Además,
1: estuvo muy
0: errores
1: flojito.
0: En amarillas, en rojas, la roja de Quiñones era evidente, y son muchas tarjetas amarillas, pero bueno.
1: Estuvo muy flojito, pero venga, sobre el América, jugó bien el América, tuvo la más clara del partido 11 contra 11 la de Guzmán, que...
0: Minuto 86.
1: No, no, no, en el primer tiempo. La de Guzmán que fue tan clara.
0: Ah, César, la del minuto 17. Ah, no, yo, el mano a mano.
1: Sí, el mano sí. a mano. O sea, es muy clara, muy clara.
0: Pero la del minuto 86, ah, que no, saca...
1: Ah, no, es increíble. Joan Parra.
0: Que saca Parra, ese es un remate directo del arquero desacomodado. Sí, en la primera... Guzmán no jugó bien ayer. Guzmán no jugó bien ayer.
1: No sé.
0: Tuvo si las dos oportunidades más claras del partido, que son las que estamos reseñando.
1: No, pero aportó.
0: Pero hubo otros que jugaron muy bien.
1: En la construcción del juego aportó. A mí me gustó mucho Quiñones, por ejemplo.
0: Sí, yo creo que fue el mejor de América.
1: Me parece que fue el mejor de América. Y bueno,
0: tuvo dos oportunidades también claras, porque es que América tuvo más oportunidades que el Once Caldas.
1: Bueno, pero el once hombre, ¿por qué no mostró la cara de los últimos 15 minutos trató de imponerse,
0: de poner
1: condiciones?
0: ¿Por qué no lo mostró en el resto
1: del segundo tiempo?
0: No, es que eso no es tan fácil. Usted pretendía que el Once fuera a atacar al América estando el partido 0-0 en el segundo tiempo, ¿no?
1: No.
0: Mire, así.
1: Pero es que el primero del América no llega hasta los minutos 80. El primero del América llega, ¿qué minuto?
0: 71.
1: 71, tenía 25
0: minutos. Ya le voy a analizar mi visión. No, al partir del minuto 71 el once se volcó porque estaba perdiendo. Pero usted con uno menos no puede soltar los caballos arriesgando, porque en cualquier momento América, que es un gran equipo, que además jugó un gran partido, porque creo que fue un gran partido, tuvo paciencia, tuvo orden, es un equipo que sabe manejar la pelota. El primer tiempo creo que vamos a estar de acuerdo, Steven, parejo, una
1: sí.
0: oportunidad para América, una oportunidad para el Once Caldas.
1: Pero yo veía incómodo al América, yo veía un poquito más montado en el partido del Once Caldas.
0: Pero tenía la pelota, pero no hacía daño, no pasaba, América se armaba muy bien, doble línea de cuatro, no le daba espacios, le controlaba los cambios de frente.
1: Pero Barrio controló, fue un dolor de
0: bandas.
1: Cabeza, César.
0: Sí, pero
1: permanente.
0: No llegaba con posibilidades. Llegaba hasta tres cuartos, pero no le generaba situaciones de gol al América. Y por eso digo que el primer tiempo fue parejo, hasta que viene la expulsión que a mi juicio desequilibra el partido. Ya en el segundo tiempo el partido es otro. Minuto 60, oportunidad de Luis Quiñones que elevó. Minuto 70, oportunidad de Luis Quiñones que sacó a dos y se la entregó a Parra. Minuto 71, el gol de Dani Rosero. Le pregunto, en el gol de Dani Rosero, ¿usted cree que tiene responsabilidad Parra?
1: No.
0: Porque el cabezazo fue muy blandito.
1: No.
0: Le gana Cardona. Parra se resbala, me da la impresión.
1: Pero César tenía buena ubicación, estaba muy bien ubicado.
0: No, para mí no. Es medio con la nuca, ¿no? Es medio con la parte trasera de la testa.
1: Me gusta como reconduce o redirige el balón. La trayectoria del balón se la da justamente el jugador que cabecea. Me gustó. Sí. Y Rosero está en modo Jerry Mina, o sea...
0: No, está extraordinario.
1: Está de goleador.
0: No, y de pronto es la figura porque hizo el gol de la victoria, que era clave para América con uno más durante 45 minutos.
1: Oiga, pero ¿cómo le dolió al América en los... del minuto por ahí 20 al 40, esa banda izquierda de Omar Bertel? Porque es que Bertel tiene unas deficiencias en marca. Y Tillman no ayuda. ¿Usted vio el regaño que le pegó David González?
0: No todo, David González y los compañeros también lo regañaron.
1: Y los compañeros.
0: Porque daba muchas ventajas. Y en el segundo tiempo, claro, el once reacciona al minuto 70, pero reacciona Steven corriendo enormes riesgos que no aprovechó América.
1: Pero tuvo unos acercamientos importantes, o sea...
0: Acercamientos, por sí. Eso le digo.
1: Ahora,
0: es
1: no
0: que
1: hubo,
0: si usted
1: no
0: ataca
1: hubo una...
0: con 10, corre riesgos, usted no puede tirar el equipo. Y a mí me parece que el planteamiento de Herrera fue correcto, que el partido del once hizo lo que pudo. Tuvo incluso dos oportunidades, minuto 73, la de Correa que desvía.
1: Uy, la de Correa es muy clara. En el desvío pasa más cerca todavía del palo.
0: Claro, y la de Barrios que se la entrega a Fernández, pues el remate fue a la posición de Fernández, muy seguro como siempre, y fue otra posibilidad del once. Pero de resto no más, de resto no. El América manejó el partido.
1: Pero el once
0: el
1: venía muy bien, a mí me parece una victoria súper destacada,
0: super
1: porque
0: buena.
1: Después de 19 años ganar allá en Manizales, que es tan complicado, pues, y además jugando un buen partido para América, independientemente que el otro tenía uno menos, pero jugó un buen partido, me parece muy meritorio. Usted sabe que yo soy muy crítico porque es que siempre América empieza muy bien y termina muy mal. Pero ha empezado, yo creo que por encima de lo que pensábamos. Yo no creía que el América iba a empezar también.
0: Nueve de nueve. No, pero América tiene equipo. América tiene equipo y tiene con qué realmente empezar bien y hacer un buen campeonato.
1: Pues
0: pero
1: siempre mire, y cuando no vayan a hacer el mamarracho de quitarle los puntos, ¿no?
0: No creo. Yo no creo realmente. Yo no creo que eso pase. Pero mire, Steven, Yo sé que la gente al final podía decir, ¿por qué no jugó Once Caldas como jugó los últimos 20 minutos? Porque las circunstancias del partido eran completamente distintas, porque empataba y el empate era bueno ante América con uno menos, porque América le quitó la pelota al Once Caldas en el segundo tiempo, la tuvo en el primero, y porque se arriesga solo cuando se va perdiendo, y el Once arriesgó a partir del minuto 71. Pero mire, los dos equipos, 5 remates a portería, pases en el último tercio, el América 113, el Once Caldas 121. Ahí hay un mérito grande del Blanco Blanco, que no pudo empatar por haber jugado en territorio americano intentando buscar el empate. En el otro partido, Inter de Bogotá le ganó con suma superioridad a Jaguares 1-0.
1: Sí, le hubiera podido hacer 3.
0: Con muchas oportunidades. La tabla de posiciones está así. América, 9 puntos en 3 partidos. Medellín, 9 puntos en 3 partidos. América lleva 10 goles a favor, ninguno en contra. Medellín tiene 7 a favor, 4 en contra. Llanero, 7 en 3. Águila, 6 en 2. Millonarios, 6 en 3. Tolima, 6 en 3. Bucaramanga, 5 en 3. Once Caldas, 4 en 3. Nacional, 3 puntos en 1. Cali, 3 puntos en 2. Inter, 3 puntos. Fortaleza, 2. Santa Fe, Alianza, Pereira y Cúcuta tienen 1 y sin puntos, Junior en 2, Pasto en 3, Jaguares en 3, Chico en 1.
1: Me dice Wilfrido Pérez a través de nuestra cuenta de YouTube, ahí estamos, para que nos vean también en este pulso del fútbol. Algo muy cierto, la prueba reina de América en este arranque la va a tener el fin de semana contra Atlético Nacional.
0: Pero ayer era una prueba reina. 19 años sin ganar, sí, 11 Caldas jugando bien,
1: meritorio, es un equipo fuerte todo en condición de local.
0: Pero César, el triunfo de América ayer era difícil y fue muy importante.
1: Pero,
0: y
1: o sea, conseguido. O sea que no le quita crédito a la América si llega a perder con Nacional. Yo creo que sí, porque América tiene una gran deuda.
0: Es que ese partido es en casa, ¿no?
1: Y América tiene una gran deuda de ganarle a los equipos grandes.
0: Es importante también, sin duda.
1: Muy importante.
0: Muy importante.
1: Para mí sí es la prueba reina. Aparte, ojo, lo visita su ex técnico, un técnico que conoce muy bien a la América, como Lucas, y que sabe cómo jugarle a la América.
0: Sí. Bueno, Steven, tenemos hoy un tema interesante. ¿Cuál de los chicos es el más grande? Yo sé que usted tiene unas ganas de hablar, pero vamos a hacer la pausa. Déjeme, yo le leo unos correos. Enrique Uribe dice, qué lástima que Nelson de Osa no haya tenido opción de debutar con Néstor Lorenzo. Gol y asistencia frente al Arsenal. En fin, ojalá se acabe.
1: Estaba lesionado.
0: El club de amigos.
1: Estaba lesionado.
0: Saludos desde Montreal. Don Enrique, primero informes, estaba lesionado. Y segundo, si usted cree que existe club de amigos, si no hubiera estado lesionado, ¿por quién lo pone? ¿Por Ríos, por Gustavo Puerta o por Lema?
1: No, y además fue Portilla y no vio un solo minuto.
0: No, pero es que no daba para que jugara Portilla. Cristian Iván Molina Guerra, aunque jugó...
1: Pero ¿cómo que no daba para jugar Portilla si jugó Castaño? Si jugó Castaño, obvio, sí, pero quedaba para que jugara
0: él,
1: Portilla.
0: Porque para él era más importante Castaño que Portilla.
1: Ah, bueno, pero eso es para él, para su micromundo, era él.
0: No, para
1: pero,
0: él, hombre, es que era el técnico, no era ni usted ni yo.
1: Sí, pero yo tengo derecho a decir que el señor Portilla tenía mucho mejor presente que Castaño. Y eso es una verdad.
0: ¿Usted cree que Portilla nos hubiera arreglado los problemas que tuvimos en el Mundial?
1: No, pero sí me parece ridículo.
0: Presente
1: sí me parece ridículo que Castaño haya sumado minutos y Portilla no.
0: ¿Usted sabe cuánto jugó Castaño? No jugó más de 20 minutos.
1: Bueno, pero Portilla no jugó ni uno solo.
0: Cristian Iván Molina Guerra. Estoy de acuerdo con la continuidad de Lorenzo, pero continuidad no significa maquillar los resultados. Lo del Mundial fue un fracaso. Para ustedes, ¿cuál debería ser las metas altas para alcanzar en el próximo ciclo? Para mí, ser campeón del mundo. Esa es la meta. Ser campeón del mundo. Y ser campeón de la Copa América.
1: César caricaturiza,
0: y ser primero de la eliminatoria.
1: César caricaturiza las críticas, ¿no?
0: No, hay que ser exigente.
1: No tiene carica,
0: el conformismo hay no que dejarlo
1: que
0: a un lado.
1: Mandarle
0: se lo estoy diciendo a usted, no a los críticos, a usted.
1: Usted caricaturiza una crítica. Nadie le pidió al señor ser campeón del mundo. Se le pidió ganarle una selección como Suiza, que no era la panacea, ni era candidata al
0: campeonato. Le ganamos a Suiza y dice, fracasamos porque solo llegamos a cuartos de final. Eso ya lo habíamos hecho en el 2014. Yo me conozco mi gente. Edwin Alejandro
1: Bueno, pero
0: no, Rivera,
1: ni siquiera eso hizo. ¿Qué hacemos?
0: Ya que Atlético Nacional se está desarmando con la venta de jugadores, ¿cómo ven el equipo para el presente torneo? Yo lo veo muy bien.
1: No, pero
0: lo
1: desarmando no, pues.
0: Extraordinaria nómina, y no se está desarmando. Se fue...
1: Ahí no llega Ian Poveda, pues.
0: Sí. Y Josmar Arturo
1: Ricaurte. Lo que pasa, él lo debe decir, César Augusto, porque se han preguntado por varios jugadores
0: y no los han podido contratar
1: de Atlético Nacional desde Argentina.
0: Ah, ok. Claro, es que tiene una gran nómina.
1: Claro.
0: Y Josmar Arturo Ricaurte dice que nuestro programa es excelente, pero que le da una piedra cuando hablamos mal del Junior. No, pero no es hablar mal de un equipo, es
1: pero
0: que
1: cuando hablamos mal de
0: una
1: u
0: otra
1: junior,
0: cosa.
1: Sí, todo, no.
0: O, mire, hoy sí el jugador está en una situación complicada.
1: El jugador por el que preguntaron desde Argentina es Milton Casco. Parece ser que Gimnasia y Grima de la Plata lo quieren y él quiere regresar a su... Me dicen a mí que él tiene la idea de regresar a su país. No se sabe si ahora o en diciembre. Pero
0: no,
1: por ahí lo están...
0: tiene 39 años.
1: Pero lo están sondeando.
0: Ahora, porque...
1: Oiga, ese era la super contratación. Yo creo que ha quedado viviendo un poquito Milton Casco.
0: Pero yo creo que por ahí no ha fallado Atlético Nacional. Casco es buen jugador. Bueno, Steven, una pausa y ya hablamos. Gracias a toda la gente que me corrigió. Me mandaron el equipo de Ernesto Díaz. Yo dije el Brujas, no.
1: El estándar de Lieja, ¿no?
0: El estándar de Lieja. Y gracias a Gabriel Barrera, que me mandó la fotografía. Color rojo, creo que es Lecoq Sportif, la empresa que...
1: Que lo vestía.
0: Bueno, no. Lecoq, en ese momento no había ese tipo de marcas en Bélgica. Pero la camiseta dice Bricout Petrol o Petrolé. Eso es lo que dice la camiseta de Ernesto Díaz. Hombre, Steven, operaron a Eduardo Emilio Vilarete, perdió una pierna, uno de los grandes jugadores, de los grandes centros delanteros de la época de antaño. Jugó en Bucaramanga, en Unión Magdalena, en Nacional, en Pereira, en Tolima, terminó en Ecuador, en Perú. En Colombia creo que no ha existido un cabeceador como Vilarete colombiano,
1: ídolo.
0: Ni siquiera Falcao.
1: Ídolo absoluto del fútbol colombiano. César, le mandamos un abrazo, mucha fuerza y por supuesto que la vida sigue con un nuevo reto por delante. Él es un campeón y seguramente va a saberlo sortear. Vi la fotografía del presidente de la Dimayor y del presidente de la Federación acompañándolo.
0: Correcto.
1: Ayer en el hospital, en la clínica.
0: Buen detalle.
1: Pues bonito, sí, bonito estar ahí al lado de las personas que tanto le han dado el fútbol.
0: Ener Valencia, 36 años, firmó con Boca. Su último equipo fue el Pachuca. Hizo goles en 22 años. Y ayer Messi, en el partido del Inter de Milán ante Atlético
1: Inter
0: de San Luis, Inter Miami, marcó dos goles.
1: Dos goles y una asistencia.
0: Oiga,
1: Boca,
0: no para.
1: Boca, puro delantero viejo, y vienen acá y no hacen nada. Le pasó con Cavani, le ha pasado con un montón más de delanteros que al final no salen con nada. Bueno, tenemos polla, César.
0: Sí. La polla. Hágale.
1: Boyacá Chico Santa Fe el sábado.
0: Santa Fe.
1: Santa Fe, yo también. Fortaleza Cúcuta Deportivo, Fortaleza.
0: Empate.
1: Tolima Internacional de Bogotá, Tolima.
0: Tolima.
1: Pasto Deportivo Cali, Cali.
0: Empate.
1: Alianza Bucaramanga, Búcaros.
0: Búcaros, sí.
1: Jaguares Once Caldas, el once, claro, el gran Once
0: ayer
1: Caldas.
0: Ayer porque le una expulsión en que no era, pero bueno.
1: Ah, ya. América de Cali, Atlético Nacional, lo quiero ir.
0: América, empate.
1: América. Águilas Doradas, Llaneros, no, esto ya es el lunes, eso lo hacemos el lunes.
0: El lunes lo hacemos, perfecto. Mire, la UEFA anunció que su boicot a las competencias FIFA, incluidos los mundiales, siguen vigentes, aunque hayan abandonado la propuesta y el contrato de privatización. Steven, el tema es poder y plata.
1: Ah, no,
0: quitaron,
1: claro,
0: la vaina,
1: el tema...
0: y el hombre sigue.
1: Claro.
0: Dio papaya, abrió una ventanita, sí. Infantino, y por ahí se le metieron,
1: o sea,
0: hasta las
1: pobrecito
0: narices.
1: Infantino, según César Augusto.
0: No estoy diciendo que pobrecito. Estoy diciendo que la profundidad del tema es otra. No es el contrato. Que iban a privatizar el fútbol, eso era lo de menos.
1: Pero, ¿sabe que pero es que yo leí el comunicado. La UEFA, ¿qué es lo que está pidiendo la UEFA? Que se comprometan a que en el futuro no existan maniobras similares que afecten
0: la UEFA,
1: el fútbol.
0: Lo que quiere es tumbar a Infantino y lo va a tumbar. Lo va a tumbar porque la
1: apoyó.
0: África apoyó a Infantino. Ayer se reunieron 7 horas y dijeron que no se iban a dejar intimidar, pero del dicho al hecho hay mucho trecho. Don Steven, nos vemos el lunes, porque mañana hay posesión presidencial en Cali.
1: Claro que esta noche tenemos polémica.
0: Pulso. Esta noche tendremos polémica.
1: Sí, señor.
0: Un abrazo.
1: Abrazo.
0: Y mire que la intensidad en las decisiones es fundamental. Nos vemos el lunes.
1: Chao.
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Son las 7 de la mañana, 56 minutos en AS Colombia. Ya viene el Morning Call, pero como hoy es viernes y hay que estar enamorados, esta canción de The Cure, Friday, I'm in Love.

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2: Y es un gusto estar con ustedes. Y es un gusto tener este tipo de comidas acompañándolos. Hoy es viernes 7 de agosto, son las 8 de la mañana y un minuto. Y hoy estamos acá acompañándolos en el Morning Call de las, porque hay muchas noticias, muchas cosas que han pasado. Y hoy es un día muy importante para la vida de nuestro país. Hay un cambio de ciclo y hoy estaremos, como siempre, en Prisa Media, muy atentos a lo que pasa con nuestro país, pero también, obviamente, vamos a estar muy atentos a lo que pasa con el deporte. Y los titulares del día de hoy, 7 de agosto del año 2026, nos marcan que Cali anunció que alcanzó un principio de acuerdo con Alexis Manyoma. ¿Lo recuerdan? El perfumado.
3: Estudiante de La Plata viene.
2: El perfume.
3: No pasó absolutamente nada.
2: El perfume.
3: Del Inter, ¿no?
2: Sí. El perfume Manyoma es nuevo, podría ser nuevo jugador del Deportivo Cali, al igual que Eduard Bello.
4: Perdón, que si huele a caña.
2: Trabajo. Cristian Orozco, mediocampista colombiano de 18 años, es nuevo jugador del Manchester United. Vamos a mostrar la presentación. Vinicius Junior renovó su contrato con el Real Madrid hasta el 2032. ¿Qué pasó?
3: Después me dice, dame una noticia, profe, y las tira todas.
2: Pero si son los titulares. John Hader Durán anotó gol en la goleada 6-1 del Benfica sobre el Hearts. Kevin Castaño está muy cerca de ser jugador del Atlético Mineiro. La selección colombiana de fútbol femenina quedó segunda en los Juegos Centroamericanos del Caribe. Empataron 1-1 con México y perdieron otra vez por penales. Esto ya es una vaina.
3: ¿Por qué se ríe?
2: No, porque siempre perdemos por penales.
4: No importa cuándo lo cuentes.
2: No importa cuándo lo cuentes, no importa la categoría.
5: Es nuestra kriptonita. Los penales son nuestra kriptonita.
2: Metámonos a rematar penales. Todos los días.
5: Y todos. Usted en su casa que nos está viendo, practique penales.
2: Usted no sabe cuándo lo van a llamar. Todos.
4: Eso hago yo cuando me levanto a las...
2: Tire cinco penales.
4: Empiezo a arreglar a las 5 de la mañana, pero a las 4:32 me levanto. De 4:32
2: empieza a rematar.
4: A 4:59...
5: ¿A patear penales?
2: Pateé penales.
5: Nos toca a todos porque si no...
2: Sí, pues, hay que estar seguros. Sí.
4: Eso sí, no he metido el primero en... pero...
5: Estamos mal.
2: Bueno, entonces vamos a ir decantando, Liche no. Bueno, señoras y señores, hoy en All Sports seguimos las prácticas en vivo del Gran Premio Británico del Mundial de Motociclismo con la participación de David Alonso. También hablamos y hablaremos del primer juego de pretemporada de la NFL y los juegos de las grandes ligas del béisbol. Esto y mucho más lo vamos a tener en el Morning Call de las, hoy acompañándolos hasta las 10 de la mañana, como siempre, en YouTube y a través de nuestras frecuencias de radio en Bogotá, Cali, Medellín y Bucaramanga. Saludamos de una vez ya a toda la gente y a este gran panel que tenemos el día de hoy. Hoy voy a saludar a Mañoli primero porque trajo comida. Y esto,
4: ¿se le pidieron cuota?
2: No. Y lo que trajo lo puedo cortar en varios y me dura una semana.
3: ¡No!
4: ¿Una semana?
2: Una semana.
3: No, eso es una...
2: La tarta de...
3: Es un almuerzo.
2: La tarta de que me trajo el profe.
4: Ay, Dios,
2: me dura 10 días.
4: ¿Para qué hace eso?
2: ¡Profesor Adrián Mañoli! ¿Cómo le va? ¡Muy buena!
5: ¡El chef! ¡Master Chef!
6: ¡Qué porquería!
5: Ahí está, qué grande.
2: ¡Bravo, profe!
5: ¡Bravo, profe! Acá
4: está. Profe, gente que le pone el alma como usted, hay pocas en este universo.
5: ¡Te amo, Adrián!
2: Gracias, profe.
3: Lo prometido es de verdad. Pero yo lo hago... buenos días para todos. Lo hago porque me gusta cocinarle a la gente. Me gusta cocinarle a amigos, me gusta que sientan sabores diferentes. Y mientras tanto practico, ¿viste? Voy haciendo distintas técnicas para lograrlo en menos tiempo, porque se demora mucho en hacer esto, ¿no? En Argentina, por ejemplo, esta es una comida que te hacía tu vieja rápida, ¿no?
2: ¡Epa!
3: Para la noche te decía, ¿qué vamos a comer? Una tarta de jamón y queso. Pero la tarta de jamón y queso vas al supermercado y se vende como...
4: La
3: masa enrollada. Entonces vos le sacás la bolsita y son dos, separadas por un papel, son las dos, ya están las tapas. Entonces lo que tenés que hacer es el interior, rellenarlo, ¿no? Lo metés en el horno, bueno, y ya está. Acá tengo que amasar.
2: Bueno, pues le contamos a la gente que en el interior encontrará usted jamón, queso.
4: Mozzarella.
3: Jamón, queso, jamón, mozzarella.
2: Sí.
3: Tomate, huevo cocido.
2: Bueno.
3: Aceitunas.
2: Caramba.
3: Aceite de oliva, orégano.
2: Está bueno para mandarle esa foto a George Pinzón, bueno, que como no vino,
5: no pues se lo pierde. Este
3: pero ahí me dijo su media naranja que ¿sí? viene ahora como a las 8.
2: A las 9. A las 9, bueno, le queda una hora. Y
3: no
2: Tipi Arrador.
3: No creo que queden. No,
2: Tipi Arrador.
3: Hay 8 porciones ahí y la suya, ¿no? Usted no va a tocar ni una.
2: No. Pero Tipi Arrador, como eso tiene mucha capa de jamón y de queso. Usted puede retirar.
5: No.
3: Ya lo estaba pensando, ¿no?
2: Y arma un tapercito y eso le dura para otros días.
3: Che, querido.
2: Buenos días, profe.
3: Te quería decir que hay un efecto dominó. Lo de Rodri parece que le dijo no al Real Madrid. Le dice sí al Barça.
2: ¿Sí?
3: Ya arregló contrato, pero el Barça tiene que arreglar con el Manchester City porque habla de 50 millones. ¿Okay?
2: Lo tenemos.
3: Tiene 30 años.
2: Sí.
3: El Manchester City, Maresca dijo, quiero a Enzo Fernández.
2: Enzo Fernández. Oiga, eso está por darse, el jugador va a llegar al Barça, le cuento de una vez.
4: Sí.
2: Ayer nuestros colegas del Larguero, de SER, de la cadena SER, de Prisa Media, nuestros hermanos, amigos, los queremos mucho, hablaron de ese tema. ¿Quiere escuchar lo que dijeron ayer
3: con respecto al
2: tema Rodri? Esto dijo la cadena SER ayer en el Larguero, programa que usted también puede seguir a través de AS Colombia en las noches.
0: Aritz Gabilondo, compañero del diario, así que ha seguido este tema muy, muy de cerca. Hola, Aritz.
6: Buenas noches. Hola, Álvaro. ¿Qué tal? ¿Cómo estás?
0: Desestima la oferta del Real Madrid. El Madrid ha ido muy fuerte por él, lo reconoce, pero es una decisión personal, Aritz, y prefiere otra.
6: Firmo debajo de todo lo que ha dicho Antón. Bueno, puedo daros un detalle. Las llamadas que recibe Rodri prácticamente llegan en horas. O sea, no hay una diferencia de días entre la llamada del Barça, del Madrid, del PSG, que ya dijimos que fue pues la que desechó prácticamente sin escuchar, porque su voluntad siempre ha sido llegar a España, ¿no?, de vuelta. En ese sentido, se puede decir que nadie llega tarde o que nadie llega porque está el otro. No es una reacción porque el otro se haya metido en la operación Rodri por la que el Barça, por ejemplo, pueda atacar al jugador o al revés, ¿no? Y, de hecho, en las 24 horas posteriores a la final del Mundial, Rodri ya tiene en su teléfono las llamadas de los tres clubes grandes que le quieren fichar. De hecho, se monta en la rúa después de ganar el Mundial, sabiendo que el Madrid, el Barça y el PSG están detrás de él.
0: Y ahora continúas, me parece muy interesante.
3: Upa.
2: Bueno, ahí está Aritz Gabilondo directamente de la redacción de AS en España, contándonos la última hora de Rodri, que va a llegar al Fútbol Club Barcelona. En otras noticias, Liche,
4: Señor. Ya
2: el Deportivo Cali nombró nuevos jugadores. O sea, lo de Manjoma, que vemos acá, y lo de Eduard Bella, está armando un equipazo,
3: Espera. Pero compra 3 televisores, 4 neveras. ¿Para qué quiere tanto?
2: Ya va a venir Bejarano y nos va a contar todos los fichajes del Deportivo Cali. Mire, el club ha alcanzado principio de acuerdo con el jugador venezolano Eduard Bello. Antes de esto, ya había hablado de Manjoma, que es un jugador tremendo. A mí me parece que es un muy buen jugador.
3: Pero no le fue bien, nene. Sí, ¿Por qué decís tremendo? Porque la gente dice, extraordinario jugador. No es extraordinario.
2: Para mí, Manjoma es un buen jugador.
3: No pasó nada en Estudiante La Plata, nada.
2: Bueno, pero para el nivel nuestro, Manjoma es un buen refuerzo.
3: ¿Pero cuándo jugó acá en primera?
2: Él jugó cuando estaba en la segunda división con Cortuluá, era un animal, una bestia, era un jugadorazo.
3: Bestia, jugadorazo.
5: Pues por eso se lo llevaron.
2: Bueno. Y estuvo en selección.
3: ¿Y acá ya jugó en primera alguna vez?
2: Estuvo anunciado con Cortuluá en primera.
3: Pero paren, no creen tantas expectativas. Está bien, llega. ¿Va a jugar de titular?
2: No. No sabemos, imaginamos que sí.
3: ¿Y quién lo pone? ¿Qué le va a sacar a Longuito el puesto?
2: Ni, no sé, pero tiene competencia. El Cali se hablaba que necesitaba extremos. Y bueno, y tiene a Eduard Bello y a Alexis Castillo Manjoma. Son dos buenos jugadores.
4: Fue criticada la contratación de Vaca, porque no se tenía extremo.
2: Claro. Entonces, bueno, el Cali armó un super equipo,
3: extremo, es enganche.
2: Pero te puede jugar también por el costado. Es un jugador importante. A mí me parece que es un jugador que bueno, en Colombia puede rendir.
7: Yo no sé si ustedes se acuerdan.
3: Cuando juegue, te la cobro cuando juegue bien y la clave en los también. Ángulos.
7: No, no, no. Sí. Yo no sé si ustedes se acuerdan. En eliminatoria le hace un golazo de chilena a Brasil jugando con Venezuela. Eduard Bello.
2: Este es Eduard Bello.
7: Eduard Bello, sí.
2: No, estábamos hablando de Manjoma, pero los dos son buenos.
7: Sí, Eduard Bello, Eduard Bello es muy bueno.
3: En la sub-20 jugaba.
2: Sí, sí, sí.
7: Manjoma sí jugaba en la sub-20.
3: Bueno, no es rimbombante traerlo.
2: Pero no le parece,
7: para,
2: profe. No,
7: para el fútbol
2: no
7: colombiano, sí.
4: Profe, pero si yo le hablo de Nilso Ronaldo Ramírez.
2: ¿De quién?
4: Nilso Ronaldo Ramírez.
2: ¿Quién es ese?
3: Que vende Pancho en Río de Janeiro, en Ipanema.
4: Jugador de Envigado.
3: Liche Ipanema. Caminar por Ipanema. Paramos un cachito ahí en un puestito de eso, pedimos unos
4: calamares. Jugaría como Bucaramanga, profe, un jugador de 21 años de la cantera de Envigado. Estaría ya próximo a...
3: ¿Cómo se llama?
4: Nilso Ronaldo Ramírez.
2: Tiene buen nombre de futbolista, ¿eh?
4: Cartagenero. Ah. Del barrio La Campiña.
2: ¡Epa!
4: De Cartagena.
2: Buena champeta.
4: Bueno. Oiga, podría llegar.
2: Y en Santa Fe va a llegar Emerson Rivaldo Rodríguez.
4: Sí.
2: Nuevo jugador de Independiente Santa Fe.
3: O sea, llega Ronaldo, llega Rivaldo.
2: Sí, falta.
3: No estamos.
4: Ya falta Ronaldinho.
2: Falta Kaká.
4: Falta Neymar.
3: Está Zidane.
2: Messi. Falta Kaká.
3: Neymar en Bucaramanga.
2: Dice. De pronto falta un Kaká.
5: Sí. Sí.
2: Un Elano también.
5: No, Elano, ojalá nunca llegará una Elano a Colombia.
2: No, ¿cree?
5: No, siempre se reirían todo el tiempo de todas las transmisiones. Sería imposible. Sería imposible hacer una transmisión.
2: ¿Usted cree que sería imposible hacer?
5: Sí, no.
2: ¿Usted cree que no tenemos la madurez
5: para hacer una transmisión
2: de fútbol?
5: No la tenemos.
2: Acá sí, Enas.
5: No, menos Enas.
2: Bueno, no creen. Bueno, esa es una de las noticias, pero la noticia más importante del día tiene que ver con esto. Llegó Gianni Infantino a nuestro país y fue recibido por el presidente de la Federación Colombiana de Fútbol, Ramón Yesurum. Llegó en las horas de la madrugada el suizo. Aquí está en una de las fotos. Ahí está don Ramón con Gianni Infantino llegando a nuestro país. Importante que esté el presidente de la FIFA con...
4: Barranquilla, ¿no?
2: Sí. Ahí están, miren, aquí en nuestro país ya está Gianni Infantino.
3: Llegó demasiado abrigado, debe estar sudando.
2: En Cali, ya, ¿no? Me imagino que debe ser en Cali para la presentación.
4: Para
2: el tema presidencial.
4: Pues va a Barranquilla.
2: Para la posesión presidencial. Ahí está Gianni Infantino ya en nuestro país. Esas son las noticias más importantes. También es noticia el tema de John Jader Durán, que volvió a marcar gol con el Benfica, Anton Hearts. Y sigue siendo, creo yo, un jugador que pues hay que tener en cuenta, ¿no?
4: Claro, para mí, anoche tuvimos una larga discusión.
2: Ah, ¿sí? ¿Qué tal la polémica?
4: César Augusto, porque él dice que, o sea, prácticamente que John Jader tiene que subir de rodillas a Monserrate 17 veces para que lo puedan llamar a selección. Yo creo que ese tema de su talento y de lo que es John Jader Durán como jugador lo hace... pues merecedora tener una posibilidad de volver a ser llamado a Selección Colombia. Ahora, si se dedica a lo que tiene que hacer, jugar fútbol, estar concentrado, dejar las pataletas, las rabietas, sus salidas en falso, desde su actitud, y de ahí, pues otra vez, si realmente lo que dice el profe es verdad, que no cascó a Lorenzo, pues...
2: Sí, ¿no?
3: No,
2: tiene
3: no
2: que pedir tiene que pedir perdón a rodillas.
3: Una discusión normal.
4: Pero tiene que subir a Monserrate 14 veces de rodillas.
3: No. Tiene que... Primero que todo, tiene que tener una continuidad en un equipo importante. Como está, jugar,
2: sí.
3: Mostrar que está en buen nivel, hacer goles y va a ser convocado.
2: Bueno.
3: Desde ya eso, olvídense de los demás.
2: Bueno, me parece bien,
4: Eso me parece fantástico.
2: Me parece muy bien. Unión derrotó ayer a Lanús, me encanta.
3: Uy, los goles de Unión.
2: Baloazo fue titular en el Granate ayer, estamos viendo justamente los goles. Fue titular, Joshon Baloa con Lanús.
3: Hay un misil.
2: Sí, desde mi casa le pegó.
3: Es una locura.
2: Desde mi casa le metió un misil tremendo. Y en los deportes americanos, mi querido Juanca, ¿cuáles son esos titulares que vamos a tener en cuenta así rápidamente? Porque hay una noticia importante de un jugador colombiano en el United.
5: Bueno, pues hoy vamos a estar obviamente con los juegos de Grandes Ligas que tuvimos anoche. Recordemos que estamos en la recta final de la temporada regular. Ayer ya debutó la NFL, su nueva pretemporada, a 3 semanas de iniciar la temporada regular, el partido entre los Panteras de Carolina y los Cardenales de Arizona. Vamos a hablar un poquito de lo que pasó en ese partido. Tenemos además en vivo, a partir de las 9:05 de la mañana, la práctica importante de hoy para el Gran Premio Británico del Mundial de Motociclismo, donde estará el colombiano David Alonso en Moto2. Ya recuerden, se despide de esta categoría en esta temporada. Y esta es una pista que le gusta mucho, donde ya ganó en el pasado.
2: Sí.
5: Y veremos cómo le va en esa práctica. Recuerden que tiene que estar entre los 14 primeros para ir mañana a pelear por la pole position.
2: O sea, si así queda 13.
5: Mañana va a ir a pelear por la pole position.
2: Ah, bueno, muy bien, muy bien.
5: Y va a decir aquí. Bueno,
2: no, entonces, yo estoy intentando venderle esto.
5: Está bien, muchas gracias.
2: Altura y usted ya
5: Mastersville de Toronto. También hablaremos de lo que va o lo que está pasando en este, que es uno de los Masters preparatorios para el US Open. Tenemos rumores de más de esa silly season, de la silly season, que es una belleza, eso es un chismerío.
2: Me encanta,
5: sabroso, que muchas veces no se cumple.
2: Porque a mí nada se me escapa.
5: Exacto. Vamos a hablar de algunos rumores que han salido de la silly season en las últimas horas de la Fórmula 1, eso y más de All Sports aquí en el Morning Call.
2: Sí, señor, tendremos hoy la editorial del profe Mañol y también, por supuesto, hablándonos, no sé, de la jornada, una jornada del fútbol colombiano que arranca mañana con un partidazo, tremendo juego, se detiene el planeta.
5: ¿Cuál?
2: ¡Santa Fe! ¡Voy acá, chicos, señoras y señores! No. Mañana a las 2 de la tarde.
4: Venga, sea serio, ¿sí?
5: No.
2: Para mí es el partido de la fecha, pero no. Le preguntamos a la gente, ¿cuál es el partido de la fecha?
3: Tiene una vara alta.
2: ¿Quién?
3: Jugar contra el Chico.
2: O sea, hay que hacerle 8. Pero Santa Fe va a ir con una nómina alterna.
3: Porque si vos le ganás 2-1, 1-0, empezás a mirar que no anduvo bien Santa Fe.
4: Pero es que yo creo que Santa Fe está bien enfocadito en la Sudamericana, sí. Pues porque todavía en Liga todavía no ha mostrado así.
5: Pero necesita la victoria mañana.
4: Pero necesita ganar, sí. Sobre todo porque está por allá en...
5: Se está empezando a alejar, sí.
4: En el puesto número 13, 14. Sí, ese.
5: 12-1.
4: Y no se las
2: voy
4: a besar.
2: ¡No! ¡No! ¿Qué? ¿What?
4: ¡Uy! ¡Con las manos, bobo!
5: Dios mío.
4: O sea, es que usted pretende achantar a una santandereana.
2: No, imposible. Oiga, Fortaleza Cúcuta será a las 4:20 el día de mañana. Tolima contra Inter y Deportivo Pasto contra el Deportivo Cali. El domingo tendremos 3 partidos. Alianza Bucaramanga. Vamos, Alianza. Jaguares
4: tiene que ganar Bucaramanga.
2: Jaguares contra Once Caldas y América contra Atlético Nacional.
3: Eso es una locura.
4: Ese
2: les parece más que Medellín Millonarios.
5: Sí, más que Medellín.
2: Más que Medellín Millonarios.
3: América Nacional, sí, encima está el Petronio en Cali.
2: Más que Medellín.
3: No, es una locura.
5: Sí, América Nacional. Es como si fueran Millonarios Nacional o Millonarios América. Esos tres
2: más,
5: siempre...
2: Más que Medellín.
5: Más que.
3: Sí.
2: O sea, lo respeto, pero...
4: Los dos son categoría A, ¿ok?
2: Sí.
4: O sea, los dos son de primera categoría. Pero está por encima América Nacional.
3: Y más con el presente.
2: Preguntémosle a la gente cuál es el partido de la fecha.
4: Está jugando el líder y el que en el papel... tiene la mejor nómina del campeonato.
5: Y el mejor entrenador.
2: Yo solo les digo que hoy en la tabla Medellín es segundo y Millonarios es quinto. Y en la otra, América es primero y Nacional, con 2 partidos menos, es noveno.
5: Ah, pero es que eso...
4: Noveno con por 2 partidos menos.
5: Por eso, bueno, va a estar bueno ese
2: partido. La gente que responda, ¿cuál es el partido de la jornada? Y después, ¿qué pasa con el Pereira, profe? Cuénteme usted cuál es la situación real del Pereira.
3: Va en mi editorial.
2: Sí, va en su editorial, pero cuénteme una parte, un poquitico.
3: Bueno, otra vez perdió el reconocimiento deportivo, se lo sacó el Ministerio del Deporte. Una de las últimas actuaciones que tiene el Ministerio del Deporte es, porque ya se va, porque viene otra gente, es sacarle reconocimiento porque debe ya más de... 4 quincenas, la prima, no aporta la seguridad social de los jugadores. No solamente de los jugadores, sino el que maneja el bus.
4: Hay que comprar el Pereira.
3: Es una locura. No se puede.
2: No se puede.
3: Hay unas trabas importantísimas. Yo ahora se los voy a decir y ustedes después sacan conclusiones.
2: Bueno, oigan. El que está en Colombia le está pasando muy bien es Lamine Yamal.
4: Ahí lo estoy viendo.
2: ¿Lo han visto?
5: El Fiestas Yamal.
2: Pero antes, miren esta noticia que para mí me emociona mucho. Es el nuevo jugador del Manchester United.
5: Orozco,
2: mírenlo ahí. Welcome to Manchester, Christian. Orozco oficialmente ya viste la ropa del United. Imagina uno que no va a jugar en el primer equipo.
5: No,
3: va a jugar en el Manchester
5: Sub-21.
3: En el Sub-21, que juega Champions también y todo. Lo preparan
4: llega
3: ahí.
4: Llega mi equipo en la Premier.
3: Lo preparan
2: ¿sí?
3: ahí.
2: No,
3: sí.
2: Porque no
3: este es el
2: coincidir.
3: Chico que jugó el Mundial
2: Sub-17.
3: Es un 5 bravo, un 5 tipo Wilmar Barrios.
2: Ni, okay. Pero es un jugador.
3: Ay, Dios mío, gracias Dios.
2: Es el futuro.
3: Era el capitán del
5: equipo. Llegando, por fin.
2: Es el futuro, Dios, señores, Cristian. Cristian. Cristian y Mateo Puerta en la mitad, ¿eh?
3: No, bueno, todavía fue.
2: Bueno, en 20, en 10 años.
3: Capaz que desaparece el mapa. Pero bueno, está bueno. Lo mismo el chico Martínez, ¿no? Que sí, llegó también al allá. Al Liverpool. Se van muy chiquititos, ¿viste?
4: Bueno, está pero bien, profe, pero ojalá...
3: Lo terminan de formar allá.
4: Pero ojalá, o sea, es que ojalá pase eso y no que no terminen adaptándose, porque en estas edades lo que pasa es, y hemos visto a varios, o sea, a mí el caso Marlos Moreno no se me va a olvidar nunca, de cómo el talento termina viéndose opacado por la incapacidad de adaptación que tuvo, claro, a la comida, al idioma, a las costumbres, desde al frío, a todo. Entonces, ojalá que este pelado esté en ese proceso de aprendizaje y desde aquí, desde la cabeza y el grupo que lo rodee, permitan que ese proceso de adaptación sea tan bueno que no tenga que regresar.
5: Por favor.
2: Estoy de acuerdo y siento que entre más peladitos se vayan mejor porque aprenden más cositas.
4: Sí, no, sí. Entre más peladitos, siempre y cuando estén preparados emocionalmente.
3: Total, el desarraigo puede ser jodido. Porque a mí me mandaron... estos chicos extrañan al barrio, a la abuela, a los amigos.
4: El sancocho, empiezan, la...
3: El idioma no empiezan a entender, buscan, no vienen, la gente no anda por la calle con subtítulos abajo, entonces...
2: Ahora hay unas gafas, que usted se las pone y le traduce.
3: Mira qué lindo.
2: Las tengo.

0: Amin con la véalo. El TikTok, camiseta de Colombia, chaqueta de Colombia.
1: Qué lindo pantalón,
0: Véalo, Lamín, viviendo la vida en Medellín. Esto antes de salir.
2: Ay, está de moda otra vez bajarse los pantalones como en mi adolescencia.
0: Sí, claro.
2: Voy a empezar a usarlo otra vez así.
3: Uy, a mí, mi uy, hermano intentó horrible. Hacer eso hasta que ganó 4 correazos.
2: Mío. Sí,
0: y llega más fácil.
2: ¿Por qué? No. Dicho, usted era una señora desde chiquita. Qué sí. Cansona.
3: Pues, ¿cómo así? Yo fui señora desde los 16 que fui mamá.
2: No, me friegue.
0: Y después, mírelo. Mírelo con Huesco.
3: Con Huesco.
2: ¿Ah? Huesco y Raya Castro, ¿no?
4: Aquí, ¿cuál es Huesco y cuál es Ryan Castro?
3: Ahí no está enfocado Huesco.
2: Huesco es de la gorrita de camiseta blanca que estaba a la izquierda.
3: Y Ryan es el que está hablando. Tiene la chaqueta.
0: A ver,
3: color.
0: Cántela.
5: Que va a estrenar hoy también.
0: A ver,
5: gracias al Señor. La vibra no miente, vino la pin, tenemos tema nuevo también hoy en la calle.
3: Y es que Medellín está la feria de la flores.
2: No
0: imagínese uno. Cuidado, te encuentras a Yamil.
2: Imagínese uno.
3: Una entrevista.
2: Bueno, imagínese uno con 19 añitos forrado en plata de fiesta en Medellín.
0: ¿Usted dejaría de ir a su hijo? Mundo. Si usted fuera el papá de Lamín, ¿qué le diría?
2: Si yo fuera el papá de Lamín.
0: Sí. No lo deja
2: no
0: ir.
2: Lo dejo salir, hasta no, y menos solo. Pero el papá, el problema es que es también muy chiquitico.
3: Encanta,
2: el papá
3: sí.
2: Lo tuvo como a los 14 sí, años.
3: Igual que cosa, yo.
2: Igual
3: o
2: que
3: sea.
2: El papá de la pero él sí no se volvió
4: ¿dónde
2: señor.
4: ¿Dónde está? Mándame la ubicación.
2: Él sigue siendo un niño. El papá sigue siendo un niño todavía,
0: claro.
2: De 30 y pico de años. El tipo es súper inmaduro. El tipo es súper inmaduro y sale con unas vainas que uno dice, o sea, el papá debe estar, de pronto nada raro que esté por ahí
3: es
2: también.
3: Es un viejo inmaduro.
4: Claro. Y dice, mándame la ubicación, nene, ya voy.
2: Sí, exacto, sí, sí.
0: Juan Camilo no dejaría ir a...
2: No, yo no, papá, con toda esa plata y a meterse en Medellín, quién sabe que después llegue acá...
0: Enfermo. Ya.
2: Enfermito.
0: Con gripa. Puede llegar con gripa
2: no,
0: a la
2: no,
0: misma.
2: No.
0: Bueno,
4: Qué raro que no apareció
3: Juan. Yo sí la dejo salir, pero ¿no? Va conmigo.
0: No sé si...
3: Ay, yo lo
4: sí.
3: Llevo.
4: Sí. Juan Ferijames van a aparecer en cualquier momento, pero un poquito más serio.
2: Low profile.
4: En la finca, jugando
2: sí.
4: Un partidito en la finca.
2: Sí, en la ¿sí? Casa de James.
4: ¿Sí?
2: Pues,
4: se puede dar.
2: Puede darse.
0: Bueno, esa noticia además, de Lamin.
3: O no nos enteramos.
6: Juanfer ya apareció.
0: Juanfer ya apareció. Ahí,
6: tirando penales con Polibamba.
0: Ah, sí, sí,
6: en
0: señor.
6: El polideportivo.
0: Sí, señor, sí, señor.
2: ¿Por qué coge el micrófono así?
0: Porque coge el micrófono
2: no
0: así.
2: No es necesario. Esas mañas.
0: También otro reggaetonero. Sí.
6: Yo.
0: Bueno, Vinicius Junior ha renovado con el Real Madrid, también ya fue anunciado oficialmente, y el señor Diomandé va a ser también el fichaje más caro en la historia del Real Madrid. Tiene 19 años y llega desde el Leipzig, y el Madrid tiene, oiga, qué combo armó, porque miren, puede meter arriba Mbappé, Vini y Diomandé, ojo.
2: Brava.
0: Son brava tres balas bravas, ¿eh?
3: ¿Vieron el video Bernardo, en redes
4: Bernardo,
3: sociales?
4: Bernardo Valverde.
0: Bellingham.
2: No, no lo vi.
4: Bellingham.
0: ¿De quién?
3: Hermoso.
0: De...
3: El video de Diomandé en las redes sociales. Si
0: ah, bueno.
4: ¿Qué centrales jugar? Tiene?
0: Centrales, ahí está el problema.
4: Es que es impresionante, no le dan bola a los centrales.
2: No, ya
4: compra
2: no
4: un central
2: no
4: de categoría ni a trompada. Va a tener que jugar con Rüdiger y con Hausen.
0: Sí, sí, sí. Y con Cucurella por izquierda. Sí. Traen a Alexander Arnold por derecha, tiene a Courtois.
4: No trajeron a otro, a Dumfries.
0: A Dumfries también, okay. O sea, tiene buen equipo el Madrid.
4: Sí, sí, pero central es uno que decir, uy, trajo al Sergio Ramos de
0: no,
4: su
0: no,
4: época.
0: No, no existe. Pero entonces...
4: ¿No hubieras traído a Van Dijk?
0: Me parece muy bien que se queden así.
4: A Virgil
0: pues,
4: Van Dijk, yo la verdad, ahí.
0: Yo la verdad espero que le vaya bien. Mea, el Manchester City, esta noticia de BBC Sports... rechazó ya la primera opción de 38.5 millones de euros del Barça.
4: Claro.
0: El City está dispuesto a venderlo por 60 millones de libras esterlinas.
3: Ay, es que ahí es donde empieza.
4: 70 y pico de millones de euros.
0: O sea, ellos apostaron 45 millones, le dijeron, no padre, 75. Entonces vamos a ver qué pasa con el tema de estos jugadores que lleguen. Y esta va a ser una novela tremenda porque el jugador ya dijo, quiero jugar en España y quiero jugar en el Barça. Así que, bueno, esto y mucho más vamos a tenerlo en el Morning Gol de
4: Las. ¿Dónde se formó ese pibe?
0: Él se formó, él es de Castellón, pero él jugó en el Villarreal, jugó en el Atlético de Madrid. Y después pasó a Europa, salió de España.
4: Ok.
0: Porque en España dicen, bueno, salimos a Europa. cuando se van de España, entonces se me quedó esa muletilla. Bueno, señores, este es el Morning Call de las y estamos listos para informarlos y divertirlos durante esta hora y media. Vamos a ir a la primera pausa de nuestro programa y ya venimos con... Sí, vamos, ya Juan Camilo le midió el huevo a la tarta. Uy, y sí, está listo, bueno, para meterse ese huevo. Y vamos a ir a la pausa. Vamos a ir a la

0: pausa, ya viene la editorial del profe. Y vamos a hablar del Deportivo Cali y las contrataciones que ha tenido el conjunto azucarero. Bienvenidos sean todos ustedes. Este es el Morning Gol de LAS. ¡Feliz viernes para todos! ¡Sí!
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0: Son las 8 de la mañana y 30 minutos en Colombia. Hoy un día muy especial para todos. Estamos acompañándolos como siempre en el Morning Gol de LAS. Déjenos su like a través del chat de YouTube. También en nuestras frecuencias de radio estamos siempre acompañándolos. Uh-huh. Una de las noticias del día son los fichajes del Deportivo Cali. ¿Ah, sí? Y me parece importante que hablemos de eso. El Cali se armó bastante bien. Se armó muy bien el Deportivo Cali. ¿Quiénes llegaron, don Sebastián Bejarano?
11: Carlos Alemán.
0: Al Deportivo Cali, ¿cómo le va?
11: ¿Qué tal todo?
0: Buen día.
11: Yo creo que otra vez, como el semestre pasado, el Deportivo Cali hace el mejor mercado de fichajes.
0: ¿Sí? ¿Más que Millonarios?
11: Sí, ya con esto sí.
0: Ok, ya vamos a escuchar a Ariel Michalosos, que habló ayer en La Milonga. Pero...
12: Más que Millonarios, sí. Más que Nacional.
0: Más que Nacional. Ojo que Nacional no ha terminado.
13: El año pasado, ¿qué era? Dineno, ¿y quién más?
11: Era Dineno, Bebelo Reynoso.
0: Bebelo, Titi.
11: Era Titi Rodríguez. Era Galese.
0: Galese.
11: Sí.
0: Bueno, muy buenos jugadores.
11: Sí.
0: Pero venga, no deje por fuera Nacional. Nacional va a traer a Andrés Reyes.
11: Sí.
0: Va a traer a Ian Poveda.
11: Estaba en la MLS.
0: Y a un jugador de Tigre.
11: De Tigre, sí.
0: Un jugador de Tigre.
14: Que se lo quería llevar Vélez y está atrás. Lo que pasa es que ese jugador de Tigre
0: sí.
14: lo tuvo Lucas en Central Córdoba de Santiago del Estero.
0: Sí, entonces, ojo, trae un jugador argentino que
14: es un volante metedor de la mitad de la cancha.
11: Elías Cabrera.
0: Elías Cabrera.
14: Esos que no paran y meten y luchan, ¿viste? Es
11: llega así. Libre. Además, o sea, buen negocio.
0: O sea, ojo con Nacional.
14: Y joven, 26 años.
0: Creo. Al final está armando un gran mercado de fichajes también Nacional.
11: Entre ellos tres, que entre el diablo y escoja, diría por ahí.
12: Sí, pero tampoco como para poner de primero al Cali, yo no.
11: Sí, yo lo veo con posibilidades.
0: A ver, cuéntenos quiénes llegaron al Cali, a ver si nos intenta convencer, señor Bejarano.
11: Calazán Suárez, lateral por izquierdo izquierda. Del sí. Inter de Bogotá.
0: Buen jugador.
11: Rendidor.
0: Sí, rendidor.
11: Edwin Velasco, rendidor. Lateral derecho, venía al Pasto.
0: Rendidor, me...
11: ¿Fue campeón con la América?
0: Me parece que sus mejores momentos ya pasaron con todo
12: normal.
0: El respeto.
12: Normal.
14: Velasco, el lateral izquierdo sí. alto, calvo.
11: Sí, calvo.
14: Uy, anduvo muy bien el otro día.
11: Sí.
14: Está como motivadísimo. Sí, cuando ese muchacho está motivado...
11: Puede jugar por las dos bandas.
14: Sí. Es más zurdo, es zurdo.
11: Es más zurdo, pero puede jugar también por derecha. Leiser Chaverra, del Independiente Medellín, también buen lateral.
14: Es buen lateral. Sí.
11: No, Chaverra. No se tira un penal ese señor. Cobra excelente.
0: O sea, no erra un penal, porque si no se tira un penal, la gente puede estarse a manita. Sí,
11: no erra un penal, no falla un penal.
12: Eso es.
14: Es que la
11: no
14: defensa,
11: le atajan un penal.
0: No
14: la
0: voto
14: defensa,
0: un penal.
14: La defensa ya está. Es Gales en el arco, es Chaverra. ¿Cómo se llama?
11: Yo tengo.
14: Moya.
11: Ahorita les voy a dar
14: Moya, Álvarez, ahorita Álvarez y Velasco.
0: Ahorita no está el 11. A ver.
11: Nicolás Benedetti.
0: Benedetti.
14: Ese para mí es la mejor incorporación de.
0: Ya jugó, pero todavía
11: presente,
14: con Armani me parece que son las
11: muy dos. Muy bravo. Benedetti, para la Liga Colombiana, es un refuerzo
14: digo,
11: top.
14: ¿Qué quieres a Manyoma?
11: Supremamente top. Pues es que Benedetti puede jugar por el medio y Manyoma puede jugar por izquierda. Incluso no puede jugar por izquierda o por derecha. Para mí sí, por actualidad sí.
12: No.
11: Por actualidad sí. Si recuperan muy bien Armani, van a tener un grandísimo arquero, pero por actualidad, lógicamente tiene que ser mejor Benedetti. Armani no juega hace 6 meses. No jugaba hace 6 meses. Mm. José Moya, defensa central, proveniente del The Strongest de Bolivia. Mm. Estaba en el Deportivo Pereira antes de ir a Bolivia.
14: Jugó en Huracán.
11: Jugó en Huracán también, sí, señor.
12: Buen jugador, pero
0: ¿quién?
12: Pues...
11: José Moya.
0: José Moya,
14: cumplidor.
0: Sí,
14: cumplidor.
0: Muy profesional.
12: Es cumplidor.
11: Alexis
12: bueno.
11: Castillo Manyoma.
0: Buen jugador.
11: Buen jugador.
0: Se lo digo, profe.
11: También, muy buen fichaje para el fútbol colombiano.
0: A ver.
12: Normal, o sea, bueno, normal.
0: Bueno.
11: También de proceso sub-20.
0: Llega a Santa Fe, yo estaría enloquecido.
12: No, y al Bucaramanga, mejor dicho, me voy.
11: Casi llega, pegó en el palo.
12: Pero...
11: se lo sacaron a última hora.
0: ¿A Santa
11: Hasta
0: Fe?
11: Lo anunciaron y todo. A Manyoma.
0: Pero eso fue hace rato.
11: Sí. Eduard Bello, proveniente de Atlético Nacional.
0: Buen jugador.
11: Flecha. A mí también se me hace buen jugador.
0: Bueno.
11: Selección nacional ha sido, selección de Venezuela ha sido.
12: Bueno, sí.
11: Para mí es un muy buen mercado de fichajes del Cali.
0: Bueno, ¿y qué más?
11: Bien, ¿y tú? ¿Cómo estás?
0: No,
11: Carlos Vaca también llega al Deportivo Cali proveniente del Junior de Barranquilla.
0: ¿Y qué más?
12: Le voy a decir, ¿hay alguien más?
11: ¿Ya?
12: Le voy a decir una cosa, con todos esos nombres yo digo tremendo equipo.
11: Sí, claro.
12: O sea, qué equipazo, pero no es el mejor equipo de Colombia. Desde los nombres, ahora que funcionen, mejor dicho, y vengan y le peguen un baile a todo el mundo y ganen, pues ya ahí será.
14: Dame el 11.
12: Pero hoy estamos hablando de
11: ahí va.
12: La conformación de la nómina y para mí no es la mejor de la... De...
14: Pero es buena, es muy buena.
11: Pero
14: es buena.
11: Pero es que sí. Yo estamos hablando del
12: equipo.
11: Mercado de fichajes.
14: ¿Qué dije ayer del Cali?
11: No de la nómina.
14: ¿Qué dije ayer del Cali? Entrada a los 8, consolidar el equipo, va de menor a mayor y clasificación a copas.
11: Es ¿sí? que esa es la otra. Es que el objetivo principal del Cali, uno, es clasificar a los 8, dos, es alejarse del descenso, que también es un... Yo creo que uno de los objetivos claves del Deportivo Cali ahorita es salir de esa zona peligrosa del descenso. Y meterse a competencia internacional.
14: Sí.
11: El objetivo del Cali ahorita puede que no sea ganar.
14: No nombraste para mí uno de los 3 mejores técnicos que hay en el fútbol.
11: Ah, claro. Dudamel.
0: Sí, Dudamel, otro gran entrenador.
11: Ha sido campeón
14: es Dudamel,
11: los últimos 3 años.
14: Ahí. O sea, si le están trayendo
11: dos veces,
14: todo ese mercado, va a ser un plato
0: que Rafa,
14: de comida
0: agradezco que estaba
14: Peirano,
0: pero bueno. Seguimos.
12: Dígame el favor.
11: Bueno, 11.
12: Es un irrespetuoso, profe.
14: ¿Qué dijo?
0: No, nada.
12: Que Rafael Dudamel no hizo nada, que todo lo hizo Peirano.
14: No.
11: le dejó el camino allanado.
14: No, Rafita es un crack.
0: Metió a José Eric Correa de titular en la final, no jodas. Bueno, sí, seguimos. Entonces, el once ideal.
11: El once ideal del Deportivo Cali, Pedro Galese en el arco. Sí. También tiene un muy buen suplente que es Alejandro Rodríguez.
0: Epa, bien.
11: Tiene a Edwin Velasco por izquierda.
0: ¿O quién más? ¿O Calasanz?
11: O Calasanz Suárez.
0: Creo que va a jugar Calasanz más.
11: Calasanz Suárez.
0: Bueno, pero tiene buenos suplentes.
11: Tiene una dupla de centrales muy interesante. A veces también Dudamel juega con tres, pero tiene una dupla muy joven con Fernando Álvarez y Keimer Sandoval. Ambos de proceso sub-20 de selección.
12: Moya es el líder de defensa.
11: Pero está lesionado. Bueno, entonces, ahí no creo que esté el próximo partido. Keimer Sandoval, que estaba en el Estrella Roja de Belgrado.
0: Sí, buen jugador.
11: Y vino al Deportivo Cali. Y por derecha, para mí, Fabián Biafara.
0: ¿Fabián Biafara?
14: No, okay. Chaverra es más.
11: Para mí es más
14: Fabián. Ya lo está mostrando.
11: En el partido contra el Medellín, cuando entró Fabián Biafara, hizo muchísimo más que le hizo Chaverra.
0: Pero va a jugar Chaverra. Sigamos.
11: El mediocampo, Daniel Giraldo.
0: Buen jugador
11: con Gustavo Cuellar.
0: Tiene a Gustavo Cuellar, ¿eh?
14: Titularísimo los dos.
0: Sí, y el Cali tiene a Gustavo Cuellar, chicos.
14: Es el doble 6 y eso.
11: Es el doble pivote, sí.
0: El Cali tiene a Gustavo Cuellar, amigos. Tiene a Gustavo Cuellar. O sea, esto es una locura.
11: Hace 2 años estaba en selección.
12: Es una nómina la hijuemadre.
0: Así me gusta, digamos las cosas como son.
12: Yo creo, tremenda nómina.
14: ¿Qué alternativa tiene en la mitad de la cancha ahí si no está Cuellar y no está Giraldo?
11: Si no está Cuellar y no está Giraldo, tiene a Ronaldo Pájaro, que anduvo muy bien el semestre pasado. Pájaro, que hizo muy bien.
14: El de Fortaleza.
11: El de Fortaleza.
0: Sí, es un tipo que vuela, ese man está volando.
14: Sí.
0: Claro, porque es pájaro.
15: Sí. Ya no es necesario explicar.
14: ¿Conoces el Uyuyuy, no? El pájaro.
0: Sí, claro. No, mejor no lo contemos.
11: No.
0: Bueno, ¿qué más? ¿Qué más tiene?
11: Bueno, como volante central, yo creería que esos.
0: A ver, pero.
11: Arriba? Matías Orozco.
0: Matías Orozco.
11: El canterano del Deportivo Cali, que la viene haciendo muy bien también.
0: No,
14: ahí tiene los dos titulares y los dos suplentes.
0: Vea,
11: muy buen equipo.
0: El extremo.
11: Más arriba, yo creo que como enlace va a estar Nicolás Benedetti. Yo creo que va a jugar como 10. Por izquierda, Alexis Castillo Manyoma.
0: Vea,
14: no creo.
11: O Bello.
14: Y seguir nombrándome jugadores, yo te digo.
11: Y Johan Martínez. Johan Martínez, yo creo que Johan Martínez viene siendo el mejor jugador del Cali desde hace rato.
14: Bebelo no juega.
0: Bebelo suplente.
11: Bebelo, yo creo que es suplente.
14: Ok.
11: Manyoma suplente. Yo creo que Bebelo suplente.
0: Sí. Manyoma suplente.
11: Y ahorita, entre y escoja, el Titi Rodríguez o Juan Dineno. Para mí,
0: o Vaca.
11: En la mía, o Vaca.
0: Tres delanterazos.
11: Titi, Dineno o Vaca.
15: Titi, Dineno o
12: Vaca. Pero es la mejor de...
11: Yo creo. Puede que no sea la mejor nómina, pero sí es el mejor mercado de fichajes.
12: Pero ve cómo vamos cambiando.
11: No, yo dije, es el mejor mercado de fichajes.
0: Pero hagamos un ejercicio que antes de que venga la editorial del profe.
15: Esto es una locura.
0: ¿Tiene más nómina Cali que Nacional?
15: No.
14: Va, parecida.
11: Sí, yo creo que se da en la
15: Está cerca. Está
14: la
15: cerca.
14: Nómina de Nacional es más jerárquica, ya mostró.
12: Que para mí
14: sabe.
12: La 1 es Nacional y después pelean Millonarios Cali.
0: ¿Y la de América?
11: No, América está en un escalón abajo.
0: ¿Usted cree que América?
11: América está en un escalón abajo. No estoy diciendo que sea mala nómina, pero
12: Junior
11: está en un escalón abajo.
12: Está a la par con América en el tercer escalón.
0: O sea, entonces estamos hablando grandes nóminas que tiene el fútbol colombiano. Cali, Nacional, América,
12: Millonarios,
0: Junior,
15: Medellín,
0: Santa Fe. Medellín tiene una buena nómina.
14: Santa Fe.
0: No hablen de nosotros.
14: Sí, como que no.
11: Santa Fe también, sí, métalo.
14: Y Once Caldas tiene buena nómina.
0: O sea,
14: Once Caldas tiene buena nómina.
0: El G8.
12: ¿Se imaginan ese 8 que entren los esos?
14: Son los 8 que están pidiendo lo de la televisión.
0: Y ahí están,
14: G8. Son los 8.
0: Y después,
14: son los 8. Nosotros invertimos, querido. Mirá la plata que tenemos. Mirá lo que vale nuestra nómina. Acá pasa esto y esto.
0: Y después queda por fuera Tolima, que tiene buena nómina.
11: Sí,
0: Bucaramanga, que tiene una gran nómina.
11: El 11.
0: El 11 ya lo contamos, señor. Sí. ¿Y qué otro equipo?
14: ¿Ya? Y lo demás es...
0: Trabajo. Águilas. ¿No hay más?
14: Águilas tiene algunos jugadores interesantes.
0: El Inter tiene jugadores interesantes.
14: Tienen proceso, ¿viste? Sí. Esos están armando.
11: Baleño ha hecho muy buen trabajo con Inter.
14: Eso arman equipo. No,
12: de media tabla, como son, que dan pelea, terminan asustando un poquito a los de arriba, a los grandes, y uno que otro se cuela.
14: ¿Quién es el más grande de los chiquitos?
0: Juanito Lozano.
11: Correcto, sí.
0: El más grande de los chiquitos, Tolima, Bucaramanga.
12: Bucaramanga ya es un...
0: Más que Tolima.
12: No, Bucaramanga. Perdón, Tolima ya. Ah, yo siento que está un escalón por encima.
14: El nuevo grande.
12: Cerquita de los. De
14: Tolima,
12: los
14: Once Caldas.
12: Eso decir el nuevo
14: Once Caldas, Bucaramanga.
15: Ah, no, hasta que no vayan al estadio, exacto. No.
12: Pero yo sí, creo es que por ahí hinchada. Después está Atlético Bucaramanga.
14: Pasto.
11: No, lejos. No, lejos.
12: No,
11: Pasto
12: está lejos. Para mí está
11: podría estar por el Tolima.
0: Oiga, pero buena conclusión.
12: Tolima después de los grandes son 8.
11: Porque el 11 tampoco se puede considerar grande.
12: Buena conclusión. Una Libertadores, señores.
11: Pero no es grande. Pero el 11 no es grande. No, el 11 no es grande.
12: Bueno, esa
14: estamos hablando ya lo hemos tenido. El grande de los chicos.
0: El grande sí. De los chicos, yo creo que puede ser Tolima.
14: Es Tolima.
0: Porque para mí el Once Caldas es grande. Pero bueno,
12: para mí también.
0: Noticias. Muchas gracias, señor Bejarano.
11: Muy bien. Vemos.
0: Bien. ¿Por qué no se arma un once ideal de. Ármese un once ideal de lo que tenemos de programa de Nacional
12: Millonarios
0: y América? Y acá debatimos.
11: Nacional Millonarios América.
0: Sí.
11: Ok, listo. ¿Listo?
12: Ya tenemos el del Cali.
11: Ya nos vemos.
0: Ya volverá Bejarano. 2-0 está ganando el Bayern Múnich con una anotación de Luis Díaz, minuto 73, en su enfrentamiento contra el Aston Villa. 81 minutos, Lucho Díaz ingresó desde el banco y ya marcó una anotación. Bueno, antes de ir con la editorial del profe, Juanca, arranquemos con el tema importante, el primer juego de pretemporada de la NFL. ¿Cómo lo fue?
15: Bueno, ayer ganaron las Panteras de Carolina 33-30 a los Cardenales de Arizona, el juego del Salón de la Fama, como le llaman, porque después del partido se hace la inducción de los nuevos integrantes del Salón de la Fama de la Liga de Fútbol Americano en los Estados Unidos. El resultado al final en estos partidos de pretemporada no es lo más importante, es lo que se ve de algunos jugadores. Y la verdad, ayer creo que me voy a concentrar en el mariscal de campo de Arizona, Carson Beck. Hizo un partidazo, aunque su equipo no ganó, él estuvo toda la primera mitad del partido liderando la ofensiva de los Cardenales de Arizona, y los números son espectaculares. Realmente creo que la gente quedó muy emocionada con este jovencito que acaba de llegar a través del draft.
0: Sí.
15: Es novato, pero el partidazo que se hizo ayer, sobre todo esa primera mitad, fue una locura. Vea, de 19 pases intentados, completó 15, avanzó 188 yardas por aire. El porcentaje de pases completados fue de 78.95%. Eso,
0: ojo,
15: es un número altísimo, y es un número que solamente logra los mejores mariscales de campo de la liga.
0: De la liga,
15: o sea,
0: sí,
15: los veteranos que llevan muchos años, que son buenos. Exacto, esos están por encima de los 65%.
0: ¿Sí?
15: Este hizo 78.95% en su primer partido como profesional. Una locura el trabajo. Logró un touchdown y solo lo capturaron una vez. El problema de Arizona va a estar ese ahí.
0: ¿En qué?
15: En la línea ofensiva de protección, o sea, los que protegen al mariscal de campo.
0: Sí, que son los bodyguards.
15: Exacto, que son estos gorditos que ustedes ven delante del mariscal cuando le pasan el balón.
0: Fuertes, dígales.
15: Exacto, no porque son gorditos, todos tienen la panza grandota.
0: Dígales fuertes.
15: Y eso les permite el empuje, ¿no?
0: Dígales fuertes.
15: Esa barriga es necesaria en esa línea ofensiva.
0: Dígales fuertes.
15: Que es, generan el bolsillo de protección.
0: Dígales fuertes.
15: El bolsillo de protección es lo que estamos haciendo en este momento, Liche y yo con Carlos.
0: Me están protegiendo a mí.
15: Exacto,
0: como
15: si, si el profe quiere llegar a taclearlo y pegarle a atrapar a nuestro mariscal, que es Carlos, pues
0: yo no jugaré ese deporte.
15: Lo voy a bloquear para que no pueda. Y esa es la usted está en una bolsita de protección entre nosotros.
0: Yo no jugaré ese deporte, a mí no me gusta que me toquen.
15: El problema.
0: Que me muevan.
15: Es verdad, yo sé. Está lindo.
0: No.
15: El problema es que esa línea ofensiva, ese Liche y ese Juan Camilo. Ven al profe y el profe hace una magia para la izquierda, yo me lo como y me voy para el otro lado.
0: ¿Cómo?
15: Y entra perfecto él y le pega.
12: ¿Y que se come al profe?
15: Y le pega. ¿Cómo
0: así, hombre?
15: Ese es el problema. No hay una línea ofensiva fuerte y la bolsa de protección no le da tiempo suficiente al mariscal de campo para sacar los pases.
0: Okay.
15: Ahí va a ser el problema Arizona. Pero que tienen un buen mariscal de campo que acaba de llegar es la conclusión grande que nos deja ese partido de ayer entre Arizona y las Panteras de Carolina, que entonces pues las Panteras ganaron,
0: ¿sí?
15: 33-30 contra Cardenales.
12: Bueno. Eso empieza el desplumadero, ¿no?
0: Empiezan a bolear gente.
15: Claro, empiezan a mirar, este no hizo nada. Entonces ya hoy lo dieron llamar como, bueno, muchacho, gracias.
0: Gracias, amigo.
12: Nos vemos, no me llames.
15: Nos vemos la otra temporada.
0: Yo te llamo, amiguito. Muy bien. Ahora sí, 8:46, es el momento de la editorial del profe Mañoli. Sí, señores, sí, señores. ¿Usted quería saber noticias del Pereira? Bueno, aquí están. El profe Mañoli con nosotros. Profe, ¿qué tal?
14: Buenos días para todos. A ver, es una editorial que le va a importar a poquitos, ¿no? Pero lo quiero decir, ¿no? Lo quiero decir. Esta va a tener pocas vistas.
0: No, muchas.
14: Amo la ciudad de Pereira. Viví 10 años de mi vida. Y la remé sobre Arequipe. Allá, ¿no? Llegó un momento, yo no tenía para comer.
15: ¿Arequipa?
14: En esa,
15: ay, qué rico.
14: En esa ciudad no tenía para comer y sin embargo me quedé, y su gente me sacó adelante y realmente encontré posibilidad de trabajo muy buena y soy lo que soy porque las bases las hice en Pereira y sobre todo en el Deportivo Pereira. Pude haber dirigí primera, dirigí divisiones menores. Algunos dicen que las mejores divisiones menores del Deportivo Pereira fue cuando fui el director de las divisiones menores. Lo que pasa es que había una organización, había dinero y con dinero pude organizar una cosa muy bonita que hoy hay muchos chicos de esas camadas que salieron, que están jugando en primera, que están en Europa, que salieron de la situación social donde estaba. Me siento orgulloso de haber hecho eso. Pero, lamentablemente, es un espejismo, ¿no? Porque, a ver, le quitaron el reconocimiento deportivo, otra vez. La Dimayor es un barrio con 36 casas, donde hay dos señores que tienen dos casas cada uno. Las demás casas, algunas son lujosas, lindas, con jardines, con familia, con perro, con el pastito cortado. Hay otras casas que están destruidas, que le entra agua por el techo y no lo arreglan. Hay otras casas que el dueño, uno no sabe de qué trabaja, y aparece con Ferrari, aparece con Lamborghini, y es el que todos miran por arriba del hombro, y este quién es. La convivencia es difícil. Tal es así la convivencia, que nadie quiere ayudar al Deportivo Pereira. No hay un club que venga y diga, venga, déjeme administrar a mí, yo administro su club, o un dueño que venga de otro equipo, como Don Tulio, por ejemplo, que muchas veces se interesó y dijo, a ver, ¿cómo es esto del Pereira? A ver, ¿cuánto vale ir allá y administrarlo y quedarme con ese equipo? Pero hay palos en la rueda, no dejan llegar en la fiscalía, se han presentado ofertas de comprar al Pereira y sin embargo está todo bien, presentan los papeles y de golpe desaparece todo y se tiran para atrás y nadie compra al Deportivo Pereira. La historia administrativa y deportiva del Pereira ha estado marcada siempre por cambios de dirección, crisis económica, procesos de reorganización, etapas de recuperación que han influido directamente en el desempeño deportivo del club. Desde el año 1990 al año 2014 se acumularon deudas laborales, cambios frecuentes de propietarios y administradores. Les cuento, ¿sabes qué venía? Venía un señor que tenía caballos en Medellín, de esos caballos de paso, esos que se cambian caballos por Lamborghini, por Ferrari, y se hacían dueños del Pereira. Y echaban a todos de un día para el otro, y venían nuevos jugadores, y era un descontrol. Yo viví ese descontrol. No era empleado del club, pero vivía en la ciudad y estaba muy cerquita de todo eso. Descendió a la B, perdió la credibilidad institucional. En el 2013 Coldeportes le retiró el reconocimiento deportivo. O sea que esto no es nuevo. Es un equipo que perdió 36 partidos seguidos, estuvo sin ganar en el fútbol colombiano. Llegué a tener profesores en divisiones menores 4 meses sin cobrar un peso. 4 meses sin cobrar un peso. Hacíamos rifas para sostener las divisiones menores, para que los chicos puedan llegar, tener sus guayitos, la pelota, el lugar de entrenamiento. Sin embargo, así salieron algunos jugadores. En el 2015 al 2021 llegó la salvación. Porque alguien vino y dijo, basta, señor. Acá llegó un liquidador que se llamaba John Candamil.
15: Sí.
14: Agarró el equipo y dijo, Milei, dijo, no hay plata. ¿Qué entra? Esta plata de la televisión. ¿Qué entra? Esta plata de los patrocinios. Que había algún que otro patrocinio. ¿Cuánto vale arrendar la cancha? ¿Cuánto vale tener un equipo? ¿Cuánto vale esto? Administró, empezó a armar un equipo, empezó a manejar pobreza. Y al manejar pobreza se dio cuenta de que institucionalmente podía crecer. Deportivamente también, el equipo empezó a crecer, ascendió a primera división, cumplía con las obligaciones fiscales, tuvo mayor presupuesto, tuvo planeación deportiva y en el 2022 gana la Liga. ¿Qué tal esto? Es como resurgir al Titanic, sacarlo y decir, oye, no estaba hundido. No, está acá arriba, mire, está un poquito averiado, pero ganó en el 2022 la Liga. Eso lo mandó a la Libertadores. Y en la Libertadores dio pasos buenos. O sea, alguien vino y al Pereira le puso la varita mágica y de la Cenicienta pasó a ser la linda de la película. Pero llegó otra vez el momento. Les cuento que en la Libertadores recaudó muchísimo dinero. Llegaron a entrar casi 30 mil millones de pesos colombianos al Deportivo Pereira por su participación en Libertadores. Vendió jugadores. Y la deuda total del Pereira era de 32 mil millones de pesos en fiscalía, entre los cuales estoy yo metido dentro de esas deudas. Y amigos míos. Ustedes... Lo que hizo Candamil es retirarse, porque ya lo sacaba la presión, y vuelve el mismo administrador, dueño de las mayores acciones, que es el mismo del 2013, el mismo que perdió el reconocimiento deportivo, el mismo que lo mandó a la B, el mismo que no invierte, el mismo que no paga, el mismo que le importa nada el Deportivo Pereira. Vuelve el mismo. Y se encuentra con 32 mil millones de... Nunca pagó las deudas. El equipo empezó a caer otra vez en picada. Y hoy estamos con un Deportivo Pereira que ya chocó otra vez contra el iceberg. Que ya se fue al fondo del océano. Que ya le quitaron el reconocimiento deportivo. No tiene activos. Está en deuda. Nadie lo quiere comprar. Y otra vez es el feo del barrio.
0: Bueno, situación muy complicada para el Deportivo Pereira, que jugaría entre... Está programado partido contra Junior, pero sin eso no se puede jugar.
14: Tiene 10 días para pagar.
0: Entonces perdió los... Junior ya ganó sus tres primeros puntos.
14: Si no paga en 10 días, todos los partidos de aquí a 10 días pierde por W.
0: Bueno, imagínese usted. Esa es la situación triste de él.
14: Pero a vos no te parece triste, muy Carlito, triste. Que es... La Dimayor, que es un equipo del fútbol colombiano.
0: Sí, muy triste. Y sobre todo porque es una ciudad hermosa y la gente, y la hinchada del Pereira es hermosa.
14: La ciudad, todo. El estadio, le pusieron plata. La ciudad es maravillosa.
0: Hay que ponerse serio.
14: La gente, el hincha, el sentido de pertenencia.
0: No, cuando ganó el título, fue espectacular. La fiesta que hicieron cuando le ganaron al Deportivo Independiente Medellín. Bueno, esas son las malas. Las buenas noticias, al menos la celebración a esta hora de la mañana, 8:54, es que hoy está cumpliendo años, 102 años, el Junior de Barranquilla. Junior de Barranquilla celebra hoy sus 102 años. Felicitaciones para todos sus hinchas, para todos los jugadores y para todos los...
14: papá, lo demás vale.
0: Vale poco. Damón. Vale poco. Este es el video de celebración de los 102 años de el Junior de Barranquilla, así lo presentaron las redes oficiales del club. A ver.
16: Hace 102 años, en Barranquilla, nació mucho más que un equipo. Nació una pasión que el Caribe hizo suya. Porque donde haya un hincha, ahí está Junior. En la brisa que recorre nuestra tierra, en los barrios donde rueda un balón, en las familias que heredaron estos colores. En cada abrazo, en cada grito, en cada sueño. Junior no solo representa a Barranquilla, representa el orgullo de una región que nunca deja de creer. Es nuestra identidad, nuestra esencia. Y durante 102 años nos ha demostrado que juntos podemos hacer posible lo inesperado. Porque Junior no es solo un equipo. Es el sentimiento que une al Caribe. 102 años haciendo latir a toda una región.
0: ¡Bravo, señoras y señores! ¡Feliz cumpleaños al Junior! Un equipo que...
12: Yo
0: quiero al Junior, lo tengo que admitir, me cae muy bien.
15: ¿El Yuyu?
0: Sí, claro, sí, tengo familia de allí y tal, y la ciudad y tal. Me alegra mucho sus triunfos. Y bueno, su actualidad me parece que es muy importante. Una actualidad hermosa para el Junior de Barranquilla, le que cumple muchos años más.
13: ¿No?
0: Le falta el título internacional. Estuvo cerca, pero igual, ¿cuántos equipos en Colombia tienen título internacional?
15: Tres.
0: Sí, no me saques.
15: No me acordaba de ese.
0: Que Santa Fe es el primer campeón intercontinental de Colombia.
13: Campeón, Cicalda y Nacional,
0: sí.
13: ¿No?
0: Sí, señor.
15: Hoy quiero enviarle un saludo a un hincha.
0: ¿De quién?
15: Muy fanático de Santa Fe.
0: ¿A quién?
15: A mi papito.
0: ¿Ah, sí?
15: Hoy cumpleaños, mi papá, papi, te amo.
0: Ay, ¿cómo se llama?
12: ¿Cuánto cumple?
15: Cumple 72, mi papá.
0: ¡Epa! Bien,
15: Se echa 34 kilómetros diarios de bicicleta.
0: ¿De bici?
15: Sí, sí.
0: ¡Epa, muy bien! ¿Cómo se llama?
15: Francisco Ortiz.
0: ¡Francisco, don Pacho!
13: ¡Don Pacho!
0: ¡A don Pachito!
15: Sí, y a veces ve el programa y se estresa.
0: ¿Sí? ¿Por qué?
15: Sí, sí. Mi papá trabajó mucho tiempo en televisión. Fue director de cámaras toda su vida.
0: ¿Y?
15: Pensionado. Entonces se estresa cuando no hay buenos encuadres. O entonces trata de no ver.
0: Es Concetín.
15: Y luego me escribe, pero ¿por qué no ponerle el cuello? Pero papi...
0: Es Concetín.
15: Tranquilo, papá.
0: Concetín el tema.
15: ¡Papi, te amo!
0: Pero bueno, muchas gracias a don Francisco, que tenemos acá a Juan Camilo con nosotros, acompañándonos todas las mañanas de 7 a 10, hoy de 8 a 10, en el Morning Gold del AS. ¿Qué dice la gente, Juan? ¿Cuál es el partido de la fecha? Para la gente, para mí es Santa Fe, Boyacá Chico, pero pues respeto todas las opiniones.
15: Claro, claro.
0: No está de acuerdo, no pasa nada.
15: Claro. Bueno, pues dice la gente lo siguiente.
0: ¿Por qué me mira así, Licho? ¿Por qué?
15: Ángel María Romero Espejo dice...
0: A ver...
15: Ese Candamil duró como 12 años de liquidador del 2003 hasta el daño del título.
0: Sí.
15: Los López acabaron y quebraron al Pereira triste por la hinchada matecaña, dice el
13: general. Bueno, por lo menos están escribiendo. Uh-huh. Bueno, bien, chicos, gracias. Con respeto, ¿no?
15: Sí. También de René Santos dice muy chimbo su informe.
0: ¿El mío? Bueno,
15: no sé el de quién, René.
0: De Bejarano.
15: De Bejarano.
0: Puede ser de
15: dice, Bejarano. Dice Rosario, envía saludos y a todos los que están ahí, muchas gracias.
0: Muchas gracias a todos los que están, déjenos un like.
15: Ahora, tengo que mandarle saludos al tío de mi mujer.
0: ¿Sí, también?
15: También cumpleaños hoy, Carlitos.
0: Ah, bueno, ¿a quién quieren
12: saludar? Don Carlitos, don Pachito, mejor dicho, a todos los
15: Oye, mucha gente cumple hoy.
0: Sí, mucha gente cumple hoy.
15: En agosto cumple mucha gente.
0: Oiga, sí, porque...
15: Mucha gente hace el amor en noviembre.
12: Mamá es del 1 de agosto.
0: Desde
12: Y Pistacho del 3 de agosto.
0: 3 de agosto.
15: Yeah. Pero muchos animales y perros y
13: la
15: mujeres
13: primera semana
15: y hombres
13: de diciembre, que dice, ¡llegó diciembre!
0: Claro, y en septiembre cumple medio país. En septiembre cumple medio país.
15: Yo cumplo hoy en 8.
0: Por eso, usted también es...
15: Yo de hoy en 8 cumplo años.
0: Usted es un niño de diciembre.
15: De agosto, sí, también soy de diciembre.
0: De una novena. Sí, señor. ¿Alguien cumple en septiembre de acá? ¿Sí ven? Siempre hay alguien que cumple en septiembre.
15: ¿Usted también, cierto?
0: ¡Desde septiembre! Ya se acerca. Oiga.
15: Que viene y se...
0: Paseo de olla, dice Andresito. Muy bien. Oiga, ya fue presentado oficialmente Eduard Bello como nuevo jugador del Deportivo Cali. Ya hay fotos, mírelo ahí, con la camiseta del Cali. Pareja gamero, Y pareja gamero, ¿oís? Bueno, un saludo muy especial a la gente que nos escucha en la ciudad de Cali, 104.0 FM en AS Colombia. Y las noticias de Nacional que presentará hoy, van a presentar exámenes médicos, nos lo pone Gustavo López, Gustavo López Info. Los tres jugadores, Andrés Reyes, 26 años. Ian Poveda, 26 años, y el argentino Elías Lautaro Cabrera, 23 años. Ya vamos a hablar de la nómina. Vamos a hablar de la nómina de Atlético Nacional. De momento vamos a ir a una pausa y ya volvemos con mucho más en el Morning Gold de las. Hoy es 7 de agosto, señores.
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0: 9 de la mañana, 2 minutos. Hoy es 7 de agosto del año 2026. Hoy cumpleaños Junior de Barranquilla, 102 años. Felicitaciones a todos sus hinchas, uno de los equipos que más personalidad tiene en el mundo, porque representa una región de 7 departamentos. Mucha gente que vive y piensa por el Junior. A ustedes les mandamos un feliz cumpleaños también. Hoy un día muy importante para nuestro país. Vamos a tener a Fidel Franco más adelante hablando con nosotros. Ayer habló en La Milonga, programa de Andrés Díaz, con Luis Alondoño y con Mauricio Gómez. Ariel Michalousos, escuchemos qué dijo el director deportivo de Millonarios. A ver.
23: Entre quién puede rendir, quién no puede rendir, tener una idea muy clara. Yo decía cuando empecé a hablar que yo sé que probablemente nos siga faltando, pero era imposible en este mercado. Entonces, a veces es bueno construir de a poco y los cimientos. Yo creo que hoy Millonario construyó cimientos para decir, mira, este es un muy buen plantel, y a partir de esto no tenemos que seguir bajando. Todo lo que venga tiene que ser igual o mejor, ¿no? Y si bien es menos la cantidad de jugadores que tendrían que llegar, también nos exige equivocarnos cada vez menos, ¿no? Cuando uno trae cantidad, sí, también es verdad que puede fallar. Entonces, no, yo creo que es bueno tener figuras, porque eso realza al fútbol colombiano, pero también está bueno hacer que haya jugadores del fútbol colombiano, que nosotros como club hagamos figura, ¿no? Entonces, cuando...
0: Bueno, ahí estaba Ariel Michalousos hablando sobre el mercado de fichajes del cuadro de los Millonarios. La obligación de traer jugadores importantes, la obligación de traer a estos que llegaron, a Sousa, entre otros. Pero seguimos escuchando a Ariel Michalousos. ¿Qué más dijo sobre la situación actual de Millonarios? Aquí está.
23: Bueno, yo creo que Contreras le hizo muy bien a Millonarios y Millonarios le hizo muy bien a Rodrigo. Uh-huh. Entonces creo que bueno, la idea obviamente va a ser que él continúe con su rendimiento y nosotros poder adquirirlo si todo sale bien, ¿no? Como queremos, y obviamente esa es también la idea de la dirigencia.
0: Bueno, Contreras, según dice Ariel Michalousos, se va a quedar en Millonarios.
14: Es un enfermo de las estadísticas y los números, Ariel. Vos sabés, tiene toda una planificación de 300 jugadores.
0: Ok.
14: O sea, puede haber 20 de cada uno de los puestos.
0: ¿Y entonces?
14: Clase A, clase B, clase C. ¿Cuánto vale esto? ¿Cuánto cobra esto? ¿Cuándo se le vence el contrato? Eso es lo que hace un verdadero coaching, ¿no? Cuando el técnico te dice necesito 5 titulares o necesito 3 titulares y 2 suplentes, entonces empiezan a buscar en ese banco de datos que tiene,
0: el banco de datos,
14: cuánto cobra este, cuánto cobra el otro, si es clase B, si es clase A o si es un C que puede ser B. Entonces,
12: de acuerdo a ese software, esa clasificación.
14: Están atentos a los pequeños detalles.
0: Siempre una excepción, una chiquita.
14: ¿Qué?
0: Bruno Sabio.
15: ¿Qué pasó con Bruno Sabio?
0: Pues no pasó nada. O sea, ahí erraron. Pero
14: pero me parece que ahí recién llegaba Ariel, ¿no?
0: Sí, recién llegaba.
14: Recién llegaba, se le iba a Cataño.
0: ¿Ese no fue de Micha?
14: No fue de Micha. No es de Micha. Se le iba a Cataño, le enchufaron al brasilero que sobraba del Bolívar.
0: Uy, no, lo de,
14: eso
0: lo
14: fue
0: de,
14: un lío bárbaro.
0: Lo de Bruno Sabio fue un
14: pero
0: de,
14: ahora está el ojito.
15: A mí me gusta mucho.
14: Con Contreras, sí. Nos dijeron acá está.
0: No,
15: mira. Me gusta mucho el trabajo de Micha Lobos.
0: Sí, además
15: se
0: que...
15: Se le ve la seriedad, se le nota la, de verdad.
0: Se le nota la cancha que tiene.
2: Demasiado. Y ayer hubo asado.
0: ¿Ah, sí?
15: ¿Así asado?
0: Mire,
2: a ver, parrillero.
0: A ver, ¿esto es una buena o mala parrilla, profe?
14: Buena.
0: ¿Qué tiene ahí?
14: Ahí hay chorizos, hay vacío, hay matambrito de cerdo.
15: El matambre, ¿cómo es de
14: el
15: bueno?
14: Fuego está prendido en otro lado. El fuego está prendido en otro lado. ¿Ves? Y se pone poquito uh-huh. por abajo del asado.
0: ¿Esos son limones?
14: Con las palas. Esos son limones para ir echándole a la... A la si hay pollo todo. O si hay cerdo, se le echa por arriba.
0: Ah, bueno. Buena
14: ahí
0: carne.
14: Están los chorizos, buenos rico. Chorizos.
0: ¡Ah, qué rico!
14: ¡Ay, chorizo!
0: Ay, qué rico.
14: Yo creo que están los asistentes de Bustos, el cordobés, hay dos cordobeses que están con Bustos en el...
0: Por Garbón, ¿no?
14: El preparador físico, que es uruguayo también, que es...
0: ¿Se le gusta con leña mucho. O carbón?
14: Con las dos cosas queda más rico. O sea, si vos haces una mezcla de leña y carbón, sí. Es más rico.
15: Mezcla.
0: Claro.
14: Pero ves, el fuego siempre se prende aparte y se va sacando con palas y se va poniendo abajo. Y siempre la brasa, nunca el carbón negro, porque el carbón negro lanza humo tóxico y te quema la carne. Y le entra un sabor. Siempre la brasita coloradita por abajo y poquita.
0: Habrá que ir,
14: y
0: señores.
14: La parrilla levantadita.
0: ¿Estamos
14: ¿ves?
0: Listos? No cuando quieran. Abajo. Cuando quieran, vamos.
14: Yo lo hago así.
0: Bueno, habló otra vez Michel Osos sobre más temas de Millonarios. El último clip estuvo ayer con Andrés Díaz, Luis Alondoño y el señor Gómez Buritica en La Milonga. A ver.
3: Mira, yo te lo separo. Lo que quiero y la realidad. A mí me encantaría salir campeón.
6: Sí.
3: Sería un objetivo enorme poder salir campeón. Ahora esto... No es física cuántica y esto es fútbol. Y a veces uno en el fútbol puede hacer las cosas bien y quizás no coronar, ¿no? Pero el compromiso de este proyecto y este proceso es hacer las cosas bien. Quizá no le toque a uno coronar y podrá coronar con un cimiento que uno dejó más adelante. Uh-huh. Pero bueno, mi compromiso no es prometer eso. Mi compromiso es prometer... Trabajo, transparencia, idoneidad, unir al club, que uno, si el día de mañana no tiene que estar, dejar deportivamente un club mejor.
0: Bueno, gran nota de La Milonga con Ariel Michel Osos, hablando de los refuerzos de Millonarios para este semestre.
15: Ese no vive en el presente, que eso también me gusta.
0: Vive en el futuro.
15: Exacto, él tiene proyección a un año, a dos años, a tres años, a cuatro, o sea, tiene varios planes dependiendo de cómo ve el futuro de Millonarios. No está trabajando solamente en el torneo de ya, sino que ya está trabajando en el próximo año y en dos años. Realmente sí. El trabajo
14: y tiene un bueno. Problemita.
0: ¿Cuál es el problema?
14: Con el departamental que le quieren sacar jugadores a Millos para representar a Bogotá Fútbol Club y él no quiere.
0: A Bogotá como ciudad.
14: Sí.
0: Sí, él no quiere.
14: No.
0: Bueno, esas son cositas.
14: Es lo que me... Lo que le vengo diciendo, se llevan los jugadores, te lo tienen pero un mes allá
0: pasa a Santa
14: y vos
0: a todos.
14: En las divisiones menores te quedás sin ese jugador, te lo está formando otro.
0: Ah, bueno.
15: Sí, es que eso está mal. Sí, a mí también. Yo creo que ese tema del fútbol departamental.
14: A él le gusta separar. Que Millonarios juegue contra los equipos profesionales.
15: Exacto.
0: Claro. Bueno, ese es un tema. Ya vamos a hablar de los juegos de Grandes Ligas, pero seguimos con nuestra actualización de los mejores equipos, al menos armaditos, de la Liga Colombiana. Millonarios, señor Bejarano, a ver.
21: Millonarios, don Alemán.
0: A ver, cuénteme pues.
21: Javier Burray en la portería.
0: Sí, gran arquero.
21: Sí, ha sido incluso selección Ecuador.
0: Ecuador.
21: Un amistoso.
0: Con Juanito Aparicio.
21: Con... Sánchez Vaz.
15: Y ya hemos
21: fue de selección.
0: Burray,
21: sí,
0: bien.
21: Sí. Buen refuerzo, se me hace Burray.
15: Sí, de acuerdo.
21: Jomier Guerrero, un tremendo refuerzo.
0: Tremendo.
21: De los mejores laterales.
0: Meta
21: derecho.
0: Tres centrales, por favor.
15: Oiga, correcto. Y así como hizo ahorita con Cali, igual también Burray y Aguirre también es buen.
21: Sí, Aguirre.
15: O sea, dos. No, Aguirre.
21: Pero yo creo que es claro
15: buenas.
21: Que Burray es el titular.
15: Sí, no, claro. Pero tenemos un suplente, es que antes no teníamos nada. Sí.
0: Bueno, y Noboa.
15: No, pues Noboa, te quiero mucho, gracias.
21: No,
15: pero
21: yo
15: no,
21: creo que. Yo creo que Noboa se veía bien. Porque realmente lo de Amores era pésimo.
15: No, no, no.
21: Pero
15: no,
21: ninguno pero... de los dos estaba para ser
0: titular
21: de
0: Millonarios. No. James sí. Aguirre, Noboa, Potiro, Potaro.
15: Bueno, sí, está bien.
21: Bueno. Usted dijo línea de tres, listo. Sí. Ginás. Sergio Mosquera.
0: Y Barreiro.
21: Voy a sacar ahorita a Jorge Arias para meter a Steven Barreiro.
0: Ojo, lógicamente. Barreiro. Gran nómina, ¿eh?
21: Sí.
12: O sea, tremenda.
0: ¿Y por izquierda?
21: Por izquierda, pues lógicamente Sebastián Valencia. Yo creo que tiene los mejores laterales del fútbol profesional colombiano.
0: Es una locura. Una locura.
21: Millonarios tiene los mejores laterales del fútbol profesional
0: colombiano. Bueno, entonces estamos hablando de una línea defensiva top.
21: Sí. Correcto,
0: en
21: sí.
0: Colombia.
21: Sí,
0: bueno,
21: sí.
0: Medio campo.
21: Más adelante, Rodrigo Ureña. Top. Sin duda. Yo creo que puede cambiar cualquier ficha menos Ureña.
12: Sí, top.
21: Mateo García o Leonay Sousa.
0: De momento yo pongo
21: de momento Mateo. Sí, de momento.
15: No ha podido con Millonarios
21: todavía. No ha sido el mejor semestre de Mateo y yo creo que por eso llega Leonay.
0: Ahí yo ya veo una deficiencia. Vamos a ver qué pasa con León o no.
21: Bueno. Por extremo izquierdo jugó el partido pasado Francisco Chaverra, también top. Lo puede hacer por extremo derecho jugó Francisco sí. Chaverra el partido sí. pasado, también lo puede hacer por izquierda.
0: Top.
21: Sí, es jugadorazo. Un muy buen extremo cuando está enchufado, es
0: buen jugador.
21: Impresionante en el uno contra uno, es bravísimo.
14: Pero no lo quieren para el lateral izquierdo.
0: ¿Lo quieren por derecha?
21: No, lo quieren por derecha.
14: ¿A quién?
21: A Chaverra.
14: A Chaverra,
21: claro. Porque
14: suelto atrás del 10.
21: Sí,
14: tiran. Suelto atrás del 9. Como en el segundo tiempo.
0: Una locura.
21: Suelto atrás del 9. Sí, bueno. Puede ser.
14: Llegando y pisando el área, porque tiene una capacidad física que los dejó a todos con la boca abierta.
21: Igual,
14: no puede ser como va y viene.
0: Es muy bueno.
21: Igual en Millonarios se rotan mucho las posiciones de arriba.
0: Bueno, pero nómbreme los tres.
21: Normalmente por izquierda, o sea, el parado inicial tendría a Leo Castro.
0: Leo Castro.
21: Un poquito tiradito hacia la izquierda.
0: Tucu Contreras.
21: Y el Tucu Contreras en
0: punta. ¿Y en el medio?
21: Ya dijimos el medio.
0: No, ni por el carril central Daniel Ruiz, ¿no?
21: No, allá pasarían los 11.
0: No, pero a ver, entonces recopilemos. Ureña al lado de Mateo.
21: Sí.
0: Entonces, después.
14: Sí, el brasileño está bien,
0: Leo,
14: le saca el puesto.
0: Chaverra y Tucu, listo.
21: Sí.
0: Tremenda nómina, lo digo.
14: Sí,
0: sí, vea, señores.
21: Se quedan.
0: Queda por fuera Daniel Ruiz.
21: Se quedan en la banca tipos como Daniel Ruiz, como
14: Estupiñán. Angulo.
0: Era necesario poner la camiseta.
21: Como McAllister, como James Aguirre.
14: Vanguero.
21: Tiene también buen banco. Llegaron para este mercado de fichajes.
14: El Castillo. Que entra siempre y le pega con un rifle de afuera.
0: Arias, que es un buen central, suplente.
21: Llegaron para este mercado Francisco Chaverra, Daniel Ruiz, James Aguirre, Andrei Estupiñán, Yomir Guerrero, Steven Barreiro y Leonay Sousa.
0: Bueno, ¿qué equipo les gusta más entre Deportivo Cali y Millonarios?
12: No, es que yo creo que hoy, a ver, desde los nombres y la nómina son top.
0: Sí.
12: A mí.
0: ¿Aliche?
12: Me gusta más Millonarios.
0: Millonarios. ¿Juanca?
15: Yo me quedo con Millonarios también.
0: Bueno, profe, entre Cali y Millonarios.
14: Millonarios.
0: Listo, ganó Millonarios. ¿Y Bejarano?
21: Yo sí veo un escaloncito, pero muy poquito arriba al Cali.
0: Bueno.
21: Igual son nóminas muy parejas.
0: Entonces,
21: ahí puede haber opiniones varias, pero son nóminas muy parejas.
0: Bueno, hay que decirle a la gente que entonces empiece a opinarnos también. De momento, el rey de la cancha es Millonarios. Ya después vamos a sacar Atlético Nacional.
21: Ya lo tenemos si quieres. O lo tenemos
0: vamos a ir con calmita. Oye, es un programa tranquilo.
12: Calmado,
0: sí. Relajado. Sí, tranquilo.
21: Bueno.
0: Tranquilo. Bájale un cambio.
21: Bájame un cambio.
0: Dos cartas y una larga, ¿me entendés?
21: Claro, papi.
0: Bájale un cambio.
15: Papi bello.
0: Bueno, papi bello. Ay, gracias a Dios.
21: Ya venimos, papi bello.
0: Ay, gracias a Dios. Bueno, seguimos hablando de otros deportes.
15: ¿Qué les dio?
0: Cuénteme, entonces, Masters Mill de Montreal, hemos hablado del tema, ¿cómo va eso? O práctica en vivo de David Alonso en el Gran Premio Británico de la MotoGP.
15: Sí, señor. Bueno, pues por lo que tenemos hoy más temprano en la MotoGP, fue el trabajo que hizo David Alonso en su regreso. Recuerden que acaban de volver de vacaciones de verano en la MotoGP. Y muy temprano se le vio un poco incómodo a David, la verdad.
0: David.
15: O sea, el tema de retomar el ritmo le costó trabajo y terminó en el puesto 17 de esa primera práctica libre.
0: Sí.
15: En este momento, en la práctica grande, la importante, recuerden, tiene que quedar entre los 14 primeros para avanzar directo a la pelea por la pole mañana.
0: Es verdad.
15: Están en este momento. El más rápido es el compañero de equipo de David Alonso, Daniel Holgado, con un tiempo de 2 minutos.
0: Sí, dicen que se está sobrado segundos, porque está Holgado.
15: Holgado, exacto.
0: Sí, claro.
15: Segundo es David Muñoz a 184 milésimas de Holgado. Tercero está Ají, él es un piloto Ají, muy rápido.
0: Picante.
15: Está de tercero. David Alonso, en este momento, con los tiempos que ha hecho, está en el puesto 24.
0: Oiga,
15: está
0: ¿y Veganovich ya metió toda la carne en el asador o todavía no?
15: Acuérdese que Veganovich es de Fórmula 1.
0: Ah, verdad.
15: O sea, de Fórmula 2.
0: Ah, es que me
15: se compite con Sebastián Montoya.
0: Sebastián Montoya, sí.
15: Sebastián Montoya.
0: El chiste. Pero bueno, lleva.
15: Hasta ahora está empezando la segunda práctica. Seguramente veremos mejora en David Alonso a lo largo de la práctica. Dura 30 minutos y vamos en 29. Quedan 29 minutos. Entonces, lo que queda es tiempo. Estaremos siguiendo en vivo lo que ocurra con David Alonso y por ahora, y si se meten los 14, pues les aviso.
0: Bueno, vamos a ver qué pasa entonces con el tema de David Alonso y las noticias que tienen que ver con el mundo del motor. Entonces, tendremos gran premio de MotoGP de Gran Bretaña, mañana, clasificación, domingo carrera, ¿no?
15: Exacto, exacto. Ahí estaremos pendientes de eso para ver cómo le va en el regreso a David Alonso. Y me decía usted Masters 1000 de Montreal. Masters 1000 de Montreal, ayer algunas sorpresas, sí, profe, no las veía venir.
0: A ver.
15: Vea, Arina Sabalenka, la número uno del mundo, ganó, venció a la china.
14: Y Swiatek también.
15: 6-3, 6-4, Swiatek también avanzó, Anisimova, mi Amandix.
0: ¿Qué es tu Amandix?
15: Amanda.
0: Ah,
15: es que le digo el cariño Amandix.
0: Ah, pensé.
15: Amandix Anisimova ganó dos sets, en tres sets ganó. El primero lo perdió 6-3 con la checa Bartunkova. Luego el segundo y el tercero lo ganó 6-0, 6-4. Ahí ya Anisimova se impuso. La ucraniana Kostyuk sacó a la estadounidense Kiss 6-3, 6-1. Pegula, la estadounidense, también avanzó 6-4, 6-0 contra Rakimova.
14: Pegula, sí, es, para que la gente sepa, la jugadora con multimillonaria, ¿no?
0: Sí. Ah, ¿sí?
14: Sí, el padre.
15: El papá es el dueño de los Bills de Buffalo, de la NFL.
14: Imagínate eso, ¿no?
0: Ay, Dios mío.
14: O sea, tiene la nena que juega al tenis.
0: Que ese
14: pero
0: que
14: ella está también, en premios, ha ganado mucho.
15: Es muy crack.
0: Que se quieta.
15: Es verdad.
0: Que deja a los pobres.
14: ¿Vos viste que los Bills de Buffalo? Es de la familia. Es increíble.
15: Sí, sí. Tiene mucho dinero. Los Bills de Buffalo están por encima, evaluados por encima de los 8 mil millones de dólares. No,
0: no sé.
15: O sea, es una locura.
0: Yo con esa plata me compré Santa Fe y traigo a Messi.
15: Santa, con esa plata compra.
5: Con lo tacaño.
15: Sí. Sí. No, yo con esa plata compra Real Madrid.
5: Repatria Chirra.
0: Lo primero que hago es traer a Chirra.
15: Bueno. Iga Swiatek también venció 6-2, 6-1 a la suiza Golubic. Esto en el femenino.
0: Yes.
15: En hombres, la cosa como está. Ayer, jueves, tuvimos lo siguiente. Se fue eliminado Frances Tiafoe, el estadounidense. Perdió contra el francés Rinderknecht. 6-2, 2-0 al final. Porque al final termina lesionado Frances, le tocó retirarse. También jugaron el niño español que la está rompiendo, Rafael Jodar, sacó al que había sacado al colombiano, Nicolás Mejía, a Lolo Musetti, a Lorenzo Musetti.
0: Ah, perfecto.
15: Lo eliminó Rafael Jodar. Y también tuvimos un buen partido del francés Fils, que eliminó al argentino Navone.
0: Aquí lo estamos viendo,
15: 6-3, 6-2.
0: Justamente, mire.
14: Quedan dos sudamericanos nada más.
0: Sí,
14: en octavos. Uh-huh. En octavos. Está Tirante, que juega hoy.
0: Ese es bueno, ¿eh? Sí, no deja que se caiga.
14: Y está Fonseca, Joao Fonseca.
0: Tirante aguanta duro, ¿eh?
15: Ojito con Joao Fonseca para este Master. Sí,
14: vamos a ver.
0: Tirante aguanta mucho.
14: Che, Carles, te doy unos datos de Vinicius.
0: A ver, Vini.
14: Vinicius llegó en el 2018.
0: Sí,
14: hace 8 años ya. Firma nuevo contrato hasta el 2032.
0: 2032.
14: 37 millones y medio de euros anuales.
0: ¿Qué?
14: Es lo que firmó. Es una locura. Tiene una cláusula de rescisión de contrato de 600 millones de euros.
0: O sea, lo del Arsenal fue que escalerita.
14: El que se lo quiera llevar. Jugó 375 partidos, hizo 128 goles, ganó 14 títulos, de los cuales dos son Champions, tres ligas. Y tres mundiales de clubes.
0: Tres mundiales de clubes. Cuales.
14: Ah. Y si uno ve los títulos que ganó, siempre fue fundamental. Siempre fue determinante. Apareció en todos los títulos Vinicius.
0: Oiga.
14: Así que tenía que firmar sí o sí, ¿no?
0: A propósito del Real Madrid, va a tener un partido amistoso contra el Ferencváros en Hungría. Ferencváros, equipo donde salió Puskás, entre otras cosas, que es estrella de los dos equipos.
15: Mira vos.
0: Entonces, mire, Lunin, Sergio Mestre, Javi Navarro, los porteros, Trent, Carrera, Rüdiger, Hausen, Dumfries, Joan Martínez, Lamini y Mario Rivas, los defensas del Real Madrid, Camavinga, Valverde, Arda Güler, Bernardo Silva, Cestero, Lacosta, Alexis Siria, los mediocampistas, Vini Junior, Brahim, Endrick, Espi y Janes, dos jugadores de adelante para este partido amistoso ante el Ferencváros en Budapest. Bueno. 9 de la mañana, 20 minutos. 9 de la mañana, 20 minutos. Señores, Cetina, ¿hoy es viernes de qué?
5: Buen día, viernes de mi amor, lo que te digan de mí es mentira. Hoy es viernes de lo que no hay que hacer.
7: Cetina la rompe.
5: ¡Que no le pase!
0: ¡Que no te pase!
5: Viernes de portarse mal también, como dice el Bache, sí, que ayer se portó muy mal, ¿eh? ¿Cómo? Salió ¿qué? En brazos.
0: ¿De un brazo?
5: De umbrelas.
0: ¿De umbrelas?
5: Sí, señor. No, de cabeza en un Uber, pero bueno. ¡Que no le pase!
0: A ver.
5: Si usted sale hoy, sí. Si el negro sale hoy, si el profe sale hoy, ¡que no le pase!
0: ¡Que no le pase!
15: El negro ya no sale, el negro está en la casa jugando play.
0: ¿Amor o tóxica? Ya.
15: Uy, Dios mío.
5: El hombre sale y la mujer en videollamada.
0: No, pero, a ver, ¿para qué tienes novia?
15: Con esa cara de Derrier.
0: Pero ¿para qué tiene novia? ¿Para qué tiene novia si le toca hacer videollamada?
15: Si yo estoy en eso, ya terminó. O sea, si me toca estar así, es como, mira, usted no confía en mí, chao.
7: A esto llegamos. Adiós. A esto llegamos, no joda.
0: Otra vez, Lich, ¿usted qué opina de esta situación?
5: Uy, espere.
12: No, es que...
0: A ver, póngalo otra vez. Es que es pequeño, esas manitos.
7: Uy, sí. Ricky.
5: Pero sí.
15: Usted... Bueno, ahorita... No la logró el niño.
5: Bueno. Describamos. Usted le había videollamada a su hombre mientras está compartiendo y partiendo una tabla de quesos.
0: Una tabla.

0: No, pero profe, no, se pierde.
1: Yo lo dejo salir, profe. Vaya, dése una vueltica. Ajá. Para que me extrañe y para yo extrañarlo también, pero.
0: Sí, pero.
1: Pero oiga, yo no lo voy a llamar. Eso sí, usted verá lo que hace. Porque donde yo me entere ni en las curvas me vuelve a ver.
0: No, no, pero yo creo que. O sea, yo siento que hay que salir con los amigos. No. Bros before girlfriends.
2: Bueno,
0: para
2: sí.
0: No decir la palabra horrible.
3: Uh-huh. No, no.
0: Sí, claro. No, no. Bueno, sigamos.
3: Bueno, sigamos. Ustedes hablan de los penales, que Colombia quedó eliminada y el gol del empate es es desastroso.
2: A ver.
3: El del empate de México. Pero le traigo un penal que pasó en una liga asiática. Futsala. Vea este penal. ¡Que no le pase!
0: ¡Que no le pase, hermano!
4: Famoso, todo en chuda.
0: A ver.
3: ¡Tú! ¿Qué pasó?
2: ¡Lo celebra! ¡Sí! ¡Juegue!
0: Si usted, profe, es entrenador de este equipo, ¿usted qué hace ahí?
5: Se hace ese gol. Y el arquero tiene que irse así, cambiado para la casa. El camerino no puede ir.
0: ¿Qué no le pasa? ¿Qué
3: no le haga?
0: ¿Qué no lo haga?
3: Sustos quedan gusto.
0: A ver, sustos quedan gusto.
3: A veces la gente le gusta molestar en los carritos, ¿no? Cuando
0: ¿En qué carritos?
3: Pareja.
0: No, ¿en su auto?
3: Que no se la gana Liche. Me imagino la emberracada de Liche.
0: A ver, Liche.
1: A ver.
3: Van los dos.
0: Sí.
5: Por estar el celular bien hecho.
1: ¡Ay!
5: Bien hecho, yo lo haría. Si mi copiloto está metido en el celular todo el tiempo y no pone atención a nada y no me habla ni nada, le hago la misma.
1: Yo también lo hago.
0: ¿Sí?
5: Me saca la piedra. Que mi pareja esté conmigo en el celular todo el tiempo.
6: Qué buena idea para hacer.
5: Sí, bien hecho. Mi mujer es gran copiloto, pero gran.
3: Buena música.
5: Gran. Hace todo tranquilo. No me deja ni tocar la perilla de nada. Todo. ¿Qué querés? Esto. Hasta la plata de los peajes.
2: Eso es un buen copiloto. Muy bien. Sí, pero si está metida en el celular todo el tiempo, yo haría algo así.
3: Lo mismo.
2: Sí.
3: Seguimos hablando de gente distraída. Y algo pasó en la Liga de Sudáfrica esta semana, que aplica medio para boludazo. ¡Que no le pase!
0: ¡Que no le pase!
6: Tanto esa.
3: Liga de Sudáfrica.
0: A ver.
3: Ataca el equipo verde, portero.
0: Hay que
3: decir que
0: es mejor jugador.
3: Tranquilo,
5: que yo voy.
0: ¿Pero
5: ¿Qué
0: está?
5: ¿Qué hace? ¿Qué haces?
2: Amigo, está jugando fútbol.
0: Se roja.
2: No es malo en vano.
5: Le falló el GPS.
0: No. Se roja.
1: ¡Ay, qué pecado!
0: Se roja.
2: ¿Y el man para el arco? No. Haciéndose loco.
0: No, pero el tipo salió. A ver.
5: Las apuestas están volando.
0: No, pero esto, yo creo que esto es una.
3: No decía.
5: ¿Ah?
3: No decía, profe. No.
5: No, las apuestas.
3: Mirá
5: que voy a hacer un tiro libre y la voy a agarrar con la mano afuera del área.
0: No.
3: O tarjetas amarillas o rojas. Pero que no le pase. Usted es de esos vecinos que llama a la policía.
0: Yo sí. Si la música es buena, de pronto lo pienso. Pero si me ponen música fea, llamo de una.
3: Oiga, el chiquito nos dijo esta mañana, muy a las 6 de la mañana, que al lado de la casa había una pelea.
0: ¿Ah, sí?
3: Y llamó a la policía.
0: ¿En la casa del chiquito?
3: Vea la pelea. Vea la pelea por la vida del chiquito.
0: Policía.
1: No.
3: Una peleemos.
1: Hola.
0: Sin palabras.
2: Ay, hombre.
3: Todos eran diálogo.
2: El policía como hermano, ¿y ahora qué hago?
1: Qué mala.
2: El policía es como hermano, ¿pero qué hago?
0: Oiga, no. No sea malo.
5: Me muero.
0: Y si estamos seguros que no decía esto.
5: Y el policía le hacía como que le entendía.
1: No, el policía decía, ay, hombre.
2: ¿Qué hago?
1: ¿En qué me metí?
0: Ay, Dios mío. Ay. Bueno.
3: Y para despedirme, hoy hay partido.
0: Hoy hay partido.
3: Pero
0: sí,
3: el partido de hoy tiene una regla muy diferente.
0: ¿Cuál?
3: Es que vamos a jugar equipos hombres contra mujeres.
0: Ay.
3: Pero si hay falta, vea cómo se resuelve cada vez que haya una falta.
0: A ver.
5: Beso.
0: A ver, partido. Epa.
3: Sí. Eso es, nos enviaron este video de referencia. Hay una falta, se la llevó por encima. Pero,
0: a ver.
3: Pero cada vez que piten una falta.
0: ¡Epa! ¡Ey! ¿Pero qué es esto? No, pero ya.
5: Pero estos son novios.
0: Esto ya es, no, de pronto no.
5: Son novios.
0: Yo no creo que sean novios. Voy a decir algo polémico.
2: Yo creo que sí, ya.
0: No, eso se conoce. Eso es beso de primera vez.
3: ¿Y
0: lo
3: cómo
0: digo?
3: Sabe.
0: Se sabe.
2: Sí. Pero si está la que lengua. Me gusta, yo sí voy con el tache arriba de una vez. A buscar esa
0: No, pero a ver.
3: ¿Lengua en el primer beso?
0: No sé.
2: Depende. Eso no es...

0: No,
1: esa,
0: depende.
1: Esa exploración
2: sí, no,
1: de
2: sí,
1: amígdalas, no, no sé.
0: Depende.
1: Sí, también depende.
0: Depende porque hay veces que hay mucha atracción y no se puede contener. Hay veces que es mejor ir de a poquito, ¿no?
2: Bueno,
0: poquito.
2: Sí, es verdad.
1: Pero es que esos besos así uno en la calle ahí para que... Uy, no, eso no me parece.
3: No, no.
0: Sí.
2: Bueno, muchas gracias.
1: Me gustó dar
3: a pleasure as always.
2: ¿Hoy dónde va a estar usted?
3: Hoy está cerrado Umbrellas Stadium, entonces de pronto me voy para San Siro.
2: Ah, para...
3: Para San Siro.
2: Claro, claro. Maldini.
3: Maldini.
2: ¿Eso dónde es? Que es mi nueva casa patrocinada.
4: O de pronto visitamos...
3: Oiga, el lunes le traigo un quilombo.
2: Ah, pero es lunes de pedir perdón.
3: También, pero... A ver. Ustedes hablaban de los jugadores sub-20. Sí. Vea que la última camada que estuvo en el Mundial aquí en Colombia, no a todos les fue bien y muchos ya se repatriaron.
2: ¿Ah, sí?
3: Entonces vamos a mirar qué pasa.
5: Lo que hablamos ayer.
2: Lo que hablamos ayer. Bueno.
4: De pronto lo invito a hacer una expedición donde el malvado Cucarachín.
2: No, vayan por allá. Richie, si alguien invita al Cucaracho.
5: Allá le toca entrar con
4: un boludo.
2: ¿Tiene boludo?
1: Eso, cuéntenme que yo no sé.
2: El Cucaracho, después le cuento.
5: No, ya sale uno radioactivo.
2: No hay que ir.
5: Chico, le tengo un boludo.
2: A ver, tenemos un minuto para el boludo del día. Señoras y señores, con ustedes, el boludo del día. Y no es Mañoli, es otro.
5: Se llama Luis Vidal.
2: ¿Quién es?
5: Es el presidente del Recoleta Fútbol Club. Tiene 52 años.
1: Joven él.
5: Hizo todos los papeles y entregó todo porque quiere jugar contra Boca por la Sudamericana.
2: ¿Cómo?
5: Sí, dice que...
0: No entiendo.
5: Recibir a Boca es una cosa increíble para el Recoleta Fútbol Club. Está muy contento, pero que él no deja de jugar ese partido. Y se inscribió en la Liga Paraguaya y mandó
2: ¿para jugar?
5: Todos los papeles a la Conmebol porque tenía dos cupos y puede ser, está esperando el ok de la Conmebol para jugar contra Boca.
2: O sea, es como si el presidente, no sé, digamos su nombre, Eduardo Pérez de Santa Sofía,
0: sí, Santa
2: de Bogotá,
0: sí.
2: Dice, uy, yo quiero jugar contra River.
5: Sí.
1: Me va a inscribir. Se inscribe para que lo ponga. No, o sea, sí. Serio, mano.
5: Así que es... El boludo del día, el señor Luis, ¿cómo se llama? Luis Vidal, 52 pirulo, quiere jugar contra Boca por la Sudamericana.
0: Es ¿cómo es que dice?
2: Es su club.
0: Hay un dicho que es el que tiene plata marranea.
2: Sí,
0: ¿no?
2: sí.
1: Tiene plata jode.
0: Si yo soy el dueño del equipo.
2: Yo también.
1: No.
2: ¿Cuántos hinchas tendrá Recoleta?
0: Sí, exacto.
2: Averigüemos.
0: ¿Qué quieren estos 20
5: para decir muerto.
0: No,
5: están todos muertos en la Recoleta.
2: No, qué feo. Porque claro, el cementerio de la Recoleta en Buenos Aires. 9 de la mañana, 30 minutos, pausa, ya venimos. El Morning Call de Alas, ya viene Lalo, ya viene Steven, ya vienen todos.
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2: ¿Hola, Lalo está? Ahí estamos al aire, bueno, perfecto. Si no me ponen la luz, brother, ¡póngame acá, hombre! No mentiras.
0: Sí. ¡Qué oso esta gente!
2: Sí, ya va a entrar Lalo, sí, señor.
0: ¡Qué oso esta gente, hermano!
2: Ya está, así viene una pregunta. Hoy es festivo, tranquilo.
3: Sí, tranquilo.
2: Hoy vamos suave.
5: No, para no salir de casa, ¿no? Iba a ir al cine, quería...
0: A ver, hoy no.
1: La Odisea, quiero ir a ver.
0: Ese tranquilo.
5: Yo quiero ir a ver El Hombre Araña.
2: El Hombre Araña.
0: ¡Qué buena película!
5: Quiero ir a ver la del Día D.
2: ¿El Día D? ¿Ya salió?
0: Uy, también se ve buena.
1: ¿Ya?
5: Es una locura, sí, encima con esos actores.
0: Yo creo que voy a poder ir. Brendan Fraser se hace un pa... Yo creo que iba otra vez nominado a Oscar.
2: Mi actor creo que voy a poder ir.
0: Brendan Fraser es una locura. Ese se va a ver nominación.
5: El de la ballena.
2: Sí, sí, sí. Sí. Es que hizo Al Diablo con el Diablo.
0: Sí,
5: y que hizo La Momia.
2: Que estaba Elizabeth Hurley, que es...
0: El de La Momia.
5: ¿Qué
0: la
5: película es?
2: ¿Al Diablo con el Diablo?
5: Me encanta.
2: Esa película es una vaina increíble.
5: Es muy chistosa. ¡Quiero ser esto!
2: Quiero ser esto y sale todo mal.
0: Cuando es jugador de baloncesto, esto es muy chistoso. Cuando es el pelirrojo que canta en la playa y llora horrible. Por el atardecer.
5: Ah, y el traqueto,
2: el colombiano.
5: El chiquito.
0: Cuando hace de Pablo.
2: No, y lo mejor de todo es Elizabeth Hurley.
0: Uy, sí, mamacita.
2: Qué aún.
1: Dios mío.
2: Qué aún, Dios mío.
5: Mujer, qué diosa.
0: Mujer, ¿no? hasta los hoy, 100 años va a ser
5: Hugh
0: hermosa.
5: Grant, ¿no?
2: Fue esposa de
0: Hugh Grant. Hugh Grant,
2: claro,
0: sí, fue,
2: claro.
0: Sí,
2: Hugh Grant, que estaba en su mejor momento, eso fue cuando estaban haciendo Notting Hill.
0: También.
5: Con Julia Roberts. Gran película.
0: Sí, sí, sí.
5: ¿Qué?
0: Ah, sí, fue George de la Selva, perdón.
5: La
0: George
5: música,
0: de
5: la Selva, sí, sí. Cuando pasa de estación en estación.
2: Ah, sí, sí, sí.
5: They know sunshine when she's gone.
2: ¿Eh? Bueno, ahí está Lalo.
5: Bill, ¿qué?
2: Ese es Bill Huxley.
5: Bueno, no, Bill Ritter. También. Algo así lo canta.
0: Bueno, Jairo Alonso.
2: Bueno, estamos con don Héctor Eduardo Chávez. ¿Dónde andará hoy Lalo? ¡Opa! Epa. Buena camisa le metió ya Lalo.
5: Se
2: la
5: regaló.
0: Es parte de la delegación ya.
2: Don
0: ya
2: Lalo, ¿cómo le va? Buenos días.
10: Por favor. Hoy es 7 de agosto, señores, de señorita. Ya era motivo de vestirse de Colombia.
2: Claro.
10: Estamos, amigos del Morning Call, en el Coliseo de Halterofilia, levantamiento de pesas, porque en minutos vendrá Goku, Jason López y, además, después de él, Mary Lady Sánchez, los actuales dos subcampeones olímpicos de Colombia en esta especialidad deportiva. Compite a mi espalda Juliet Rodríguez. Ya estamos en la modalidad de los 69 kilogramos femenino y estamos en el pion. Ya ganó Juliet el arranque para Colombia, lo que supone la medalla 79 de oro para nuestro país en estos juegos. Oiga, escuchando al profe Mañoli diciendo lo de Elizabeth Hurley con Hugh Grant, fueron esposos hasta que el man la contraembarró, ¿no?
2: ¿Con quién?
10: Le dejo la tarea. Lo pillaron mal parqueado en un carro.
0: Ah, sí, me acuerdo.
5: Tener razón.
10: Haciéndole cositas.
0: Una mujer de las que haciéndole tiene la profesión más antigua.
2: Con un hombre vestido de
5: ¿qué
2: mujer.
5: No le sí, ¿qué no le pase? ¿Qué
10: no le pase? No, no, no, yo no dije eso.
0: No, no, pero sí era una mujer de...
1: Sí, era de verdad.
0: No, era una mujer de la de, que tiene la profesión más antigua del planeta.
2: Ya,
5: ah,
2: ¿sí?
0: Sí, sí, sí, sí, sí.
10: Ah, sí, pero sí era mujer. Sí, era
0: sí,
10: mujer.
0: Sí, sí, sí, sí.
2: ¿Qué no le pase? Bueno, sabemos, ¿qué no le pase? ¿Qué no le pase? Es una nueva sección, la loca.
10: Sí, ah, bueno, listo, la institucionalizamos. Oiga, sí, la gran estrella de Colombia en los Juegos es Ángel Barajas, el subcampeón.
1: Tremendo.
10: Gimnasia artística. Sí, señora, el cucuteño, 4 medallas de oro ganó la gimnasia artística, todas las ganó él, porque ganó, lideró el equipo masculino y ganó ayer las dos últimas, que fue, o sea, ganó el All Around, el ejercicio que es el mejor, el más completo de todos los gimnastas, y ayer ganó sus especialidades, la barra fija y las barras paralelas. Y aquí está Ángel Barajas hablando de su paso por estos Juegos Centroamericanos y del Caribe y lo que sigue para él en este cierre de año 2026.
12: Bueno, de verdad, muy feliz, muy agradecido primeramente con Dios por estos dos nuevos resultados. De verdad, toda la gloria y la honra sea para él. Y bueno, disfrutando de estos dos nuevos resultados, de estos triunfos, y ahí es donde se ve reflejado el trabajo con tanta dedicación y tanto esfuerzo. Esta competencia me dejaba muchos aprendizajes, aprendí muchísimo desde el primer día de competencia hasta el último, y bueno, creo que es una competencia a la cual siempre llevaré en mi corazón, por todos los aprendizajes que me da. Bueno, tengo el clasificatorio de los Juegos Sudamericanos y bueno, ya vendrá el Campeonato Mundial. Así que desde ya, apenas llegue a Cúcuta, me empezaré a preparar para lo que viene.
2: Bueno, fantástico.
1: Qué grande.
10: Sí, señor. Angelito. Hombre estrella. 4 medallas, el de oro, el hombre que más ha ganado. Y 4 ganó también María José Rodríguez en el bowling, que es la mujer que más medallas de oro le dio a Colombia. Hoy, además de las pesas, donde seguramente tendremos muchas medallas, están las finales del squash en equipos tanto mujeres como hombres. Los hombres son súper favoritos a quedarse con la medalla de oro. Tenemos a Emanuel Otálvaro, el muchachito de 16 años, que ya es semifinalista en el tenis de mesa de estos juegos. Y por supuesto en la noche, la gran final del voleibol femenino. Va a ser partidazo, una locura, porque Colombia jugará contra el anfitrión República Dominicana, que está entre los 20 mejores del mundo. Veremos cómo le va a las chicas del profesor Guilherme Smith, el brasileño, que ahora tiene el control del voleibol femenino en Colombia. México, que ya ganó los juegos, porque los juegos terminan mañana, señores. 155 medallas de oro, Colombia 79 y Cuba tiene 42 en el tablero general de competencia.
5: ¿Qué tal, Lalo? Lalo, dijiste, dijiste que 80 era el presupuesto, están a una.
2: Están a una.
5: Está ahí.
10: Entre 80 y 90, y lo van, pues vamos a quedar en el rango, profe, porque lo que le digo, las dos medallas de las pesas que se vienen con Jason López y Marilyn Sánchez, yo creo que son fijas, ahí son cuatro por lo menos, ahí ya llegaríamos a 83, y lo que se pueda rescatar, si en el pole lo logramos, si hacemos algo en el squash, en la natación artística, que también hay hoy competencia, yo creo que vamos a estar bordeando las 90 y va a ser una buena presentación.
2: Qué bien, qué bien. Bueno, muy bien, don Lalo, muchas gracias, como siempre, feliz día. Nos vemos ya acá en Bogotá.
10: Ok, nos vemos la otra semana por allá.
2: Con los regalos, gracias. Estamos listos.
1: Yo veré, Lalo, no me desilusione que yo aquí le tengo su regalo.
2: ¿Qué?
10: Como dijo la nube.
1: Tengo un regalito.
2: Yo veré. Yo veré. Uy, qué buen chiste, me gustó, bravo.
1: Bien. Yo veré.
2: Grande Lalo, grande Lalo.
1: Te quiero, Lalo, te extraño.
2: 9:40 de la mañana, ya vamos a... Muchas gracias a don Héctor Eduardo Ochoa.
5: Te tengo una noticia, no sé si es buena o mala.
2: A ver, cuente.
5: Luis Suárez, ayer en el entrenamiento del Sporting de Portugal.
1: Pasó.
5: Estaba haciendo un trabajo con la pelota y todo así, y de golpe no estuvo de acuerdo con lo que le estaban imponiendo hacer. Pateó la pelota y se fue al vestuario.
2: ¿Ay, qué? ¿Y entonces?
5: No sabemos lo que vino después. Eso es lo que pasó y lo registraron.
0: Porque
5: y
0: somos
5: todo,
0: así.
5: ¿No?
0: Porque somos
5: a los gritos, puteando.
2: ¿Y sabe quién llegó al Sporting? Ira Condor, el jugador de Australia. Okay. El australiano.
5: ¿De qué juega?
2: Delantero centro.
5: Ay.
2: Jugó el Mundial.
5: Bueno.
2: Y estuvo con Australia. Lo vi. Lo entrevisté, buena gente.
5: Ella fue. Y otra noticia antes de irnos.
2: Él estaba iracundo, era él.
5: Steven,
2: ¿sí?
5: Si quieren ver algo diferente mañana, 2 de la tarde,
2: ajá.
5: Juega Santa Fe a esa hora, ¿no?
2: Bueno, entonces se para el mundo.
5: No te lo recomiendo.
2: No, yo no escucho, pero los demás de pronto.
5: Se juega la Nation Champion 2026 y juegan los Pumas contra los Springboks.
0: Ok.
2: Equipo de rugby. Del rugby.
5: Uh-huh. Espectacular. ¿Sabes dónde juegan?
2: ¿Dónde?
5: En Vélez.
2: En el estadio de Vélez.
5: ¿Sabes? No hay más entradas.
2: No hay más entradas.
0: Claro, allá sí es bien importante.
5: No, la verdad, no hay más entradas. 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Populares. 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
2: La verdad, le voy a decir, profe, gracias por la invitación, pero me quedo viendo Santa Fe, chicos, señoras y señores.
5: Es bueno el rugby. Y ahí nació el fútbol, ¿sabían,
2: sí,
5: no?
2: Y habrá transmisión en vivo desde esta cabina de AS mañana. Santa Fe, Boyacá, Chico. Ahí estaremos. Gracias. Estamos con Steven Arce, 9:41. Don Steven, ¿cómo le va? Que no le pase, que no le pase.
13: ¿Cómo le va, señor alemán? Hola, Liche, Juan, profe Mañoli, buenos días. ¿Me guardaron qué fue lo que llevó Mañoli?
2: Ahí queda un pedazo.
0: Tarta de jamón.
1: Igual estoy esperando los pandebonos del viernes pasado, ¿no? Solo digo.
13: Es que te enfermaste.
1: No, yo el viernes
13: pero
1: vine.
13: Pero bien encargado. Bien...
1: Yo el viernes vine.
13: No.
1: Hace 8 días vine. No. Claro, no vine
13: viernes
1: el lunes.
13: Estaba incapacitada.
1: No, Liche. El lunes.
13: Pero...
2: Creo que sí está.
13: No, la gripa te tiene un poco aturdida con los días, Liche.
1: Corazón, pero, revisa.
13: Claro, yo llevé, ¿cuánto llevé? ¿20? 60, ¿20 pandebonos alemán?
2: 60.
5: ¡Qué buena chaqueta, nene!
1: ¡Qué mentira! Si yo el qué viernes estuve chaqueta. Aquí.
0: Y está que puro gaslighting.
1: ¡Revisa!
0: ¿Qué tal el gaslighting de Steven, crack?
2: Y qué crack.
13: Revísate.
5: ¿Qué chaqueta es, nene, hoy?
1: Sí, está hermosa.
13: Manchester United.
2: Manchester.
5: Qué color.
2: Caramba. Qué
5: color
2: lindo.
5: Tan lindo. Qué color
1: hermosa.
2: Aunque yo soy más del Arsenal, pero bueno, pasa nada.
1: La de mi equipo.
13: A mí la verdad es que a mí en materia de clubes lo único que no me pongo es del Real Madrid.
2: De acuerdo. De acuerdo. Oh, no, ese no.
1: Pero
2: yo es de que Huracán
13: ¿de resto?
1: Juega con todas las selecciones, con
5: ¿y
1: todos
5: yo te
1: los
5: regalo
1: equipos?
5: Algo de Huracán, ¿no te lo pones?
2: No puedo. Bueno, estoy en contra, yo soy hincha de Boca y del Ciclón.
5: El Boca y Huracán se llevan muy bien toda la vida, ¿viste? Le prestamos la cancha.
0: Profes, por llevar la contraria a usted.
2: Hombre, sí, claro. Bueno, don Steven, ¿qué nos cuenta? Oiga, Steven, estamos hablando del Deportivo Cali, la gran nómina que armó el Deportivo Cali, ahí son Gozarongo, ¿no? Tremendo.
1: Pero para usted, ¿cuál es la
13: una
1: mejor?
13: Muy buena nómina. El tema es que hay mucho jugador de nombre que no tiene presente. Entonces, Dudamel tiene que recuperarlos. Ese es el único problemita, ¿no? Me parece que ahí hay trabajo que hacer, pero bueno, Dudamel es un gran técnico y tiene la capacidad para hacerlo, pero no tiene muy buen presente.
2: A ver,
5: que Manjoma es un grandísimo jugador,
2: es muy
5: y
2: bueno.
5: Que esto y que el otro y que patatín, que patatán, dijiste la posta. Buenos jugadores que hay que recuperarlos.
13: A mí yo tengo una debilidad por Martínez. Me parece buenísimo Martínez. Buenísimo Martínez. Me parece de esos extremos, además como está tan joven, me parece de esos extremos con calidad de exportación. Ojo con Martínez en un futuro. Parece que tiene media distancia.
1: Al Cali, ahí sí lo vi bien.
13: Absolutamente. Tiene dribbling, tiene media distancia, tiene velocidad, tiene inteligencia para tomar decisiones. Ojo con ese jugador. Bueno, voy a hablarte de lo que venía hablando también el profe Mañoli, y ayer lo discutimos en la polémica y quiero exponerlo acá y ratificarlo. Si fuera por mí, y el ritmo de Durán se mantiene como está, sumando minutos, portándose bien, sin escándalos, para los amistosos de Colombia sería mi 9 titular de selección. Ojo, no lo llevaría a la selección. Sería el 9 titular de la selección.
1: Cambia la vida.
13: Y sí, yo sé que puede ser, yo sé que puede ser demasiado premio, que también es cierto, que estamos ante una situación, pues, a ver cómo se las expongo, de extrema competencia en la delantera de Colombia. Y lastimosamente, pues, no por lo alto precisamente. Hemos tenido un mundial donde nuestros delanteros, pues, no marcaron la diferencia. Claro, uno de los nuestros estaba lesionado. A uno de ellos, pues, a mi juicio, no lo terminaron de ubicar como 9, caso Cucho Hernández, y Suárez fue muy regular. Y no es lavarle la cara, como dirían algunos a Durán, es decir que arrancó muy bien, que nos ilusionamos con su total regreso, ¿cierto?, al gol y a lo deportivo, y que, por supuesto, esta opinión es mía, de los delanteros nuestros, el que mejor condiciones tiene es John Hader Durán. Y podría serlo no solamente de Colombia, sino uno de los mejores del mundo. Si no fuera así, no tendría tanto mercado, no caería siempre tan bien parado en los mejores equipos de cada una de las ligas a los que ha ido, salvo pues Inglaterra. Pero siempre cae muy bien parado. Ese es el delantero para mí, titular de Colombia para los amistosos.
2: De acuerdo, firmo.
1: ¿Puedo decir algo, por favor?
2: Firmo, sí, por supuesto.
1: Querido amigo. Amigo lindo de mi corazón, mírame.
2: Mírame. Abrácense ahora.
1: Por favor, reconóceme que la discusión que tuvimos hace 2 años, 20 años, donde hablábamos de John Hader Durán a sus 20
13: y años.
1: La decisión, sí, a sus 20 años, que toma la decisión de irse a jugar al fútbol de Arabia. Claro, desde lo deportivo muy mal, desde lo económico era su momento. Y que yo te dije, querido amigo de mi corazón, que estaba muy joven y que en 2 años podía volver a ponerse a la altura y volver a pelear, ser titular de la Selección Colombia. ¿Te acuerdas que te lo dije?
13: Sí.
1: Gracias, querido amigo, te quiero.
13: Todavía viva.
2: Qué cobrada,
13: pero espérate un momento, querida amiga. Hay una discrepancia todavía viva ahí.
1: Dímela.
13: Y es que John Hader Durán, a pesar de que está en el Benfica, que es un equipo, pues quizás el más importante, para mí el más importante de Portugal, está en la élite todavía, que son Madrid, Chelsea, Barcelona.
1: De acuerdo, querido amigo.
13: Ahí no
1: también
13: está. Ojalá
1: te lo llegue.
13: Dije.
1: En 2 años...
13: Pero cóbrame, esté ahí.
1: Espérame.
5: Está en la sexta, liga
1: te voy
5: mundo.
1: A cobrar porque también te lo dije. También te lo dije. en 2 años ¿qué? Puede volver a Europa y empezar en una liga menor en donde pueda mostrar su calidad. ¿Y no, por qué no llegar a un grande? Perdón, Steven Arce, sí, no te lo dije, te lo dije.
14: Eso sí no me acuerdo.
1: Mejor dicho, ahí sí nos agarramos de los pelos si quiere, pero...
2: No.
1: Te
2: no.
1: lo dije y me dijiste...
14: No, perdón, no. pero eso sí no me acuerdo.
1: Bueno... Pero gracias.
2: Las mujeres tienen gran memoria. Razón,
1: mire, yo no tengo memoria. Yo segundo. Tengo un archivador, el hijo de madre, ordenado.
2: De la Z.
1: Pero uy. Mejor dicho, ordenado. Porque, o sea, no me demoro nada en sacar el archivo de
2: exacto.
1: No me demoro nada.
2: Pero vamos
1: pero no importa, querido amigo lindo de mi corazón. Me alegra mucho que hoy estemos hablando de estos temas.
5: Pero vamos a una realidad, Steven.
2: A ver.
5: Si no venden a Pavlidis, va a ser suplente.
2: Bueno, okay. Vamos a ver, ojalá lo vendan.
5: Si no venden a Pavlidis, va a ser suplente. Es el 9 titular, es el no que aman en Benfica, lo ama la tribuna, lo quiere el club, mete goles. Si no venden a Pavlidis, va a ser suplente. Y siendo suplente del Benfica, con
14: profe.
5: Menos números que el Cucho, que Córdoba y que ¿cómo se llama el otro? Luis Suárez, no va a la selección. No goles.
14: Pero mire, profesor Mañoli, el señor Durán, si el promedio del señor Durán va a ser que cada vez que lo metan, así sea suplente, cada vez que lo metan va a ser un gol, va a terminar sentando al que esté.
5: O sea, el quinto gol, hace el cuarto, quinto gol contra...
2: No, pero no le bajé la caña tampoco al pobre Durán.
5: Pero seamos realistas, llegó a un club... que era el único que pudo llegar y decir, bueno, no. Vamos a pagar el 50% del sueldo.
2: Buena onda.
1: Pero yo entiendo eso.
5: No lo quiso el equipo árabe.
1: Dijo, acá no más. Yo entiendo eso, pero una cosita.
5: Te rompe el vestuario, es una locura.
2: Está tranquilo.
5: ¿Qué sabemos? Vos sabés que está tranquilo.
2: No ha pasado nada.
1: Pero no ha pasado nada, profe. O sea, yo creo que lo importante aquí, más allá de los gustos, de que unos perdonen o no perdonen, lo importante... Hoy no, es que por lo menos ahora tiene un equipo en donde tiene que empezar
5: total.
1: A competir,
5: eso
1: a,
5: estoy de acuerdo.
1: A pelear su lugar, que a hoy lo que nos tiene hablando de él es que ha entrado y ha marcado y que por ahora ningún tema extradeportivo, que ni pateó, que ni gritó, que ni la fiesta, que ni la otra, eso no lo hemos hablado en la última semana. Está
2: de acuerdo.
1: Bien, vamos a ver qué pasa de aquí a que lleguen las convocatorias, entonces démosle la derecha al muchacho. Que está sí. en este momento, pues queriendo volver, que juegue fútbol y que quienes están a su lado le saquen de la cabeza todas las cucarachas que hasta ahora lo habían alejado de la selección y que lo llevaron a tomar las decisiones erróneas que tomó en los últimos 2 años o año y medio. Así que hoy nos tiene hablando de él, sus goles, su momento, que entró y ya está. ¿Por qué? Porque las condiciones de John Jader Durán, yo hoy sí estoy convencida que son mejores que las de todos los 9 que tiene hoy la selección Colombia.
5: Muy
0: y
5: bien,
0: que
5: Liche,
0: llegó hablando bravo, portugués, Liche. ¿No? Bravo, Liche. Y llegó hablando portugués, que va eso también dura. Es extra deportivo, pero es un mensaje clarísimo de las intenciones
2: grande,
0: de Johan.
2: Gran, vamos
0: llegar ya hablando portugués. Y así a Liche no le guste, es un niño, todavía puede recomponer
2: su camino. No, hombre.
0: No es como Mañoli o como yo, que ya estamos viejos. Nosotros ya no cambiamos. Pero uno a los 22 años sí cambia. Uno a los 22 años sí puede cambiar.
1: Yo entiendo que sigan diciendo, pero es que además yo sí creo que este jugador merece que no infantilicemos su comportamiento.
2: De acuerdo.
0: Es muy maduro.
1: No, exacto. Que tenga inmadurez, que tenga.
0: ¿Y qué es inmadurez?
1: Pero es que estamos infantilizando comportamientos y actuaciones que yo creo que John Jader Durán merece otro tipo de estatus para que le sigamos diciendo niño. Es infantilizar todas las decisiones erróneas y su inmadurez. Yo creo que no lleguemos a eso.
2: ¿Listo? Es infantil. Muchas gracias. Creo que he quedado sentido ya las posiciones sentadas. Don Steven, feliz.
1: Estoy bien sentada, sí, señor.
2: Muchas gracias. Feliz lunes festivo. Viernes festivo, que la pase muy bien, don Steven. Lo veré seguramente próximamente.
0: Voy a llamarlo ahorita, Steven.
1: Steven.
0: Me contesta el teléfono, por favor.
1: Steven, mírame. Gracias,
14: señora,
1: por reconocer.
2: Sonrían.
14: No, he reconocido nada, pero
1: uy, ay, sí,
14: están muy lindos.
1: Uy, no, pásenle el gorrito.
2: No, el de Mañoli.
1: Sí. ¡Me retracto!
5: Me encantó, Steven, lo que dijiste de que Messi puede pelear el Balón de Oro. Me encantó.
2: Debería pelearlo. Para mí es el jugador más determinante aún del mundo.
14: Está entre los tres que pelean el Balón de Oro.
1: Pero se lo tiene que
14: Rodri llevar. Rodri y él. Es que no sale de Rodri o Messi.
2: Sí, sí, sí. Bueno, esperemos a ver. Don Steven, feliz viernes. Feliz viernes, feliz fin de semana. Nos vemos el lunes.
14: Gracias, señor. Abrazo para todos. Me guardan el pedacito ahí de...
1: Sí, cuando traiga los pan de bono.
2: Uy, fue madre. Bravo. Ah. Bueno, gracias.
0: Chao, cobradera. Sí,
2: sí, no, oigan, sí. Dios y mío. Para ir cerrando, porque ya se nos acabó el programa.
1: Por eso no presto plata. Primero porque no tengo y segundo porque no...
15: Uy, no hay chique agenda.
2: Oh, sí, sí hay chique agenda, pero nos falta nacional. A ver, nacional. Nacional. A ver, no viene nacional. A ver, a ver.
4: Franco Armani.
15: Dios mío.
4: Para mí, por izquierda, Samuel Velázquez.
2: Sí.
4: Centrales, William Tecillo y Simón García, que tiene varias opciones de irse, pero por ahora todavía está.
2: Se va.
4: Andrés Román por derecha.
2: Sí.
4: Más adelante, Jorman Campuzano y Mateus Uribe. Tremendo medio campo. Tremendo.
2: ¿Y la defensa?
1: Primerísimo nivel.
4: Más adelante, Andrés Sarmiento o Ian Poveda por izquierda. Ojo que Ian Poveda también puede ir por el medio, ¿no?
2: Sí.
4: Juan Manuel Rengifo, Edwin Cardona o el mismo Ian Poveda por el centro, por carril central. Por derecha, Nicolás Rodríguez y en punta, Alfredo Morelos.
2: Bueno. Pero, y espera un momento, que falta llegar los que van a llegar. ¿Ya puso los que van a llegar? Ahí, o sea,
15: Reyes.
2: Puso...
15: Reyes puede ser el zaguero central.
4: Reyes, yo creo que si se va a Simón García, es el titular.
15: Es el central.
4: Correcto. En el banco tendría a Chicho Arango, casi nada. Marlon Moreno,
15: pero
4: Milton
15: mal,
4: Casco, Chicho. Sí, no está jugando bien. Andrés Reyes, Andrés Sarmiento, Edwin Cardona... Elías Cabrera y Juan Manuel Zapata.
15: Uy, para mí equipazo, el 11 ideal es el que puso el otro día contra Jaguares el primer tiempo.
1: Con... El
15: ese
1: Cardona.
15: Le pelea el título a cualquiera.
1: El de los experimentados.
15: El de los... Terrible.
4: Que Rengifo también se puede ir.
15: Y entonces... encima experimentados, pero están en un nivel espectacular.
4: Hay que probarlo contra un equipo
2: grande. Bueno, habíamos dicho, ¿quién es el rey de la cancha?
15: Cuidado con Marlos, que lo están recuperando a Marlos.
2: ¿Quién es el rey de la cancha? El rey de la cancha hasta el momento era Millonarios. Aparece Nacional. ¿Nacional o Millonarios?
4: Nacional.
2: Bejarano dice Nacional.
1: ¿Liche? Nacional 1, Millonarios 2.
2: ¿Juanca?
0: Nacional.
2: ¿Profe? Nacional. La mejor nómina de Colombia, según el panel del Morning Gol de las, la tiene Atlético Nacional. Ya viene el pequeño, sí, señores.
4: Viene corriendo.
2: Uy, si viene corriendo se demora un montón. Chique agenda, papi. Arranque.
0: Sí, esos pasitos.
2: Tiene 3 minutos, señor. Tiene 3 minutos.
4: De la chiquiagenda.
2: Sí, señor, rápidamente. A ver, ¿qué tenemos hoy?
4: A ver, ¿hoy qué tenemos? Espere que...
15: Juega Central.
1: Moldavia, sí,
4: señor. Hoy juega también la Carabao Cup. Wolf contra el Port Vale. El Wycombe contra el Stevenage. Y el Middlesbrough contra el Wrexham.
2: Hamilton. El Wrexham juega en Stevenage.
4: Wrexham. Sí, señor. Sí. Ya se acabó el partido del Bayern Múnich y lo ganó el conjunto alemán 2-1 contra el Aston Villa.
1: Gol de Lucho.
4: Golazo de Lucho.
2: Un golazo.
4: Liga de Uzbekistán. Que tanto me gusta.
1: Ay, esa me encanta.
2: La Uzbeka.
4: El Surcón 2011 va perdiendo en este momento 1-0 contra el Namangan.
2: ¿El Namangan?
4: Namangan.
2: Ah, ok.
4: Sí, señor. El Lokomotiv Tashkent también va perdiendo 0-1 con el Dinamo Samarkand.
2: Ah, me gusta.
4: Y el Chorams contra el Mashal Mubarak a las 10 de
1: ese
4: la mañana.
1: Es el equipo de mi mamá.
4: Partidazo. Es un partidazo. De hecho,
1: ¿a qué hora dicen, es que es?
4: Ese es a las 10 de la mañana. Ay, ya, en 5 minutos empieza. Ya están en los himnos.
1: Ya voy.
4: ¿Qué otra liga le gusta, alemana? A ver si está por acá. Vea, la de Rumanía.
2: Sí, gracias por decir Rumanía.
4: El Arad contra el Rapid Bucaresti a la 1 de la tarde.
1: Ah, no, ese sí alcanzo. Uy,
4: a ver. Sí, ese sí alcanzamos a llegar a la casa.
2: Y por ejemplo, una que le gusta mucho a Rafa Cifuentes, la Liga Belga. ¿La belga cómo la tiene?
4: No, la belga está parada. O sea, no hay pesada.
2: Ah, no ha empezado.
4: Sí, no ha empezado. Sí, señor.
0: Claro. Muy bien.
4: Bueno.
2: La belga.
4: ¿Se
2: le gusta que esté parada o que
4: ya arranque? La liga belga, no. La liga belga.
0: Que arranque.
15: Central Aldosivi hoy.
2: Central Aldosivi. ¿Contra quién juega Huracán este fin de semana?
4: Contra San Lorenzo.
2: ¡Vamos, Cuervo!
15: Sí, así.
4: Clasicazo, ¿no?
1: Mañana 5 de la tarde.
2: ¡No!
0: Está haciéndole tarta sin huevo. Eso, se le ha empujado el huevo ahí.
2: ¡No, cómo! Oiga,
4: pero Huracán lleva un invicto con San Lorenzo largo, ¿no, profe? Desde 2022.
15: Espera, no digan nada, por favor.
2: Dígalo.
4: Desde 2022 no pierde...
2: Desde 2022 no pierde...
4: No pierde Huracán con San Lorenzo.
15: La canción de... ¿Cómo es? Cali, ¿no?
2: ¿Cuál?
15: El Cali, ¿cómo eran de esos dos chicos? El dúo, no digas nada.
4: Ah, el de Cali el Dandy, profe.
1: Por favor.
2: Dígalo, dígalo.
15: Lindo tema.
2: Oiga,
15: ese.
2: antes de irme.
4: Hágale, alemán.
2: Gracias por la chiqui agenda. Sí, Graciano, señor. Al final, no llega al Junior de Barranquilla, como se dijo en este programa.
15: Y no lo pusieron ayer.
4: Sí, se puso.
2: ¿Quién lo dijo? Todos se tiraron contra mí.
1: Todos lo dijimos.
2: Los de otros lados. Gracias a todos. Liche, muchas gracias. Juan
1: Oiga,
2: Camilo.
1: Oiga, sí, muchas gracias. Que pasen
2: gran programa. Profe Mañoli.
1: Me voy para Medellín.
2: Para la feria.

0: Florinda Flores.
1: Ah, sí, ¿os ya?
0: Sí, sí, sí.
1: Un saludo a Lamine Yamal.
0: Lamine Yamal, si
2: lo
0: ves.
2: Si me lo encuentro, les digo.
0: Una fotico. Bueno, señores y señores, son las 9 de la mañana, 57 minutos. Nos vamos con música, como siempre, en el Morning Call de las. Estos son los Arctic Monkeys y esta canción con la que cierran sus conciertos, Are You Mine. Gracias. Ustedes son de nosotros somos de ustedes. ¡Nos fuimos!

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1: Es el Rock and Gol de Las a través de Radio Activas Colombia. Bienvenidos a esta edición especial. Hoy es viernes 7 de agosto, celebrando aquella batalla compleja, difícil. Me imagino, mis muchachos deben estar ya pensando, ¿pero cuál será? Pero yo sé que el Marrano, yo sé que Crispín, yo sé que el mismísimo Juan Lozano saben de qué estoy hablando. Y hoy no es un día cualquiera porque hay Rock and Gol de Las a pesar de que es festivo. Y nos vamos preparando para recibir la cuarta fecha de la Liga Betplay. Mis muchachos, mis niños, ¿cómo anda mi querido Crispín? Bienvenido.
2: Rafa, ¿qué tal? Buenos días, ¿cómo me le va? ¿Cómo me le va a Juanito, a Chanchito y a la gente que nos acompaña? Yo creo que hoy desde sus camas, en festivo, uy, sí, haciendo pereza, haciendo locha. Quizás algunos más aventureros que hicieron plan ciclorruta acá en Bogotá, en otras sí, ciudades se fueron a trotar. La batalla de Boyacá hoy, ¿no, Rafita?
1: Ah, muy bien.
2: Si fue en el 19, ¿cuánto es?
1: ¿Qué?
2: Si fue en el 1819, estamos hablando de 208 años.
1: 207 años,
2: parece. Uy, casi le pego.
1: Sí, de la batalla de Boyacá. Es verdad. Que ese puentecito que usted pasa ahí cuando va hacia Tunja y lo ve ahí a la derecha, que se ve como chiquito. Ese fue un puente que refaccionaron porque el real está más atrás, ¿no? Y era de madera. Obviamente, ese que usted ve lo arreglaron en 1938, pues para que la gente tuviera como, obviamente, dónde ir a hacer el homenaje en la batalla que nos dio al final la libertad y la independencia de Colombia. ¿Cómo le va, querido Anito? ¿Cómo está?
3: Rafa, ¿cómo vamos? Bien, feliz. Venir acá a un festivo, igual es muy divertido hacer los programas, el Rock and Gol. Yo creo que igual si no estuviera acá yo estaría escuchando el Rock and Gol. Yo diría eso. Ahí también, pero como dice Cris, arrunchado, con cobijitas encima. Uy, yo creo que me va a ir.
2: ¿Arrunchado quién sabe con quién? Entrepiernado.
3: Ah, esa es otra pregunta. Esa no fue la pregunta que me hizo Rafa. Pero bueno, Rafa, no, feliz también porque el fin de semana, bueno, mañana Santa Fe abre la fecha, ¿no? Contra Boyacá Chico, una tarea importante la que tiene. Ahí muchos le están poniendo presión, el profesor Adrián Mañoli, que no, tiene que hacerle 7 como le hizo la América, ¿no? Ganarle 1-0 está bien, ¿no? Lo que importa es sumar de a 3.
1: No, lo que pasa es que sí tiene que mostrar un mejor fútbol del que ha venido mostrando en la liga, Anito. O sea, sí, Santa Fe sí mañana tiene su nómina titular en disposición. Sé de buena fuente que van a jugar con los titulares y que van a salir a ganar, pero contundente. Saben que tienen que golear y además porque es el partido previo al de River, no solo por el tema de los puntos que no ha ganado en la liga, sino el tema motivacional. Hay que golear para esperar a River de cara a ese partido importantísimo, al que yo he denominado, sin duda, Anito, el partido del año para Santa Fe es este. Es sí, que venciendo a River, avanzando a cuartos de final de la Sudamericana, el camino se pone diferente y se puede empezar a soñar con ese título internacional. Y el rival más importante que tiene en el camino ahora es Santa Fe, River, que viene también, obviamente, con sangre en el ojo por las derrotas que trae. Vamos a ver cómo le va el domingo en su visita a Tigre, ¿no? Juega
3: sí, contra
1: River el próximo... Bueno, este fin de semana. Me avisa cuando esté el Marrano porque tengo que saludarlo con muchas cosas, pero antes, Crispín, ¿cómo así? ¿Cómo así que perdieron ayer nuestras embajadoras? Oh, sí. Las que estábamos esperando que nos trajeran la medalla de oro. ¿Qué pasó? Yo estaba siguiendo el partido el primer tiempo. Sara me envió un reporte anoche y ahorita se los voy a compartir como a las 11 de la noche que le pregunté qué pasó y solo me respondió, nos pasó lo de siempre.
2: Sí. Rafa, yo creo que si usted quiere dañarse su viernes festivo, repase el gol que le hacen a Colombia al minuto 123. Al 118, porque este torneo, increíblemente, como lo decíamos, cuenta con tiempo extra. Colombia logra ponerse en ventaja al 118 de 120. Ya, listo, campeones. Hay un tiro libre en la mitad de la cancha. Una pelota en la mitad de la cancha, es un centro frontal, lastimosamente la portera sale mal y el balón se le escapa entre las manos, una pelota que era de fácil control y le empatan con un gol de mitad de cancha que es más bien gol de portera y en los penales perdemos 4-2, pero si a usted le quiere dar piedra, vea el gol que le hacen. Y yo creo, Rafa, que obviamente pues uno entiende que hay diferencias en muchas cosas del fútbol femenino, que hay apoyo que no es el mismo una cosa a la otra, que falta más estructura, pero no nos pueden hacer ese gol portera, no nos pueden hacer ese gol de mitad de cancha. Es que de verdad da empute ver el gol que le hicieron a Colombia ayer.
1: Sí, mire, yo tengo la conversación acá con Sara.
3: Uy, uy. Ah, sí, sí, Sara tiene que sí.
2: Ahí está,
1: me dijo, ¿cómo nos fue en los centroamericanos? 10:10 de la noche. Me manda carita triste de niña así, arrunchadita. Me dice, teoría del colombiano. A lo que yo respondo, no jodas. Y enseguida manda esta nota de audio.
4: Rafa, la teoría del colombiano. Nos fuimos al alargue. Ingrid Guerra hizo el gol al 118. Uh-huh. Eso fue la locura. Se quitó, pues se iba a quitar la camisa. X. 2 minutos después, empata México porque la arquera suelta el balón. O sea, se le pasa por las manos. Nos vamos a penales, Ingrid Guerra se come el penal, no. Le pegan el palo y Kelly Barwin se lo ataja a la portera. Y pues la portera de nosotros no tapó nada porque estaba cagadísima del susto, así que perdimos.
1: Ese es el análisis, la realidad de lo que nos pasó. Y es que eso nos falta. En los momentos importantes nos falla la mentalidad, nos falla la fortaleza estructural, por decirlo de alguna manera, de lo que es controlar una situación delicada, tensionante, de momento donde se define algo. Y creo que el gol que le terminan haciendo, por lo que escucho, yo la verdad no lo he visto, es un error de concentración y de temor de en una situación difícil no tener la certeza de poderla controlar. Y al final se sale de las manos la situación y termina pasando esto y perdemos la medalla de oro. Es triste, porque estábamos soñando con esa medalla de oro en Centroamericanos. Hablamos del equipo femenino de Colombia en fútbol. ¡Querido Marrano! ¿Cómo te va? ¿Estás de su salta?
5: Estoy lleno de senos, de chorizos y de, bueno, como fritangas. Bueno, dos cosas, hombre. Efectivamente, muy bien. Felicitaciones, Crispín. La patria boba se llamó esa época, porque mire que hoy debería ser el verdadero día de la independencia. La gente claro. Dice, pero ¿cuál es este descuadre? El 20 de julio fue lo del florero de Llorente, pero ese es 1810, 1819 es la batalla. Entonces la gente se preguntará, ¿y esos 9 años? En los años de la patria boba, uh-huh, que nunca se ha ido de acá. Pero el segundo ítem que comentan ustedes, muchachos, que es el tema de Ingrid Guerra, por favor, Rafa, no vea ese gol. Está para mí catalogado como la peor derrota de toda la historia del fútbol colombiano, no, en cualquier categoría, género y raza.
1: ¿Eso no lo podemos pasar? Sí.
3: No, va a preguntar. Sí. Va a preguntar,
5: tiene derecho, si ¿no?
2: Pasar. Va igual, a preguntar si le voy a pasar el gol por WhatsApp, Rafa, para que
5: no me eso, solo en para que mientras lo vaya viendo, Rafa, a ver, lo peor que uno le puede pasar es que lo goleen. Aquí llegamos a una final. Pero es que si usted llega a la gloria absoluta en el minuto 119... y en el minuto 120, de esa manera, no es que fue que trianguló México y dice, no, en el arquera metiendo el balón en su propia portería, sí es para uno decir, esto es lo peor de lo peor. Pero pregunto además, porque me pareció muy interesante el análisis de Sara, el técnico de decoración, si a usted le hacen un gol de la mitad de la cancha y usted entra el balón en la portería, usted lo coge y lo mete para atrás, cambio, Van Gaal, cambio, que el central que tape. Esa mujer, Rafa, salió destruida, claro. Empezó a llorar, se le abalanzó la arquera suplente, todo el mundo a arroparla, vamos a ir a los penales, todavía tenemos la oportunidad. Y esa mujer lloraba y lloraba, no tiene psicología para tapar unos penales, está muerta. O sea, ahí se acabó el torneo para ella, hay que meter a cualquier otra persona. Y otro detalle adicional, Zamorano era una pelada que estaba en la mitad del campo conteniendo, porque la verdad fue un partido asqueroso, o sea, muy mal, eso fue, botaban el balón para arriba, para abajo, ahí se lesiona esa pelada y el man mete a una central, que de hecho metió su penal, la número 2, una central para una jugada de pelota quieta y el balón entró por la mitad, ¿a qué entró? O sea, Jerry Mina en el centenario, ¿a qué entró? Entonces, muchachos, de verdad que muy mal esa derrota. Yo entiendo, subcampeones, lo que dice Crispín, que no, que la liga, que vamos a progresar. Pero perder así, qué dolor tan bravo, Rafa.
2: No, y le voy a contar algo.
1: Sí, estaba viendo el gol.
2: ¿Vio el gol?
1: No. Estaba viendo el gol que me mandó Crispín.
3: Ya se puso a llorar, Rafa. Es que es triste,
1: no, lo
3: Rafa.
1: Lo que pasa es que ya está mal ubicada.
3: Sí.
1: Ella está mal ubicada y para un cobro que viene desde la mitad del campo no te puede salir a las 5:50, mami, porque ahí está el resto de tu equipo, tranquilidad. Si ella está bien, era solo hacer así y coge la pelota.
2: Y campeonas.
1: Sí, pero como está arriba, intenta salir.
5: Y campeonas.
1: Y se levanta las manos. Sí, no, la verdad es un gol. Pobrecita, hombre. Muchas
2: gracias. Pero ¿sabe qué es lo
1: pero
2: peor,
1: estoy de
2: Rafa?
1: Con el chacho. Pero ahí deberían haber hecho el cambio. Si ella no está mentalmente, pues no te va a atajar media. Mete a la suplente, mete a las, no sé, como en algún momento Rodallega, que terminó tapando la Selección Colombia. O no, Siciliano con Millonarios, que tapó penal.
5: Esa mujer empezó, sí, empezó a, o sea, estaba destruida, empezó a llorar, se sí, le abalanzó la gente claro, a abrazarla, como a decir, fresca, fresca que podemos. Listo, muy fresca que podemos, sigue siendo parte del equipo, pero claro, todavía te quedan unos penales. Y esa mujer en los penales, quieta, quieta, mentalmente destruida.
1: No, ¿qué iba a decir, pues, claro,
2: no, lo peor de todo, Rafa, es que, y yo no sé si se lo habrán preguntado al técnico de la Selección Colombia, es que ella es la suplente. Natalia Giraldo es la portera titular y la cambió para la final. Natalia Giraldo es portera que desde muy joven ha tenido buenas actuaciones en la liga, ya tenía experiencia en Selecciones Colombia, pues siendo la tercera arquera después de Luisa Agudelo, después de Caterin Tapia. Entonces sorprende que para la final al técnico le dio por cambiar a la arquera, le dio por poner a Marsiglia a Jimena Ospina y pues claramente en el error, lo que dice el Chancho, pues uno diría, bueno, ponga la titular, pero la portera titular siempre ha sido Natalia Giraldo. No, y Natalia Giraldo estaba en el banco, como para decir uno que estaba lesionada o algo así.
1: Pero Natalia tapó durante todos los centroamericanos.
2: En la semifinal sí, tapó en Natalia, la semifinal, sí, claro.
1: Estas son las decisiones que uno a veces no entiende de los técnicos, ¿no?
2: Sí.
1: De verdad, o sea, papi, está jugando una medalla de oro, no es cualquier vaina. Hay que mantener el equipo, la regularidad, sobre todo porque si hay un jugador de campo que necesite ritmo de competencia para un buen nivel, es el arquero.
3: Sí.
1: Ese es el que más necesita tener obviamente el ritmo por la distancia, por todo lo que significa. Y ahí se ve evidentemente que le costó bastante ubicarse a la arquera, pero bueno. Habrá que corregir, habrá que obviamente seguir para adelante, esperar, pero nos quedamos con la sensación de lo que pudo ser esa medalla de oro importante para el fútbol femenino en Colombia, además porque el logro igual, el segundo puesto no está mal, pero es que volvemos a lo mismo, es conformarnos siempre con perder en los momentos importantes y ser segundos y ser los cebollitas, Chancho. Nos volvimos los cebollitas en todo y entonces
5: subcampeones, cebollita, subcampeones de verdad.
3: Rafa y de
1: tranquilo,
3: la
1: chico.
3: Del equipo colombiano femenino con Marsiglia, hablando de los cebollitas, que el Chacho ahora decía que esta podía ser la peor victoria del fútbol profesional colombiano y demás, para mí no.
5: Derrota.
3: Pero para mí es más la final de la Copa América Femenina contra Brasil. Creo que esa es más dolorosa, porque Colombia en los 90 minutos siempre estuvo por arriba de Brasil, 1-0, 2-0, se lo empataban. Mayra hace el gol ya en el minuto 87, y después Marta, que pues es la mejor jugadora de fútbol en la historia, va y lo empata al 90+6, y después en el tiempo extra va ganando Brasil, Colombia lo empata y otra vez en los penaltis. Es que eso... Ay, los penaltis son una cosa que a los colombianos nos Marta, tienen... Dios mío.
1: Marta, que había entrado justo como 5 minutos sí, antes, me acuerdo, en ese partido, de que ya toda una señora, ¿no? Pues Marta ya es una matrona. Entonces
5: entró todo señora.
1: Y cambió el tema. Y nos pasó en los Juegos Olímpicos con España, ¿te acuerdas?
3: Sí.
5: Faltaba nada también ganando, para que nos clavaran.
1: Que teníamos controlado el partido.
2: Sí, no
1: que
2: es casual, Rafa, no puede ser casual.
1: Nos íbamos a quedar con la medalla y vuelve y nos pasa. Entonces, yo entiendo los procesos, pero es que los procesos es avanzar, ¿cierto? Hay un paso siempre para que el proceso sea exitoso, porque estamos acá. Entonces, nunca subimos, nos quedamos en que llegamos y nos vacunan. ¿Qué vamos ganando? Nos empatan y nos ganan por penales. ¿Qué vamos ganando? Nos empatan y perdemos por penales. ¿Qué vamos ganando? Nos empatan. Y así llevamos, mira, hablamos de Olímpicos con España, hablamos de esa final de Copa América con Brasil y hablamos de la final de ayer en Centroamericanos frente a México. Entonces, son ya 3 momentos en los que Colombia no ha podido superar, para mí, el tema mental, el tema de concentración, el tema de tener que esperar, que aguantar, seguir jugando sin el resultado, porque parece que se confían, parece que baja el ritmo, parece que algo pasa pero las jugadoras, y nos ha pasado en masculino también, se desconcentran. Ay, quedé como el Totono Grisales, chancho.
5: Sin sabor amargo. Un sin sabor amargo.
1: Pero bueno, mire, la gente se conecta también, Anito, a ver si usted me hace el favor, a través de arroba radioactiva, arroba Colombia.
2: Yo tengo radioactiva, Rafa. Gente.
3: Ah, me robó radioactiva, Cristian.
1: A ver. Bueno.
2: Vea, radioactiva, mucha gente comentando sobre la situación de ayer, lastimosamente, dice Rafael Lizarazo. Lo peor es que

0: Y
1: De verdad.
0: en As Colombia, Rafa,
1: Y en
0: también
1: As.
0: todos se van conectando. También les decimos que saluden, que comenten. Aquí nos recuerdan, Rafa, que también es importante hoy 7 de agosto. Hoy el Junior de Barranquilla está cumpliendo
1: 102.
0: 102 años desde su fundación. Eso nos lo dice Luis. También saludamos a Ángela María Romero, a René Santos, a Rosario, a todos los que se van conectando y van dejando su comentario. Su saludo, todos saludan en este momento.
1: ¿Qué canción famosa, Chancho, esa del Junior, se acuerda? Cuando el Junior juega,
2: No
1: todo es
2: juega todo
1: alegría.
2: esa
1: Baila la
2: alegría.
1: calle.
2: Baila en las calles
1: Baila la
2: de
1: calle.
2: día, baila en las calles de noche. Eso es Cuco Baloy, si la memoria no me falla.
1: Y mi papá se echaba
2: Ayer
1: un chiste
2: vi.
1: de Cuco Baloy. Buenísimo.
2: ¿Y cuál era el chiste
0: Cuéntalo.
1: de
0: Dios
1: Cuco
0: mío.
1: Baloy? O sea, pero
2: Cuéntelo.
1: primero, sabemos quién es Cuco Baloy, ¿no? Partamos de ahí.
2: Es un merenguero, el
0: Sí.
2: papá de Ramón Orlando.
1: Ajá. Es un merenguero de toda la vida, ¿no? Entonces, había un chiste, mi papá llegaba y decía, mija, mija, llegó Cuco Baloy, ¿qué qué? Mija, mija, llegó Cuco Baloy, ¿qué qué? O sea,
2: No,
1: llegaba en bola, mi papá
2: no,
1: salía en bola y
2: no,
1: empezaba, ¿cómo así me dijo que venía Cuco Baloy? Que venía Cuco Baloy, no, que aliste la, que ya voy, y era
2: bueno, exacto, aliste la que ya voy.
1: de toda la vida de mi señor de padre. Tremendo,
2: Ay, qué
1: Alfonsito.
2: bueno era
1: Grande
2: Cuco.
1: Mire, ¿qué fue lo que pasó con Mojica, que ha sido tendencia toda esta semana por una supuesta respuesta a un comentario en sus redes sociales, donde le, pues normal que la gente le escriba pendejadas a los jugadores, pero escribió y muchos periodistas, inclusive periodistas reconocidos, cayeron y al parecer era un fake.
3: Sí, le hicieron un comentario que aparentemente era de él
0: Sí.
3: respondiéndole a un hincha. Y muchos pensaron que realmente era Mojica el que lo había hecho. Fue una imagen editada, era ese comentario. Hazte un
0: Vea,
3: curso
1: ahí
3: de
1: está.
3: Word
1: Sí.
3: para que aprendas a centrar. La respuesta de Mojica, en pocas palabras, era, bueno, está bien, quizás no sé centrar, pero sí sé hacer plata, cosa que usted no sabe hacer. Siga centrando bien usted que yo sigo facturando. Muchos le dieron palo, lo acabaron, claramente lo volvieron trizas, pero tal parece que el comentario nunca existió, no sé, tan fácil que es meterse a la foto en Instagram y revisar
0: Sí,
3: si
0: obvio.
3: realmente lo puso o no lo puso y
1: No
3: ya.
1: era la foto de perfil, ¿no?
3: Sí, o sea,
2: Sí, no
3: como,
2: es él.
3: pero nunca fue el comentario, parece que nunca existió. No es que lo haya
1: Sí,
3: borrado, no es
1: fue
3: que
1: que
3: nada.
1: la foto es fake. Entonces la respuesta no existe, es manipulada y eso, a mí lo que me preocupa es que hoy en día de verdad es muy difícil comprobar. O sea, hay que volver a hacer periodismo como debe ser, investigar, ir a las fuentes, revisar antes de salir a opinar. Porque muchos medios cayeron en el fake y se volvió tendencia, fue por eso. Tanto así que
0: Sí.
1: Mojica tuvo que grabar un video diciendo que no era él, que él no había dado esa respuesta. Mírenlo, acá
2: Por
1: está.
2: eso, pero aquí viene lo humorístico.
3: Es que se entre
2: Como
3: bien
2: es
3: la
2: él el
3: cámara, no jodamos.
2: que graba el video, es él el que pide
3: No.
2: excusas por una vaina por un crimen que no cometió. Esto que ustedes están viendo, eso sí no es fake. Este es el video de él. Entonces, un tuitero X se llama Iván Molly, se mete y dice: pero amigo, centre bien la cámara, porque el video salió así, con la
0: No.
2: cabeza cortada.
0: No, tiene un huevo. Pobre
1: No sabe ni
0: Mojica.
1: centrar la cámara.
3: No, tiene un huevo
2: Pero
3: por
2: el video es real,
3: Mojica.
2: ¿no? O sea, ¿sí me entendés? Eso es lo que me da risa, que accidentalmente terminó haciendo lo que supuestamente no sabe hacer.
1: Pero bueno, pero tenemos el video de lo que dice Mojica, Danito.
0: El video no, Rafa. Ya lo
1: No,
0: buscamos otra
1: bueno.
0: vez.
1: Lo que sale a
2: Pero es
1: decir es
2: lo
1: no soy
2: mismo.
1: yo, es un
0: Sí, no, pues
1: perfilfazo.
0: es que
1: Eso
0: son, es que son 3 minutos de Mojica hablando diciendo es un perfil falso que se hizo pasar por mí, que por favor revisen y empieza a dar esa enseñanza de que por favor no le hagan daño a la gente por comerse unos fakes, porque pues al final pues no era real lo que estábamos diciendo. Si bien sabemos que puede ser cierto que Mojica no sabe centrar, que ya lo hemos discutido y demás, pero pues tampoco es como para hacerlo viral por eso.
1: Es verdad. Bueno, atención porque se vienen los titulares, Dianito. Se
2: ¡Uy!
1: vienen los titulares, Dianito. Se viene la fiesta que se metió Lamine Yamal estos días en Medellín, además, con camiseta de
3: Ayer.
1: Colombia. Ese muchacho lo podemos perder.

0: Ojo con eso. Es muchacho
1: el niño
0: de
1: acá
0: Medellín,
1: en Colombia.
0: Con Ryan Castro.
2: Sí, señor.
0: Y Dios mío. Ojo con eso. Todos los que hemos pasado por ahí sabemos lo que nos puede pasar. Mire, mira al Chacho también. Todo no. Eso va a ser después de esta canción, porque también, obviamente, tenemos música en el Rock and Roll de Radioactiva. Y es Colombia, querido Andrés, la conciencia londoño. ¿Cómo le va? Buenos días.
3: Buenos días, Rafa. ¿Cómo me le baila?
2: Grande, Bache.
0: Muy bien, rico acá. Acá haciendo frío por la sabana.
3: Sí, sí, ahorita que estábamos modulando se vio que estaba en truzas. Rafita, ¿qué le parece si empezamos? Hoy es viernes, algo un poquito movido. ¿Qué le parece un Coldplay?
0: Bien, chévere. Pensé que me iba a poner Cuco Baloy, algo movido. No. Que si había algo movido, Cuco Baloy. Era Cuco Baloy.
3: No, es tiempo de mover los cucos todavía, Rafa. Bueno, esto es Adventure of a Lifetime, lanzada en el 2015. Suena en el Rock and Roll de la...

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1: ¡Ay! Cuando suena esta guitarra, estamos al aire del Rock and Gol del As. Radioactivas Colombia, mire, ¡es la guitarra de Lalo! Anoche me metí la pinchada del siglo, ustedes no se alcanzan a imaginar. Venía para la casa y venía después de una reunión a altas horas de la noche.
2: No.
1: 1:30 de la mañana.
2: No.
1: Castillo Marroquín.
3: Ok.
4: Uy, lugar paranormal.
1: Se prendió el testigo. ¡Pin! Que una llanta bajita y dijo, bueno, alcanzo a llegar. ¡Fu, fu, fu, fu, fu! Marica, quedó en el piso.
2: No. El rin, literal en los rines.
1: Quedé literal en los rines, como anda Anito normalmente en los rines, en rines. Me tocó bajarme, claro, marica, y usted así, ¿no? ¿Qué hago? Eso solo con qué susto. Yo decía, bueno, acá. ¿Qué pasa? Y cambiar una llanta, esto les cuento porque uno tiene que de verdad saber de ser de todo en la vida. Ahora los carros no traen repuesto. La gran mayoría de carros no traen repuesto porque traen una vaina que usted le echa y supuestamente eso se infla la llanta y le permite llegar a despincharlo. ¿No? Es como un spray largo.
2: Okay.
1: Pero el problema es que la llanta estaba pinchada, pero fue porque se rasgó con una,
2: no,
1: con una puntilla. Entonces esa vaina no funcionaba.
2: No.
1: Conclusión, papi, como diría la canción que le gusta al Chencho,
2: grúa.
1: Vida grúa y demás. Hay que ir a comprar llanta de repuesto. Saludo a todos los que les ha tocado pincharse, no tienen llanta de repuesto. Y hoy en día, pues la verdad es que, claro, ya los carros no vienen con espacio para las llantas de repuesto, solucionan con eso. Pero ojo, porque si la pinchada es con algo que rasgue la llanta, que la rompa, pues no va a tener cómo solucionar. Todo eso para contarle mi frustración un poco y mi pute de la noche de ayer. Mire,
4: y las llantas que están.
1: Sí. Y lo caras.
4: Por eso.
3: Sí.
4: Por aquí 500 lucas una llanta.
2: No.
1: ¿Quién sabe cuánto es? Si yo les hablo del Chicharito Hernández, ¿qué se les viene a la cabeza?
2: El gol con la cara.
3: Sí, el gol con la cara. Contra el Chelsea jugando en el Manchester. Rafa, yo también me acuerdo.
2: En Champions con el Real.
3: Yo también me acuerdo del Chicharito. Un gol que hace al Atlético de Madrid en cuartos de final de la Champions. La asistencia se la hace Cristiano Ronaldo. ¿Cuántos pueden decir que les hizo un pase Cristiano Ronaldo y hizo un
2: Champions
3: gol para clasificar al Real Madrid? No, grande el Chicharito.
1: Ahora el Chicharito no jugó mucho en el Real Madrid, ¿no? Creo que tuvo una temporada nomás.
3: Sí, solo una temporada.
1: Pero donde brilló fue en el Manchester United, ¿se acuerdan? Allá en esa época del 2010 al 2014, fue campeón de la Premier, fue uno de los mexicanos más importantes en la historia del Manchester. Y todavía se niega a irse, Chicharito, por favor. Ya tiene 38, 39 años. En México obviamente lo quieren mucho con la selección mexicana. Más allá de ganar una Copa Oro o ese tipo de cosas que gana México en CONCACAF, pues y participar en los mundiales no tuvo, digamos, más éxitos. Estuvo también en la liga alemana y estuvo en la MLS en Los Ángeles Galaxy, digamos que lo que parecía ser su retiro. Pues resulta que han anunciado al Chicharito Hernández como nuevo jugador del Atlético Dallas, equipo de la Championship de la MLS, pero es la segunda división, y lo anuncian como el gran referente, el Chicharito Hernández, que se niega a irse. Allá está en la segunda división de la MLS y todavía, diría el Chancho, sigue facturando.
4: Claro.
1: Y esta semana le hicieron una entrevista al Chicharito donde le preguntaron, bueno, pues, a ver, Chicharito, Cristiano, estos manes, Messi jugando en el Inter, Cristiano en Arabia, ¿y usted en la segunda de Estados Unidos? Pues esto dijo el Chicharito.
5: Cuando ves jugadores como Messi, como Modric, como Cristiano Ronaldo jugar al nivel de una Copa del Mundo y tú estás jugando ahora en un escalón un poco más abajo, ¿qué te hace sentir?
6: No.
3: Ah.
4: la gran declaración.
3: Pero bien, bien.
4: Punto.
3: Buena respuesta, güey.
4: Pero al punto.
2: Bueno, bien.
3: Sí, sí, sí.
2: Ahora, la pregunta no era mala, ¿eh? Tampoco. O bueno, o de pronto sí tiene su maldad.
4: Pero al punto, ¿qué más va a decir el man?
1: Marica, lo, pobre, el man quedó. No, mamá. Y sí, yo creo que cuando un jugador acepta este tipo de condiciones y vainas, yo creo que no creo que él se esté comparando y mirando. Ya tiene, uno tiene que tener claro lo que fue y para dónde va Crispín en la vida, sin estar mirando lo que hicieron los demás. Y será que es porque uno al final la competencia es con uno, no con los demás. Y yo siento que el Chicharito lo tiene clarísimo.
2: Total, Rafa. Además que Chicharito es muy famoso y muy célebre por algunas intervenciones que tiene en sus redes sociales. Por ejemplo, en una ocasión que estuvo en la Kings League, lloró de la emoción luego de hablar con Ibai Llanos, porque Ibai para él era un referente, o sea, Ibai Llanos, que es un streamer muy famoso de España. En un momento también tuvo una salida fuerísima de lugar por la que tuvo que ofrecer disculpas, en las que hizo unos comentarios bastante machistas en contra de mujeres que prácticamente decía que solo servían para ser amas de casa, estar en labores del hogar. Tiene unas salidas en falso, pero es muy célebre por este tipo de comentarios en sus redes sociales. En la respuesta me parece, esta respuesta me parece perfecta.
3: Sí, estuvo bien.
2: O sea, ¿qué más va a hacer? Ya su carrera está como está. Obviamente no se ha comparado nunca con Cristiano ni con Messi. Y el tipo la pasa bien. Y estuvo en un rol de periodista también en la Copa del Mundo.
3: Sí, es verdad.
2: Para una cadena, no la anterior Fox Sports, sino la Fox gringa. Ahí estuvo cubriendo la Copa del Mundo.
4: Hay que anotar una cosita, Rafa, y es... iba a decir, él está en una situación un poco similar a la de Falcao, porque cuando Falca viene a Millos, pues ustedes saben todo el tema de lesiones, y él hizo algo parecido. Él es hincha de Chivas, y realmente, bueno, Falcao aquí sí hizo por lo menos goles, hizo en Millonarios, pero ese señor creo que solo hizo uno.
2: Uno y botó un penalti muy importante para pasar a la final.
3: Sí, correcto.
2: Ahora, el Chicharito sí había, a diferencia de Falca, Chicharito sí había brillado en Chivas en el inicio de su carrera. Claro, antes de ser el gran Chicharito en Europa.
3: De ahí salta al Manchester. En un partido amistoso que hacen Chivas y Manchester, de ahí salta, de ahí lo pide Ferguson.
4: Entonces, cuando él vuelve, vuelve por el amor a la camiseta.
3: Sí, sí, sí.
4: Por eso, pero cuando él vuelve, vuelve es por el amor a la camiseta. Y como él siente que no está completo su ciclo, él dice, pues yo voy a seguir jugando porque en Chivas ya no me van a dar la oportunidad, pues porque fue un papelón, entonces me voy para otro lado. Y por eso acepta ese lugar ahí en Dallas. Entonces, digamos que esa es como la explicación de por qué el man no se va ya definitivamente para su casa, que el man siente que puede dar algo más y que se va a ganar unos pesos. Y esta mañana o ayer también lo estuvieron entrevistando, creo que Río Ferdinand, exjugador de la Premier League.
3: Excompañero.
4: Y el man, excompañero además. Y entonces le preguntaron que cuál era uno de los mejores jugadores con el que el man había estado. Y el man dice, uno de los mejores jugadores es el señor Scholes. El man, las primeras veces que el man me vio, me decía, hermano, cuando yo le haga ojos, cuando yo le haga ojos así en la cancha, usted arranque a correr que allá va a venir el balón. Y el man dijo, ¿será? Pero si ni siquiera hemos entrenado. Cuando el man levantaba la cabeza, ese man arrancaba como una fiera y el balón le quedaba ahí picando. Papa decía, impresionante que solo con la mirada el man me ponía el balón donde a mí se me daba la gana, y no accidental, sino de 10 veces, 9 las metía ahí. Eso dijo el señor Chicharito, Dafa.
1: Es que Chicharito tuvo buenos momentos en el Manchester, sobre todo yo creo que lo recordamos mucho porque además tuvo una buena temporada amplia, varias temporadas con el Manchester United. Pero lo que hablaba el Chancho, hablábamos esta semana, muchachos, de saber cuándo dar el paso y cuándo retirarse, porque él vuelve a Guadalajara, equipo donde fue figura, donde fue campeón, donde tuvo sus inicios, donde era el máximo ídolo del Guadalajara, de las Chivas, el Chicharito, ¿no? Y termina en los últimos partidos abuchado, la gente inconforme, porque obviamente las lesiones le jugaron una mala pasada, porque se comió el penal del que ustedes acaban de hablar, porque no tuvo buenos partidos, porque no marcó los goles que esperaba, pero sobre todo la afición lo castigó mucho por haber participado en la Kings League. Entonces decían que su concentración y su mente estaba más en lo extrafutbolístico, ¿no? En la Kings League, en la joda, en el streaming y demás, en el equipo. Y eso le costó, no que se haya ido, pero como que el cariño de la gente y la imagen que él había construido a lo largo de toda su carrera, pues se quedara, y esa es la sensación con la que se va. Entonces el hincha al final se queda es con lo último, con el chicharito de la joda, el chicharito de la Kings League, el chicharito que no jugaba, el chicharito que no hizo los goles, y que prefiere irse a jugar a un equipo de la B en la MLS. Que no le pase a usted, diría la sección Chancho, que no le pase a usted.
4: Y no le pase a usted. Cuando usted se vaya a
1: retirar con categoría.
4: Yo creo que pues yo por lo menos me puedo retirar porque no tengo que comer, Rafa.
3: No.
4: Yo me retiro. ¿Usted sabe por qué a mí no me pueden echar de esta empresa, muchachos?
3: Uy, ojo. A ver. Oh,
2: Dios mío.
4: Por eso, pero usted ¿por sabe qué? Por qué no me pueden echar. Porque me joden. ¿Por qué?
6: Porque me joden. Van a quedar mamando, pero mamando es mamando.
3: No, pero...
4: Si me echan, me joden, porque no tengo más plata.
1: Cuando dar un paso al costado. Eso lo hablábamos la semana pasada, que fue tema además pues por Falcao, por todo lo que hemos hablado, James, que todavía siguen sin equipo, ¿no? ¿O hay algo de humo alrededor de dónde puede terminar James, dónde puede terminar Juan Fernando Quintero, dónde puede terminar Falcao García? Lo de Panamá, al final era como, más que humo, fue una situación que se malinterpretó.
3: Sí, porque él va a vivir allá. Sí, porque, exacto, él va a ir a vivir allá, como tiene buena relación los dueños del... el equipo de San Francisco. Con Fair Play, pues habían como se había concluido, venga, Falcao inscribió a sus hijos y demás, y pues bueno, finalmente no se dio, pero pues sí fue una posibilidad grande que tuvo Falcao. Y aparte, San Francisco, a mí me parece, Cris, que tampoco le cierra la puerta para que pase en algún otro momento, como dice, por el momento no, pero pues estando acá de pronto vaya y pase algo. Ahora, a mí me preocupa más James y Juanfer, porque pues a ver, James viene de un mundial que no le fue bien, pero igual James tiene mercado, así sea, no sé, así como el Chicharito, la segunda división de Estados Unidos, y Juanfer, mal o bien, puede tener un mercado en la MLS también, había sonado para Italia, pero siguen sin verse realidades de eso, Rafa. Yo espero que no terminen en unas vacaciones eternas como las que está teniendo Lamine Yamal en este momento, ¿no?
1: Es que es tremendo lo de la... ahora, lo de los colombianos, claro, el mercado acá... Ojo, porque se cierra, ¿no? ¿Cuándo se cierra el plazo, creo, de fichajes? Sobre todo en el tema...
3: ¿El 11?
2: Está próximo.
3: Creo que es el 11 de agosto.
2: Después se abre una ventana para jugadores libres, pero ya está próximo.
3: Pero ya es el otro mes, o sea...
1: Eso ya está. Entonces yo creo que ellos están pensando en Europa, ¿no?
3: Claro.
1: Esperando seguramente algún equipo europeo. Mire, usted habló de Lamine Yamal. Lo llevaron a la calle del sabor.
4: ¡Uy, qué sabor ese señor!
1: En Medellín. Probó el chicharrón, probó la morcilla.
3: ¿Quién sabe qué más?
1: Probó el chorizo, pero lo más importante, probó la arepa. Así vieron a Lamine Yamal, feliz en Medellín, de fiesta, el campeón del mundo con la selección de España, que ahora resultó ser el mejor amigo de Ryan Castro.
2: Y canta bien.
7: Gracias por todo, estoy muy contento de estar aquí. A Raya por romper así siempre.
3: ¡Aú!
7: El campeón del mundo. Bueno, va a estrenar otro tema. Pongo otro tema que va a estrenar hoy también.
4: Bueno, y cantó la canción de la mufa. No lo pongamos porque nos mufamos más.
3: Sí, no.
4: Pero la cantó. Ahora, Juanfer estaba. Juanfer estaba allá. Lo que pasa es que no lo cacharon en cámara, pero el hermano de Juanfer cantó en la celebración. Estaba como en la tribuna, pero Juanfer estaba allá.
1: Ahora, yo estaba preocupado por la cadena que tenía la Lamine Yamal ahí, ¿no? Colgada. O sea, esa cadena vale los sueldos de todo durante el año, ¿no?
3: Y sí, Rafa. Y a ver,
1: le llaman el blin blin, ¿no? Los reggaetoneros.
3: Sí, el blin blin. Le queda bien el blin blin.
1: 18 años tiene.
3: A Lamin se va con los pantalones también abajo, o sea, mitad de nalga. No, eso por allá, ya dueño casi de la ciudad. Pasó de Cartagena a Medellín y yo creo que se amañó más en Medellín.
1: Sí, ahí hay un sitio muy famoso que se llama Fase 2.
3: ¿No? Sí, señor. Sí, señor, es verdad.
4: Salva Marta Pinto.
1: Bueno, querido Anito. Prepárame canciones, Andresito, porque vamos a ir con titulares y luego canción, porque se vienen los titulares. Del la orgullo de doña Sandra. Nacido en Bogotá, de Bogotá para el mundo, estudió en la Universidad de La Sabana, se graduó, no con honores, con un diplomado en Correcto. Inteligencia artificial. Aquí están los titulares.
3: Arrancan los titulares, porque hoy feliz cumpleaños al Junior de Barranquilla. Junior, tu papá, los demás valen Damon. Agárrate, Real Madrid, agárrate. América y Nacional juegan el Clásico de Colombia, no lo miren por otro lado. Colombia. Igual, los que sabemos de fútbol solo veremos Santa Fe contra Boyacá, chicos. Lucho volvió a marcar gol con el Bayern Múnich. Ah, pero en el Mundial te resbalabas, trotabas, corría más Shira. Mentira, estábamos Luchito Díaz. Y también, este fin de semana vamos por Bogotá. Millos, Santa Fe, Inter, Porta por un mismo objetivo. Meterle la gávera al que se le atraviese. Y por último, Lamin Yamal, que tenga cuidado con lo que se manda a la boca en Medellín. Si no, que mire bien al chancho. Y ya.
1: Grandelito, música, ya regresamos. Ojo que hoy es viernes y hoy se viene
3: de viernes.
1: Sebastián Bejarano con su sección
2: de... ¡Me amo ocho!
1: Los Rafa. Trabas de la semana. Eso serán minutos. Por ahora, ¿con qué vamos, Andrés?
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2: Seguimos al aire en el Rock and Gold de Lazo. Hoy es viernes festivo, 7 de agosto, y nada nos para, no importa que sea festivo, aquí vamos a estar siempre acompañándonos a través de Radioactiva y AS Colombia. Mañana arranca la fecha 4, hermoso horario, 2 de la tarde, Estadio El Campín.
3: Qué lindo.
2: Santa Fe, Boyacá, Santa Fe con la obligación de ganar, obviamente, sí, porque no ha ganado en la liga. Recordemos que perdió con Águilas en su debut, luego empató con Once Caldas 2-2, pero quedó la sensación de que Santa Fe no había hecho un buen partido, y mañana tendrá la oportunidad nuevamente en el Campín de mostrar que tiene un equipo competitivo, que tiene obviamente con qué pelear la Sudamericana y que por la liga, mientras pueda, como mañana, seguramente hará un partido serio. Veremos a toda la titular, creería yo, Anito, que va a jugar de cara a River. No sé si tenemos ya los convocados por el técnico Pablo Repe.
3: Yo creería, Rafa, que los convocados saldrán, yo espero, ¿no? Hoy por lo menos por tarde 8 de la noche, porque el partido es temprano, ¿no? Que lo vayan a mandar a las 10 de la mañana, como suelen hacerlo. Pero, Rafa, en cuanto a la nómina de Santa Fe, hay dos noticias. Uno, la confirmación de la salida de Ewell Murillo, que se va para el Ceará de la segunda división de Brasil, se va con opción de compra en 6 meses, préstamo de 6 meses, recordando que Ewell tiene contrato con Santa Fe hasta final de 2027, entonces en caso de que Ceará diga no me gustó el jugador, se los devuelvo, pues bueno, Ewell puede volver a Santa Fe y tiene contrato. Y la otra es que va a llegar un viejo conocido de la capital, dicen por ahí que era el mejor amigo Rivaldo. De Crispín, Emerson Rivaldo, canterano del Azul, que viene del Ludogorets de ligas, ese equipo es de Bulgaria, ¿no? De Bulgaria. No le fue muy bien en cuando se fue, por ejemplo, él jugó en Inter Miami, después salta para Europa y ahora se devuelve a Independiente Santa Fe, iba para el Cali, se cae lo del Cali, el Cali ficha a Alexis Manyoma y bueno, Santa Fe aprovechando eso, como hizo en su momento con Jairo Brian, va a llegar al conjunto cardenal.
2: ¿Qué podemos decir de este jugador, Crispín? Usted que lo conoce bien, ¿qué puede aportarle la llegada de Emerson Rivaldo a Santa Fe?
4: No, pero vea, Rafa, yo creo que acuérdese que en su momento, guardando las proporciones, no había una buena imagen de Harold Santiago tampoco. Lo que pasa es que el nivel que mostró Emerson o los chispazos que tuvo en su estreno con Millonarios cuando salió de la cantera, no se le han vuelto a ver. O yo no estuve muy pendiente al menos de cómo le fue en el fútbol de Bulgaria, pero en su segundo paso por Millonarios, ni fu ni fa, muy poquito lo de Emerson. Es un jugador que en el juego, en el uno contra uno, desborda bien, va bien por fuera, tiene una buena chispa y tiene gol. Pero eso hablando desde su mejor versión. Ya en ese segundo Emerson que vimos en Millonarios era un jugador más atropellado, un jugador muy distinto. Ojalá sea un Emerson parecido. Y espera Santa Fe, pues, apostarle a una situación similar a la de Harold Santiago, ¿no?
2: ¿Cuál es el perfil de él, izquierdo?
4: No, él no, va él es por diestro. Derecha.
3: Él es diestro, Rafa, sí.
2: O sea, vamos a tener otro extremo por derecha, pero ahí ya tenemos a Jader O'Brien, sí. Ahí tenemos a Luis Palacios.
3: Ahí no sé, yo no sé, Rafa, si de pronto Pablo, repito, lo quiera ver también como aportar por la izquierda. No sé si en Millos alcanzó a jugar en algún momento un remiendo como de 9 o algo así de pronto, por su potencia y demás, pero algo que no. De pronto se puede resaltar, Rafa, y es que tiene 25 años nada más, Emerson Rivaldo.
2: Es joven.
3: Se puede potenciar aún. Llega más joven de lo que había llegado Harold Santiago, que él llegó ya sobre los 29 años. En su valor de transferencia, por lo menos es lo que está evaluado en las páginas que hacen todo este trabajo, es de 1.1 millones de euros. O sea, no están barato. Parece que está bien.
2: Ahora, lo que uno puede concluir ahí, Crispín y Chancho, es que evidentemente no era la primera opción que tenía Santa Fe.
4: No.
2: O sea, cuando ha pasado el inicio del torneo, cuando no estuvo en la pretemporada, cuando llevamos a jugar la cuarta fecha, es porque seguramente lo que quería el cuerpo técnico o lo que quería las directivas no se dio. Y pues siguieron buscando hasta que llegaron a Emerson Rivaldo, lo ven como una buena opción y es lo que hablamos ahora, se va a cerrar el pase de mercado, el mercado de pases, aprovechemos, fichemos, puede ser una buena alternativa. Y diría el comercial, querido Chancho, de eso a nada.
0: Y sabe también qué pasa, ahí es cuando de verdad entran los verdaderos empresarios, porque empiezas a disparar por todo lado, porque yo ya de los programas caleños ya había visto el edit con la foto del Cali, o sea, con la camiseta del Cali. Yo dije, ah, bueno, listo. Es más, pensé, el man firmó con el Cali, cuando no, ¿cómo así que para Santa Fe? Entonces me imagino que ahí entran en unas condiciones económicas y también de que, uy, ya nos devolvimos, ya estamos en Colombia, ¿qué hacemos? Pues mire, averigüe si de pronto en otro club de acá, si no, pues nos toca devolvernos. Es decir, eso también es mano del empresario, porque si la memoria no me falla, yo lo vi con la camiseta del Cali, Enia, querido Cristian.
4: Sí, él iba para el Cali, era la primera opción, o al menos eso era lo que se especulaba. Cali termina cerrando un buen fichaje, que es el de Manjoma Castillo, que yo creo que hoy por hoy pues viene con un mejor presente, una mejor actualidad que Emerson Rivaldo. Y ahí yo creo que es también lo que dice el Chancho. Se cae esa opción, Cali dice, bueno, venga, lo ofrezco en otro equipo. ¿Quién puede estar necesitando extremos? Santa Fe necesita un extremo, lo ofrece por ahí. Y la dirigencia y el cuerpo técnico de Repeto lo ve con buenos ojos. Y se da muy rápido además, ¿no? Porque eso fue rapidito, vea, sí, que sí, el señor sí, Carlos Alemán nos contó, ojo que anunciaron a Manjoma en Cali, no se le haga raro que Emerson venga para Santa Fe. Fue la primera persona a la que le escuché el tema y efectivamente ya después en horas de la tarde desde Cali empezó a tomar más fuerza esa vinculación.
0: Venga, y una preguntita, Manjoma salió de Santa Fe, o sea, no lo hubieran podido, o sea, si se hubiera dado ese pseudo enroque, no lo iban a volver a traer, entonces dijeron, Santa Fe dijo, no, pues venga Rivaldo, porque Manjoma ya pasó por acá.
3: No, pero Manjoma no jugó en Santa Fe, Chancho. A él lo anuncian en 2023, ¿no? Ay, mientras no estaban en el Sudamericano Sub-20 que se jugó aquí en Colombia. Lo habían anunciado, incluso, esa fue la misma temporada que habían anunciado también como asistente técnico de Harold Rivera a Lucas González. Y los dos se caen. Lucas se va para a Águilas a dirigir y Manjoma creo que salta de una a Estudiantes de La Plata o se queda una temporada más en Cortuluá y ahí sí se va para Estudiantes en Argentina. Él no alcanza a jugar en Santa Fe, lo anuncian, pero nunca juega.
2: Pero Manjoma tuvo cartel y video y demás de anuncios.
3: Sí,
2: como nuevo jugador.
3: Ahí lo anuncian con esa camada de Sambuesa, de Marrugo, esa temporada que Santa Fe está armando un buen equipo y terminó solo la camiseta, un edit con la cara y ya.
2: Es verdad. Oiga, Cristín, me surge un interrogante.
4: Cuéntemelo, Rafa.
2: Es que a estas alturas de la vida ya se empieza a preguntar muchas cosas, ¿no? Empieza a analizar de la vida y de lo que ha pasado. ¿Por qué hay tanto jugador colombiano joven? El caso de Emerson, que usted acaba de decir que tiene 25 años, el caso de Daniel Ruiz, que tiene 20 y tantos también, y ahí podemos nombrar muchos, que tienen buen presente en el fútbol colombiano, que se van al exterior, no cuajan, regresan, el caso de él, vuelven y se van, vuelven y regresan. ¿Qué pasa con esos jugadores que de verdad no logran establecer como sus carreras en el exterior y terminan regresando a Colombia de golpe o para ponerse en una mejor forma, que tengan buen torneo y los fichen nuevamente para el exterior? Pero algo debe pasar, porque no es normal que de verdad tanto jugador joven pues esté regresando tan rápido.
4: Sí, yo creo que pues hay muchas hipótesis, ¿no? Uno puede pensar que quizás el jugador se está yendo muy joven, con algo de inexperiencia, quizás con falta de madurez en algunos conceptos, porque si usted se fija, ahí cabe lo de Emerson, cabe en su momento lo de Daniel Ruiz que le ha pasado, si usted se va a otros lados, le pasó a Marlos, que dio vueltas y vueltas, le pasó a Marino, pero también llama mucho la atención cuando se vuelven a ir y les vuelve a pasar. Por ejemplo, Marino volvió, la rompió en Atlético Nacional, se volvió a ir y hoy por hoy está relegado, siendo un jugador que en su momento se fue siendo jugador de Selección Colombia. Le ha pasado ya a Daniel Ruiz en dos oportunidades y ayer Sara ha usado una palabra que me parece que aplica. Puede ser que Millonarios sea su lugar en el mundo, pero también puede ser que algo les pasa afuera. Es que vea lo de Harold Santiago. Yo juré que Harold Santiago la iba a romper en Cerro Porteño. Se fue siendo uno de los tres mejores jugadores de la liga y quizás el mejor jugador en su posición en ese momento. Muy bien de Santa Fe, ya maduro, con otra edad, con otra formación física, y lastimosamente en Cerro Porteño ni fu ni fa, y yo creo que en cualquier momento vuelve a Colombia, entonces eso sí llama mucho, mucho la atención. Ahora, vamos a hablar de un caso positivo, le pegó en el palo a Carlos Gómez. Carlos Gómez se fue de Millonarios, se fue para Europa, primero para Estados Unidos, luego a Europa, no le dan Europa, va a Brasil y en Brasil encuentra un resurgir. No tuvo que volver a Colombia porque en Brasil encontró un buen espacio y hoy por hoy es figura del Vasco da Gama. También hay esos casos que pasa, pero sí cuesta mucho consolidarse a los jugadores colombianos, les cuesta. Por eso es que los casos son tan recordados y tan célebres. Luis Díaz, Falcao, en su momento James, ¿por qué no? El mismo Carlos Bacca, Adrián Ramos, Rodallega, pero son jugadores más de antaño. Esta generación es la que uno ve que le está costando a esta.
2: Es que usted ha dado en el punto, es que es esta generación, es puntualmente la nueva generación de jugadores que no se adaptan, que son frágiles, que están siempre regresando, que en el golpe tampoco aguantan, ¿no? Porque puede ser, esos que usted acaba de nombrar, no a todos les tocó las glorias pues de entrada, tuvieron que ganarse un puesto en sus equipos, tuvieron que aguantar temporadas, o que Rodallega peleó el descenso en la Premier, y al final terminó siendo protagonista con su equipo y sacando, ¿no? Creo que fue Wigan al que termina salvando del descenso. Adrián Ramos en Alemania también le tocó difícil, pero lucharon. Lo que digo es, no terminaron obviamente en la primera ya de reino, o sea, fueron resilientes y con un poquito más, para decirlo coloquialmente, como con cuero, ¿no? Como soportar un poquito más ese tipo de cosas. Yo ahí siento que nuestros jugadores son muy frágiles, que no soportan el fracaso, por decirlo de alguna manera, de una temporada o de un momento, y ya quieren volver a la comodidad, porque finalmente Colombia es una zona de confort para esos jugadores que han tenido la oportunidad de ir y de volver, porque terminan en equipos grandes, porque terminan con buenos sueldos, porque seguramente terminan siendo titulares y terminan teniendo una oportunidad otra vez de competir y demostrar. Habrá que revisar eso, en qué estamos fallando, en las divisiones inferiores, en la formación, ¿qué pasa? También creo yo que es un tema de generación, porque es que eso no solo pasa en el fútbol, ¿no?
4: Rafa, ¿y sabe qué podría aplicarle yo? Que si usted repasa esos casos, quizás también a dónde se está vendiendo ahora que les cuesta más, ¿no? Porque mire que muchos de esos casos exitosos en Europa, casi todos hicieron escuela por el mismo club, Porto.
3: Por Porto, sí, señor.
4: Luis Díaz, Jackson, Falcao, James, el mismo Juanfer en su momento, Freddy Guarín, tuvieron un paso en Europa en esos clubes y luego dieron un salto a un equipo mayor siendo importantes en esos clubes. Muchos otros hicieron escuela primero por Argentina. Falcao pasó por Argentina primero, James pasó por Argentina primero, muchos otros, caso Rodallega y Jackson, por México. Ahorita parece ser que el trampolín de algunos es Brasil antes de llegar a las grandes ligas, o otros están yendo directamente a Francia. Y parece que por alguna u otra razón, que no debería ser el caso, porque si usted es bueno, tiene que ser bueno en cualquier parte del mundo, les está costando más, ¿no? En Brasil cuesta mucho adaptarse, eso siempre ha sido así. En Francia parece que no les está dando todavía para adaptarse, para engranar. Yo no sé cuál puede ser la raíz de fondo. Yo creo que, como dice doña Sandra, que saludamos, pues también es que falta madurez. Están yendo quizás muy, muy, muy apresurados, con los conceptos muy, muy erróneos. Yo siempre aplaudo lo del Junior, que cuando pudo haber vendido a Lucho a River, que seguramente le hubiera ido muy bien en River, aguantó un poco más, lo vendió al Porto y hoy Lucho pues es lo que es y le ha ido como le ha ido gracias a esa venta, pero estuvo muy cerquita de irse a River y cuando no lo quisieron vender le discutieron mucho al Junior.
2: Sí, es verdad. Puede ser, y deberíamos trabajar en eso, ¿no? Me refiero también desde los empresarios, desde las ligas, desde todo esto, para que Colombia obviamente pues madure un poco más,
0: Rafita,
2: a sus jugadores de cara a esto.
0: Rafita, le iba a contar una cosa, y es que yo siempre pienso que esa fragilidad no es de esta generación, sino que ha sido de toda la vida, pero esta generación ha tenido más oportunidades. Voy a poner un ejemplo de un man además curtido ya con peso en los cojones como el Guigo Mafla, y el mismo man decía que es que le extrañaba la sopita de la mamá, él lo ha dicho en entrevistas, que el calor, que la salsa, o sea, si un jugador de fútbol ya empieza con esas cosas, dice, pues hermano, ¿cómo vas a triunfar? Y obviamente el Guigo Mafla en la camiseta que se ponga acá, Santa Fe, América, Cali, la que hubiera sido siempre iba a ser titular, o sea, es que el Guigo es el Guigo. Pero estos muchachos como que no es una vez, o sea, el Guigo va y vuelve, ya, y se acabó. En cambio, estos muchachos le dan una segunda, una tercera, una cuarta oportunidad, de pronto como ir y volver. Es que ya Daniel Ruiz, ¿cuántas veces ha ido? ¿Esta es la cuarta vez que ya está? ¿O tercera? Estoy equivocado. Por eso, eso a un jugador X no le pasa, de que usted se vaya para un equipo y vuelva ya. No, y él se ha ido y vuelto, ¿sí me entiendo? O sea, les dan más oportunidades. Hay otros mercados como la MLS que también pueden ir para ahí, volver y volverse a ir. Entonces, sí puede ser fragilidad de mentalidad, pero con más oportunidades para ir y volver, Rafa.
2: Mire, yo sé. Yo sé que ya está Bejarano ahí, ¿verdad?
3: Sí, aquí está. Pero es que claro, durmiendo.
0: Se está saboreando. ¿Cómo está?
2: Me surge la idea. Préndale el micrófono a Beja.
3: Hola.
2: Para cerrar este tema.
3: Uy.
0: A ver.
3: Don Gonorreo.
0: Uy, Don Gonorreo.
2: Don Gonorreo, buenos días.
5: Hola, Rafa. Buenos días. ¿Qué más, pues? ¿Cómo amanece?
2: Bien, todo bien. Estamos discutiendo acá en el programa acerca de los jugadores colombianos de fútbol que se van al exterior, no cuajan y regresan otra vez al fútbol colombiano siendo muy jóvenes. ¿Qué les pasa a estos manes?
5: Bueno, le cuento que hay mucho factor ahí. A veces se van muy jóvenes, no todos tienen el nivel para competir en una liga de tanta exigencia. Y otros, pues, el entorno les juega en contra. Mal consejo, malos representantes, o simplemente el club al que llegan no los prioriza. Los ficha y los deja en la banca.
2: Oiga, clarito,
4: con clarito y conciso. Hoy sí está conciso.
3: Lo que eres, sí, guayabado. A ver.
5: Pero puede que las decisiones no acompañen o el momento en el que dan el salto no es el ideal.
2: No, gracias, Gonorreo. Has hecho tu mejor intervención. Gracias.
3: Aplauso.
5: Bueno, a eso vinimos.
3: Grande, Gonorreo.
0: ¡A eso vinimos!
5: Podemos hilar más fino.
2: No, ya exageró. Que también se emociona, güey.
0: Se sobreactúa.
2: Bueno, querido Beja, ¿cómo te va, querido Bejarano?
3: ¿Cómo vamos, Rafa? ¿Qué tal todo? ¡Travesoño!
0: Pero un minuto, a esto bueno, no hay que hacerle un disclaimer, Rafa, porque si van a empezar a molestar, no.
2: ¿Cómo? Sí, hazlo, no. Chancho, por favor.
0: Sí, voy a hacer como un disclaimer. Señores, este es una sección de radio que simplemente quiere entretener, no queremos meternos con ningún tema de inclusividad ni nada, es una joda de videomatch, como se hace en cualquier programa argentino y brasileño, respetamos todo tipo de inclusión. Fin.
3: No, y además, Chancho, normalmente los videos que agarramos para esta sección ya fueron hechos para hacer reír. Sí, correcto. Para discriminar.
6: Correcto.
2: Exacto. Si no, acá somos, pero además todos tenemos a mí, de verdad, o sea, a estas alturas de la vida, cero discriminación, al contrario, inclusión total. Bueno, a ver, querido Beja, ¿qué traes esta semana?
3: Rafa, tuvimos un viaje por Brasil.
6: Upa.
3: Tuvimos una travesía por Brasil con mi gran amigo. Con mi gran amigo, el peruano Miguel Trabuco, y Travis Pastrana, otro muy buen amigo mío, de hace años, ambos amigos, y nos fuimos a Brasil, y fuimos a ver un concurso de drag queen, no sé si ustedes los conocen, son más disfrazados de mujer, hombres disfrazados de mujer, que mujeres transexuales. Fuimos al concurso, ahí estábamos muy entretenidos, comiendo y hablando, cuando vimos a Juanito Lozano.
6: No,
3: no puede ser.
0: No,
3: pero vea lo que lo vimos haciendo. A ver.
7: Ahora habrá
3: noticias y todo.
7: Un hombre, y esto fue impresionante, estalló en furia luego de que su pareja, una candidata a un concurso de belleza drag, quedó en segundo lugar, pero no en el primero. Yo creo que ustedes lo vean. Justo cuando iban a coronar a la reina.
3: ¡No, Juanito! ¡No! ¡Qué Juanito!
8: ¡No lo hagas!
9: Luego se llevó a su pareja por los cabellos y volvió a agarrar la corona para lanzarla de nuevo al piso. Vean nada más. No. Los organizadores dijeron que el hombre ahora va a tener que pagar por la corona y la agresión a las mujeres. ¿Dónde quedó?
10: Bien.
11: No, Juanito, no, va a tener que pagar por la corona yo también, y además por agresión.
3: Yo también me tuve que devolver porque no triunfé en el exterior, ¿sí ve, Rafa?
11: Vea, chiquito, lo devolvieron otra vez.
2: Ya la habían coronado, hombre, cálmate, hay que controlar las emociones. Sí, con calma. Hemos hablado todo el programa de controlar emociones, Anito, por
3: favor. No, pero qué rabia. Eso debe haber hecho también Ariadna Gutiérrez cuando le pasó.
11: ¿Se imaginan? Uy, no, muy bravo eso. Le pega el morochito
3: a Steve Harvey. A Steve Harvey,
11: sí, le pega a Steve Harvey.
0: ¡Así, sí!
11: Venga, listo. Muy, muy chistosito con su cambio de decisión. Tenga.
3: Sí, señor.
11: Estuvimos después en el clásico Argentina-Brasil. Y estuvimos con unos amigos argentinos. Ahí estaba también Travis Pastrana, estaba Miguel Trabuco. Y les hicimos una pequeña bromita. Véalo.
12: Eu vim aqui fazer o que todo brasileiro gosta de fazer na Argentina. Suar com os hermanos. Vou vir aqui e agora não sei o que é ser. Os argentinos não param de me encher o saco pelo 7-1. E cá estou eu com a presença dela, da ilustre Daniela.
11: Daniela.
12: Mulher brasileira. Olha como ela é linda, bonita e até mesmo, por que não dizer... gostosa.
11: Daniela,
12: você não sabe que a Daniela, na verdade, se chama...
13: Cláudio.
11: Não.
12: Cláudio. Temos cá uma chica brasileira que pensa...
14: Impressionante.
12: Te gusta?
11: Impressionante.
14: 1,000,000 de likes.
12: Meu, te gusta?
14: Ah, é. Hermosa.
12: Muy hermosa.
11: Já um senhor como 50 anos.
15: Muy linda chica.
12: Linda, te gusta?
15: Te encanta.
12: Se daste beso acá. Puede dar 7 besos a Daniela, donde quieras.
11: 7 besos.
12: Sí, sí.
11: Le puede dar a Daniela. ¿Eh? Uy, besando la camiseta de Brasil.
3: Ahí.
11: Tenga. Dos, no. Siete besos de Messi.
0: 7.
12: 2, 3, 4.
3: 5, 6, 7. ¡Tin!
0: Y de 8.
12: 7
11: besos. ¡Uy, uy, uy, uy! ¡Uy, uy!
12: ¡7!
16: Chancho, confórtese.
2: Ese es el chancho.
11: Sí, vea, es el chancho. Es el chancho argentino.
14: Acá mi amiga brasilera.
3: No.
12: ¿Y cómo te llama?
10: Claudio.
3: No.
11: Con Claudio, sí, señores. Con Claudio.
14: Listo, cortamos.
11: Podemos cortar.
3: Uy, qué rabón.
10: Tengo 24 años.
2: Ah, bien.
11: Uy, tiene 4 años, es joven.
3: Lindo, la de chiquito.
12: Parece mujer.
2: Parece mujer.
3: No, ¿cómo?
16: Vas a aprovechar la camiseta.
0: ¿Vas llorando?
15: No. Yo soy Gustavo. No.
12: ¿Es verdad?
15: ¿Verdad? Espectacular.
10: Claudio, y tengo 24
11: años. Ah, la reacción del chancho. No lo puedo creer.
12: Eso es un hijo de...
11: No, pero ¿por qué le dices? Vamos a aceptar. Los highlights.
2: Pero.
11: Bueno, vea lo que le pasó al chancho versión argentina. Y después.
0: ¿Ya qué más iban a hacer?
11: Sí, pues ya. Se podía hacer, ya listo. Sonrisita, listo, adelante. Bueno, muchas gracias, Daniela. ¿No? ¿Sí?
0: Claro.
11: Además, ¿quién hubiera caído? Vea.
4: Bejamocho cayó.
3: Vea, Bejarano. ¿Sí?
11: Ahí caímos también, lo que pasa es que eso no lo mandamos grabó. Quitar, eso no se grabó.
4: Claro, cayó con gusto.
11: Pero no, nosotros mire... también caímos con Daniela. Sí, señores.
0: No, pero ninguno dijo que no.
11: No, ninguno todos dijo que no. Que sí. Ninguno... Ay, no, qué pena, no, no dijo, se rieron y, ay, bueno, sigamos, que hágale, si quiere otros 7 besos.
3: No.
11: Bueno, después fuimos a un programa muy famoso con Miguel Trabuco y con Travis Pastrana, un programa muy famoso de televisión que se llama Caso Do Familia. Y vean la sección que tiene Caso Do Familia.
17: Então, gente, começando aqui, passarinho dice, pela primeira aqui.
11: Mujer.
17: Atenção,
11: ou mujer transexual.
17: Você acha o quê? Não, você acha que é travesti ou mulher, Ayara?
11: E aí votam.
17: Mulher. E você, Djalma?
18: Travesti.
11: Vota o público
17: você acha que é
11: e vota o jurado.
17: Então, pra você ver como que é difícil,
11: ustedes,
17: gente. Dois homens mujer, assim que acham
11: mujer,
17: que nunca
11: mulher
17: vai
11: transexual.
17: Um acha que é mulher. E um outro.
11: Atenti, atenti.
17: Pode vir aqui na frente?
11: Para o frente.
17: Isso.
11: Sim,
17: aqui.
11: Senhores.
17: Plateia. Difícil, né? Só um minutinho, plateia. Ah, quem acha que ela é mulher, levanta a mão.
10: Ajuda aí.
17: Quem acha que é travesti?
4: Travesti.
11: Bem dividido,
17: né? Bom, o Wellington, você disse que ela é mulher.
10: Mulher.
17: E o Djalma disse que acha que é travesti.
10: Isso.
17: E agora?
0: A ver.
11: Agora.
17: Yara, você é travesti ou mulher?
11: Você que
17: é?
8: Sou mulher.
11: É! Olha só, confundiu. Todo el público casi que tomó la mujer. Bueno, les voy a dar una revancha porque se equivocaron.
17: Djalma, você erró, ¿eh? Ahora segunda, gente. A Bruna.
11: Tem... Bruna, viene Bruna, viene Bruna.
17: Bruna, que é a número 2.
10: A Bruna
17: é, você acha que é mulher ou travesti?
10: Travesti.
17: Travesti. Sim. Por favor, Djalma, você.
10: Travesti.
17: Bom, nesse caso, os dois concordam. Por favor, Bruna, pode vir aqui na frente.
11: Bruna al frente, sim, sí, senhores. Passo adelante.
3: Bonito, não, travesti, güey.
17: Bonita mesmo, olha.
11: Que dizem?
17: Atravessar.
11: Sonido metálico.
17: E aí, você?
8: Eu sou travesti.
17: Travesti.
11: É, olha, aí parabéns. Se lhe deram, aí se enganaram.
0: Uno, uno.
17: Obrigada pela presença, lindinho.
11: Así terminó nuestro viaje.
4: Es este programa.
11: Nuestro viaje donde nos encontramos con el chiquito, ya estuvimos con Travis Pastrana, con Miguel Trauco, muy divertidos todos. Estuvimos por Brasil.
2: Muchas gracias. Muy amable.
0: Gracias por tu viaje.
11: Sí, lo grabamos.
2: Sebastián. Mira, sálvanos con una canción, Andrés, por favor. Sácanos de este atolladero en el que nos dejó Bejarano.
4: Uy, por favor.
3: Sí, a ver, uy, por favor. Ahora.
13: Bueno, compañeros, para deshacernos un poquito de este de tantas trabas que nos ha puesto Oveja, les recuerdo que podemos escuchar las canciones en las diferentes frecuencias de radio: Bogotá 690 AM, Cali 104.0 FM, Medellín 99.4 FM y Bucaramanga 1270 AM. Y recordando la canción que nos recomendó Gonorreo la semana pasada.
3: A ver.
13: Esto es Everlong, Foo Fighters, suena al aire.
4: ¡Qué grande, Gonorreo!
13: Y es colombiano.

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1: ¡Hágale! Estamos al aire en el rock and roll de las en Radio Activas Colombia. ¿Cómo hice mi entrada? Mira. Espectacular.
2: Uy, yo pensé que
1: Rafa. Es que no tengo cómo echar para atrás.
2: Yo pensé que Rafa estaba colando.
3: Sí, tiene pantalón de millos, qué grande, Rafa. El de Rafa.
1: Yo sí estoy en pijama. Me puse una camiseta porque ya dije, uy, no, ya se me ve todo el chocolate, pero yo estoy en pijama.
3: Oiga.
1: Y además grandes mis pantuflas. Bueno. Vea
3: que la gente nos dice, y acá le hacemos la claridad, que por qué ponemos música si en YouTube no suena. La ponemos porque está sonando en la frecuencia radial de AS Colombia. Si usted quiere escuchar la música, pues nos pone al mismo tiempo en Bogotá, 690M, Cali 104 FM, Medellín 99.4 FM y Bucaramanga 1270 AM. Ahí puede escuchar la música mientras nos vamos al corte.
2: Mientras escucha nuestras barrabasadas.
4: Y cuando no es festivo, en Radio Activa en Bogotá 97.9.
3: Exactamente.
2: Sí, hoy Radio Activa descansa de nosotros.
1: ¡Nos mochan!
3: Pero por la frecuencia radial, ¿no? Porque en YouTube estamos.
4: Sí,
1: por YouTube la estamos.
2: Rafa.
4: De radio.
2: Es que vea que nos dicen desde el máster que en el video, el primero que mostró Bejarano, en el que están los argentinos dándole piquitos a Daniela, que era al final Claudio, ¿no? Era que se llamaba Daniela. Ellos antes habían contratado a otra modelo. Y llegó esta foto. Dicen que esta era la otra modelo.
1: ¡Ah, Bejarano!
3: ¡Me amo mucho!
1: ¡Bejarano!
3: ¡Me amo, Cheiro!
1: ¡Bejarana!
3: ¡Bejariño!
2: ¡Bejariño!
1: ¡Bejariño! Oye, Rafita. Tengo tres infos de última hora.
2: Uy,
1: tres rápidas.
4: A ver.
1: Rápidas. Y pues las voy a mandar. Y Cristian, que es el duro ahí de fichajes y cosas, dice: sí, no, mentiroso, Chancho. Solo voto la info.
4: Por
1: y ustedes mirarán a ver qué. Contreras ya es jugador de Millonarios. Está comprado. Una.
3: No.
1: Dos. Que el Pereira lo habían eliminado y sacado. Es mentira. Va a seguir jugando. Y tres. Sí. Eduard Bello, el del pelo grande de Venezuela, jugará en el Cali desde hoy. Ahí le boto esas tres informaciones. Si están mal, por favor, Cristian, ayúdeme.
3: Vea, precisamente, empecemos de la tercera para adelante. Ya lo oficializó el Cali en sus redes sociales, confirmado, check. La segunda es que ayer hubo una confusión porque se decía que le habían retirado el reconocimiento deportivo al Deportivo Pereira y que no iba a poder jugar su partido contra el Junior. Al parecer el ministerio no le ha retirado aún el reconocimiento deportivo, va a poder jugar su próximo partido, pero sí está ahí en el borde del abismo en el Deportivo Pereira por el mal manejo administrativo. Y lo primero, lo de Rodrigo Contreras, que nos lo preguntaba Jaime Montealegre al principio de esta emisión, está encaminado, va a darse, pero no se ha dado. Lo contó ayer en esta misma casa el señor Tucu Contreras en entrevista para el Bar Caracol, en el Bar en As, a las 2 de la tarde. Y la próxima semana van a estar presente en Bogotá, va a estar presente en Bogotá su representante, se va a reunir directamente con Gustavo Serpa, seguramente también con el presidente Enrique Camacho, para dejar listo de una vez la compra del Tucu Contreras por, ojo,

0: serían 3 años. 3 años para que el Tucu Contreras sea jugador de Millonarios. Y algo adicional es que esta compra pues también incluiría ya por parte de Contreras su gestión para que su familia pueda desplazarse y esté con él en Bogotá, que eso es algo que a él le ha parecido prioritario para poder mantener lo deportivo.
1: Ok. Bueno, esa es una buena noticia. Ojalá se dé de cara, obviamente, a Millonarios, que está buscando también estar en torneos internacionales y armar un equipo competitivo. Le repaso la fecha de mañana a las 2 de la tarde, Santa Fe, Boyacá, Chico, Estadio El Campín, Fortaleza, Cúcuta, 4 y 20 de la tarde, el Tolima recibe al Inter de Bogotá a las 6 y 25 y el Pasto recibe al Deportivo Cali a las 8 y 30.
0: Rafa, sáquese la polla.
1: Alianza enfrenta, perdón.
0: Sáquese la polla.
2: ¿Polla?
3: No, pero...
1: Pero, espere. Ya voy.
0: Listo.
1: Ya voy porque estoy incómodo. Alianza Bucaramanga a las 4 el domingo. Jaguares Once Caldas a las 6 y 10. América Nacional a las 8 y 15. Partidazo el domingo. Y el lunes, Águilas Doradas Llaneros, 4 de la tarde. Millonarios visita Medellín y Junior frente al Pereira. Vamos a sacarnos la polla con el partido de Santa Fe Boyacá Chico mañana, 2 de la tarde. Yo le voy a decir Santa Fe 4, Boyacá Chico 0.
3: Espere.
0: Sí.
1: Fácil.
0: Sí,
1: goles de Rodallega, goles de Franco Fagundes, va a ser gol Frasica y va a ser gol Luis Palacios.
3: Uy, Luis Palacios. Bien, me gusta.
1: Hizo golecito esta semana. Hay que darle confianza a Lucho, ¿no?
3: Sí, yo...
1: Doble confianza, Nico.
3: Yo también digo, Rafa, Santa Fe gana, pero gana 2-0. No lo va a poner tan goleada, para mí gana 2-0 Santa Fe. Los dos goles los va a hacer Hugo Rodalleja.
1: Entonces se sacó la pollita.
0: Sí. ¿Crispín? Digo que Santa Fe gana 3-0 el partido acá en el Campín.
1: Que tiene que ser cómodo. ¿Sancho?
4: Yo digo que gana Santa Fe, pero 1-0 y sufriendo, porque los otros manes dicen, ya después de que nos metan 7, vamos a jugar con 8 centrales.
1: No jodas, pero con Boyacá Chico, no.
4: Pues por eso, pero ¿no vienen de que le metan la mano? ¿O no? Pues estoy loco.
1: Pero tampoco. A ver.
4: Por eso, pero si te hacen 7, tienes que hacer algo, pon 2 arqueros, yo no sé, alguna vaina.
1: Y les voy a preguntar por un partido muy, muy bueno, América Nacional.
3: Qué partidazo.
1: ¿Cómo queda esa polla, Anito?
3: Yo me voy a quedar, Rafa, con un 2-2.
1: Opa, partidazo. Es en Cali, ¿no?
3: Es en Cali, sí, el señor. Pascual. 2-2.
1: ¡Crispini!
0: Para este partido que no es el clásico de Colombia, yo digo que gana América 1-0.
3: No, qué pero rabón. Sí, qué rabón, Cris.
0: No, pero es que para mí no lo es, no es
3: no, pero sí,
0: colombiano.
3: Está bien.
1: No, pero es que hay varios clásicos. América y Nacional también son equipos de mucha trayectoria.
0: Sí, es clásico, pero no, para mí no es el clásico del país.
1: ¿Sabes qué lo que pasa? Es que Millonario Nacional es por lo que han disputado, por la situación en los momentos, ¿no? Como que los contextos han sido diferentes al América Nacional. Pero América Nacional fue el clásico de Colombia en los 80s, por ejemplo, y en los 90s. Siento que Millonario Nacional ha sido en las últimas décadas, como el 2000 para acá, ha sido como la importancia de ese clásico.
3: Sí, ¿no? Y súmele, Rafa, que el clásico América Nacional dejó de jugarse 5 años, y no por culpa de Nacional, claro. Justamente.
1: Total, es que eso voy. Muy bien, pero gana América entonces para Crispín.
0: Sí, va a seguir andando el equipo de David González.
1: En racha, o sea, puntaje perfecto, llevaría 12 si le llega.
0: 12 y ganándole a Nacional, si no pasa nada con Jorman Hurtado, ¿no?
1: Ah. De verdad. ¿Y usted, Barrano?
4: Yo digo que gana el América 2-1 y aportando a lo que dice Crispín, este clásico fue muy noventero, este Nacional América, y por alguna razón debe ser porque fue el primero o el primero en denominarse clásico. Siempre en los 80, 90 decían que el clásico era Millonarios Cali, le decían el clásico añejo.
1: Sí, también fue verdad. Pero es que recordemos que en los 80s, 90s, América y Nacional eran los equipos que competían en los torneos internacionales, eran los equipos de las mejores nóminas, eran los equipos que tenían, pues, obviamente todo el poder para contratar lo que querían y eso hizo que las hinchadas crecieran a lo largo del país, porque no pasaba nada con el resto de equipos, ni con Millonarios, ni con Santa Fe, ni con el Cali, ni con nada. Era Nacional y América, los protagonistas en esas dos décadas. Entonces, ahí fue donde crecieron sus hinchadas a nivel nacional. Incluso jugando muchos partidos también en la ciudad de Bogotá, ¿no? Por eso también hay tantos hinchas de América y Nacional en la ciudad de Bogotá. Con el tema de Santa Fe, Anito,
3: para pero, que obviamente ya la gente... Pero, Rafa, ¿cuánto queda? No se escape la polla.
0: Sí, no huya,
4: Rafa. No,
0: polla,
4: no escape.
1: Comprométase. No huya. Yo creo que va a ganar Nacional.
0: Epa. Oiga, pero está bueno porque está dividido. Empate, triunfo de América, triunfo de Nacional. Es que Rafa, no hemos podido ver mucho de Nacional tampoco, ¿no? Por los partidos aplazados.
1: ¿Un partido?
0: Con Jaguares y un rival que Nacional siempre le resulta cómodo en Montería. Hemos visto un poquito más del América, pero va a estar bueno.
1: Es que han jugado un partidito, entonces yo sí creo que va a ganar Nacional. Pero mira, con el tema de Santa Fe, Santa Fe va a tener un mes muy apretado, sí. Muy apretado, con seguidilla de partidos muy cerca. Y la prioridad, sin duda, va a ser la Copa Sudamericana, esa llave con River. Yo entiendo al hincha y sí, la liga, pero ya nos dimos cuenta que tenemos un equipo competitivo, un equipo largo, pero competitivo. Y va a tener que rotar la nómina y va a tener que poner a los jugadores que habitualmente no son titulares y echar la mano de pelados y armar un equipo para competir en la Copa y sobre todo en la liga. Pero la prioridad para Santa Fe es la Copa Sudamericana. Es donde van a guardar a los jugadores titulares, es donde van a poner todos los huevos, van a estar en la canasta de la Sudamericana. ¿Por qué lo digo? Porque es que Santa Fe va a jugar mañana con Boyacá Chicó, que lo más factible es que gane, se viene River, pero es que después se vienen partidos, otra vez, River en Buenos Aires, se viene Nacional, entre los dos partidos
3: en
1: de
3: Medellín.
1: River Nacional, en Medellín, luego después de jugar la llave se viene el América, luego se viene el clásico con Millonarios. Entonces, hay unos partidos que son muy bravos, que Rafa. Son Nacional, América y Millonarios, ¿no? Tres rivales, obviamente clásicos, y en medio la Sudamericana. Entonces, al final, yo sé que el jugador, el técnico, va a decir que ellos no van a elegir, que van a competir en todos los torneos, que van a intentar ganar, pero la realidad es que ellos le tienen que dar prioridad a lo importante que es la Copa Sudamericana. Ahí es donde está todo, está la gloria, está la plata, y al frente un rival, por eso yo le decía a Nito, es el partido del año para Santa Fe, que va a jugar con, sí. Y yo creo que para River también es el partido del año, porque
4: claro,
1: es que esa llave
4: viene de perder todo.
3: Claro, Rafa, ahí puede definir mucho River de su futuro, la continuidad del Chacho, sí, si total. Se levanta River, o sea, también muchas cosas. Yo me atrevo a decir, y pues peguen si lo quieren, pero este partido, o esta llave River-Santa Fe, es el partido del año para un equipo colombiano. O sea, ni lo que fue el Nacional Millonarios en Sudamericana, ni Medellín Vasco da Gama, ni Millonarios O'Higgins, ni Santa Fe Peñarol, ninguno de esos es este. Santa Fe River es el que puede definir muchas cosas, porque aparte es contra uno de los rivales, o más bien contra uno de los equipos más grandes de Latinoamérica y del mundo. Eso hay que decirlo.
0: Tolima, aunque está Tolima mal. Está en Libertadores.
3: Claro,
0: ¿no?
3: El Tolima está en Libertadores contra Independiente del Valle. Pero pues tampoco nos podemos mentir, es un muy buen partido, un gran partido, va a ser importantísimo, pero pues el partido que para los equipos colombianos el que más prestigio puede llegar a tener en cuanto a la victoria es el de Santa Fe River. Y en cuanto al calendario que usted marcaba, Rafa, antes del clásico Santa Fe va a jugar contra Junior en Barranquilla. O sea, imagínese, y antes de eso juega con Jaguares en Bogotá. Es un calendario muy apretado.
1: Pero es que mira, Nacional,
3: sí.
1: América,
3: sí.
1: Jaguares, Junior,
3: sí.
1: Y Millonarios.
3: Y Millonarios, sí, señor. Ahí.
1: Y en la mitad,
3: River.
1: Con viaje a Buenos Aires.
3: Sí.
1: Es que es jodido. Entonces, yo sí le voy a pedir al hincha de Santa Fe un poquito de tranquilidad y de mesura, porque pues hay que competir por lo que tenemos que competir. Obviamente, los que van a jugar frente a Nacional, América, pues van a dejar la piel y van a querer hacer su partido y ganar, seguramente. Pero la prioridad va a ser River. 11:39, oiga, se pasó volando este programa el día de hoy.
0: Va on fire.
4: Claro. Festivito, on fire, mucha información.
1: Claro, pero es que espérenme que me falta Chuy.
3: Eso, Chuy.
1: Chubaca, que ha preparado hoy su sección. Durante una semana lleva preparado.
4: Buenas.
1: Chuy.
0: ¿Qué pasa, gonorreo?
3: No.
2: ¿Qué pasa? Uy, no, ya confirmamos que yo no soy.
3: Gonorreo con A.
2: Más epa, bien. Sí.
1: ¿Cómo estás, Chuy? Bienvenido al
2: Rock and Roll. ¿Cómo les va? Muy bien, Rafita, todo bien. Hoy les traigo noticias, ya que hay vida más allá del fútbol.
1: Bueno, cuénteme, ¿qué va a pasar este fin de semana en otros deportes?
2: Pues vea, Rafita, regresa la MotoGP, Alonso en Moto2. Y pues, hoy tuvimos la práctica y dejé ahí. Porque David Alonso no le fue bien en esta práctica.
3: No.
2: No se destutanó. Tuvimos, es el Gran Premio de Gran Bretaña. Pero David Alonso no le fue nada bien. En la práctica quedó en el puesto 22 de 28. Quedó bastante atrás. David Alonso no logró nunca encontrar el ritmo de la moto. Pero, pues, para dejarles ahí la espinita de que pueden pasar cosas. Cuando David Alonso estaba en Moto3, en este mismo Gran Premio, arrancó último en la carrera y la ganó.
1: ¡Opa!
2: Entonces, les voy a dejar ahí, la voy a dejar ahí picando. Porque sí, ahorita en la práctica quedó 22, igual mañana va a ser la quali. Falta la quali para ver en qué posición larga. Es el antecedente de que en esta pista, largando de último, pudo ganar la carrera. No digo que lo pueda volver a hacer en Moto2, obviamente pues el nivel es diferente, los pilotos son distintos, pero pues tenemos ahí la esperanza de que si no le va bien mañana en quali y queda en los puestos de atrás, igual tiene la oportunidad, no sé si de ganar, pero por lo menos, ¿por qué no? Entrar en los puntos y seguir su campeonato. Y pues que creo que, aunque todavía no está definido si va a estar en el primer equipo o en el equipo satélite del próximo año, lo que queda de este año va a decantar qué va a pasar con él y con Diogo Moreira, que es el otro piloto que está ahorita en el IT de Honda. Entonces creo que el equipo está esperando a ver cómo acaba la temporada de ambos, tanto de David Alonso como de Diogo Moreira, y ahí tomarán la decisión de cuál piloto va para el primer equipo y va a quedar en el equipo satélite, Rafa.
1: Bueno, muy bien, vamos a ver, ojalá, siempre toda la energía, estamos pendientes. Usted nos dice cuando anulamos Mufa y cuando no.
2: Epa, epa. Es verdad, es verdad. Y bueno, Rafita, también tenemos, pues, como les contaba, ya arrancó la pretemporada de la NFL, del fútbol americano, y ayer tuvimos el primer partido, el partido de la pretemporada que abre el inicio de la NFL, es el partido del Hall of Fame, del Salón de la Fama. Ayer se enfrentaron las Panteras de Carolina contra los Cardenales de Arizona. Y para esta pretemporada fue un partidazo. Ganaron las Panteras 33-30. Fue un muy buen partido. Ya con esto, pues nos vamos dando cuenta, más o menos, de lo que equipos. Ambos equipos arrancaron con una nómina suplente. Obviamente, en esta pretemporada son partidos amistosos realmente. Y acá se define cuál va a ser el equipo final cuando arranque la temporada regular. Acá en la pretemporada los equipos tienen 75 jugadores, más o menos. Y al final, ya cuando va a arrancar la temporada regular, quedan con 53. Entonces, ahorita son 4 partidos de pretemporada y ahí van a ir sacando jugadores hasta acabar con la plantilla de 53, que van a ser los que realmente estén en la temporada regular y en el inicio de la NFL. Ayer las Panteras en este partidazo ganaron, los Cardenales de Arizona estrenaron Mariscal de Campo, que lo draftearon en este año, es el primer año de ese Mariscal de Campo en la NFL, le fue muy bien también. Entonces, con esto que arranca la NFL, también aprovechando pues como es el partido del Salón de la Fama, este es el momento en el que los jugadores que ya están retirados entran a la clase del Salón de la Fama y hacen parte pues, de este grupo selecto de los mejores jugadores de la historia del fútbol americano. Entonces entró Drew Brees, que fue mariscal de campo con los Nueva Orleans, ganador. Entró Larry Fitzgerald, que fue receptor precisamente de los Cardenales de Arizona que jugaron ayer. Luke Kuechly, que fue linebacker de las Panteras de Carolina que también jugaron ayer. Adam Vinatieri, que fue pateador de los Colts. Y Roger Craig, que fue corredor de los 49ers de San Francisco. Estos son los jugadores que entran a la clase del Salón de la Fama del 2026, y ya ahora sí arrancó la NFL y el momento que Chubby más disfruta en el año.
1: Chubby, ¿usted ha jugado rugby acá en Colombia?
2: No, señor, nunca.
1: Bueno, lo voy a invitar porque usted tiene además el cuerpo, ¿no? Tiene el lomo.
2: Sí,
1: para hacerlo.
2: ¿En rugby?
1: Aunque si bien no es igual al fútbol americano, obviamente, pero es divertido. Y Colombia es potencia, ¿sabía usted también? Rugby tiene una buena selección.
2: Sí, señor. Los Tucanes. Sí, señor.
1: Los Tucanes y les ha ido bastante bien. Nacieron, pues, tema universitario, pero les ha ido bien. Entrenan cerca a su casa, ahí por la 116, para que vaya ir viendo.
2: ¿Ah, sí?
3: Sí.
2: ¿Vea?
3: Sí, sí, sí. Antes vea, entrenaban vea. Por las Américas. Ahí al lado sí, del almacén grande, amarillo, en una cancha de fútbol, antes entrenaban ahí.
1: Mira, mira lo que mi no armé esta semana, Chubi.
2: ¡Upa!
3: CR7.
2: ¿Estaban en descuento en Lego?
1: Sí, en Falabella.
2: ¿Sí?
1: Tienen que ir. Qué lindo, es un buen plan. Si a usted le gusta armar el Lego, lo armé con Sofi, con mi hija. Duramos como 5 días, pero es una nota, weón.
2: Sí, sí, es un planazo. Es un planazo.
1: Está el de Messi, está el de Mbappé también.
2: Bueno, ¿ah, sí?
1: Más barato, bueno. ¿No? De verdad, si le gusta. Claro, quedaron con todo eso engalletados después del Mundial.
4: Sí, claro.
1: Pero es muy bacano, imagínate, está chévere, mire.
2: Sí, armar Lego es planazo. Lo apruebo.
1: Pero usted ¿cuál compraría? ¿CR7, Messi o Mbappé?
2: El del bicho. El team bicho.
1: ¿El de Cristiano? ¿Usted, Chancho?
3: Sí, a Juanito le gusta el bicho.
4: Sí, el de Cristiano está bien, pero pues para probar algo diferente, Mbappé.
3: Buena, Bejarano.
1: ¿Y ustedes dos, Crispín y Juan, cuál les gusta más?
3: Yo el de Messi, compraría? Yo me quedaría con el de Messi siempre.
0: Yo soy muy fan de Mbappé, pero CR7.
1: CR7. Muy bien, solo hay un enano que sigue al enano.
3: Sí, señor.
1: Obviamente. ¿Algo más? ¿Con qué? Hablando de enanos, me imagino que nos vamos a despedir con algo así.
2: Sí, no, y Rafa, además con este video pasó algo mágico. Un enano me vio el video del enano.
5: ¡Qué pedo! ¡Uy, qué pedo! ¡Qué
2: pedo! ¡Qué pedo! Y un enano...
3: ¡Uy, no le vuelvo a ayudar a París!
2: Me escribió y me dijo, ¡uy, marica! ¿Ya pasaron este video? Y yo, no, pero va... Y así llegó el video de hoy.
0: A ver. Finisher unlocked.
6: ¡No! No, papi, los enanos están pasados. Se lo han pasado, papi. Perro no come perro. Y está bien que te mojaste el dedo para que no sintiera tanto la tensión, pero eso no se hace. Eso se le hace a un gigante como Gulliver. Pero ustedes haciendo eso ya no hay respeto. Están desatados, están fuera de control. Alguien que los detenga. Alguien que le diga stop a los enanos y le ponga la mano en la frente.
4: No, Dios mío, lo calibró.
3: Uy, qué buen video.
0: No, Dios mío. Oye, ¿cómo llega uno a ese video, Juanito? Sospechoso, ¿no?
3: No, pues como.
2: No, no
3: como,
2: sé, es que
3: como,
2: no. Me como,
3: Chuy, como Chuy siempre me manda sus videos de enanos y demás, pues yo creo que mi feed dijo: ah, este man también le deben gustar los enanos. Y me apareció ahí en la portada, Tin. Un enano haciéndole así al otro. Y yo, uy, no, para Chuy.
1: No. Ay, no puede ser, el enano clave al otro enano. Pues ya es que ya es una. Ya no es una. Es la llave. ¿Cómo se llama? Atornillador.
4: Sí, atornillador. No, se tiene que cortar ese dedo ya lleno de arequipe mal habido.
0: No,
4: no,
0: Chancho. Pues, no, no, no, no.
1: Chancho se pasa 4 cuadras siempre, bro. Chao, Chubi, te queremos. Nunca cambies.
2: Chao, Rafita, nos vemos.
1: Eres una vaca, mi día. Mira, antes de despedirnos,
4: Cristian, que quería ir a almorzar.
1: Antes de despedirnos, se confirmaron ya fichajes, querido Anito. Sí, confirmado, señor. Lo de Salah, confirmado lo de Rodri, lo de Mazzacuono.
3: Bueno, lo de Rodri y Rafa, si bien muchos en España, sobre todo en Barcelona, ya lo dan como hecho, como que ya lo aceptó. Rodri quiere irse para el Barcelona, según lo que habló con Deco, que es el gerente deportivo del Barcelona, el director deportivo, y pues le pasaron ya la oferta al Manchester City por 38 millones de euros, y el Manchester City dijo, no señor, mínimo 60 millones de euros. Uf. Para llevarse a Rodri, campeón del mundo y mejor jugador del Mundial. Pero lo de Salah sí fue un hecho, eso lo vimos durante esta semana, el Trabzonspor, donde también jugó Hugo Rodallega.
1: ¿Juguito?
3: Sí, señor. Va a llegar como uno de los ídolos del fútbol mundial. Tuvo un Mundial, digamos que rescatable de alguna manera, no fue el mejor, pero claramente fue recibido como un rockstar, como una estrella mundial, Mohamed Salah. Y el otro, pues el de Franco Mastantuono, que llegó a la Fiorentina. Se fue del Real Madrid, donde no le fue muy bien. Pensaban muchos que con Mourinho iba a tener minutos, que podía llegar a ser su niño consentido, pero en los primeros partidos amistosos de pretemporada, yo creo que Mourinho se dio cuenta que Mastantuono no estaba aún para el Real Madrid, como lo creían hace unos años. Y bueno, se va para la Fiorentina, donde puede potenciarse el equipo de Luisca Guerrero, a quien le mandamos un saludo.
1: Es verdad, ¿sabemos por cuánto se fue para
3: en préstamo? Sí, se fue en préstamo.
1: Ah, préstamo.
3: Sí, claro, se, fue, okay. Se va en préstamo porque aparte el Real Madrid había gastado un poco más de 60 millones, ¿no? En fichar al argentino, sí. no lo iban a vender en 10, en 15, que es de pronto lo que puede valer en este momento su ficha por su bajo nivel.
1: Muy bien, perfecto. Bueno, antes de irnos, les recuerdo que un día como hoy, viernes, un 7 de agosto, pero de 1949, Alfredo Di Stéfano jugaba su último partido en River antes de llegar a Millonarios.
3: Sí, señor.
1: Y hoy, como lo decíamos, el programa Junior está con 102 años de fundado. ¿Algo más para los chanchos? Porque ya nos fuimos. Te vi, te veré. Y me mareó usted todo el programa con esa rellena atrás, esa papa longaniza.
4: Pues yo iba a decir que uno de los grandes jugadores de fútbol de la historia que se despidió también, yo creo, en el partido de Carlos Valderrama, que después de que Chilaver le anota o le tapa el penal a Valderrama, tiene la oportunidad de consagrarse y lo bota por encima de la tribuna, es Carlos Vives, hincha además furibundo del Unión Magdalena. ¡Hoy cumpleaños, querido Rafa!
1: ¿Hoy cumpleaños Charlie Lai?
0: ¿Cuántos?
4: Sí. Hoy cumpleaños Carlos Vives, Bruce Dickinson también cumpleaños. Hoy cumpleaños
1: Carlos.
4: ¿Cuántos
1: cumple? Pero Carlos de cumplir 60 y algo, ¿no?
3: 65.
4: Sí, no, ese es...
3: 65 sí, años señor. Cumple Carlos Vives.
1: Claro. Oiga, ahorita hablaba usted de un jugador Samario y estoy viendo acá el video que usted mandó de un jugador con 6 dedos. ¿Usted se acuerda que había un mito de un jugador que tenía 6 dedos en el fútbol colombiano?
4: ¿Valenciano no era?
1: Iván René Valenciano, decían que tenía 6 dedos.
4: Y Galapa Domínguez también.
1: Que por eso le pegaba así de duro. Y Domínguez, un zurdo que jugó en Millonarios, que le pegaba 3 dedos durísimo.
0: Edinson Domínguez.
1: Pues aquí está un jugador de 6 dedos. Eso nunca se comprobó, era mito y era carreta seguramente. Pero esto que van a ver ustedes,
4: yo me acuerdo.
1: Jugador de 6 dedos.
0: Oiga, Rafa, sí, yo también tengo una de cierre.
3: Eso, antes de los 6 dedos.
0: Antes de los 6 dedos. Porque en Italia se está hablando mucho del traspaso de Lukumí del Boloña a la Juve. Lo que se había dicho entre semanas, sí, es que había una diferencia de 7 millones de euros. Hoy dicen que se están acortando las diferencias porque además del dinero, la Juve daría en cambio por Lukumí, ojo, a Juan David Cabal. Entonces,
3: epa,
0: colombiano por colombiano, parece que se va a hacer el negocio. Lukumí se va para la Juve paga un dinero y encima le da a Juan David Cabal al Boloña.
1: Ese es un negociazo para la Juve.
3: Claro, sí, o sea, claro. O sea, Lukumí, uno de los mejores centrales en Italia con un Juan David Cabal encartado. Sí,
0: que venía lesionado, sí, además.
3: Rafa, llegaron los 6 dedos.
1: A ver, muestre, a ver.
3: Vea, oiga, uy, sí tiene 6 dedos en la mano.
4: Sí, sí, 6 dedos, ¿no decía?
7: 1, 2, 3, 4, 5, 6. ¡Loco!
1: Pero ahora los que yo les eran en el pie, ¿no?
4: Sí, el contexto, sí, el de Domínguez era en el pie, pero lo que yo oí es que el contexto de ese video es que el partido lo ganan 6-3, entonces el pelado se acerca a la tribuna del enemigo y para joderlos les hace así con la manito, cuando se dan cuenta que, uy, pero este man tiene 6 dedos.
1: Oye, ese es el contexto del video. ¿Cuál fue ese autogol en Venezuela que le está dando la vuelta al mundo, que además se ha prestado para suspicacias?
4: Sí, no, es que ya uno ve eso y uno dice, uy, hermano, pues yo sé que todo el tema de las apuestas, uno nunca quiere hablar mal de los jugadores, pero uno ve esto y uno dice, ¿de verdad, en serio, el tipo se equivocó o ahí hay mala leche? Esa es segunda división de Venezuela, Rafa.
1: A ver, lo vemos y con esto vamos ya al Rock and Roll de las por este festivo.
4: A ver, suspicacias.
3: El portero es colombiano, ¿no, Chancho? El portero es colombiano.
4: Sí, creo que sí, sí, tiene toda la razón. Pero es en Venezuela.
3: Sí, la segunda división de Venezuela. Está en Venezuela, Rafa. Ver, y ya mientras se monta el video, al portero le tocó salir a dar como una explicación, lo rodea al grupo y él dice, no, qué pena, tal cosa. Y hace unos días, a mí me pareció la noticia, que lo habían echado del equipo.
4: No. No,
3: ahí está, eso. Ahí está, vea, póngale cuidado. Y usted lo juzga, Rafa. Vea, póngale cuidado.
4: Analicémoslo. A ver.
8: Cuando se tenga que usar, se usa. Y cuando no, pues no se usa. Pero por lo que vemos, no va a ser una obligación, una exigencia.
9: Y me parece perfecto porque más allá de que.
4: ¡Ah! ¡Gol! ¡Gol!
8: ¡La Avellaneda!
3: ¡No!
1: Pero a ver, partamos de la buena fe. ¿A quién le iba a hacer el pase?
0: Al compañero.
1: No, pues por eso. No había nadie. Está en la 5:50.
4: Ya se tiene que hacer el pase para atrás. O sea, porque si usted lo hace para adelante, hay un man en el penal. Hay un man en el penal.
1: Por las bandas.
4: Por eso.
3: Es que.
4: Qué pena, pero uy, no. A mí sí me hace sospechar. Con qué pena.
1: Uy, no, si ese gol es bien jodido. ¿Y qué dijo el man? ¿Que quería pasársela a quién?
0: Es que será el compañero. Sé. Yo creo que ahí la culpa que le va a echar es a la cancha, pero.
3: No,
4: sí,
3: pero...
4: a la cancha.
1: Pero ¿cuál compañero si está en la 5:50, Crispín?
0: Es que se le abre uno por la otra banda.
4: Había uno, exacto, no, pero igual. Si Cristian tiene razón, el pase igual tiene que ser para adelante y el man se voltea contra el arco. Sí, o sea, ¿cómo?
0: Muy dudoso.
1: Saquen sus conclusiones. Muchachos, nos vemos. Gracias, Anito. Gracias, Crispín. Querido Chancho, buen festivo para todos. Disfruten. Estamos de vuelta el lunes a las 10 de la mañana a través de Radio Activa, a través de As Colombia. Y los dejamos con la buena música que siempre tiene la conciencia. El señor de las uñas negras, Andrés Londoño. ¿Con qué despedimos este programa, querido Andrés?
10: Rafa, voy a hacerle un favor a Crispín y le voy a dedicar una canción. Opa. Esto es El Cuarteto de Nos, es lo malo de ser bueno, sonó en el Rock and Roll de las...

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1: Hola, feliz tarde para todos. 12 del mediodía, 4 minutos de este festivo 7 de agosto del 2026. Día importante para el país, no solo por la batalla de Boyacá, sino porque se cambia de gobierno. Don Cristian Amezquita, en los próximos minutos los vamos a estar acompañando en toda la actualidad nacional e internacional de los deportes. ¿Cómo me le va?
2: ¿Qué tal, Juan Sebastián? Un saludo para usted, para las personas que nos están viendo y escuchando. También tendremos el inicio de la Liga Colombiana con su fecha número 4, que tendrá varios partidos sumamente interesantes, y también pues la disputa por ese primer lugar que está bien apretada con el América de Cali y el Once Caldas.
1: Les vamos a hablar del Tolima, también de Santa Fe, del Deportivo Pasto, del Cali, del Bucaramanga, equipos que van a comenzar precisamente esa fecha número 4 del fútbol colombiano el día de mañana. Hay que hacer claridad que hoy no hay nada de fútbol.
2: Sí, y teniendo en cuenta también que el torneo de ascenso en Colombia sigue su curso, va en las primeras fechas, pero pues poco a poco se van definiendo, especialmente la situación del Deportes Quindío, que está en los últimos lugares de la tabla y que espera subir para lograr ese tan anhelado ascenso a la primera división.
1: Y si hablamos de la A, hablamos de la B, también les vamos a hablar del fútbol femenino, que está por terminar en su fase de todos contra todos. Solo queda una jornada que arrancará el día de mañana.
2: Sí, señor, y los colombianos en el exterior, el tema John Jader Durán con Benfica, que anotó su primer gol oficial con el equipo portugués, Richard Ríos, que suena en Inglaterra, y también Juan Cabal, que podría abandonar la Juventus de Italia.
1: Por supuesto, ya estamos en la penúltima jornada de los Juegos Centroamericanos y del Caribe en Santo Domingo, en República Dominicana. Estaremos conectándonos con Héctor Eduardo Chávez, el enviado especial. Y también les vamos a hablar, obviamente, de la gran figura de este país en cuanto a tema fútbol, de Luis Fernando Díaz Marulanda, Luchito, que se ha estrenado como goleador en la temporada 2026-2027.
2: Sí, señor, y tendremos también el tema de, como usted mencionaba al principio, la llegada de Gianni Infantino, el presidente de la FIFA, a la posesión de Abelardo de la Espriella, nuevo presidente de Colombia. Al principio se había dicho que no estaba en la lista, que no iba a venir, pero terminó llegando en horas de la madrugada del día de hoy.
1: Bueno, 12 del mediodía, 7 minutos, bienvenidos, esto es las noticias de festivo 7 de agosto. Antes de meterle tema tinte político a las noticias, porque hoy todo tiene que ver con temas, sí, políticos, señor. Bueno, la gran noticia del día es que ha tenido minutos Luis Fernando Díaz Marulanda, Luchito, fue en Hong Kong en el cierre de la gira asiática del Bayern Múnich.
2: Sí, señor, fue justamente frente al Aston Villa de Inglaterra. Recordemos que el partido pasado jugó poco más de 10 minutos. El entrenador Kompany dijo que lo iba a llevar poco a poco y hoy ingresó al minuto 63, terminó siendo casi media hora de juego para que el colombiano vaya poco a poco metiéndose en ese 11 titular.
1: Fue el 2-0 en su momento, después el Aston Villa terminó descontando, al final fue 2-1, y el man of the match, el hombre del partido, fue el guajiro Luis Fernando Díaz, después de ese gran gol que marcó de pierna derecha, el primero de esta temporada con el equipo que dirige Vincent Kompany, el belga.
2: Sí, señor, Luis Díaz, que no fue titular, ingresó al minuto 63 en lugar del joven brasileño, que hace poquito hablamos de él, de Maicon Cardoso. Y al minuto 74 consiguió la anotación para el 2-0 parcial, como usted mencionaba. Fue recibido por izquierda, un recorte hacia adentro y un bombazo al palo lejano del arquero del Aston Villa. El primer gol fue obra de Kim Min-jae, surcoreano o defensor central. Y el descuento del Aston Villa fue obra de Joao Gómez. Este es el segundo duelo de pretemporada en el que estuvo el delantero colombiano. Próximamente jugará en Alemania frente al Leipzig. Y el cuarto duelo de pretemporada será frente al Heidenheim, que estuvo en primera división, descendió a la segunda, y ahí terminará la pretemporada del equipo Bayern Múnich.
1: Pues me sorprende ese del Heidenheim, porque no lo tenía, le iba a decir precisamente lo del Leipzig, que será el partido en el Allianz Arena ante la gente, donde se va a presentar a los nuevos jugadores, Eso será el 15 de agosto, sí. O sea, el próximo sábado. Uh-huh. Y el 22 será la Supercopa de Alemania contra el Borussia Dortmund.
2: Y que tendrá una particularidad, y es que para las personas que no saben, esto es duelo a partido único, sí. Y se jugará en el estadio del Borussia Dortmund, en el Signal Iduna Park. Así que tendrá esa leve ventaja del equipo amarillo frente a un Bayern Múnich que viene de ser campeón de todo a nivel local.
1: Bueno, veremos. Arranca bien Luis Díaz después del Mundial, después de tomar unos días de descanso en el Caribe colombiano, también en el Caribe de América, porque estuvo por allá en Turcos and Caicos. ¿Conoce eso por allá?
2: No, no he tenido la oportunidad.
1: Sí, no, muy bonitas las playas, eso sí, ¿para qué? Pero llegar desde Bogotá a Turcos and Caicos debe ser medio complicado.
2: Y costoso.
1: También, entonces ellos que son pudientes, pues cogieron un avioncito y llegaron allá, estuvieron descansando más que merecido Luchito Díaz. Bueno, bien por Lucho, esperemos que sea el comienzo de una gran temporada, de muchos títulos, ojalá con llegando a la final, siendo campeón, llegando a Madrid, porque la final de la Champions será a finales de mayo en el estadio Riyad Air, la casa del Atlético de Madrid. Bueno, pasamos al tinte político, porque la Cancillería saliente dijo que Gianni Infantino no iba a asistir a la posesión de Abelardo de la Espreya como nuevo presidente del país. Bueno, la federación nos sorprendió muy tempranito con fotos de Gianni Infantino junto al presidente de la Federación Colombiana de Fútbol, Ramón Yesurum. Ahí la gente que está en el canal de YouTube de AS Colombia puede ver cuando descendía de su avión privado el presidente de la FIFA. Par fotos con el presidente Yesurum. Se montó en carro privado y rumbo a la ciudad de Cali, donde están asistiendo junto a Alejandro Domínguez, porque también está invitado a la posesión el presidente de la Confederación Suramericana de Fútbol, Alejandro Domínguez. Van a estar en las canchas de Panamericanas en Cali con algún tema de algunas escuelas que apoya la Federación Colombiana de Fútbol allí en el Valle del Cauca. Y después, por supuesto, van a estar en la posesión de Abelardo de la Espreya como nuevo presidente del país. Así que ese es el tinte político. Sí. Político-deportivo
2: y del día. Señor. El tema en Cali, Vargas, se llama el Festival de Fútbol a la Medida de Niños y Niñas, que se llevará a cabo en las canchas de la Unidad Deportiva Panamericana. Esto lo informó la federación en su página web. Y posteriormente, como usted mencionaba, va a ir a la posesión presidencial programada para las 3 de la tarde en la Universidad Santiago de Cali. Así que ese es más o menos el itinerario del presidente de la FIFA, muy cuestionado por estos días. Que, por cierto, hace unas horas la Federación Noruega de Fútbol anunció que también le retiraba su apoyo, pues por todo el tema de la privatización de los
1: torneos. Sí, no, los europeos, usted sabe que esos van los 55 en combo y todos van a votar no.
2: Exactamente.
1: Los africanos y los 10 de este lado, vamos a decir que apoyamos.
2: Sí. Especialmente Argentina, que sacó un comunicado.
1: Sí, sí, sí. Diciendo sí. Y para Ecuador también sacó ya comunicado, sí. Acá yo creo que el que va a decidir todo va a ser Asia.
2: Seguramente.
1: Y no Asia, porque
2: que está del lado de
1: Qatar dice que apoya a Infantino. Pero claro, por lo que son los orientales, Japón, Corea, no van mucho con Infantino. Entonces, donde se una UEFA y CONCACAF y se roben 10, 15 boticos de Asia, el tema se puede estar embolatando.
2: Sí, igual lo más probable es que el periodo de Gianni Infantino, que concluye el próximo año en 2027, seguramente, muy seguramente va a llegar a su fin en medio de toda esta polémica.
1: Bueno, 12 del mediodía, 13 minutos. Terminamos con este break político deportivo en AS Noticias. Pues muy apropiado, es que también nosotros no podemos estar desconectados de la realidad del país. Y pues hoy Colombia está viviendo un tema de cambio de gobierno, como cada 4 años. Entonces, pues también tenemos que estar, si hay un tema deportivo, como es esta Ramón Yesurum, presidente de la Federación, presidente de la Conmebol, Alejandro Domínguez, presidente de la FIFA, Gianni Infantino, en la ceremonia de posesión, pues toca mencionarlo.
2: Yo tengo un dato coctelero.
1: Ay, por favor, esos me gustan.
2: No sé si se fijó en las fotos, las personas que la pudieron ver en YouTube, del señor de Infantino.
1: A ver, ¿podemos repetir
2: a su llegada
1: las fotos de Infantino o Bejaranos, por favor?
2: Bueno, mientras las tenemos, el señor llega con al menos 3 chaquetas. A la ciudad de Cali, que recordemos...
1: ¿Tres? ¿Será que es que le votaron mal el dato del
2: creo clima? Creo que le votaron muy mal el dato porque justamente... Véalo, Ramón Yesurún con su camiseta tipo polo, claro, tranquilo. Sí. En cambio, Infantino tiene como un gabán, un buzo y una camisa de botones, por decirlo así. Así que...
1: O sea, tiene tres, manga larga ahí.
2: Sí, lo compadezco un poquito al señor Infantino.
1: Sí, sí, él llegó a la madrugada.
2: Sí, sí, sí.
1: Entonces, bueno, digamos que la temperatura a la madrugada se puede manejar un poquito mejor, pero...
2: Pero la pinta de Yesurún.
1: Claro, ahí la pinta de Yesurún, claro, y ya vende a Infantino en que estaba haciendo sí. muy buen clima en Cali, como suele hacerlo en la ciudad de Cali, un gran clima. Y Gianni también, pero el tema del avión, del frío, usted sabe, el aire acondicionado claro. y también...
2: Y el cambio de temperatura.
1: Y puede seguramente... que el señor Infantino, no sé, yo la última vez que supe de él estaba en Rabat, en Marruecos, que bueno, también sí. hay calor venteado, pero el aire acondicionado de su jet privado
2: Exacto.
1: puede que le haya permitido colocarse todas esas chaquetas.
2: Igual curiosa la pinta del, bueno, del presidente.
1: Igual estará de corbata en
2: seguramente
1: dos horas,
2: asándose.
1: Sí, obviamente.
2: No, qué pecado.
1: Aunque no, ese es, imagínense en Cali, 3 de la tarde, en un espacio al aire, en la Plaza Caicedo, por sí. llamar un, en la posesión.
2: No.
1: Ahí sí se cocinan no, todos.
2: Se nos muere el
1: se nos derrite Infantino, sí. en cambio acá es en un coliseo.
2: Habrá que ver cuando vaya a Barranquilla.
1: El y día, repite pinta. El día de, no, el día de la inauguración del hotel, él estaba sí. muy caribeño,
2: ah, bueno,
1: guayabera. Bueno.
2: Pero yo creo que le botaron mal el dato bueno, del
1: pero
2: clima.
1: Pero bienvenido, don Gianni, como siempre. Muy amigo de Ramón Yesurún, el presidente sí, de la Federación. Ahora sí, dato coctelero ha terminado, la sección coctelera. Nos metemos ahora sí con el fútbol colombiano de una vez, aunque Bejarano tenemos la programación de la cuarta fecha del fútbol colombiano de casualidad, sino acá ya la buscamos con Amezquita, no hay problema.
2: Sí, ahí está.
1: Ahí está, exactamente. Si la podemos agrandar, se les agradece porque va a comenzar a las 2 de la tarde en el Campín mañana con Santa Fe ante Chico. Ese será el primer sí, partido señor. Del día de la Liga Colombiana, fecha número 4.
2: 4:20 de la tarde, el siguiente partido será Fortaleza frente al Cúcuta Deportivo en el Estadio Metropolitano de Techo.
1: Acá estamos hablando de la fecha número 4.
2: Sí,
1: Deportes Tolima, 6:25. Esos horarios tan beisboleros. Mm. Contra Internacional en el Mamut, Manuel Murillo Toro de Ibagué.
2: Y cierra la jornada del día sábado con Deportivo Pasto frente al Deportivo Cali en el Estadio Departamental Libertad.
1: El domingo a las 4:05, Valledupar Bucaramanga.
2: Sí, señor, 6:10 de la tarde, Jaguares frente al Once Caldas de la ciudad de Manizales.
1: Y partidazo en Cali el domingo, en el Buenísimo. Pascual. América, uno de los líderes, contra Atlético Nacional, otro de los favoritos. Lleva un partido jugado Nacional y lo ha ganado.
2: Sí, señor, este y la jornada segundo. Continúa el día lunes a las 4 de la tarde con Águilas Doradas frente a Llaneros.
1: A las 6 de la tarde en el Atanasio, Medellín Millonarios, buen partido. Buen
2: partido, que estaba programado para el día martes, la Dimayor le cambió la fecha y lo puso para el lunes. Y a las 8:05 de la tarde, a la espera de lo que pase con el Deportivo Pereira
1: hoy
2: y su
1: no
2: reconocimiento deportivo, exactamente, Junior frente al equipo Matecaña en territorio barranquillero.
1: Recordándole a la gente que se conecta y no sabe del tema, bueno, el Ministerio del Deporte le ha revocado el reconocimiento deportivo al Pereira por incumplir con algunas sanciones que ya venía teniendo, algunos problemas, la falta de pagos, etcétera, etcétera, etcétera. Bueno, de una vez nos vamos a Ibagué para conocer detalles del Deportes Tolima con Camilo Pinto.
3: Compañeros, cordial saludo. Deportes Tolima jugará ante Internacional de Bogotá mañana sábado después de las 6:25 de la tarde, pensando en lo que va a ser su partido de este martes ante Independiente del Valle por los octavos de final de la Copa Libertadores. El técnico Sebastián Oliveros, en atención a medios hace algunos minutos, sostuvo que iba a ir con el equipo titular. Todavía no se ha recuperado el jugador Brian Rovira, tampoco Cristian Trujillo ni Neto Volpi. El arquero Miguel Ortega ha recibido algunas críticas porque prácticamente se está anotando gol por partido, pero Tolima la verdad no deja tranquilidad en el tema defensivo. Si va a la nómina titular, dijo el técnico, de pronto con algunos retoques, pues muy seguramente lo que se quiere es no abandonar los dos frentes. Un jugador que llegó, que se equivocó en el partido ante el Deportivo Independiente Medellín, porque la imagen de Tolima ante Medellín fue muy negativa, es Omer Martínez. Reconoce la importancia de estar bien en los dos frentes, tanto en Liga como en Copa.
4: Sí, creo que es un partido importante, como tú lo dijiste, para nosotros, para sobre todo seguir construyendo y creyendo en nuestra idea, que creo que es lo que estamos buscando ahorita consolidar. Si bien es muy importante el resultado pasado. Creo que hay cosas buenas que tenemos que rescatar y creo que las cosas que no estamos haciendo también, mejorarlas. Creo que es un partido muy importante de cara a lo que queremos conseguir en Liga y que también nos puede dejar en un buen momento en las aspiraciones que tenemos en la Libertadores.
3: Tolima formaría muy seguramente con Miguel Ortega, Gerson Mosquera, Anderson Angulo, que no estuvo en el partido anterior por un tema familiar, Jan Angulo, Junior Hernández, en la mitad de la cancha Omer Martínez con Sebastián Guzmán, más adelante Kelvin Flores con el jugador Jorge Cabezas Hurtado, no tuvo buen partido, Adrián Parra, Luis Chino Sandoval, sería la probable formación del Deportes Tolima para el partido de mañana, luego de las 6:25 ante Internacional de Bogotá.
2: Eso era el informe del Deportes Tolima, que recordemos enfrentará al Internacional de Bogotá en condición de local. Y en el siguiente duelo de la jornada, el Deportivo Pasto sí enfrentará al Deportivo Cali, un Deportivo Pasto que inició muy flojo el semestre. Poco a poco ha intentado recomponer, pero por ahora se encuentra en la 18ª casilla del campeonato. Pero por eso tenemos a Alex Duque. Sí. Con la información del equipo nariñense.
5: Deportivo Pasto se alista para lo que será el compromiso frente a Deportivo Cali en el Estadio Departamental Libertad. Desafortunadamente, el arranque del equipo nariñense no ha sido el mejor. Por más y que se clasificó obviamente a octavos de finales de Copa eliminando al cuadro de Bogotá, en la liga el arranque desafortunadamente ha sido con 3 derrotas frente a Medellín, frente a Águilas y frente al equipo de Millonarios en la capital de la República. Está en estos momentos en la cuerda floja el técnico Jonathan Risueño, que sigue dirigiendo desde los palcos. Son 11 fechas de sanción para el técnico español. Y hay rendimientos en la parte futbolística muy bajos en el equipo nariñense, tanto individual como colectivos, donde se espera obviamente que haga recambio importante el técnico Jonathan Risueño para lo que será el partido frente al equipo azucarero, porque debe obviamente hacer respetar su patio. Vamos a escuchar a Ederson Cabezas, guardameta del equipo nariñense, una de las figuras del cuadro del Deportivo Pasto en los dos últimos compromisos. Si no hubiese sido por él, el marcador era más abultado.
6: Primero que todo, dale gracias a Dios por la oportunidad que me está brindando de jugar. Creo que eso era lo que yo quería hace tiempo y creo que lo he podido aprovechar de la mejor manera. Y respecto a cómo está el grupo, creo que el grupo está internamente bien. Nos duele las 3 derrotas que hemos tenido, pero creo que ya no hay margen de error con el Cali. Trataremos de hacer las cosas de la mejor manera para que nos salgan y podamos tener los resultados que queremos, que los 3 puntos, y confiando en Dios que todas las cosas nos van a salir de la mejor manera, porque es un grupo sano, un grupo que trabaja humildemente y seguiremos trabajando para que las cosas nos puedan salir.
5: Bueno, la probable nómina titular del equipo nariñense para enfrentar al cuadro azucarero: Ederson Cabezas en el pórtico, 4 en el fondo, Nicolás Gil, y también estará Julián Quiñones, el patacón Quiñones. Por derecha, Mateo Garavito, por izquierda, Ervin Goyes. En la mitad de la cancha estará con Enrique Serge y el jugador Jailer Goes. En la mitad de la cancha, Chávez, en compañía de Matías Pizano, estará también el jugador Mayer Gil, y en el frente de ataque Santiago Córdoba. Esa es la probable nómina titular para enfrentar al equipo vallecaucano por la fecha número 4 del fútbol en nuestro país.
1: Gracias, Alex. Ahora José Alberto Ortiz nos cuenta todas las novedades de el Deportivo Cali, incluido los arreglos a los que ha llegado con varios jugadores en las últimas horas.
7: Las noticias del Deportivo Cali pasan por dos nuevas caras que tendrá para este semestre. Recién llegaron esta semana a acuerdos laborales Alexis Castillo Manyoma, un jugador de 23 años de edad que se hizo en Cortuluá, tuvo paso por el fútbol de Estudiantes de La Plata en Argentina y también en Colorado Rapids en los Estados Unidos. Hizo parte de la Selección Colombia que jugó el Campeonato Mundial Sub-20 en el año 2023. Y la más reciente incorporación es Edward Bello, quien ya estampó su firma, precisamente este atacante que tiene experiencia en Venezuela, en su país, pasó por Chile, por México también, y viene del Atlético Nacional, tiene 30 años de edad.
8: Hola, les saludo por acá Eduardo Bello, nuevo jugador de Deportivo Cali, y pues bueno, un saludo a toda la hinchada, que Dios los bendiga y que tengamos mucho éxito esta temporada. Un abrazo.
7: Y estamos pendientes, por supuesto, por conocer si ya recibe su primera convocatoria para este partido.

0: con calidad, con gol. De pronto ya no seré el más rápido, pero sí seré el más rápido pensando en ubicarme cada vez mejor. El olfato goleador que tengo dentro del área, y bueno, esto es trabajo de todo el equipo y sé que con ayuda de mis compañeros podemos conseguir lo que anhelamos.
1: Recordemos que el Deportivo Cali aplazó el partido ante Águilas Doradas, que debía cumplirse este jueves, pero por la posesión hoy viernes del nuevo presidente de la República aquí en la ciudad de Cali fue aplazado ese partido. No había pie de fuerza de policía. De tal manera que el partido de este domingo será a las 8:15, visitando al Deportivo Pasto.
2: Bueno, muchas gracias, José Alberto. Y ahora hablamos del Cúcuta Deportivo que visita Fortaleza en el Estadio Metropolitano de Techo. Y estas son las novedades del equipo norsantandereano.
3: Así es, muchachos. Cúcuta Deportivo jugará el próximo sábado, mañana sábado, a partir de las 4:20 de la tarde en el Estadio de Techo ante Fortaleza, con la necesidad, por supuesto, de conseguir un resultado positivo que le permita ir saliendo del fondo de la tabla, aprovechando de una u otra forma también que sus rivales directos en la odiosa tabla del descenso no han podido sumar: Boyacá Chicó y Jaguares de Montería, que son los inmediatos contrincantes, por llamarlo de alguna forma, en esa carrera por no irse al descenso. Aquí está Gilmar Mayo, uno de los jugadores recién llegados al equipo del profe Richard Páez, y lo que le puede aportar, lo que hay que hacer para salvar la categoría, para convertirse en protagonista en este segundo semestre con el equipo rojinegro.
4: Contento de venir al club. Simplemente quiero jugar, quiero aportarle al equipo de mis características y poder quedarnos en la. Un jugador con mucha entrega, mucha garra, un jugador que va a sudar siempre la camiseta, un jugador polifuncional que puede jugar de media punta, también puede jugar de seis. Es un jugador con mucho encare en el duelo también. Van a encontrar mucho de mí.
3: Es posible que el Cúcuta Deportivo repita la nómina que enfrentó al cuadro de Atlético Bucaramanga el fin de semana anterior, el lunes anterior, en condición de visitante en el estadio de la capital bonita de Colombia. Cúcuta ha jugado dos partidos hasta el momento, tiene uno aplazado que se va a jugar el próximo 2 de septiembre, tiene un solo punto en la tabla de posiciones y, por supuesto, briega por no irse al descenso en la próxima temporada. Un abrazo, muchachos. H para todos.
5: Gracias, Coco. Pasamos al fa-fa-fa.
2: Fa-fa-fa.
5: Al claxon de Oriental, Independiente Santa Fe, don Juan Lozano. Novedades del equipo de Repeto para abrir mañana 2 de la tarde ante Chicó, la jornada número 4. Yo digo, con los pies en el campín,
6: sí,
5: pero con la cabeza el miércoles para enfrentar a River.
2: Claro que es el duelo que le importa a Pablo Repeto, sin demeritar la liga,
5: no,
2: obviamente,
5: aunque el
2: pero
5: tema es que
2: pues.
5: Mañana necesita ganar porque es que va colgado de
2: sí,
5: puntos.
2: Pero igual, mientras vaya bien en la Sudamericana,
5: sí, le
2: la
5: perdonan lo
2: liga,
5: otro,
2: claro. Y en Copa Colombia también, que son sus.
5: Pero es que imaginé que no gane. ¿Cómo hace 2 puntos de 9 en liga?
6: Sí.
2: Pero tiene otras 15 fechas para solucionar. No sé.
6: Bueno.
2: El de River,
6: Vargas,
2: ya. No me convence.
6: Vargas, Cristian, con las buenas tardes para ustedes. Bueno, Independiente Santa Fe, como ustedes lo dicen, con un mal presente en la liga, con una derrota y un empate, pero bien en el resto de competencias. Sudamericana eliminó a Caracas, se va a enfrentar a River Plate el miércoles de la otra semana, y le ganó Unión Magdalena en esta semana 2-0 por la Copa Dimayor contra el Boyacá Chicó. Pues Pablo Repeto va a llevar a los jugadores que en su mayor tiempo han sido titulares: Rodallega, Daniel Torres, Marmolejo, van a volver a la convocatoria, y pues seguramente va a tener un equipo con variantes. Va a estar en la titular Gilmar Velázquez, Cristian Mafla volvería a ser titular, Kevin Balanta se perfila también para arrancar contra el Boyacá Chicó, pero bueno, eso ya lo descubriremos más adelante en el día, porque Santa Fe no manda su convocatoria 24 horas antes del partido, lo manda 10 horas, 8 horas antes, entonces toca estar pendiente del equipo cardenal. Hay un dato antes de escuchar a Pablo Repeto, y es que Santa Fe en el Campín, contando todas sus competencias, no pierde hace 10 partidos. La última vez fue contra Llaneros, cayó 1-0 en la liga pasada. Ahora sí, escuchemos al estratega uruguayo hablando justamente de lo que mencionaba Vargas. La mente y también el juego lo quieren tener en Boyacá, o más bien contra Boyacá Chicó, y ya después ponerse a pensar en River Plate.
7: Sacamos conclusiones siempre, ¿no? de los rendimientos individuales, y sabemos que cada partido es diferente. Vamos a enfrentar a un equipo que viene golpeado, que va a ser duro.

0: va a ser duro, lo tenemos claro. Creo que tenemos que estar en un 100% porque se habla mucho del partido con River, se habla mucho y eso te puede distraer, y tenemos que estar enfocados en el sábado primero y después pensar en lo que viene. Entonces tenemos la dificultad al rival que viene golpeado, y después lo que nos puede generar si nos distraemos un poco. Así que tenemos que estar muy atentos, necesitamos un resultado positivo, sumar 3 puntos para ir acercarnos al objetivo que tenemos, que es en el campeonato estar entre los 8.
1: Santa Fe contra Boyacá Chico lleva 10 partidos de invicto y en el Campín no ha perdido hace más de 15 partidos. La última vez que lo hizo, en general, no solo en el Campín, fue contra... Bueno, más bien, fue en 2018, 3-1. Esa vez Santa Fe no avanzó a la fase de cuadrangulares en esa ocasión, pero bueno, el dato es positivo para el conjunto cardenal. El primer semestre, vea que justamente contra el Boyacá Chico fue contra quien consiguió su primera victoria. Lo hizo en Tunja, un gol por 0, al último momento el Turro Olivera. De pronto se puede repetir esta misma situación mañana a las 2 de la tarde en el estadio Nemesio Camacho del Campín.
2: Esperemos que se repita esa historia, que gane Santa Fe su primer partido contra Chico, y ojalá si le pueda aplicar la misma del América, pues claro. Ideal, ¿no?
3: Es que eso es lo bueno, tiene enfrente un equipo que viene a ser humillado por el América de Cali y que supone un reto relativamente menor a la hora, pues, de afrontar esta liga, así que es un papayazo grande para sumar y pensar, repito, todo en la Copa Sudamericana. Bueno,
2: esperemos a ver qué pasa. Mientras tanto, nos vamos nuevamente con Gabriel Coco Gómez para hablar de las novedades del Cúcuta Deportivo, que el descenso le respira en la nuca, diría el meme.
4: Sí, señor, pues se trata de un chico de 22 años, Jesús Díaz, ese primo hermano de Lucho Díaz, hace parte, por supuesto, de la dinastía de los Díaz Guajiros, también nacido en el municipio de Barrancas. Tiene 22 años, nació en el año 99, es un jugador bastante longilíneo, tiene 1.83 de estatura, 27 años, estuvo en el fútbol del exterior en un par de oportunidades, hizo parte de Tigres, hizo parte también del Independiente del Valle del Cauca, y llega como una de las novedades para este semestre, con la firme convicción, por supuesto, de aportar al ataque, a la generación de juego, de goles, del cuadro doblemente glorioso, que es la necesidad imperiosa del Cúcuta Deportivo para este semestre. No tienen otra opción sino salvar la categoría. Una ficha que el profe Richard Páez espera se convierta en pieza clave en su andamiaje.
3: Muchas gracias, Coco, con la información del Cúcuta Deportivo. Y ahora cambiamos hacia la Liga Femenina, que empieza a definirse todo el tema relacionado a los cuadrangulares, recordando que no avanzan los primeros de cada grupo, sino que avanzan los dos primeros equipos, se enfrentan en una serie de semifinales, sí. Y después llega la final. Y con toda la información de esta Liga Femenina, José Alberto Ortiz.
5: Hola, feliz festivo para todos. Bueno, en esta fase de la Liga Femenina, cuando se cierra el todos contra todos, hay solo un cupo disponible y hay dos, o diríamos de pronto tres equipos que tienen posibilidad de quedarse con ese octavo lugar. Por ahora, el Deportivo Independiente Medellín es octavo con 19 puntos más uno en la diferencia de gol. Luego está Orso Marzo, 19 puntos más un gol a favor. A resultados iguales, es decir, gana Medellín, gana Orso Marzo, o empata Medellín y empata Orso Marzo, o los dos pierden, se quedan así como están, no habría ningún problema. Pero otro resultado puede ser que el Deportivo Independiente Medellín pierda, Orso Marzo gana, entonces será el clasificado, y viceversa. Pero hay otro equipo que tiene una remota posibilidad, es el equipo de Fortaleza, tiene 16 puntos. Si llegase a perder Medellín y Orso Marzo, y el equipo de Fortaleza gane, debe hacerlo por más de 9 goles, casi que misión imposible. Para este martes, a las 5 de la tarde, entonces, Deportivo Independiente Medellín ante el América, que ya está clasificado, Santa Fe ya clasificado, será juez de Fortaleza. Orso Marzo se enfrentará a Pasto. Aquí está Fuad Masiri, el técnico de Orso Marzo, con la posibilidad de arrebatarle ese cupo al Deportivo Independiente Medellín.
6: El fútbol, la motivación dentro del fútbol está implícita en él por el privilegio que tenemos, lo que tenemos, el don de jugarlo. Yo creo que esa motivación debe estar siempre presente. Esto, la pelea es peleando y estamos vivos, queríamos llegar vivos a esta última fecha que falta. Y bueno, con la ilusión intacta de estar entre en la pelea de los ocho y en la fiesta de los ocho finales de año. Bueno, yo creo que uno de los objetivos principales que teníamos en estas últimas tres fechas es llegar a la última fecha con vida. Creo que estamos en igualdad de puntos con Medellín. Y bueno, creo que tenemos un partido de local, ellos también son locales, y esperando que el mejor resultado caiga a favor nuestro y podemos sacarle la ventaja necesaria para clasificar nosotros entre los ocho, para quitarle ese octavo puesto.
5: Esta última fecha de la Liga Femenina de Fútbol para conocer ese octavo clasificado empezará este sábado, precisamente 3:30 de la tarde, Llaneros, que está eliminado, enfrentando al Atlético Nacional, que es segundo en la tabla.
2: Gracias, José Alberto. Gabriel Coco Gómez, volvemos con usted, esta vez para hablar de la B, del fútbol de ascenso en Colombia.
4: Muchachos, un abrazo muy especial en este viernes festivo en nuestro país, pero la actividad deportiva, por supuesto, no para. Fútbol de la Primera B, primeros cuatro partidos de la fecha número 3 del rentado de ascenso en nuestro país. Aquí está el resumen.
7: Cundinamarca le ganó 3-1 a Boca Juniors de Cali con goles de Mateo Obregón, Onel Acosta y Juan Diego Fernández. Por el equipo boquense descontó Juan Cuero. Atlético y Real Santander empataron a dos tantos. Por el equipo vallecaucano, Alejandro Oñate se fue de doblete, y por el cuadro santandereano marcaron Pedro Rodríguez y Juan David Guillén. De visitante en la capital del país, Leones, con gol de Dayan Moreno, le ganó 1-0 al Bogotá Fútbol Club. Y también de visitante, Independiente Valle del Cauca venció 2-0 a Real Cartagena con goles de Heider de Arco y Francisco Farías. El técnico del equipo vallecaucano, Sergio El Barranca Herrera.
8: Y lo que le pedimos a los que tienen la posibilidad es que la aprovechen y que se fortalezcan, y eso es lo que nos va gustando, de que ellos van entendiendo de que pueden conseguir cosas importantes, que no hay techo para ellos si se juntan como equipo, como lo dijiste. Hacen ver las cosas fáciles, cosas que no son fáciles por la edad de ellos, por el promedio de nuestro equipo. Pero lo que más me gusta es eso, que se está consolidando en el fútbol profesional un proyecto de hace dos años.
7: Con estos resultados, Independiente Valle del Cauca y Leones llegan a 7 puntos, Real Cartagena 4, Patriotas, Real Cundinamarca, Envigado, Orso Marzo y Bogotá 4 puntos. Hoy tendremos un juego a las 7:30 de la noche en Armenia, Quindío ante Inter de Palmira.
4: Mañana, por supuesto, tendremos información de lo que ocurra esta tarde, del compromiso que tenemos pendiente esta noche y lo que va a ser el fin de semana también para el fútbol del ascenso. Ya les hablo también de noticias del doblemente glorioso del Cúcuta Deportivo, más adelante.
2: Gracias, don Coco. Vamos a una pequeña pausa y ya volvemos para hablar algo de fútbol internacional.
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2: Bueno, volvemos a las noticias, 12 del mediodía, 40 minutos a Mezquita, porque ya hablábamos de Luis Díaz.
3: Sí, señor.
2: Pero ahora el turno le llega a otro goleador de selección nacional y es John Jader Durán.
3: Sí, señor.
2: Marcó gol a Juan Esteban Cáceres en Liga de Europa, su primer gol oficial, el segundo con la camiseta de las Águilas.
3: Vargas, Cristian, un saludo para ustedes. El delantero colombiano John Jader Durán se estrenó en la Liga Europa con el Benfica como goleador en el partido contra el Hearts de Escocia, en donde su equipo, el equipo luso, goleó 6-1 por la tercera ronda clasificatoria de la UEFA Europa League. El colombiano, que ingresó al minuto 64, anotó a los 87 del segundo tiempo, y los otros goleadores fueron Rafa Silva, Tomás Araujo, Vangelis Pavlidis, el griego, que es su competencia, Gianluca Prestiani y Andreas Schelderup. El técnico Marco Silva habló sobre el rol de John Jader Durán y también sobre su competencia, Vangelis Pavlidis, y cómo van a afrontar con estos dos goleadores esta temporada.
13: Son jugadores diferentes, son jugadores que naturalmente dos excelentes avanzados, dos jugadores de enorme calidad.
3: Son jugadores distintos que sinceramente también John pueden ser compatibles en ciertos momentos de una y partidos, época, dadas las características de Pavlidis, quien puede jugar ocasionalmente en una zona algo más retrasada, casi como segundo delantero. Es algo que podría suceder siempre que tengamos tiempo para experimentar y probar algo que ya hemos hecho en algunos entrenamientos. Un gol siempre aporta confianza a cualquier delantero, y para John Jader Durán no será diferente.
13: Y es algo que podrá vir a acontecer, así tenhamos tempo também para experimentar e testar, e algo que já temos vindo em alguns momentos a fazê-lo também a nível
3: de. O diário A Bola de Portugal calificou a John Jader Durán com uma pontuação de 7 pontos sobre 10, e agora o Benfica tendrá seu debut liguero contra o recién ascendido Académico de Viseu, que se proyecta que tanto Durán como Richard Ríos, que también tuvo minutos en este partido de la UEFA Europa League, tengan minutos en este compromiso de la Liga de Portugal, que se disputará el próximo domingo 9 de agosto a las 2:30 de la tarde, hora Colombia.
2: Bueno, perfecto, estaremos pendientes entonces de John Jader Durán, que de a poco va cogiéndole el ritmo a el Benfica. Usted y yo tenemos buenos gustos futbolísticos en España.
3: Sí, señor.
2: El Real Madrid ha viajado a Budapest, a Hungría, para jugar mañana a las mediodía contra el Ferencváros en partido amistoso. Viajó Bernardo Silva, viajó Vinicius, no viajó Diomandé, pero obviamente en las últimas horas se ha confirmado esta mañana el fichaje de Mastantuono, la salida de Mastantuono.
3: Sí, señor, será en condiciones de préstamo el atacante argentino, que no tuvo mucha regularidad en el equipo español. Recordemos, llegó de River Plate como una gran esperanza para el futuro del equipo merengue, finalmente no tuvo mayor suceso y sale cedido a la Fiorentina de Italia, lo que le permitirá seguir creciendo y, por qué no, después, como hacen muchos canteranos del Madrid, romperla en una liga de menor nivel y regresar para pelear una posición en un frente de ataque que ya tiene a Vinicius, como usted mencionaba, Kylian Mbappé y demás estrellas merengues.
2: Oímos a Mastantuono. Ahí su llegada a Florencia, la ciudad italiana, para firmar ya su contrato con la Fiorentina, el cual ya lo ha hecho, ya ha pasado revisión en médica y está listo para ir con el equipo Viola. 50 millones pagó el Real Madrid a River y por el momento nanay.
3: Y teniendo en cuenta que la Fiorentina no está en su mejor momento, en la temporada pasada le fue bastante mal, no clasificó a competiciones europeas, y pues de la mano de estos nuevos fichajes de jóvenes promesas, pues buscará mejorar un poco su presentación y luchar, por qué no, por un cupo a la Champions o Europa League de la próxima temporada.
2: Bueno, perfecto. De una vez presentamos los Juegos Centroamericanos y del Caribe.
15: Los Juegos Centroamericanos y del Caribe Santo Domingo 2026 centran la atención del movimiento olímpico. Y toda la información llega a AS Noticias.
2: Bueno, don Héctor Eduardo Chávez, se está acabando el paseo, dirían algunos. Yo le diría que el trabajo en Santo Domingo, en la capital de República Dominicana, donde Colombia ya ha asegurado el segundo lugar, que era el objetivo que se tenía pactado inicialmente, y faltan algunas medallitas que se pueden sumar. Veremos a ver qué pasa. ¿Qué nos cuenta Héctor Eduardo Chávez?
16: Hola, Sebastián, Cristian, ¿qué tal? Muy buenas tardes, amigos de AS Noticias. Estamos en el Coliseo de Halterofilia, el levantamiento de pesas en estos Juegos Centroamericanos y del Caribe. Está en competencia a esta hora Jason López, el colombiano, quien ya ganó medalla de oro en la división de los 88 kilogramos en este evento. Es la medalla número 82. La 81 llegó en la natación artística con Gustavo Sánchez y Emily Minante. El dueto en estilo libre. Y también aquí en las pesas hubo dos medallas con Juliet Rodríguez. Lo hizo en arranque y envión. En el envión además con 137 kilogramos. Nuevo récord de juegos. La escuchamos.
17: Pues era lo que se esperaba porque... Siempre soy muy consciente del trabajo que también hacen todas las personas y así como yo me preparo, también mis contrincantes se preparan. Se dio la competencia como la estábamos esperando. Confío mucho en mi arranque, entonces yo sabía que podía brindarle a Colombia con mucha seguridad la medalla en el arranque. El envión sí sabía que me tocaba guerrearlo un poquito más, pero nada, me sentía increíble. Este era el objetivo, agradecerle al profe por confiar tanto en mí y pues a todas las personas que han hecho parte de este proceso. Las medallas sí las necesitamos, cumpliéndole a Colombia, al Valle del Cauca y a mi Palmira hermosa. Entonces nada, me siento súper feliz en este momento, la verdad. El resultado con récord, sí. Fue increíble, porque empieza a darte a ti ese nervio de saber que tienes cómo hacerlo y puedes hacerlo. Entonces toca como que tranquilizarse, porque empezar a pensar qué puede pasar si fallas, la verdad, eso me enloquecía. Entonces yo era como que yo puedo, tú me tienes aquí, Dios, entonces tú me preparaste, déjame demostrar lo que tengo. Hemos hecho un poquito más de lo que hicimos aquí, pero la competencia se dio con esas marcas, entonces me siento muy satisfecha por demostrar lo que era. Y nada, súper bien. Era un desahogo increíble porque la verdad en el segundo movimiento no sentí que faulié, pero pues los jueces dieron su certamen, era nulo, entonces tenía que concentrarme porque tampoco quería ir de tercera porque sí me eché encima mucha semana sin ver a mi sobrina, sin ver a mi familia, entonces es un poquito agotador también estar concentrando porque... Esto va para todas las personas, siempre esperan como que tú des lo mejor de ti, pero tienen que ponerse en los zapatos de todos los deportistas y de todos los deportes, de saber que nosotros entregamos lo mejor de nosotros en cada instante y los resultados también nos afectan a nosotros. Entonces todas las medallas se pueden celebrar, todas las medallas se celebran, pero la idea siempre es quedar de primero y cumplirle a Colombia. Siempre va a ser como que un orgullo portar este uniforme, escuchar el himno de nosotros, entonces me siento muy bendecida, la verdad, hoy. Primeramente a Dios. Segundamente, pues, a mí, porque es un esfuerzo muy grande, la verdad, sí me merezco esto. Después a mi familia y a todos mis entrenadores que han hecho parte de esto. También a mi compañerito que hizo como que un gran trabajo. Tuve una persona que me apoyó demasiado en la concentración psicológicamente. Entonces tengo a muchas personas que agradecer. Donde yo me ponga a agradecer aquí, la verdad, no acabamos, pero cada quien sabe su granito de arena que ha aportado en mí. Así sea la distancia, pero la verdad lo recibo con mucho amor porque la gente pues sabe cómo soy yo. Entonces agradecerle a todas las personas que han hecho parte de mi proceso y la verdad los adoro con todo mi corazón.
16: Pasando al tenis de mesa, el jovencito colombiano de 16 años, Emanuel Otálvaro, ha quedado eliminado en las rondas semifinales. Gana medalla de bronce en el individual masculino, terminó cayendo 4-2 ante el representante de México. Y esta tarde noche, después de las 6, estará jugando Colombia la final del voleibol femenino, partidazo, frente al anfitrión, el equipo de República Dominicana, después de haber dejado en el camino a Cuba la noche anterior, la capitana del sexteto nacional, María Alejandra Marín.
18: Sí, muy contentas, estamos haciendo un trabajo espectacular junto con las chicas, el profe. Esto es un proceso que viene de años. El profe llegó el año pasado a sumar a este gran equipo. Como tú bien lo dijiste, dos finales en menos de un mes. Estamos muy contentas y bueno, esperamos mañana dar lo mejor de nosotras. Un partido de infarto. Yo creo que los dos primeros sets fue, entre comillas, relajado. Sabíamos que Cuba es un rival que nunca, que siempre está por la pelota, que nunca desiste. Y en el cuarto set, el que no desistió fue Colombia. Hasta el final luchamos. No la teníamos fácil porque era mucha diferencia en el marcador. Sin embargo, todo el tiempo confiamos en el equipo, confiamos en lo que teníamos y bueno, al final se nos dio el resultado.
16: República Dominicana
18: es la favorita entre este partido y bueno, esperamos nuestro rival, pero seguramente será República Dominicana. Y mañana un rival fuerte, está entre los 20 mejores rankeados del mundo. No la tenemos fácil, pero bueno, Colombia, confío en mi equipo.
16: Colombia también ha ido sumando en las últimas horas medallas de oro en equipos en otros deportes. Por ejemplo, en el karate, en las catas masculino, con el grupo integrado por Samuel Giraldo, Alejandro Ramírez y Dani Díaz. Aquí, sus conceptos y balance.
19: Bueno, creo que lo más exigente fue al momento del sorteo nos dimos cuenta que teníamos un grupo bastante retador, pues nos tocaba con Venezuela, que fue el equipo con el que hicimos la final panamericana este año, en la cual logramos quedar campeones, y República Dominicana, que era local y que es un equipo que viene trabajando fuerte. Entonces, pues darnos cuenta en el sorteo de que íbamos con un grupo bastante fuerte, nos hizo pues como un poquito de choque ahí, pero también logramos entrar fuerte de la primera ronda y lograr pasar el grupo ganando las tres rondas.
20: Bueno, claro, nos conocemos ya hace más de 10 años, trabajamos juntos todos los días, también obviamente somos amigos y claro, aquí realmente nos complementamos, unos somos más tranquilos, otros somos más efusivos, pero siempre estamos para apoyarnos. Si uno se equivoca, sabemos que todos vamos a ir a apoyar al otro y el triunfo de cada uno es el triunfo de todos. Así que día a día nos esforzamos para ser mejor cada uno y fortalecer nuestro proyecto en equipo, que es lo que nos planteamos hace más de 10 años ya.
21: Bueno, no, el kata en cierta forma es como una forma de expresión interna de cada uno, desde su sentir, le pone ese toque especial. Entonces cada uno de nosotros le da como ese toque que nos hace ir mucho más allá, y el kata es, como te digo, de sentir, de usted expresar lo que siente y mostrárselo a los demás.
16: Y otro equipo masculino que ganó medalla de oro fue el de la esgrima en la modalidad espada. Primera vez en la historia que se logra esa hazaña. El grupo lo lideró John Rodríguez, el gigante vallecaucano, que ya había ganado el individual. Y además estaban Hernando Roa y Juan Castillo.
22: ¿Contentos por obtener la segunda medalla de oro para la espada masculina? Después de que nuestro compañero John Rodríguez obtuvo la medalla de oro en la prueba individual, hoy primera vez en la historia de Colombia que obtenemos la prueba por equipos de la medalla de oro.
23: No, pues como dijo Hernando, muy contentos por este resultado. La verdad lo veníamos trabajando desde hace mucho y pues se vio en la pista el trabajo que venimos haciendo.
24: No, la estrategia sí, la verdad es como le decía a mis compañeros todo el día, trabajo de paciencia, que al final el resultado paga, y ese es más que todo el trabajo en general que hicimos nosotros hoy en equipo.
23: Los amo mucho, gracias por siempre apoyarme y vamos para adelante.
22: Muchas gracias a mi familia que siempre me ha apoyado, a mi madre que la ha dado todo y esta medalla es para ella.
24: Siempre les he dicho que las quiero, los adoro, a mi esposa, a mi hermana que está aquí celebrando conmigo, siempre que nos han apoyado en general a todos, así que muchas gracias por todo. ¡Bravo!
16: Y la gran estrella de Colombia, el rey de la delegación nacional en los Juegos, ha sido el subcampeón olímpico de gimnasia artística, Ángel Barajas. 4 medallas de oro, la de equipo masculino, la del all around y la de sus especialidades, la barra fija y las barras paralelas.
25: Bueno, de verdad, muy feliz, muy agradecido primeramente con Dios por estos dos nuevos resultados. De verdad, toda la gloria y la honra sea para Él. Y bueno, disfrutando de estos dos nuevos resultados, de estos triunfos, y ahí es donde se ve reflejado el trabajo con tanta dedicación y tanto esfuerzo. Esta competencia me dejaba muchos aprendizajes. Aprendí muchísimo desde el primer día de competencia hasta el último. Y bueno, creo que es una competencia a la cual siempre llevaré en mi corazón por todos los aprendizajes que me dejan. Bueno, tengo el clasificatorio de los Juegos Sudamericanos y bueno, ya vendrá el Campeonato Mundial. Así que desde ya, apenas llegue a Cúcuta, me empezaré a preparar para lo que viene.
16: Colombia en este momento registra 82 medallas de oro, 155 tiene México, campeón de los Juegos, Colombia segundo por segunda oportunidad consecutiva y Cuba tercer lugar, 38 medallas doradas. Los Juegos concluyen mañana y Colombia espera llegar a la barrera de las 90. Hoy el squash en las finales de equipos masculino y femenino podrían darnos más alegrías. Sebastián, Cristian, me despido desde Santo Domingo 2026 para AS Noticias. Feliz jornada para todos. Chao.
3: Muchas gracias, Héctor Eduardo, con la información de los Juegos Centroamericanos. Y para los que no han visto, véanse la remontada de Colombia en el voleibol femenino. Espectacular lo que lograron las chicas en este deporte. Y cambiando de tema, Patricia Duque, la exministra del Deporte, habló sobre lo que le dejó la gestión en estos años a nivel nacional.
0: Durante estos 16 meses al frente del Ministerio del Deporte, Colombia tuvo la oportunidad, con el apoyo del gobierno nacional, de participar en grandes eventos que nos llevará a Los Ángeles 2028, con grandes resultados en una coordinación con el Comité Olímpico Colombiano, las federaciones deportivas y los institutos departamentales. Alianza que nos ha permitido de verdad dejar el nombre de nuestro país en lo más alto a nivel internacional. Prueba de esto es lo que está sucediendo hoy en los centroamericanos que se están llevando a cabo en Santo Domingo. Colombia ocupando un segundo lugar. Qué orgullo para nosotros que nuestros deportistas, nuestros atletas se sigan preparando, y de verdad lo puedo decir con orgullo, trabajamos y se dejó garantizada la preparación para darle la continuidad y ser representados como lo merecemos siempre en Los Ángeles 2028.
2: 12 del mediodía, 56 minutos. Terminamos AS Noticias. Don Cristian Amezquita, gracias por acompañarnos. Nos volvemos a ver y a oír a las 2 en el bar aquí en AS. Feliz tarde. Chao.
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1: Hoy, en la contundente victoria del Benfica en fase previa de la UEFA Europa League, el Benfica le ha ganado al Hearts 6-1, y uno de sus goles lo convirtió desde la banca el señor John Hader Durán. Por eso la pregunta, aprovechando la actualidad, doña Liche Durán, es si no creo solamente, si la pregunta debe ser si se llamase a John Hader Durán, sino si la selección jugara sus amistosos, ¿ya John Hader Durán sería titular o no?
2: No, titular no. O sea, yo creo que el llamado está implícito, ¿no? A no ser que pase algún tema extradeportivo como los que han sacado a John Hader Durán de la selección.
1: Porque, o sea, da por hecho que lo van a llamar.
2: Para mí debería. Yo no doy por hecho que lo van a llamar, pero para mí deberían llamarlo. O sea, por eso digo que cuando los goles y cuando lo que pasa en la cancha con John Hader Durán es lo que habla, pues, ¿por qué no llamarlo? Uh-huh. O sea, cuando sabemos el talento que tiene él como jugador. Pero como titular, no. Yo creo que la fila todavía se debe cumplir, y es que John Hader venía haciendo la fila para convertirse en titular, si no es por los incidentes presentados fuera de la cancha. No los goles, no las cualidades y calidades que tiene él como jugador, sino lo que pasó afuera. Entonces, desde ahí, yo creo que sí tiene que esperar.
1: César Augusto, pero la fila no se hace es cuando los que van de primeros es por méritos y no solamente porque llegaron antes.
3: Pero a ver, Steven, es que ¿cuáles son los méritos de John Hader Durán? ¿Hacerle hoy un gol a un equipo de categoría B? ¿Haberle hecho un gol a otro equipo en un partido amistoso? John Hader Durán primero tiene que demostrar en sus equipos, en competencia, que tiene nivel de selección Colombia. En Arabia le fue mal, en Turquía le fue mal, en Rusia le fue mal, y yo no veo por qué, por un golcito, en una goleada 6-1... que metió hoy donde fue suplente y entró en el segundo tiempo, haya que llamarlo a la selección Colombia. Debe esperar, debe hacer la cola. No creo que hoy John Hader Durán, independiente de las condiciones que tiene, que nadie se las puede negar, no está por encima ni de Suárez, ni de Córdoba, ni del Cucho Hernández.
1: El tema es que Luis Javier Suárez, por más que haga goles en su club, que los hizo antes del Mundial, y ahora volviendo, que acaba de marcar también gol en Portugal, de todas maneras, en la selección sí dejó, me parece, un hueco enorme, una deuda enorme.
3: No, todos dejaron deuda. Todos, pero sí.
1: No, pero estoy hablando de delanteros.
4: Por eso, de todos delanteros.
3: Los centros delanteros, sí, los tres.
2: Ninguno, a ver, ¿dónde estuvieron los goles?
1: Por
2: Daniel
1: eso
2: Muñoz,
1: es que John Hader Durán, con un golcito, como dice César, con un golcito ante un equipo de poca monta en Europa League, y en un amistoso, uno ya dice, ah, espera un momentico, que vienen pasos de gigante.
2: Ay, no, pasos de gigante, pasos de tampoco, gigante, tampoco, no, calmémonos.
3: Es que y aparte, pasitos, Steven, estoy con Liche.
2: El punto es, volvió a tener un equipo y está jugando fútbol, cosa que al señor se le había olvidado hacer durante el último año y medio, 2 años. Es que ese es el punto. Hasta ahora volvió a un equipo en donde al parecer se va a tomar las cosas con seriedad y se va a dedicar a lo que él sabe hacer y que hace perfectamente bien, que es hacer goles. Pero hoy los titulares de la Selección Colombia, o los llamados hoy titulares de la Selección Colombia, son Córdoba, Luis Suárez y el Cucho Hernández. ¡Ya está!
1: Campo Elías, yo no sé, a mí me parece que al 80%
2: o sea,
1: o al 70%.
2: Sí, debería ser.
1: Sí, al 70% Durán es más delantero que todos los delanteros de Colombia. Campo.
5: ¿Qué tal, Steven? Buenas noches. Yo creo que lo único que puede evitar que Durán llegue a la Selección Colombia, si está en condiciones normales, es decir, jugando y marcando goles, es que los compañeros rechacen esa convocatoria. No estoy hablando de un compañero ni dos compañeros. Estoy hablando que el grueso de los hombres que manejan y que tienen... manejan en el buen sentido, no lo estoy marcando como mal. La Selección Colombia está claro que tiene jugadores que por historia y referencia en la selección tienen cierto peso con el entrenador. Si esos jugadores, que no son uno ni dos, son varios, rechazan la convocatoria, él no va a estar. Porque ningún entrenador se va a pegar un tiro en el pie convocando a un jugador que le divide el grupo. Ahora, si John Hader Durán pelea en la selección con Córdoba, con Suárez y con Cucho Hernández la posibilidad de 9... haciéndole goles a equipitos es más que los otros tres.
2: De acuerdo. De acuerdo. Para mí, sí o sí tiene que estar convocado siempre y cuando es una obviedad, juegue y haga goles. Pero así haga menos goles que Luis Suárez en sus equipos, para mí tiene que estar en la Selección Colombia. Que vaya a ser titular, no, porque por su personalidad, y siento que es un jugador que hay que llevarlo de a poco, que hay que mantenerlo como con la correa bien agarrado, para que no se coja ventaja, para que sepa que las cosas también hay que ganárselas, que hay un paso a paso también dentro de la selección, y que yo creo que eso al final fue lo que lo terminó afectando mucho dentro de la selección, que se cogió confianza, se cogió un poco de ínfulas que no le correspondían, y siento que también es consciente de eso, entonces yo sí lo llevaría, pero no lo pondría de titular.
1: Pero cuando se habla de la personalidad, es una cosa como que usted no se puede desprender de la personalidad. Una cosa es la personalidad, otros son los errores. Los errores usted los puede corregir, usted no los puede volver a presentar. Pero la personalidad, quitar la personalidad...
2: Pero son errores de su personalidad o su temperamento, su carácter.
3: Pero Steven...
1: Porque entonces Steven, por, la selección por Colombia, personalidad no hay Steven, que volverlo a llamar nunca más en la vida.
3: No, pero Steven, es que la Selección Colombia es un premio. Y es un premio al rendimiento, es un premio al comportamiento, es un premio al relacionamiento.
5: Sí, César, lo que pasa es que hay ejemplos, César, que difieren de esa teoría.
2: Sí, sino que es que yo siento que en ese sentido Lorenzo no ha sido tan coherente.
5: Entonces, ¿por qué no llevar a Durán porque no está jugando y por qué sí llevar a los que no están jugando?
3: Es que, a ver, la coherencia de un entrenador de fútbol depende fundamentalmente de su gusto, no de pautas y de procedimientos que sean completamente estables.
2: Pero a Lorenzo le gusta a John
3: que
2: Hader
3: no son
2: Durán.
3: Titulares. Sí, claro que le gusta, pero él tiene que hacer méritos. ¿Cuáles son los méritos de Durán? Haber jugado mal en Arabia, haber jugado mal en Turquía, haber jugado mal en Rusia, salir permanentemente de la selección sabiendo que tiene todas las condiciones para jugar y para haber estado en el campeonato
2: del mundo. Pues yo digo que para mí los méritos son jugar fútbol y hacer goles. Ya.
1: No, porque César está poniendo un mérito superior, que es el gusto del entrenador, que no sé qué tanto mérito
2: sea. Pero es que a Lorenzo le gusta, a Lorenzo siempre le ha gustado.
3: A todos nos gusta, a todos nos encanta como jugador, pero ¿y?
2: Pero si vamos a hablar de que le fue mal en Arabia y en los equipos que ha estado, pues sí, a Kevin Castaño también. Kevin Castaño no jugó y aún así lo llevó.
1: Y a Juan Fernando Enrique recientemente
5: también. Y a Quintero también.
2: Exacto, o sea, es que si fuera ese el medidor, pues hay varios que ni siquiera tendrían por qué haber estado ni en la convocatoria.
3: Pero es que Luisa, ese no es el único medidor, es uno de los medidores.
2: Claro, es uno de los medidores.
3: Hay otros que son incluso más importantes que lo futbolístico. Si hay un jugador que no encaja en el grupo, si como dice Campo, no... su presencia no es bien recibida dentro del plantel y además tiene problemas de comportamiento, por muy crack que sea, yo no lo llevo.
1: ¿De qué lado está, Cristian?
6: No, Steven, uno, si fuera antier yo lo llamo a John Hader Durán y lo pongo de titular porque ya tuvieron su oportunidad Luis Javier Suárez en eliminatorias, en una Copa del Mundo, no pudo. El Cucho definitivamente no pudo. John Córdoba igual.
2: Luis Suárez marcó...
6: Hizo cuatro goles, ¿no? En el último partido, no hizo más.
2: ¿Pero
6: porque lo alabaron por hacerle cuatro goles a Venezuela
2: veces lo
6: ya
2: llamaron?
6: En Venezuela.
2: Revise antes, pues antes de esos dos partidos.
6: Por eso, y a John Hader Durán, que César dijo que hizo dos golcitos, pues esos dos golcitos, uno de ellos fue en una fase clasificatoria de Europa League, que para mí eso es importante frente a un equipo que estuvo a punto de ser campeón de la Liga Escocesa. Para mí eso no son dos golcitos, y más teniendo en cuenta que si se suma el acumulado de lo que jugó en amistosos y Europa League, que no da más de 45 minutos, pues ya tiene un balance de dos goles.
2: No, pero yo sí entonces, creo que ir descartando y
3: no,
2: entonces
3: por
2: este
3: dos goles, Cristian, llevar a un jugador a la selección Colombia.
2: O a Luis Suárez, porque fue llamado solo a las últimas dos fechas de eliminatorias y empezar a descartar y a sacar, tampoco es así.
6: Pues porque es el que está en mejor momento y ya lo ha demostrado y lo está demostrando en torno internacional con su equipo.
2: Hemos llevado a jugadores que tienen muchos goles, son goleadores en Europa, la selección Colombia, y no hacen un gol
6: Suárez.
2: Con la selección.
6: Es que el mejor ejemplo es Suárez.
2: En la selección Colombia.
6: Pero
2: no hacen,
6: pero
2: goles,
6: si no,
2: o sea,
6: hacen goles, ¿qué hacemos?
2: El hecho de que hagan goles, eso tampoco va a garantizar que la selección Colombia los vaya a hacer. Pero el tema es... Por las características de John Durán, yo no veo ningún delantero con esas características. Yo siento que hay que llevarlo. Es el mejor.
5: Yo les hago una pregunta. Campo. ¿Qué evitó que John Hader Durán siguiera siendo titular en la Selección Colombia? El problema que tuvo en el
2: vestuario. El problema extrafutbolista.
5: Porque cuando él tuvo ese problema, ya era titular de la selección. Por encima de todos los que están acá.
1: contra
5: ahora,
1: Ecuador y
5: si
1: contra
5: él,
1: Paraguay, fue sí. titular.
5: Si él comienza
2: dónde sale?
5: A marcar goles Perú. Contra los rivales que le toque jugar, es que ajá, si no le toca jugar contra el Manchester claro. United y el Milan, tiene que hacerle goles a los rivales con los que le toca jugar,
2: ¿cierto?
5: A su equipo.
6: Claro.
5: Si él comienza a hacer goles, estamos hablando de un jugador joven que era titular de la Selección Colombia y que dejó de ser titular porque dejó de ser convocado por un problema interno. Uh-huh. Si ese problema interno se supera con los jugadores, el que está volviendo es el que estaba de titular. Y que los que lo reemplazaron no han hecho que olvidemos a Jhader Durán.
2: Sí, para mí es llamado sí, titular
1: la,
2: no.
1: La situación es más de porque están dando papaya a los que se supone están adelante en la fila. O sea, Córdoba está difícil medirlo pues por todo el tema de su lesión. Luis Javier Suárez tuvo todas las oportunidades. Y el Cucho, a pesar de que yo tengo una teoría y es que no lo ponen de nueve en el Mundial, pues de todas maneras le dieron minutos y pues tuvo una buena asistencia y ya.
5: El Cucho es raro porque yo creo que él merecía más minutos en el Mundial.
2: ¡Claro!
4: En el Mundial, en las eliminatorias.
5: Pero él merecía, por lo que hizo en el primer partido, por esa sola jugada, él merecía más minutos en el Mundial.
1: ¿Usted no está de acuerdo, César, con eso?
2: Estoy súper de acuerdo.
3: No estoy de acuerdo, no. Había dos jugadores que estaban por encima del Cucho Hernández.
4: Pero si Córdoba venía lesionado.
3: Y eran Córdoba. Entonces, por una jugadita, no venía lesionado, se lesionó en el Campeonato del Mundo.
4: No, y llegó lesionado, por eso no fue titular en el Mundial.
3: Llegó lesionado, pero se recuperó.
4: Por eso
2: se lesionó.
3: Fue una jugadita.
5: Pero el de la jugadita y el de los golcitos son mejores que los dos que ponen.
3: Pero es que si, quién sabe, es que el tema no es, esto no es tan cuantitativo. Yo creo que hay que mirar un montón de cosas y de condiciones que son importantes tener en cuenta, lo que ha hecho en la selección, lo que hacen en sus clubes.
2: Claro, pero desde lo cualitativo también.
3: A la manera como quiere jugar el equipo colombiano.
2: Desde lo cualitativo también, porque es que ya lo habíamos visto
3: en eliminatoria, César. 18 presencias en la selección colombiana
2: antes de que tomara la decisión. Antes de que.
3: Dos goles.
2: Pero es que él no era titular. Y tenía par minuticos. ¿Por qué? Porque ahí estaba Lucho Díaz que marcaba los goles, porque venía Daniel Muñoz y marcaba los goles, porque John Córdoba en la Copa América fue el jugador de los goles, el delantero que se ganó la titular. Pero desde lo cualitativo, yo también lo escuché a usted decir, que Jhader Durán era el 9 para el Mundial.
3: Claro, si se hubiera comportado bien, si hubiera tenido regularidad.
2: Es que estamos hablando de lo que usted
1: pero hoy lo está haciendo, ¿no?
3: Si hubiera tenido una producción.
2: Además, porque el Iche, cuantitativo y cualitativo, si es mejor,
3: claro, es que
2: las condiciones si son mejores que, que las que hoy tenemos.
3: No, seguramente. Yo creo que todos estamos esperanzados en Jhader Durán. Todos creemos que tiene las condiciones y tiene el fútbol suficiente para llegar a la Selección Colombia. Pero primero lo tiene que demostrar en sus clubes y no lo ha hecho.
2: Cierto.
3: Ahora, que es que Castaño no lo demostró en River, sí, pero ya tenía un antecedente, le gusta el técnico, se acomodaba una manera.
2: Lo de Castaño es indefendible.
3: Yo no estoy de acuerdo en que Castaño lo hubieran llevado, lo discutimos mil veces. Sí. Yo no hubiera llevado a Castaño, hubiera llevado a otro jugador. Pero es que hay que entender que los entrenadores tienen otras condiciones para convocar su grupo. No es el tema de nosotros. El señor Cristian Amezquita dijo, no, es que hizo dos golcitos y eso es suficiente para ser convocado. Bueno, es una manera de pensar y de evaluar el rendimiento de un jugador para llamarlo. Yo creo que no es suficiente.
4: Es que el tema, bueno, yo creo que
6: si hace
4: el
6: goles,
4: tiempo...
6: ¿cuál es el otro argumento? Si está haciendo los goles...
3: ¿Pero goles cuántos?
6: Y los de necesitan, pues lo ha jugado. Pues si no ha jugado más, ¿qué más se le puede pedir a Jhader Durán?
4: Y van dos partidos.
6: Claro, ¿verdad? Y no está jugando con el Al-Nassr, ni con un equipito, Fenerbahce, no, está jugando con el Benfica.
3: Sí, pero ¿cuál es el rival? ¿Cuáles han sido los rivales?
6: Pero y son los que le ha tocado. Pero es que le matamos a Jhader Durán, que porque no hace goles, que porque juega mal, que por su estilo de vida, no sé qué. Y cuando hace los goles, entonces también lo matamos porque ¿a quién le hizo
3: pero
6: los goles?
3: Pero entonces por dos goles hay que llevarlo. ¿Por qué no llevamos a Viveros mejor? ¿Por qué no llevamos a Viveros mejor que es goleador? goleador en pero el fútbol de Brasil.
6: Y lo fue en el torneo pasado. Entonces eso sí
4: el problema es que la convocatoria no va a salir hoy.
1: Viveros también hay que llevarlo.
5: ¿Y qué Viveros se puede llevar?
4: Claro, pero y la otra cosa es que la convocatoria no va a salir hoy.
3: Yo creo que Viveros hoy tiene mucho más mérito que Durán para estar en la selección Colombia. Sí, de méritos vamos a hablar. No de condiciones.
1: Pero esta semana, esta semana César Augusto me decía en el pulso que no, que Viveros era mucho menos delantero que los dos que ha convocado Colombia durante.
3: Yo creo que sí, yo creo que son mejores Suárez y Córdoba para mí, pero es una opinión general.
5: Yo creo que el tiempo de Viveros no era, el tiempo de Viveros comienza ahora.
1: De acuerdo.
5: El tiempo de Viveros comienza ahora, está en Brasil.
3: Imagínese, si el tiempo de Viveros no era siendo goleador del fútbol brasileño. Resulta que el tiempo de Durán sí es haciendo dos golcitos ante
4: pero
3: rival.
4: Venga, pero es que Durán,
5: ¿cuántas convocatorias tiene Durán? Lo sacó del Mundial, su comportamiento.
4: De acuerdo.
3: Pero Durán era eso, pero Durán venía... No, y además es que ya era jugador de Mundial. Desde el principio. Tiene 18 partidos con Colombia.
5: Por eso,
3: y era el delantero del Mundial.
4: Pero es que ese argumento que estás diciendo, César, nos está dando la razón, porque estás diciendo, ¿cómo vamos a comparar a Viveros, que nunca iba a un proceso con Néstor Lorenzo, con Durán, que ya se había ganado la titularidad?
3: En eso estamos de acuerdo.
4: Y además el tiempo nos ha dado la razón de que sí pasó algo en el camerino.
3: Estamos de acuerdo, lo que dice Campo es cierto, el tiempo de Viveros empieza ahora. Esa es una de las alternativas importantes que tiene la selección Colombia. Pero es que Durán ya ha tenido muchas oportunidades. No solo tuvo una o dos.
5: Sí,
3: les
5: pero
3: estoy
5: pero
3: repitiendo,
5: yo creo, yo
3: tiene
5: creo
3: 18
5: que,
3: presencias con Colombia.
5: Yo creo que el tema de Durán no es futbolístico.
4: Cuénteme los minutos.
5: O sea, por fútbol, Durán, todo el mundo sabe que merece la convocatoria y que
3: no es futbolístico
5: sido...
3: en Colombia, pero en sus clubes de pronto sí, Campo.
5: No, pero en
3: porque
5: pero, César,
3: no rinde.
5: Ya él había, César, dejó de rendir cuando tuvo su problema acá. Cuando tuvo su problema acá fue un cúmulo de malas decisiones en su vida, que se ve que lo afectó.
4: Y que gracias a Dios está joven y tendrá tiempo.

0: Está por encima de la Portugal como
1: entonces,
0: liga.
1: Entonces, sí, Luis Suárez no lo vuelvan a llamar nunca.
2: No, pero la liga de Portugal
0: lo van a llamar Liche. Es que no hay que ir a los extremos. O sea,
1: pero venga, la liga de Portugal fue el delantero del Mundial. Y la liga de Rusia.
0: Sí, de acuerdo, pero es que fue el goleador en Portugal. No hizo dos golcitos, uno en la Europa League y otro en un amistoso.
1: Brasil no está por encima de Rusia también.
0: Sí, también.
1: Ah, pero mire, ¿y quién es el delantero? ¿Quién es el otro delantero?
0: Mire, el tema no es que se quiera borrar a Durán, no. Durán va a estar en algún momento en la selección. Estuvo en la lista de 55 que le entregaron antes a la FIFA y seguramente que lo van a llamar. Lo que pasa es que ese es un proceso de méritos. No por tener enormes condiciones, ya tiene que ir, que lo vaya demostrando.
1: Pero lo
0: otra
1: era,
0: vez,
1: lo
0: porque
1: era,
0: perdió la gran oportunidad
1: equipo,
0: en el Mundial pasado.
1: Pero es que se está ganando minutos. Pero venga, es que ya nos dimos cuenta que con Lorenzo tampoco es por méritos. Sí, y también lo acabas de decir, también es por gusto. Hay jugadores que han llegado sin
0: cosas,
1: méritos.
0: Y por otras cosas.
1: Claro, pero
0: por
1: hay jugadores.
0: Por acople, por entendimiento.
1: Pero
0: por
1: ya
0: John Jader
1: Durán
0: por sociabilidad.
1: Pero venga,
0: de la
1: pero Durán, yo no entiendo la necesidad de bajarle la caña a Durán, tanto que le hemos pegado por todos los temas extrafutbolísticos. Ahora por fin está jugando, está sumando minutos, ni siquiera es titular. Lo han logrado meter en algunos
0: Luis
1: minutos.
0: Ha partidos.
1: Y ya, pero ya está
0: Luis
1: haciendo
0: ha
1: goles.
0: Reconozcamos.
1: Pero si apenas arrancó dos partidos de los dos que se han jugado, o sea, es que no he dejado de jugar ningún partido desde que llegó. Desde que llegó
0: ha jugado
1: dos partidos.
0: Si la medida son dos partidos, deberían ir a la selección 50 jugadores.
1: No,
3: pero es que no estamos,
1: pero es que no estamos hablando de cualquier jugador, estamos hablando de John Jader Durán, que ya se había ganado la titularidad de la selección Colombia, no estamos hablando de cualquier delantero que acabamos de ganar.
0: Es un decir nuestro.
1: Pero ya tenía la
4: realidad del equipo.
1: Era una realidad.
4: Técnico lo ponía de titular.
1: Claro. Estamos hablando de John Jader y tanto que le hemos pegado que hablamos de él de temas extrafutbolísticos, ahora que por fin está sumando minutos, que yo siento que con lo que ha hecho en algún momento se va a ganar también la titularidad. Veo que lo están llevando de a poco,
0: mire,
1: ya lleva dos goles y le vamos a pegar también.
0: Pero así que sea titular, mire, el último partido de Durán fue contra la selección de Perú. Jugó, pero déjeme, yo le demuestro que no era tan titular. Contra Perú fue titular, jugó 45 minutos y lo sacaron. Tuvo una dolencia en la espalda.
4: No, ese fue el día del problema.
1: Ese fue el día del problema.
0: Ese fue el día del problema.
4: Ese
0: fue el día del problema. En la convocatoria anterior había jugado de titular en el partido frente a Paraguay, en el que empatamos 2-2, y marcó un gol. Jugó 62 minutos, pero no fue titular en el partido contra Brasil. En la convocatoria inmediatamente anterior, ante Ecuador fue suplente. Entró y jugó 32 minutos. Y en el primer partido de ese combo contra Uruguay fue titular. No,
4: marcó ningún gol de la selección. O alternaba titularidad con suplencia, pero ya había ganado.
0: Ah, esa es otra cosa. Alternaba titular.
1: Bueno, en el
0: partido
1: de Uruguay,
0: en
1: esas convocatorias que usted llevaba, era clarísimo que Durán iba.
0: Pero eso de que era titular indiscutible no era. Mire, en el partido contra Chile, que fue Licha donde marcó el gol, jugó 45 minutos en el segundo tiempo. Y en el partido contra Bolivia, jugó sin no estuvo porque estaba sancionado, creo que por dos amarillas, no estuvo en ese partido.
1: Sí, una que le sacaron la última contra Argentina, si no estoy mal.
0: Contra Argentina, efectivamente, donde fue titular 78 minutos, pero en el partido anterior ante Perú jugó los últimos 18 minutos. Entonces entraba y salía.
4: No jugaba todos los partidos.
1: César,
4: el que no jugó fue porque estaba amonestado, pero jugaba todos los partidos.
0: Pero era titular suplente.
1: ¿Cuál es la razón por la que venía? Porque venía en ese proceso para ser titular y en la última convocatoria era el titular.
4: Sí, porque todos los partidos no lo jugaba a atacar.
1: Claro, y no solo eso, campo, porque también había otros que estaban dando ventaja y por eso el técnico metía
0: no,
1: a Durán,
0: pintaba,
1: pero tome
0: Liche,
1: gol,
0: eso no tiene discusión,
1: tome gol,
0: pintaba
1: tome gol,
0: para ser
1: tome
0: titular,
1: gol.
0: Y era la esperanza nuestra en el Mundial.
1: A él lo sacas la embarrada que comete. Pero entonces en ese punto es donde yo digo, ¿cómo lo vamos a comparar con cualquier delantero que lleve dos goles? Que dices que entonces llevemos a cualquier jugador que haga dos goles. No, es que estamos hablando que los dos goles los lleva John Jader Durán y que es un el delantero que se está recuperando. Sí, entonces, y eso hay que reconocérselo.
0: Entonces, Luisa, no había necesidad de los dos goles. Para usted, sin necesidad de los dos goles.
1: No, claro, porque es que
0: el hecho de estar en el Benfica,
1: es que claro que es necesario. No, señor, porque es que
4: va a llevar a Durán a la selección. Lo único que va a llevar a Durán a la selección.

0: sus errores son los goles.
1: Sí.
0: Él no tiene hoy ni la simpatía, ni es que ni, no es mi simpatía para que lo lleven porque cae bien, ni porque
2: el mérito,
0: es el hombre el que une al grupo. No. Él lo único que lo puede llevar a la selección, su mérito, es hacer goles.
1: Exacto.
0: Y mientras esté marcando goles, lo va a tener.
1: Claro.
2: Bueno, esperemos que haga goles, que empiece el campeonato y que demuestre las enormes condiciones que tiene.
1: ¿Usted lo llevaría a los próximos amistosos?
2: De pronto sí.
1: Entonces, ¿cuál es?
3: No, pero hoy lo llevaría.
2: Hoy no. Pero usted habla, no, es que la pregunta que hizo Steven era así, hoy no.
3: Augusto,
2: hoy
3: no. Pero usted habla
2: si la convocatoria
3: méritos,
2: fuera mañana, no lo llevo.
3: Pero usted habla de méritos y hoy, ¿qué méritos, digamos, tienen los delanteros que ya estuvieron en selección y que en el Mundial no la mojaron?
2: No, pero estuvieron en la selección y en
1: John Hader Durán también estuvo
2: y
1: en la
2: se
1: selección.
2: Ganaron. Sí, también estuvo, pero resulta que los méritos de Durán dentro de la selección los perdió. Los méritos de Córdoba, de Cucho y de Suárez fueron suficientes para estar en la lista de 26.
3: Pero hoy, ¿cuál es
2: y además,
3: su mérito? ¿La actualidad de su mérito cuál es?
2: No, pero es que no han jugado.
1: Pero es que ese es el argumento.
2: Yo por el Mundial no los voy a castigar ni les voy a cortar la cabeza.
3: Para mí siguen siendo
2: tres jugadores valiosos para la selección Colombia
1: por
2: de cara
1: eso,
2: a la Copa América.
1: Por eso para mí los tres. Es llamado y no titular.
0: Ellos están en la misma situación de Durán. Solo los goles harán que vuelvan a la selección Colombia.
2: Claro,
0: ellos
2: pero
0: están en la misma situación.
2: Con una diferencia de que si llaman a esos tres del Mundial, la gente dentro de la selección sonríe y los aplaude. Si llaman a Durán, no estoy tan seguro.
0: Es que Durán, lo único que tiene para reconciliarse con la selección, con el hincha y con la convocatoria, son los goles.
1: Sí,
0: y su personalidad.
1: Pero vengan, yo vuelvo al mismo tema ahora. Si es tan resistido por los mismos compañeros, es porque claramente pasó algo en el camerino.
4: Claro, pues que sí.
1: O sea, seguimos dándole la razón a lo que dijo también Alberto Suárez. O sea, si realmente los compañeros es resistido y que justamente después de ese partido dejó de ser convocado, después de que ya era titular en los últimos dos partidos, es porque evidentemente pasó algo en el camerino. Que no nos porque quieran decir,
2: sí, pero
1: es
2: no,
1: otra
2: pero
1: cosa.
2: No fue lo que la gente dijo, claro, ni lo que salió en el primer trino, ni lo que un compañero nuestro afirmó después del campeonato del mundo.
3: ¿Ni lo que dijo Alberto Suárez?
1: Esa es la versión.
2: Lo de Alberto Suárez.
0: Lo que pasa es que
2: lo que comentamos aquí, lo de Alberto Suárez, si llega a ser verdad lo de Alberto Suárez, y eso se lo dijo Durán, en la próxima convocatoria no está Durán, porque eso no pasó. Y entonces mintió. Esa es la información que yo tengo por lo que yo he averiguado.
3: O sea que si Durán hace de aquí allá 5 o 6 goles, César Augusto, por esa fuga de información, ¿ya habremos tenido un jugador vetado de la selección?
2: No, por decir mentiras, que es más grave que la fuga de información.
1: No, pero ¿quién dice que es mentira? El que habló fue Alberto Suárez.
4: John Hader Durán salió a decir que eso fue lo que pasó. John Hader Durán no ha
2: dicho nada. Es que no ha hablado Durán, estamos esperando que hable Durán.
4: ¿Y para qué?
2: Por eso, eso es lo que hay que esperar.
3: Llamar a Lorenzo y explicarlo.
2: Eso es lo que hay que esperar.
3: Internamente.
2: Eso es lo que hay que esperar. Si el señor Suárez tiene razón y Durán ratifica que abrió las manos y tumbó a Lorenzo, no creo que vuelva a la selección Colombia pronto.
0: Pero ¿por qué? Si a mí eso me parece lo
2: menos grave.
0: ¿Porque
2: eso no pasó?
0: Lo que se contó.
2: Está bien, no fue grave, pero eso no pasó. Lorenzo no cayó al
1: piso. Pero es que
2: eso
1: no lo dijo Durán. Eso no salió de la boca de Durán.
2: Correcto, por eso hay que preguntarle a Durán.
0: Tampoco podemos decirle a Suárez.
4: Néstor
0: es un mentiroso
4: Lorenzo
0: cuando
4: habla.
0: Él no lo han definido.
2: No. Y
0: a Suárez es lo más raro del mundo.
2: Hay que preguntarle a Durán.
0: A Suárez lo desmienten también. A Suárez lo desmienten.
2: Claro, y a Durán.
0: Una parte del periodismo, pero no lo desmienten. Ni Durán ni Lorenzo.
1: Exacto.
0: Es lo más raro del planeta.
2: Porque no han hablado.
0: Sí, el tipo sale y públicamente lo manifiesta. Esto
2: pero
0: fue lo que Durán me dijo a mí que
2: pasó. A ellos.
1: Por eso.
0: Esto fue lo que Durán me dijo a mí.
1: Entonces
2: Portugal,
1: que el profe Lorenzo salga y dé una declaración y diga qué fue lo que pasó.
0: Ni Durán.
2: Eso es
0: ni Lorenzo.
2: Y que Lorenzo Durán también hable.
0: Y Durán tiene sus redes sociales ahí para poner lo que él quiera. Entonces, ni Durán, ni Lorenzo, en algo que fue público, comentado. Es que otro jugador no se tiene por qué meter, porque sería seguir dependiendo de una versión.
2: No, porque
0: de
2: había
0: otro.
2: 40 personas que vieron lo que pasó, Campo. Había 40 personas.
0: Yo no he visto 40 personas diciendo que estuvieron ahí. Lo de Suárez es mentira.
2: No, porque nadie ha hablado.
0: Nadie lo desmiente.
2: Ah, no, pero mire, yo he hablado con 6 personas que estuvieron ahí, 6 personas, entre ellos 2 jugadores, y las 6 personas me dijeron que era mentira.
1: No, es que a mí también
0: bueno,
1: me han
0: César,
1: dicho,
0: que pero... salgan y lo digan, porque es que nadie lo dice.
1: No, venga, César,
0: que hay 6,
1: es
0: que hay 40, y ni Durán, ni Lorenzo, que son los que tienen que desmentir, ellos son los primeros que tienen que desmentir, han salido, entonces... Hoy en día, ¿por qué decirle al señor Suárez mentiroso?
1: Por eso,
0: si los protagonistas no han desmentido
2: nada.
1: Si a mí Campo Elías me dice,
2: mentiroso,
1: o Luisa, o Steven, o Cristian, o usted me dice que estuvieron ahí, ustedes vieron qué pasó, y eso es verdad o mentira, yo digo, está bien, eso no pasó. O claro, sí pasó. Es que hay códigos. Pero es que yo no estuve, usted no estuvo, ni ninguno de nosotros. Entonces, las 40 personas que estaban en ese camerino, ninguna ha dicho nada. Si fue verdad.
2: Por eso hay que preguntar, individualmente,
1: no,
2: porque nadie se atreve.
1: No, individualmente,
2: a preguntar individualmente.
1: Eso lo tienen que arreglar Lorenzo,
2: pero,
1: los jugadores, Lorenzo
2: no, está
1: y
2: bien,
1: Durán. Ya,
2: está bien,
1: eso es un tema.
2: Pero
1: de
2: si
1: ellos.
2: Hay tema, si ese es un tema que nos permite hablar del tema Durán y si lo van a convocar, pues nos toca preguntar y averiguar si fue verdad o no.
1: Pero que salgan y lo digan
2: la
1: en los medios. Es
2: función de un periodista.
1: Pero, no, pero es que yo también he preguntado, pero también hay un tema que es de códigos y ellos seguramente,
4: no,
1: y en el camerino no se va a contar y eso es a muerte que nadie que está ahí va a contar si
0: es
1: pasó
0: que,
1: o no pasó
0: que, Lisa,
1: algo,
0: qué
1: porque
0: pasa,
1: qué raro,
4: que hable,
1: pero es que qué raro que estemos hablando de que desde ahí, desde que pasó algo en el camerino, que si los compañeros lo aceptan, que no lo aceptan. O sea, nosotros mismos estamos dando a entender que por más que nos digan que no pasó algo, las 40 personas que estaban ahí, sabemos que sí pasó algo.
0: O sea,
1: que no sabe.
0: Claro. Que
1: claro
0: pasó.
2: Sí, pero una cosa
0: claro.
2: es
0: claro
2: que haya pasado algo y otra que a James lo tumbaron. Que
0: claro,
2: tumbaron
0: otra que
2: a James otro,
0: lo tumbaron, que le pegó
2: James,
0: una trompada al uno, que agarró por el cuello al otro. Eso es otra cosa. Que pasó algo. Ya
2: pasó.
0: Eso está claro. Ya eso todos lo sabemos. Algo pasó.
1: Y a todos ¿verdad? Nos han dicho que sí. No. Y todos sabemos que sí pasó algo.
0: Bueno, pero ya pasó.
2: ¿Pero quién ha dicho que no pasó nada? ¿James? James, ¿y quién más?
1: Hasta el mismo,
0: no, el mismo Durán, dijo, tengo un problema de espalda, no ha pasado nada.
2: Durán también lo dijo, sí.
0: Sí, por eso, pero ahora, con una voz que ya dice, un protagonista, fue el formador de Durán, un hombre que es de su confianza, sale y dice, él me dijo que lo que pasó fue esto, le corresponde solamente o a Durán o a Lorenzo salir a desmentir.
1: Exactamente.
0: Solo le corresponde a más nadie.
2: De acuerdo,
0: nadie.
2: Y esperemos... Y esperemos que cuando se dé la oportunidad
3: pero,
2: hablen y expliquen.
3: Pero más allá de que
1: si no lo hacen, que arreglen ese
3: Liche,
1: tema entre
3: más
1: ellos.
3: Exacto. Punto. Más allá de que se haga público, ¿no?
2: Sí, está
3: para
2: bien.
3: Mí lo más importante
2: sí, a veces
3: es que no,
2: no
3: se
2: lo
3: pierda
2: lo
3: un jugador
2: público, pasa.
3: Por la fuga de información, insisto. Que porque este dijo, que porque este le pegó, que porque este hizo esto y este dijo lo otro. Eso es lo más importante. No puede ser que Jonathan Durán se convierta en goleador en Portugal y no lo llamen simplemente porque pasó algo.
2: Pero que se
3: no
2: convierta primero goleador en Portugal, porque
3: pues
2: el goleador en Portugal se llama Luis Suárez.
3: Bien. Pues arrancó muy bien.
2: Maravilloso.
3: Vamos a la pausa,
2: y ojalá siga así porque es un jugador importante.
3: Ya, bueno, pasamos a la página de Jonathan Durán y hablamos de los equipos que arrancaron muy bien el campeonato. Liche, ¿cuál es el mejor? Hasta hoy apenas está arrancando, pero pues ya muestran algunas cosas.
1: El líder.
4: América. Para mí América de Cali, sí. Es que más allá de la posición en la tabla, ¿verdad? Es que no ha recibido gol, es que el juego gusta y el rendimiento de los jugadores también. La idea me gusta, así que América.
3: América.
1: Yo tengo otro candidato, el Once Caldas. Si bien ayer perdieron cuando estaban 11...
3: Perdieron con América.
1: Sí, claro, precisamente con América. Pero cuando estaban 11 contra 11, siento que hasta ese punto Once Caldas todavía estaba siendo superior y no estaba haciendo ver tan bien a la América de Cali. Y hay que tener un ojito con este Once Caldas. Claramente en el minuto 44 le expulsan a Jeffrey Zapata. Creo que el plan se viene abajo y América pues aprovecha. Pero
3: ¿cuál
1: estoy de acuerdo?
3: Sido la opción más clara del partido? Hasta que expulsaron
1: el gol
3: del Once Caldas.
1: El gol que no, el gol que le anulan
3: no,
1: a...
3: No cuenta
1: sí,
3: porque
1: pero...
3: no fue fuera de lugar en una jugada anulada, que estaba viciada. No, la opción de Jason Guzmán, que el arquero tapa
1: claro,
3: muy bien.
1: Sí, no, pero ojo, no estoy diciendo que en ese punto sea mejor que América, estoy diciendo que otro al que hay que ponerle cuidado es a este Once Caldas, que futbolísticamente siento que está mostrando cosas bastante interesantes de local y de visitante. sobre
4: a mí
1: todo.
4: También me gusta Alonso Caldas, también me gusta cómo juega el Tolima, pero para mí el mejor hoy, el que más me gusta y el que mejor lo está haciendo
1: es América.
3: Once Caldas, no pensé que me fuera a decir Once Caldas. César Augusto de pronto, pero Luisa, César.
2: No, para mí el que mejor va hasta ahora es el América. Yo creo que los datos son contundentes, 10 goles a favor, ninguno en contra, 9 puntos de 9, pero además está jugando buen fútbol, es un equipo que tiene una estructura que se nota clara, le gusta tener la pelota, creo que tiene el mejor mediocampo de Colombia, América de Cali. Le falta de pronto un centro delantero que pueda resolver al estilo de lo que estamos acostumbrados, pero es un equipo que hoy reparte los goles en muchos jugadores, pero un mediocampo con Josen Escobar, con Rafael Carrascal y con Jason Guzmán, yo quiero ver otro que lo iguale. Tiene recuperación, tiene un gran manejo de pelota, tiene talento, tiene llegada. Me parece que es el mejor mediocampo de Colombia y yo me quedo con el América por encima del Once Caldas, que me gusta mucho porque ha hecho una gran labor. Creo que el partido frente al América lo decide la expulsión, terminando la primera parte. Era superior el once, no llegaba con mucha claridad América tampoco, pero era superior en un manejo que no tenía enorme profundidad. Y América tuvo paciencia, tuvo orden, esperó el momento indicado, aprovechó la ventaja y resolvió un partido que era muy difícil, porque en esa plaza el América llevaba 19 años sin poder ganar. Y resolvió una papeleta muy difícil porque el Once Caldas de local es un equipo bravísimo.
3: Pero se me queda en la cabeza lo del medio campo, el mejor medio campo del país. Uno mira, por ejemplo,
2: el de, cuál otro es mejor.
3: Uno mira, por ejemplo, el de Nacional, Mateus, Jorman, Cardona o Rengifo.
2: Me quedo con el de América.
3: Y Rengifo.
2: Es muy bueno, pero me quedo con el de América.
1: Sino que es que a Nacional solo le hemos visto un partido.
3: Mira usted a Mateo García, a Ureña y a Chaverra, es un gran medio campo. ¿Es el mejor medio campo?
2: No, ese no es tan bueno como los dos. No,
3: el de América. ¿El de América es el mejor medio campo?
5: Yo creo que podría ser, aunque me gustaría también destacar lo que ha hecho el Deportivo Independiente Medellín, porque sobreponerse a esa eliminación de Copa Sudamericana me parece muy valioso, y más porque uno también tiene la misma puntuación que el América, y que el Deportivo Independiente Medellín ha sabido sufrir. Si usted se fija, las victorias del Poderoso han sido en los últimos minutos sufriendo mucho, y eso le sirve a un equipo en el fútbol colombiano, porque no todos los partidos van a ser sencillos, y saber sufrir te permite sacar puntos importantes. Entonces yo creo que el Medellín es muy importante lo que ha hecho con Luis Amaranto Perea.
1: Hago ahí un énfasis, es que ha ganado puntos, lleva 9-9 no jugando tan bien, y yo creo que, y sobre todo en un proceso donde apenas está iniciando, creo que Amaranto no lleva más de 15 sesiones de entrenamiento con los jugadores, no pudo estar en la pretemporada, entonces es sobre la marcha que
3: no
1: están...
3: ¿No Medellín ha jugado bien?
1: A mí no me termina de convencer, el último partido sí, y sobre todo el primer tiempo,
2: el partido de Cali no lo jugó tan bien.
1: No, el partido de Cali no lo jugó bien.
2: Y en el de Pasto tuvo problemas defensivos.
1: Exactamente,
2: graves.
1: Y en el de Tolima jugó muy bien el primer tiempo.
3: ¿Cuántos
1: en el
3: goles
1: segundo,
3: le hizo el Pasto? Pues que no me di cuenta.
2: Dos, le hizo dos, 3-2 terminó el partido.
3: No, pero eso, a ver, ¿cuántas opciones
1: no,
3: de gol?
1: No, claro, es que no, venga, es que Medellín ha sido eficaz, o sea, las pocas oportunidades que tiene las ha sabido concretar, y eso es de valorarlo, pero en el colectivo y en el juego siento que no ha sido tan fuerte, ha dejado algunas dudas, tanto que no ha, o sea, Amaranto Perea no ha tenido la misma defensa desde que empezó, lleva cinco partidos donde toda la defensa la ha cambiado partido tras partido, no ha repetido.
2: Cristian lo dijo, Lu. Ha jugado sufriendo.
1: Claro,
2: ha jugado
1: y ha ganado. Y eso es meritorio, porque seguramente con el tiempo se va a afianzar el equipo, va a tener su once más compacto, más seguro, y vamos a ver un mejor fútbol. Pero ahora que no está jugando tan bien, porque a mi parecer no está jugando tan bien, pero está sacando los partidos adelante, está ganando y está sumando atrás. Y eso es importantísimo.
5: Y el tema de la efectividad ahorita, que decía Lu, es muy importante, Steven, porque vea, el partido contra el Tolima hizo 3 goles, remató solamente 4 veces a portería. O sea, efectividad total. Y contra el Pasto remató 3 veces a portería y las 3 fueron gol, así que eso me parece importantísimo, y más teniendo en cuenta lo que decía Lude, no ha tenido trabajo Luis Amaranto Perea y aún así saca puntos, porque en estas fechas es importante sumar, teniendo en cuenta que en la 16-17 le van
4: empiezan
5: a
4: colgarse.
2: Exacto. Cristian, mire, en el partido contra el Pasto, 45% de posesión, 8 remates del Medellín, 12 del Pasto, 3 remates a puerta del Medellín, fueron 3 goles, claro. 4 remates del Pasto, 48 pases en el último tercio, 68 del Pasto. Fue un partido complicado. Y en el juego...
1: De Cali, que sí que lo sufrió. Contra el Cali.
2: No, el del Cali, claro, porque es que el Cali tuvo oportunidades...
1: Jugó mucho mejor que el Medellín.
2: Mucho mejor que el Medellín, sobre todo en el segundo tiempo. Mire, en ese partido, 42% de posesión, 11 remates, 13 del Cali, 2 remates a puerta apenas, 3 del Cali. Y en el último tercio, 67 pases, 79 del cuadro deportivo Cali. Ha ganado y ha sido importantísimo y se ha sabido sobreponer a las dificultades, pero no ha ganado ni fácil ni cómodo,
1: ni jugando bien.
2: Sí lo ha hecho América, por lo menos en dos partidos, América jugando bien en los tres.
5: Y súmele que se fue su mejor jugador, que es Fidrisewski. Se le fue y aún así ha logrado ser efectivo.
3: Y los Chaverra,
1: No es que vean, de los titulares se le fueron 5. Se le fue José Ortiz, Daniel Londoño, los dos Chaverras y Francisco Fidrisewski, que eran titulares el semestre pasado, o sea que...
2: Mérito de Amaranto, claro, ¿no? Haber podido tapar esos rotos.
0: Medellín juega a tener el balón.
1: Y eso que siento que todavía ni los ha logrado tapar.
2: No, Medellín no juega a tener el balón campo, perdóneme.
0: Es que eso no lo ha tenido nunca. Esa es la primera pregunta que hay que hacerse para saber si juega bien o juega mal. Porque es que si él viene ganando con la de él, que es tener un porcentaje de posesión menor que el rival... Y esperar y contraatacar o esperar las pocas opciones que genera y marcar. Pero, entonces, en su juego...
2: Está eso le ha salido, Campo.
1: Claro. Sí, pero yo no creo que en su juego esté sufrir tanto. Creo que no.
0: El equipo que no tenga el balón está más cercano a sufrir que a estar tranquilo.
1: Pero no creo que ese vaya a ser el juego de Amarando, porque él le gusta tener el balón y le gusta crear oportunidades también y ser el protagonista. Este Medellín no va a ser reactivo.
0: No está jugando así.
1: Claro, por eso es que yo digo que este Medellín no juega a lo que se quiere jugar. En el contra Tolima, en el primer tiempo, fue el mejor primer tiempo que se le ha visto a Medellín, que sí fue protagonista, que obviamente un gol a los 15 segundos del partido te llena de confianza también para poder tener un juego más fluido. Pero ese primer tiempo de Tolima fue el mejor primer tiempo que se le ha visto a Medellín, dicho por Amaranto, dicho por los jugadores, y que eso es un poco lo que quieren ver de este Medellín. Por eso yo no lo meto como entre los grandes equipos, que está jugando muy bien, está sacando los puntos, que es lo más importante, pero futbolísticamente creo que todavía deja muchas dudas y yo que creo que tiene el camino entero para mejorar.
0: Creo que es muy temprano en el torneo para ya identificar a qué quiere jugar un equipo o no, sobre todo si tiene entrenador nuevo. Es muy temprano.
2: Pero lo ha dicho Amaranto, Campo.
1: Pero hágalo realidad.
0: Que va a decir, yo quiero jugar feo. Sí. Lo que pasa es que si el equipo va jugando así,
2: ha manifestado una idea.
1: ¿Qué quiere ser?
0: Si no tiene los jugadores para hacerlo y el equipo no le transmite esa idea, él no se va a aferrar a eso. Va a jugar a
1: nuevo. Yo creo que no lo han dejado.
0: Porque es muy temprano.
1: Exacto, yo creo que es más que es porque es muy temprano, porque este equipo lo armó él.
0: Yo no sé si Cataño le va a dar eso a esta altura. No sé si Moreno y el otro jugador que tiene ahí
1: Martegani es muy... Ahora, otra cosa es que Medellín tampoco ha contado con suerte. Uno de los que trajo fue Carlos Lucumí, quien le falleció su abuela y estuvo unos días ausente por el tema del duelo. También Jalan Loboa, que venía siendo titular en los primeros dos partidos. También fallece una familiar, creo que fue su abuelo, también sale de convocatoria y se pierde los últimos dos partidos. El caso de Daniel Cataño, vi que salió también lesionado en el partido contra Tolima, nuevamente en el minuto 30 vuelve y sale. Fabra, lateral izquierdo, que creo que para nadie es un secreto que es un pilar fundamental.
2: Montaño es muy
1: también
2: bueno, Lu,
1: se lesionó. Claro, pero mira que te estoy hablando de 4 jugadores que eran claves en este andamiaje de Amaranto.
2: Ojo que en los 3 primeros partidos en 2 Chaus ha sido figura.
1: Claro, sí. Claro.
0: Fabra lo tiene que contar el Medellín por ratos. Yo no creo que Medellín pueda contar a Fabra como un jugador titular.
1: Pero Fabra el semestre pasado. No, el semestre pasado fue el mejor.
2: Fabra es titular.
1: No, Fabra el semestre pasado no se lesionó y fue el mejor. Muy bien. Con el que no debería contar es con Cataño.
0: Por ratos. No lo veo. Y Cataño es otro jugador
2: diferenciador.
1: Cataño
0: es otro jugador que también. Pero ahora, la pregunta era quién es el que juega mejor. Yo creo que es América. Yo creo que es América, bueno, o sea, los números de América están claros. América tiene unidad de juego clara. Contó también con enfrentar a un rival muy menor, Y lo goleó, que es lo que tiene que hacer un equipo que ya tiene una idea clara, que está aceitado. Si enfrentas a un rival menor, goléalo. Y el América lo goleó. Y hay un tema importante, no ha recibido goles.
1: Es eso, sí. Se acuerda.
2: Hay dos equipos goles que juegan muy bien, América y Once Caldas, pero el América lleva 9 de 9, 10 goles a favor y 0 en contra. Eso ya marca una ventaja. Exacto. Sobre el 11, que tuvo dificultades con uno menos frente a América.
1: Y no podemos hablar de Nacional porque solo lleva un partido.
3: ¿Y de Millonarios? Contra,
4: pero el domingo...
2: No. Millonarios lleva un partido negativo, muy bueno, que fue el del Pasto.
3: Sí.
2: Uno.
3: Sí.
2: De tres.
1: Viene
2: de
1: menos a más.
5: Primer tiempo bueno.
1: Yo siento que viene de menos a más Millonarios.
4: Venga, pero dele algo.
5: Horrible, ¿qué hacemos? Millonarios jugaba horrible. Hasta el partido contra el Pasto jugaba horrible.
3: No. Es que apenas... Yo no creo que jugara horrible. Yo creo que no identificamos a qué jugaba.
2: No, contra Junior no jugó horrible.
0: O no le gusta que juega.
2: No, perdóneme.
0: Porque, ojo, todo el mundo tiene una idea.
2: No jugó horrible. Contra Junior, perdóneme.
3: Contra Junior jugó
2: un horrible. Muy buen partido. No,
3: tácticamente
2: no,
3: muy bien parado.
2: No, pero
0: definamos que es un partido horrible. Definamos que
6: es un partido horrible. No hacían tres pases seguidos. Es que era impresionante. No hacían tres pases seguidos ninguno.
2: En el primer tiempo fue un partido cerrado sin mucho manejo de pelota.
5: Y en el segundo también.
2: Millonarios termina en los últimos 20 minutos metiendo a Junior en su portería.
3: ¿Quién hizo más por el partido?
5: Ninguno.
1: No es que ese partido fue aburrido.
2: Lejos.
1: No, pero mire, venga.
5: Mire, el primer tiempo se defendió y a defender ese cero, que está bien, no está mal porque está en Barranquilla, pero el segundo tiempo se encontró el gol de
2: parte de jugar bien. No se lo encontró, pero ¿cómo que no jugó bien? Ojo. En el segundo tiempo, Junior le generó una oportunidad a medias de gol, que fue un remate de Castrillón, y después Millonarios tuvo tres. El cabezazo de Contreras del minuto 58, el golazo de Rodrigo Contreras al 90+1 y una oportunidad solo de Contreras a los 95 que envió por encima de la portería. Y en los últimos 20 minutos jugó en terreno de Junior en Barranquilla, 35 grados.
5: O sea, jugó 20 minutos medianamente.
0: Yo le daría...
2: Porque el primer tiempo donde fue defensivo y se paró bien... Y neutralizó al Junior.
5: Solo defendió.
2: Eso es jugar bien también.
5: Si usted me dice, César, que yo me voy a defender para contraatacar al rival, yo le digo, listo, eso es una idea de juego y es válida, que es lo que decimos que hace el Independiente Medellín. Pero si solo me dedico a defender y cuando tengo el balón la reviento, pues no es nada.
2: Defenderse bien es jugar bien. ¿Cuántas oportunidades tuvo Junior en el primer tiempo?
5: ¿Cuántas
2: fue en el minuto 43?
5: ¿Cuántas
3: fue? Pero no vamos a ir a un partido, pero un partido viejo, al detalle de un partido viejo. Simplemente, Millonarios ha mejorado, ha evolucionado.
1: Sí, ha evolucionado. Y creo que tiene mucho para seguir evolucionando porque
2: realmente... Tiene nómina, Liche.
1: Claro, tiene nómina y además siento que los jugadores que llegaron a reforzar el equipo están rindiendo y se han acomodado muy bien. Burray, en el arque.
4: A mí me gusta mucho la nómina.
1: Burray, Jomier Guerrero.
5: Jomier es el mejor de Millonarios.
1: Chaverra
3: ha mejorado también.
1: Claro, y ojo,
4: Teo Castro volvió a hacer goles y Contreras también.
3: Daniel está
1: Difícil que es que los jugadores se adapten también a Bogotá, a la altura y demás. Siento que los jugadores de Millonarios, los que llegaron, se están acomodando muy bien y parece que llevarán tiempo con Millonarios. No, y yo creo que eso es
2: importante.
1: Claro, pero igual eso no asegura. Eso no es fácil. Pueden ser de experiencia y lo que sea.
0: La presión que tiene más.
1: Claro.
0: El tema es que a Millonarios se le exige jugar bonito porque puede defender mal, o sea, y no gusta. Cuando ellos y por eso yo creo que es muy temprano todavía para analizar a Millonarios. Porque yo sí creo que este puede ser un equipo que puede terminar jugando pero es que de una manera que a la gente no le va a gustar.
5: Pero ya viene un semestre jugando igual. Y
0: sí,
5: cuando
0: sí creo
5: que Bucaramanga mostró lo mismo. Cuando
0: claro, yo sí creo que este equipo puede terminar jugando de una manera que a la gente no le gusta.
4: Pero Cristian, una cosa es que a usted no le guste en su paladar futbolístico las maneras de Millonarios y otra que juegue mal.
5: Pero es que viene jugando. El semestre pasado clasificó a los ocho.
0: Eso es lo que puede pasar con este entrenador.
4: Pero si este semestre, jugando como está jugando, consigue los resultados, pelea título y lo consigue,
3: bienvenido,
4: ¿qué van a decir?
2: Pero mire, mire, hay una diferencia.
5: Que clasifique a los ocho, porque si no es complicado.
4: Por eso le estoy dando el punto.
2: El Millonarios del semestre pasado fue un Millonarios que cuando llegó Bustos al otro día fue un equipo seguro.
5: Y duró un mes.
2: La línea de cinco le funcionó perfectamente y le funcionó un mes.
4: Después, se lesionó Mosquera y se le complicaron.
2: La lesión de Mosquera fue fundamental, pero además no tenía carrileros para poder generar volumen de fútbol en la mitad y un ataque por bandas un poco más significativo. Hoy los tiene.
4: Pero yo para no mí no tenía Campo la nómina que tiene este, tipo, este semestre.
2: No, claro que no, porque es que ahora tiene siete jugadores de los que hayamos visto cinco.
3: Me quedan dos minutos, voy a pasar, señores de Millonarios.
0: Bustos demostró su paladar el semestre.
3: Cierro ahí.
4: Sí, señor.
3: Cierro ahí,
4: sí.
0: Yo creo que este equipo puede terminar ganando, pero no gustando.
3: Santa Fe.
2: Yo no creo.
3: Santa Fe. Va a gustar. ¿Ha mejorado? ¿Les preocupa? ¿Cómo lo ven?
1: Sino que yo siento que en la liga no. Santa Fe tiene retos importantes.
4: Un partido el tema, menos, ¿no?
1: Sí. Claro. Y además,
2: no, a mí me preocupa Santa Fe.
1: Sí, porque es que, bueno, tiene el tema de la Copa Sudamericana, tuvo un doble enfrentamiento que contra Caracas, donde jugó muy bien. Siento que fue la mejor versión que se le vio a Santa Fe. Pero en la liga yo siento que ha quedado debiendo. Jugó contra Águilas, que no le fue tan bien, y el último partido
2: fue
1: contra
2: más Águilas,
1: Once Caldas, contra Once Caldas, donde
2: fue
1: Once Caldas,
2: más Once Caldas
1: y fue mucho más
2: partido.
1: Once Caldas. Entonces en la liga yo siento que no se ha visto tan bien.
4: Pero porque está concentrado y ahora el rival que
5: la
4: tiene.
5: Y está obligado.
2: Pero enfrenta al Pereira, la tercera fecha es contra el Pereira.
1: No, pero,
2: claro,
1: yo
2: creo que Santa Fe está muy metido en el torneo internacional.
1: Y ya con el tema
2: yo creo
1: de Pereira,
2: que Santa Fe está muy metido en el torneo internacional.
4: Yo también creo.
2: Y creo que ahí comenzó un poquito dudando, pero me parece que Santa Fe tiene nómina, tiene un entrenador que demostró que podía terminar jugando bien como lo hizo en el campeonato anterior, y va a ser clave el torneo internacional, la Copa Suramericana. Si logra pasar este escollo, Santa Fe puede crecer. Si no lo llega a pasar, el tema puede ser complicado.
3: Sábado 8 de agosto contra Boyacá Chico, en el Campín, en sí. Bogotá. Para corregir, no es Pereira, es
1: pasado
3: Boyacá
1: mañana.
3: Chico, exactamente.
2: No, rival. El Pereira es la tercera fecha que es por allá.
3: Lo más que de aquí allá, quién
2: en
3: sabe
2: septiembre,
3: si está el Pereira,
2: 5 ¿no? de septiembre, el 15 de septiembre, quién sabe si está el Pereira.
3: Sí, no, qué tristeza. Bueno, de la femenina.
5: Sí, señor, Steven, final de los centroamericanos, fútbol femenino, Colombia y México empatan 0-0 y se fueron a tiempo suplementario. Si se mantiene, irán a los lanzamientos desde el punto penal.
3: Bueno, nos vamos, gracias por estar con nosotros en La Polémica, nos encontramos la próxima semana, fin de semana de mucho fútbol, aquí en Caracol y mañana, por supuesto, toda la información de la posesión presidencial, nuevo gobierno en Colombia.

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2: Un abrazo para todos, aquí estamos en El Bar a través de As, en un día tranquilo para muchos, de descanso histórico, como quiera que se recuerda una vez más la batalla de Boyacá, obviamente un día muy importante también, como cada 4 años, un 7 de agosto, el cambio de mando a nivel presidencial, pero nosotros arrancamos con muchas noticias, con la música de las ciudades y con todos nuestros integrantes de la mesa de trabajo en nuestros titulares.

0: En Hong Kong ha comenzado la racha goleadora de 2026-2027 para el colombiano Luis Fernando Díaz con la camiseta del Bayern Múnich.
1: Gracias a don Juan Sebastián Vargas en la ciudad de Bogotá. Vamos ahora a la ciudad de Pereira. Mauricio Gómez, su titular.
2: Tras quedar en firme la suspensión de su reconocimiento deportivo por parte del Ministerio del Deporte, al Deportivo Pereira se le cuentan los días.
1: Y nos recorremos toda Colombia para ir a la costa, a la ciudad de Barranquilla, con el titular de Giovanni Cárdenas.
3: Atención, en Junior se cayó el negocio de Cristian Graciano, lateral derecho, que estaba de un cachito para llegar al plantel. Anoche no jugó en la derrota de Real Cartagena con Independiente del Valle del Cauca. No viene Graciano, en el VAR le contamos toda la historia.
1: Gracias, Giovanni. Nos vamos ahora al occidente del país, la ciudad que es noticia por estos días, José Alberto Ortiz.
4: El presidente de la FIFA, Gianni Infantino, está en Cali. Esta mañana estuvo en Festival Infantil de Fútbol y recibió el homenaje de la Liga Vallecaucana de Fútbol. Tenemos los detalles de la presencia de Infantino en la capital deportiva de América.
1: Gianni Infantino, muy bien. Y cerramos con Luisa Londoño, la dama del programa en la ciudad de Bogotá.
5: Ni en el Brasileirão ni en la MLS, el destino de Juan Fernando Quintero será el fútbol colombiano, se vestirá de rojo. Le contamos los detalles en el VAR.
1: Muy bien, muchísimas gracias ya todos integrados para hablar de noticias deportivas. Bueno, muchas cosas para dialogar. Vamos a arrancar con el tema de Luis Díaz, porque sin duda alguna, y ya leí algunas situaciones en las redes sociales, ya para qué era con la Selección Colombia, muchachos, la vida sigue, los goles hay que marcarlos, los campeonatos van a seguir, así Colombia hubiera quedado primero en la Copa del Mundo, la vida seguía y hay que seguir juzgando a nuestros elementos, don Juan Sebastián Vargas.
0: Sí, señor, muy bien por Luis Díaz, que marcó 26 goles la temporada anterior. Obviamente esta cifra es de torneo oficial, de partidos oficiales, pero no ha tenido mucho entrenamiento. Él llegó el sábado pasado a Múnich, entrenó y por la noche ya tuvo vuelo rumbo a Jeju, al sur de Corea del Sur, donde jugó ese primer partido amistoso. Acá el segundo en Hong Kong, donde además fue el MVP, marcó a lo Luis Díaz, ¿no? Él juega en perfil cambiado, empieza a ser de afuera hacia adentro y termina rematando duro arriba. Y el arquero poco puede ser, aunque yo creo que el arquero medio se confió, pero pues eso no quita lo bonito del primer gol de Luis Díaz, que ojalá supere esos 26 en esta temporada con el equipo bávaro.
1: Bueno, bien por Luis Díaz. Ya vamos a tener a José Alberto para ampliar el tema de Gianni Infantino, pero les voy a hacer una pregunta. Era la pregunta que está en el enfocado de nuestro canal NAS a través de YouTube. Gianni Infantino, visitante de lujo, visitante insigne en Colombia, con signo de interrogación. Y lo digo, Mauricio, porque está muy cuestionado por estos días, porque para nadie es un secreto que podría rodar la cabeza de Infantino, porque el tema no quedó bien después de que quiso vender por partes el Mundial. Usted lo ve como un visitante de lujo, porque si hubiera sido en otros tiempos, no sé, otro mandatario, otro presidente de FIFA, estaría el país conmocionado. Hoy lo veo un poco más normal, ¿no?
6: Camilo, yo creo que todo presidente de FIFA que llegue a un país va a ser visitante de lujo. O sea, más allá de si estamos de acuerdo o no con sus postulados, con sus actuaciones. Y pues sin duda alguna creo que pues se ha menoscabado un poco el tema de su imagen en el último tiempo a nivel internacional por lo que ha querido hacer a través de la FIFA, ¿cierto? Sin embargo, es el máximo jerarca de una entidad que como la FIFA, la Federación Internacional de Fútbol Asociado, pues regenta un deporte que es universal como el fútbol. Entonces, más allá del gusto o no, de si ha hecho cosas buenas o no en el último tiempo, igual, viene de hacer un mundial que en materia económica, en materia financiera y como espectáculo, pues es exitoso. Entonces, yo sí creo que más allá del gusto particular, no deja de ser Gianni Infantino hoy por hoy, como presidente de FIFA, un visitante ilustre para el país.
1: Yo no sé si en su momento Vargas hubiera sido Joao Avalanche o el propio Sepp Blatter el que estuviera, el tema hubiera sido diferente. Ahora, sabemos que esto de la FIFA se mueve mucho por tema diplomático, no deja de ser una sorpresa, y me imagino el relacionamiento de Yesurún, de Lochar, que también lo vi en el tema, la propia presidencia de la República. Pero ¿usted qué lectura le da a la presencia de Infantino en Colombia?
0: Que yo creo que en este momento, en la coyuntura que hay con Infantino, le hace más daño es al presidente electo de Colombia. Porque donde mañana, en una semana, salga, en un mes, Infantino logren sacarlo del cargo, entonces ahí de las priellas el que va a quedar, claro, usted invitó a, y si le comprueban que fue corrupto y bla, bla, bla, entonces te empiezan, claro, acá se invitaron, fue un presidente corrupto y bla, bla, bla, bueno, ya ahí cada uno dará sus argumentos. No sé, pues de pronto debe ser demasiado importante para el presidente electo de la República que alguien como Gianni Infantino esté aquí, la cercanía, que no es ningún secreto a voces de el presidente de la Federación Colombiana de Fútbol, Ramón Yesurún, con Infantino, es enorme, así que pues eso también ayudó. Incluso no solo está el de la FIFA, sino está el de la Colmebol, Alejandro Domínguez, también presente en la posesión del presidente de la República. Al final esto también es político, como el fútbol se está manejando ahora actualmente, ¿no? Político.
1: Claro, claro. ¿Qué piensa Luisa?
5: De acuerdo, estoy de acuerdo con todos, es un tema político, y yo creo que Infantino nos ha mostrado que él sabe hacer política también, y que es bastante populista en muchas de sus posiciones, entonces creo que no es la excepción, es un tema más político que cualquier otra cosa.
1: Detalle, José Alberto, de lo que ha sido la llegada de Infantino, porque se había dicho que no venía, después llegó, ¿qué se dice en la ciudad de Cali?
7: Lo que pasa, Camilo, es que le quisieron bajar perfil a la situación, ¿no? O sea, dijeron que no venía para que, pues, como que no hubiese tanta vitrina, tanto bombo, ¿no? Como se dice vulgarmente. Pero a ver, llegó evidentemente en la madrugada de hoy, fue recibido por el presidente de la Federación Colombiana de Fútbol, don Ramón Yesurún. Don Ramón Yesurún llama al presidente de la Liga Vallecaucana de Fútbol, el señor Weimar Giraldo, y le dice: necesito que me organice un evento, el señor Infantino quiere ver algo de fútbol, quiere ver algo. Y ese ver algo de fútbol fue un festival infantil que hicieron en las canchas panamericanas, muy cerca precisamente ahí al sector de la Novena, de los Cholados. Y allí estuvo el presidente de la FIFA, estuvo también el señor presidente de la Dimayor, Carlos Mario Zuluaga, estuvo don Óscar Astudillo, que es parte del comité ejecutivo de la federación y que es de esta ciudad, e invitaron, por supuesto, estuvo Vanessa Alipio, la dama que aparece en las fotos y todo con el presidente, es Vanessa Alipio, quien es la gerente del equipo femenino del Deportivo Cali, pero a su vez es miembro de la comisión o el comité ejecutivo de la Liga Vallecaucana de Fútbol. Ella estuvo en representación precisamente de la liga, un festival infantil, lo vieron allí, estuvieron compartiendo, eso fue como a las 10 de la mañana, muy cerrado el círculo de invitados realmente, muy cerrado, y bueno, simplemente es un dirigente que en la actualidad es el dirigente, es el presidente de la FIFA, y si viene a una ciudad, pues lo menos que pueden hacer los dirigentes del fútbol de esa ciudad y de ese país es recibirlo, porque al fin y al cabo hasta ahora es el máximo jerarca. Que salga mañana, que lo echen, que yo no sé, hasta ahora está. Que no le han comprobado, que le vayan a comprobar actos ilícitos, eso lo dirá el tiempo y lo dirán quienes lo vayan a juzgar, pero por ahora creo que la, comillas, digamos cortesía o casi que obligación de atender al máximo jerarca del fútbol mundial debe ser de los dirigentes del fútbol. Él vino naturalmente a una posición de política, la política y el deporte se mueve a través de relaciones.
1: ¿Y eso le podría traer algo positivo al fútbol colombiano? Giovanni, no sé, vi ya a Fuadchar entregándole la camiseta del Junior, la gorra de campeón, dijo Domínguez que obviamente iba a estar en la final de la Copa Sudamericana, pero me refiero a que de pronto ese relacionamiento, pensando, no sé, en los escenarios que va a tener Colombia, porque lo de la Sudamericana en Colombia es una muy buena noticia, el escenario que pueda tener Medellín, Bogotá, si se termina el de Pereira, de pronto podría, no sé, dar o derivar en tener a Colombia como sede de algunos eventos deportivos. ¿A usted cómo la ve?
8: Pues mire, Camilo, lo primero es que yo separo ese tema de la presencia de Infantino hoy en la posición del doctor Abelardo de la Espriella. Yo lo separo, yo no lo mezclo. Lo separo con el fútbol porque pues es su amigo, ¿no? Uno invita a una posesión presidencial a sus amigos.
0: ¿Estás seguro de eso?
8: Pues claro, yo lo separo.
0: No, no, pero ¿estás seguro que ellos son amigos?
8: Claro, a través de Ramón Yesurún.
0: Ah, pero usted, pero yo puedo ser amigo de Lalo, pero yo no soy amigo suyo y usted sí es amigo de Lalo.
8: Pero no dude que si está ahí es por algo. Por la amistad.
0: Yo tengo mis dudas en eso, pero sí, siga,
1: yo ese sentido de amistad.
0: Sí.
1: Yo no conocía
6: ni tampoco a Luisa, yo separaría un hecho del otro. Yo creo que directamente van ligados.
1: Yo no conocía a Luisa, y no éramos amigos.
5: Claro, pero bueno, no, y esos son temas de conveniencia. Eso es que puedo ganar yo de esa relación. Eso no es que porque
0: ser amigo del presidente de un país sirve, Giovanni.
7: Esto es de relaciones, señores.
8: El señor Infantino sí conoce a Abelardo de la Espriella, Abelardo de Espriella lo conoce a él. Para mí no es ajeno a esa relación, porque el doctor de la Espriella ha demostrado tener las mejores relaciones, más allá de lo que nosotros sepamos, con cualquiera. Importante, eso sí. Pero en el caso de Infantino y en el caso de Alejandro Domínguez, ellos en Barranquilla han tenido una buena relación con don Fuad y con don Alejandro Char. El que le entregó la camiseta hoy del Junior de los 102 años a Alejandro Domínguez en Cali es Alejandro Char, el alcalde que está en la posesión. Y eso es una manera y una cortesía de decirle gracias por el apoyo, por la ampliación del escenario metropolitano, por la Copa Sudamericana, porque seguimos a la expectativa de hacer crecer el fútbol colombiano. Hoy es nuestro estadio, mañana puede ser Medellín, puede ser Bogotá. Nosotros no podemos estar distanciados de lo que es, primero, la primera autoridad del fútbol. Hoy es Infantino, mañana no sabemos. Y segundo, en la Conmebol, Alejandro Domínguez. De manera que yo no le veo ningún problema que ellos dos estén en la posición del presidente, ni lo mezclo con la política, ni tampoco intento interpretar que sea mala cosa para el doctor de la Espriella.
1: Yo, la verdad, no sé si sean amigos, lo desconozco, no me atrevo a aseverar ni lo uno ni lo otro. Pero sí tengo una posición clara. Claro, es el presidente actual de la FIFA, es todo un honor que esté en Colombia, pero no sé si de pronto no estuviera atravesando el momento que está atravesando, hubiera venido. Se lo digo sinceramente, de pronto si no estuviera siendo tan cuestionado con la situación que se presentó, la posición que tiene la UEFA, no sé si de pronto se hubiera dignado a venir, porque no es tan común que un mandatario de la FIFA vaya a unas posesiones presidenciales, lo estaba leyendo esta mañana, pero insisto, es un tema personal. De todas maneras, bueno, queda ahí la situación de Gianni Infantino, que ha llegado en este caso a territorio colombiano. Bueno, vamos a hablar de qué pasó anoche.
0: Eso sí, ¿no? Infantino tiene ya más camisetas del Junior que de la Selección Colombia.
8: ¿Y eso no es malo?
0: Sí, no, para nada, no. Eso cada vez que lo ven, el Junior ahí, firme.
8: Porque además a él le gusta venir a Barranquilla.
0: Exactamente, él estuvo en febrero.
8: Estuvo en febrero, estuvo en la inauguración del hotel de la Selección Colombiana de Fútbol en Barranquilla.
0: Chartín, su camiseta, claro, de Yuyu.
8: Y son detalles. Los detalles abren caminos, Vargas. Si usted quiere llegarle a una mujer, llénela de detalles.
0: Ah, pero no, sí, pero hay que ser variadito, porque es que siempre rosas.
6: Siempre lo mismo, no, depende, siempre, porque usted empieza a investigar armando la mujer también
1: siempre mandándole, siempre mandándole chocolates.
5: Me gusta este grupo tan.
0: Claro, pero usted se mama si yo le traigo todos los días flores. No, usted quiere un chocolatico, un café.
5: Pero es verdad, a mí me ha tocado decir que no es siempre lo mismo.
0: Por exactamente, sí. Entonces siempre camisetas, no, hay que variar.
1: No, pero no diga eso porque entonces después manda los guantes o una gorra. Por lo menos le dieron la gorra, ¿no? Pero bueno, ahí está el tema. Bueno, José Alberto, se perdió ayer en el último minuto la posibilidad de que Colombia se llevara el oro en los Juegos Centroamericanos y del Caribe. Ganaba el equipo colombiano, lo empataron sobre la hora y en la definición desde el punto penal se pierde la medalla de oro. Y esto ha abierto un diálogo, y yo creería que a veces es injusto, porque las que más lejos llegan en torneos internacionales son las representantes de la selección Colombia en la rama femenina, más lejos que los hombres. Claro, se quedan en la puerta del horno y entonces empiezan la mentalidad, qué nos pasa, por qué siempre sucede lo mismo. Pero ¿qué respuesta le da usted, José Alberto, al tema de anoche y cómo cree que se puede definir la presentación de Colombia en los centroamericanos?
7: No van a decir eso, Camilo, van a decir es otro fracaso. Eso es, inmediatamente se dice, ¿no? Otro fracaso del fútbol colombiano, de Marsiglia, sáquenlo, échenlo, bótenlo, etcétera, etcétera, ¿no? Sí, anoche se tuvo la oportunidad, lamentablemente se vuelve a esa situación, de cómo se finaliza el partido y cómo se define el título, ¿no? Pues ahí naturalmente que ese sinsabor de lo que una vez más pudo y no fue, pudo haber sido y no fue. Y lamentable, sí, es totalmente lamentable. Este es un equipo que se conformó con solo jugadoras del medio local. Si usted mira la formación titular, por ejemplo, ayer Jimena Ospino, y es una duda que me está en este momento pues embargando, digámoslo así, ¿cierto? Pues voy a preguntarle al profesor Masiglia por qué tapó Jimena Ospina y no tapó Natalia Giraldo, que venía siendo titular, que incluso estuvo en la definición del punto penal en el partido anterior. Pero del resto, Kelly Barwen, Estefanía Perlaza, Fernanda Biafara, Angie Salazar, Melissa Moreno, Mariana Muñoz, Daniela Garavito, Ingrid Guerra, Melanie Naponzá, son jugadores que actúan en el medio local, que han sido convocadas a los microciclos de trabajo de Selección Colombia, pero no se trajeron jugadoras del exterior porque no se podía traer en este momento. Entonces, más allá de eso, yo lo veo claro, negativo, que no se pudo ganar la medalla de oro. Pero más allá, para el técnico Marsiglia, seguramente quedará el hecho de que ya está apuntando a la renovación y que todas estas chicas que yo acabé de nombrar van a estar en 2-3 años en la selección de mayores. Esta es catalogada como selección mayor en este momento, pero aquí hay jugadoras sub-23 básicamente, ¿no? Entonces, vamos a ver cuál es la respuesta del profesor Marsiglia respecto a eso. Para mí, claro, no se logra el objetivo, entonces objetivo no cumplido, eso es negativo desde todo punto de vista.
0: Por o supuesto, sea, si es fracaso.
7: La forma en que se desarrolló, sí, pues si usted lo quiere denominar así, pero pues como
0: usted que acude tanto a la RAE, dice que no se cumple un objetivo, sí, es fracaso.
7: Sí, objetivo no cumplido. Eso. Objetivo, ¿verdad? No cumplido, correcto. Eso no le voy yo a evadir absolutamente nada.
8: Yo no sé, José,
7: sino
8: por qué.
7: Lo que quiero es que se construya a partir de estas contexto. Chicas, que no las vayan a destrozar.
8: Porque yo la tuve acá en, ¿sí?, Barranquilla antes de viajar. Y el consenso que había era todo lo que se lograba en este torneo era experiencia y ganancia, por ser un equipo conformado por niñas de la liga local. Luego entonces se sabía que el disputar la medalla de oro era un objetivo que si se alcanzaba era muy superlativo, pero no se consiguió, no se puede denominar un fracaso rotundo por el contexto, por la manera como el equipo se preparó, y el técnico Marsiglia lo dejó, Giovanni, muy clarito, muy clarito.
0: El fracaso es como el embarazo y el fuera de lugar.
5: Eso no es.
0: Eso no es.
5: Sí.
0: Se logró el objetivo. El objetivo era la medalla de plata.
5: Y perfecto. Siento que no hay que romantizarlo.
0: No hay fracaso. O sea, es que es lo que yo siempre he dicho acá, es que le tenemos un miedo a la palabra fracaso.
5: Que el cómo, obviamente.
0: Ya, y hay otra oportunidad en par semanas, no, par meses.
8: Oiga, Vargas, venga, pero Vargas, es que sabe una cómo, cosa, usted Giovanni, le escuché algo. Perdona, Luisa.
5: Un segundito, es que los cómo es un aprendizaje para hacerlo, exacto, mejor la próxima vez. Claro. Es un punto, uh-huh, de partida para la próxima oportunidad.
0: El
5: pero
0: que
5: cuando
0: no ganó medalla acá tiene
5: propósito,
0: los suramericanos en 3 semanas para volver a intentar esa medalla de oro.
8: Pero es que sí, yo te escuché decir en AS, en uno de los informes que yo mandé previamente de los viajes tanto de la femenina esta a los centroamericanos como la masculina, en decir que nada, es la prioridad, por ejemplo, de la masculina, la prioridad sudamericano. No le exigiste hasta ahora oro para este grupo de, César Torres.
0: No, no le
8: y
0: entendí.
8: La femenina también, o sea, en proceso de experiencia por ser un equipo conformada con niñas del torneo local. Ahora le vas a exigir el oro.
0: ¿Me repite porque no entendí?
8: Bueno, creo que otro sí lo entendió.
0: Pero
8: José,
0: pues
8: Alberto
0: necesito,
8: sí lo entendió.
0: Claro, pero necesito que me explique porque me está diciendo eso a mí para yo poderle refutar porque no lo
5: entendí. Tiene que entender.
8: Te estoy
5: el
8: diciendo.
5: Vargas.
8: Cada vez que yo mandaba el informe, por ejemplo, yo mandé informes
0: pero
8: desde
0: bueno,
8: Barranquilla
0: informe
8: para las noticias en el sentido que usted decía, sí, pero por ejemplo, la masculina, la prioridad no es el oro, la prioridad es el sudamericano. Y las niñas femeninas, bueno, ellas están en un proceso.
0: No sé si vio de pronto fue en España o en Argentina.
8: No, pero porque, no sé a dónde lo mandé.
0: Sí, pues muy seguramente a ellos, porque yo no dije nada al respecto. Usted, pero ya que si quiere,
8: decía en el intro
0: que eso era, Alberto,
8: esa
0: era la de mayores.
5: Pero venga, una cosa son los objetivos que Vargas crea que tiene, otra cosa son los objetivos que se pongan las selecciones.
8: No, y ahora que no consiguió el oro, entonces ahora le va a dar palo al técnico Masiglia
5: es que
8: porque no consiguió el oro.
5: Pero es que no es darle palo.
7: Luisa,
8: qué barbaridad.
7: Luisa, analizar, yo estoy seguro que el objetivo... El objetivo era llegar a la final y ¿listo? Procurar la medalla de oro. ¿Por qué? Porque Colombia en estos Juegos Centroamericanos, en cuanto hace al fútbol, Ya obtuvo un subtítulo, que fue en el 2014, cuando los Juegos Centroamericanos y el Caribe fueron en México. En el 2018, Colombia no llegó sino a la primera fase, incluyendo jugadoras como Catalina Usme, como la señorita Manuela Vanegas, como Restrepo, Echeverry, etcétera, etcétera, ¿cierto? El 2023, Colombia no participó. Y ahora, pues, se llega nuevamente a competir y se va al podio disputando la final. Es decir, el objetivo era llegar a la final y ser campeón. No se pudo ser campeón, entonces fracasó en el intento de ser campeón. Eso es
5: no,
7: lo
5: pero si el objetivo era llegar a la final y llegaron a la final, no, fracasó. Si ese era el objetivo desde el inicio de la competición.
7: No, el fracaso de la medalla de oro.
5: Claro, pero entonces yo creo que ahí son dos temas diferentes. Si el objetivo es vamos a llegar a la final y llegaron a la final, cumplieron el objetivo.
6: Y ahora uno se pregunta es, ¿cuál es? Porque claro, uno dice...
7: Pero ahora ya no sirve llegar a la final, hay que ganarlas.
6: Pero José Alberto, mire...
5: Creo que ahí dependerá el contexto y el objetivo que se hayan planteado.
6: Si se cumple el objetivo de clasificar a una final. No, siga Luis, Mauro, José Alberto, metiendo ahí en el diálogo.
7: No, Mauro, digamos mentiras en el sentido en que la gente dice, si llegó a la final, tenía que ganar la medalla de oro. Eso está claro, no digamos mentiras. Para mí el objetivo era llegar a la final y evidentemente disputar la medalla de oro. No se logró, se fracasó en el intento del oro, se estuvo en la final, pero no vayan a destrozar a estas chicas que no son las que vienen de Europa, las que vienen de México, ni que son las que vienen de Brasil y las que disputan la eliminatoria.
8: Para mí fue
1: Démosle la palabra a Mauricio para seguir con ese tema, que tengo un aporte para hacer ahí, Mauricio.
6: Mire, una cosa es decir que el objetivo colectivo no se alcanza y se fracasa en esa intención. Y otra cosa muy distinto decir que es un técnico fracasado o son una jugadora fracasada, ¿cierto? Que creo que hay una gran diferencia entre estos dos escenarios. Que se fracasó en el objetivo, se fracasó en el objetivo. Ahora bien, yo digo, se planteó un objetivo, jugar una final, se jugó la final. Se planteó un objetivo, clasificar al campeonato del mundo y termina a través de Ligas de las Naciones, Colombia siendo el primero y clasificando, ¿cierto? Tú uno dice, se cumple el objetivo. Entonces, uno dice, en el balance... está cumpliendo el técnico Angelo Marsiglia, pero el tema es que yo creo que en Colombia tenemos que

0: protagonistas en el Mundial Femenino y pensar en que podemos ya llegar a, en categoría mayores, por ejemplo, ya una semifinal de un campeonato del mundo. Entonces, claro, si planteamos objetivos menores y se cumplen, pues aplaudimos y no vamos a pasar de ahí. Yo digo, ya hay que replantear esto. Yo sí voy por la línea de que la Selección Colombia necesita un técnico distinto al profesor Angelo Marsiglia. No es un mal entrenador, no es un técnico fracasado de ninguna manera, pero hay que dar el salto de calidad para no quedarnos con que clasificamos a la final de los Juegos Centroamericanos y del Caribe, que era un objetivo, y que clasificamos al Mundial. Hay que poner objetivos arriba para trabajar por ellos, porque si no, no vamos a subir los estándares de calidad.
1: Bueno, yo simplemente ya para rematar ese tema y meternos en lo de Juan Fernando Quintero, simplemente digo que, claro, duele, y las finales hay que ganarlas o intentar ganarlas. Lo que yo creo que más duele en este momento son las maneras, porque es que si damos un repaso, si vamos a lo masculino, se pierde una final en los últimos minutos. En el Mundial de 2018 se tuvo cerquita a Inglaterra, se queda por fuera. En el Mundial anterior nos vamos a los penales ante Suiza, teniendo las opciones, se queda por fuera. Tantas veces le ha pasado también a las integrantes del fútbol femenino, que por esos pequeños detallitos, y aquí es donde viene, que eso ya es para hacer, yo creo que un programa, todo un bar de tarde, un análisis, si es la mentalidad, si es que de pronto nos faltan piernas, si falta un psicólogo, si es la preparación, son esos pequeños detalles, pero obviamente hay que pensar en lo positivo, y es que estas chicas, como lo dice José Alberto, no eran las del proceso, hay que seguirlas llevando, pero que sí pasa algo en el fútbol colombiano, que cuando se tiene todo ahí, cuando se está listo para el triunfo, alguna situación se da en el camino.
2: Para cerrar también el tema, yo siento que es imposible comparar el fútbol femenino con el fútbol masculino en Colombia. O sea, el tema de las oportunidades.
1: Pero lo digo,
2: tema...
1: es por la sensación que queda de que en Colombia pues siempre va a pasar.
2: Es la sensación, pero es meritorio lo que hace la selección femenina. O sea, todo lo que haga la selección femenina.
1: Y por eso lo ponderamos al principio.
2: Es aplaudible y es imposible compararlo con el proceso de la selección masculina. Siento que no se pueden comparar los dos.
3: Yo valoro esa final, José, porque,
4: México,
3: repito, Giovanni, siento que
4: México,
3: hicieron el objetivo.
4: México es tetracampeón. Claro. En el fútbol femenino de los Juegos Centroamericanos.
3: Colombia fue plata en Veracruz, final que perdió con México 2-0. Y ahora vuelve otra vez a la escenografía y con un grupo de la liga local. Eso es lo que más me llama la atención y me gusta. Con niñas de la liga femenina en nuestro país, nada que juegan y militan en el extranjero. Llegaron a la final, la perdieron, eso sí. Pero eso es ponderable. Eso me gusta. Porque ya empieza el técnico a sentir que aquí hay cómo responder con otros elementos cuando las que están en el extranjero pues no estén en óptimas condiciones. Ya hay material, se rescata eso. Pero ya meterle con que fracasaron porque no trajeron la medalla de oro, eso es darle un palo muy fuerte a estas niñas, hombre.
1: Muy bien, bueno, sí, vamos a ver qué análisis se hace y cómo va a continuar ese proceso, pero de todas maneras hay que edificar, construir desde lo bueno y empezar a corregir lo que no estuvo bien. Vamos a hablar del tema de Juan Fernando Quintero, porque ayer en la milonga ustedes tuvieron a Ariel Michel Obstus, uh-huh, quien es el gerente deportivo de Millonarios, y negó cualquier tipo de acercamiento. Y la versión es que iría al Deportivo Independiente Medellín, que las partes están muy cerca y que Juan Fernando Quintero estaría buscando un tema de una negociación con las acciones del propio Deportivo Independiente Medellín. Luisa, ¿qué le dice usted como representante en la mesa del conjunto poderoso la llegada de un hombre como Juan Fernando Quintero de nuevo al Medellín?
2: Ustedes ya saben acá, yo se los he dicho, que para mí Juan Fernando Quintero es uno de los mejores jugadores que ha tenido la Selección Colombia en cuanto a
1: calidad. Una debilidad, como
2: es
1: dice Pekerman.
2: Es una debilidad, sí, que es de los pocos jugadores que yo le pagaría una boleta para irlo a ver jugar. Entonces perdería un poco la objetividad al hablar de él y obviamente que esté en el Deportivo Independiente de Medellín. La información que he logrado preguntar es que está a pocos detalles. O sea, realmente la negociación está muy avanzada, todavía no se ha cerrado, pero ya está a pocos detalles de cerrarse. Él también ya publicó alguna foto, compartió un post de Choronta, que es él con la camiseta de Medellín. Está Amaranto Perea en el Medellín, que también lo tuvo en Selección Colombia, y también es como del cariño y del gusto del técnico. Y además de eso, lo que dice de que él quiere adquirir un porcentaje del equipo, esto no es nuevo, él ya lo había hecho, él ya se había sentado con don Raúl a decirle que quiere adquirir algún porcentaje importante del equipo. No llegaron a un acuerdo por temas de valor.

0: es por temas de cifras, pero eso no es nuevo. El interés de Juan Fernando Quintero de adquirir algún porcentaje, ser doliente del equipo del cual él es hincha, no es nuevo. Así que en el momento con el que está pasando el equipo, yo creo que es una muy buena oportunidad para que eso se lleve a cabo.
1: La frase y la serie de moda, The Last Dance.
0: Yes.
1: Ah, yo creo que
2: pero ese baile ya está repetido.
1: Sí, pero yo creo que este ya llegas a retirarse en el Deportivo Independiente Medellín, Juan Fernando Quintero. Si lo de Mineiro que iba avanzado, uh-huh. lo del Cagliari, obviamente todo eso era mucho más dinero. Aquí el tema es por amor,
0: sí.
1: por ser hincha del Deportivo Independiente Medellín y que cree que también los dirigentes le pueden bajar un poquito a la espuma. No va a ser perdón total, obviamente, con lo de Raúl, el dueño del equipo, pero en algo puede mermar esa presión entre hinchada y dirigencia en que les traigan un hombre como Juan Fernando
0: Quintero. Y hay que ver también cómo lo toma la hinchada. Yo creería que
1: pues
0: bien, o sea,
1: supone que es bien,
0: creería
1: ¿no?
0: que bien, porque recuerden que el último partido donde jugó Juan Fernando Quintero en el Atanasio Girardot con América de Cali, la gente lo gritó impresionante, lo silbaba, que hasta él salió dando unas declaraciones que
2: sí,
0: decía
2: señor.
0: Que ya no quería nada más con el Medellín, que se le había salido hasta el corazón. O sea, creo que
2: si
0: también
2: supieran,
0: hablaba...
2: Si supieran que tenía...
0: El tatuaje.
2: El tatuaje del Medellín,
0: sí,
2: si
0: no,
2: recuerdo,
0: y que él es hincha y decía, pues si yo no quisiera este equipo, yo no lo tuviera tatuado. Pero creo que por el momento que está pasando el equipo, yo siento que eso sería una excelente noticia para el Medellín y para el fútbol colombiano.
3: José. Contratar hoy a Juan Fernando Quintero no es seguro, no es fiable.
2: No es pieza de garantía. Bueno, él no sale bien de River y,
3: oiga,
2: y miremos.
0: Pero venga, él no sale bien de River con el técnico, con la dirigencia lo aman. Y la dirigencia le dijo que se quedara y la hinchada le dijo que se quedara.
1: Pero José, ¿por qué lo dice? Sería la pregunta.
0: Es por eso, porque sale mal de los
2: José lo dice por su antecedente, porque es que yo a eso voy, José Alberto.
3: ¿Cómo así? ¿Por qué lo dice?
2: Junior de Barranquilla, pues la última pues fase con el Medellín, Junior de Barranquilla,
3: claro,
2: América de Cali.
3: Lo que han sido los últimos 2-3 años de Juan Fernando Quintero.
0: Sí, pero yo vuelvo e insisto, ni siquiera ha sido, el pecado de él es cómo reacciona, pero siento
1: no,
0: que los equipos...
1: No, el pecado es cómo se va, pero
0: no,
1: yo creo que futbolísticamente...
0: Es como, no, es cómo reacciona, porque es que también los equipos le han fallado a él en cierta manera.
1: ¿Pero en qué le falló River?
0: Bueno, River no, el técnico.
1: El Racing.
0: El técnico, sí.
1: Sí, pues ahí obviamente.
0: No, pero Racing sí estuvo mucho tiempo.
4: Claro, no, pero mire, yo creo que...
1: Que falló,
4: mire,
1: yo
4: nadie,
1: no creo que ha fallado nada.
4: Nadie pone en discusión...
1: tiene mucho, no lo mostró en el Mundial.
3: Cali. En
4: lo
3: el
4: que
3: América,
4: es
0: no le pagaron
3: por América, armaron un escándalo y no le debían nada.
4: Lo
0: sí
4: que es
0: debía.
4: Juan Fernando Quintero, no mire, nadie puede desconocer lo que es Juan Fernando Quintero. Pero como así como nadie puede desconocer lo que significa Juan Fernando Quintero para el fútbol y las condiciones innegables que tiene, tampoco se puede desconocer que el gran pecado de Juan Fernando Quintero, independientemente de quién sea la culpa, de Juan Fernando, de un técnico, de un dirigente, de un negocio, que es que la plata que aquí que allá. La realidad innegable es que Juan Fernando Quintero no se ha ido bien de los equipos en los que ha estado. Entonces aquí el tema, pues, sobre discusión no es tanto el Juan Fernando que llega y cómo llega, sino el Juan Fernando cómo va a terminar y cómo se va a ir. Y eso realmente pues genera en él una mácula antes de llegar al Deportivo Independiente Medellín. Yo estoy seguro que sacamos el video del VAR antes de la llegada Junior, antes de la llegada América de Cali, y dijimos exactamente lo mismo que podemos decir hoy. Qué bien para el fútbol colombiano que llegue un jugador como Juan Fernando Quintero, con sus condiciones, con su talento. Qué bien por el equipo que lo trajo, en este caso que sería el Deportivo Independiente Medellín. El tema es que todos sabemos cómo termina lo de Juanfer, y sin apasionamientos hay que decir que eso es una cruz que tiene Juan Fernando Quintero. Ahora, lo que podría generar aquí un ambiente y un entorno diferente en este regreso del fútbol colombiano es que nos llega un equipo distinto al de sus amores, que es el Deportivo Independiente
0: Medellín.
4: Y que
0: quiere tener un porcentaje.
4: Y abre una posibilidad, Luisa, de que haya un entorno distinto con una cantidad de aristas diferentes, entre ellas esa, que Juanfer Quintero quiere también de alguna manera aportar desde su rol, no como futbolista solamente, sino como empresario, si se quiere, de aportar algo al Deportivo Independiente Medellín.
1: ¿Qué es mácula?
4: Una mácula.
1: Sí.
4: Pues es como, a ver, voy a buscar aquí la definición exacta porque no quiero...
1: Pero, sí, porque no, es que no sabían qué era. Porque
5: no,
1: porque
5: a mí me gusta,
4: no quiero...
5: A mí me
4: no
5: gusta.
4: Mire, el... mácula, dice.
3: Es una mancha, cosa... es una mancha.
1: Okay.
4: Sí, es, sí, exacto,
1: bien,
4: es una...
1: No
4: sí.
1: tenía ni idea, gracias.
5: A mí me gusta la llegada
4: y carga
5: de
4: con una mácula, ¿no?
5: Okay. Me sí. gusta la llegada de Quintero al DIM, porque entre otras cosas Junior lo buscó. Sí, pero evidentemente...
4: Perdón, Gio, simplemente para decirle la definición exacta a Juan Sebastián Vargas, señal que ensucia un cuerpo.
2: Se habla de Virgen Inmaculada. Porque
4: cosa no que una, deslustra una y desdora, o sea.
1: Gracias, qué lindo.
3: Giovanni, hoy y si sí, se va más allá, mira, falta Camilo, de honor.
5: Camilo, Junior sí buscó a Quintero y los acercamientos de Quintero con Don Fuachar antes del Mundial y ahora han sido continuos, pero el tema es económico. Además, también hay una postura dirigencial en que el Junior las altas inversiones las va a hacer pensando el año entrante en diciembre. Pero traer a Quintero ahora era tomar un riesgo terrible porque él nada más dura 6 meses en los equipos. Sí. Y uno no sabe si de aquí a diciembre pues el hombre dimite, se va y se queda el equipo con las ganas de tenerlo un año. Pero el retorno de Quintero a Colombia y al fútbol colombiano y al DIN llega a su casa, a su ciudad, llega un equipo que pues hay hinchas que lo adoran, y es bueno para el fútbol colombiano ver la magia de Quinterito jugar, así sea en el DIN, no importa, pero 6 meses.
0: Pero si saliera mal, Junior no lo quisiera hablar, Junior, Don Fau no trataría ni hablaría todavía con él. Si hubiera salido mal de River, en su primera instancia, River tampoco vuelve y lo llama. Si hubiera salido mal del Medellín cuando se fue, nuevamente no estarían hablándole para volver. O sea, es que hay otro tipo de manejos que muchas veces nosotros como prensa no sabemos y que siento que el carácter de Juan Fernando Quintero hace que no aguante esos detalles, que ese es lo que yo creería que es su gran pecado, cómo reacciona ante las cosas. Lo que pasó con Junior, sabemos que fue un tema con Bolillo, que sí, fue una pelea que tuvo con Bolillo.
4: Pero eso es salir mal, pasó, eso es salir mal, no es, no es salir peleado sí, con pero, la institución, pero es salir mal en un entorno.
2: Yo veo a Luisa que sí le tiene mucha, mucha
4: yo siento en Luisa defensa a Juanfer, de verdad. Sí, yo también lo siento. Y está en su derecho, obviamente, pero ha salido mal, ha salido mal.
5: Esa clase de jugadores invitan a hacerle cierta defensa.
1: Por eso
0: es que
1: la gente quiere
0: boleta, Giovanni. Sino que es que yo siento que a Juan Fernando se le critica con el mismo rasero que se le critica a James, y para mí son dos casos totalmente diferentes. Son dos casos totalmente diferentes.
4: Pero en este caso, nadie ha cuestionado comparando con James. Aquí nadie ha comparado el caso de Juanfer con James.
0: Pero sí lo hemos comparado, todos los programas decimos esto, no, Luisa,
4: en este no, pero en este caso nadie está citando a James Rodríguez ni comparando los acontecimientos de James en sus clubes con los acontecimientos de Juan Fernando Quintero. Lo de Juan Fernando Quintero es claro.
3: Lo único que se puede conseguir es que es otro, hay que apechicharlo, consentirlo, darle todo por es decir, hacerlo sentir que es el príncipe, que es el rey, esto y lo otro, porque si miran para allí, no le gustó. Si el otro dijo que había que llegar a las 4, tampoco le gustó. Entonces, darle gusto es lo que yo entiendo de lo que Luisa dice. Esos son los detalles. Yo
0: creo que le paguen lo que le deben, en lo que quedan acordados. Si no le pagan, pues eso no es apechicharlo, eso es cumplir. Eso es cumplir. Mire,
2: pero yo creo que estamos confundiendo dos cosas. Y
3: que demande.
2: Que son el salir mal de los equipos y la inestabilidad que sí tiene Juan Fernando Quintero, porque no me vengan a decir acá que cada 6 meses saliendo de un equipo, independientemente que juegue bien, que juegue mal, que tenga que diferencias con el técnico, eso es inestabilidad. Pero ¿qué hay que aplaudir acá? Así como le hemos dado duro a la dirigencia del Deportivo Independiente Medellín, y después del show que mostró don Raúl Giraldo, era obvio, la hinchada está muy cansada, pero contratan primero un técnico que me parece bueno, de la casa. La traída de Jason Medina fue importante, lo de Joaquín Varela, Martegani, no sé dónde lo sacaron, que es un gran mediocampista, hasta ahora lo ha demostrado, Lucumí, Juan José Córdoba, y ahora este es un refuerzo de Campanillas, ¿no? Este es un refuerzo de Campanillas. Entonces, claro, sí creo que la directiva del Deportivo Independiente Medellín, lejos de la petición de la hinchada de ir allá a protestar, inclusive ante los patrocinadores, de todo lo que sucedió en ese partido de Copa Libertadores, como que se concientizó de que el tema era, listo, vamos a armar un buen proyecto. Y yo creo que lo de Juan Fernando Quintero da para que la gente vaya al estadio, porque es un hombre que sin duda alguna está vigente. El trato que ya vayan a tener con él, las maneras, las cláusulas, no sé, lo que firmen va a ser diferente, pero que es un jugador que le aporta muchísimo al fútbol profesional colombiano, yo creo que sí. Que de pronto no despierta las mismas expectativas porque ya había estado en Nacional, había vuelto en su momento a Medellín, se había ido, había vuelto al Junior, después al América. Bueno, puede ser el último baile, pero yo sí creo que es un jugador que mueve el torniquete.
5: Muchísimo. Claro, vende abono, bastante, y bastante. Entre otras cosas, la estrategia de marketing del Junior, porque ahora que va a recibir en noviembre un escenario de 65,000 espectadores, la estrategia tiene que ir enmarcada en buscar una figura que atraiga como imán ese impacto a los abonados para que mínimo se vendan 40.000. Porque yo soy consciente, aquí la gente ha mostrado una frialdad y se ha alejado del equipo. Y con los promedios de 5.000, 10.000 espectadores, en un escenario para 65.000 nos vamos a ver muy mal. Entonces, una figura de esa talla como la de Quintero es la que tiene que pensar Junior desde ya.
1: Oiga, lo que iba a agregar del tema, Juanfer, era la importancia en la negociación de Luis Amaranto Perea, uh-huh, el técnico del Medellín. Hombre que estuvo en selección, asistente técnico, el otro era jugador. Obviamente es el que me imagino termina convenciendo en esa posibilidad ya económica de que sí se le puede llegar a un arreglo a Juan Fernando Quintero, porque todos sabemos que es un jugador bastante costoso para el medio local. Bueno, ahí Amaranto también me imagino que tuvo mucho que ver en esa decisión de venga, y acá lo pongo a jugar, le doy minutos, bueno, lo que ya acabo.
4: Pues si hablamos del pechiche en el buen término del,
1: ¿cierto? Ahí entra Amaranto.
4: De entrada uno dice, pues si va a tener pechiche o si quiere pechiche lo va a tener obviamente en Deportivo Independiente de Medellín con Luis Amaranto Perea, y que se entienda pechiche no que sea simplemente el alcahuetear o el que permitirle que haga lo que le dé la gana, no hablamos de pechiche en ese sentido, lo hablamos de un jugador que, como creo que todo ser humano en una empresa, quiere que le den el cariñito, que le den la relevancia, la importancia, que le den su lugar realmente. Entonces creo que va a llegar a un escenario ideal donde tiene la oportunidad de desarrollar de buena manera su talento, y ojalá,
2: en toda empresa,
4: ojalá cerrar
2: en
4: de buena manera lugar, su carrera, ¿no?
2: En todo equipo, en toda empresa, en todo lugar, en toda casa,
1: en toda situación
2: en toda situación hay un pechichón. Sí.
4: No, a todos nos gusta que nos pechichen.
2: Y pechichón no es que haga lo que se le la gana, ¿no? Pero
0: ¿y en este programa quién es?
2: Pues usted.
0: Yo, ay, gracias.
1: ¿Usted? Ah, ya la Juan Fernando, podemos decirle la Juan Fernando.
2: La Quintero.
4: No se vaya a agrandar.
0: Vengan, una cosa es que también desde la parte futbolística es un jugador que le hace falta a este Medellín, realmente, porque Cataño no ha logrado encontrar el nivel. Y siento que futbolística no solamente viene como por venir y porque... Y
2: Cataño, la verdad se lo digo, y es un gran jugador, pero Cataño juega sí. 5 fechas bien y las otras 6 y
0: el
2: lesiona.
0: El último partido salió en el minuto 30 también con una
4: molestia. Sí, salió lesionado. Sí,
1: oiga, pero a tema que va Luisa, yo los equipos de Luis Amaranto presionan y corren. Y con claro. Juanfer ahí que...
2: Y este es pechichón para eso.
0: No, pero
1: ¿y ahí cómo hacemos?
0: Claro, pero es que el que lo está trayendo es Amaranto, eso
1: pues
0: ya
1: sí,
0: lo han hablado.
1: Pues sí, pero igual si es el sistema del técnico hay que o le va a tocar al 9, como en selección.
2: A Medina y a Montaño.
1: El 9 es el que va a tener que ir a cubrir.
2: Medina y Montaño son los que van a correr.
4: Pues Amaranto sabe quién está trayendo, ¿no?
1: También, sí, claro. Sí, no, pero le puede cambiar en algo eso.
5: No, puede jugar en zonas muertas del campo donde él esté libre para recibir.
0: O de pronto ni siquiera va a ser inicialista en los segundos tiempos. O sea, es que de pronto...
1: Pero si Juanfer no está para ser inicialista en el fútbol colombiano, si apague y vámonos.
5: Sí, ahí tiene que ser titular en el medallo, claro. Claro, tiene que ser, tiene que arrancar. En Junior jugó 7 partidos con Arturo Reyes y todos los empezó a titular Vargas. Todos. Acá no es que Juanfer en el banco le daba un infarto a Don Fuad pagando ese montón de plata y Juanfer en el banco, ¿no?
4: Ahora, convengamos que Juan Fernando Quintero perdió la titularidad en River no por temas físicos ni por temas futbolísticos, fue un tema de un gusto del técnico Chacho Coudet que no gustaba de él, pero hasta que llegó Chacho Coudet, Juan Fernando Quintero era un jugador que venía siendo titular con el muñeco Gallardo y jugaba en promedio 60, 70 minutos por partido, es decir, supone que está para jugar.
2: Pero ahí me nace una pregunta en lo que está diciendo Juan Sebastián. Si son equipos de intensidad los de Amaranto. Y estamos hablando del fútbol colombiano, ¿no? ¿Está para ser titular y para los 90 minutos, Juan Fernando? ¿O está para algunos minutos arrancando o rematando?
0: Sí, yo creo que está para algunos minutos. Tal vez no. Y de pronto con el tiempo, cuando se vaya adaptando otra vez, veremos si le da para los 90 minutos. Pero
1: el tema es, ¿adaptando a qué?
0: ¿Al ritmo?
1: ¿A cuál ritmo?
2: Pero él ya conoce el fútbol colombiano.
1: Ya jugó acá,
0: sí, pero
1: se crió
0: no es
1: acá.
0: Lo mismo.
1: Argentina tiene más, va a bajar antes los
0: cambios.
1: Sí, pero
0: ¿hace cuánto no juega?
2: A la altura de Llano Grande no creo que se vaya.
1: No, yo creo que ahí sí no. No, se va a adaptar al fútbol colombiano.
5: Titular.
0: Sí, pero es que hace cuánto
2: viene
0: no
2: de un mundial.
1: Un colombiano adaptándose al fútbol colombiano. Eso no es un
0: buen titular. No, pero ojo, yo no estoy hablando al fútbol colombiano, estoy hablando al ritmo de competencia, sea en Argentina, sea en Brasil.
1: ¿Cuál ritmo de competencia?
0: Sea en cualquier. ¿Cuándo fue la última vez que Juan Fernando Quintero jugó un partido completo? ¿Cuánto
4: creo que este año no ha jugado un solo partido.
0: Por eso, ¿y hace cuánto no jugó el último partido contra Suiza?
2: Por eso les pregunto, si está para los 90 minutos.
0: Sí, no, es que en este momento lleva un mes sin jugar, más de un mes sin jugar.
2: por eso les pregunto, o sea, es que una cosa es un tema de selección.
0: José, no sé si está hablando, pero esperarlo
3: por
0: no
3: lo
0: tiene...
3: menos otro mes para que se ponga a punto.
1: No, pero no, no, no, yo ahí voy en que...
2: Es, o sea, pero es que en un mes ya estamos sacando
1: claro,
2: el arbolito
1: de Navidad.
2: Claro, pero es que
1: es un jugador profesional. En sí. Un mes ellos... Y
2: yo
1: ellos
2: creo que en dos semanas, tiene, o sea, ellos, él viene de una Copa del Mundo.
1: Ellos se la pasan en esto.
0: Pero igual
5: él viene de una Copa del Mundo, claro. Eso pesa.
1: Por eso para mí eso no sería un argumento.
4: Mire, un detalle. En el mismo Deportivo Independiente Medellín, Martegani. Llevaba un año y cinco meses sin jugar. Y de entrada fue titular del primer partido del Medellín. Y hoy por hoy es la gran figura del Medellín.
5: La calidad.
4: Y llevaba año y medio sin jugar. Yo creo que también ese tema de la adaptabilidad es muy variable, ¿no?
5: No, y Quintero sabe adaptarse. Quintero sabe.
3: Sí, el tema de la adaptabilidad sí. Pero el hecho de que lleve un mes sin practicar.
4: Entonces, José Alberto, ahí ya cuenta cómo está físicamente. ¿Cómo está físicamente Juanfer Quintero? Ya eso es otra cosa.
3: Sí.
4: Si se entrenó,
2: estamos
4: si no
2: en la
4: se
2: cuarta
3: ahora,
2: fecha.
3: Las vacaciones, naturalmente, que son vacaciones. Hola. Entre otras cosas, Camilo, perdóneme. Esta,
2: ¿te va de vacaciones?
3: Esta situación de Yamal. No, de Yamal en Medellín. ¿Es Yamal el que está en Medellín de verdad, verdad?
2: Sí. Más adelante vamos a ver un video de
3: videos.
0: Está pasando más bueno. Luisa, venga, familiar, en paréntesis. Todavía
1: una hora de programa.
3: Es que... visto bueno.
0: Felipe, señor. Un oyente nos escribe que Vargas se quite la gorra para saber si están en vivo.
1: Y quedemos la hora, efectivamente, 8 de la mañana, 47 minutos de este 6 de agosto. Aquí estamos
2: grabando. Estamos en vivo, 2:47.
3: En este momento está saliendo un presidente y está llegando otro.
2: Está llegando el otro, sí.
3: Y ahora, mismo empiezan aviones. A volar sobre el cielo aquí de Cali, los Cafiri y demás naves que van a hacer el desfile y los honores militares.
2: Mire, bueno, para ir rematando el tema, yo no creo que tenga mucho tiempo de adaptación. Estamos en la cuarta fecha. Yo creo que por mucho, novena fecha, ya debe estar apareciendo Juan Fernando Quintero. Por mucho, y
0: no,
2: estoy diciendo
0: eso es demasiado.
2: Muy exagerado.
0: No, yo le pongo.
2: Ahora, pero ojo que se está jugando domingo, miércoles, se va a empezar a jugar domingo.
4: Y bienvenido.
3: Mire, pero Camilo.
4: Bienvenido Juan Fernando Quintero, José Alberto, y este tipo de jugadores.
3: Sí, nadie siempre... le está diciendo que no, pues que lo contraten. Pero el tema es este. El tema no es una cuestión de adaptación, el tema es de que esté en ritmo de competencia y que lo adquiera rápido, sí. Porque lleva un mes de para.
1: José, pero estuvo 50 días con Selección Colombia entrenando todos los días.
3: Sí, pero...
1: Ha estado desde enero hasta julio entrenando por
3: tiene
1: cuatro...
3: Tiene huella, naturalmente que tiene huella.
1: Por cuatro semanas yo no creo que alguien profesional vaya a tener semanas
3: él,
1: más, yo no
3: a
1: creo.
3: Él siempre se le ha catalogado de tanque chiquito, o sea, su condición física siempre es menor que la de los demás en el promedio. Entonces, listo, que lleguen, que lo contratan y cuando ya juegue, miramos a ver cómo está y listo, que lo pongan. Yo, por ejemplo, estoy esperando que Vaca lo pongan este fin de semana el Cali ante Pasto.
1: Dígame qué adaptación van a esperar de Cali en... De Vaca en Cali.
4: Vaya que llegue un colombiano a España o a Argentina y en Argentina digan, no, esperemos un mes o esperemos los 4 o 5 partidos.
1: Claro, pero ahí usted por lo menos tiene la excusa de cambio de país, pero acá un colombiano con el fútbol colombiano, ¿qué adaptación?
5: Mira, José, en el tema de Carlos Vaca, pues yo no me voy a meter con la trayectoria de Carlos, por Dios bendito, para que me vengan a crucificar.
1: Sería
5: muy
1: abusivo de su parte meterse con la trayectoria.
5: Pero voy a decir esto, Vargas,
2: Yo creo que
5: con la lesión de rotura de tendón de Aquiles de Carlos, que duró 8 meses para volver en Junior, le costó. Y entiendo que esa clase de jugadores a la edad que ya tiene Vaca, va para 40 años, con una rotura de tendón, ya casi que lo saca de la carrera. Muchos se retiran. Entonces hay un riesgo mucho más en Carlos que un Juanfer Quintero en un riesgo con el Medellín. Porque, José, tú dijiste, hoy contratar a Quintero es un riesgo. Pero ojo, tiene más riesgo Vaca en el Cali que el tema Quintero en el Medellín.
3: Lo dije y para mí tenían que llegar extremos. Por eso traigo a Manyoma, ¿no?
0: Y a Bello.
3: Y ya firmó. Bello también. Bello. Por eso, porque para mí es una apuesta que ojalá salga bien. Cuando Teo vino acá, Teo vino en condiciones de no jugar. Y el departamento médico del Deportivo Cali lo recuperó. Y Teo fue influyente, determinante. Categórica su actuación para que el Cali obtuviera la estrella número 10.
2: Bueno, vamos a ver lo que recibe. Usted Vargas, que es hincha de River Plate.
1: Sí, pues hincha que... no me gustan. Yo solo hincha simpatizante. Del Verde y del Madrid.
2: Lo que recibe River Plate cada vez que llega al estadio es una cosa descomunal. para que tengan en cuenta y tomen nota, don Giovanni, en el Metropolitano de Barranquilla, porque no es solo el tema de las entradas. Mire el análisis que hicieron en las redes sociales sobre lo que gana River Plate y el platal que recoge cada vez que juega de local.
6: Chelio, ¿sí? ¿Cuánto gana River por un partido de fútbol?
7: Quédate porque los números te van a volar la cabeza. Para que se den una idea, River es el club más convocante del mundo por tercer año consecutivo, con más de 85 mil plazas en el más monumental. Tiene 5 aristas de negocios. El número 1 son los abonos. De las 85 mil entradas, 50 mil ya están vendidas por abono, que eso le genera más de $1 millón por partido. Número 2, las entradas sueltas y los espacios liberados. El abonado que no viene está obligado a dejar su lugar 48 horas antes, y eso es aproximadamente entre 10.000 y 15.000 entradas, y el club se queda con el 50% de eso. Se calcula que por partido son aproximadamente $200.000. Número 3, el estadio cuenta con 180 palcos corporativos. Estos se venden por contrato de a 5 a 10 años y les genera más de $140.000 por partido. Número 4, el Hospitality tiene 926 plazas premium que te incluyen catering, salones exclusivos, merchandising, y eso genera más de $138.000 formes. Y número 5, merchandising y gastronomía. La gastronomía genera aproximadamente más de $130.000 por partido. Estamos hablando por partido que genera más de $1.600.000. Decime vos, ¿qué te parece? ¿Mucho o poco? ¿En tu club podría generar más? Déjame en
2: $1.600.000
1: por partido.
2: Yo las 5 aristas de negocio que tiene, ¿no?
5: Mira, y te voy a decir esto, recientemente salió un dato que entregamos aquí. El Sporting de Lisboa en el mes de julio facturó $4 millones por venta de equipamientos o camisetas del club para la presente temporada. Es decir, le sacan plata por todos lados. El merchandising de los equipos hoy en día suma y bastante. En el caso del Junior, pues tiene que ir pensando en un merchandising agresivo, no solamente en tema de abonados, sino que en ese estadio, que ojalá, yo lo digo, tengamos salones sociales que le están haciendo, restaurantes, todo lo que compete a zona VIP, y los palcos que sean unos palcos espectaculares, no 4 sillas y una mesa de cemento, eso no puede ser. Ojo, le estamos diciendo a la gente, vamos a tener 65 mil espectadores, pero que por dentro la estructura valga la pena visitarla y la comodidad y confort que se merece para que facturen.
2: Es que la mentalidad de los directivos en Colombia, a propósito, que están negociando, tienen que cambiar. Porque ya ustedes lo vieron, ¿no? Y pasa también cuando uno va a Europa, sobre todo en España, y los que han ido a Inglaterra lo cuentan también. Venden la experiencia. La experiencia. Y no es usted pagar su boleta y sentarse, no. La oferta gastronómica, el tema de comprar, como sucedió en el Mundial, el recuerdo, el souvenir, los vasos, si usted quiere una boleta más cara. Claro, la boleta más cara, y creo que en la eliminatoria pasada empezaron a hacerlo, el tema del Hospitality, donde usted pagaba, creo que era 1.5 millones, y tenía su buffet, tenía su cóctel de bienvenida, bueno, un sinnúmero de cosas. Esa experiencia, los equipos grandes, yo creo que Nacional, yo creo que el propio Millonarios Junior, ahora que va a tener ese estadio, lo pueden hacer. Porque no es brindarle solo, en este caso, al espectador, que compre su boleta y se siente, sino algo más, Camilo, que se vuelva atractivo para ir al estadio.
4: Pero aquí hay una cosa, y es que también depende mucho, casi que 100%, del espectáculo deportivo. Porque si no hay un equipo de nivel que dé un buen espectáculo, usted no va a vender abonados.
0: Pero River lleva eso.
4: Luisa, permítame terminar la idea. Si no hay un equipo de nivel, no hay abonados. Si no hay un equipo de nivel, evidentemente la gente no va a comprar la boleta. Y si no hay gente, pues usted no puede vender las experiencias. Entonces, de nada nos ganamos tampoco con tener grandes escenarios deportivos, grandes estadios, con tener ya una oficina de mercadeo en los clubes que diseñen un plan estratégico para precisamente hacer en torno al equipo de fútbol, y en este caso un partido de fútbol, toda una experiencia con los aficionados, si realmente la razón de ser para que se genere todo eso que es el fútbol y su espectáculo deportivo no lo hace de buena manera, no arman equipos competitivos y no hay nivel en el fútbol colombiano.
0: Yo creo que lo que hay que hacer es generar una cultura deportiva más, o claramente la parte deportiva ayuda mucho el tema futbolístico, pero River, miren cómo van y llenan. Siguen yendo.
2: ¿Y hace los cuánto 80, no gana?
0: ¿Y hace cuánto no gana?
3: Claro, pero es que un tema, Luisa,
0: esperen que no he terminado tampoco. Entonces, yo creo que es el tema de crear una cultura, porque Junior, ¿qué más Junior, que es bicampeón Y en un estadio que le caben 8.000 personas, van 3.000 personas. Entonces, yo creo que más allá de eso es que no en Colombia no somos futboleros. O sea, no somos futboleros, tenemos que crear una cultura...
3: Usted ha dado...
0: Dígame.
3: Discúlpeme, que es que yo tengo un delay, tengo un retraso en mi retorno y todo, pero mire, es esto, usted ha dado en el punto. La cuestión es de cultura futbolística. Ellos tienen una cultura futbolística hace mucho rato, los argentinos, y por todo lo que han ganado, etcétera, etcétera, eso ha crecido y de generación en generación, eso es como una religión. El papá le pone la camiseta al hijo, acá sí se hace, pero no con la intensidad y con el convencimiento, ¿cierto?, que los argentinos manejan eso. Ahora, por ejemplo, con la llegada del grupo IDC al Deportivo Cali, ellos han hablado desde el comienzo de cambiar la experiencia de ir al estadio y están empezando a mejorar. Ayer, por ejemplo, volví a transitar por esa vía y ya hay lo que se llama la vía de aceleración y desaceleración para ingresar al estadio, porque ustedes saben que es un problema en la recta Cali-Palmira, pero eso lo están mejorando. El ingreso y la salida del estadio lo están mejorando. Y lo que se quiere hacer es como una ciudad, que ellos lo han llamado Ciudad Cali, con múltiples atractivos, centros comerciales, etcétera, hotel, eso no es de la noche a la mañana, naturalmente, ¿no? Pero ya se está pensando en ese marketing, en ese merchandising que hablaba hace un instante Giovanni, precisamente, porque hay que darle vuelta a esto, hay que buscar soluciones. Y ojalá el Cali lo logre, y ojalá el Cali siga siendo modelo, y ojalá en Colombia pudiéramos tener 4 o 5 estadios de los equipos propios y pudieran aplicar toda esta norma. Ahora, me llamó la atención, ¿sabe qué, Camilo? Que venden, oiga bien, venden 50.000 abonos, dijo el hombre informe. Sí. Pero si yo como abonado no voy a ir a este partido, tengo la obligación de liberar ese puesto, de decirle a River, en este caso, yo a este partido no voy, utilicen mi silla. Eso es extraordinario, porque aquí y lo venden y tienen otro ingreso.
1: No, y decía 200.000.
2: No.
0: Yo recuerdo mucho, y yo creo que eso es de los casos de éxito que se tienen en el fútbol colombiano, es la época del 2-1 en Medellín, que cuando estaba Silva Melo, creo que fue en ese espacio que lo hablé, que eran más de 40.000 abonados. Todos los partidos se llenaba el Atanasio Girardot, pero no solamente por el partido como tal, porque antes de iniciar el partido había un tema que se llamaba Dim Sum, que eran como activaciones con marcas, cantantes, DJs, donde la gente podía llegar desde antes y tenía una experiencia. Después, en el estadio, regalaban camisetas, regalaban ponchos, regalaban banderas, era el tema del tifo. ¿Se acuerdan que todos los partidos se hacía un tifo diferente en el estadio?
2: Sí, eso
0: le gustaba a la gente, y la gente no veía la hora de que fuera partido para saber con qué algo nuevo iba a salir Medellín. No sé, realmente después salió Melux, salió también todo ese grupo de mercado, porque le salió efectivamente de trabajo después de eso, y no se volvió a vivir eso. Yo creo que esas cosas que son las que hay que copiar. Eso sí, se gozaban mucho a los del Medellín porque las boletas eran bastante baratas y decían que los abonos salían en una bolsa de leche, y casi que sí. O sea, realmente cada partido salía como a 20.000 pesos, pero le ingresó demasiado dinero al Medellín, porque ustedes no saben cuántas marcas se acercaron a Medellín y cuántas marcas se unieron. Que la camiseta parecía un retazo de...
2: Te voy a contar. Pero espera, Giovanni, vamos a ir a la pausa, ya vamos a seguir con el tema, vamos a la pausa. Y continuamos para hablar del Deportivo Pereira, seguir hablando de este tema del mercadeo y de Bello, ya nuevo jugador del Deportivo Cali.
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0: Segunda hora de este bar, hoy 7 de agosto, estamos sí en vivo a las 3:02, con un homenaje al Junior de Barranquilla, que don Giovanni está cumpliendo 102 años.
1: Bogotá, tu papá, módulo por la
0: el, sí. El Junior de Barranquilla, ¿sí? ¿Perdón?
2: Sí. 102.
3: ¿Qué ahí ya está modulando.
0: Ahí está modulando. ¿Qué le pasó a Giovanni?
3: De pronto puede ser el servicio informativo. Recuerde que hoy estamos en paralelo.
0: Sí.
2: Ahora no,
0: sí,
2: pero esa canción, Camilo, del barranquillero
0: esa
2: arrebatado.
0: Esa canción me acuerda de Ricardo Manuel Siciliano.
2: Uy, pero ¿y por qué? Si le gustaba, le gustaba. Cuando estaba en Ibagué, ¿verdad? En el Tolima.
0: Sí. Se la ponía Marcelo Alzate con José Alberto acá.
3: Eso sí.
2: Hoy depláceme por los 102 años de un equipo que empezó desde 1924 con doña Micaela Lavalle, la fundadora de un equipo llamado Juventud Infantil, y a partir de ahí empezó todo ese proceso fue de cambio de nombre, Juventud Junior, y hasta llegar a las manos de don Fuachar en el año de 1972. Cuando
0: tenemos esta foto, mire.
2: Claro.
0: Ese es don Fuat, ¿no?
2: Uy, pero claro, con el gran capitán, el Jopa Verdugo. Uy, le voy a pasar ahora a Santiago un datico para que lo analice, y más adelante, si Camilo lo desea, un minuto con Gabriel Verdugo. Ese es don Fuachar. Año 72 cuando llega y asume las riendas porque compra la mayor parte de las acciones del Junior, que las tenía repartidas entre una parte de la gobernación y una parte de empresarios, y a él lo llaman para darle solvencia económica a un Junior que estaba en una crisis terrible. Y en el 1972 asume don Fuat y se mete la mano al drill, y la familia Char hoy por hoy es prácticamente el pulmón, el sostenimiento financiero que ha tenido el Junior en toda su vida, con don Fuat Char, con Gabriel Verdugo, y el estadio Romelio Martínez se escribieron épocas gloriosas. Pero curiosamente Junior alcanza a Camilo el título en este semestre con Alfredo Arias en el Romelio, porque es que las dos estrellas que alcanzó en el 80 y el 77 con Baraca, con Verón, el equipo no estaba jugando en el Romelio Martínez, no tenía como plaza, como sede el Romelio Martínez. Entonces, lamentablemente, no jugó finales ahí, quiero decir, las finales no las disputó ahí, sino que las ganó en Cali y en Bogotá. En Cali el 2-2 con el golazo de Verdugo ante el Cali, y después en Bogotá, en el caso de los dos goles que hizo el Caballo Lorea, marcó dos goles en Bogotá, en el 13-2 ante Santa Fe, y Junior quedó campeón, fue en Bogotá y en Cali, pero como plaza, jugando final apenas con Alfredo Arias en el semestre anterior, ganándole a Nacional.
0: Mira usted ese dato,
2: pero bueno. Un datazo, Camilo, claro. En Barranquilla y en el Romelio nunca jugó las finales, sino que las ganó por fuera Cali y en Bogotá. Pero hoy, bueno,
0: de pronto en el nuevo Romelio, no sé, en el nuevo hoy, Metropolitano.
2: Hoy, Camilo, hay unos hinchas aficionados que se han ido para la Aleta del Tiburón, para el templo de la tienda juniorista, allá donde venden muchas frías en la Ciudadela, otro lugar por la Ventana de los Campeones. Se han ido en diversos lugares de la ciudad, ellos como hinchas, a celebrar y a conmemorar los 102 años del Junior con este bicampeonato y con don Alfredo Arias, que nos ha dado, la verdad, la altura, la estatura de un equipo que pasó los 100 años y que ha ganado un bicampeonato reciente, de manera que estamos felices por conmemorar 102 años del Junior, que ha tenido a grandes y figuras tremendas, brasileros como Dida pasaron por acá, a Ayrton, y ni qué decir de Dacuña, Escuriño, unos jugadorazos que llegaron, argentinos, del Ménico, Verón, y jugadores criollos, Julio César Uribe, peruano, Carlos Isquia, jugadorazos que ha tenido Junior en toda su historia.
0: ¿Cuál es el mejor jugador que usted haya visto, del Junior de Barranquilla? Vamos a empezar con Mauricio Gómez.
4: Yo, el jugador que más me gustó, que yo vi en Junior de Barranquilla, integró el mejor Junior de Barranquilla que yo vi, o que he visto, el del 93, y el jugador es Carlos El Pibe Valderrama.
0: Carlos El Pibe Valderrama. Sí. Yo le tenía a este equipo, porque este equipo es el que pierde la semifinal ante Junior, ante Vélez, por penales. José María Paso, Alexis Mendoza, Giovanni Scassiani, Héctor Méndez, Lucho Grau, Hugo Galeano, Gober Briasco, Carlos El Pibe Valderrama, Víctor Danilo Pacheco, Carlos Araujo e Iván René Valenciano. ¿Cuál fue el mejor que usted ha visto, Vargas?
5: Teófilo Gutiérrez.
0: Sí, cabe. También. Cabe y bastante. ¿El suyo también, Luisa?
6: Sí,
5: También estaba entre él y el pibe. Aunque también hay uno que... Pachequito.
0: Pachequito.
4: Uy, no, es que hay muchos.
0: Quizá se despeinó. No, se despeinó en la pausa.
3: Uno tira la moneda. Camilo no tira la moneda y cae parada.
0: Porque sí, porque es que Valenciano...
3: Que ustedes han dado, es que Valenciano, son extraordinarios.
0: Para mí, pero Valenciano ¿cómo era uno olvidar? que hacía sí. muchos goles a toda hora.
3: Pero ¿cómo olvidar usted a Juan Sebastián Viera?
0: Bueno, también. Es que Viera marca también.
3: Claro, Viera. Son 6 o 7 títulos, Giovanni, de Viera con el Junior, ¿no?
2: Sí.
3: ¿Cuántos son? 6 o 7. Creo que son 7, me parece.
2: Ahí no, le pasé a Camilo, pero, a ver si lo dispone Gabriel claro, Verdugo. José, no, yo sí, 6. Yo te voy a decir algo. El mejor jugador que vi, extranjero, en Junior, extranjero, fue Javier Ferreira.
0: Ese jugador en América también, ¿no?
2: Uy, ese paraguayo era una cosa seria, mi querido Camilo. Una cosa volante, tremenda.
0: Uy, dejaba. Él y Pipa de Ávila hicieron una dupla muy brava arriba.
3: Y no, nosotros pero, no vimos a Víctor Epanor, por ejemplo, porque de Víctor Epanor hablan maravillas en Barranquilla.
2: Sí, pero el que yo vi fue ese paraguayo Ferreira. No vimos. Pero un crack, que después se lo lleva a la América. Pero un crackazo, hizo la dupla con Pacheco. Uy, Pacheco Ferreira, eso era una cosa de loco, un Hollywood. Cine Hollywood.
0: Ese equipo del 93 a mí me gustó mucho, el que es campeón precisamente en la final del Collar de Arepas, donde daba la vuelta ya la gente del Deportivo Independiente Medellín. Luisa no había nacido, yo creo, cuando eso. ¿Cuánto?
5: ¿Qué año?
0: 93. Cuando no, señor. ¿Su papá no le contó la historia del Collar de Arepas?
5: No.
0: Cuando da la vuelta la gente del Medellín, porque ya supuestamente eran campeones, le habían ganado Nacional, y llegó el gol de Víctor Danilo Pacheco. Pero Giovanni habló con Víctor Epanor. ¿Cuándo fue esta nota,
2: Giovanni? Esa es la nota con Gabriel Verdugo.
0: Verdugo, perdón.
2: Sí, Camilo, a propósito de la llegada del Junior al Romelio Martínez. Pero pasa es que esta es una nota inédita, no la hemos presentado. Verdugo es el registro del jugador en Colombia y la DIMAYOR le hizo un homenaje. 833 partidos. El jugador que más partidos jugó estando activo en el fútbol profesional colombiano. Pasó por el América, lo recuerda José en los datos, en la base de datos del América, jugó en el Unión. Pero Gabriel Verdugo nos cuenta, Camilo, de aquellos momentos de cómo se vivía en el Romelio Martínez, que hoy es la plaza del Junior, porque se está renovando en el Metropolitano, pero que alcanzó una estrella históricamente Junior ahí con Alfredo Arias. Y a propósito de esto, en el homenaje de los 102 años del Junior, es bueno recordar al Capi Verdugo, que está vivito, y a esta clase de jugadores hay que pechicharlo. Así, estos seis jugadores, porque hacen parte de la historia fundamental del fútbol colombiano y del Junior.
0: Muy bien, vamos con la nota.
6: Vamos con la nota. Romelio para nosotros fue la cancha sagrada, porque el motivo era que todos los equipos que venían aquí venían muertos. Antes de empezar ya estaba listo ya. ¿Por qué? Porque el calor que había, la temperatura, los partidos estaban programados para las 3:30. Salíamos nosotros a las 3:15, 15 minutos para apurar, para que ellos se muriera más, o el calor le daba fastidio. Y sinceramente, fuera de esto, teníamos una hinchada excelente, espectacular. Y fuera de eso, tenemos el apoyo de motivación, que era la pelea. Eso, uno cuando salía a la cancha ya, yo recuerdo que cuando salíamos del camerino, nos poníamos de frente y yo escuchaba, porque estaba unos 40 metros, estaba la cabina de Higa Perea, sentía uno el favor amargo que la vaina iba a empezar. Lo motivaba bien, salía uno con ganas, y cuando estaba uno en la cancha, nosotros no saludábamos a nadie. Eso era partido. Y apurando el árbitro, que era una táctica que siempre nos enseñaron los profesores. El partido empezaba a las 3:30, pero había árbitros que se eran puntuales. 3:30, Verdugo. Ya pita, ya está bueno, ya se está yendo ahora el sol. Y esa era la clave.
0: Ahí estaba.
2: Ahí está. Don
0: Héctor Verdugo.
2: Recordándose, Verdugo.
0: Buena nota. ¿Cuándo la grabó esta nota?
2: No, Camilo, en el primer semestre, cuando Junior ya se muda para el Romelio. Lo que pasa es que la tenía inédita, porque son de esa clase de exfutbolistas que muchas veces, por su estado de salud, no salen mucho, no dan declaraciones, están más apegados a la familia. Y a mí se me ocurrió decir, algún día le daré a Verdugo su lugar, Dios mediante que lo mantenga en salud, pero son de esa clase de exjugadores que no hablan, que no dan declaraciones, y se me ocurrió, Y él la tenía guardadita, Camilo, para claro, pero en ese momento pues, dándole total valor a Gabriel. El jugador que más partidos actuó en el fútbol colombiano hasta ahora, 833 partidos jugó.
0: Bueno, pero entonces, en buena hora, como dicen los españoles. Muy bien, ahí está entonces el homenaje para el Junior de Barranquilla, que sin duda alguna pues es uno de los grandes del fútbol profesional colombiano. Vamos a hablar ahora del tema del Deportivo Pereira, Mauricio. ¿Qué pudo averiguar? ¿En qué va esa situación? Recordemos la decisión que tomó el Ministerio del Deporte. ¿Qué nos cuenta usted?
4: Bueno, Camilo, mire, el tema del Deportivo Pereira, yo creo que es un tema que va más allá de un club como tal, que es Deportivo Pereira. Es un tema que tiene una implicación para el fútbol colombiano, porque se puede ver amenazada el desarrollo del calendario del fútbol colombiano, y evidentemente, pues hablar del Deportivo Pereira es un equipo que es un equipo de mucha tradición de nuestro balompié, pues que está en actividad en primera división desde el año 1949. ¿Qué fue lo que pasó y lo que se conoció el día de ayer? El Ministerio del Deporte emitió un comunicado, le emitió un comunicado al Deportivo Pereira, un acto administrativo, en donde le da un plazo de 10 días para que compruebe que se puso al día con las obligaciones laborales y tributarias, y de lo contrario, pues pierde definitivamente el reconocimiento deportivo. Lo de ayer fue la ratificación de la suspensión del reconocimiento deportivo, y nos toca obligatoriamente remitirnos al mes de diciembre pasado, más exactamente al 2 de diciembre, sí, del año 2025, donde a través de la Oficina de Vigilancia, Inspección, Vigilancia y Control del Ministerio del Deporte, emitieron un acto administrativo donde le suspendían el reconocimiento deportivo al Pereira por los incumplimientos y el no pago de sus obligaciones laborales y tributarias. Y lo de esta oportunidad, pues básicamente se resume en lo siguiente, y en la parte del comunicado que recibió el Deportivo Pereira, y es que a la fecha el club no ha acreditado encontrarse al día en el cumplimiento de dichas obligaciones, las laborales y las tributarias. El tema aquí es, durante todo el año el Deportivo Pereira no ha estado al día con dichas obligaciones. ¿Se pondrá al día en 10 días hábiles? Porque claramente está a puertas de la pérdida del reconocimiento deportivo, y perder el reconocimiento deportivo es abrir la puerta para que sea desafiliado de la Dimayor, tal como pasó con el Cúcuta Deportivo. Entonces, yo creo que tampoco es que sea solamente lo de ayer, Camilo y compañeros. Es un capítulo más de una historia triste de mala administración por parte del señor Álvaro López, donde ya ha habido escenas desde hace 2 años de incumplimientos, y uno supone que esto no va a terminar de buena manera para el conjunto matecaño.
0: ¿Qué va a pasar ahora, Mauricio? Porque teníamos la duda ayer y decíamos que la decisión se tenía que acatar de manera inmediata, y el partido entre Junior y Pereira del lunes entonces.
4: Sí, mire, aquí hay una precisión, porque en principio no se conocían detalles de la última decisión de parte del Ministerio. Y el tema, lo primero que hay que aclarar es que aquí no le caben recursos a Deportivo Pereira. Aquí ya no hay recursos de apelación ni de reposición, porque ya el Pereira en su momento interpuso dichos recursos. Aquí lo único que salva al Deportivo Pereira es que demuestre que ya cumplió con esas obligaciones. Es lo único. Y para eso le dieron el plazo perentorio de 10 días hábiles. Ahora, mientras eso acontece, el Pereira puede pues seguir en competencia, porque por ahora no tiene la pérdida del reconocimiento deportivo, y le dio el Ministerio esa posibilidad de, en 10 días hábiles, acreditar el pago de estos documentos. El Pereira está preparando su partido, sin duda alguna. Pero aquí yo creo que esto va más allá, Camilo, de si puede o no puede jugar, que lo va a jugar contra el Junior de Barranquilla. Un partido más, un partido menos, es lo que puede pasar, que es casi lo inminente que pueda pasar con Deportivo Pereira, y es que no cumpla. Yo insisto, no ha cumplido durante todo el año, no creo que vaya a cumplir en 10 días. Si no cumple, pierde definitivamente el reconocimiento deportivo, y es la puerta para que Deportivo Pereira desaparezca.
0: 10 días, eso en 10 días no se soluciona todo el poco.
3: Ya, Camilo, vamos en dos problemas. Es que el tema es que cuando a usted le tocan el reconocimiento deportivo y lo pueden sacar del Sistema Nacional del Deporte, que así se llama pues en Colombia, es que a usted le llegan a esta instancia, como dice hace un instante Mauricio, no tiene recursos para interponer y tampoco tiene recursos para pagar, Mauricio. Entonces, no, cuando usted deja de incumplir, sí, o cuando usted, perdón, cuando usted incumple, cuando usted deja de pagar, cuando usted deja de cumplir 60 días, ese es el motivo, porque no ha pagado los salarios ni la seguridad social de sus empleados. Entonces, si han pasado 60 días y no han tenido en 10 días, tendrían que, no sé, aparecer una persona que haga un empréstito. Ahora, el derecho al trabajo no se puede negar. Interponen una acción de tutela y pueden jugar seguramente.
4: José Alberto, ya pasó. Recuerden que el año pasado, rematando el año pasado, Deportivo Pereira interpuso una tutela precisamente porque es que, vuelvo y digo, es que esto no es de ahora. Ni siquiera del mes de diciembre, cuando emitió ese acto administrativo el Ministerio del Deporte. Esto viene de mucho tiempo atrás. Ya la sanción la tenía el Deportivo Pereira. Y el Pereira apeló a una tutela para dilatar y ganar tiempo precisamente en ese trámite con el Ministerio y pudo jugar sin ningún problema. Pero ya esos son recursos que en su momento ya jurídicamente el Deportivo Pereira ha agotado. Y uno entiende que ya al Ministerio del Deporte se le agota la paciencia, porque no es un tema de paciencia, es un tema legal. Entonces, yo no le veo un camino de derecho
7: al trabajo, ¿no? Porque si no cumplen, pues no creo que eso
0: si los patrones, sea indefinido,
5: ¿no? Y trabajo sin que les paguen, pues, o sea, no sé.
4: Sí, no, pero con otro detalle, y es que esto es lo deportivo, ¿no? Como bien lo decía José Alberto, lo que hace parte del Sistema Nacional del Deporte a través del Ministerio y su reconocimiento deportivo. Lo otro es la ley bajo la que está acogida la institución en este momento, que es la Ley de Reorganización Empresarial. Es una ley en la que el Pereira no puede colgarse laboralmente, tributariamente, con sus acreedores, porque ya de hecho eso lo llevó a someterse a esta ley, porque tiene muchos pasivos, y ojo, aún sometido en la ley, volvió a colgarse con sus obligaciones laborales, tributarias, con acreedores, y lo que yo no entiendo
7: es que
4: no ha pasado absolutamente nada.
7: ¿Este señor ha quebrado 3 veces al Pereira?
4: Sí, es pues en mi cuenta está 2 veces, okay. pero
7: como
4: claro,
7: la primera fue, no, era el mayor acreedor,
4: era lo mismo, ¿no? Y también era presidente del Deportivo Pereira, y fue el mismo camino, Giovanni. Mire, en ese entonces, cuando el Pereira
7: se va
4: a liquidación, estaba hablando del señor Álvaro López Bedoya, que como empresario realmente es nefasto, porque ojo, la única empresa que ha quebrado no es Deportivo Pereira, ha quebrado muchas empresas, no, y ya repite la historia con el Pereira. En su momento, con el Pereira, se sometió en 2011-2012 a un proceso de reorganización. Lo incumplió, así como está incumpliendo este. En ese momento, el Pereira se fue a liquidación, siendo él el máximo dirigente, y el Pereira está a puertas de ir a una liquidación. Eso por un lado, y lo otro que es lo más urgente en este momento es el tema de su existencia deportiva, ¿cierto? Su reconocimiento deportivo, que puede tener como causal también la desafiliación de Dimayor, tal cual le pasó en su momento al Cúcuta Deportivo.
2: No, yo te quería preguntar es, nosotros hicimos una pausa por el Mundial. El semestre pasado, el título y demás y todo, Junior Nacional y tal, y Pereira eliminado antes, con anticipación. ¿Por qué ahora sale a relucir esto en pleno torneo Liga Dimayor 2? ¿Por qué ahora, cuando vamos por la tercera fecha, de que el Pereira se le ratifica?
0: No, porque
7: es que se cumplen unos tiempos, Giovanni, y José lo acaba de decir, 60 días sin pagos.
3: 60. Son 60 días. Seguramente, Giovanni, cubrieron alguna parte de sus obligaciones, ¿cierto?
4: Eso es lo que hicieron.
3: Pero a esta hora se le volvió a cumplir los 60 días, etcétera. Y yo le digo, cuando se reincidente y cuando se recae tanto, ojo, no es que lo estemos asegurando ya, simplemente lo estamos advirtiendo.
4: Es una posibilidad.
3: Podría en un momento determinado, si no se ponen las pilas, desaparecer.
4: Mire, un detalle. El Pereira hace mucho rato no tiene al día a sus jugadores. Ha tenido por ahí algunos pasajes, un mes y mucho al día a los jugadores, pero ha sido un tema recurrente. Recuerden ustedes cuando el Deportivo Pereira también terminó jugando el semestre pasado con el equipo sub-20, ¿se acuerdan? Sí. Con los pelados. Porque fue un mecanismo de presión de la plantilla profesional ante el no pago. Es decir, a la plantilla no le están pagando hace mucho rato. Ya en ese momento la plantilla del Pereira pues había protestado, ¿cierto? Y le había tocado al equipo jugar con los sub-20, ¿cierto? Con el equipo juvenil. Pero eso da cuenta de que es un tema sistemático, que es un tema cíclico, que es un tema que no se ha solucionado y que todos sabemos
2: pero
4: para
2: Mauricio,
4: dónde va.
2: No debió
4: o se va para la desaparición del equipo,
2: no
4: o se va
2: arrancar la
4: para
2: liga.
4: El tema de la liquidación.
2: O sea, Pereira no debió arrancar este torneo. en tal situación, porque qué vas a esperar tú 10 días para claro, que se venza un plazo no es que para cuando tienes 90 días.
0: Para eso son los tiempos establecidos
7: legalmente.
0: Son los tiempos
7: legales, Giovanni.
0: Pero, no hay nada que hacer.
2: No, pero bueno, sí, entiendo, hay
7: aquí
2: unos tiempos establecidos.
7: Aquí puede volverse a poner al día la próxima semana y vuelva pero, y cuenta 60 y de pronto
4: pero,
7: antes
4: Vargas,
7: de la
4: 18, y vuelve a colgarse. Y en dos, Vargas, tres meses volvemos a conocer la noticia de la suspensión del reconocimiento deportivo.
2: Con
4: es que
2: ese
4: es,
2: mismo
4: es
2: lío sigue jugando y sigue aguantando.
7: Pero pues, ¿qué
2: y sigue
7: hacemos las reglas?
2: No, pero no debió empezar. Así no aguanta porque es un ciclo vicioso.
5: Pero es que queramos o no, hay unos plazos, hay unos tiempos establecidos. No hay eso nada, no, que, hacer no hay ahí, nada sí. que hacer. Eso va más allá de la liga, si empieza o no empieza. Son tiempos establecidos y ahí no hay nada que hacer, Joan.
4: Ahora, hay desespero en la ciudad, en el hincha, la gente no quiere saber del señor Álvaro López Bedoya con toda la razón del mundo, por nefasto dirigente, por mal administrador, por quebrar empresas y quebrar al Deportivo Pereira, pero realmente volvemos al mismo tema de siempre. Lamentablemente es una empresa privada, mal administrada, en el que ni el hincha, ni el periodismo, ni los que están afuera pueden hacer absolutamente nada. Aquí simplemente todo está en manos de las autoridades, el Ministerio del Deporte, el Ministerio del Trabajo, que ya ha tenido sanciones, la Superintendencia de Sociedades, que ya ha emitido sanciones y por tal razón se sometió el Deportivo Pereira ante Super Sociedades a la ley de reestructuración. Son las autoridades las que finalmente terminarán tomando las cartas en el asunto y la División Mayor del Fútbol Colombiano, pero con la DIMAYOR no va a pasar absolutamente nada.
7: Usted,
0: muy bien.
7: Oye, espera un yo le pregunté acá a Mauricio en Bogotá, le dije, ¿hay algún tema matemático que pueda enviar al Pereira a la B este año? Me dijo, no, pues usted me mintió.
4: ¿Por qué?
7: Mauricio sí había una mentir. Opción y era no tener plata, desaparecer y ahí ya se iba a la B. Y
4: ah, bueno, sí, la matemática del billete, claro, en esa sí tiene toda la razón. No, pero ojo, supóngase, a través de triquiñuelas, a través de quiebres a la ley, ¿cierto? A través de dilaciones jurídicas, porque a esto le buscan todos los quiebres posibles los abogados, y en eso ha sido un maestro, parece que es lo único que ha sido maestro Álvaro López,
7: o sea, tiene buen
4: para hacerle quiebre a la justicia, porque asesinó a hacerle quiebres a la justicia, de esa manera volvió a recuperar el poder en Deportivo Pereira y volvió después de haber sido el que lo mandó a la quiebra. Puede que por muchas razones terminen salvando el año, pero Deportivo Pereira, como está, es un equipo descendido con sello de seguridad en diciembre del año 2027.
0: Lástima. Bueno, muy bien, acaba de publicar el Deportivo Independiente Medellín hace 16 minutos.
5: Dale.
0: Una flechita que dice coming soon, pues indica coming soon, un sombrero de copa y una corona de rey.
7: El coming soon es próximamente.
0: ¿No?
5: Ya a mí me confirman que es
0: un hecho.
5: Confirmado, sí, es un hecho que Juan Fernando Quintero llega al Medellín por un año, con opción de renovar.
7: O sea, en diciembre hablamos.
4: Sí. Bienvenido.
7: Con todo ha firmado un año y sabemos lo que ha pasado.
4: Sí, pero no le bajemos la caña a la noticia de todas maneras.
5: No, porque pues
0: mira, ahí está, hace 17 minutos. ¿Cómo hizo el sombrerito? Uy,
7: acordémonos. Hablamos en enero.
2: Bueno, pues no le metas el bulto de sal, Vargas, déjalo que termine.
7: Pero si no ha terminado ninguno de los anteriores, ¿cómo va a tener fe?
0: Tengámosle fe en esta. Yo soy un hombre de fe.
4: Pero bienvenido, bueno, Juanfer Quintero, bienvenido. Sí, jugadores como este, porque le pedimos que la liga tenga nivel, que la liga tenga calidad. Y pues,
0: que se muevan los dirigentes, ¿no?
4: Con este tipo de jugadores, bienvenido.
5: Y yo creo,
4: Juanfer,
5: que sería el gran refuerzo de la liga colombiana.
0: Y no sé si Medellín escalaría a estar uno.
7: No,
0: y
7: ya ha pasado por acá varias veces.
0: Entre los mejores reforzados para
7: Luis
0: esta liga.
7: Luis está sacando ese Quintero que lleva adentro, pero con...
2: Sí, bueno, y si Quinterito agarra nivel.
0: Esa resistencia
4: pero
0: norte.
4: No, pero llega un campeón de América, ojo.
5: Pero que otro jugador llegó en este pase que se iguale a Juanfer.
4: No, yo creo que Franco.

0: estar en la selección. Wilton Sampaio, me informa Alejandro Rodríguez de Brasil, será el central para el partido entre el Deportes Tolima e Independiente del Valle del próximo martes en los octavos de final de la Copa Libertadores de América. Bueno, vamos con videos. Arranquemos con algunos videos. Empecemos mostrando al señor Infantino con la camiseta del Junior de Barranquilla. A ver, el presidente de la FIFA que fue recibido en la ciudad de Cali. Vamos a ver. Ahí está, le dieron una mención.
1: Una placa.
2: Una placa conmemorativa de parte de la Liga Vallecaucana de Fútbol.
0: SDR Cali, ¿qué será? No sé qué, José.
2: ¿Perdón?
0: La gorra dice sí, SDR Cali. Y
3: Yesurum también la tenía.
1: La Secretaría de Deportes, ¿no?
3: Puede ser. De Recreación, sí.
0: No. Secretaría de Deportes y Recreación será, ¿no?
2: Claro. Puede ser, sí. Sí, sí, sí. Sí, sí, sí.
0: Muy bien. Bueno, eso pues de Gianni Infantino está ahí en...
1: Bien acompañado.
4: Arriesgaron mucho con esa gorra ahí en Cali.
2: Ella es es miembro del comité ejecutivo de la Liga Vallecaucana, es Eldi Vanessa Alipio, es la mujer que maneja el fútbol femenino del Deportivo Cali.
0: Muy bien, ahí está contándole, bueno, y se puso la gorra acompañada.
2: Y ahí estaba Weimar, y estaba el alcalde Eder también.
3: Sí, la gobernadora también por ahí.
2: Sí.
3: Allá al fondo, el de gafas atrasito es Astudillo.
2: Sí,
3: miembro, bueno, el que va el de lentes, el que va a ingresar al comité ejecutivo y ya fue presidente de la Federación Colombiana.
2: Eso es correcto.
0: Muy bien, ahí está entonces don Gianni Infantino en su visita. Mira, en
1: Astudillo
0: este caso
1: vuelve de la misma cuerda de aquel Juan José Bellini, de Eduardo Dávila,
0: que le quitó la presidencia a Camargo,
1: del que le quitó la presidencia a Camargo.
3: Dijeron, oye, ¿cómo vuelven? Junto a Arteta son los dos nuevos miembros.
1: Pero ¿cómo vuelven? Plan retorno.
3: Esto es la política.
0: Es el amor al fútbol. Es el amor al fútbol.
4: Romántico, Camilo.
0: Es el amor al fútbol. Bueno, Lamine Yamal en la ciudad de Medellín. Se gozó de todo en la ciudad de Medellín. Mire, camiseta de Selección Colombia 2019 y Ryan Castro. Miren eso. Canción que le gusta a Vargas.
2: Sí. Se han dado cuenta que a nivel internacional los jugadores se pueden poner otras camisetas. Aquí en Colombia
0: acá lo estaría, oiga, sí. Yo creo que en España no hay lío, ¿no? Puso la camiseta de la selección, es campeón del mundo y no pasa nada.
4: A propósito, Camilo, pasó un hecho particular en el partido anterior entre Millonarios y Deportivo Pasto, donde se le entregó el trofeo de la bota de oro a André Estupiñán,
0: sí,
4: ¿cierto? Y le pusieron la camiseta del Deportivo Pasto
0: jugando a André Estupiñán
4: para recibir el botín de oro, y pues evidentemente eso pues causa
0: una polémica.
3: Sí, porque no nos ayudamos.
5: Pues sí, es que iba a jugar contra Pasto.
0: Contra Pasto, o sea, jugando con en su nuevo equipo, o sea, no.
4: Entonces, aprovecha. A ver, hay eso, contextos, ¿no?
3: Mándenlo por correo.
4: Lo de Lamine Yamal es un contexto muy distinto al contexto eso de lo que pasó en el campín.
5: Eso está peor que el comentario de Kevin Castaño en la foto de...
1: Lamine Yamal es una vuelta mundial.
3: Eso Luis aquí hace esos mix que le gustan a ella en recién levantada para limpiar el organismo. No.
1: Oye, pero
3: no
1: lo que refleja ahí Lamín es un niño.
3: Sí, es bien.
1: Él está, cierto, Vargas, él está gozando su juventud. Claro,
3: vacaciones con plata.
1: Claro.
5: Y aparte, campeón.
3: Y campeón del mundo.
5: O sea, no se le ve con licor en la mano.
4: Sí, eran las 7 de la noche, Luisa.
5: No, y eso empieza desde la tarde. No, pero realmente eso es un plan que empieza desde la tarde en la Comuna 13. Es una cancha en la Comuna 13.
0: Ahí donde va a hacer el recorrido, ¿cierto?
5: Sí, se hace un graffiti tour. Sí. Y esa es precisamente una cancha donde ya se volvió como insignia también hacer.
0: Ahí grabaron una novela, ¿cierto?
5: No, ahí han hecho absolutamente de todo. Y hacen conciertos, DJs, van y también tocan ahí. O sea, ya se ha vuelto un lugar
3: bacano.
5: Donde
3: pero
5: se
3: hay algo que a mí
5: gente,
3: me parece más bonito bacano. Del tema.
0: ¿De
3: y
0: la
3: es
0: mí?
3: Que el señor ya estuvo en Cartagena, sí, en las sí, Islas señor. Del sí. Rosario, ya va en Medellín. En Cartagena ya estuvo Memo Ochoa. Semana.
1: Kevin De Bruyne estuvo en diciembre.
3: Y Julio Enciso, el paraguayo, las vacaciones después de la Copa del Mundo, también estuvo en Cartagena.
0: Es un buen destino. Y lo que más me gusta a mí
2: es
0: de Yamal
2: es ver... Es buen destino.
0: es ver el hermano, el Instagram del hermanito, es una locura.
2: Es, sí. Yo sé que esto que voy a decir, hay mucha gente que lo puede minimizar.

0: pensar, ¿no? Pero qué bueno ver a los jugadores colombianos ya compartir con estrellas, con grandes figuras. Antes los colombianos
1: sí, se miran a los ojos
0: por
1: ya.
0: La camiseta.
2: Y los cantantes también han ayudado, José.
0: Exacto, ¿no? Todo eso, eso es evolución. Ahora falta lo otro, ¿no? Que Colombia gane algo. Cuando Colombia gane algo, entonces mucho más grande. Porque uno veía los partidos antes y eran los jugadores detrás de las grandes figuras pidiéndole la camiseta. Ahora hablan entre ellos, termina un partido, se gana, se pierde, sí, se empata. Ya hay una relación, hay un reconocimiento, ¿no? Un roce, sí, un estatus que ha adquirido el jugador colombiano. Ahora faltará naturalmente lo otro, que es apenas lógico, ¿no? Ganar, pero todo es evolución. Y yo eso lo veo positivo.
1: Es maravilloso. Bueno, vamos a ir ahora a Ucrania, porque jugaban el Istra.
2: ¿A dónde?
1: Ucrania. Jugaban el Istra ante Barazoin, en el Estadio Bartes de Barazoin. Miren lo que pasó. Este remate.
3: Mamic.
1: Escuchemos.
2: Mamic.
1: Miren el remate. Radosevic,
4: sjajno sjeće, hoće li on potegnuti. Radosevic.
2: ¿Y eso qué pasó?
1: El morro que hay en el punto penal también.
2: ¿Ese es el, cómo, Eduardo Santos de Ucrania?
5: Sí, es el Eduardo Santos.
0: Es un policía acostado.
1: No, pero eso no puede pasar.
0: Es un reductor de velocidad y de cambio de dirección.
1: Repitámoslo.
5: Un moño ahí en la grama.
1: ¿Usted qué hace ahí, hermano?
5: Un moño ahí en la grama.
1: Estamos hablando del fútbol en Europa, ¿no? Estamos hablando del
0: Giovanni,
1: estadio
0: Bartes. Eso es un montículo de softball, sí, o de béisbol.
5: De béisbol.
2: Pues no, por ahí se puede descender BMX.
5: Uy, ¡pum! No, nada de comparar con el moñito del Eduardo Santo en su momento, ¿eh? Nada de comparación. Este es más grosero.
1: Sí, increíble.
0: Sí, terrible.
1: Bueno, hace 44 segundos.
0: Para los que no están viendo
1: segundos,
0: el video, simplemente es que hay un remate de Camilo y en la trayectoria del remate que va a ras de grama, el balón se levanta de una manera impresionante porque se encuentra con un terreno irregular y claro, el arquero quedó despistado, total.
1: Sí, señor. Hace 45 segundos, Deportivo Independiente Medellín, el regreso de Juanfer al Poderoso. Juanfer dice acá, regresa a casa, espero, ya lo abro aquí porque no entendí la letra. Y ya de una vez el tema de los abonos. Ah, no, dice, Juanfer quiere volver a casa. Abonos 2026-2, etapa 3. Medellín es tu identidad, la tribuna tu lugar en el mundo.
6: Dice, bueno, la noticia, Juan Fernando, Quintero Independiente Medellín tiene una historia pendiente, por eso ambos nos esforzamos para volver a estar juntos. Pero para que la historia llegue a final feliz, hace falta la parte más importante, nuestra hinchada. Un estadio lleno cada fin de semana, el equipo del profe Amaranto y Juanfer a bordo serán una linda historia hasta el título que todos anhelamos. Abrimos la tercera etapa de venta de abono para poder hacer el regreso de Juanfer, el club de sus amores. Debemos ser 40.000 abonados, 40.000 albas que alentemos. O sea, le están diciendo a la gente que se abone para poder...
2: Claro. Si la gente no se abona, no llega a Juanfer. Es lo que yo interpreto, porque dice...
1: Sí, porque dice, quiere regresar a casa.
2: Quiere regresar.
6: Ajá. Y que necesitan de la hinchada y ese, claro, dinero para poderlo...
2: O sea, si no llegan a 40.000, no llega Juanfer. Es lo que yo digo.
5: Uy, sí los hacen.
6: No, yo, seguramente
7: son,
6: sí,
7: pero es una aprovechan, ¿no? La coyuntura, sí.
1: Yo creo que ya está listo. Yo creo que ya está listo, pero pues es el momento de decir, bueno, la pelota está en el área de ustedes.
0: Lógico.
1: Y obviamente... Sí.
0: Mercadeo.
6: Que recuerden que
0: mercadeo
6: es una relación que hay en ese, claro, momento. O sea, está mercadeo dañada. Vamos a ver cómo, sí, lo toma,
0: bueno,
6: el hincha.
0: Bienvenido, Juanfer, que le vaya bien. Sí,
6: que
0: le vaya
6: bien. Menos cuando juegue con los equipos de Cali. Va a reactivar la venta de abonos del Medellín.
5: Sí lo mete, ahí esa hinchada es brava. ¿Qué? Esa hinchada apoya.
2: El tema es, ¿en cuántos van?
6: Van en 7.011.
1: Aquí vamos a ver. ¿Hasta cuándo hay plazo, Luisa?
6: No, ya
2: el partido, el próximo partido. El lunes. ¿El lunes juegan con Millonarios?
1: Pero yo creo que de pronto pueden alargar un poquito eso, reacomodar los que vienen para dar un placito más y vamos a ver cuánto se va,
7: Camilo,
1: a disparar.
7: Quiero hacer una precisión de mi parte, que yo dije que yo creía que este semestre no había jugado un solo partido completo Juanfer Quintero. Quise chequear la información y sí, este año ha jugado 3 partidos, 90 minutos, partidos completos. Jugó el 13 de febrero ante Argentinos Juniors por la Liga Argentina, jugó el 18 de febrero ante Ciudad Bolívar por la Copa Argentina y jugó 90 minutos en un partido de Copa Sudamericana ante Bragantino el 21 de mayo. Es decir, 3 partidos completos de Juanfer Quintero este año con la camiseta de River Plate.
1: Muy bien. Se fueron a jugar 2 amigos al fútbol. Haga de cuenta uno Omar Sánchez y un Edgar López. Y miren lo que pasó. Los dos jugando al fútbol.
7: No.
1: Ninguno de los dos.
5: Y esa panza de gordo. mire. Uy, esa panza.
1: Mire, con el arco solo, mire. Ya va a definir. Y se cayó.
2: No, ya, ya quedó fractura.
1: Y este ya puede definir. No, y también. No.
5: Y esa barrigota.
1: Y el hombre río. No. Ninguno de los terminaron los dos noqueados.
0: Están peados.
5: No, están borrachos.
1: No, yo no creo. Pero, bueno, este meter. Mire, no, ninguno. Con el arco solo. Vamos a ver si este mete el gol ahí.
2: No, pero si ese ya ahí no gana, si está llevado.
5: ¿Entra o no entra? Sí. ¿Entra o no entra? ¿Entra?
1: No, esa sí, tiene claro que entrar. No, bueno. Pero casi que no. Ahí estamos.
2: Oiga, ¿usted daba al árbitro del Tolima?
1: Sí, Sampaio.
2: Listo, acá le cuento de Santa Fe River. Jesús Valenzuela de Venezuela, que dirigió el partido por tercer y cuarto lugar en Miami de la Copa del Mundo, va a estar en Bogotá el miércoles entre Santa Fe y River. Y acá había. Y Wilmar Roldán se va para La Paz. Va a dirigir Bolívar contra Sao Paulo, esto por Copa Suramericana. No veo más colombianos en torneos, esto es Suramericana, ya voy a buscar si en Copa Libertadores hay alguno, que no creo porque si está Roldán en este lado.
1: Bueno, pero entonces ahí están los, ese River, Independiente Santa Fe promete.
2: Total,
1: es bueno. Un partidazo, es un muy buen partido. Ese va el miércoles, ¿cierto?
2: Sí, ese va el miércoles en el Campín.
1: En el Campín, bueno, eso pues en cuanto al
6: recordemos al que Santa Fe va a jugar nueve partidos en lo que va en agosto, ya lleva dos.
1: Bueno. Sí, ya lleva dos, sí, José Alberto.
0: América de Cali estaba pendiente de definir la situación de Carlos Sierra, ya la ha definido, ya por terminado el vínculo contractual que había entre el jugador Carlos Sierra y el América de Cali.
1: ¿Cómo prometía ese volante?
0: Como sucedió con Bocanegra y compañía.
1: ¿Cómo prometía ese volante? Bueno, Camilo. José, bueno, Giovanni, para hablar de lo de Bello.
5: Bolsa de jugadores, ¿por qué se cayó el negocio de Cristian Graciano, lateral derecho del Cartagena al Junior? Esto aquí se lo muestro a los amigos del VAR. Es el testimonio vía chat, voy a leerlo, comillas, de lo que me responde el dirigente del Real Cartagena, ¿por qué no vino el jugador al Junior? Lateral derecho, mire todo el hueco que ha dejado la transferencia de Yormier Guerrero. Le consulté a la fuente directa del Real Cartagena y me dice, lo de ayer, en la convocatoria estaba el chico para jugar ante Independiente del Valle, pero llegó la oferta y decidimos que no jugara para evitar que se desconcentrara porque ya era un hecho como tal. Después me dice, Junior no cumplió nuestras exigencias después económicas para el préstamo. A Junior le pareció que era una oferta muy alta y definitivamente se acabaron las conversaciones. Yo le voy a decir esto como un símil. Si usted va a comprar unas Jordan, unos tenis Jordan allá en el norte de Bogotá, puede costar 1,5 millones de pesos. Pero si va a San Victorino, cuestan 200,000.
1: Pero Junior la no calidad puede, no es la misma.
5: No es la misma. Junior no puede estar buscando un jugador barato a estas alturas para reemplazar a Yomir Guerrero. Si Real Cartagena pidió un préstamo considerable por Graciano, es porque lo considera un jugador importante, interesante, 23 años, y que pues Junior tiene que hacer el esfuerzo. Pero como están buscando las Jordan baratas, se quedaron sin Graciano.
1: Bueno, ahí está entonces el tema de Graciano.
7: Ese es un buen jugador, Graciano. Lo conocimos en Deportivo Independiente Medellín, luego tuvo un paso por Deportivo Cali. Y bueno, bajó a la segunda división. Hay que decir que creo que en el Cali no le fue bien, porque también es una realidad. Pero qué bueno hubiese sido el retorno a primera división en equipo como el Junior de Barranquilla, porque es un jugador que hacia futuro en esa posición tiene mucho para dar en el fútbol colombiano.
1: Sí.
6: De acuerdo. Pero, y Arias lo conoce, entonces...
7: Claro, es que lo tuvo en el Medellín, claro.
5: Y en el Cali también, José Alberto lo recuerda, también sí, lo dirigió.
0: Claro que sí.
5: Es que ese es un pedido de Arias.
6: Cali, claro. A él le gusta mucho ese jugador.
5: Es un pedido de Arias.
6: Siempre le ha gustado. Claro. Y es más, Yo creo que él fue el que lo puso a debutar.
7: Claro. Sí, con el Medellín, Luisa, con un grupito de dos, tres jugadores también canteranos que en algún momento le dio la posibilidad.
6: Él mostró cosas muy interesantes en el Medellín, fue al final no estuvo tan estable, en Cali no mostró tanto su buen fútbol, pero su mejor versión la está mostrando en Real Cartagena, donde es figura.
5: Sí, titular. Es más, este es el hueco que tiene Junior ahora. La salida de Yomir Guerrero, listo, no la ha podido llenar Junior. Y buscó a Graciano, y el técnico les pidió eso a los dirigentes. Ese es el agujero grande que hay en Junior ahora.
2: El viernes, hoy es viernes. El lunes, sí, ahora sí le va a dar la razón a la persona que nos estaba escribiendo en el chat que estaba grabado, diciendo que hoy era lunes. El lunes se cierra el mercado en Colombia, 10 de agosto. para los que pues pueden comprar o préstamo de cualquier jugador, o que tengan contrato con otro equipo. Después, la segunda semana de septiembre, vuelve y se reactiva el mercado en Colombia, pero ahí ya es jugadores sin contrato.
1: Libres.
2: Libres.
1: Libres. Bueno, ¿cómo fue el tema de Bello? ¿Cómo llega? ¿En qué condiciones llega Eduardo Bello al América, José?
0: Llega firmando contrato, entendemos, hasta diciembre del 2026. Posibilidad, pues, por supuesto, de extender, es lo que está haciendo el Deportivo Cali con los jugadores que llegan. Es un hombre ya de 30 años, atacante venezolano. Esperamos que aporte lo que de pronto tal vez no se le vio mucho en Atlético Nacional, ¿no? Ya está lo de Alexis Castillo Manyoma, como lo decíamos, que es un hombre mucho más joven, 23 años de edad y tal. Otras noticias por el lado del Cali es que José Caldera ya está recuperado de un problema que tenía, de una lesión. Estamos pendientes de José Moya, quien sufrió un esguince de tobillo en el partido anterior y entonces no puede ser de la partida. Y hay expectativa por saber si a Vaca lo habilitan ya para que tenga minutos o algo ante el Deportivo Pasto. No sé si el tema de altitud lo tengan en cuenta como para decir no esperemos al jugador, más bien aquí en calidad de local y tal. Pero creo que con lo que ya le llegó en recurso humano al técnico Rafael Dudamel, insisto en lo que he venido diciendo, estos dos equipos de la ciudad de Cali van a ser protagonistas de primer orden en la liga.
1: Bueno, esperemos que le rinda y sobre todo porque ya es hora, ¿no? ¿Qué equipo quedó mejor formado ahora, ¿no? Con la llegada de Juan Fernando Quintero. Hablábamos de Millonarios, que
2: decíamos... Ojo con las tres de Nacional, ¿no? También.
1: Uy, sí, lo de Nacional también.
2: Llega Reyes, llega Cabrera y llega Poveda.
5: Uy, bueno,
2: Elías es que se llama
5: tremendo,
6: Cabrera.
2: Ese, bueno, Elías, no lo conocemos un poco y nada, porque pues entra el Córdoba, no es que lo veamos muy seguido, que digamos. Estaba en Tigre. Es el volante 8 de Atlético Nacional. Poveda extremo y 10. Y Reyes defensor central.
1: ¿Cuál queda mejor, Luisa? ¿Qué equipo queda mejor?
6: Eso está...
2: Pero no vaya, no me va a meter el por Medellín nombre. Solo por Juanfer Quintero, ¿no?
6: No. Como equipo. Aunque creo, o sea, yo había puesto Medellín en el lugar... De séptimo en contrataciones, okay. Como equipo. Creo que ya puede pasar a un cuarto sexto. Lugar, más o menos. ¿Quién puede ser? Es que me parece muy bueno lo que hizo Millonarios en tema de contrataciones. Millonarios y Cali.
1: Yo creo que...
2: ¿Qué piensa
1: que
2: José?
1: Vargas.
2: Cali, yo voy con Cali.
6: Sino que estamos hablando de o sea, ¿quién tiene la mejor plantilla o las mejores contrataciones?
1: No. La mejor plantilla.
2: Ah, no, así me sigo quedando con Nacional. Sí,
6: porque si hablar de contrataciones, sí. Es otro tema.
1: Yo creo que las mejores contrataciones se las llevaron Nacional y Medellín.
2: Cali.
1: Pero con un campeón del mundo como Franco Armani, un mundialista como Juan Fernando Quintero.
6: Tienen día uno cada uno, pero es que el otro es un conjunto de jugadores muy interesantes también.
1: O sea, recordemos las del Cali, José.
0: Solo espero, es que ya no queremos caer en lo del semestre anterior, ¿no? ¿Usted recuerda qué pasó en el semestre anterior, ¿no?
6: Claro, que hablábamos muy bien también
0: del equipo mejor armado.
2: Sí. Del Cali, sí, claro, por nombres. Armado. Por nombre.
0: El Deportivo Cali, por nombre, sí. Y finalmente, bueno, pues le faltó indudablemente poquito. No, pues ¿quiénes llegaron? Llegó Edwin Velasco, que ha sido titular y me parece que es un buen aporte lo que hemos visto. Leiser Chaverra, que está ahí entre que debe rendir mejor. Calazán Suárez, me pareció muy bien su debut. Moya, lastimosamente se lesionó. Nicolás Benedetti, quien está entrando precisamente en esa readaptación física para que lo futbolístico lo vuelva. Él tiene mucho talento, ¿no? Tiene mucho talento. Y ahora llegaron Eduard Bello y Alexis Manyoma, lo mismo que Carlos Vaca. Por eso le decía hace un instante, a mí me da la impresión de que ya con estos hombres que llegaron hay alternativas para que el técnico saque un buen once titular y tendrá en el banco, porque es que se ha sido los inconvenientes también, que cuando los titulares por X o Y razón no pueden actuar, quienes llegan a sustituirlos no rinden, pero uno encuentra aquí que hay nombres importantes para que rindan. Ahora, con mayor trabajo, con mayor tiempo de trabajo en lo físico, en lo táctico, estratégico, este equipo debe rendir.
6: Pero me quedo con Millonarios. Ahí repasando los nombres que da José Alberto, me parece que son nombres muy interesantes, pero me gustan más los nombres de Millonarios. Y que siento, y es que siento que ya se han ido acomodando muy bien. El tema de Burray ya está siendo fundamental. Yomir Guerrero es figura, Chaverra es figura. El tema de que me falta uno.
2: Sí, pero si nos vamos por nombres, ahí no. Obviamente ya ellos llegaron antes y van en la evolución de poder tener minutos, pero los del Cali, por ejemplo, no los hemos visto, entonces nos tocaría juzgarlos a todos igual por nombre.
6: Sí, pero bueno, sí, esperemos a ver.
7: Sí, pero
2: porque así yo, me ponen
6: sino
2: a,
6: que es que
2: a mí me ponen a Benedetti y a sí, Chaverra,
6: pero
2: pues
6: Benedetti
2: no, era
6: no
2: Chaverra.
6: Tiene buen presente.
7: Claro, no, mire, lo de Juanfer Quintero en el Medellín, sin duda alguna, en el escalafón que nosotros no teníamos al Medellín como uno de los mejores armados, sí lo va a potenciar en ese escalafón y le va a permitir ganar unos escalones considerables, porque lo de Juanfer es muy importante. Lo que pasa es que, claro,
2: pero volvemos a lo mismo, Mauricio Martegani, uno decía, no lo conocemos. Le ha ido bien, claro,
7: y ha sorprendido.
2: Pero nos toca igual a los otros. Y
7: claro, sí, de acuerdo.
2: El tema de Juanfer. De Medellín el único es Juanfer y el técnico. Esas son las dos.
7: La ventaja es que, por ejemplo, en ese orden de ideas, nosotros hemos visto más a Millonarios que al Deportivo Cali, por ejemplo, ¿cierto? Sí. Y yo digo, uy, lo de Millonarios muy bueno. Pero es que con lo de Bello, más allá, por nombre, ¿cierto? Más allá de que no le fue bien en Nacional, pero por nombre. Y lo de Vaca en Deportivo Cali, yo digo, sí, el Deportivo
2: Benedetti.
7: Cali está ahí metido en un... Claro, no, sumado a Chaverra, Benedetti, ¿cierto? A los que llegaron. Uno dice, lo del Cali es muy bueno. Para mí el Cali se mete en el top 3 de los mejores
6: sí,
7: armados
6: de acuerdo. De es que para mí está
7: en el
6: segundo.
7: Fútbol colombiano. Sí. Yo tengo Millonario, Deportivo Cali y, bueno, es que claro que es que lo de Nacional también con lo de...
5: Es que Nacional tuvo un repunte
2: que llegan, bravo.
7: Poveda, parece que
2: si
7: lo de,
2: solo
7: sí.
6: Pero es que esperemos que
7: lo de
6: los
7: Poveda es una cosa impresionante.
6: Pues esperemos que los oficialicen, al menos lo de Poveda.
2: Todavía entonces esperemos no. Que el Medellín haga no, los 40.000 abonados
6: sí,
2: para el Juanfer.
6: Sí, por eso es que el Medellín no lo estoy metiendo todavía. ¿Por qué me ataca? Yo no lo estoy metiendo.
2: Porque yo sepa dónde va.
6: No, yo no lo estoy metiendo.
5: Yo creo que Nacional es el equipo con mejor plantilla en este semestre.
6: De acuerdo.
7: Que ya eso es otra cosa, ¿no? La mejor plantilla.
2: Sí, no, pero en contrataciones, Giovanni.
5: Sí, me parece que se armó mejor Nacional. Porque es que Cali lleva nombres. Para mí Vaca es nombre. Hoy. Lo de Manyoma Giovanni también.
2: Usted quedó marcado con también. Carlitos, ¿sí o no?
7: Sí, claro. Pero
2: yo conozco. Le siento un tufillo ahí a que... Como no, la tusa de James ahora.
7: Pero porque se fue para el Cali, donde estuviera no, Junior, todavía estaría diciendo Carlos que Carlos Arturo. Vaca es una de las grandes alternativas para el ataque del Junior. No,
2: Quijote, la, Carlos Vaca se llama
7: yo
2: la
7: Vaca Tusa.
5: No, Camilo y Mauricio, es que yo lo conozco muy bien acá. Vaca no terminó bien en Junior deportivamente por la lesión del tendón de Aquiles. O sea, no es un jugador que tú vengas a decir.
7: Eso es verdad.
5: Es que lo voy a recuperar para que a los 40 años meta 15 goles en una temporada. Eso está por verse, es que ya los mejores momentos
2: está por verse,
5: de Vaca,
2: pero también yo creo terrible. Que Vaca es un hombre tan profesional que si eligió ir a otro equipo es porque físicamente
7: iba a responder y va a pelear titularidad, porque mira, claro, por delante tiene al Titi Rodríguez
2: y acá tenemos bien, ejemplos de 40 años haciendo goles a lo que marque.
5: Claro. Bueno, la verdad, deseándole lo mejor, porque yo fui uno de los
2: se
5: que
2: está
5: le
2: retractando.
5: Dije, no, yo fui uno de los que le dije a Alfredo Arias.
2: Se está montando en el bus de Carlos Arturo.
5: No, yo le dije al profesor Arias, hombre, si Vaca está en las mejores condiciones, Vaca no sale de Junior y termina el Last Dance acá, termina jugando. ¿Pero por qué le dan la salida? Por las evaluaciones, tanto médicas como deportivas, ya no daba más para sostenerlo en el equipo, en la intensidad del fútbol colombiano, o sea, y a lo que quiere jugar Junior.
2: O sea, lo que dice Giovanni es que los médicos en el Cali...
5: No sé, corrieron un riesgo y eso no es ningún problema hacerlo y decirlo.
6: Y puede que les
5: haga
6: no
5: es ningún problema.
6: Se lesione,
5: es un riesgo tremendo.
1: Bueno, muy bien, vamos a ir a territorio dominicano, ¿dónde? Donde se encuentra don Héctor Eduardo Chávez en el cubrimiento de los Juegos Centroamericanos y el Caribe. ¿Se acabó bien? ¿Lalo?
2: Devolvámoslo nadando.
1: Don Lalo.
3: ¿Por qué? Hola, Camilo, ¿qué le pasa a Vargas?
6: Está como bravo.
2: Es que es el último día del señor por allá.
1: Oiga, ¿cuándo vuelve?
6: Entonces se lo está extrañando.
3: No, señor, los juegos terminan mañana, joven. Hoy todavía no.
2: Claro, pero es que hoy es el bar de este lado, me refiero, en AS. Mañana ya estamos en Caracol.
3: No lo entiendo, joven. Yo estoy de tele. Coliseo de Halterofilia, donde Colombia ha ganado 6 medallas de oro hoy. Julia Rodríguez, la primera arranque y envión. Después, el subcampeón olímpico Jason López en la edición de los 88 kilogramos lo hizo también en arranque y envión. Y lo propio la subcampeona olímpica de 77 kilogramos, Mary Lady Sánchez. pero lo de Jason López de Goku, impresionante. Hizo récord mundial en arranque, 181 kilos. Y aquí están sus impresiones de la competencia y de ese récord y el intento que hizo en envión, que no lo logró.
8: Muy feliz porque son mis primeros juegos centroamericanos. Obviamente hay nervio porque es una primera competencia, pero también está esa adrenalina y esas ganas de representar a Colombia siempre. Soy muy orgulloso de mi país, soy muy orgulloso del trabajo que he venido haciendo junto con el profe Arrieta. Creo que estamos trabajando muy fuerte para lo que va a ser las próximas competencias, que son clasificación a Juegos Olímpicos. La idea no era hacer récord acá, pero siempre en la competencia uno se emociona y trata de sacar lo mejor de uno. Entonces, muy contento con eso. Ahora seguir trabajando porque vienen cosas muy bonitas. Aún tenemos un calendario muy amplio este año, entonces hay que seguir trabajando para ver si podemos hacer otros récords.
3: Jason López, doble medallista aquí en los Juegos Centroamericanos y del Caribe, donde Colombia tiene 85 medallas de oro y está metida en las finales o peleando las medallas de oro en squash, en equipo femenino y en equipo masculino. De lograr los títulos, Colombia es favorita en ambas finales, llegaría a 87 medallas de oro, que realmente es la cifra cerrada que se había impuesto el Comité Olímpico Colombiano como objetivo para lograr en estos Juegos. Y además tiene Colombia a Juan Pablo Patiño en la final del boxeo de más de 90 kilogramos después de las 8:36 de la noche contra el mexicano Javier Cruz. Hoy Colombia ganó además con Emin Dominante y Gustavo Sánchez la prueba del dueto mixto libre en la natación artística. Camilo, 85 medallas Colombia, ya por supuesto segundo lugar, retiene el segundo lugar de los Juegos, mientras que la delegación mexicana pues ganó la competencia nuevamente, 159 medallas de oro, Cuba tercera casilla, 43, mañana quedan algunas pruebas de atletismo, quedan competencias de deportes en los que Colombia realmente no tiene tampoco participación, habrá algo más de pesas, de los pesos altos, y veremos cuál es el cierre definitivo de la medallería de Colombia en este centenario de Juegos Centroamericanos, su edición 25 aquí en Santo Domingo. Amigos del VAR, en AS.
1: Gracias, Lalo. ¿Cuándo llega? Ya hace falta. Se necesita.
3: El domingo llegamos a Bogotá, pero el martes aterrizamos por esos lares, jóvenes.
1: Ah, bueno, eso está muy bien, don Lalo. Feliz regreso.
3: Marquitas, mañana estaremos... espero el carro de los bomberos.
6: Vargas, tranquilo. El carro de bomberos con Alfombra Lalo.
1: Roja. Pues, que él salió precisamente ya se fue a llamarlos.
6: Ay, claro, salió precisamente a eso, a llamar el carro de bomberos para recibir
2: sí,
6: a Lalo.
2: Sí, por supuesto, claro, tenerle aquí lechoncita, tamalito, chocolate.
1: Aunque sea
6: aluchito. Y que el remate va a ser en sombrillas.
2: Luchito es el que más lo extraña.
3: Muy lejos.
0: Vamos a tener muy que lejos. Cobrar esa pauta porque esto es todos los días.
1: Bueno, gracias, Lalo. Gracias a Eduardo Chávez con la información de los Juegos Centroamericanos y del Caribe. Me dicen que lo de Poveda, sí, faltan algunos detalles, que lo preguntaron varios equipos, pero que Nacional fue el único que puso... Es que
2: hasta donde yo tengo entendido ya está en Medellín, ¿no?
1: Sí, ya está en Medellín. Puso el billete y que el anuncio sería en cuestión de segundos, pero yo creo que Atlético Nacional con esos tres deja, deja potente. Firme, es un puño, claro,
2: yo le decía,
1: un puño potente, cerrado potente. Sobre la mesa.
2: Pero ojo que yo también pienso que es un plan B ante una salida de Rengifo.
6: Pero es que no juegan en posiciones diferentes. Son
2: no,
6: de características
2: pero, sí,
6: diferentes.
2: Pero ahí solo quedaría Cardona.
6: No, porque y, es que y a Poveda,
2: y Poveda puede jugar por la banda y también por
6: claro,
2: detrás del 9.
6: Pero yo creo que lo llaman más para extremo.
2: Claro, pero es que a ver, Luisa le dije.
7: No, pero partamos de una base. De Poveda si llega a Nacional por lo que es Poveda.
6: ¿Qué me dijo?
7: O sea, independientemente de si se va o no se va Rengifo, Poveda es un gran jugador claro. Con una gran huella sí, en el fútbol sí, del exterior. Claro. No sé cómo hicieron los del Inter con el contacto y todo aquello, pero fue una gran sorpresa que lo trajeran al fútbol colombiano y no comenzó jugando porque llegó tarde, pero demostró Poveda realmente que es un jugador que tiene el nivel para estar en el equipo más grande
2: claro,
7: de este
2: pero
7: país.
2: Pero es que si a Nacional le llega una muy buena oferta el 11 de agosto por Rengifo y la acepta, ya no puede comprar un jugador.
7: No,
2: tiene
7: yo estoy de acuerdo.
2: Tiene que ir por uno libre, entonces pero, ahí ya por lo menos puede medio equilibrar en
7: no,
2: esa posición.
7: Y si se va a Rengifo, digamos que Poveda entra, digamos, a la puja por desde la función hacer cosas que hacía Rengifo, pero decir que llega como el plan B por si se va a Rengifo, me parece que es como bajarle un poquito.
2: No, y eso es lo que no era lo que yo quería decir, porque Jan Poveda es un jugador
7: de
2: mucho talento. Sí, lo que quiero decir es que si llega esa opción, puede suplir ahí a Rengifo sin problema, y Nacional no se preocupan que tiene que ir en el segunda semana de septiembre a buscar un jugador libre porque se le fue Rengifo, sino ahí ya tiene a Jan Poveda, que puede suplirle algunas características de Rengifo.
1: Muy bien, escuchemos a el presidente Gianni Infantino con algunas palabras que dijo en la ciudad de Cali, ya para rematar.
9: Bueno, muy feliz la verdad de estar en Cali hoy, un día importante, pero estar aquí con estos niños, estas niñas, estos niños. El fútbol es alegría, el fútbol es felicidad, el fútbol es unidad, y lo que se hace aquí en Cali por las niñas y los niños es símbolo de lo que se hace en el mundo entero. Y quiero felicitar, la verdad, a Weimar, a todo su equipo, al alcalde, a la gobernadora, a todos los que operan aquí y hoy representan millones y millones de personas en el mundo que hacen lo mismo, dedicar su tiempo para que niñas y niños de todos los lados del mundo puedan tener una oportunidad, un sueño de no solamente de ser campeones del mundo, pero también solamente de jugar, de ser parte de un equipo, de ser parte de algo de especial.
1: Buena, bonitas las palabras de Infantino. Tiene buen verso. Bueno, eso está bien. Que aproveche también su visita a la ciudad
2: ya
1: de
2: Cali. Ya llegó Alemán para... a molestar.
1: Pensé que hoy no había banqueado. Claro. ¿Qué trae Alemán hoy?
2: Alemán, ¿qué
1: Luis
2: va a
1: Arturo,
2: tener hoy?
1: O...
2: No, pero ya está peor que Sombrillitas.
7: Julio César Herrera.
2: Está peor que Sombrillitas ese señor.
10: Perdón, yo no he venido a molestar, estoy esperando mi turno, gracias.
1: Ah, tan serio.
2: Bueno, pero vale, puede ir a un supermercado y mire, tiene la voz para... El niño Carlos Alemán es solicitado en el pasillo de lácteos, está perdido. Bien.
1: Señores, nos vamos, ya viene precisamente Banqueados. Mañana estaremos desde la 1:00 p.m. en el bar y con el desarrollo de la fecha del fútbol profesional colombiano. Feliz tarde para todos, chao.
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0: Señoras y señores, lindo fondo tenemos. Muy buenos días, buenas tardes, buenas noches. Ah, caramba, ¿cómo estás? Aquí estamos en Manqueados, señoras y señores. Hay un tema del día.
1: ¿Ah,
0: hay un tema del día? Estamos en AS y también en el YouTube de Radioactiva. Pero estamos en las frecuencias de radio de AS en Colombia. 690 AM en Bogotá, los 104.0 FM en la ciudad de Cali. Estamos en los 99.4 en Medellín. Y en los 1270 AM en la ciudad de Bucaramanga.
1: Uy, ¿te sabes todos?
0: Claro, todos los días lo hacemos. Todos los días lo hacemos, señoras y señeores, bienvenidos. Vamos a hablar de fútbol, vamos a hablar de la pecosa. A usted que le gusta hablar de la pecosa. Juanse, que va a estar con nosotros. ¿Qué pasa, Juanse?
2: ¿Qué pasa, alemán? Hoy banqueados desde Melgar, porque qué calor está haciendo
0: pero,
2: en esta cabina.
0: Pero ustedes querían un poquito de tropicalismo, pues aquí estamos, amigos, no pasa nada. Estamos aquí para hablar de la jornada de fútbol colombiano que ya arranca mañana con varios partidos. Entre ellos, el mejor partido de la fecha.
1: Fa.
0: Señoras y señores, ¡Santa Fe,
1: sí, Boyacá, vamos! Chicos!
0: ¡Sí!
1: ¡Santa Fe!
0: No, mentiras. El mejor partido de la fecha claramente es otro. El mejor partido de la fecha es el de Llaneros. No, mentira. El partido más importante de la jornada va a ser... La pregunta es para la gente. ¿América Nacional o Medellín Millonarios?
2: América Nacional.
0: ¿Cómo que no?
1: El mejor es el de América.
0: Sí. ¿El mejor es el de América? Sí. No, pero alguien podría decir que es el del Medellín.
2: Pero América es líder.
0: Bueno, pero el Medellín también está arriba. Entonces... El tema del día le vamos a preguntar a la gente a través de nuestro YouTube cuál es el partido de la jornada para hablar de esta fecha del fútbol colombiano que ya arranca y que además tiene varias noticias. La primera de ellos, hoy está de cumpleaños el Junior de Barranquilla.
1: ¡Celebralo, Curramba!
0: ¿Ese es Junior tu papá?
2: Un grande en un barrón se alza en el cielo.
0: Junior tu papá, lo demás. ¡Oh, está Champion con nosotros! ¡Hola, Champs!
3: Hola, ¿qué tal?
0: Hola,
3: ¿cómo están?
0: ¿Qué tal?
3: ¿Cómo van? ¿Qué tal todo? Mi gente linda y bella. Oiga, una buena bienvenida,
0: sí,
3: Juanse.
0: Un aplauso para Juanse.
2: El Champions está desde Bogotá.
3: Juanse, que va a estar acompañándonos. Lo van a ver más por acá en nuestro canal.
0: Sí. Juanse va a estar con nosotros el 3 días.
2: Tres días.
0: Porque está muy ocupado, Juanse.
3: Sí.
0: Entonces va a estar con nosotros 3 días. No hemos decidido cuáles. Los festivos siempre. y los lunes para hablar de la jornada del fútbol en Colombia. Champs, para ti, ¿cuál es el partido del fin de semana? Te cuento. Tenemos la siguiente programación que arrancará mañana con el partidazo entre Independiente Santa Fe y Boyacá Chicó. Fortaleza Cúcuta.
1: Malísimo. Partidazo también.
0: ¿Qué?
1: Partidazo.
0: A mí me parecía interesante.
1: Obvio, partidazo.
0: ¿Fortaleza Cúcuta?
1: Sí, claro.
0: ¿Champion, lo verías?
3: Ese es un buen partido. Ese es un buen partido como para uno ponerlo e ir adelantando como cuentas de cobro.
0: No, como ir, no.
2: Como para irse a dormir.
3: Tiene que llenar.
0: No. Así tampoco. ¿Por qué así?
3: Pues digo yo, o sea, no, uno lo va viendo ahí por un ladito. Es buena compañía. Río Blanco que llaman.
1: Por ejemplo, el partido que tiene de fondo el Champion, partidazo.
0: Ah, el partido que tiene.
1: Sí,
0: uy, claro.
1: Ese partidazo.
0: Es ¿Cataluña? ¿Contra quién?
1: Contra Newpies.
0: No. Ese Ribau, el que está al fondo. Ribau y Oliver. Y ese que está atrás es el entrenamiento. Están entrenando en el Cataluña.
1: Epa.
0: En el Cataluña. Ese es el que está atrás. Es bravo también. Buen partido.
1: Buen partido. Buen cotejo.
0: Sí, entonces. El partido de la jornada, entonces claramente no es Fortaleza Cúcuta, ¿no? No. ¿Tolima Inter?
3: No.
0: ¿Te atrae Tolima Inter?
4: Sí.
0: Sí, a mí
1: sí. Tolima siempre atrae. Sí,
0: que suena así.
2: Bueno.
0: Sí, no.
1: El siguiente que va a decir
3: Inter viene de ganar en Copa también.
0: ¿Qué?
2: Inter viene a ganar.
3: Viene de ganar en Copa también, ¿no?
0: Claro. Pues, sí. No, en Liga. Le ganó a Jaguares 1-0 con gol de Boné. Y Pasto.
3: Puede ser interesante.
0: Y Pasto jugará contra el Deportivo Cali. O sea, es que jugué en el Cali, ¿no?
1: ¿También partidazo? ¿Vuelve Andrés Estupiñán?
0: Andrés Estupiñán no. El Pasto contra Cali.
1: Por eso.
0: Pero Andrés Estupiñán está millonario, amigo.
1: Sí. Tienes toda la razón.
2: Fake news.
1: Estás banqueado.
5: No me parece que este Oiga. Chico sea muy listo.
0: Exactamente, gracias. Pasto Deportivo Cali. La noticia es que el Deportivo Cali ha traído un pocotón de jugadores.
1: Sí.
0: Entre ellos a Manjoma.
2: Se armó bien.
0: Sí, y
2: Manjoma.
0: Bello.
2: Manjoma.
0: Y Edward Bello. Habrá muchos chistes con Bello.
1: Epa.
0: Claro.
1: A ver, ¿cuál tienes preparado?
0: Pueden decir...
2: Tire uno.
0: Manjo Mano es tan guapo y Eduard Bello.
1: Yo pedí que lo dijera, sí.
3: Ustedes lo pidieron.
0: Juega contra el equipo.
3: Pregunta, señor. Alemán.
0: Señor.
3: Usted que sabe más de esos datos, ahora que hizo el comentario de jueguen el Cali. Yo jugué en el Cali,
0: ¿oís? Sí.
3: ¿Cuántos jugadores colombianos han pasado del fútbol a las pantallas? Porque yo recuerdo, pues, bueno, Marcelo Cezán, obviamente por ahí. Creo que el gato Pérez era el que se llamaba, que jugó en Millonarios.
0: Sí, que fue actor y salió en Vecinos. ¿Lo recuerda?
3: Sí.
0: Wellington Ortiz también salió de pies a cabeza. Ustedes no lo recuerdan porque ustedes son los niños. Pero, oiga, sí, buen tema. Pero igual muchos ya actuaban, ¿no? Wellington, en el fútbol.
3: Wellington que tenía una sola línea que era decir, claro, profe.
0: Claro gato. Profe.
3: Decía
0: sí,
3: en,
0: gato.
3: Claro, gato. Sí, gato. Estoy de acuerdo, gato. Y sí. Ya. Y ese era como todo su diálogo.
0: Sí, en de pieza cabeza.
3: Si es curioso, no sé si pasa en otras partes del mundo. O sea, yo no me imagino, aunque Cristiano, por ejemplo, Galán.
0: ¿Te gustaría verlo?
3: Ese man puede salir en novela.
0: ¿En qué novela?
3: Sin problema.
0: ¿No te gustaría verlo en pantalla, Cristiano, con el bicho? ¿Te gustaría ver una película del bicho?
2: ¿Champion qué? Si me gusta el bicho.
0: ¡Gol! No sabía, pero pues... ¡Sí! Si quieres ver películas del bicho, yo le digo a Chancho que te mande unos que tiene un disco duro y te las manda.
3: No, gracias.
0: ¿No?
3: No, gracias, las conozco. Conozco algunas.
1: ¿Le conoce el bicho al Chancho?
0: No. Oye. No. Oye.
5: A mí
0: no.
5: Se me hace no. Que es marica.
0: Oigan, y otro de los partidos, el domingo, ya lo veníamos mencionando, tendremos Alianza Bucaramanga.
1: Partidazo también.
0: Uy, ese sí es como para pasar la siesta del almuerzo. Uno se manda una cazuela de frijoles. O un mote de queso y a dormir ese partido, brother. Porque está duro. Y después, Jaguares Once Caldas y ahora sí, América contra Atlético Nacional. Ese es el partido de la jornada. Sí,
2: sí lo es. Sí,
0: el partido de la jornada. Nacional también ya mandó que vienen tres jugadores. Reyes, un argentino, que no me acuerdo el nombre, y Poveda, el que jugaba en Inter.
1: Ajá.
0: O sea, Cabrera, que venía de Tigre de Argentina. Entonces, viene con varios jugadores el Atlético Nacional. Y América, que no tendrá ni a Jorman Hurtado ni al otro lateral, que pues no puede jugar porque parece que si juega le quita los puntos al América. ¿Sí, Champs?
3: ¿Quién llega mejor a ese cotejo, Nacional o América, pues?
0: Pues que yo creo que llega mejor el Atlético Nacional porque llega en avión.
2: No, yo creo. Ahora le vamos a hacer. Yo creo que llega mejor el América. Plasti, chiste. Yo creo que llega mejor el América, la verdad. Vienen motivados.
0: Vienen tres victorias seguidas, 10 goles, pero con el temor de que de pronto le quiten los puntos. Juanito Aparicio, ¿qué opinas?
1: Voy con América.
0: ¿Con América?
1: Sí, porque en Nacional no hemos visto tanto. Partidos aplazados.
0: Bueno.
1: Pocos juegos.
2: Sí.
0: Pero eso no le llegaría a favor porque, claro, están más descansaditos.
1: Sí, pero hemos visto el juego de América. De Nacional no tanto.
2: América está jugando bien.
0: Bueno, dicen que América...
1: Voy a América.
0: O sea, para ustedes América es el equipo que mejor está jugando en Colombia hoy día.
1: Sí.
0: Pero dilo a la cámara.
1: América es el equipo que mejor está jugando en el FPC
0: ¿Y
1: hoy.
0: Juanse qué dice?
2: Sí, es el equipo que mejor está jugando en la liga en este momento.
0: ¿Y Champs?
3: Ni yo.
2: ¡Ay, no! ¡Champion!
1: ¡Cúcuta!
0: Para mí...
3: Sí, por favor.
0: No.
3: Buenos partidos. Ese América Nacional, Medellín Millonarios, Junior sí sume 3, ¿no? Porque lo de Pereira, pues...
0: Parece
3: pues,
0: que
3: lástima
0: no se sabe.
3: Pereira.
0: No se sabe. Y a mí el otro partido que me
3: Gracias
0: gusta,
3: Gracias por haber
0: Champs,
3: venido.
0: Y el otro partido que me gusta es Medellín Millonarios. Vamos a profundizar en el tema porque, no sé, Champs, si ya sabes, pero Juanfer Quintero vuelve al fútbol colombiano.
1: Sí, señor.
0: Vuelve Quintero al fútbol colombiano.
3: No.
0: Y a uno de esos dos equipos.
3: No.
0: ¿A Medellín o a Millonarios? Vuelve al Deportivo Independiente Medellín.
1: Sí.
0: Juanfer Quintero.
3: ¿Qué va?
0: Sí, y tenemos reacciones de los hinchas, sí. Los hinchas se van a pronunciar después de la pausa. y vamos a hablar de la llegada de Juanfer, okay, el cumpleaños de Junior, uh-huh, y el partido más importante para mí de la jornada, Santa Fe Boyacá Chico.
2: Nah. Santa Fe tiene que ganar.
0: No, pues sí, si no ganamos. Si
3: no, y un partido.
1: No, pues Boyacá viene de 7. Ahí verás si Santa Fe no le clava al menos 4. Al menos.
0: Ya les van a meter la presión. Champs, no estoy de acuerdo. ¿Qué ibas a decir, Champs?
3: No, que por acá veo que escriben en redes sociales, dice que les recomiendo para que vean el partido Mía contra Califa. ¿Cuál será ese?
2: Uy, yo quiero verlo. Sí, manda el link. Recomienden.
0: Manda el link. No. Bueno, ¿quién
1: ganaría? Es para una tarea. ¿Quién?
0: No, yo creo que en 4. En 4 goles, mínimo, sí, mínimo, mínimo. Claro. Sí. En 4, mínimo.
1: Mínimo en 4, sí.
0: Mínimo en 4 goles. Sí. No, Champs, ¿tú qué crees? ¡Qué rico!
3: Sí, yo también. Sí, es lo mejor.
0: Es lo mejor. Bueno, ese es Banqueados. Hoy vamos a tener todo lo que tiene Juanfer. Vamos a hablar de Junior, vamos a hablar de la jornada y los memes de la semana.
1: ¡Epa!
0: Los memes de la semana, lo mejor de la semana, como siempre aquí en Banqueados, acompañándolos hoy, un día festivo. ¿Hoy es festivo, sí, por qué?
2: Uy, no. Ni quería responder nada. No, porque se pasea con el presidente.
0: Oiga, no, la batalla de Boyacá, sí. ¿Qué pasó?
1: Yo soy de Ecuador, a mí no me pregunte.
0: No.
1: Ay, no.
0: Pero sí servía, sí servía. Bueno, vamos con música, ¿les parece? Hoy estamos emo.
3: Eso.
0: Hoy estoy emo.
1: Alemán está homo.
0: No, emo.
2: Homo,
3: sí, eso.
0: Si yo te digo pan.
3: Te dio el bajón. No, te dio el bajón de la borrachera.
0: ¿Cuál?
3: Te dio el bajón de la tomada.
2: Cuenten.
0: No, no,
2: ¿qué
0: es cierto?
2: ¿Hicieron?
0: No, yo no. Si yo te digo Panic, tú me dices...
1: A de disco.
0: Y si yo te digo I Write Scenes,
1: yo
0: ¿tú
1: te
0: qué
1: digo,
0: dices?
1: No, tragedy.
0: ¡Señoras y señores! ¡Panic! ¡I de disco! ¡I Write!

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1: En Colombia, señoras y señores, esto es Banqueado de As y Radioactiva. Tenemos mensajes de la gente porque la noticia del día, Juanito y Juanse y Champs, es el regreso de Juanfer al fútbol Colombia.
2: ¡Dale!
1: ¿Qué opinas, Champs? ¿Te gusta, te emociona el regreso de Juanfer?
3: ¿Cuántos años tiene Juanfer? Perdón, la pregunta.
4: ¿32?
1: No, 34. Juanfer más. Yo creo que Juanfer ya está por los 34,
4: Champion,
1: pero por 4 años.
5: Porque depende la edad.
3: Es que dependiendo de la edad, ya uno dice, bueno, sí está bien 33. Que venga, que regrese y que termine, pero pues sí, yo creo que si ya tiene más de los 34, pues bueno, está bien que venga acá, años. Que juegue en Medellín, que termine. Sí, sí, está bien que regrese. Lo que pasa es que cuando uno lo ve en el Mundial y uno le ve ciertos partidos donde tiene como esos momentos fugaces de ser figura, pues uno dice, este man todavía tiene gasolina para jugar buenos partidos en una buena liga. Pero cuando ya vemos como la edad y obviamente eso pesa tanto en el fútbol, ya entonces hay mucho chino por delante que corre mucho. Ya hay mucho pelado, entonces
1: ¿tú crees que Juanfer ya no corre?
5: Nunca ha corrido.
4: Es verdad.
5: No, pero es que no necesita correr, no necesita correr. Yo siento que...
4: tiene que ser rápido de acá, papá, de acá.
1: Eso es de pura radio vieja, ¿no? El que corre la pelota.
4: Sí, corre la pelota.
5: No, pero se más mete una pincelada y chao.
1: Miren, y además, así lo presentó el Deportivo Independiente de Medellín. Dice, Juanfer...
4: Uy,
1: y quiere volver a casa. Medellín es tu identidad, la tribuna es tu lugar en el mundo. Y sale Juanfer con la camiseta del DIM y arriba sale una canción
3: DIM
1: de Jorge Celedón y Jimmy Zambrano.
5: No
1: podrás.
5: No,
1: esa es de Cristian Castro. No podrás olvidar que te amé cuando nunca imaginé.
5: Bueno, al fin le sirvió la ruda al Medellín.
1: Está...
5: No, mentira.
1: No, esta... ¿La podemos escuchar? ¿La puntica? ¿Cómo pasa? A ver.
4: Que le ponga la puntica de mano, por favor.
1: No, tranquilos. Bueno, entonces, Juanfer regresa al Medellín.
4: Sí.
1: Pero después... cuando podamos tener la canción, la tenemos. El Medellín sacó el anuncio oficial en sus cuentas. Pero tiene una cosita.
3: Ándale.
1: Póngame así, ahora
3: ¿cuál?
1: Sí, Jesus.
4: Upa.
1: Uf, esa canción.
5: Bueno, acá está Termo, señores.
1: Esa canción de una sed brava, ¿eh?
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5: ¿Cuál es?
6: A ver.
5: Te la dedico.
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5: De Melgar a Bogotá, champion.
1: ¡Epa! Y aunque intente separarnos, no podrán, lo juro.
5: Esa es buena.
3: Ya me acordé cuál es.
1: Voy a decir una cosa. Con esa canción ya arrancó ganando.
4: Upa.
1: Porque es una canción muy berraca. O sea, esa canción a mí ya me emociona. O sea, solamente la canción de Jorge Celedón ya. No podrán, lo juro.
3: Me gusta.
1: ¿Qué canción es?
3: También hubieran podido usar la canción, el merengue ese de Volveré.
5: Esa es buena para levantar, champion.
3: ¿No?
5: Es fácil de bailar y repetitiva.
1: Oiga, ¿qué otra canción pudo haber usado el Medellín? Por ejemplo, ustedes saben que él terminó...
3: ¿Qué otra canción?
1: Él terminó mal con el Medellín porque dijo cosas feas del Medellín. Por ejemplo, yo pondría... ¡Que te perdone, Dios! ¡Que te perdone! Como si yo fuera... No, mentira.
5: También pondría Santo Cachón porque ha jugado en todo lado.
1: ¡Uf!
5: Mentira.
1: Bueno, pero miren lo curioso del tema. Este es el comunicado del Medellín. Porque el Medellín parece, en un comunicado puso...
3: A ver.
1: Uy, no, se pongan así, ole. Y con este calor, tan ganas de bailar ahí a pabellón.
5: Una cerveza. Pantaloneta.
1: Uf. A mí no me parece. Bailar en pantaloneta puede jugar a tu favor o a tu
5: contra. ¿Por qué?
1: Por la tela.
5: Ay, alemán, pero con un merengue no jodas.
1: Porque si te gusta la dama.
5: No, pero alemán.
1: Si te gusta la dama.
4: Aparece la rama.
1: Aparece la rama.
5: Uy, pero alemán va es directo. O sea, en un merengue.
1: Pero, a ver.
5: Ya chuzando, pero.
1: Pero, a ver, ¿quién no ha chuzado bailando? O sea.
5: No, pues todo.
4: Pero, entonces... sí, pero yo estoy con Juanse en merengue.
5: Merengue.
1: ¿Entonces
5: no
1: con
5: sé.
1: Qué?
4: No, pues que... con reggaetón, pues normal.
1: No, Champion, por favor, pon esto un poquito de cordura, el merengue.
5: Con merengue, Champion, usted, diga la verdad. ¿A usted la rama se le asoma bailando merengue?
1: Uf, oye.
3: No. Pues, la verdad, eso es con lo que sea uno va, sí.
1: En un pogo.
5: Sí. Y ese es mi modo.
1: A mí me pone el pan
4: Champion
1: también.
4: Pogueando, sí.
3: Sí, sí, sí.
1: Bueno. Volviendo al tema de
3: que... Eso es mega... Usted era... Eso es mega... mega de pesado.
1: Esos bumpers quedaron todos rayados.
5: Uy.
1: Oigan, bueno, volviendo al tema de Quintero, el Medellín puso el siguiente comunicado, que es la siguiente página de Jesucristo.
4: Esa.
1: Gracias. Dice acá...
4: Uy.
1: La contratación será efectiva solo al alcanzar la meta planeada. En caso de lo contrario, el dinero correspondiente a esta etapa será devuelto a quienes... lo solicite. Es decir, el Medellín está esperando conseguir 40.000 abonos para que Juanfer sea contratado. Opa. Polémica decisión. Uf. O sea, si el Medellín dijo a sus hinchas,
5: no.
1: Si ustedes quieren que venga Juanfer, necesitamos vender 40.000 abonos.
5: Pero Juanfer ya entrena con Medellín, ¿no?
1: No.
5: Sí, yo leí que hoy ya está. Ya
1: o sea, podría estar. En, no, hasta hoy se firmó. O sea, hasta hoy se llegó al acuerdo.
5: Okay.
1: De pronto había tenido algún entrenamiento, pero nada formal. El tema es este. ¿Ustedes qué opinan de decirle al man, a los hinchas, el Medellín, decirles, oigan, ¿ustedes quieren a Juanfer? Bueno, tenemos que tener 40.000 abonos. ¿Cómo les...? A ver.
5: No estoy de acuerdo.
1: ¿Por qué?
5: No, porque después del papel que viene a hacer el Medellín con su presidencia, después de perder la final con Santa Fe,
1: claro.
5: Ahora, estrategia, no, tienen que abonarse, no traemos al jugador, no traigan al jugador y que la gente se motive, o sea... Ahora la hinchada tiene que también salir a cubrir las embarradas del equipo. No,
4: no estoy de acuerdo.
1: ¿Tú qué opinas?
4: Yo tampoco estoy de acuerdo.
1: ¿No? ¿Tú estás de acuerdo?
4: No, porque, a ver...
1: Pero si tú fueras hincha del Medellín, ¿no te gustaría abonarte para ver a Juanfer?
4: Pero pues, o sea, sí, pero pues trae... A ver, yo soy hincha de Medellín, llevo años apoyando al equipo, pues denme la alegría de que llegue Juanfer sin la condición de que me tenga que abonar.
1: Bueno, ¿y Champs, tú qué opinas?
5: Sí.
3: No, pues es que toca, o sea, es muy, muy romántico el lado de tráemelo para enamorarme, pero pues esto funciona es con plata, con Luca, y si no hay Luca, pues difícil poder plantear algo más. Entonces, pues la vaina es apoyar y qué más va a haber de ahí para allá. Listo, 40.000 que se abonan para ver a Juanfer, pero entonces, ¿cuál es también la promesa más allá de traer a Juanfer? ¿Va a haber un título? ¿Va a haber un subcampeonato nuevamente? ¿O vamos a ir por campeonatos internacionales? No,
5: una hollada de ruda.
1: No, pero también la pregunta válida es, bueno, yo me abono, pero ¿cuántos partidos va a jugar Juanfer en el Atanasio para yo ir a verlo? Porque, claro, Juanfer, ¿sabemos si está ya listo para jugar? ¿Cuánto tiempo le va a tomar a Juanfer poder entrar a competencias?
5: Es que eso es otro
1: tema. O sea, ese es el tema. Porque, a ver, el Medellín ya jugó dos partidos de local. Sí, jugó el primero contra...

0: Champions League muy rápido.
1: Por ejemplo, el Medellín tendría partido de local el 12+1 de agosto.
2: Que Quintero seguramente tampoco esté.
1: Que es contra Pasto en condición de local. Después jugaría contra el Cúcuta el 23 de agosto. Digamos que esté.
2: Para ese, sí.
1: Para ese, uno. Contra Llaneros, dos partidos. Después contra Jaguares, 3 partidos. Después contra Santa Fe, 4 partidos. Después contra Once Caldas, 5 partidos. Contra Alianza, 6 partidos. Uh-huh. O sea, siendo realistas, Juanfer podría jugar 6 partidos de fase de todos contra todos y a lo mejor Copa, pero están esperando 40,000 abonados. Uh-huh. Yo hincha al Medellín lo haría, yo me abonaría, pero... Pues que no sea solo con este tipo de tema.
2: Y también falta la Sudamérica. Ah, no, partidas. No, perdón.
1: Perdón.
2: Pero... Qué pena.
3: Yo creo que eso se arregla. Yo creo que eso se arregla poniéndole Baby Come Back a ese post. Baby Come Back. Sabes que te necesito. Baby Come Back.
1: Eso. Ay, pero hay otro de Baby Come Back que me gusta. Baby Come Back. Que es como Jack Rock. 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Now it's lost. The Foreigner. Bueno, ese es el tema, Juanfer. Pero tenemos, champs, porque tú sabes que nosotros siempre estamos al lado de la gente. Nos gusta estar con la gente y la gente se ha manifestado. Sí. Alguien desde Medellín, un oyente desde Medellín, nos ha mandado el siguiente audio. Esperemos que sea
2: decente.
1: Decente. Si no, Rafiki,
4: a ver.
1: ¿Usted que le gusta el pico?
4: Pero yo no entiendo ese comunicado del Medellín, hombre. ¿Cómo así que para que pueda entrar a Juanfer tenemos que comprar 40,000 abonos? Eso es como un modelo de negocio en el que usted lleva a un amigo y el amigo lleva a otro amigo y lleva a otro amigo. ¿Quién está asesorando a Raúl Giraldo? David Murcia Guzmán.
1: ¡No!
4: Ya somos el DIM, Deportivo Independiente Multinivel. Aunque yo creo que la hincha del Medellín es tan bonita que es capaz de comprar 40,000 abonos.
1: Sí.
4: O negociar con Raúl Giraldo y decirle, listo, a... Le compramos 20,000 porque igual Juanfer solamente juega el segundo
1: tiempo. ¡No!
4: Es mitad y mitad.
1: Oiga,
4: también he pensado que ayer Juanfer estaba en Medellín con Ryan Castro y con Lamin Yamal.
1: Sí.
4: Entonces, de pronto, el verdadero refuerzo va a ser Yamal. Yo creo que Yamal viene para el Medellín.
1: ¡Ah, caramba!
4: Opa. Obviamente va a ser suplente de Montaño, porque Montaño está jugando muy bien. Sobre todo porque creo que en una entrevista Lamin Yamal dijo que siempre ha soñado con recibir los pases filtrados del gran Baldomero Perlaza.
1: Claro. Bueno, la opinión del hincha del Medellín.
2: Válida.
1: ¿Válida?
2: Sí, válida.
1: Es que ese modelo de negocio de 20,000 abonos porque juega medio tiempo.
2: Sí, bien.
1: Feo.
2: No, tiene razón.
3: Pero... Me gusta que este seguidor de Banqueados planteó algo y es que nadie lo había visto, lo de Lamin Yamal. Puede ser que llegue ahí Lamin Yamal o Ryan Castro.
1: Ah, bueno, ¿te imaginas? O de pronto Huescol. Puede llegar también. Porque estaban los tres juntos.
3: Puede ser que todo eso sea un refuerzo.
1: Sí, sí, sí. Pero bueno, yo creo que el tema de Juan Férez va a ser un tema para seguir tocando en programas más serios que este. Pero ahí dimos nuestra opinión. ¿No te parece, champs? Hemos dado una opinión importante.
3: Sí, sí, sí, no, igual, o sea, bonito ver a Juan, pero ojalá se dé, igual siempre chévere verlo en el fútbol colombiano, y si ya está pensando en un retiro o algo así, pues si lo hace acá, va, de
1: una. Yo quiero decir que a mí me alegra que Juanfer vuelva al fútbol colombiano,
5: sí,
1: porque le da caché al fútbol colombiano.
5: Oye, ese man juega demasiado todavía.
1: Juega mucho todavía.
5: Juega demasiado.
1: Y claramente vamos a ver una liga mucho más potente y mucho más robusta, si tenemos a Juanfer, tenemos a los buenos jugadores del Cali, tenemos a Emerson Rivaldo que llegó a Santa Fe, entre otras cosas, pero chévere que venga Juanfer Quintero y me alegra mucho. Yo les tengo una pregunta.
2: Opa.
1: Una canción.
3: Señor.

0: Uf, qué canciones. Esa canción es para llorar, le cuento. Esa canción es para... para mirar el horizonte.
1: Alemán, busca pétalo que lo arrunche.
0: No, no, no. Señores, oiga, esta canción también es para eso.
2: ¿Para si llorar?
0: Yo te digo pan.
2: O rama.
3: Yo te digo da.
1: O rama, seguro.
0: 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Si yo te digo pa, entonces da. Y si yo te digo, lleguemos a un acuerdo, ¿qué hay que hacer?
3: Un procedimiento.
0: ¡Señoras y señores! ¡Llega Panda directamente desde México! ¡No me da, nos da igual procedimiento para llegar a un acuerdo!
4: ¡Dale! ¡Dale!

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1: Sí, señores, estamos en la ciudad de Barranquilla hoy, hermano. Sí. Oye, mi llave está de cumpleaños el Junior, loco.
2: Upa.
1: Está de cumpleaños el Junior, loco. 102 años. Cipote, celebración bacán. Ah, monstruo.
3: Tigre.
1: No. Oye, loco, bacano los 102 años del Junior, brother. ¿Tú qué? Oye, Champion, ajá, ¿cuál es la vaina? ¿Tú qué opinas de la celebración del Junior? Hoy cumple 102 años el Junior de Barranquilla, brother.
2: Brother.
4: Hermoso, hermoso. De los equipos que más felices nos han hecho con sus hinchas. Y siempre sus opiniones y siempre lo que ellos dicen. Y cuando están bravos o cuando están felices. Y cómo dirigen al equipo ellos mismos. Es increíble. ¿Ustedes se acuerdan de ese man que fue viral incluso una vez? Que le pusieron la Kiss Cam. En el estadio allá en el Metropolitano.
1: Sí. Y tenía dos mujeres y las besó. Ey, brother, yo estaba con las dos, ¿oíste? Yo soy árabe, brother, entonces, yo soy de Líbano, entonces, tú sabes que nosotros podemos tener hasta dos o tres mujeres.
4: Sí, lo máximo.
1: Sí.
2: Los dos se tenían buenas tradiciones, dice el
1: Oye,
4: lo máximo
1: tenés
4: lo
1: tres
4: máximo
1: esposos.
4: El Junior.
1: El...
4: No, lo máximo el Junior que nos ha regalado esos momentos de celebrar a los junioristas, salir a celebrar un título que no fue.
2: Sí, celebra lo
4: de
2: currada,
4: presentar bro. Creo que ellos presentaron también alguna vez a Juanfer Quintero, creo.
1: Sí.
4: Y como que la presentación era hacer un gol, un penal, pero a la mascota del Junior, que era el tiburón, si no estoy mal. Y Juanfer lo botó.
3: Y decir que venía, James y tener al perfume del fútbol.
1: ¡Oh, qué grande! ¡Qué grande!
4: ¡Era un liga!
1: Claro, obviamente, muchos jugadores importantes que llegaron al Junior. Pero esta es la forma en que el Junior celebró. Este es el video de celebración del Junior.
2: Sí.
1: Está bien divertido. Está bien chistoso. Atención. ¡Epa!
2: ¡Epa!
4: ¡Epa!
1: ¡Champions! ¡Eso, Yuyu!
3: ¡Dale, Champions!
2: ¡Eso!
1: ¡Willy! ¡Eso! ¡Feliz cumpleaños, Junior! Qué lindo. Me gusta, ¿eh?
2: Sí.
1: Y voy a decir una cosa. Para mí, la mejor mascota del fútbol mundial es la de Junior.
3: ¿Por qué?
1: ¿No la han visto? ¿Cómo baila?
4: ¿Ah, sí? ¿El tiburón?
1: Claro, Willy.
3: Yo tengo
1: Willy
3: una de Junior buena.
1: A ver.
3: Que Teófilo se enmozó con la esposa de un jugador de Junior.
1: No.
3: Y lo aceptó.
4: ¡Ay, verdad!
1: Ah, bueno. Oigan.
4: ¿Verdad?
1: No,
3: es...
1: Pero lo mejor del Junior, Juanito,
2: son los hinchas.
1: Son los hinchas. Por eso hemos recopilado los mejores momentos de la hinchada Tiburón, brother.
2: ¿Hemos?
1: Monstruo, tú los hiciste.
2: Los busqué.
1: Tú los buscaste. Pero estos son los mejores momentos de la hinchada Tiburona, brothercito. Aquí está.
5: Primo, le voy a decir una cosa. Ahora que Nindima prohibió el Vitafer, debe sacar un nuevo producto que se llame Junior, el levantamuerto. Perdió con el Unión, perdió con Millonarios.
6: Oye, Aria, allí comas un carnaval de
7: Montaño. No se entra ni un título en Word.
3: Tiene cuello.
7: No se entra ni un título en Word. Ey, este Junior, vea, tiene más futuro el día de ayer.
8: Opinión de la defensa de hoy.
7: Hola. Más lento que James en rueda de prensa.
9: Qué tristeza con Brian León y Carlos Vaca. Le rebota hasta una mortadela. Mejores paredes tiran los hermanos Reyes pasión de Avilanes. Que pase por la liquidación mañana.
7: ¡Al Calvo! ¡Al Calvo que le hizo el video a Junior! ¡A Junior! ¡Tiene que respetarlo, Calvo Petra! ¡Cuatro remedios!
10: Yo veo a los jugadores, estos manes. Joda, más flojo que un moco en la pared. Prefiere secarse y no bajar.
2: De triunfo.
11: Ah, bien, bacano, y hoy contento. Hoy no peleo con nadie porque siempre que salgo parezco una galleta griega, delicado. Hoy bien contento, papi.
1: Gracias, son Junior. Gracias, son muy grandes.
3: Son muy grandes.
1: Feliz cumpleaños al Junior de Barranquilla.
3: Okay. A la ciudad alterna.
1: Ah, sí, la capital alterna, muy bien.
3: Es verdad.
1: Oye, ¿qué tienes contra nosotros, los barranquilleros, brother? O sea, nosotros estamos felices por todo lo que está pasando, pero feliz cumpleaños, Barranquilla. ¿Cómo le sale a ustedes el acento
4: costeño? Sí, tremendo. No, bueno, feliz cumpleaños.
2: ¿Sí? Sí, terrible. Ni lo intento.
1: A ver, Champion, ¿tú puedes
3: hacer? Ay, no, lo tiene que intentar.
1: Ah, no. Mal. Champion, ¿cuál es tu mejor intento de acento costeño?
4: Mi mejor intento.
3: Joda, papi, ¿qué pasó ahí? Gule vaina sí. Barra, marica. Sí. Está ahí. No. Chúpete un amarillito, marica.
12: Bueno, lo intentamos.
3: Llegó tu domicilio de rápida.
1: Bueno, y el acento del costeño de Ecuador,
2: ¿no? Sí, todo bien.
1: ¿Y el de Guayaquil, sabes hacerlo? El acento de Guayaquil.
2: Yo soy malo para los acentos.
3: Ni un paisa.
2: Peor. No. Y menos hoy que hablábamos de Medellín con tantos oyentes de Medellín.
3: ¿Cuál es el mejor acento alemán?
1: Yo no. La verdad, este acento es imitado.
3: Y es del Champion. Tiene que haber uno.
2: Es que tú eres de Cartagena, ¿no?
1: Claro, brother, yo soy de por allá. Sí. Este es mi acento real, hermano.
3: ¿Es de Cartagena?
1: Claro, bien.
4: Brother.
1: Claro, brother. Entonces.
2: Cartagena vale.
1: No, pero también sale bien
3: pero
1: el Cali.
3: Pero brother es de Barranquillero Pomelo.
1: Ey.
3: Kelly, pero qué monta.
1: Bájale esa vaina, brother.
2: ¿Quién monta Dorian?
1: Oigan, qué gran video. Pero bueno, ese es nuestro homenaje desde aquí, desde Banqueados, al Junior de Barranquilla, que está cumpliendo 102 años. Así que felicidades a la gente en Barranquilla, en Quillami, en Quillami la Bella. Y también...
4: ¿De dónde salió Luchito Díaz?
1: De La Guajira, pero ¿no? Se crió en Barranquilla.
3: Se crió en Barranquilla.
4: Pero pues Lucho pegó el brinco desde el Junior.
1: Sí. Pues, es verdad. Pues, bueno, Lucho Díaz marcó gol a propósito.
2: Ah, sí.
1: Arrancó con toda en la pretemporada del Bayern.
4: Ahí sí
1: contra...
4: marcó.
3: Ah, ya se hace.
2: Upa.
1: A buenas horas.
4: Upa. Vaya y ponga la caja en el CAI.
1: Exactamente. Oigan, la jornada del fútbol la próxima semana está espectacular.
2: Cuente.
1: O sea, el lunes tenemos el partido de Medellín Millonarios, que es de la fecha que está por terminar. El martes tenemos un hermoso Real Cartagena contra Bogotá, pero también tenemos Tolima contra Independiente del Valle, que regresa a la Copa Libertadores a la ciudad de Ibagué. Pero el miércoles 12, voy a decir algo, y si me quieren funar, todos vengan cada uno. Se juega el partido más importante que se va a jugar en el año en Colombia.
3: De acuerdo.
1: Santa Fe contra River Plate.
3: No lo pueden funar, nos paramos los dos.
1: Es el partido más importante que se va a jugar en el año.
3: Lo es.
1: ¿Por qué? Porque es contra River.
3: ¡Dale!
1: Y se está jugando algo. ¿Por qué? River ha venido muchos partidos amistosos acá, pero en esta oportunidad River tiene que venir a jugársela todo contra Santa Fe para salvar el semestre.
3: No viene bien.
1: No lo digamos tan duro. Pero es el partido más importante del año hasta el momento en Colombia. Va a ser Santa Fe-River. ¿Por dónde se juega? Porque son dos campeones de Copa Sudamericana. ¿Y por qué los dos están ahí siendo favorito River? Pues la posibilidad para que Santa Fe dé un gran batacazo. Entonces, para mí el partido más importante del año en Colombia... Santa Fe River.
3: Qué partidas.
1: Y lo vamos a tener. Por supuesto, en el fenómeno del fútbol de Caracol Radio, que está en todas
3: partes. Está en toda parte.
1: Sí, señor. Entonces, ese es el partido más importante. ¿Qué opina, Champs?
4: Tremendo partido, tremenda prueba para Santa Fe, que ha venido muy bien en torneo internacional. Y ahora encontrarse con River ahí, que no anda en un buen momento, yo creo que es el papayazo para decir, le ganamos a River. Le ganamos al que ha sido campeón de Libertadores, le ganamos a ese que tiene presupuestos altos y caros. Sí. Pues está bueno que Santa Fe aproveche este momento para ganarle.
1: Y le vas a hacer fuerza a River, obviamente. Pues.
3: Obvio, es gallina.
1: Lo sabemos. Pero bueno, no tienen... Pues, todo bien.
4: A ese partido irá, yo creo que mucho hincha o mucho colombiano que es hincha de River, ¿no? Aprovechando a verlo.
1: Ah. Sí, mucho hincha. Eso es un buen Vox Populi en la calle, preguntarle a la gente, ¿usted quién le va a hacer fuerza? ¿A Santa Fe o a River? Puede pasar.
4: Está bueno.
3: Qué pereza que vayan a ver a River si no son hinchas. Si son hinchas de Millos.
1: No, pero pues pero déjenlos. No le puedes decir a Jason que no vaya a ver a River. Si él quiere ver a River, pues si vaya. ¿Sí o no, Jason?
3: No, pues vaya a ver a Millos. Vaya a ver a Millos.
1: Bueno, ¿tú qué opinas, Champs?
4: Yo, por ejemplo, allá muy cerca de Caracol Radio, ahí en Chapinero, hay un sitio donde se reúnen muchos hinchas de River a ver los partidos.
1: ¿Ah, sí?
4: Así sea en la liga, pues, Argentina.
1: ¡No!
4: Y van, llevan banderas y todo.
1: ¿En serio?
4: Sí, es, y ¿Dónde? Y creo que eso allá llega gente de Santa Fe y de Millonarios que le gusta River y se parchan esa ver al River.
3: Ahí en las
4: me imagino que muchos irán a este partido.
1: Bueno, pues veremos a ver, pero ese es el partido más importante para mí del año en Colombia. Va a ser Santa Fe-River próximo miércoles 12 bueno. de agosto en el Campín, señoras y señores. Ya hay más de 20.000 boletas vendidas por parte de Santa Fe, falta todavía la unos 15.000 más para poder tener el foro completo. Ojalá que sí. Se va a llenar y va a rugir el. Vamos a ver, ojalá que rugir. Bueno, seguimos con música, ¿les parece? Champs, hasta el momento, ¿cómo apruebas la gestión de las canciones?
2: El repertorio.
4: Me gusta mucho. A ver qué trae ahora.
1: Señoras y señores, si yo te digo Papa.
2: Yo te digo Roach.
1: Y si yo te digo Last. Roach.
2: Yo te digo Resort.
1: Señoras y señores, en Banqueados de Asi Radioactiva, vamos a escuchar a Papa Roach. Papa. Eso que

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1: Esto es Banqueados de As y Radioactiva. Hoy acompañándolos el 7 de agosto, el día de la batalla de Boyacá y día de cambio de ciclos. Hoy ha cambiado un ciclo. El ciclo lunar, claro. Ciclo de la lavadora.
2: Ah.
1: El ciclo de las nubes. No, todo jodas. Ha cambiado, mi querido Champs. Pero bueno, ¿qué plan? Ah, bueno, Mario Alcalá ya va a venir para hablarnos de la Odisea en algunos minutos. No sé qué se hizo Mario. Opa. Pero ¿ya vieron la Odisea? ¿Les gustó?
3: Me gustó.
1: ¿Sí?
3: No. Mucho.
1: Sí. ¿Mucho?
3: Muy buena película.
1: ¿Tú la viste ya, Champs?
2: Pero no, de pronto mañana. De pronto mañana voy a verla.
4: ¿Les gustó?
2: Quiero llegar con contexto un poco más de la historia porque la gente se debate en que, que es que es una adaptación, entonces él puede hacer lo que quiera por este lado y otros dicen, no, pero hay que respetar ciertas cosas de la historia que no logró bien. Bueno, no sé hasta ahí, pero pues cinematográficamente sí he escuchado que es la locura.
1: Es
2: sí,
1: muy chévere, sí. Muy buena. Pero yo no entiendo por qué se molesta. A ver, es un libro que todos leímos.
4: Sí.
1: Les voy a dar un spoiler.
4: No. Ay, no.
1: Odiseo joda. Muere. Pues qué va a ser.
3: Obvio. Sí.
4: Ay, pero alemán, pero déjame sorprenderme en la pantalla.
1: Pero sí. Ese es un spoiler que lleva más de 2450 años. Entonces.
4: He escuchado buenos comentarios, pero está el popular Mario.
1: ¡Mario Alcalá! ¡Los viernes! Viernes de música y de películas para entrepiernarse. Don Mario, ¿cómo está?
2: Grande.
5: Joven.
1: Joven aparición, joven aparición, joven aparición.
5: Allá. El joven aparicio, sí, señor. No le quiero decir el apodo que ve.
1: Ah, sí, Chubaca.
5: Vale, eso.
1: Don Mario, a ver, hablemos de la Odisea.
5: Pues un negociazo. No. Ya está en los 994 millones de dólares.
1: Menos que Spider-Man.
4: ¿Cuánto lleva en cartera de Mario?
5: Creo que llevan 3 semanas, casi el mes. Y Spider-Man va por 1.200 millones de dólares.
1: O sea, Spider-Man lo pasó por encima.
4: ¿Y cuál le gustó más a usted? ¿Cuál lo tuvo
5: tengo
4: más
5: que
4: ahí?
5: Contestar.
1: Pues
5: Brand New Day es una muy buena película. No es la mejor de Spider-Man. Es una gran película.
2: Estoy de acuerdo con eso. Grande Mario.
1: No ¿Cuál, es, la ¿cuál es la mejor? A mí me parece que la de Tobey Maguire, la 2, es sensacional.
5: Esta es muy buena película.
4: ¿Cuál es la mejor para Mario?
5: No, pero ahí no sé, Cham, si me valgan hablar de las animadas también, porque la primera de Spider-Man, la de Across the Universe, es una película sensacional.
1: Pero esa no vale porque es animada.
2: De hecho, Marvel estaba peleando para que en esta entrega apareciera Miles Morales, el otro Spider-Man. Pero Sony les dijo no, porque es que nosotros tenemos ahí un huevito de oro que es precisamente la parte animada de Into Spider-Verse o Across the Spider-Verse. Y viene la tercera entrega y dijeron, no, queremos todavía sacarle el jugo a este personaje que le ha ido muy bien.
5: Pero suscribo
2: en las películas animadas de Spider-Man, Miles Morales.
1: A mí me gusta mucho la 2 de Tobey Maguire.
5: Sí, me quedo con esa.
1: Es la de la del man este que hacía del esposo de Frida.
3: Sí.
1: ¿Cómo se llama, Emilio?
5: Alfred Molina, que era Alfred el doctor Molina. Octopus.
4: No sé si es por mi edad, no porque ustedes estén grandes. Pero a mí me gustan más las versiones de Tom Holland, me parece.
1: Ya, porque eres un pimpollo.
4: Sí,
5: es que es.
1: Ay, Champs. Qué bello momento.
3: Tan lindo el jumper.
1: Pero entonces, La Odisea.
5: Bueno, La Odisea es una película que tiene cosas positivas, que sí hay que verla por cultura general, por compararla con otras versiones de La Odisea. A mí me parece que ya hay como cualquier selección buena de fútbol, como un buen equipo de fútbol, como el Ajax de Van Gaal, ya Christopher Nolan está ganando de nombre.
1: ¡Oh!
5: Entonces ya todo el mundo va prácticamente como enseguida y va a decir, ay no, es que es Christopher Nolan, es que es la mejor. No, él hizo grandes películas, pero me parece que con La Odisea tiene una muy buena parte estética, pero él no es un buen contador de historias.
1: Uy,
5: y la edición es fatal. Oiga, la edición de La Odisea es fatal.
1: ¿Por qué?
5: Porque, por ejemplo, lo sitúo en contexto. Estamos aquí nosotros hablando en este preciso instante y recordamos un suceso del pasado.
1: Sí.
5: Y simplemente vamos a esa imagen durante 2 segundos y volvemos acá otra vez. Así se la pasa esa película, con flashback, que tratan de recrear un escenario pretérito y lo que hacen es una toma de 2-3 segundos y vuelven a la... O sea, se nota atropellada la edición y eso sucede durante toda la película. Uy, bueno, no ni hablar del wokismo que tiene.
1: Sí, yo la verdad no me fijé en eso.
5: Empezando por el tipo que empieza Odiseo, rey de Itaca, hijo, el que es rapero, que no.
6: Con el que arranca la película.
5: Con el que arranca la película.
6: Están todos sentados en.
4: Allá.
6: Qué en rapero. El banquete. Y es que no me acuerdo cuál es.
5: No me acuerdo el nombre del personaje, bueno, pero no tiene nada que ver.
1: Está con Crepúsculo.
5: Exacto.
1: Con Crepúsculo, sí. Que Robert Pattinson.
4: Pero con... yo no la he visto, hay que ir a verla, hay que ir a verla.
5: Sí, no, por cultura general hay que ir a verla.
1: Hay una escena que a mí me pareció muy curiosa. Ay, yo lo voy a decir. Cuando se levanta a traques con todo, él solo es ya, es una cosa que, o sea, Steven Seagal.
5: Sí, sí, sí.
1: O sea, no, eso ya está muy loco.
6: Travis Scott.
1: Travis Scott, ok.
6: El rapero, sí.
5: No, y mire, por ejemplo, Carlos, que hay una, ahí en la parte estética que hay que valorarle, pero también peca, por ejemplo, en las otras versiones o incluso en el poema épico de Homero, se habla de grandes palacios, por ejemplo, el de Calipso, el de Circe. Y aquí la reunión, por ejemplo, con Calipso, que es un personaje que aparece en una playa. O sea, como si hubieran dicho, ya nos gastamos el presupuesto en las armaduras y en los barcos, no, tocó hacerlo ahí en la playa porque no hay plata. Sí, de verdad, pareciera que... Y lo mismo lo de Circe cuando transforma a los hombres en animales, en cerdos y eso. Es una cabaña, pero muy distante de las otras versiones y de lo que se habla.
1: A mí me pareció que lo de las sirenas fue muy rápido.
5: Sí, también.
1: Fue como, ¡pin! ¡Ah, listo, ya salimos! Es que, no, póngase ahí, listo.
5: A mí, por ejemplo, la escena de los gigantes con esas armaduras plateadas, me gustó mucho. Sí. Esa estuvo muy buena.
1: ¿Y el cíclope? El cíclope.
5: Ah, Polifemo.
1: Daba un miedo berraco.
6: Y cuando pega el
5: grito. Pero alguien me hizo una pregunta, ¿cómo hacía Polifemo para hacer el queso con esas manos tan grandes y las cabras?
6: ¿Se va a quedar las ovejitas?
1: No, no quiero saber. Explicar. No quiero saber dónde acaba el queso. La verdad, porque ese señor vivía mucho tiempo solo. Oye, Champion, por favor, ¿qué opinas de todo
2: hacía,
1: esto?
2: Hacía, por favor, tenía cuajada. Pregunta, para nuestro querido Mario, esta película de Christopher Nolan, que nos tiene acostumbrados a que hace grandes películas cinematográficas y siempre llama la atención, ¿está por lo menos en el top 3 de las películas más grandes de Nolan?
5: No.
1: ¿No?
4: ¿Cuál
1: no,
4: es porque el top 3? ¿Cuál es el top
5: 3? Por ejemplo, a mí me encanta, yo pondría Memento.
1: Memento es muy
5: pondría
1: buena.
5: Pondría Inception. Película.
1: Muy buena.
5: Pondría Insomnia.
1: Sí.
5: Following, que es la primera de él, es una película maravillosa, pese a su bajo presupuesto.
1: ¿No
5: cabe? No, pues Jaime a mí me aburrió mucho. Y hay una película que todo el mundo adora, que seguramente aquí todos adoran, y ay, no, que... Pero bueno. Es Interstellar.
1: A mí no me gusta.
5: La película muere en el momento en que dicen lo único que trasciende el tiempo y el espacio es el amor.
6: De acuerdo.
5: Esa fue mi reacción un poco más fuerte en el teatro. Yo estaba así emocionado viendo la película y diciendo, uy, este mal la va a sacar del estadio, va a ser una película maravillosa, así como el 2001 de Stanley Kubrick. Y yo dije, no, este tipo va a elevar una teoría sobre la divinidad, sobre el origen de los humanos, alguna vaina cuando sale... Lo único que trasciende en el tiempo y el espacio es el amor. Ahí murió Interstellar.
1: Bueno,
4: era un petalito, madre.
1: Bueno, la gente que quiera ir a ver la Odisea, vayan a verla este fin de semana. Si no, vean el fútbol colombiano, que también es una odisea.
5: O si no, mandes una película en Netflix que se llama Elisa, que es una historia inspirada en hechos de una brasileña que era una mujer de la vida
1: alegre.
5: Nocturna, alegre. Y se casó con un empresario de origen japonés, uno de los hombres más ricos del Brasil, y lo asesina. Pero la historia es buenísima, es inspirada en hechos Elis.
1: Ah, bueno, ahí está. Ahí tienen para que vean este fin de semana.
4: Yo tengo otra, Gentleman.
5: Buena.
4: Uf, qué película.
5: Psycho Killer en Disney.
1: Psycho Killer en Disney.
5: Buena.
4: ¿Killer?
5: Sí.
1: Bueno, esa es una canción además
5: de
1: hermosa.
5: ¿De quién
1: Psycho Killer.
5: De los Talking Heads.
1: ¿Sí
5: eran Talking Heads?
1: Sí, señor, Talking Heads. Bueno, champs, nos vemos el lunes. Gracias.
2: Mi champion, me iré a ver Elis con mi rama arrunchados y nos volvemos a encontrar hasta el lunes.
1: Sí, señor, así es, volveremos. Gracias, don Mario.
5: No, como siempre, un honor estar aquí con ustedes.
1: Aquí está el nuevo integrante de Banqueados, Juanse.
5: Juanse.
4: Chao, la buena perra.
1: Y el señor Juanito Aparicio, señoras y señores. Ya viene la milonga a través de As Colombia, pero antes los vamos a dejar con este mood un poco emo, pero... que nos hace vivir. Si yo te digo fall,
6: yo te digo outboy.
1: Y si yo te digo gracias por los recuerdos, thanks for the memories. Esto fue As, Radioactiva y Banqueados, acompañándolos un día como hoy. Gracias, nos vemos.

0: Amigos, ¿qué tal? Arranca la milonga, 5 de la tarde. Ya el calor me hizo efecto, Luisa. 5 de la tarde, 2 minutos, viernes 7 de agosto. Esta cabina está al rojo vivo. Hace mucho calor acá. Como caliente estará esa oficina administrativa del Independiente Medellín en este momento con todo lo de Juan Fernando Quintero. Y pensando en qué pasará con Juan Guillermo Cuadrado.
1: Hay tipo de calenturas, Andrés, y yo creo que esta es de la positiva. El hincha de Medellín se volvió a activar, a reactivar, se vuelven a ilusionar. Y cómo no, yo creo que el nombre de Juan Fernando Quintero siempre va a ser un motivo de alegría para el hincha del Medellín. Eso es un amor entre odios, nos queremos, peleamos, pero nos reconciliamos. Porque recuerde que hubo un momento...
0: Nos mantenemos en esa, pero nos amamos. Pero nos amamos. Y ahí vamos, dijo
1: Y ahí va la novela. Ahí y es un nuevo capítulo de Juan Fernando Quintero en el Deportivo Independiente Medellín, cosa que me alegra profundamente, no solo por el Medellín, no solo porque yo ya les he dicho acá que Juan Fernando puede ser mi jugador
0: Tengo
1: preferido.
0: Una gigante también para darle sino la por el fútbol colombiano. A Mauricio Gómez.
1: Dígame.
0: Se la va a hacer primero Mauricio. La voy a dejar pensar usted un minuto más. Mauricio, con la bienvenida. ¿La hinchada de Independiente Medellín salvará el fichaje de Juan Fernando Quintero después de romper relaciones con la administración del poderoso y en su momento de chiflar a Juanfer? ¿Después de chiflar a Juanfer?
2: Andrés, abrazo para Luisa también. A ver, la pregunta cuando usted dice que salvará es que como que eso pasa a un lado y si empiezan de cero con el nuevo amor.
0: No, salvará es que la condición es que tienen que ser 40,000 abonos para que Juan firme.
2: Ok, mire Andrés, para mí realmente lo de Juanfer ya está, independientemente de si se abonan los que pide el Medellín en el comunicado que lo emitió hace un rato. Para mí es más una medida de presión, aprovechando la coyuntura, como queriendo decir, mire, no dijeron, ya lo tenemos, entonces como ya está, abónense. Quieren más bien es, lo quieren tener, abónense para nosotros poder traerlo, pero me parece que es más una medida de presión para el hincha del poderoso, porque no creo que se vayan a abonar tantos, no sé, aunque Medellín ha demostrado que es un equipo que allá hay cultura del abono, sin duda alguna, sí. Eso no se puede negar. Pero no sé si tengan los 40,000 abonados, pero independientemente de si es medida de presión o no, para mí realmente, Andrés, ya Juanfer Quintero está listo y matriculado con el Medellín.
0: Luisa, con todo ese tema, con la presión que dice Mauricio, uh-huh. El hincha de Medellín hoy se activó y salvará el...
1: Realmente...
0: A ver, como dice el comunicado, 40,000 abonos para que se firme, vamos a ver.
1: Hasta hace un día habían 7,000 abonos, 7,011 abonos.
0: Sí.
1: En los comentarios decían, presente rápido a Juan Fernando para poderme abonar.
0: Es que muchos, eso es lo normal.
1: Muchos hinchas decían exactamente eso. Le voy a leer algunos. Anuncian a Quintero, anúncialo ya que nos vamos a abonar. Hasta la... Ja, Raúl, te amo, perdóname.
0: Pero entonces...
1: Son algunos de los comentarios.
0: A ver.
1: Yo realmente no sé si se va a llegar a los 40,000, porque es más, creo que el plazo... para poderse abonar era hasta esta semana. No sé si van a abrir un plazo más para poderse abonar, pero lo que sí es cierto es que ese número va a subir ostentosamente.
0: A ver, yo creo que con la situación que terminó el campeonato anterior para Medellín, el tema de Raúl Giraldo, sus gestos con la hinchada, que mucha gente no se le olvidará todavía, no sé si era la manera correcta de poner esa presión, de trasladar esa presión hoy al hincha, Mauricio. Porque, a ver... Yo siento que también es un poco retarlo.
1: Horas después ya eran 10,000 hinchas.
0: No, está bien. Y seguramente van a reaccionar muchos más.
2: Está bien, va
0: Pero
2: bien.
0: Yo no sé si de pronto es una manera correcta también de retarlo. Como, si usted sea buena, traemos a Juanfer, si no, no.
1: Pero sí, es que yo creo que el mensaje que están dando no es ese. Está bien, la gente tal vez lo pueda tomar así. Yo en principio...
0: No, pero es que fue ese. Juanfer quiere volver a casa.
1: Ayúdanos. Pero no es como si usted no nos ayuda, no viene. ¿Sí me entiende? Creo que las formas de comunicarlo son diferentes.
2: Pero ojo, yo leo el comunicado, ¿cierto? Yo leo el comunicado y yo lo interpreto de esa manera. Es, si usted se abona, ayúdenos para traerlo. Si usted no se abona, no lo podemos traer. Para mí es el mensaje. Ahora, yo creo que él ya está. Yo creo que él ya está. Pero el mensaje que aparece en la letra muerta, pues digamos ahí en el flyer, pues y en el comunicado es ese. De si no se abonan, no lo traemos. Puede ser una especie de sí, que estén retando al hincha del poderoso de la montaña. Igual, con Juanfer o sin Juanfer, Medellín tiene que ganar. Comenzó bien, porque ha comenzado bien la liga, sin duda alguna, más allá de ese revés de la eliminación de Copa Sudamericana, pero este equipo lo salva es un título. Ahora, si el título lo consigue con Juanfer Quintero, y por ahí siendo Juanfer protagonista, pues termina siendo Moñona, con un hombre de la casa como Amaranto Perea en el banquillo, y pues ahí, digamos, de alguna manera, pues se puede resarcir un poco la dirigencia.
1: Tengo ahí algo para decir.
0: Esto. Yo tengo una idea muy clara de todo esto. Lo primero, pues felicito a Independiente Medellín por la gestión de atreverse a negociar con Juan Fernando Quintero, de bajar la guardia de los dos lados, porque pues Juanfer, ya vamos a escuchar el audio de aquella entrevista donde dice que él se fue muy dolido con la gente del Medellín y su hinchada, porque lo chiflaron en el último partido. Lo que venía haciendo Medellín con todo el tema administrativo, pues a la gente no le caía bien.
1: De ese partido.
0: Exactamente. Mi felicitación porque se atrevieron a eso. Ahora, Raúl, don Raúl Giraldo, esta es una lección más de que nunca, por lo menos en el fútbol, siendo dueño, dirigente, presidente, lo que usted quiera, estando al frente de un equipo de fútbol, nunca te puedes poner en contra de la hinchada, porque la misma hinchada es la que te salva. La misma hinchada es la que te da las herramientas para moverte y desarrollar un negocio tan exitoso como lo es el fútbol.
1: De acuerdo, y hoy aplaudo a la dirigencia del Medellín, así como se le ha criticado en sus oportunidades de las embarradas y metidas de patas que ha hecho. Hoy les aplaudo porque traer a Juan Fernando Quintero no es fácil. Y para ponerlo en contexto un poco de lo que vamos a escuchar, de lo que dijo en una entrevista, resulta que él, antes de llegar a América, estaba en negociaciones o estaban conversaciones adelantadas con don Raúl, pero no habían podido llegar a un acuerdo económico, porque realmente lo que le estaba ofreciendo don Raúl era un valor muy por debajo, muy, muy, muy por debajo a lo que pretendía Quintero.
0: Acuérdese
1: porque
0: que
1: no
0: Juan
1: era
0: Fer...
1: solo el amor, es que él decía, yo no solo es por el amor, también necesito pues tener una retribución. Realmente era muy bajo y después le llega, y aparte
0: pero,
1: nunca
0: Luisa,
1: hubo como una propuesta formal.
0: Acuérdese que Juanfer se va de América porque no le pagaban
1: claro,
0: plata.
1: Pero venga, eso es para poner en contexto, porque cuando llegó a la América, a la gente del Medellín le dio tanta rabia, porque claro, después llega otro equipo de Colombia, rival también de Medellín, recordemos que América no le iba a pagar el mismo equipo, sino que había un grupo de inversionistas que eran los que iban a pagar el sueldo de Juan Fernando Quintero, algunas sí, marcas y demás, y lo que es cierto es que no le cumplieron el trato. Pasaron varios meses cuando no le pagaban lo que se había acordado a Juan Fernando Quintero y por eso sale el América. Por eso la gente dice, es que lo defiendes. Pero es que yo digo, si no te están cumpliendo con la parte del trato, yo entiendo que Juan Fernando Quintero se vaya. Ahora, cuando estaba con el América y juega en el Deportivo Independiente de Medellín, lo chiflan, estaba ese día en el estadio, realmente fue triste,
0: sí.
1: Lo chiflan muchísimo, le tiraron billetes, además de eso también le gritaron a la mamá estaba en el palco, cuando la veían también le gritaban cosas, y quedaron bastante dolidos, y eso le dolió muchísimo a Juan Fernando Quintero.
0: En todo caso, el comunicado,
1: ahora poniendo en contexto,
0: en el último mensaje de alerta del comunicado, dice, la contratación solamente será efectiva si se llega a la cifra de los 40.000 abonos. Vamos primero con el audio o con el video, muchachos. Con el audio. Vamos con el audio de, en aquel entonces, las palabras dolidas de Juan Fernando Quintero.
3: Tú vas por la calle, me imagino lo que dices tú, bueno, en Argentina, la adoración y que la gente se te inclina. ¿Te insultan aquí?
4: Yo soy hincha del Medellín y jugué el último partido con el América y me insultó todo el estadio. ¿Sabes la decepción que sentí? Pero bueno, hace parte.
3: ¿Pero por qué?
4: Y no solo a mí, a mi mamá también. Entonces, como que, ah. Estas son las cosas que tú dices, no vale la pena. Ya, ahí me cambió realmente, para serte sincero, el concepto.
3: ¿Ese día?
4: Sí, el concepto, el sentimiento, ¿sabes? Las veces que yo he llorado por el Medellín, que todo el mundo sepa que eres hincha del Medellín y te traten mal, es como que, no me lo esperaba, pero tampoco me sorprende. Ya está, gracias.
3: ¿Pero sigues siendo hincha del Medellín?
4: Yo creo que...
3: ¿O ya se te ha pasado un poquito?
4: Tengo el escudo tatuado, eso es ser hincha del Medellín. Y llorar por el Medellín, e ir ahí y sufrir cada año que perdíamos una final. Y vuelvas al estadio y que te insulten a ti y a tu madre, se acaba todo, murió todo. He hecho muchas cosas que la gente ni siquiera sabe.
3: ¿Qué has hecho, por ejemplo?
4: Nada.
3: No, pero te la voy a poner así.
4: Yo vine al Medellín a cumplir un sueño de que mi abuelo tenía Alzheimer, y yo estando en Portugal. Dejé todo por venir a que mi abuelo me viera jugar en el Medellín. Y el sueño mío, eso es ser hincha del Medellín. Sufrir, llorar, que se te dañe un diciembre. Realmente es eso, que te lo tatúes. Y llegas al campo y te insultan a ti y a tu mamá. ¿Qué sentimiento tienes? No pasa nada, yo nunca te voy a devolver odio. Se acabó. Y lo digo hoy porque
3: estás tranquilo.
4: ¿Por qué no me cambia ya, sabes? Yo creo que ya han pasado situaciones tan grandes en mi vida que eso a mí no me sorprende. Eso sí, les deseo lo mejor. Ya está.
3: Mira, aquí ya te tenía, ¿Envigado, Nacional o Medellín?
4: Envigado.
3: Mejor dicho, te va a tocar.
0: Esas eran las palabras de Juanfer en entrevista con Eva.
2: Oiga, Andrés.
1: Eso fue tiempo
0: una reciente. Conclusión para que sí. Mauricio nos diga. La mejor frase creo que se ha escrito en el deporte es: un hombre puede cambiar de carro, de casa, de país.
1: De novia.
0: De lo que quiera. De equipo nunca va a poder cambiar. El equipo es el amor verdadero.
2: Voy a ser más romanticón y más milonguero.
0: A ver.
2: Amparando, digamos, eso que acaba de decir Andrés. Hay una canción de Mercedes Sosa, no es milonga, pero es una canción que hace parte también de ese folclore argentino.
0: Pero no le va a sacar polvo a esto.
2: No, no, pero mire, es que es sencillo. Hay una canción que dice que uno vuelve siempre a los buenos sitios donde, o a los viejos sitios donde amó la vida.
0: Donde fue feliz, claro.
2: Vuelve a su casa. Entonces, mire, que decía Juanfer, es que cuando se te meten con tu mamá o con la mamá muere todo. Sí, pero quedó ahí porque está volviendo a un sitio donde realmente él igual ha sido feliz, está en el entorno familiar, ese es su ecosistema. Y está bien, es que él también lo decía en sus declaraciones, esto es fútbol, esto hace parte del fútbol. Entonces yo creo que en este momento el Medellín de alguna manera necesita de un jugador como Juanfer Quintero, y Juanfer Quintero, por el momento que está viviendo, podríamos decir que necesita de un equipo como el Deportivo Independiente de Medellín. Entonces Juanfer Quintero, así como aquella canción de Las Simples Cosas, que así se llama, él vuelve a los viejos sitios, a un viejo sitio donde amó la vida, pues, y Mauro, ojalá tenga la posibilidad de escribir un capítulo más bueno y bonito de Juanfer Quintero en el fútbol.
0: Si quiere, vemos el video de cómo cambiaron las palabras de Juanfer y vale. Bueno. Pongamos el video de cómo cambiaron las palabras de Juanfer. Así se vio a Juan Fernando Quintero.
5: Hola, hinchada poderosa. Bueno, acá Juan Fernando Quintero. Un saludo muy grande, muy feliz de poder llegar a un acuerdo con el club. Se sabe que el amor por el Medellín supera cualquier tipo de cosa, de cualquier emoción, cualquier sentimiento. Bueno, más que nada estoy muy feliz, muy contento, viviendo un sueño no solo para mí, sino para mi familia y todos mis seres allegados y queridos. Y bueno, esta es mi familia, este es el equipo que amo. Así que les deseo lo mejor, les agradezco en el alma a toda la junta directiva, a todo el club, estoy feliz. Ahora faltan ustedes para que llenemos este estadio, para que cada que juegue el Medellín sea una fiesta y que todos podamos acompañar y que todos vivamos juntos esta linda alegría. Un abrazo y muchas bendiciones. Chao, chao.
0: A ese video le falta una foto, que fue la que puso, dice Juan Fernando Quintero, como estado en WhatsApp. Y es con Raúl Giraldo. En medio de una celebración, Raúl Giraldo con micrófono, abriéndole los brazos, como diciéndole, venga, mijo. Ajá. Y Juanfer ahí con él.
1: Lo que sí es cierto, yo creo que es algo que todo el mundo ha evidenciado, es que Juanfer es una persona emocional y que siente todo al 1000% y lo exterioriza. Él no se queda con absolutamente nada, y esas declaraciones que dio con Eva fueron semanas después que había pasado lo de América, o sea que estaba bastante reciente su dolor. Lo que sí es cierto es, desde la parte futbolística, es que mostró en el Mundial que todavía tiene mucho talento por dar y que no llega acá como a hacer lo que puede. Yo creo que llega en buen nivel.
0: Esa es mi pregunta.
1: Yo siento que llega en muy buen nivel.
0: Pues yo creo que también, si mantiene lo que venía haciendo en el Mundial, porque cada vez que entraba marcaba diferencia, y muchos pedimos en el Mundial, Mauricio, que fuera titular por encima de James, pues obviamente va a llegar a marcar esa diferencia en el fútbol colombiano. Ahora, ¿esto qué tanto cambia el decorado de un Independiente Medellín que ya venía trabajando en un esquema sin un jugador de esas características, más allá de que tiene a Cataño, que tiene a Martegani? Juanfer te cambia el decorado. Total. Y hay que armarle un equipo a él.
2: Sí, yo creo que Juanfer Quintero es un jugador que ningún equipo en Colombia puede o debería cerrarle la puerta, ¿no? A cualquier equipo que le digan va a llegar Juanfer Quintero, es de esos jugadores distintos. Andrés y Luisa, es que Juanfer Quintero te saca el conejo de la galera en cualquier momento, un partido cerrado, en una pelota quieta, en un pase filtrado, en un pase entre líneas. Es un jugador distinto. Bueno, Medellín no ha podido con Cataño, ¿no? Por ahí uno podría pensar, si Amaranto Perea ha intentado con Cataño y sale otra vez lesionado, ¿por qué no poder intentarlo con Juanfer Quintero? Si ha ido ganando un lugar Martegani, sin duda alguna, en esa posición, detrás del 9, en la gestación de juego, Y hay que mirar también qué responsabilidades va a tener, o si no le va a dar a Amaranto Perea responsabilidades defensivas a Juanfer, porque el Medellín de Amaranto Perea es un equipo de tras la pérdida de la pelota va a presionar, lo primero que hace es presionar la salida del rival. No sé si Juanfer vaya a encajar dentro de esas obligaciones defensivas.
0: Venga.
2: Es una discusión interesante, ¿no? Pero que a Juanfer no hay que cerrarle las puertas en ningún equipo y que puede encajar en el Medellín y en cualquier otro equipo, no me cabe la menor duda.
0: Mauricio, de respuesta corta, de una sola palabra. ¿Usted cree que Juanfer
1: le está diciendo viene... que está hablando mucho? Sí,
0: no, porque es que tenemos invitados, Es para presentar al invitado. ¿Usted cree que Juanfer viene en buen ritmo?
1: Físicamente.
2: No, en buen ritmo sí, no, o sea, no sé física, o sea, ritmo futbolístico no tiene problema para encajar, para mí va a encajar. No sé físicamente cómo esté, pero futbolísticamente encaja sin problema.
0: Bueno, maravilloso que usted tenga esa duda de físicamente. Creo que futbolísticamente lo vimos en la Copa del Mundo. ¿Cómo estará hoy encaja físicamente James? Y por eso Luisa nos tiene también un invitado hasta ahora en la milonga, bueno, 5-17.
1: Yo creo que tenemos a la persona ideal para que nos solucione esa pregunta, y es precisamente Julio César Murillo, quien es preparador físico y ha tenido la oportunidad de trabajar en varias ocasiones y seguir muy de cerca el proceso físico y la preparación física de Juan Fernando Quintero, y está hoy con nosotros en la milonga. Hola Julio, ¿cómo estás?
6: Hola, buenas tardes.
1: Ahí nos escuchas
6: a todos,
1: bien.
6: A los oyentes.
0: Sí, perfecto.
6: Sí.
1: Perfecto.
6: ¿Me escuchan?
1: Sí, te escuchamos súper bien.
6: Vale, no, quería saludarlos y gracias por la invitación, Luisa, y a todos los que nos escuchan.
1: Bueno, acá tenemos una pregunta desde que se dio la noticia de Juanfer, y es ¿cómo está Juanfer físicamente? Ya que has tenido la oportunidad de trabajar con él, sobre todo en esa parte, ¿cómo está Juanfer físicamente para estar a punto para este torneo?
6: Bueno, hay que empezar por algo. Él estuvo en el Mundial, demostró que en el Mundial estuvo en buenas condiciones físicamente, lo demostró cuando entró, en los tiempos que jugó. Después del Mundial tuvo un proceso un poco ahí de off-season, de vacaciones, y bueno, estuvimos trabajando acá en Miami, yo me ubico acá en Miami, estuvimos trabajando de vacaciones con él. Es un deportista que, bueno, que trata en estos periodos de su carrera, ha tratado de mantenerse físicamente en condiciones para cumplir en los equipos que ha jugado. Entonces, en resumen, creo que llega ahora Medellín, llega en condiciones para competir, y bueno, necesitaría él involucrarse con el equipo, tener ese día a día con el equipo, poder involucrarse en el tipo de juego del entrenador Perea, pero pienso que físicamente puede llegar a competir y a estar en óptimas condiciones rápidamente.
0: Julio, más allá de ese tema de cómo terminó físicamente Juanfer la Copa del Mundo, porque se le vio en buen ritmo y además no tuvo una temporada tan estresante como sí pudo ser la de Lucho Díaz, por ejemplo, con 60 partidos en la espalda, ¿con qué tipo de jugador te encontraste? ¿Cómo venía Juanfer anímicamente preparándose sin saber qué iba a hacer de su futuro inmediato? Porque ya se sabía que iba a salir de River y que no iba a estar con el Chacho Caudet, pero con la incertidumbre de seguir en el fútbol sin saber en dónde.
6: No, la sensación fue que un poquito ese sabor agridulce, porque venía a ir con muy buen ritmo futbolístico, lo demostró las veces que entró. Tenían ganas de más, toda la selección y él también. De terminar, bueno, no hablamos mucho como que qué ibas a hacer, simplemente nos dedicamos a trabajar. Sí, digamos que en temas de equipos no hablamos mucho, más que todo fue trabajo. Sabíamos también, obviamente por noticias y redes, que por ahí iba a ser difícil que volviera a River, pero bueno, estaba él negociando esa parte. Pero anímicamente no, yo lo sentí muy bien, ya después del Mundial un poco, bueno, que pasara, porque él es así, ya pasa la hoja rápido. Sin embargo, creo que con ganas de más. Y estoy seguro que, bueno, estas ganas, pues seguro lo va a demostrar ahí a donde juegue.
2: Julio César, Juanfer Quintero está para jugar 90 minutos de competencia en los partidos, porque uno muchas veces dice, a lo mejor hasta de manera alegre, porque por ahí lo ve uno en algún momento caminando y dice, no, ya Juanfer Quintero no está para jugar 90 minutos. ¿Eso científicamente ustedes lo pueden avalar? ¿Él puede estar para 90 minutos? ¿O realmente es imaginario colectivo que uno dice, no, no está para jugar un partido completo?
6: Bueno, es que eso siempre se ha hablado de él, ¿no? Y los 90 minutos lo decide el técnico, no lo decide él. En Racing tiene muy buenas estadísticas, que ha jugado más de 70 minutos compitiendo, corriendo, siendo influyente. Entonces eso no lo decide la parte física de él, porque en muchos pasajes de River, en Racing, en mismo la Selección Colombia, pues ha demostrado que él está muy bien físicamente, pero que juegue 90 o 10 o 20 lo decide el técnico. Mientras él esté bien, pues va a rendir, y lo ha demostrado. Mientras él físicamente esté bien, va a rendir. Pero ya es decisión del técnico si lo mete o no lo mete, el tiempo que sea.
1: Pero yo ahí tengo una pregunta, porque en el imaginario que dice Mauricio es que físicamente no le da para estar los 90 minutos. Usted que lo ha preparado, sí, o sea, no es por un problema físico, pasa más por la decisión técnica más que por lo físico.
6: Yo que he tenido la oportunidad de trabajar con él, pienso que ya son temas técnicos y no se puede, digamos que, entrar en esa batalla de que no está o si está. Pero Juanfer, físicamente, él siempre ha estado desde una edad, me atrevo a decir que hace unos 4 o 5 años, él ha venido mejorando su parte física en todos los sentidos. Y la realidad es que, mientras él aporte, porque por supuesto el tipo de juego de él no es un juego que sea de ida y vuelta, no es un jugador más de creación de juego, de ese último tramo. Tampoco es un jugador que defensivamente te va a aportar grandes cosas, pero te va a aportar otras que son importantes en cualquier equipo. Entonces yo pensaría que esto, dependiendo cómo juegue el equipo, cuál es la idea de juego del equipo, para que él pueda aportar, ya sea, no sé, 45 minutos o 90 minutos o 60 minutos, lo que sea, pues va a estar a disposición, creo yo.
0: Julio César, además del tema de Juan Fernando Quintero, pues tenemos conocimiento de que obviamente eres un tipo que está metido con muchos futbolistas de élite.
1: Dybala,
0: Paul Pogba, Dybala, también vimos a Falcao, a Tomás Ángel. El tema de Falcao, ¿qué viste del Tigre en la última vez que lo tuviste allí en Miami? Obviamente con la incertidumbre de si el Tigre va a seguir jugando fútbol, pero él, en lo profesional que es, manteniéndose, me imagino ya también acorde a su edad, pero a tu criterio, ¿qué Tigre tenemos hoy?
6: Bueno, esa incertidumbre que ustedes tienen, yo también la tengo, porque pues todavía no ha dicho oficialmente que se va a retirar. Lo que sí les puedo decir es que a veces me deja sin palabras el profesionalismo de él, cómo se cuida, cómo trabaja, y tiene ese hábito muy marcado, ¿sabes? De trabajar, de cuidarse, y bueno, esperemos que, no sé, que él decida lo que él decida, pues seguro los que hemos estado cerca de él, pues vamos a estar feliz y lo vamos a apoyar. Pero la verdad, todos estamos así, en incertidumbre, esperando a ver qué él va a decidir, y nada, estamos en ese interrogante todos.
2: Julio César, parece que no es casualidad, sino que hay un patrón común en que no solamente en Colombia, Dairo Moreno, Hugo Rodallega, David Ospina recientemente con Nacional, lo de el Tigre Falcao, ahora lo de Juanfer, que retorna al fútbol colombiano. En el Mundial lo vimos con Messi haciendo un gran Mundial desde lo futbolístico y lo físico, Bocinha, Cristiano Ronaldo, es decir, los veteranos desde su posición como preparador físico, como un científico realmente en la materia, ¿cómo se puede entender esto que está pasando, el altísimo nivel de estos jugadores veteranos que uno dice en otras épocas ya estaban de salida y hoy están más vigentes que nunca?
6: Realmente esto lo hacen los hábitos, porque uno solamente ve la edad, pero si tú ves a Messi, a Bocinha y a todos estos jugadores que tienen una edad ya grande, 40, 39 años, esto lo hacen los hábitos, y si tú ves estos jugadores rendir en estas edades es porque llevan toda su carrera cuidándose desde la parte, desde lo más simple, ¿no? Que es ese entrenamiento invisible, el tema de la nutrición, el tema del descanso, que realmente son profesionales de este deporte y por eso tienen sus carreras bien longevas. Entonces eso no es de es que se preparó solamente para el Mundial, no. Esto viene con camino recorrido, viene mucho.

0: No, no tiene ciencia. El atleta que perdura su carrera, que es longeva, es porque se ha cuidado.
1: Ok, y quería que nos contaras un poco más de lo que haces. Nos dices que trabajas en Miami, tienes un centro de acondicionamiento, ¿en qué consiste? Cuéntanos un poco de tu trabajo y lo que tienes.
0: Bueno, aparte de ser preparador físico, soy también pues, empresario, por así decirlo. Tengo dos gimnasios o dos centros de acondicionamiento físico, donde trabajo con atletas profesionales. También trabajo con niños y jóvenes atletas. Les ayuda a mejorar el rendimiento y también con población general, ¿no? Que quieren mejorar su salud, mejorar el fitness. Entonces, nada, me dedico a eso. Ya voy a Estados Unidos. Y aparte de eso, bueno, trabajo también de manera personalizada con futbolistas ya nombrados. Y nada, es me dedico a eso, ayudarle a la gente y a los deportistas a mejorar su rendimiento.
2: Julio, me nace una pregunta y es, ¿hay alguna diferencia física muy marcada entre el futbolista colombiano y el futbolista europeo? Porque a veces nosotros criticamos mucho, es que nuestro futbolista no está al nivel de la exigencia de las ligas en Europa o de los mismos argentinos. Con toda la experiencia, ¿qué consideras que le pasa al futbolista colombiano para llevar su físico al límite?
0: Yo pienso que es más que todo, es un tema de idiosincrasia también en Colombia, ¿no? Ahorita ha cambiado un poco, ¿no? Pero todavía seguimos en esa lucha o en ese trabajo de que el futbolista colombiano le vea valor a ese trabajo complementario, a invertir en sus carreras, ¿no? Invertir me refiero a que pueda tener el acceso o que pueda tener un nutricionista, un coach mental. Un preparador físico, un fisioterapeuta. Entonces cuesta un poco, ¿no? Que ellos puedan ponerle valor a este trabajo que o a este staff que lo va a necesitar todos los atletas o todos los futbolistas que se dediquen profesionalmente a este deporte. Entonces yo pienso que es como cambiar un poquito la cultura. En Europa tiene un poco más marcada esa cultura. Los jugadores que llevan toda la vida allá, lo vimos con Falcao, porque Falcao no se crió en Colombia, se crió en Argentina y salió muy rápido para Europa. Entonces, es como cambiar un poco la cultura y los hábitos. Hoy en día hay muchos jugadores que le ponen valor a esto, por eso por ahí los ves entrenando, ya en vacaciones hacen esos trabajos off-season que llaman. De hecho, tuvimos acá en el centro, tuvimos a Andrés Ginadas, que nunca en su vida había hecho cositas así, de trabajo complementario. Y hemos trabajado con futbolistas colombianos que ya han cambiado ese chip y bueno, es importante porque ellos mismos se han dado cuenta que estos trabajos les ayudan no solamente a mejorar el rendimiento, sino a mantener su carrera, en pie y que puedan seguir trabajando en el fútbol.
1: Sea, nos ilusionamos un poco también con esa preparación, o sea,
2: Ojalá,
1: que ya el
2: ojalá.
1: jugador colombiano empieza a coger un poco de
2: Depende de ellos.
1: conciencia. Sí, eso me alegra realmente escucharlo.
0: Sí, total.
1: Pues muchísimas gracias por sacarnos el tiempo, el espacio, por contarnos un poco sobre estos jugadores que son bastante queridos y que siempre les seguimos el paso y que esa parte física siempre nos generaba muchísima curiosidad. Muchísimas gracias, César, por sacar el espacio.
0: Bueno, muchas gracias Luisa por la invitación y a todos allá por este espacio. Muchas gracias. Un abrazo.
1: Un abrazo, chao,
2: Abrazo,
1: chao.
2: Julio César Murillo, preparador físico de los colombianos. Bueno, ahí estaba,
3: Y mire lo
2: Mauro.
3: que dijo. Me llamó la atención que dijo que Juanfer Quintero en los últimos 3-4 años ha mejorado mucho su condición física. Lo está diciendo el preparador físico de Juanfer Quintero. Porque
2: Claro.
3: uno tiende a decir, no, que Juanfer es de tanque pequeño, que le pesa la colita, ¿cierto? Porque es como
2: ¿Saben qué pasa?
3: lo coloquial que
1: Nalgón.
3: se dice. Y resulta que el preparador físico está
2: Claro.
3: diciendo que en los últimos 3-4 años ha mejorado mucho su condición física. Entonces eso habla obviamente del trabajo que ha hecho Juanfer en esa condición.
2: ¿Sabe qué es lo que también pasa? Que el jugador a veces cuando es joven goza de mucho talento, compensa, digamos, esa falta de compromiso muchas veces, pues con la juventud. Que la
1: Claro.
2: juventud divino tesoro, entonces, si te exigen, aguantas todavía.
1: Claro.
2: Cuando van pasando los años
3: Aproveche,
2: y
3: Andrés, y
2: ese...
3: aproveche, Luisa,
2: No,
3: mientras tanto. Pues
2: yo
3: el bien.
2: ya soy Nairo Quintana.
1: Ah, no. ¿Cuándo es cumpleaños yo? Muy bien.
2: El 11 de agosto, calzona.
1: Vengan, pero yo creo que el tema de Juanfer y de su notoria mejoría también desde la parte.

0: física, también se ve ese cambio de conciencia, porque a medida que ha ido pasando también por otros equipos, se ha dado cuenta que no solo basta con ir a entrenamiento, no solo basta con
1: Total, total,
0: el
1: total.
0: tema que hacen día a día, sino que hay que hacer un extra, hay que hacer un plus. Y yo creo que desde esa conciencia Juanfer lo ha hecho muy bien y siempre, siempre se ve a Juanfer
1: Bueno.
0: entrenando de manera individual. No solamente cuando están entrenando y en temporada, sino cuando están en
1: Bueno, tienen que
0: vacaciones.
1: mantenerse,
0: En
1: por
0: Medellín
1: supuesto.
0: siempre está entrenándose de manera
1: Pero bueno,
0: particular.
1: Luisa, hagamos la columna vertebral de Independiente Medellín, porque me
0: Listo.
1: parece que ha tomado una jerarquía importante ese equipo con los hombres que han llegado. En el arco, no voy a poner a Eder
0: Chaus.
1: Chavos.
0: Entonces, ¿a quién?
1: Salvador Ichazo de
0: No.
1: Salvador tiene el nombre, por
0: Sí,
1: ahora.
0: pero
1: No, por eso le digo que Chaus.
0: Chaus, pensé que me ibas a
1: En
0: decir un.
1: defensa, tiene un tipo como Frank Fabra que tiene que volver a su ritmo y a lo que mostró.
0: Está lesionado.
1: Estaba lesionado. En el medio campo, pues.
0: Bueno, pero central es un. Eso, o sea, Fabra es más por los costados.
1: No, no, no,
0: Siento que
1: pero.
0: ahí en
1: Claro,
0: la parte central
1: pero cuando
0: queda
1: uno dice
0: faltando.
1: más que columna vertebral, no es que signifique que sea una línea completa, no. O
0: Sí,
1: sea, tiene un
0: entiendo.
1: líder en cada lugar
0: Sí,
1: de la
0: está
1: cancha.
0: bien,
1: Eso es
0: está bien.
1: a lo que me refiero. En el medio campo, pues tiene a Didier Moreno.
0: Didier Moreno.
1: Adelante va a tener a Juan Fernando Quintero o a un tipo como Martegani, que a mí me encanta. Y pues adelante a
0: Tiene a
1: Jason
0: Jason Medina.
1: Medina, que Jason es
0: Pues
1: de.
0: bien,
1: No, y es de peso, además.
0: ya tiene experiencia y su ida también a Alianza Lima, también en Ecuador. Eso le ha ayudado también a que sea como un jugador con más carácter. Yo lo veo mucho más maduro de ese jugador cuando estaba en Pasto.
1: Mauricio, ¿estará esa nómina de Medellín para competir seriamente por los títulos?
2: Para competir, para ser protagonista y pelear títulos, yo creo que sí. Es decir, nominalmente hay equipos que están por encima del Medellín, claramente. Pero es que estamos en el fútbol colombiano. Y en el fútbol colombiano la primera tarea es clasificar el grupo de los ocho. Esta nómina claramente va a estar en el grupo de los ocho. Y a partir de ahí, cualquier cosa puede pasar. Y esta nómina está muy por encima de muchos otros equipos. Yo creo que es que aquí volvemos al tema de la nómina por nombre, ¿cierto? Y otra cosa es ya el equipo, ¿cierto? Y que logre afianzar su ideal técnico Luis Amaranto Perea. Y un detalle fundamental, el nivel. De los nombres que estamos poniendo sobre la mesa, pues la gran incógnita es Frank Fabra, ¿cierto? Porque no sabemos cómo va a regresar después de su lesión. Pero de resto uno sabe que Didier Moreno aporta, que lo de Juanfer Quintero pues es indiscutible, lo de Jason Medina que es muy bueno, y lo de Martegani que ha sorprendido gratamente por su nivel. Pero hay que mirar también cómo lo secundan los demás, ¿no? Si Juan José Córdoba va a despegar o no, si Johnny González va a poder consolidarse o no, porque está en deuda desde el semestre pasado. Si se consolida, no va a
0: Es
2: decir que
0: que
2: se
0: yo
2: tenga que
0: creo que
2: consolidar Baldomero, porque está consolidado en el fútbol colombiano, pero en este equipo si vuelve a ejercer ese rol protagónico, entonces depende de muchas variables, ¿no? Y el nivel del arquero. O sea, para que hablemos de pelear un título, no solamente basta con una buena columna vertebral y con estos jugadores que estamos nombrando, depende de muchos más factores desde lo colectivo.
0: yo creo que dependerá de que esos dos nombres que está mencionando Mauricio suban el nivel. Creo que nombre por nombre Medellín tiene una nómina interesante. Hay otros equipos que tienen más nombres, más figuras, y está bien, pero yo siento que este Medellín tiene nombres interesantes que en su buen nivel pueden hacer que Medellín sea un equipo competitivo y que pelee título,
1: Totalmente.
0: porque ya también ha quedado demostrado que muchas veces se tiene un equipo lleno de nombres y no se tiene equipo, entonces no es garantía de nada. Pero Medellín, si sube o en cabeza también de Amaranto Perea, sube esos rendimientos individuales de jugadores que son muy importantes, siento que Medellín puede estar para competir en cosas importantes.
1: Cerrando tema Medellín, les pregunto, ¿cuál es hoy la gran figura del fútbol colombiano? ¿Franco Armani o Juan Fernando Quintero?
2: Ah, de los que
0: Bueno, por
2: llegaron.
0: nombre.
1: De los que están y de los que
0: Por
1: llegaron.
0: nombre, por nombre.
2: No, porque os digo que la gran figura, entonces yo estaba revolviendo la
1: Ah, no,
2: película de
1: no, no,
2: los
1: no,
2: partidos
1: no.
2: que ha visto
1: Sí,
2: hasta ahora,
1: no,
2: cuál
0: no,
2: ha
0: no,
2: sido el
0: no, por
1: mejor
0: nombre, el
1: jugador.
0: gran
1: Sí,
0: nombre.
1: el gran
0: Franco
1: nombre.
0: Armani es campeón del mundo.
2: Sí, no, yo estoy de acuerdo. Franco Armani,
1: Yo
2: pero
1: también.
2: ahí ponga ya en la lista detrásito a
0: Pero
2: Juanfer
0: segundo,
1: Quintero.
0: Juan
1: Hágame
0: Fernando
1: el top
0: Quintero.
1: 5, Luisa. A ver, su top
0: Ya,
1: 5.
0: de
1: Así,
0: una.
1: así, a quemarropa.
0: Armani, Juan Fernando Quintero. Dios mío.
1: No, ay, claro que
0: Sí, pero
1: hay.
0: estoy viendo cuál es el
1: Nacional.
0: tercero.
1: Otros en Nacional.
2: Por historia.
1: Pues sí.
2: Yo,
0: Mateo
2: ahí tenemos que
0: Zuribe.
2: meter, Luisa, por ejemplo, a Carlos Bacca, por historia,
0: Ah,
2: por
0: sí.
2: nombre.
0: Ma
1: Bueno, puede ser Vaca.
0: Mateo Zuribe. Vaca. Pero es que Mateo Zuribe es mundialista. ¿Qué otro
1: Por
0: mundialista?
1: ejemplo, no, pues.
0: ¿Cuál? No, tampoco.
1: Galese.
0: Sí, pero.
1: Es mundialista.
0: Sí.
1: Esa está buena, ¿no?
0: Está buena. Denos hasta el final para irla pensando.
1: Piénselo.
2: Pero, por ejemplo, Jason Guzmán clasificaría por nivel hoy.
0: No.
1: Qué cosa complicada, ¿sabes?
0: No, pero meterlo en la bolsa. Ojo, no estoy diciendo.
2: Por nivel, por arranque de campeonato.
0: No, pero es que es diferente. Estamos hablando por nombre. ¿Cuáles son los cinco nombres más importantes de la liga? Pero es
2: que lo que planteamos.
1: Hagámosla fácil. Hagámosla equipo por equipo. Yo le digo, Junior de Barranquilla, Luis Fernando Muriel.
0: Sí,
1: que tiene que estar
0: ahí es donde estaba viendo.
1: Bueno, espere.
0: Armani, Juanfe.
1: Espere, calma. Okay. Vamos equipo por equipo. Medellín, Juan Fernando Quintero. Uh-huh. En Nacional, Armani. Uh-huh. ¿Cuál es la gran figura de Millonarios?
2: No tiene una figura que marque diferencia.
0: No tiene Ureña.
1: Pero para mí, el semestre anterior, el Tucu Contreras.
0: Pero no está a ese nivel.
1: No, obviamente no está a ese nivel.
0: Es que estamos por nombre.
2: No, pero sí. Si vamos a meter un top 5, Contreras no está.
1: No, pero es que yo no estoy hablando del top 5. Escúchenme, voy ya equipo por equipo.
0: Ya cambiamos.
1: Por eso, okay. Estoy armando equipo por equipo para que ustedes digan, esta es la figura de este equipo. Okay. Y ahorita hacemos el top 5.
2: Okay, pero entonces, por historial, en Millonarios, para mí es más figura Macalister Silva, no tengo un buen presente.
1: Pero evalúe todo. Para mí hoy la gran figura de Millonarios y que la gente dice, vamos a ver a este jugador, es
0: Le Tucu explico Contreras. A Mauricio, bueno. Ya estamos haciendo otro ejercicio. Estamos viendo las figuras.
1: Pero no lo regañe.
0: No es para regaños, es para que podamos estar todos sintonizados.
1: Es que ya cumple años el 11, entonces.
0: Estamos haciendo, las grandes figuras, porque yo también estaba confundida como él.
1: Por eso le voy diciendo, o sea, no es, vea, la cosa es la siguiente, sacamos la figura de cada equipo
2: pero
1: y entre esas figuras definimos así de fácil.
2: Pero pues es que entonces en ese orden de ideas Armani hoy no es figura de Nacional. Hoy.
0: Por eso sí.
2: Referente.
1: Claro. Pero es que el tipo viene de ser campeón del mundo con Libertadores en Nacional. Total. O sea, el tipo ya tiene una historia con Nacional.
0: Pero es que mire que ahí es donde estamos confundiendo
1: No es confundiendo, es fácil. ¿Cuál es la figura que usted dice la gente paga por ver a este jugador? Hoy en Nacional, Franco Armani.
0: Más allá que esté en nivel o no en nivel.
1: Sí, porque jugador es
2: independientemente del presente,
1: claro,
2: o no.
1: Exactamente.
2: Okay. Bueno, vamos con esa entonces.
1: Entonces, por eso, en Nacional, Armani.
0: Exactamente.
1: En Junior de Barranquilla, Luis Fernando Muriel. Uh-huh. En Millonarios, para mí el Tucu Contreras es la gran figura hoy de Millonarios.
0: Está bien.
1: En Independiente Santa Fe, Hugo Rodallega.
2: No, Rodallega, claro.
1: Uh-huh. En escójalo
0: también.
1: Bien. En el Deportivo Cali, hay muchos.
0: Benedetti.
2: Bueno, Hoy hay expectativa. Si se dice mañana debuta Carlos Bacca, más de uno paga la boleta por ir a ver el debut de Carlos Bacca.
1: Sí, claro. ¿No?
0: Sí.
1: Ahora,
0: Bacca o Benedetti.
1: Pero Bacca es más figura que Galese, que lo que pasa es que Galese ya estaba, pero que Galese, que sí. Bebelo Reynoso, que Benedetti, sí. El Nene Dineno.
0: Sí.
2: Sí, claro.
0: Bacca es más que eso.
1: Yo voy con Bacca.
0: Sí, y es más que Galese.
1: Sí, claro. Tiene más historia Bacca.
0: Sí.
1: Claro. Bacca en el Deportivo Cali. En América, yo creo que ya hizo Guzmán.
2: Hoy Guzmán.
1: Sí.
2: Sí.
1: Y en el 11, pues, no es titular, pero es Dairo Moreno.
2: Sí, Dairo. Sí. Dairo.
1: Ahora, con esos nombres, escojan el top 5 y al final del programa lo hablamos.
0: Yo creo que ya lo tengo.
2: Bueno, profe.
1: Uh-huh. Échelo.
0: Armani.
1: Sí, en el número 1. En el número 2.
0: Juanfer. Le voy a meter a Bacca.
1: Carlos Bacca.
0: Muriel.
1: Sí. Muriel.
0: Y Faura.
1: Y Frank Fabra. O sea, usted mete dos de Independiente de Medellín.
0: Sí, es que Fabra, no hay que desconocer lo que ha hecho Fabra. Fabra no, también
1: bien.
0: Ha sido Selección Colombia.
1: Está bien.
0: También, no, yo estoy justificando.
1: Perfecto, está perfecto.
0: También lo que hizo en Boca, si bien no terminó bien, pero fue fundamental también en Boca, logró títulos en Boca. Entonces me parece que es el quinto.
1: Mauro, ¿tiene algún cambio a hacer?
2: Sí, le hago un cambiecito y es que saco a Fabra y meto a Dairo Moreno. Pero igual me quedo con Armani, con...
0: Pero es que Dairo Moreno internacionalmente que...
1: ¿Cómo que internacionalmente que, Luisa?
2: Pero,
1: no me va a hacer dar un infarto.
0: Pero más
2: pero
0: que
2: ojo que es el...
1: Claro,
2: es el
1: goleador histórico del fútbol
2: colombiano.
1: Es el
2: goleador de goleadores.
0: Colombiano, estoy hablando de
1: es campeón de Copa Libertadores.
0: Pero no,
1: jugó
0: no,
1: en
0: no,
1: Europa.
0: Pero venga, esa Copa Libertadores, Dairo no jugó.
1: ¿Cómo claro, que no jugó?
2: Claro, Luisa, Juan, sí.
0: En,
2: claro.
0: En la del Once Caldas.
2: En la del 2004, sí, Luisa.
0: ¿Cuántos años tenía?
2: Era el más peladito del equipo.
1: 17 años, pero jugaba.
2: Pero sí jugó.
0: Pero no fue titular.
1: No, pero marcaba.
2: No fue titular, pero no, pero sí
1: estuvo. Pero no le quita nada.
2: No, pero sí estuvo y sí jugó en la Copa Libertadores, Luisa. Claro. Claro, obviamente, no al nivel de Galván Rey en el comienzo, ni de Jorge Gudelo que hizo goles, pero...
1: que no.
0: Pero no,
2: pero
0: ese argumento me sigo quedando con Fabio.
1: Pero fue Argentina y allá fue figura también.
2: Ahora, yo lo que
1: México
2: yo digo es que...
1: Fue figura.
2: Ahora, estamos hablando del taquillero, del que mueve el torniquete, como se decía anteriormente.
0: Dairo, sí,
2: entonces uno dice, pues, mete el goleador histórico del fútbol colombiano.
1: O sea, imagínense un cartel en la calle. Liga Colombiana. Y salen cinco tipos. Para mí hay que meter a Dairo Moreno, a Franco Armani, a Hugo Rodallega, a Luis Fernando Muriel.
0: Entonces, bueno,
2: allá quedó con 5.
1: Y me queda uno.
0: ¿Quién?
1: No sé, no tengo ni idea.
0: Dígalo.
1: Es que no sé ya, no sé Vaca. Quién me va a meter.
0: Vaca.
1: No sé si Vaca, pero es que para mí es más taquillero Teófilo Gutiérrez.
0: Pero es que ahí es donde volvemos, ya hay otro término, porque ya es taquillero. Entonces es la figura, es todo, el taquillero.
1: Es un todo, Luisa, es un todo. Hoy Carlos Vaca no tiene actualidad, por ejemplo.
0: No importa, pero lo que hizo Vaca hoy la actualidad, es figura.
1: Y lo que hizo Teófilo también.
0: Claro, pero...
1: Por eso. Sí.
0: Está bien.
1: Bueno, dejamos el quinto vacante de aquí al final del programa. Ya hay boletería de América de Cali para el partido contra Atlético Nacional. Póngale cuidado a los precios. A ver. Sur, 55,000 pesos más el servicio. Es decir, ya está servicio incluido aquí, 55,000 pesos. Okay. Norte, 57,000. Oriental, esto debe ser primer piso, Oriental 1 ponen, 80,000 pesos. Oriental segundo piso, 90,000. Occidental, primer piso, 120,000 pesos. Occidental 2, 140,000. Y Occidental tercer piso, 120,000 pesos. Ese para el partido del 9 de agosto, el domingo, es decir, a las 8:15 de la noche en el Pascual Guerrero. Ahí donde América no llene, ¿yo?
2: No, es que primero, América está encontrándose con un buen juego. Sí, claro. Eso es lo primero, o sea, antes que mirar el rival, el hincha de América tiene que analizar lo que está mostrando América de Cali. Ojo, recién le acaban de ganar al Once Caldas y acaban de frenar en seco al Once Caldas, que arrancó jugando muy bien la liga. Entonces, está teniendo resultados, es líder del fútbol colombiano y está jugando bien. Ahora, súmele el rival, ya ese es el otro ítem. Primero lo que es América, y ya con el ítem del rival, clásico de clásicos del fútbol colombiano, yo sí espero evidentemente que pues se llene el Pascual y que la gente acompañe a la América, yo estoy de acuerdo.
0: Vea, acaba de salir el reporte de los abonados de Medellín.
2: ¿Cómo van?
0: Ayer habían 7,000, ¿cuántos cree que hay hoy? ¿Ya?
2: Después del anuncio de Juanfer, 11,000.
0: 13,711 abonados.
1: Bueno, igual eso no fue producto de las últimas 2 horas, un producto de las últimas 24 prácticamente.
0: No, pero es, o sea, yo creo que lo que movió realmente el torniquete ha sido lo de Juanfer.
1: Por supuesto que sí.
0: Claro, o sea, el doble, lo duplicó prácticamente. Pero
1: bien.
2: Entonces, Luisa debería comprar, ¿cuántos van?
0: 13,711.
2: Debería comprar mi matemática. Mejor dicho, para no hacer cuentas equivocadas, debería comprar el resto de abonados para asegurarse Juanfer Quintero y todos los partidos de local.
0: No, igual en el video que hizo Juanfer, él ya por hecho que. O sea, él dijo, solo hacen falta ustedes, pero yo creo que es un tema más de mercadeo y de.
2: Venga, perdón, ¿el video era de hoy?
0: Sí, ese video fue hoy.
1: ¿Cuál?
2: ¿El de Juanfer?
1: El claro. Que vimos acá de hace 2 horas.
2: Ay, yo se lo juro que yo pensé que era una comparación, sí, pero
0: no, con ese video
2: lo que
0: fue
2: había dicho
0: hoy.
2: La primera vez que regresó al Medellín. Ah, y como le vi dos estrellitas nomás al Medellín en el escudo.
0: No, es que la camiseta del 2002, cuando quedaron campeón después de 45 años, yo esa es la camiseta de Choronta.
1: Exacto, yo por eso se lo expliqué que a ese video le faltaba la foto. Es más, le voy a mandar la foto a Jason para que la veamos con Raúl Giraldo.
2: Mire, queda claro entonces que independientemente de si hay o no hay 40,000 abonados, lo que ya decíamos, está, Juanfer Quintero es nuevo jugador del Deportivo Independiente Medellín, claro, lo que pasa es que, pues, ni locos que fueran, están aprovechando, ¿no?, el tema de mercadeo, pero yo le digo una cosa, esperen que Juanfer juegue, sea figura en 2, 3 partidos, no, que este Medellín mantenga, y ya está.
0: Y ojo, el primer partido es este martes contra Millonarios. Contra Millonarios. Partidazo.
1: ¿Va a estar? No creo.
0: Juanfer, no pero creo, de pronto no. Sí convocado. Pronto, lo que sí es cierto, pronto. Que ya sé, también es que pues ya va a empezar a entrenar con el equipo y además va a ser una doble jornada en las tardes con su respectivo
1: entrenador. ¿Sabe qué tiene? No, pero ¿sabe qué tiene de ventaja ahora pensando todo el tema? Viene de trabajar con Amaranto, ¿sí?, Perea mes y medio.
0: Total.
1: Pues, se lo va a volver a encontrar.
0: Y él sigue entrenando de manera individual con Julio César. Sí, entonces,
2: yo creo que Juanfer va a estar en el grupo de convocados.
0: Yo creo que va a estar en el grupo de convocados.
1: Puede estar, podría estar. Bueno, vamos precisamente a la fecha, aunque...
0: Vea la foto.
1: Pero es que, está la foto primero. Eso es lo que dicen, estuvo en el estado de Juan Fernando Quintero en WhatsApp. Gracias viejo y el corazón. Uh-huh. Y con Raúl y la camiseta que hacíamos mención.
0: Ojo, había una información también a propósito de esa foto de que Juan Fernando entre la negociación estaba a comprar un porcentaje del equipo. Me dicen que ese no es verdad, pero...
1: Y que nunca se lo ofrecieron.
0: Pero sí, él ya sí se han sentado a negociar con Don Raúl por un porcentaje. En esta ocasión no es el tema de conversación, pero hace un tiempo Juan Fernando Quintero se ha sentado en una mesa a negociar con Don Raúl por algún porcentaje del Medellín.
2: Yo me imagino que para esta foto, esto es una opinión mía, por supuesto, pero me imagino a Don Raúl diciéndole a Juanfer, ayúdame, hombre, salí conmigo en la foto.
0: Venga, pero esa foto fue en la época de lo de la América, cuando se fue para la América, cuando había todo el ruido que iba a llegar a la América.
2: Entonces le dijo, Juanfer, ayúdame, publica una foto con.
1: Es que es la misma camiseta.
2: Llévame.
0: Sí, es la misma camiseta porque él siempre se pone la camiseta de Choronta, es como el padrino del futbolístico. Pero esa foto fue cuando estaba todo el ruido de que iba a llegar a Medellín y al final se fue para la América y por eso la gente estuvo tan enojada con él porque dicen que los ilusionó.
1: Que los ilusionó. Entonces, pero bueno, antes de hablar de la fecha y de hacer nuestra pollita como siempre, ¿cómo le fue en la anterior? ¿Le pegó al de Nacional?
0: Sí, y no me acuerdo cuál. Es que vamos a tener que anotar porque
1: me va a tocar anotar, pero es verdad. Les traía esto, las nuevas reglas impuestas por José Mourinho en el Real Madrid. Ustedes me dirán. La nutrición mucho más estricta, menús fijos en el desayuno y la merienda, o sea, las onces que llamaríamos acá en Colombia.
0: El algo.
1: Los jugadores ya no tienen libertad para elegir lo que se van a comer, todos comerán lo mismo, o por lo menos lo mismo dentro de un menú específico.
0: Buffet.
1: Sí, presencia obligatoria en Valdebebas una hora antes de los entrenamientos. Cualquier retraso llevará una sanción independientemente del estatus del jugador. Se llame Kylian Mbappé o Lunin, por ejemplo, tienen que estar una hora. Sin multas económicas para los que lleguen tarde. La sanción consiste en una sesión de musculación obligatoria. Esto me parece muy bueno. Quitarle $1,000 a un millonario,
2: sí,
1: pues como que no le interesa. Prefiere llegar tarde y pagarlo que otra cosa. Entonces las sesiones serán de musculación obligatoria y apartados del grupo. Las lesiones seguidas en el centro de entrenamiento. Los jugadores lesionados deben realizar recuperación en Valdebebas por la mañana y por la tarde. Pueden mantener preparadores físicos personales, pero el trabajo debe ser coordinado y supervisado por el staff del club. Esto es de frente con lo de Kylian Mbappé. Acuérdense que Mbappé se fue a Francia a revisarse la rodilla después de que en el Real Madrid le dijeran que ya estaba bien y le estaban ir a revisando la otra rodilla. Y las comidas colectivas. Mourinho quiere que sus jugadores y el staff coman todos juntos en Valdebebas. Quiere hacer una familia, quiere hacer un equipo. ¿Qué piensan de esto?
2: Yo no sé si familia o un régimen, porque es que yo no sé si él... No, pero yo le digo una cosa, es que tanta cosa, yo no sé si el jugador le guste.
0: Sí.
2: No sé.
0: Es que pero... es más, eso acá nos escandaliza, pero así, yo creo que son como cosas que...
1: Ahora,
0: son
1: esto no
0: muy
1: será
0: normales.
1: Siempre, por supuesto.
0: No, y son cosas que son muy normales ya en el fútbol, realmente. Y eso es disciplina, eso son hábitos y eso son reglas. Y a mí me parece que es bien, es muy bueno dar ese orden. Seguramente en el camino habrán algunas excepciones, temas sí, que no es una camisa de fuerza. Pero que hayan reglas, a mí me parece muy positivo, realmente.
1: ¿Hablaron del tema de Luis Javier Suárez en el VAR, Mauricio?
0: No.
2: Bueno. No, señor. ¿Qué pasó?
1: Póngale cuidado. Fue noticia en Portugal y noticia amarillista que el delantero colombiano Luis Javier Suárez se había ido del entrenamiento del Sporting de Lisboa y que se había ido enojado.
0: Sí, ¿qué fue?
1: Bueno, salió Rui Borges, el técnico del Sporting de Lisboa, y aclaró el tema. Dice lo siguiente: no hubo ningún caso. Si lo hubiera, ustedes lo sabrían porque habría entrado en el ámbito disciplinario. Nadie estará por encima del Sporting ni del respeto a los compañeros o al cuerpo técnico. Terminó el entrenamiento. Él estaba frustrado por algo que había sucedido, incluso porque está buscando su mejor forma. Acabábamos de hacer un partido de 10 contra 10. Él sabe que después puede ir directamente al vestuario. Solo tenía que hacer un entrenamiento complementario de 1 o 2 minutos. Ahí fue cuando se fue y dice Rui Borges: lo llamé y volvió. No hay ningún caso del que hablar.
0: Muy bien que salgan a aclarar
2: eso. Bueno, está
0: tan
2: bien.
0: Tan fácil
2: pues yo
0: que
2: creo
0: salir a aclarar un rumor de si algo pasa o no pasa.
1: Total.
2: Ojalá lo emuláramos aquí por estos lados, ¿no?
0: Sí.
2: Porque es que se habla muchas veces muchas cosas que no acontecen, pero como tampoco salen a aclarar, pues eso va creciendo como espuma. Bueno, pues si es así como lo dicen, pues creo que es una situación normal de cuántas veces uno no se levanta después de un programa molesto porque uno no le gustó y uno dice, termina rápido, deja los audífonos y se va. Eso es muy normal.
1: Bueno, total. Y la última de fútbol internacional. ¿Qué tan flojo le parece Ronald Araújo, Mauricio?
2: Ah, me parece que es un patadura.
1: Patadura, sí.
2: Para mí que es un jugador sobrevalorado, serle sincero.
1: Es un uruguayo de antaño.
0: No me llena mucho la retina.
1: Pues el señor Ronald Araújo está encaminado para llegar al Liverpool.
2: Al Liverpool.
1: Me extraña, la verdad, que un jugador, yo estoy con Mauricio, tan limitado como Ronald Araújo allá, sea la carta de solución en la defensa del Liverpool.
2: Además,
1: al Liverpool, parecer ya hay acuerdo verbal con Barcelona y con Deco.
2: Liverpool es un equipo de buen pie, que siempre le gusta salir jugando, si es juego directo, con una técnica precisa. O sea, según
0: las características, no lo veo tanto con el ADN de...
1: Yo tampoco.
2: De Liverpool, no.
0: Y eso me empieza a preocupar, cuando empiezan a llevar jugadores que no van como con la identidad, no sé si desvían un poco el campeonato.
2: Ahora, Ronald Araújo tampoco va con la identidad futbolística de Barcelona.
1: No. Ahora.
2: ¿Y cuánto tiempo ha estado ahí? Mucho.
1: Es que estaba buscando este trino para encontrarle una justificación a lo que puede ser este fichaje. Virgil van Dijk mide 1.95 y él es el que pone la calidad, él es el que le da la salida y el que le da el buen pase. Necesitaban uno de condiciones diferentes, el que pega la patada y no se esconde y la tiene muralla. Mucha personalidad. 1.91, Ronald Araújo, es muy físico, es rápido, es fuerte, no fuerte en el uno contra uno, fuerte físicamente. Bueno, tienen uno de cada característica.
0: Vamos Eso a ver, bueno, hay que verlos juntos, hay que verlos jugando.
1: Luisa, ¿va a anotar usted?
0: Sí, va a anotar.
1: Hágale. Arrancamos con el fútbol colombiano, que mañana a las 2 de la tarde tendrá el partido entre Independiente, Santa Fe y Boyacá Chico. Arranco con Mauricio. Mauro.
2: 3-0.
1: 3-0, Chico.
2: Santa Fe, no, Santa Fe.
1: ¿Chico por escritorio o Santa Fe?
2: No, pues. No, Santa Fe 3, Chico 0.
1: Oiga, yo creo que los últimos puntos de Boyacá, Chico, siempre han sido por escritorio. Esto es un chiste, no se lo van a tomar en serio. Ahora sacan un comunicado, bravos.
0: Pues que lo saquen.
1: No. Es un chiste, hay que meterle humor también a la cosa.
0: Humor.
1: Tiene que mejorar mucho
0: Boyacá, Chico. A mí me indigna el nivel de Boyacá, Chico.
2: ¿Y no es por qué?
1: Ahora, sí. Tenían todo el derecho de protestar por lo de América de Cali.
0: Está bueno, bien. Andrés.
1: No está mal. Cuente.
0: Su resultado.
1: 2-0 gana Santa Fe. Luisa.
0: 4-0 gana Santa Fe.
1: Uy. Acuérdense que en la semana tiene a River Santa Fe. Seguramente va a rotar. No, 4, pero
2: no importa.
1: 4:20 de la tarde. Fortaleza Cúcuta. Mauro. Oiga, el Cúcuta viene como mostrando cosas interesantes.
2: 1-1.
0: Y a Fortaleza le ha costado. Yo creo que acaba a ganar Cúcuta 2-1.
1: Para mí es empate.
0: Espere, Mauricio, ¿cuánto?
1: 0-0.
2: Para mí 1-1.
1: Para mí empate 0-0. Viene a hacer un partidazo Marlon Carabalí con el Bucaramanga. Saludo a Marlon. Entró el pelado, le hicieron el penalti y dio una asistencia.
0: Yo ya dije el resultado.
1: No, usted no ha dicho.
0: 2-1 gana Cúcuta.
1: Bueno, a las 6:25 de la tarde, nos estamos volviendo como en Estados Unidos, 6:25, 6:24. Sí. Tolima Internacional de Bogotá. ¿Por qué Tolima, Mauricio?
2: 2-1. Tolima, sí.
1: Yo me voy con ese también, 2-1 Tolima. Luisa.
0: 2-1, pero gana Internacional.
1: Y este, Deportivo Pasto ante Deportivo Cali, es en Pasto. Deportivo Cali, 2-0.
2: 0-1, sí, a favor del Cali.
0: Esperen, que es que parezco una secretaria. Cali, ¿quién?
1: Pasto Cali en Pasto. Luisa, diga su resultado.
0: Gana Cali 3-2, va a ser un partido de goles.
1: No, pero Luisa le tiene mucha fe a Risueño. El domingo. Creo que nos quedamos.
0: Pero espérate, que me faltan. Mauricio, ¿qué es el resultado?
2: 1-0 gana el Cali.
1: Bueno, nos quedan 2 minutos de programa. El domingo, a las 4:05, Alianza Bucaramanga. Mauro.
2: Bucaramanga 1.
1: Bucaramanga 1, Alianza 0. Luisa.
0: Mariqui, espera que llame.
1: ¿Qué?
0: Ahorita vuelvo.
1: ¿Qué dijo?
0: Mariqui.
1: No, perdón. Señora.
0: ¿Y usted para qué me hace repetir?
2: Respete al director. ¿Qué falta de respeto?
0: Usted me hace repetir, pero, y yo repito.
1: Pero ponga solo la inicial.
0: Ok, pero vamos en Bucaramanga Alianza. Para eso. Mí gana Bucaramanga 4-0.
1: Luisa. A las 6:10 de la tarde, Jaguares 11 Caldas. ¿Cuánto gana el 11 Caldas?
2: A ver, ¿qué le digo, Mariqui? Pues no sé.
1: Mariachi, diga.
2: Once Caldas 2, Jaguares 0.
1: Once Caldas 2, Jaguares 0. Para mí gana Once Caldas 3-0.
0: Once Caldas gana 2-0.
1: Bueno. 8-15. América Atlético Nacional.
2: Epa. América. Bueno. Yo le digo una cosa. América 1, Nacional 0.
1: Yo tengo ese, pero a favor de Nacional. Nacional 1, América 0.
2: Ese va a estar apretadito.
1: ¿Y Luisa?
0: Yo creo que va a ganar Atlético Nacional 2-1.
1: ¿Y el lunes? Uy, vamos rápido porque nos quedan 20 segundos. Águilas Doradas, Llaneros. Mauricio.
2: 0-0.
1: 0-0, yo también digo 0-0. Luisa.
0: Gana Águilas 2-1.
1: Independiente Medellín, Millonarios.
2: 1-1.
0: 1-1 también.
1: 1-0 gana Millonarios. Y 8-5, Junior Pereira.
2: Ay. 4-0.
1: 6-0 gana Junior.
0: Sí. 7-0. Eso no, ay, no, no, no se puede jugar. Tampoco, eso no se puede jugar, tampoco.
2: No, no, no. Lo van a jugar. Lo van a jugar.
1: Bueno, señores, esto fue La Milonga por hoy. Viernes 7 de agosto. Mató ya saben. Tranquilos, tranquilos. Calma. No se dejen llevar por lo que es este país. Hoy hay que cogerla con calma. Hay que respetar las diferencias.
0: El fútbol permite eso. Que exactamente. Nos relajemos un poco entre tanto.
1: Chao. Chao. Vayan a comer rico. Nos vemos el lunes. Chao, chao.
0: ¿Cómo decir?
1: María.

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1: Hola, bienvenido, buenas noches. Esto es Haz Mundial, una coproducción de Haz Colombia con Caracol en este país bello que les da la bienvenida para hablar de fútbol desde cualquier lugar del mundo en haz.com. Voy a saludar a mis compañeros de una vez porque ha pasado de todo durante esta jornada y la vamos a hablar aquí, en esta hora que tenemos para ustedes. Cristóbal, Tío Soria, ¿cómo estás? Bienvenido.
2: ¿Qué tal? Muy buenas noches desde España. Estoy deseando de remangarme y de empezar a hablar de la tarde de noticias bomba que llevamos en España. Estoy deseando escuchar hablar a los gurús de AS Mundial y de Caracol Radio. Estoy deseando de escuchar a los gurús.
1: Sobre todo a uno muy, lo bautizó como el gurú cachondo del paseo, que es mi amigo Andrés, que está aquí al lado, ya se lo presento, don Cristóbal Soria. ¿Cómo le va, Andrés? Bienvenido.
3: ¿Cómo le va, Steven?
1: No vaya todavía a entrar en polémicas.
3: Que no es en polémica, voy a hacerle una referencia simplemente muy sevillana al tío Soria. Estoy en la mitad de la Real Maestranza de Caballería y le metí dos pases de pecho. 2032. Sigue Vinicius. De la mano de Mourinho.
1: ¿Ya? Bueno, ya vamos a hablar.
3: Ya, no más.
1: Cristian Liva, ¿cómo estás? ¿Qué tal?
4: ¿Qué tal? ¿Cómo andan? Bueno, saludos a todos. Y nosotros acá en la Argentina estamos tratando de hacerle competencia a España. Es difícil. Pero bueno, River gasta 23 millones en Thiago Almada, que es más o menos lo que gastó el Real Madrid por Diomandé. O sea, comparando los presupuestos del Real y de River.
1: No, pero es una locura lo que ha gastado River.
3: Pero la comparación está buenísima. O sea, sí. Respecto al bolsillo del Real Madrid, pues invirtieron 100 y punta en uno. Respecto al presupuesto de River, mandaron semejante inversión por Thiago Almada, una locura.
1: No, pero no solamente Thiago Almada, la cantidad de fichajes de este campeonato de River y lo que han costado es una barbaridad. Para que después de 100 años usted tenga la peor racha de su historia, bueno, eso da un poco de pena. Qué bueno tenerlo de vuelta, Piero Piqué. Aquí con nosotros, desde Italia, Piero, ¿cómo estás en Milán?
5: Muy bien, un saludo muy especial para toda la audiencia ahí en Colombia. Un saludo de aquí, desde Italia, desde Milán. La noticia del día aquí en Italia es el pase de Mastantuono a la Fiorentina en préstamo. Viene de Real Madrid, así que vamos a ver cómo le va a ir aquí en Italia.
1: Y saludo a Juan Lopesino también. Juan, ¿cómo estás?
6: Muy buenas, encantado de estar una noche más aquí con vosotros. Y nada, a comentar lo que ha sucedido toda la jornada, que el Real Madrid ha dado muchas noticias, algunas buenas, algunas no tanto, con el caso de Rodri, que parece que va a tomar el avión destino Barcelona en lugar de Madrid, así que veremos cómo se resuelve el caso.
1: Voy a empezar por ahí porque es la más sorpresiva. Que Vinicius haya renovado, bueno, era jugador del Real Madrid, pero que los caminos hayan girado tanto para que Rodri termine en el Barça. El tío Soria decía la semana pasada, aquí en este mismo espacio, que sin Rodri no daba como favorito al Real Madrid a nada. Ahora que se lo ha llevado o está a punto de llevárselo su archirrival, pues peor, ¿o no, tío?
2: Sí, yo estoy muy de acuerdo, ¿no? Y llevaba toda la tarde acordándome precisamente de esta misma conversación que tuvimos la semana anterior, ¿no? Alguno ya había ido a la Fuente, a Cibeles, a celebrar con los fichajes de Florentino Pérez, y yo mandaba un mensaje de calma, un mensaje de tranquilidad, y que sí, que todos los caminos parecían que apuntar a que Rodri iba a vestir la camiseta del Real de Madrid el próximo año, pero yo quería ver, y además dije literalmente, si Florentino Pérez es capaz de pasar página y olvidar que fue un futbolista que se sentó con su oponente en las últimas elecciones presidenciales del Real de Madrid, si Florentino es capaz de olvidar eso, entonces yo me preocuparía, porque Rodri podría venir al Real Madrid y entonces sí que con la plantilla que tiene y con un futbolista con esas connotaciones y con esas cualidades, yo, que precisamente no soy sospechoso y la gente sabe que quiero que el Real de Madrid pierda hasta las llaves del coche, yo me preocuparía. Pero, al final el tiempo me ha dado de alguna forma la razón. Florentino Pérez sigue teniendo un ego desmesurado, un ego que no le ayuda y que las personas que tienen alrededor siguen sin decirle que pase página y que él está por encima de absolutamente todo porque es el mejor presidente de la historia y que se deje de batallas intrascendentes, que no tengo ninguna duda que si hubiese ido de verdad hace 20 días o hace 15 días por Rodri hoy se nos enteraremos porque tendrán que darnos explicaciones de qué es lo que ha pasado con Rodri. Y al final, según las informaciones, parece que una llamada de Flick ha decantado que se vaya al Barcelona y creo de verdad que este Real Madrid, que es un auténtico transatlántico, pero con las últimas decisiones de Florentino Pérez, no tengo ninguna duda que ese transatlántico tiene grietas. Ese transatlántico tiene grieta. Y esto de Rodri es una clara y un ejemplo claro de ello.
1: Juan Lopezino, ¿es así la manera en la que ve Florentino Pérez, digamos, un fichaje va más allá de lo deportivo y, como dice Cristóbal, se dejó llevar por haberlo visto con quien estuvo rivalizando en las elecciones a presidente?
6: Sí, seguramente que tiene mucho que ver, sobre todo en el inicio del interés, digamos, porque si Florentino Pérez hubiese mostrado interés por ficharlo mucho antes y no cuando parecía ya obligado y Rodri habría mostrado cierta disposición, habría llegado. Parece que todo ha comenzado demasiado tarde y que la llamada del Barcelona pues le ha seducido más, no tanto por salario, pero sí por estilo de juego, por la compañía que va a tener en el centro del campo de Pedri, Dani Olmo, con Lamine Yamal, que todos se conocen bien del Barcelona, por supuesto, de la selección, por supuesto. Entonces sí, era el fichaje más importante, ya sea él, que era el ideal, o un medio centro que haga funcionar el equipo, y de momento no ha llegado. Han salido jugadores como Mastantuono, que es un atacante, ha llegado Diomandé, que por supuesto sube el nivel, pero el año pasado faltó calidad en el centro del campo y de momento ahí no han llegado ningún refuerzo.
3: ¿Esto no podrá ser una estrategia?
1: ¿De qué?
3: Para poner la presión sobre el Madrid y que ponga lo que tiene que poner y no querer bajarle el precio a un jugador.
1: No está contemplado, al menos dentro de la información. José Félix Díaz, el director de AS en Madrid, ha dicho definitivamente va a ser jugador del Barcelona. No parece que fuera una estrategia. Es una situación. ¿Por qué?
3: Se ríe el tío.
1: Es que
3: pero
1: es
3: el que pensaba mal, oiga, era él, y ahora encanta, porque pensemos mal.
1: Me encanta porque él ve a Andrés tratando de remar sobre esas aguas.
3: No, yo no estoy remando sobre nada.
1: Él ve a Andrés remando sobre las aguas, tratando de rescatar el fichaje.
3: Yo estoy.
1: Y Soria se divierte.
3: Yo estoy aquí pensando como empresario, tío. Nada más.
1: A ver, Cristóbal.
2: Una estrategia, tío. Vamos a ver. Andrés, yo qué sé, tío, ¿qué quieres que te diga? Tú puedes seguir pensando que los niños los trae la cigüeña, tío. Puedes seguir pensando lo que los trae aquí en el pico, vienen colgados en el pico y trae los niños la cigüeña aquí en el pico. Tú puedes seguir pensándolo si quieres, Andrés. Puedes seguir pensando que igual esto es una estrategia como que los niños los trae la cigüeña. Puedes seguir pensándolo. Pero la realidad es que Rodri se va a poner la camiseta del Barcelona, igual que los niños, tú y yo sabemos de dónde vienen. Y no los trae precisamente la cigüeña.
1: Piero Piqué, quiero preguntarte, ¿era necesario el fichaje de Rodri en el Barça? ¿Era realmente el hombre que necesitaba? Porque a mí me sigue pareciendo que el Barcelona, claro, engrandece su nómina con quien quizás vaya además a ser el Balón de Oro, quien ha sido elegido mejor jugador del pasado Mundial. Pero aún así, ¿no le sigue faltando un 9?
5: Seguramente al Barcelona le falta 9 y le sigue faltando también si llega Rodri. Lo que pasa es que Rodri hoy en día es el jugador que ha ganado el Mundial como mejor jugador. Es un jugador que en los años de Guardiola en el City ha demostrado ser un fenómeno de medio campo. Es un poco lo que era antes Busquets, ¿no? Entonces, es una idea de fútbol romántico, es muy lindo que ese tipo de cabeza de área, ese mediano, ese regista que se pone delante de la defensa a impostar el juego, vuelva a tenerlo el Barça después de Busquets, ahora con Rodri. Entonces, a nivel de historia, tiene mucho más sentido que Rodri vaya a jugar al Barça, también por la edad de juego. Con Mourinho, no creo que Rodri hubiese estado muy feliz de la propuesta de fútbol que él vaya a tener. Entonces, me parece que tiene mucho más sentido su fichaje con el Barcelona. Y claro, si el Barcelona le llega la oportunidad de fichar a Rodri, no puede no ir a por él. No podría perder esta oportunidad, porque hablamos de un jugador que cambió la historia del City y ha ganado un mundial de protagonistas hace poquísimo. Entonces, es un jugador que donde va, su equipo gana. ¿Por qué? Porque es un jugador que sabe hacer todo y ayuda a todos sus compañeros a que jueguen mejor. Entonces, cuando llega un jugador como Rodri, no hay que discutirlo, y después hay que buscar también el 9, pero uno como Rodri no puedes perderlo.
1: Sí, le amargó la tarde de un fichaje como Diomandé, el Barcelona al Real Madrid, diciendo o casi confirmando la llegada de Rodri y Christian Lío.
4: Sí, a ver, opacó un poco eso. Yo creo que lo de Rodri es tremendo, porque es justamente, si hablamos de pesetero, no podemos decirle a Rodri pesetero como pasó con Figo en su momento, pero por eso yo le quiero decir a mi amigo Andrés, con el cual compartí momentos hermosos en el Mundial, que no puede ser una estrategia, porque cuando están los hinchas en el medio, si imagínate que empieza a coquetear con el Barcelona, ¿cómo están hoy los hinchas del Madrid? Y ya traer de base a un jugador que ya tiene problema porque está coqueteando con las dos hinchadas, con los dos equipos, me parecería un error, no una estrategia. Pero amén de eso, yo creo que sí, que opacó muchísimo. Y si vos me preguntás si el Barcelona lo necesita, no sé si el Barcelona lo necesita. Yo creo que el que sí lo necesita y le va a venir muy bien es Yamal. Digo, que está buscando su socio. Así como Messi ha tenido a un Xavi o ha tenido a un Iniesta, Yamal todavía está buscando a su socio. Y creo que Rodri lo puede ser.
1: Bueno, vamos a ver. Rodri, entonces, ¿el perjudicado ahí quién es? ¿Fermín?
3: No.
1: ¿Gaby?
3: No, lo que pasa es que no está De Jong.
1: De Jong.
3: Está lesionado.
1: Bueno, pero De Jong es mucho
3: menos. Pero obviamente Fermín también.
1: De Jong es mucho menos que Rodri.
3: Sí, lo que pasa es que De Jong en el Barcelona era mucho más que Fermín.
1: No, Fermín ha hecho
3: ha crecido mucho, sí, obviamente, pero la historia dice otra cosa.
1: Tío, ¿cómo te imaginas al Barça con Rodri?
2: No, yo Fermín le disputa el puesto a Dani Olmo. Fermín sí, juega por delante de los dos pivotes, del doble pivote, que una posición es de Pedri, claramente, y la otra sería de Frankie de Jong. El otro futbolista que estaba entrando ahí era Marc Casado o el propio Bernal, Marc Bernal, ¿no? Que era el que estaba entrando también en los últimos, después de la lesión, conforme se ha ido recuperando. Y bueno, y hemos visto también jugar en esa posición muchos partidos durante esta temporada a Eric García, que no debemos de olvidarlo. Por lo tanto, yo creo que el dibujo ahora mismo del FC Barcelona claramente es con ese doble pivote de Pedri y de Rodri, con una línea de tres por delante suya, con Lamine Yamal en banda derecha, con Dani Olmo por el medio y en banda izquierda Rafinha, y evidentemente delante se necesita un 9. La ausencia de Lewandowski, evidentemente, hay que cubrirla, y sobre todo, bueno, si finalmente Julián Álvarez el hombre, que yo creo que no va a ser, al menos este año, creo que no va a ser Julián Hombres porque Julián Álvarez, porque el Atlético de Madrid no lo va a permitir, pero bueno, estoy seguro que Deco y Flick están haciendo un buen trabajo con estos fichajes. Pensad, y eso para mí es fundamental a la hora del trabajo de una secretaría técnica, de una dirección deportiva, que los tres nombres que han salido han sido una auténtica sorpresa para absolutamente todos los aficionados al fútbol, tanto el de Gordon, como el de Adeyemi, como el de Rodri. O sea, cuando han salido publicados, era prácticamente con una realidad. Evidentemente, lo de Rodri falta todavía un camino importante, pero todos los caminos parece que conducen a que Rodri va a vestir la camiseta del FC Barcelona. Pero insisto, quedaros con ese detalle. Los tres jugadores que van a ser jugadores, o sea, dos ya lo son y uno será en las próximas horas, los próximos días, no habían salido en ningún medio de comunicación. Habían una cantidad de nombres encima de la mesa y precisamente tres de los que no se había hablado hasta que prácticamente se ha hecho casi oficial. Por lo tanto, para mí este es un detalle muy importante como hombre de fútbol, el que no se filtren cosas, el que los nombres encima de la mesa no se les dé, suele pasar con frecuencia en muchos clubes, y para mí es un detalle muy importante y que habla muy bien del trabajo de Decro y del trabajo de Hansi Flick.
1: Venimos en segundos y le recomiendo a Cristóbal Soria cuando Andrés Díaz haga el once titular del Real Madrid.
3: Y de Barcelona también, si quiere.
1: Una, como decimos en Colombia, una aromática, una valeriana, porque da miedo ese once del Real Madrid. Compre su perro si tiene miedo. Ya volvemos.
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1: Seguimos, esto es AS Mundial. Si nos quiere ver, lo puede hacer. ¿Dónde? En el canal de YouTube de AS Espacio Colombia. Ahí estamos, hemos crecido muchísimo. Más de 115 millones de reproducciones durante el Mundial de Fútbol. Así que de verdad, muchas, muchas, muchas gracias. A ver, atenti todos los hinchas del Madrid y los rivales. Este sería el temido 11 titular del Madrid durante esta temporada.
3: Courtois en el arco. Hasta ahí ninguna sorpresa. En defensa, la línea de cuatro, normal. El costado derecho sería...
1: No, pero ¿cuál es la línea de cuatro?
3: No, por eso. De Dumfries, el costado derecho, o de Trent Alexander-Arnold. Los centrales, Konaté, Militao, y el lateral izquierdo, Cucurella. Medio campo, Tchouaméni, el amigo Valverde, Jude Bellingham. Y adelante, Vinicius, Mbappé y Diomandé.
1: ¿Equipazo, no?
3: No hablé ni siquiera de Bernardo Silva ni nada.
1: Ahora, a mí en defensa me sigue faltando, ¿eh? A mí Konaté no me parece...
3: No, Konaté es muy bueno, Militao es el que...
2: A ver, yo evidentemente este Real Madrid es una grandísima... Tchouaméni y Valverde no se sostienen. Tchouaméni y Valverde no. Yo lo de Dumfries, venga, si quieres te lo compro. Lo de Konaté, venga, si quieres te lo compro. Cucurella, por supuesto que Cucurella es un fichaje top. Pero vuelvo otra vez a lo mismo. Con Konaté y con Valverde otra vez en el doble pivote en el centro del campo, va a ser muy, muy complicado que el Real Madrid vuelva a ofrecer ese fútbol de hace 3 años cuando volvió a ser campeón esa última vez.
3: Estoy de acuerdo.
2: De verdad, no hay nadie que le diga a Florentino Pérez, no hay nadie que le diga a Florentino Pérez que se deje de Diomandé, que se deje de experimentos y que se vaya realmente a por la necesidad que tiene el equipo. Te han dicho que no con João Neves, te han dicho que no con Vitinha. ¿Por qué no te vas con Rodri? Con todo. ¿Por qué no vas a por Rodri con absolutamente todo? Que es un balón de oro, está testado y probablemente sea el próximo balón de oro el año próximo igualmente. Entonces, de verdad, Florentino, otra vez Valverde y otra vez Tchouaméni, pero que tenga que ser tío Soria. Andrés, tú no eres capaz de hacer autocrítica y de decir que efectivamente desde que Kroos y Modric se fueron, el Real Madrid sigue arrastrándose por los campos de Dios. Es que depende de lo que haga Mbappé. Es que depende de que Vinicius se tire y el árbitro le pite penalti. Es que depende de situaciones muy concretas. No depende de su fútbol, no depende de él. Y encima ahora con Mourinho. Pero oye, Andrés, si tú estás contento y tal, yo no te voy a dar a ti el día, de verdad. Estamos en agosto, semi de vacaciones, de alguna manera... Y yo no te voy a dar a ti el día, macho. Yo te apoyo de verdad. Si tú estás contento, yo para adelante, tira para adelante, tío.
1: Yo lo veo muy contento. Juan Lopesino, te quiero escuchar.
3: Estoy contento, estoy de acuerdo. Le falta un medio centro.
6: Sí, bueno, respecto al 11 que hemos comentado, lo que más dudas deja es la pareja de centrales, para empezar. Y tampoco es que ni Konaté ni Militao vayan a tener el puesto asegurado. Primero, porque Militao arrastra lesiones muy graves y hay que ver cómo vuelve. Y Konaté, porque la temporada pasada fue muy mala. En el Mundial apenas participó y el partido que le dieron por el tercer puesto lo cambiaron al descanso porque fue un auténtico desastre. Y hay que ver Rüdiger, el nivel que mantiene. Y luego Huijsen, si es capaz de crecer y madurar con Mourinho. Y luego sí, lo que ha comentado Cristóbal, el centro del campo se queda bastante cojo con Tchouaméni y Valverde. Hay que ver Bernardo Silva, que si no llega nadie debería ser muy importante en la creación de juego en tres cuartos de campo, esa unión entre lo que pueda cortar Tchouaméni, que pueda hilar Bernardo Silva con los atacantes. Y a partir de ahí, sí, el tridente de ataque debe ser formidable. Si no marcan 25 goles al menos cada uno, sería para echarse las manos a la cabeza.
1: Piero Piqué, ¿el Real Madrid hoy tiene más nómina que el Barcelona o el Barcelona hoy quedó más montado si llega finalmente Rodri que el Real Madrid?
5: No, bueno, si hablamos de nómina, de profundidad, de plantilla, hoy en día, en los últimos años, no se puede comparar el Real Madrid con el Barcelona. El Barcelona en los últimos años ha invertido mucho menos que el Madrid. El Barça tiene mucha menos disponibilidad económica que el Madrid y por eso la plantilla no es el mismo nivel. El Barça tiene mucho menos, pero a través del trabajo de Flick, a través del juego, logran equiparar las cosas y ganar a ellos la liga por 2 veces seguidas. Pero si hablamos de plantilla, el Madrid tiene los mejores jugadores del mundo, tiene mucha más profundidad, tiene una cantidad de jugadores increíbles, que por ejemplo, aquí hablamos mucho en Italia de Nico Paz. Nico Paz es quizás el mejor jugador de la liga italiana, no tiene espacio en el Real Madrid, no tiene cabida. ¿Por qué? Porque a ellos les sobra. Lo mismo Mastantuono, hoy llegó a la Fiorentina como el héroe aquí en Italia de la Fiorentina. En el Real Madrid no tiene espacio. Entonces, si hablamos de la profundidad que tiene el Real Madrid, no lo tiene ningún otro equipo del mundo. Lo que pasa es que no han tenido el proceso, el técnico que los haya permitido crear una estructura de juego sólida que les permita tener juego y puntos. Y con Mourinho, para mí, hicieron otro grave error, porque con Mourinho no van a tener eso. En mi concepto, Mourinho es un técnico que no le gusta el espectáculo, no le gusta crear su juego, le gusta ganar los partidos con episodios.

0: era, y han terminado subiéndolos y se convirtieron en lo que son hoy en día. Pero hoy en día ya son unos nombres muy pesados, muy fuertes, Christian Leiva. Es decir, Lamine Yamal fue un pelado de hace 3 años, no lo conocíamos mucho y terminó siendo jugador muy importante en
1: Un
0: España
1: joven,
0: y
1: para
0: en
1: que
0: Barcelona.
1: entienda
0: Sí,
1: Cristian. Pelado es un calvo.
0: pelado es un joven. Si hablamos de Pedri, de Gavi, de Fermín, de todos estos jugadores, todos formados en el Fútbol Club Barcelona, pero ya son una realidad también para el fútbol mundial. Entonces, más allá de lo que costaron o de el cartel con el que traían esos jugadores al llegar al Madrid o al Barcelona, hoy en día, ¿cuál tiene más nómina, Cristian?
2: Bueno, es un punto muy interesante. Recién lo escuchaba Piero, que es verdad lo que dice en cuanto a valor y en cuanto a estrellas. A ver, el Real Madrid siempre fue el equipo de los galácticos y parece que quiere seguir siéndolo con nombres pesadísimos. Pero yo creo que hoy, si vemos en funcionamiento y en cómo han crecido cada jugador, me parece que el mejor negocio ahí sí lo hizo el Barcelona, porque es como decís vos, con pibes. Aparte, porque el Barcelona no tiene a Lamine Yamal, que no hay otro equipo en el mundo que tenga a Lamine Yamal. Yo vuelvo a repetir, me quedé muy con las ganas de verlo en el Mundial, mejor. Me parece que quedó muy en deuda con la gente, pero tener a Lamine Yamal es tener. No le quiero faltar respeto a Messi, pero tener a Messi a los 16, 17 años, que vos decías, este puede explotar en cualquier momento y puede llegar a ser el mejor jugador del mundo. Me parece que ese es la gran. Y ni hablar si ahora lo suma a Rodri, pero digo. Ese es el gran activo que tiene el Barcelona. Y después, la verdad, que todos los jugadores que uno ve en el Barcelona son grandes jugadores. Con lo cual, yo hoy, si tengo que elegir para dirigir un equipo, me quedo con el Barcelona que con las figuras del Real Madrid, sinceramente.
1: Lo que podría ser el once del Barcelona. Joan García en el arco. Lateral derecho puede ser.
0: García, que es el mejor arquero que tiene hoy la Liga
1: Sí,
0: de España.
1: sí, sí. Bueno, puede ser Koundé o Eric García.
0: Creo que Koundé.
1: Los centrales, Cubarsí, Laporte. Y el lateral izquierdo,
0: bueno,
1: Cancelo.
0: Laporte todavía no está definido.
1: Por eso le digo lo que puede ser.
0: No, pues sería una locura.
1: Y el lateral izquierdo, Cancelo. Si cierran a Rodri con Pedri.
0: Sí.
1: Lamine Yamal, Olmo, Anthony Gordon. Y si cierran el gran fichaje que sería Julián Álvarez.
0: ¿Y
1: Es un
0: si no?
1: equipazo,
0: ¿Y
1: una
0: si
1: locura.
0: no? Como 9 falso
1: Ferran
0: estaría
1: Torres.
0: Ferran.
1: Sí.
0: Igual es un equipazo.
1: Es una locura.
0: Cristóbal.
3: Mira, para mí. Para mí, a ver, yo estoy muy de acuerdo con parte de lo que estáis comentando. Para mí la mejor plantilla, la mejor nómina es la del Real Madrid, pero el mejor equipo es el Barcelona. Hay una diferencia importante. Evidentemente el Real Madrid está plagado de estrellas, está plagado de galácticos, como decía Cristian. Pero yo si tengo que elegir a un equipo, él decía, si tiene que entrenar a un equipo, entrena primero al Barcelona, porque evidentemente yo creo que la del Real Madrid hay muchos más, si sumas la plantilla del Real Madrid, tienen muchos más seguidores en Instagram que los que tiene la plantilla del Fútbol Club Barcelona. Quiero decir con esto que hay muchos más focos, muchas más estrellas en el Real Madrid, mucho más glamour, muchos más galácticos, pero sin embargo el equipo, el mejor equipo, yo creo que lo tiene el Fútbol Club Barcelona y con la llegada de Rodri yo creo que no solamente da un paso al frente importante, sino que además le bloquea a su máximo rival y competidor un futbolista determinante y una pieza angular fundamental para el equipo de Florentino Pérez y lo veremos en el transcurso del año. Por lo tanto, insisto, creo que el mejor equipo es el del Barcelona y la mejor plantilla la del Real de Madrid de Mourinho y Florentino Pérez.
1: De acuerdo con eso, no es nada salido de tono lo que dice Cristóbal. Las individualidades del Real Madrid, pues por eso van al Madrid, porque
0: Pero
1: son ese peso
0: mire
1: de
0: que a mí,
1: individualidades.
0: usted leyéndome ese 11 titular del Barcelona, digo, no le tiene nada que envidiar al Madrid.
1: No, por supuesto que no, pero pues Steven, simplemente en el kilo por kilo usted sabe que Mbappé o Vinicius son más que Anthony Gordon.
0: Pero Vinicius no es más que Lamine Yamal.
1: Pero están
0: Nunca.
1: parejos.
0: No, Lamine Yamal es más jugador de fútbol.
1: Puede,
0: Voy a hacer una
1: claro,
0: encuestica
1: tiene,
0: acá. Voy a
1: no,
0: hacer
1: no,
0: una
1: no, a ver,
0: encuestica.
1: no, espere, espere, que
0: Voy a
1: se
0: hacer una
1: entienda.
0: encuestica
1: Pero
0: acá.
1: venga, que se entienda. Tiene más talento Lamine Yamal. Lo que pasa es que Lamine Yamal tiene el talento por delante. Vinicius ya vive de su talento.
0: Ni le pregunta al tío Soria. O sea, pues, Lamine Yamal o...

0: Vinicius, tío.
1: Yo, por favor, dale una segunda oportunidad, Steven, tío. Por favor, llevo poco tiempo en la empresa, llevo poco tiempo aquí, he sido el último en llegar, tío, pero dale una oportunidad nueva a Vinicius con la milla mal. Por favor, tío, sé que eres un periodista joven, te deseo siempre cosas buenas. Por favor, Steven, dale una segunda oportunidad por si quieres rectificarlo, porque es que esto te va a acompañar después. Yo te lo voy a estar recordando. Entonces, acabas de comparar al casi Balón de Oro, al gran Vinicius Junior, lo acabas de comparar con Lamine Yamal, tío, de verdad.
2: Esa comparación la hizo Steven y yo simplemente respondí, por presente son muy parejos. Que Lamine Yamal tenga un talento del cual hacerse cargo, que lo está haciendo, es diferente. Pero hoy son parejos con Vinicius.
0: Cristian Liva, ¿estás de acuerdo?
1: Yo sí, Vinicius. Sí, perdón, dame un segundo, perdón, Cristian, claro. Dame un segundo. Perdóname, si Vinicius jugara en la Juve, en el City, en el United, en el Paris Saint-Germain, en el Bayern de Múnich, ¿estaríamos dedicándole este tiempo a Vinicius con los números de Vinicius, por favor?
0: No.
1: Tremendamente sobrevalorado, lo tenéis tremendamente sobrevalorado. Nos habéis querido meter a Vinicius Junior hasta en la sopa. Nos la habéis querido meter por absolutamente por lo civil y por lo criminal. Y no compramos a Vinicius Junior, no lo compramos. Hay una parte del madridismo incluso bastante numerosa, que no compra a Vinicius Junior, no compra el fútbol de Vinicius Junior. ¿Cómo podemos comparar a Vinicius Junior con Lamine Yamal, por favor?
0: ¿Quieres rectificar o está perfecto?
3: No, tengo que rectificar. No, es un nada. Tipo, bueno, perfecto. ¿Cuántos títulos
0: tiene?
3: Tranquilo.
0: Pero, solamente le pregunté, quiere.
2: Es que,
0: bueno, está bien.
2: Es que vea. Vea, rápido. Vinicius Junior con Real Madrid tiene 364 partidos. La bobada de 126 goles y 81 asistencias. Ni hablar de los títulos. Que si quiere también se lo recuerdo, porque es que es una verdadera locura lo de Vinicius Junior. La bobada de 2 Champions, 3 Ligas, 3 Supercopas. Por favor.
0: Cristian Liva.
2: Por favor.
4: Yo estoy más cerca del lado de Cristóbal. No voy a ir contra Andrés de esa manera, pero lo que yo voy a decir es que Vinicius es un jugador que lo que tenía que demostrar ya no lo demostró. En cambio, Lamine Yamal tiene todo por demostrar y en el poco tiempo, salvo la Copa del Mundo, en el poco tiempo que pudo demostrar, demostró. Digo, los cracks, vos tenés 4 años para darte cuenta quién es crack, quién es un extraterrestre, quién es de otro planeta. Después son buenos jugadores. Para mí Vinicius ya demostró que es un buen jugador. Y Yamal todavía sigue con esa llama abierta que puede demostrar ser un crack y puede subir a la categoría extraterrestre después cuando haga todo lo que hizo Messi, pero tiene mucha más pinta de crack. Y no defraudó. Para mí lo que sí pasó con Vinicius es que defraudó. Y cuando dice Andrés lo de los títulos, está bien, yo coincido con él. Ahora, si
0: bueno,
4: yo juego
0: en
4: el Real Madrid,
0: también tiene un montón de títulos con el Madrid.
4: Claro, si yo juego en el Real Madrid quizás tenga los mismos títulos que Vinicius. Y yo le pego muy mal a la pelota, se los quiero confesar.
0: pero seguramente no peor que yo.
2: Pero venga.
0: Soy el más tronco.
2: Déjeme aclarar una cosa. Yo estoy de acuerdo con que Lamine Yamal es más jugador que Vinicius. Eso nunca lo he escondido. Pero
0: usted dijo que eran parejos. Usted
2: no. Que por su rendimiento actual pueden ser parejos, sí. Porque Vinicius...
1: Pasó atrás.
2: Porque Vinicius ya es un jugador que está consolidado y ha tenido que ver directamente en todos los títulos que le mencionamos. Cuentrao no tuvo que ver un carajo en todos los títulos que ganó. Lamine Yamal todavía tiene por delante. Él tiene que hacerlo. Y tiene que empezar a hacer lo que ya hizo Vinicius, que eso no lo ha hecho Lamine Yamal todavía. ¿Que lo va a hacer? Seguramente sí, de eso no me cabe duda. Por eso los pongo hoy en la misma balanza.
1: Recogida de cable, total y absoluta. Bien, bien, perfecto.
2: No, recogida nada.
0: Recogió 2 metros de cable. Antes.
2: Revise toda la grabación. Le dije lo mismo desde el primer comentario. Le dije, están parejos, es más jugador, Yamal. Pero hoy por rendimiento son parejos, porque uno no puede jugar con el futurismo. Si tuviésemos aquí el futurismo, ya sabríamos a quién fichar y esto sería muy aburrido.
0: Juan Lopesino, ¿qué piensas?
5: Bueno, yo soy bastante defensor de Vinicius, así que para mí... está infravalorado, todo lo contrario de lo que piensa Cristóbal, porque sí, todos decimos que juega en el Real Madrid y por eso gana muchos títulos, pero es que Vinicius fue anotador de gol en 2 finales de Champions. Y no creo que eso sea una tarea demasiado sencilla y que muchos jugadores de la historia puedan presumir de ello. Entonces, sí, dentro de 10 años seguramente, digamos sin ninguna duda, que Lamine Yamal ha tenido una trayectoria mil veces mejor que Vinicius. Está por ver todavía. Pero en el año pasado, quizá la peor temporada de Vinicius y la peor del Madrid en los últimos años, Vinicius acabó con 22 goles y 13 asistencias, que no creo que sean cifras tan malas como para decir que Vinicius está sobrevalorado. Entonces, está por ver esta temporada un
1: nuevo Vinicius. ¿Por qué le pita el Bernabéu, Juan?
5: Temas más extrafutbolísticos. Temas más extrafutbolísticos que lo que se juega en el campo. Todo lo que sea la actitud de Vinicius en ciertos casos que no le ayuda, todo el tema del racismo, demás, creo que son, es una figura controvertida y más allá de lo que haga en el campo, quizás resalta más y se habla más de él de lo debido.
1: Juan, perdóname, ¿el Bernabéu pitarle por racismo?
5: No, me refiero que
1: todo el Bernabéu le pita.
2: Ahora.
1: Sí. Porque su rendimiento no es el que se espera de él.
5: Pero por esa actitud no es y esa controversia que despierta, creo más. Que porque hay jugadores que han jugado mucho peor y no se les pita como a Vinicius.
1: Juan, Vinicius infravalorado, tío. Infravalorado. Pero si habéis querido el madridismo, lo habéis querido hacer balón de oro. Y
5: a
1: el
5: mí
1: mundo
5: no me incluyas.
1: Del fútbol os dijo, ¿pero dónde vais?
5: A mí no me incluyas dentro del madridismo.
1: Bueno, el madridismo ha querido hacerlo
2: ahora,
1: balón de oro.
2: Cristóbal, una píldora para la memoria, Cristóbal. El Bernabéu, uno de los estadios que, a mi criterio, es de los más injustos del mundo, en la derrota, pitó a Cristiano Ronaldo alguna vez. A Vinicius también lo pueden pitar.
0: Sí. ¿Yo por qué me quedo con Lamine Yamal? Más allá de los goles, porque pues los goles, sí, dicen, pero el contexto del fútbol va más allá de los goles. Me parece mucho más influyente en el juego de lo que es el Barcelona, de lo que presenta el Barcelona. Lamine Yamal que Vinicius. No, Vinicius es individualidad pura.
2: ¿Y qué es el Madrid? ¿O qué fue el Madrid la temporada anterior? Individualidad pura y dura.
0: No,
2: por eso mismo. Entonces los dos influyen en el juego de sus equipos. Claro, porque es que ahí ya es una cuestión de estilos.
0: Pero traen Alonso en su momento para que
2: se lo cargaron. ¿Qué hacemos?
0: De ser una isla aparte por aquí, una isla aparte por allá.
2: Se lo cargaron.
0: Y que fuera un equipo. Por fin, un equipo.
2: Estamos de acuerdo.
0: Y hoy no lo es.
2: Estamos completamente de acuerdo. Pero
0: y con
2: hoy,
0: Mourinho no sé qué tanto lo vaya a hacer.
2: Si no puede Mourinho, no puede nadie.
0: Piero Piqué.
6: Ah, bueno, hay que analizar un poco lo que es el pasado reciente de Mourinho. Mourinho lo vimos pasar de grandes equipos, de los mejores del mundo, como fue en su momento con el Real Madrid, después se fue al United, al Chelsea. Desde ahí empezó una caída libre. Los últimos 10 años son un desastre. Si vimos en el Tottenham lo echaron, después pasó a la Roma, ya bajando mucho el nivel de su trabajo, y en la Roma lo llamaron para ir a la Champions, y en 3 años nunca pudo clasificar a Champions. Pues tuvo que ir a Turquía, en el Fenerbahce, donde le pedían competir contra el Galatasaray y nunca pudo ganar al Galatasaray, entonces quedó siempre detrás, entonces lo echaron en Turquía, lo llamaron al Benfica. Benfica, los tres dominadores de la liga son el Sporting, el Porto y el Benfica, y él quedó tercero. Así que él nunca ha cumplido con las expectativas, le ha ido muy mal donde ha entrenado. Es un técnico que en mi concepto está bastante superado a nivel táctico. Él ya no conoce bien las herramientas tácticas de cómo se juega hoy a fútbol en el presente de hoy, y por eso tiene muchos problemas. Es un técnico que le gusta mucho mandar el vestuario con su carisma, con su actitud. Le gusta muchísimo pelear con los enemigos, crear un enemigo común para crear un clima a favor de él. Pero si hablamos de campo, de táctica, de pizarra táctica, es un técnico que ya no da más nada. Por eso Florentino Pérez lo llamó. Lo llamó porque, como con Xabi Alonso, tuvieron problemas de gestión de grupo, de vestuario, tuvieron la pelea con Tchouaméni, la pelea con Valverde. Quería un general, un sargento que pudiera tranquilizar el ambiente. Mourinho eso por ahí puede ofrecerlo, pero si hablamos de táctica, de espectáculo, de fútbol, ofrece poco, porque ese es su pasado y ha sido así.
0: Tranquilizar el camerino, Mourinho. Uf. A veces, a ver, en la primera temporada tiene fama de que lo logra, pero que en la segunda y en la tercera eso se va al traste por su carácter. Vamos a ver qué pasa con esta segunda temporada de Mourinho en el Real Madrid. Vamos a la pausa, regresamos.
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0: Seguimos, esto es AS Mundial. Todos estamos convencidos que Rodri será el Balón de Oro. ¿Qué significará, Juan Lopesino, que el Barcelona fiche al nuevo Balón de Oro y que el Madrid se haya perdido la oportunidad de hacerlo porque quiso?
5: Estaba lo que leía hoy por redes sociales de que el Real Madrid ha hecho el fichaje más caro de su historia y ni siquiera casi se habla de ello porque ha perdido a Rodri. Entonces ahí está la dimensión de lo que sucede con este cambio de guión en la historia de Rodri. Y sí, seguramente si ya ganó un Balón de Oro, creo que este año lo merece incluso más con el Mundial que hizo, siendo el mejor jugador, no habiendo otra figura que haya destacado por encima en el torneo sin duda y en la temporada tampoco, digamos. Entonces para el Barcelona es un fichaje inteligente, lo necesitaban porque De Jong es uno de los capitanes, pero sufre muchas lesiones, le cuesta acumular muchos partidos en la temporada. Entonces es un fichaje que casa muy bien en el Barcelona y casa perfectamente en cualquier equipo del mundo. Por eso el Real Madrid lo debería haber fichado con todo, más que era un fichaje mucho más necesario que el de Diomandé, que se va al doble de precio de lo que se está hablando la posible llegada de Rodri. Entonces ahí queda.
0: Cristian Liva, me llama la atención lo que dice Juan Lopesino. No hubo ningún jugador igual o superior en el Mundial a Rodri. Cristian Liva, ¿Messi no lo fue?
1: Bueno, yo te voy a decir que sí, y sabes mi respuesta porque lo planteé, pero yo cuando digo que Messi fue el mejor jugador del Mundial, digo que hay que evaluar la edad con la que llega Messi, con el objetivo, y me parece que a los 39 años llegar y hacer el Mundial que hizo Messi, con la cantidad de goles que hizo, siendo el jugador fundamental claramente de su equipo, fue el mejor jugador por escándalo, más allá de que después lo podemos poner a Cuti Romero y a Lisandro, que fueron muy importantes, pero por escándalo fue el mejor jugador argentino, digo, y todo lo que logra en esta Copa del Mundo, para mí lo hacen ser el mejor jugador. Yo no creo que Rodri haya sido el mejor jugador español por escándalo. Sí lo fue, pero no creo que con tanta diferencia con lo que fue Messi con el resto. Y me parece que Messi, yo lo pongo en un escalón más arriba a Messi, pero bueno, va a ser una... Es muy difícil porque todos van a decir, normalmente el Balón de Oro, el mejor jugador, se lo dan al campeón. Bueno, no fue así en el Mundial 2014 cuando se lo dieron a Messi después de haber perdido la final con Alemania.
2: Esa es una linda discusión porque cuando usted mira no solamente el Mundial, sino todo el año, toda la temporada, cuesta encontrar un jugador que haya trasladado lo que hizo a nivel de clubes a su selección.
0: De y hay uno, por ejemplo, no, hizo goles con Francia, pero claro, no fue...
2: Hay uno que lo hizo, pero no terminó siendo campeón y creo que se lo va a condicionar. No.
0: ¿Quién?
2: Harry Kane.
0: No, no le da.
2: Por eso, no le da. No. Quien no tuvo mal Mundial y que a nivel de clubes fue brillante, pero no le da. Entonces termina pesando mucho el Mundial y el mejor jugador del Mundial fue Rodri.
0: Claro que para Cristian Liva es Messi. Es decir, Cristian.
2: Claro, pero ¿dónde juega Messi hoy? En el Inter Miami. Va a ser complicado que le den el Balón de Oro a Messi por el Inter Miami.
0: ¿Pero crees que va a competir Messi en el Balón de Oro, Cristian?
1: No, yo creo que tiene muy pocas chances. Yo estaba hablando particularmente de que para mí Messi fue el mejor jugador del Mundial. Después, si queremos analizar todo el año... Y qué se analiza para votar al mejor jugador, si el Mundial cuánto pesa, cuánto no. Digo, creo que Messi no tiene muchas chances, porque juega en la MLS justamente, de ganar el Balón de Oro. Pero digo, para mí el mejor jugador del Mundial fue Messi. Después, sí. El Balón de Oro, hoy, si lo vemos, va a ser seguramente para Rodri, porque no tiene mayor competencia y porque forma parte de la selección y fue el jugador emblema de la selección que ganó la Copa. Es muy difícil que lo pierda.
0: Me quedan 2 minutos, pero le pregunto a Cristóbal Soria si ve a Messi compitiendo por el Balón de Oro.
3: Evidentemente sí, por supuestísimo que sí, pero cuidado que no vaya a pasar como pasó en el 2010. ¿Qué pasó en el 2010? Que se dividieron los votos de Xavi y de Iniesta y del campeón, y que el Balón de Oro lo tuvo Messi. ¿Qué pasó el año que gana el Balón de Oro Rodri? Que el Real Madrid había ganado la Champions, Mbappé vino al Real Madrid, España gana la Copa de Europa, la Eurocopa quiero decir, y los votos se dividen entre Carvajal, Mbappé que había llegado, Vinicius y alguien más por ahí que no recuerdo el nombre, Bellingham, y al final el Balón de Oro a Rodri. Con esto quiero decir que a ver si los votos de España empiezan a dividirse entre Rodri, entre Lamine Yamal, entre Fabián, que no debemos de olvidar a Fabián, campeón de la Champions con el PSG y campeón del mundo con la selección española. Y esa división de los votos de España haga el noveno Balón de Oro, que se vaya para Argentina, que se vaya para Miami y tenga nombre y apellido, que sea otra vez Leo Messi el que lo reciba.
0: Yo no creo, sinceramente, que lo vaya a ganar, pero creo que sí va a estar entre los 3 jugadores que va a estar allí en la nominación, Pierre Piqué.
4: Sí, sí, sí, estoy de acuerdo. Yo creo que seguramente va a estar en las posiciones más altas de la competencia del Balón de Oro, pero tampoco le va para ganarlo. Y creo que, con respecto a lo que decíamos antes, la importancia del Mundial, lo vimos hace... en el Mundial de Rusia, cuando el Balón de Oro quedó en Modric, que ya ha hecho la final. Entonces, más o menos, quien llega a la final del Mundial, más o menos gana el Balón de Oro. Entonces, seguramente creo que será un asunto para Rodri.
0: Sí, ahora, de todas maneras, qué impresión, ¿no? 39 años, en la MLS, y vuelve a reencaucharse, vuelve a poner al mundo del fútbol a sus pies. Lo de Messi es impresionante. Y bueno, a propósito, volvió, hizo gol, hizo 2 goles y una asistencia.
2: ¿Puedo hacer una pregunta de 10 segundos? Porque sé que también es el último programa de la semana. Ya estamos despidiendo, sí. Es a Cristian. Si no es el Chacho, ¿quién en River?
1: Ramón Díaz.
2: Si es Díaz, es bueno.
1: Es lo que quiere la gente.
0: ¿En serio, Ramón Díaz?
1: Sí, sí, sí. La gente lo pidió el otro día en el hall del Monumental a Ramón. De ahí a que es muy difícil porque está enfrentado.
0: Pero ese es otro Mourinho, ya no volvió a ganar nada.
1: No, bueno, ya sé, pero la gente, el hincha se quedó con todo lo que le dio Ramón Díaz. Ramón Díaz se retiró campeón porque estaba peleado con Francescoli. Y Francescoli acertó porque trajo a Gallardo, que se cansó de ganar títulos. Si le salía mal esa Francescoli, Francescoli podía estar afuera de la institución. Francescoli se queda porque lo trae a Gallardo. Y ahora que están fracasando todos, quieren que venga, los hinchas quieren al pelado Díaz, pero es muy difícil por la figura de Francescoli. Entonces veremos cómo se resuelve. Pero el hincha lo quiere a Ramón Díaz.
0: Bueno, está muy bien. ¿No se fijan en Néstor Lorenzo, por ejemplo, técnico?
2: No, que va a llevar a Lorenzo a River, respete. No, pues, hombre, sería lo peor que nos podría pasar.
0: Que se fijaran en un tipo como Lorenzo.
2: Deje así que ya estamos muy, muy graves con 5 partidos perdidos.
0: Cristóbal Soria, abrazo, amigo.
6: No. Un saludo, chao, mucho ánimo.
0: Chao, chao Cristian, chao Piero, Juan Lopesino, un abrazo a la redacción de todo de Madrid.
6: Chao.
0: Abrazo. Bueno, nos quedamos aquí con la programación de AS Colombia y de Caracol Radio. Siempre un placer acompañarlos con todo lo que pasa en el mundo del fútbol. Chao, chao.
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0: Bienvenidos a esto que es All Sports. Aquí estamos acompañándolos en esta noche de viernes 7 de agosto, viernes festivo, en vivo y en directo. 7 de la noche, 1 minuto y 56 segundos, 57, 58, 59, 7 de la noche, 2 minutos. En vivo y en directo, aquí estamos con ustedes en nuestro canal de YouTube, en AS Colombia. Hoy se nos dañó el aire acondicionado.
1: Sí.
0: Uy, bravo, hermano, estamos en la Dorada Caldas. Hay que subirle ese micrófono de Tati. Una locura el calor que está haciendo en esta cabina. Estoy llegando a Onda Tolima.
1: Más
0: o a la Dorada Caldas.
1: Por ahí vamos.
0: Cerca Barranca Bermeja estoy.
2: Flandes Tolima.
0: Sí. Y si ustedes están escuchándonos desde alguna finca en Tierra Caliente, como en Flandes
2: estamos
0: Tolima.
2: Estamos iguales.
0: Estoy que me quito el pantalón. Pero bueno, aquí estamos.
2: No, por favor.
0: Bienvenidos. Sí, no viajamos, pero el calor viajó a nosotros. Muy bien.
2: Exacto.
0: Aquí estamos acompañándolos también en la radio. Nos escuchan en Bogotá, nos escuchan en Medellín, en Bucaramanga, en Cali, en Barranquilla y en todo el país en la radio de AS. Gracias por estar ahí, como siempre, cada noche. De corazón los queremos. Hoy con toda la información de los deportes más allá del fútbol. Muchas cosas que están pasando. Tenemos fin de semana del Gran Premio Británico del Mundial de Motociclismo, donde tendremos la presencia del colombiano David Alonso en Moto2. Tenemos también juegos centroamericanos y del Caribe, noticias importantes incluso para los gamers.
1: Opa.
2: ¿Verdad?
0: Incluso para los gamers, sí, seguramente Lalo no va a contar esta noticia, así que la voy a meter en el podio, de última hora.
1: Bueno, a ver si logro, ¿tienes alguna foto o algo?
0: A ver si logro enviarles la foto, porque hay algo que pasó hoy en los juegos centroamericanos y el Caribe, que vale muchísimo la pena, así que se la mando ya a Juan. Esto es de última hora.
1: Pásela.
0: Última hora.
1: R.
0: Ya lo vamos a decir. Y obviamente vamos a hablar del ciclismo, la NFL, que tuvimos ya el primer partido de la pretemporada ayer entre las Panteras de Carolina y los Cardenales de Arizona.
1: Buen partido.